0: Grados en Almería, 28 en Málaga y Córdoba, 27 en Jaén y Sevilla, 24 en Cádiz, Huelva y en Granada capital. A Andalucía son las 2 y 3 minutos.
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3: No conocemos el nombre de los arquitectos de la Alhambra porque tal vez no existieron jamás. El concepto que desde el Renacimiento guardamos del arquitecto era algo inexistente en la Granada del siglo XIV, donde los mohandís eran geómetras o maestros de obra, como el artesano que había obtenido su formación desde la oralidad y la práctica. El Meksuar y los palacios de Arrayanes y Leones fueron proyectados bajo los sultanatos de Ismail I, Yusuf I y Muhammad V entre los años 1314 y 1391, y no hay testimonios definitivos de quienes los diseñaron en sobreplano. Son obra de los gobernantes y a ellos cabe el honor de su culminación. Se diría que la vanidad de los tres, su necesidad de trascendencia ante su pueblo y frente a los preceptos de su religión, habrían de borrar cualquier hipotética autoría. Es posible, no obstante, que el polígrafo Ibn al-Hatib, poeta, filósofo, historiador, político, condicionara el diseño del Palacio de Arrayanes y aquellas noches de insomnio que lo hallaron trabajando, se preguntara qué máxima o lección buscaba determinar en sus poemas como una duda abisal e irresoluble. ¿Para qué sirve la Alhambra? ¿Qué pensamiento busca trascender? ¿Quién en realidad podía entenderla sino el círculo más íntimo de un sultán acostumbrado a la lectura y su corte de intelectuales y hombres de religión más cercanos? ¿Cómo pretender que el habitante de la ciudad baja, el agricultor de Alhama, el vagabundo de la Medina, el caminante de la frontera, comprendieran el verdadero significado de aquella epigrafía y aquel espacio? Ya entonces, Ibn al-Hatib debió de ser consciente de que hay muchos modos de aproximarse a la Alhambra y que no todos son fáciles. El espacio y su ausencia, la luz y la sombra, el color y las horas, la volumetría de la arquitectura y su aparente equilibrio, el agua y su caída, la ductilidad de la madera, el yeso, el mármol, su relación con el arte y su decorado. Una arquitectura situada sobre una colina establece una relación de recelo y admiración frente a quien la contempla. La distancia engendra deseo. Es un vértice dominador donde anunciar una altanería psicológica frente a cuanto nos rodea. Contemplada desde el Albaicín, la altura de la Alhambra y la apariencia es la misma, pero hay algo que nos advierte de que el poder reside allí y no en este barrio blanco, como si la inexistencia de construcciones en la colina, el tapiz boscoso que se eleva desde las orillas del Darro hasta las murallas azafranadas de la Alcazaba, las torres, los palacios, enfatizara el carácter áulico y militar de aquel lugar. La forma de barco a punto de zarpar que posee la Alhambra y cuya proa está en la Torre de la Vela cobra mayor énfasis a los pies de la ciudad. Desde Plaza Nueva hasta Puerta Real, en esa suave caída hasta las orillas del río Darro y el Genil. Frente al ancho circo que allana la vega, la Alhambra se eleva como una manifestación de divinidad, de poder y de misterio. Y de alguna manera de eso hablamos en esta segunda hora, y lo haremos con la pintora granadina Carmen González Castro.
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1: En unos días se inaugura en la Galería Claudia González de Madrid el proyecto artístico titulado Dies Nox, una colaboración entre los compositores y artistas sonoros Warwick Blair y Jeppe Ernst y la pintora granadina Carmen González Castro. Una acción artística que combina performance, pintura, música electrónica y percusión. La obra surge a partir del concepto de resonancia biomecánica, según la cual los estímulos oscilatorios externos inducen vibraciones simpáticas dentro de los tejidos corporales. Veremos qué es eso. Carmen González Castro es una de las pintoras más reconocidas en el arte español contemporáneo. Sus series son la suma de empeño, de pensamiento y heterodoxia. Nuestra invitada de esta noche en La Mirada Desatada terminó la carrera de piano, luego se licenció en Bellas Artes, firmó su doctorado y ejerció de profesora en la actualidad en la Complutense de Madrid. Pero es la concentración en la pintura, en su obra, lo que más la emociona, y prueba de ello es el nuevo montaje artístico, la exposición, que estos días se inaugura en Madrid. Carmen, buenas noches.
2: Buenas noches, Manuel.
1: Vamos a empezar por el principio. Dígame qué es Dies Nox.
2: Dies Nox es un proyecto a tres voces en el que hemos participado dos músicos cuya práctica está más cerca del arte contemporáneo en realidad que de la música, aunque ambos tienen formación clásica. Y como digo, es un proyecto a tres voces donde hemos partido inicialmente de la idea de trabajar en torno a la traducción entre disciplinas, ¿no? De manera que inicialmente Warwick Blair compuso una música inspirada en mis pinturas y en la manera en que teóricamente la música se desplaza por el cuerpo longitudinal y transversalmente. Y la última persona en unirse fue Jeppe Ernst. Entre los tres hemos hecho un proyecto donde trabajamos a partir de esa idea del cuerpo como objeto o espacio de resonancia, y donde también interviene la visión de Jeppe como una especie de reflexión en torno a la contemplación de la pintura y a cómo la pintura nos afecta y a cómo esa afectación puede a su vez provocar una respuesta, ¿no? Entonces, bueno, hay muchos conceptos que si quieres podemos ir desgranando poco a poco.
1: Sí, porque una de las cosas que más me llama la atención de su exposición es esa unión, esa simbiosis que se establece entre dos disciplinas como la música y la pintura. ¿Usted ha reflexionado mucho sobre ese tema?
2: Lo he intentado, pero es un reto verdaderamente trabajar en esos términos de traducción. Primero, por la especificidad de cada uno de esos lenguajes, y luego porque se han hecho intentos ya, especialmente a principios de las vanguardias, por parte de Kandinsky, de Paul Klee, de traducir al lenguaje visual la música y de jugar con los conceptos musicales que a la vez se comparten entre ambas disciplinas, como armonía, color, tonalidad. Composición, por supuesto. Y como digo, han sido esos intentos los que a mí siempre me han hecho reservarme un poco, ¿no? O mantener un cierto respeto. Pero indudablemente son dos disciplinas sin las cuales no concibo mi visión del mundo, ¿no? Ni mi imaginario. Entonces, siempre que he tenido la oportunidad de trabajar con la música la he intentado aprovechar, y en esta ocasión la propuesta partió de Warwick, que trabaja y vive en Nueva Zelanda, y al final el proyecto creció hasta tal punto que se va a representar en Madrid y en Copenhague, en Madrid en abril y en Copenhague en junio.
1: Me gustaría que nos recordara en qué va a consistir esa performance, esa acción artística que en unos días podremos disfrutar en la capital.
2: Pues si bien la música de Warwick comenzó como aproximación a mi pintura, su música a su vez me inspiró una serie de pinturas que parten de una No querría llamarlo exactamente una performance porque ni los intérpretes son exactamente performers, ni la escena o el acto tiene una intención específicamente performativa, ¿no? Digamos que ellos son como el canal que transporta una disciplina hacia la otra. Así que hicieron una especie de coreografía, pero debo decir que tanto Zaida Paisa como Miguel Moses son acróbatas y tienen una manera de controlar, de mover su cuerpo, de trabajar con su cuerpo, que se escapa de la idea canónica de lo que entendemos por bailarín, ¿no? O bailarina de danza contemporánea. La manera en que ellos trabajan el cuerpo es absolutamente hipnótica, y lo que yo quise hacer a partir de esa coreografía que surgió tras la música de Warwick fue capturar momentos de un equilibrio que está todo el tiempo a punto de romperse, ¿no? Y de un contacto que no llega a suceder entre los dos, ¿no? Es un momento de tensión, de manera que las pinturas ahora funcionan como anclajes para la nueva coreografía que harán a partir de esta coreografía inicial. Y también nos interesaba fundamentalmente dejar a la imaginación del espectador todo lo que queda fuera del encuadre de la pintura, ¿no? Fuera del encuadre espacial y fuera del encuadre también temporal. Y de nuevo abrir la imagen figurativa hacia el espacio de la imaginación del espectador.
1: Carmen, usted ha reflexionado mucho a lo largo de todas las series que ha puesto en pie en estos últimos años sobre la estrecha relación que se establece entre el cuerpo humano y la música. ¿Estamos ante probablemente la serie de pinturas donde esa reflexión se agudiza más?
2: Posiblemente sí. Un amigo artista, Jan Matthews, me lleva diciendo un tiempo que siempre ha visto en mí como un intento, y bueno, yo le agradezco la observación, pero a mí me parece realmente algo excesivamente ambicioso. Dice que ha visto en mí un intento por buscar eso que Wagner llamaba la obra de arte total, ¿no? La Gesamtkunstwerk. Y bueno, yo no es que sea lo que pretendo, pero sí que me interesa mucho aunar todas esas disciplinas, especialmente en un momento como el que estamos viviendo, donde parece que, bueno, pues que pasan por un momento de crisis, de quizá de una falta de respeto institucional, porque no hay un soporte para que garantice la pervivencia, ¿no?, de la disciplina artística. Entonces, eso sumado a un sentimiento mayor cada vez de alienación, de solipsismo como sociedad, como individuos, pues nos llevó a trabajar sobre el cuerpo, o mejor dicho, sobre dos cuerpos que se relacionan en el espacio desde el cuidado, desde la observación mutua, desde la idea de acción y reacción, o de pregunta y respuesta, y de colaboración y de solidaridad al final, que es lo que he tratado de hacer presente en los gestos que llevan a cabo estos personajes en las pinturas, ¿no?
1: Cuando usted contempla el cuerpo de estos dos artistas, de estos dos acróbatas, de estos dos performers, ¿qué ve en ellos? ¿Qué trata usted de conceptualizar a la hora de trasladarlo a la tela?
2: Esa pregunta es difícil, porque podría, no lo he racionalizado tanto, pero parto de la intuición y parto de la pura experiencia estética que supone verlos trabajar en el aire. Es una sensación bastante difícil de describir, ¿no? Sobre todo porque cada cuerpo tiene su lenguaje específico, tiene, por así decirlo, su caligrafía, y cada cuerpo es un registro de la experiencia vital de la persona que lo habita, ¿no? Pero hay algo que he aprendido con Zaida y con Miguel y con las compañeras, porque yo también practico esa disciplina y de hecho ellos son mis profesores, que es, he aprendido a entender no exactamente la belleza del cuerpo humano, sino lo que puede un cuerpo, ¿no? Como diría Nietzsche, ¿no? Lo que puede llegar a hacer un cuerpo que escapa de lo canónico, de la idea de belleza estandarizada con la que convivimos, ¿no? Bueno, creo que quizás ha sido mi principal aprendizaje, ¿no? Y después la manera en que hacen consciente o hacen visible su pensamiento a través del cuerpo, que es otro de los conceptos que están presentes en nuestro trabajo. Es un término en inglés que se podría traducir como cognición encarnada o incorporada, embodied cognition, donde se defiende o se intenta investigar, se intenta hacer patente la manera en que pensamos a través del cuerpo, ¿no? Cada gesto que hacemos con el cuerpo es un gesto que traduce un pensamiento de una manera consciente o inconsciente, ¿no? Y ellos trabajan en la dirección de hacer consciente cada mínimo gesto, cada mínimo movimiento para que tenga un sentido, ¿no? Para que tenga una dirección que implique, lo primero y fundamental, el cuidado del cuerpo. Ya pues avanzando un poco en la idea de que este es un ejercicio, el que ellos practican, quiero decir, que implica pues la necesidad de un cuidado para evitar lesiones y demás, ¿no? Ahí ya estaríamos hablando de la parte más puramente técnica.
1: Fíjese, Carmen, usted misma nos lo acaba de decir ahora, practica la acrobacia, practica la escalada. Cuando usted lo hace y observa su propio cuerpo, ¿está pintando?
2: Sí, probablemente sí. De hecho, si entendemos la pintura o el dibujo como a veces se ha dicho, como la conexión o como la línea que conecta el cerebro con la mano y que deja una impronta sobre una superficie, absolutamente estamos dibujando. Algo en lo que he visto muy realizada esta idea es cuando he trabajado en la tela, en el aire, con los ojos cerrados, por ejemplo, ¿no? La manera en que cerrar los ojos nos ayuda a vernos desde fuera o a imaginarnos desde fuera es sorprendente, ¿no? Es el recorrido que traza el cuerpo en el espacio, pero también el recorrido que trazan los elementos del cuerpo entre sí, desde la punta de un dedo del pie hasta la punta de un dedo de la mano. Es puro dibujo y se podría decir pura pintura, me da igual, o sea, no importa aquí la etiqueta, ¿no? Si lo entendemos como trazo, ¿no? Cada gesto es un trazo que deja un dibujo en la memoria, ¿no? De eso también trata nuestro proyecto, ¿no? Nuestra performance.
1: La acrobacia, la escalada, Carmen, comporta un riesgo. ¿Ese riesgo late también, vive también en su pintura?
2: Sí, realmente sí. La pintura, como dice Jos Didi Huberman, la pintura piensa. Y la pintura tiene una manera de comportarse y tiene una manera de actuar que escapa a nuestro control. No solo porque la materia tiene su propio comportamiento y su propia organicidad, sino porque el acontecimiento pictórico, que es lo que sucede cuando estamos colocando la pintura sobre un soporte, no acontece, valga la redundancia, ¿no? Acontece al margen de la voluntad muchas veces del pintor, del artista. Hay un momento que Gilles Deleuze llamaba la pintura catástrofe, que es un momento donde la pintura está absolutamente fuera del control del pintor, y ahí es donde hay una condición de posibilidad de algo nuevo, ¿no? Digamos que el error, por así decirlo, esa falta de control es lo que crea o lo que abre el camino a seguir, ¿no? Entonces es un lenguaje, es un medio que respira, que vive por su cuenta, y nosotros tenemos que entender o aprender a escucharlo, porque debemos estar muy atentos al momento en que nos tenemos que incorporar a ese camino nuevo que ha abierto, que no siempre es evidente, ¿no? No siempre es patente ni visible.
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1: Diez Nox no es la primera aproximación suya a la reflexión, a la representación del cuerpo humano a lo largo de la historia del arte. Usted ha abordado el concepto del canon, las imágenes de los mitos griegos, de los mitos grecolatinos, a lo largo de series y de trabajos anteriores a este. Dígame una cosa, Carmen, ¿ha llegado alguna conclusión?
2: Pues bueno, tengo que decir que cuando he trabajado sobre los mitos, que me han interesado y me siguen interesando mucho porque son estilizaciones o esquematizaciones del comportamiento humano. Son estructuras cíclicas también, son un conjunto de estereotipos en el fondo. Y todo eso tiene un interés para mí que, de nuevo, me devuelve a Nietzsche, ¿no? A la idea del eterno retorno. Pero estoy en un momento en que no me interesa cerrar la imagen como lo hace el mito. Es decir, el mito nos ofrece una imagen y nos da una historia asociada a esa imagen, o a esa iconografía, vamos a decir. En cambio, ahora, con la imagen tal y como la estoy trabajando, lo que quiero es exactamente lo contrario: no cerrar la imagen, no dar la historia, sino que la imagen sea un desencadenante para cualquier historia imaginable posible, ¿no? Entonces, bueno, quiero que mi imagen sea un detonador de la imaginación y no un embudo en el que confluye un mensaje narrativo, ¿no? Una historia.
1: Déjeme que le confiese una cosa. Contemplando sus obras, viéndolas con detenimiento, analizándolas o tratando de comprender qué anida detrás de esa tela, me preguntaba qué parte de nuestro cuerpo humano, Carmen, es más expresiva.
2: La piel, sin duda. Bueno, no sé si sin duda, pero en mi caso, y por cómo trabajo la pintura... la piel es lo que más me preocupa, es la capa más superficial, pero precisamente una de las cosas que he querido romper en esta última serie es la idea de que la piel es una membrana que nos separa del mundo exterior y que nos separa del otro. En realidad, la piel es precisamente lo que nos une. Y nuestra conciencia no es una especie de ente que está contenido dentro del cuerpo y, por tanto, dentro de la piel, que es como la última capa, la capa más superficial de este, ¿no? Sino que también está fuera, ¿no? De manera que cuando yo puedo tocar al otro, sin que exista un contacto. Y aquí quiero hacer alusión a algo que me ha fascinado siempre y que me ha parecido muy poético y muy misterioso, y es el momento en que dos manos están a punto de juntarse, pero no lo hacen, y se genera una energía y un calor que es una sensación física que creo que todo el mundo ha experimentado, ¿no? Entonces, esa idea del contacto sin tocar, esa idea de que no hay una piel que me separa, sino que me funde con el otro, es lo que he querido, sobre todo, explorar y recrear con estas pinturas.
1: Y dígame, en esa mística física, Carmen, ¿dónde queda el erotismo?
2: Pues yo creo que está en todas partes, ¿no? Claro, creo que podríamos estar hablando mucho sobre el sexo tántrico. Si nos referimos precisamente, ¿no?, a esta idea del contacto. Bueno, el erotismo está en todas partes y no hay una imagen explícitamente sexual en estas pinturas, y sin embargo probablemente sean las más eróticas las que he hecho, ¿no?, que he llegado a producir. También debo decir que las he hecho en un momento vital especialmente importante, en un momento donde el duelo estaba muy presente. donde, bueno, pues tuve que decir adiós a muchos seres y a muchas personas. Y de nuevo ese contacto con la muerte, como leí hace poco, me hizo sentir que la muerte es la comunidad donde todos habitamos. Y quizá el hecho de tenerla tan apartada, ¿no?, en esta sociedad hedonista de la eterna juventud, que evita la enfermedad, que evita la diferencia, que evita lo distinto, lo putrefacto, ya puesto, ¿no?, a subir el nivel o a intensificar el nivel. Creo que está tan olvidada que hemos perdido en parte ese sentido de comunidad, ¿no?, al ignorar o al mirar apenas de reojo a la muerte.
1: Dentro de las otras derivas en las que usted pone en pie su obra, hay algo que a mí me llama poderosamente la atención, Carmen, y es el apropiacionismo como estrategia creativa. Dígame, en su caso, ¿cómo se traduce ese concepto?
2: Bueno, el apropiacionismo es que es un movimiento muy restringido a una época y a un lugar. En mi caso cabría hablar más bien de reinterpretación, aunque yo misma he usado el término, probablemente lo haya hecho de manera incorrecta, ¿no? Creo que sería mejor hablar de reinterpretación, porque de la misma manera que yo reinterpretaba mitos, también reinterpretaba iconos de la historia del arte, ¿no? Pero en cualquier caso, creo que vivimos en una era de apropiacionismo continuo, ¿no? Porque creo que todos somos conscientes de esta sensación que nos embarga de que no hay nada por inventar. De hecho, si hablamos de la inteligencia artificial, que no podíamos no mencionarla, pues es una pura reinterpretación, ¿no?, y un puro apropiacionismo de acá y de allá. Entonces, bueno, yo prefiero hablar de cita, tal vez, y en mi caso, cuando lo he utilizado, ha sido por quizá tener un cierto sentido de pertenencia a esa gran cadena que nos une, ¿no?, y que es la historia de la humanidad, donde todos aportamos, intentamos aportar nuestro pequeño granito de arena, ¿no?, nuestro pequeño eslabón. Pero la historia es cíclica y es pendular. Entonces vivimos en un continuo apropiacionismo, ¿no?
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1: Carmen, todos escribimos el mismo libro, como decía Umberto Eco. ¿Todos escribimos, todos pintamos el mismo cuadro?
2: Pues igual que podría estar de acuerdo, también creo que cada cuadro es el primero. Al menos mi sensación, quizá por aquello de lo que hablábamos antes, ¿no? De que la pintura tiene su propio funcionamiento y su propia dinámica. ¿Ves? Otro concepto en común con la música. Al menos para mí, yo no sería, o sea, no me atrevería a decir que soy, que estoy siempre pintando el mismo cuadro. Al revés, siempre estoy empezando un cuadro diferente que nunca sé cómo se va a comportar. Y de hecho, eso es lo que me mantiene atada a la pintura, ¿no? La idea de que nunca voy a dejar de aprender, como decía Goya. Y de que siempre voy a estar, bueno, quizá

0: ¿Cuál no lo es? Cuando he terminado una serie, tiendo a no querer verla, al menos durante un tiempo. Quizá porque el momento de poner final a una serie es el momento en que lo que querías hacer se vuelve un poco redundante, donde la parte pictórica, por ejemplo, se convierte un poco en cocina o en artesanía, donde la idea quizá ya ha quedado clara, al menos para ti, ¿no? Sí, y necesitas avanzar hacia otra cosa. Y es verdad que volviendo atrás, con el tiempo, hay pinturas que creo que sostienen bien el paso del tiempo y otras que no puedo reconocer casi. O sea, que si pudiera no reconocería como mías. No lo sé. Quizá podríamos llamar a esto fracaso, pero me parece que es un proceso muy natural, ¿no? En la producción y que bueno, y que forma parte de mirar a la obra con sinceridad, ¿no? Y con honestidad.
1: Contemplando y echando la vista atrás, viendo aquellas obras suyas que formaban parte de series como Introspectiva o Témpora o Mores, La etimología de la nostalgia, sus últimos trabajos reunidos bajo el nombre de Narciso, hay una línea, un compromiso y a la vez una heterodoxia. Cuando usted contempla esos cuadros, Carmen, ¿qué aprende de ellos?
0: No sé si aprender sería, pero yo observo a una persona que se está formando, que está intentando comprender qué papel podría tener en el mundo. Estoy viendo una personalidad en proceso continuo de evolución, por lo menos de aprendizaje, también de cambio. Y si te soy sincera, todas esas series, desde mi perspectiva actual, son inmaduras, pero como probablemente sienta que son inmaduras las pinturas que estoy haciendo ahora dentro de un tiempo. Pero me gusta, también me emociona ver a esa persona que he sido yo y que soy probablemente ahora en ese proceso de tratar de entender de dónde viene, en qué momento vital o social, casi sociocultural, está, cómo es su relación con los otros, cómo se relacionan los otros con esa persona. No lo sé, es como, creo que esto lo he dicho alguna vez. Es como cuando vuelves a un diario antiguo y lees sus palabras, ¿no? Sientes una cierta emoción y una cierta también disociación de esa persona que escribió aquello. Te reconoces y no te reconoces, ¿no? Es interesante. Pero bueno, sí, me conmueve. Me conmueve. Si soy capaz de disociarme, también soy capaz de conmoverme de mi yo anterior. En su trabajo, en sus investigaciones, en sus preocupaciones antiguas.
1: Carmen González Castro, ¿usted por qué se hizo pintora?
0: La pintura estaba en casa. Mi padre era pintor y había muchos libros de arte que a mí me empezó a gustar ver desde muy pronto, ¿no? Desde antes de saber nada sobre pintura, porque tampoco hay que saber sobre pintura para poder emocionarse. Pero siempre hago referencia a una exposición que me conmovió profundamente, de Zurbarán, podría haber sido cualquier otro artista, pero en este caso fue de Zurbarán. Creo que nunca había visto tanta pintura tan buena junta y sentí ese algo que no se puede describir de la pintura, porque igual que una imagen vale mil palabras, pues la pintura lo que hace es crear imágenes, son imágenes que escapan a la palabra, ¿no? A lo que se pueda verbalizar. Entonces no sabría cómo contarte ese momento de asombro ante lo inexplicable que tenía para mí aquella sucesión de imágenes pintadas que se parecían a algo que yo reconocía del mundo visible, pero que iban mucho más.

0: más allá. Creo que aquí es donde entraríamos en la diferencia entre el signo, ¿no?, que es la pintura, y la cosa, que es aquello a lo que se está refiriendo ese signo. Si no, no seríamos capaces de conmovernos ante un cuadro de Rozco, por ejemplo, que no es referencial, ¿no? Entonces, ese algo de la pintura, cuente lo que cuente, que está en el propio medio, es lo que me dejó boquiabierta y lo que me hizo querer hacerlo alguna vez.
1: Carmen, usted tiene un punto de llegada, una meta, el cuadro que de alguna manera resuma aquello que hablábamos al principio, que usted hablaba de la obra de arte total.
0: No. Es un camino a no se sabe dónde. Es un camino que está por encima de mí, siento personalizar, pero creo que podría hablar en plural por cómo lo sienten, o cómo creo que lo sentimos los artistas, ¿no? Es algo tan superior a uno mismo que en absoluto podría ser un destino, jamás a nuestro alcance, ¿no? Como digo, es un proceso, es algo en lo que tú entras casi por accidente y te dejas llevar por su corriente y la disfrutas mientras puedes, pero yo no tengo idea de a dónde quiero llegar. Simplemente siento como ser sintiente, como sentiría un animalillo, y utilizo un medio que por suerte me es cercano y en el que he trabajado durante un tiempo para tratar de recrear o crear esas sensaciones en quien mire los cuadros, ¿no? Es algo muy, muy poco racional, muy poco racional. No hay un concepto que yo esté pensando alcanzar y por tanto transmitir, porque lo último que es el arte es un medio de comunicación, ¿no?
1: Carmen González Castro es una de las mejores artistas que tenemos la fortuna de tener ahora mismo en España. Es granadina y estos días en la Galería Claudia González de Madrid expone su última obra, Dies Nox, junto a una acción cultural de dos grandes compositores y artistas sonoros. Carmen González Castro, ha sido una suerte tenerla esta noche, una vez más en La Mirada Desatada.
0: Ha sido un placer, querido Manuel. Un abrazo muy grande y buena noche.

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1: La larga sombra del pensamiento de María Zambrano ha permeado los ámbitos de la arquitectura. Lo hemos comprendido mejor al lado del arquitecto y catedrático Josep María Montaner, que acaba de publicar en la editorial Reverte un esclarecedor texto que indaga en el pensamiento de la filósofa malagueña y la arquitectura y el urbanismo. Ha sido una charla apasionante porque hemos descubierto algunas de las constantes filosóficas de la pensadora nacida en Vélez, Málaga, en 1904, de su preocupación por el espacio y el tiempo y por metáforas como el claro del bosque que desarrolló en su última etapa profesional en Francia. En nuestra segunda hora, en La mirada desatada, nos hemos asomado a la obra de una de las mejores pintoras contemporáneas. La granadina Carmen González Castro expone estos días en la Galería Madrileña Claudia González. Son sus obras más atrevidas, valientes, barrocas, electrizantes. Su búsqueda de respuesta frente al cuerpo humano la ha llevado a crear algunas telas que prevemos estarán entre lo mejor de la pintura española de este año. Nos ha encantado nuestro programa de hoy. Hace apenas una hora, era domingo y hoy ya es lunes, y no se nos ocurre mejor modo de comenzar una semana que con palabras, reflexiones, conversación y buena música. Saludos de Manuel Mateo Pérez, que escribe y presenta, y de Eduardo Cruz, al frente de la producción de este espacio de Radio Andalucía Información. En una semana más, y recuerden, busquen la serenidad y dejen que la felicidad solo la persigan los pobres de espíritu.
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3: Al menos 3 personas han muerto acribilladas en la barriada del Rocío de Isla Cristina, en Huelva. Las 3 de la misma familia, 2 mujeres y un menor de edad. Hay además una persona que lucha por su vida y otra herida. Los hechos han ocurrido a las 10:30 de la noche, cuando 2 encapuchados en una motocicleta han abierto fuego en plena calle y se han dado a la fuga después. La Guardia Civil y la policía los busca a esta hora. Y el incendio de niebla ha quedado estabilizado este domingo y los 417 vecinos que aún quedaban desalojados han vuelto a sus casas. Aznalcóllar va a pedir la declaración de zona catastrófica. Ha perdido la actividad cinegética, la apicultura y el pasto para unas 600 cabezas de ganado. En el Madroño las sensaciones son similares: alegría por volver y dolor por lo que han perdido.
4: Te da mucha emoción, mucha alegría y dice, bueno, por lo menos está a salvo. Ahora las cenizas ya se quitarán.
5: Pero aquí hay que intentar por todos los medios volver a restituir el bosque mediterráneo, porque el bosque mediterráneo tiene sus propias defensas.
6: Ahora tienen que pasar otros 20 años o 22 años para que se nos olvide esto que nos ha pasado ahora. Y lo que más siento es por, hombre, porque aquí prácticamente pues no se ha quemado nada, pero los vecinos de Berrocá.
3: Y en Huesca, el incendio de Peñas de Riglos se ha cobrado la vida de un miembro de la Unidad Militar de Emergencias al salirse de la vía y despeñarse el camión autobomba en el que viajaba con otros 3 compañeros que han resultado heridos. Más asuntos. Granada ha registrado este domingo más de una treintena de terremotos, aunque solo uno de ellos de más de 3 grados. Son réplicas del seísmo de magnitud 5, con epicentro a 2 kilómetros de profundidad, que se registró en la madrugada del sábado en Alhendín y que provocó diversos daños. La provincia, la de mayor actividad sísmica del país, cuenta con edificios adecuados a la norma sismorresistente, que exige las siguientes características a los edificios, como detalla el profesor Leandro Morillas.
7: Criterios que ponen, pues, que sea una estructura, pues, regulares, continuas, con buenas conexiones entre vigas y pilares, y una buena conexión de los elementos no estructurales, los cerramientos, las cornisas a la estructura, ¿no? Entonces, esos son los criterios un poco que se vienen siguiendo desde los años 90 en las construcciones.
3: Y las intensas lluvias por la Dana que ha atravesado la península este fin de semana se han cobrado 2 vidas y causado grandes destrozos en León y Castellón. Una riada arrastró el sábado a 2 mujeres de 80 y 60 años en el pueblo leonés de Manzanedo de Valdueza, en el Bierzo. En el pueblo castellonés de Vejís han recogido 186 litros. Los daños en viviendas y cosechas han sido cuantiosos.
8: De hortalizas prácticamente se ha perdido todo. De aceituna y almendras, pues a lo mejor un 75%.
3: Los termómetros marcan hasta ahora 29 grados en Almería, 27 en Sevilla y Málaga, 25 en Córdoba y Cádiz, 24 en Huelva y Jaén, 23 grados en Granada capital. Andalucía, son las 3:03 minutos.
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9: Yo sé un himno gigante y extraño que anuncia en la noche del alma una aurora. Y estas páginas son de este himno, cadencias que el aire dilata en la sombra.
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Hola amigos, tenía ganas de traer, hace tiempo que no lo vemos por aquí, la voz de Fernando Ortiz. Bueno, la de Julio Mariscal, que es muy nuestra, también hacía algún tiempo que no sonaba. Y la de Francisco Gálvez, no sé si ha llegado a sonar. La de la querida Elena Martín Vivaldi, sí que ha sonado. Y Javier Egea también, y María Zambrano, y Manuel Gaete, y Leopoldo de Luis. Pero es tan hermoso, amigo, volver a oírlo. Es tan hermoso ver cómo suena la música que le buscan nuestros compañeros. Es tan maravilloso oír los comentarios que hace el que manda en esto. Ya saben que la voz del comentario es la de don Rogelio Reyes Cano. La realización de Pedro Luis Moreno, magnífica como siempre. La selección musical de Lolita Feria. Y aquí con ustedes, servidor subalterno siempre, Antonio García Barbeito. Pasen, porque están en su casa y es el tiempo de la palabra distinta. 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

0: Julio Mariscal. A veces me pregunto.
1: Este poema del poeta de Arcos de la Frontera es una interrogación que su autor se hace a sí mismo, pero dirigiéndose a un amor ya pasado. Esas preguntas establecen una tensión entre el yo y el tú, a la que interpela el poeta sobre un pasado de besos y de noches que trasvasaron al poeta experiencias compartidas. El autor, a sus 30 años, pregunta a su antiguo amor por sus sentimientos y sus acciones, que no fueron de pasión, como sí lo fueron los de él mismo, los del poeta, sino que no pasaron, dice, de canciones y de sueños, de parques y de niños. Es este un poema nostálgico, pero también el producto de una frustración que el poeta achaca a quien un día fue su amor.
2: A veces me pregunto, ¿sabrá ella hasta qué oscura meta caminamos? ¿Habrá sentido entre mis besos altos el áspid tenebroso del deseo? ¿Y qué acaso has soñado siquiera que esas 15 palomas de tus pechos se van a hacer vilano entre mis dedos? Pero ¿es que ignoras, dime, amor mío, regato en mi costado, que tus noches de Holanda y azucena van a ser yunque de mis 30 años? Y entonces, ya la fuente con estrellas o el ángelus de miel entre los pinos. Y entonces me pregunta este tan loco corazón que estalla, ¿es que lo sabes tú? ¿Es que tú acaso has pasado del ABC del beso, de la palabra rosa, o de ese encaje de citas y canciones, niños, parques y luna sola, allá entre las Adelfa?

0: Fernando Ortiz. La hora.
1: Fue Fernando Ortiz, un poeta sevillano, al que tuve el honor de haberlo tratado bastante y de admirar su obra. Él era gran conocedor de la poesía de Luis Cernuda. Entre otros rasgos, su poesía se caracteriza por su frustración vital, su escepticismo y hasta su visión un tanto nihilista de la existencia. Estos sentimientos se revelan en este curioso soneto en el que la hora, que es su título, es una referencia clara al hecho de la muerte. Una muerte, dice, tras la que no habrá nada, dice que Dios es una ilusión creada por el hombre. Niega a los arcángeles recibiendo a las almas en el cielo. Cita a poetas, Quevedo, Blas de Otero, Francisco Brines, que piensan en una pervivencia que él, sin embargo, no acepta. Y pensar que la muerte se olvide de nosotros es el sueño de una noche de verano, es decir, una entelequia.
2: Lucha el poeta en contra de la nada, y a su fin sin destino llama a Dios. Que nadie piense de la vida en pos, después el paraíso. Dije nada. Cuando llega la hora ya acotada, si acaso despedirse en un adiós. Qué inocencia pensar que después los arcángeles esperan a la entrada. Quevedo, Otero, Brines, así todos los que tal piensan, piénsanse ceniza. Mas muchos siguen la porfía en vano, soñando en el vacío encontrar modos de que la parca sea olvidadiza. El sueño de una noche de verano. Oh.

0: 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Francisco Gálvez. Mensajes.
1: Cordobés, fundador de la revista Antorcha de Paja, tiene en su haber varios e importantes premios de poesía y una trayectoria lírica publicada en muy solventes editoriales dedicadas a la poesía como Pretextos, Hiperión, etc. En este poema se hace eco de la presencia de mensajes que interpelan al poeta, pero cuya naturaleza ignora. En un tono muy coloquial, como hablando con un interlocutor, que puede ser el amor o la soledad, el suicidio o la muerte, o el pensamiento y la palabra. Ante todos estos posibles interlocutores, el poeta expresa su distancia, su falta de respuesta. Pero si quien llama, dice, es alguien angustiado, a este le abrirá de inmediato las puertas de su casa. Es, sin duda, un poema, yo diría, solidario, una entrega al otro, al necesitado de atención y de afecto.
2: En este momento estoy ausente, pero puedes dejar algún mensaje y te llamaré cuando vuelva. Si eres el amor, llama más tarde, o tal vez otro día. Si eres la soledad, espera. Pronto estaré contigo. Si eres el suicida, marca otro número. Apenas queda tiempo. Si eres la muerte, elige otro destino. Solo soy una técnica. Si eres el pensamiento, abandona, este hilo no medita. Si eres la palabra, da la vuelta, aquí nadie te pronuncia. Y si eres una voz anónima que llama angustiada, en cualquier momento llegaré a casa. Habla después de oír la señal. Bueno.

0: Elena Martín Vivaldi. El ala de un recuerdo.
1: Este poema de la cordobesa Elena Martín Vivaldi está dedicado a F.G.L. Naturalmente es una alusión directa a Federico García Lorca. Es un bello soneto en el que la autora se siente tocada por un recuerdo suave, como un aire del verano, amarillo, como el cercano otoño, como la frescura de la carne. Es un recuerdo tenue, como un ala que roza el alma de la autora, un recuerdo que suscita un sueño que calmará su sed. Es un sueño nocturno, como un milagro esperanzado y claro, una voz ausente que le llega en la noche. ¿Qué voz será esa?, podemos preguntarnos nosotros. Pues bien, podemos aventurar que en ese colofón benéfico del poema, dice, calmar la sed de su autora, puede cobrar sentido la ya citada dedicatoria a Lorca, quizá un eco de sus versos, tal vez un soplo de su genialidad lírica.
2: Como un aire suave que el verano nos deja entre la carne y acaricia, trayéndonos ausente la primicia de un otoño amarillo y más cercano. Como un agua que llega hasta la mano, sedienta de esperanza, y la delicia de su frescura por la sangre inicia y calma el corazón. Así, lejano en brisa de nostalgia, florecido el ala de un recuerdo silencioso, ha rozado mi alma, y suavemente, desde el umbral oscuro del olvido, un sueño de su noche milagroso llega claro a mi sed con voz ausente.

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0: 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Javier Egea. La casada infiel.
2: Tomando el título de un conocido poema de Lorca, que yo me la llevé al río creyendo que era mozuela, pero tenía marido, y apoyándose también en un verso del poeta Jaime Gil de Viedma, Egea utiliza el romance para cantar al amor, un amor que lo llena todo, que lo invade todo, que a todos concierne y moviliza. Son versos de 8 sílabas con los que el poeta, asimilado a un juglar, entona con aire popular ese canto al sentimiento amoroso. Ese juglar sueña con los encantos de una mujer. Es como el ciego en Granada, ¿no? Recordemos la expresión que dice que la mayor desgracia es ser ciego en Granada. Añorante de las caderas de aquella amada de antaño. Utiliza apóstrofes como hace ya tiempo, señores. Pero el juglar tiene tristeza de amor, como la que canta Gil de Viedma, porque aquella mujer, una casada, como en el poema de Lorca, se fue con su marido. Poema ágil, fresco, musical.
3: Hoy está triste el juglar, solo canta para ella, que también la juglaría tiene parte en la tristeza. Sepan que de mal de amores nadie está libre en la tierra. Demasiado enamorado, aunque ya no pueda verla, y demasiada pasión esta noche de tormenta. El juglar siente en sus manos caer el agua y la sueña. Sueña que ve su sonrisa de labio a labio le tiembla, cruzar las calles sin medio, poner el asfalto en siembra, hacer libre el corazón, bajar del sueño la fiesta, abrir los brazos de un mundo que es otro cuando se acerca, adelantada de abril y la nueva primavera. Hoy está triste el juglar, pues es con ella que sueña y le reconoce al tacto la luna de sus caderas, cuando ya, ciego en Granada, la noche toma las riendas y uno, sin luz, dicen versos las soledades eternas. Hace ya tiempo, señores, que el juglar no puede verla, pero a pesar de sus ojos, entre la lluvia le espera. ¿Quién le trae un lazarillo para buscarla en la niebla? Le canta a los cuatro vientos y nunca haya respuesta. Llévenle, mientras el alba, un poco de buena hierba. Den la mano a este juglar cansado que la recuerda. Por hoy cesa en la romanza, perdónele su clientela. Él es un juglar de esos que a veces rompen las cuerdas, de los que han amado tanto, que diría Gil de Viedma. Hoy está triste el juglar, solo canta para ella. Se me fue con su marido, pero yo sigo queriéndola.

0: Greco.
1: Nacida en el pueblo malagueño de Vélez, Málaga, María Zambrano estudió en la Universidad de Madrid y fue discípula, entre otros, del filósofo José Ortega y Gasset, con sus estudios sobre la relación entre persona y realidad. Fue también premio Cervantes. Más conocida por sus ensayos, escribió sin embargo también poesía, como en este texto que ahora vamos a oír. Su título, Café Greco, hace alusión a este famoso café romano, muy señalado por su solemnidad, por su belleza artística. No olvidemos que María Zambrano se fue al exilio después de nuestra guerra civil y, entre otros lugares, vivió un tiempo en la capital de Italia. Este poema tiene la particularidad de iniciar casi todos sus versos con un verbo en infinitivo, representación, sin duda, de su indagación intelectual. La autora enumera todas las posibles actitudes ante la vida para, finalmente, contentarse con algo de amor, lejos, dice, de toda ribera. Es un poema que denota muy bien el talante intelectual de una mujer acostumbrada a filosofar.

pensar y no preocuparse. Actuar sin decidir. Seguir y no perseguir. Reposar sin detenerse. Ofrecer sin calcular. No aferrarse a la esperanza. No detenerse en la espera. Escuchar sin casi hablar. Respirar en el silencio. Dejarse quieto, flotar. Perderse yendo hacia el centro. Hundirse sin respirar. Cruzar sin mirar fronteras. Dejar límites atrás. Recogerse, abandonarse. Solo dejarse guiar. Ser criatura tan solo. No haber de sacrificar. Más allá del sacrificio, cumplida la voluntad, sin designio ni proyecto, sin sombra, espejo ni imagen. Alga de vida, no más. Hijo, criatura, amante, alga de amor, ya no más. Lejos de toda ribera, por el corazón del agua,

0: Manuel Gaete. Memorándum.
1: El poema de este autor cordobés es todo un intento de definir la función del hombre sobre la tierra. Todo un alegato existencial. Memorándum es un término latino que significa aquello que merece ser recordado. Y el recuerdo, la memoria, es el motor que mueve la experiencia humana, que la trae al presente. El poeta enumera aquellos deseos que son consustanciales al vivir humano: enlazar nuestras manos, comer el pan que nuestros hermanos nos brindan, hablar de nuestras ansias, sortear los peligros de la existencia, vivir en suma de frente. A pesar de la muerte, el poeta solo pide la paz de sus hijos y una mujer, no un ángel, y un trozo de tierra, creo que para la muerte. Estamos ante un poema radicalmente existencial, ante la voz de un hombre que acepta su suerte y transita por la vida lejos de cualquier actitud de carácter trágico, serenamente, solidariamente.
2: Solo el tiempo reserva la memoria del hombre, sus cálices sagrados, su dolor en la arena, el amor como fruto perenne de su pena, trasvolado en un agua de vida que lo asombre. Y solo el tiempo asume su verdad y su nombre, el dardo amarillento de tan breve condena. Espera que otro cuerpo trizado como avena, de la piel de sus labios, otros besos escombre. A los hombres nos gusta enlazar nuestras manos a la luz de la antorcha cuando nadie vigila, y todos somos uno, el fuego hasta la sangre. Comer el pan, hermano, que parten los hermanos.

pasar la esperanza que se yergue y oscila hasta que una mañana la sombra nos desangre. A los hombres nos surge revivir la pasada estación de las luces que la muerte recobra, hablar de nuestras ansias si es que el aire nos sobra y arrancar cada día el trigo de la arada. A los hombres nos cumple sortear la vaguada donde el barco sin rumbo tercamente zozobra y amasarnos el alma, dulce diente de cobra, con la música roja de la lírica amada. Es mirarlo a los ojos, devolverle un saludo. No es difícil el hombre si se vive de frente, cara a cara, en silencio, a sorbo, sin escudo. Solo pide un espacio de paz para sus hijos. Una mujer, no un ángel, sorbida lentamente, y un pedazo de tierra para sus ojos fijos.

0: Leopoldo de Luis. Andalucía, julio.
1: Nacido en Córdoba, aunque vivió en Madrid la mayor parte de su vida, Leopoldo de Luis, que era el seudónimo de Leopoldo Urrutia, siempre se sintió un andaluz, alguien que amó y cantó a su tierra de nacimiento. Describe a Andalucía con sus sombras y con sus durezas en un mes de julio. Y los campos y la tierra de Andalucía ofrecen un panorama de sequedad y de rudeza. Es la tierra del sur, con sus ardientes campos, con los olivos negros cuyo fruto se va hacia otros lares, y también con la soledad y el hambre y la tristeza, el barro y la sangre y el sol crujiendo. Un poema nada panegírico con Andalucía, la valiente imagen de un sur que clama contra sus carencias, que se muestra duro y necesitado. Un poema sumamente expresivo, con un léxico impactante y severo.
2: Suena la tierra cuando la pisamos, cual si el metal sonase de su entraña, cual si crujiese el sepultado hueso o la raíz que chupa su sustancia. Suena la tierra al sur, campos ardidos, secos rastrojos, cenicientas matas, olivos negros para la aceituna que rueda ciega hacia otras patrias. Resquebrajado suelo, tierra roja y amarilla que el hambre resquebraja, que el sol cubre de vaho blanquecino, de vaho que tiembla de desesperanza. Suena la tierra bajo el pie que pisa rencor y soledad y hambre. La hogaza pobre suena al andar por su corteza del pie desnudo y triste de la patria. Tierra, ¿qué dices? Soledad, ¿qué dices? ¿Qué decís? Rencor, hambre. Callan, sonaron unos pasos, hierro y sangre, y sol crujiendo contra el suelo. Nada.
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2: Un tiroteo en Isla Cristina, en Huelva, se ha saldado con 3 muertos de una misma familia, una mujer, su hija y el hijo de esta menor de edad. Hay además una persona muy grave y otro herido en la pierna por el rebote de una bala. Los hechos han ocurrido a las 10:30 de la noche en la barriada del Rocío, cuando 2 encapuchados en una motocicleta han abierto fuego en plena calle y se han dado a la fuga después. La Guardia Civil y la policía los busca a esta hora e investigan si este tiroteo está relacionado con otro ocurrido en 2020. En el barrio del Torrejón de la capital, que se saldó con otro fallecido. El alcalde Genaro Horta se muestra muy impactado por el suceso.
3: Te puedes imaginar, yo la primera, llevo 7 años en el ayuntamiento y más de 35 en política, y esta es la primera vez que me ocurre algo de este tipo, y esto no tiene nombre.
2: Después de 10 días, por fin ha quedado estabilizado el incendio forestal que se inició en Niebla, en Huelva, y que ha afectado a más de 38.000 hectáreas y ha abarcado un perímetro de 210 kilómetros. Se han reabierto todas las carreteras cortadas en Huelva y Sevilla, y sobre todo las personas desalojadas han vuelto a sus casas. Este domingo ha sido un día de emociones encontradas. Es el caso del alcalde de Aznalcóllar, Juan José Fernández, en los micrófonos de Canal Sur Radio.
4: Lo que hemos visto crecer y lo que hemos mimado para después empezar a trabajarlo turísticamente, paisajísticamente, porque para Aznalcóllar era una seña de identidad, ¿no? Nuestra sierra, ¿no? Y bueno, eso ahí te pone, te emocionas cuando lo estás hablando, porque es muy duro que tú veas una foto y que ahora, perdón, y que ahora la veas con quemada.
2: Y un militar de la Unidad Militar de Emergencias ha fallecido cuando intervenía en la extinción del incendio de Peñas de Riglos, en Huesca. El camión autobomba en el que viajaba ha volcado y se ha despeñado por un barranco. Sus 3 compañeros han resultado heridos, pero están fuera de peligro. Una muerte que empaña sin duda la mejoría del incendio, gracias a la llegada de la lluvia y la bajada de las temperaturas. Más asuntos. La reparación de los daños causados en los edificios en Granada por el terremoto de este sábado podrían tener un coste de entre 10 y 20 millones de euros y podría llevar un año, según estima el profesor de estructuras de la Universidad de Granada, Leandro Morillas. El presidente de la Junta, Juanma Moreno, ha hecho un llamamiento a la calma.
5: En principio no hay o no parece que haya ningún edificio en peligro. Habrá que esperar a que por parte de los técnicos supervisen esos edificios para que nos quedemos todos tranquilos.
2: Y en Colombia hoy se cumple una semana del terremoto de 7,7 grados que ha causado 289 fallecidos, según el último balance. 143 personas siguen desaparecidas. Cali es una de las ciudades más devastadas. Su alcalde, Alejandro Eder, ha hecho una estimación del coste y el tiempo que va a llevar la recuperación.
6: Que la emergencia no ha pasado. Según los estimados de la Cruz Roja, va a durar entre 3 y 6 meses. El daño o la recuperación, la reconstrucción, solo hablando de Cali, va a durar 3 años y tendrá un costo aproximado de 10 billones de pesos, solo Cali.
2: Cerca de 3.000 millones de euros al cambio. Los termómetros marcan a esta hora 29 grados en Almería, 27 en Sevilla y Málaga, 25 en Córdoba y Cádiz, 26 en Jaén, 24 en Huelva, 23 grados en Granada capital. 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Son las 4:03 minutos.
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7: Y hoy vamos al encuentro de María Pérez. No todo el mundo puede decir que su nombre está ligado al de leyendas del atletismo como Carl Lewis, Usain Bolt y Mufarad. Nuestra invitada de hoy, sí, porque los ha empatado en logros al ser la cuarta atleta de la historia y la primera mujer en ganar dos medallas de oro en dos campeonatos del mundo seguidos. Lo hizo la temporada pasada al revalidar su doble corona de campeona del mundo en los 20 kilómetros y 35 kilómetros marcha. Y por eso fue elegida mejor atleta fuera del estadio en 2025. Algunos al verla pueden pensar que es muy chica, pero esta andaluza de Orce es muy grande, tan grande como su currículum. Ganó dos medallas de oro en París en 2024 y obtuvo un diploma olímpico en Tokio 2020. Cuatro veces campeona mundial, tiene la medalla de Andalucía del Deporte, la medalla de oro de la Real Orden del Mérito Deportivo y es la primera atleta española galardonada en los World Athletics Award. Casi nada. Pero la que se sube al podio no es solo esta joven deportista, a la que llaman la Ferrari de la marcha por el ritmo que tiene y por su capacidad para batir récords. Es también esa niña que empezó a practicar la marcha atlética en el colegio a los 11 años y que sigue trabajando con el mismo entrenador de entonces, una chica de padre albañil y de madre carnicera que no tuvo reparos en trabajar en el campo y sirviendo copas para conseguir su sueño. Lleva un tatuaje con la palabra eviterno, que es algo comenzado en el tiempo y que no tendrá fin, como sus éxitos. María Pérez, bienvenida.
8: Hola, muy buena a todos.
7: Creo que vienes en este momento de entrenar.
8: Sí. Aquí no se descansa, no sabemos lo que qué día es en la semana, porque para mí todos los días son iguales.
7: ¿Entrenas todos los días?
8: Bueno, casi todos, sí.
7: ¿Y cuánto tiempo?
8: Bueno, depende, esta semana es semana de bajada, vengo de tres semanas de hacer casi 350 kilómetros en tres semanas, así que toca un poquito de descanso al cuerpo, que si no nos vamos a poner malos.
7: ¿Así sois los deportistas de élite?
8: Sí, la realidad que no ve la gente es que mientras uno está, pues bueno, nos encontramos entre Semana Santa, la Feria de Sevilla y todo lo que viene en el mes de abril, pues mientras uno está disfrutando, pues los deportistas estamos entrenando para que luego pues disfrute de nuestros éxitos, ¿no? Es ese entrenamiento invisible que nadie ve, ¿no? Junto con el descanso o la alimentación.
7: Este comentario que hacía, que habrá quien lo sepa y otros no, esta palabra que llevas tatuada, eviterno, ¿existe esa palabra?
8: Existe.
7: ¿Está en el Real Diccionario de la Academia?
8: Sí. ¿O no? Yo no la había escuchado en la vida y cuando la vi escrita y pregunté qué significado tenía, pues es algo que tiene un principio pero nunca tiene un final, ¿no? Y pues puedes extrapolártelo a las relaciones que tú tienes, pues hay personas que tienen un principio y un final, pero nunca se termina ese final de esas personas, aunque ya no estén en tu vida, porque ya has aprendido y sigues creciendo gracias a la sabiduría que te han podido enseñar y a todos los actos, ¿no? Y en la vida, pues la vida es algo que no tiene un fin, solo tiene un fin cuando ya nos vamos a otra vida que esperamos que todo el mundo llegue lo más tarde posible. Pero, no sé, siempre escuchas epiterno, todas esas palabras, pero epiterno no, y es una palabra que me ha marcado en mi vida y que va a estar ahí siempre, lo tengo en la piel.
7: Yo recuerdo, vamos, reconozco que yo no había oído nunca epiterno, algo comenzado en el tiempo y que no tendrá fin, y me parece muy acertado. ¿Desde cuándo pensabas dedicarte a correr?
8: Yo soy una niña muy, muy inquieta desde pequeña y he tenido la suerte de que he nacido en un pueblo, bueno, de la España vaciada, que se llama ahora, al norte de Granada, que se llama Orce, que es muy conocido por los restos de ser humano que se encontraron y que data de miles y miles de años antes de Cristo y que... Y no solo de ser humano, sino de seres, de animales, de todo lo que, pues bueno, en el río, que era un río, una laguna, desde Baza hasta Orce, pues todos los restos que se han ido encontrando, ¿no? Fósiles. Y esa niña inquieta, pues ha tenido la suerte de vivir una infancia feliz, lo que ahora muchos niños no pueden vivir por muchísimas circunstancias, ¿no? En la que vivimos en nuestra sociedad, en la que encima de, bueno, vivo en una cueva que mis padres arreglaron, que heredaron de mi abuelo, o que mi bisabuelo le regalaron, y encima tenía un campo de fútbol que se transformaba en una pista de tenis, que era polivalente, ¿no? Y he sido esa niña que hacía los deberes rápido, que se iba a jugar y que su madre tenía que pegarle voces e incluso sacar la pargata pa volver, ¿no? Y creo que esa infancia ahora no es la que tienen nuestros niños de hoy en día, ¿no? Donde las puertas estaban abiertas. Y ahora, pues bueno, yo creo que somatizamos mucho el que los niños aprendan, sean mejores, que... Y bueno, a veces no se aprende y se pierde, pues eso, el relacionarse con la gente, ¿no? El deporte al final es una vía de relación. Y yo recuerdo que he tenido una infancia muy, muy feliz. Y así ha sido, o sea, niña inquieta soñaba con el deporte, le encantaba el deporte. Pero soñaba con ser maestra de educación física, no deportista. Y de golpe en su vida, pues parece, empieza a ver los Juegos Olímpicos de Atenas 2004, empieza a ver a Fernando Alonso ganar mundiales con Renault, ¿no? Que era lo que más se veía en televisión antes, o las finales de Nadal, alguna mujer cuando llegaba, pero poco deporte femenino, ¿no? Sí. Y he tenido la suerte de que en una excursión del cole, cuando todo el mundo nos apuntábamos cuando éramos pequeños para perder ese día de clase matemática o lengua, pues fui a una excursión del colegio, que lo hacían para captar talento. Antes lo hacía Paquillo Fernández junto a Jacinto Garzón. Paquillo iba con su entrenadora Monse Pastor y bueno, era en un pueblo de al lado de Galera, que el día empezaba cogiendo la bicicleta, poniéndola en el autobús, yendo hasta Huesca, y de Huesca hacer una ruta a los primeros pobladores de Europa. Y al llegar a Galera, pues nos encontramos que íbamos a aprender una disciplina que yo no la conocía. Y he tenido la suerte, yo siempre digo, bendita la suerte la mía, que me he enamorado de una disciplina que era nada para mí, porque no la he conocido y la he sabido, o ella me ha sabido llevar por el buen camino, tanto bueno o malo, para poder saber lo que es la marcha atlética.
7: La marcha, que hay una gran confusión de la gente en general, ¿no? De lo que es la marcha. Es carrera, pero no es carrera. Ahora nos dirás técnicamente qué diferencias hay. Es esa que vemos, esa manera, porque es una manera muy característica de marchar, que nos parece difícil. Cuando queremos imitarla, hay una técnica, indudablemente, que si no, no se hace. Pero quiero hacer un reconocimiento a toda esa tierra que has nombrado, tu territorio, Orce, Huéscar, Galera.
8: El altiplano granadino.
7: Es que es una fuerza de la tierra, tiene una fuerza enorme. Yo cuando he ido por allí, que la verdad he ido un par de veces solo, pero me ha sobrecogido la tierra, el poder telúrico, ¿no?
8: Bueno, tiene algo especial. Yo cuando hablamos de deporte digo, es la España vaciada del norte, de Granada, en la cual de los deportistas olímpicos que han ido tienen 3 medallas olímpicas. En una zona de menos de 20.000 habitantes por pueblo, ¿no? O Huesca o Baza, que son más grandes, pues más grandes. Van perdiendo, ¿no? Población. Y yo creo que siempre tienes que decir el por qué ha salido eso. Bueno, yo creo que se mama lo que es la vida en general.
7: Una vida dura.
8: Bueno, no sé si dura o no, pero una vida en la que no todo es risa, ¿no? No todo el mundo tiene un trabajo que se sienta en una oficina, ¿no? Muchos, esto hay que decir, la economía de Granada, la economía de Andalucía, pues se mueve por fases, ¿no? Y en cada fase hay una dedicación, ¿no? En esta zona, pues se dedica mucho la gente al campo, al cultivo, también, bueno, en los últimos años las nuevas generaciones, pues bueno, está mucho más el cultivo que proviene de Almería, ¿no? Pues al final se va llegando, ¿no?, a esos cultivos, pero el almendro, el olivo, la ganadería, y el propio cultivo son la base de la economía de esa zona, ¿no? Entonces, es duro, bueno. Es duro la economía del campo porque tienes que trabajar y es como yo ahora mismo, yo soy autónoma, soy deportista y para mí todos los días son iguales. Lo mismo descanso un domingo que te descanso un viernes, pero el resto de la semana siempre es igual. Bueno, yo también digo que la hostelería también es muy dura. Sí. Y también
7: sí, me refería trabaja. También por el paisaje, el mismo paisaje, ¿no?
8: Sí, es muy seco.
7: El frío extremo en invierno, el calor en extremo también en verano, pero es una zona que algo tuvo que tener porque por ahí era la cadena por donde pasaron los primeros pobladores.
8: Bueno, pues,
7: junto al río que tú has dicho.
8: Sí, tiene ¿algo? Pues una altura, ¿no? Que yo creo que al final vivimos en altura, hemos nacido a 1000 metros, 1100. Luego tenemos, pues bueno, la segunda montaña más alta, ¿no?, de Andalucía, que es la Sagra.
7: La Sagra.
8: Y bueno, el frío, el calor y yo pienso que la gente.
7: Sí.
8: Y su gastronomía. Sí. No hablamos solo de la economía, sino su gastronomía, el cordero segureño.
7: Sí, el cordero segureño.
8: Todo lo que tenemos por allí, así que yo creo que al final es una educación más que parte de lo que siempre ha tenido que ser la educación, ¿no? Que te lo impartan los padres y luego el colegio, ¿no? Aquella sí. Educación que los papás y mamás no pueden partir porque sí, no tienen esos conocimientos.
7: Exacto,
8: básicos.
7: Pueden llegar ahí, pero sí te enseñan los conocimientos válidos sí. Para la vida, porque además tú creo que todas las medallas que has ganado se las dedicas a tu abuela, creo, ¿no?
8: Es mi bisabuela, pero no le puedo decir bisabuela. Porque de cuando yo era más joven ella decía que bisabuela es como si llamara al gato y le doy.
7: Sí, sí, sí.
8: Entonces, abuela. Sí, porque pienso y creo, ¿eh? Y a día de hoy, como está nuestra sociedad aún más, de que muchos jóvenes le pierden respeto a las personas mayores. No solo a las personas, a los abuelos, sino a sus sí. Propios padres, ¿no? Y creo que nosotros somos quien somos y tenemos las condiciones laborales y no laborales fuera de lo que se vive, ¿no? Es gracias a esas personas que lucharon en su momento para que nosotros a día de hoy tengamos sí. Mejor vida que ellos tuvieron en el pasado, ¿no? Entonces, a mí a veces cuando empiezan a discutir de política digo, bueno, poner un abuelo ahí que nos cuente la realidad de la vida, lo que han vivido.
7: De dónde vienen y lo que vivieron,
8: sí,
7: ¿no?
8: Sí. A mí me gusta cuando me cuentan la historia. Mi bisabuela nació en el 39, vivió la posguerra y antes ella cuenta que vivían 4 o 5 familias en la misma casa.
7: Sí.
8: Y mira, voy a contar 2 anécdotas. Una es cuando la pandemia, yo vivía en Granada, en un pueblo y de alquiler y no podía ir a casa. Podía irme, sí, porque realmente sí. Mi casa era Orce, no sí. Era donde estaba viviendo. Pero me quedé, ¿no? Hice, pues cumplí las obligaciones que tenía que cumplir en ese momento. Y mi abuela me decía, niña, ve y compra agua, harina y pan. Y patata, perdón. Y yo decía, ¿para qué quiere harina, patata? Y agua, dice. Porque en la posguerra muchos comían con el agua y la harina, pues amasaba y tenías pues para el pan, para hacer una miga, una gacha, tenía alimento. Uh-huh. La patata, porque cuando no hay dinero en las casas lo que más tenían era patata. El cultivo de aquella zona también se cultivaba la patata y uh-huh. Entonces el pensamiento, ¿no?, de las personas mayores o cuando el apagón de hace sí. Un año justo casi, también me decía lo mismo. Cuando tú botes esto por si acaso. O sea, y a veces es bueno aprender.
7: Claro,
8: porque
7: la
8: no
7: manera
8: somos
7: de sobrevivir.
8: Sí.
7: La manera de sobrevivir. Si me paro a pensar quién eres, creo que no sabría seguir la entrevista. Pero en cambio la naturalidad con la que tú cuentas, la vida, de dónde vienes y tal, me anima a seguir adelante. Por todo el recorrido que tiene, y al no ser yo un experto en deporte, como lo son, pues todavía me admiro mucho más de lo que tú has conseguido hasta ahora. Pero vuelvo al origen. Dices que en esa excursión, que no sabías dónde ibas muy bien y tal, que tú te gustaba el deporte, pero no sabías muy bien, es donde tú. ¿Pero cómo ocurrió? ¿Viste hacer marcha a alguien para que te fueras por este deporte en concreto, específicamente por la marcha?
8: Pues mira, allí en Galera, donde fuimos al colegio, al Cristo de la Inspiración, estaba el maestro Pepe, que para mí siempre será el maestro Pepe. Él venía de Guadí y entonces conocía muy bien la marcha atlética, porque bueno, conocía a Paquillo, conocía a Jacinto. Y bueno, llegamos allí y empiezan a hacer una exhibición de marcha, que es la marcha, explican qué es la marcha, sí. La técnica de la marcha y hacen unos ejercicios. Y mientras estábamos haciendo los ejercicios, pues se ve que me vieron y mira, pues esta chica se le puede dar bien, ¿no?
7: Sí.
8: Yo creo que era un pato marea, porque cuando tú no sabes hacer algo de nuevo, pues tú te pones e intentas hacerlo lo mejor que puedes, sí. Pero siempre pues tenía por entonces 12 años, 11 años, claro, estaba la broma, la guasa con los compañeros. casualidades de la vida, siempre hay lazos que se enlaza para hacer ese lazo bonito, como digo yo, de la vida. Y es que estaba la maestra de inglés, era Carolina, que era mi vecina.
7: Sí.
8: Y entonces, claro, era vecina y de la edad de mi madre. Entonces, lo más fácil para poderse en contacto con mi madre. Y recuerdo que, pues, que llamaron a mi madre, hemos visto a tu niña, a ver si la pueden bajar, está la maestra de mi madre. Y así empezó todo, pero mira lo que son las cosas, porque Orce y Galera pues tienen su pique de los pueblos, esto, lo típico. Y yo tenía amigos en Orce y amigos en Galera. Entrenaba en Orce los entrenamientos extraescolares, lo de fútbol, baloncesto, sí, balonmano, y luego bajaba, porque por entonces mi madre era carnicera de Galera y había una única carnicería, sí, entonces todo el mundo sabía
7: quién era tu madre.
8: Mi madre, y allí iba, y recuerdo que pues días que entrenaba me bajaba a las 4. A veces ayudaba a mi madre en la carnicería, pues en la época de matanza, ¿no? A coger las tripas para sí, tal. Y si no, pues me subía un amigo de mis padres a casa. Y así ha sido mi vida hasta que me mudé a Guadix. Y ahora, por suerte o por desgracia, mi madre ya no trabaja de carnicera, ayuda a las personas mayores, en ayuda a domicilio. Y yo qué sé, yo creo que a veces la vida son trenes. Y yo tuve la suerte de cruzarme con unas personas que hicieron que se cruzara el primer tren y lo cogí.
7: Y que vieron también en ti unas capacidades innatas, ¿no? Que luego se perfeccionan con la técnica y con el entrenamiento, pero...
8: Sí, pero al final no deja de ser una niña de 11 años que quiere vivir, disfrutar de sus amigos y... Siempre es fácil soñar, ¿no? Porque yo digo, siempre es fácil soñar, pero... Mira, hablando de deporte, ¿cuántos niños sueñan con ser futbolista a día de hoy?
7: Todos. Los que sepan darle un balón, todos. Luego están los que no sabemos.
8: Sí, pero luego los que llegan son muy pocos.
7: Sí, claro.
8: Entonces, claro, yo me decía, bueno, yo empezaba.
7: Sí.
8: Tú empiezas y esto nunca sabes dónde va a parar. Y ahora con el tiempo, digo, bendita esa niña que con 11 años quiso hacer esas locuras de estar en dos sitios a la vez, más estudiar. Y luego, pues bueno, se me fue dando bien y hasta el día de hoy.
7: ¿Y estudiaste hasta qué estudios?
8: No, yo estoy terminando la carrera de magisterio en la UCAM.
7: Ajá.
8: Porque algo que sí que digo es que la vida va de estudiar. Estudiar no solo estudiar hasta la ESO y luego ya te dedicas a otra cosa. Si sí, quieres ser buena persona y buena deportista, tienes que estudiar.
7: No has abandonado tus estudios a pesar de
8: aunque vaya más lento, yo digo, voy más lento, pero lo sigo.
7: O sea, en los estudios puedes ir un poco más lento, en lo otro no. Vamos a, para conocer un poquito también más a María Pérez, vamos a poner música que ella ha elegido. Y entonces tú nos dirás por qué, ¿no? Vamos a escuchar a Lola Índigo, que es de Granada, en su tema de La Reina, ya está sonando. ¿Y por qué has elegido este tema?
8: Pues mira, he elegido este tema porque este tema salió cuando empecé a tener buenos resultados después de 2022, que fue un año malo para mí en lo deportivo. Y bueno, es... Es la canción que define una parte de María y otra, el lado humano de María, ¿no? Y bueno, ha estado siempre, que la habéis visto, no solo en momentos personales, sino también deportivos, como cuando me dieron las medallas de los Juegos, pues yo durmiendo con un pijama de los Minions, con la medalla y la reina. Bueno, en ese momento... yo pensé en su día que podía ser la reina de algo que dominaba mucha gente, sobre todo asiática y europea, y bueno, el ser la mejor de algo cuando hay en una final de unos Juegos Olímpicos 48-60 deportistas, pues es complicado, ¿no? Con toda la presión que conlleva. Y yo creo porque el poder el empoderío que tiene Lola Índigo cuando canta esa canción, pues es la que tengo, soy con ese carácter, pero luego que soy una persona que no muerde, ¿no? Que intenta relajarse, pero que tiene un carácter fuerte, ¿no? Que intenta ser lo mejor en cada una de sus facetas.

0: María Pérez, ¿eres competitiva?
1: Mucho, no me gusta perder ni a las canicas.
0: Pero así ha sido siempre.
1: Sí. Mira, ahora que ya soy tita, ya empiezo a tener, voy a cumplir 30 años, creo que estoy dejando de ser menos competitiva.
0: No los aparentas para nada, ¿eh?
1: Porque...
0: A quien no te conoce, para nada.
1: Porque pero... ya tengo a mi sobrino y mi sobrino no le gusta perder porque dice que su tía sí. es la número uno y que él es el número uno. Y entonces hay que explicarle que no siempre se gana, sino que también se pierde. Y entonces yo ahora pierdo las cartas, ¿no? Porque las reglas cuando juegas con niños las ponen los niños.
0: Claro.
1: ¿No? Y si los niños ganan, tú pierdes. Entonces ahí... No, creo que he sabido perder porque es parte del juego y porque creo que no todo lo que se gana es siempre el verbo ganar, sino que es aprender.
0: Bueno, la primera carrera que tú ganas, ¿cuándo fue? Muy, muy pronto, ¿no? La primera competición a la que vas y que tú recuerdes.
1: Sí, yo creo que Valladolid o por ahí, la primera que hice, y luego un andaluz creo que fue ya el que gané. Un campeonato de Andalucía de marcha. Si no recuerdo, que ha pasado ya años, ¿eh? Casi 20 años desde que empecé.
0: Y eso te dio alas, claro.
1: No es que
0: ¿recuerdas cómo fue? O claro,
1: es que no es que ganara. Yo creo que me metí con la selección andaluza. En el andaluz siempre hay 4 o 5 plazas que vas al Campeonato de España representando a tu comunidad autónoma. Y recuerdo que ya había nivel. Ya iba con Laura García Caro, que aparte de ser otra andaluza con la que he convivido mucho y he competido mucho, y ha sido rival, pero al final también amiga. La sensación de representar a tu comunidad autónoma, pues es algo importante, ¿no? Yo me siento orgullosa de llevar el nombre Andalucía por allá por donde voy. Y yo creo que va escalando y sobre todo es la adrenalina de la competición, ese nerviosismo que a mí me da cuando me pongo en la línea de salida para competir. Yo creo que esa es la droga que nos engancha a los deportistas.
0: Sí.
1: Cada uno le engancha, pues uno a la velocidad, a otro... Y yo creo que es eso, ¿no? Y el ser competitiva, está claro que el ser competitiva dentro de unos límites.
0: Sí. Pero tú cuando te pones en la línea de salida...
1: Yo no tengo amigos. Yo soy un
0: cometa. Y más, sí, tú quieres ganar.
1: No, yo soy la mejor. Cuando estoy en esa línea, soy la mejor. Yo me digo, soy la mejor. Luego puede pasar mil cosas, pero...
0: Oye, a los marchadores, que tú eres marchadora, ¿se les da el mismo reconocimiento que a los atletas? A nivel popular y a nivel de medios de comunicación.
1: A ver, yo siempre he dicho que no. Pero ahora sí se me da ese reconocimiento.
0: Sí,
1: pero he tenido que ganar
0: cuatro oros
1: mundiales.
0: Pero, ¿y eso por qué es?
1: Bueno, porque no es una disciplina que lo estás viendo todos los días en la televisión. Dentro del atletismo no es una disciplina que venda mucho según los expertos, pero también porque no la hacen vendible. Uno, porque no tenemos un sistema electrónico, sino que tenemos un sistema subjetivo que es el juez a simple vista va sancionando con un reglamento. Pero claro, yo siempre digo, no es lo mismo la marcha que se ve en Hong Kong que la marcha que se ve en Europa.
0: Yeah.
1: Porque sí, o no es la misma marcha la que se ve en África que la que se ve en Europa, porque si no tienes muchos marchadores, al final yo tengo la suerte de que he vivido en una época donde había muchísimos grandes marchadores en Europa, en Asia, en Sudamérica, y eso hace que mi deporte esté vivo. Y pienso que en las disciplinas que se han ido quitando, ha sido atractiva. Por ejemplo, el relevo de marcha atlética que fue los Juegos de París, que ahora ya no hay, que ahora es media y maratón, que había un cambio, pues a mí me pareció muy apasionante. Y desde afuera, cuando ya lo he visto en televisión, en casa, el relevo, me parece mucho más interesante que, por ejemplo, un 20 kilómetros en marcha. De hecho, la audiencia fue mucho más alta en la época del relevo,
0: sí,
1: que el día de los 20 kilómetros en marcha.
0: Así, de una manera burda, ¿se puede decir que la marcha consiste en caminar lo más rápido posible?
1: Sí, la marcha es la Fórmula 1 del caminar.
0: ¿Por eso te dicen la Ferrari?
1: Bueno, la Ferrari, la mujer de Urce, la mujer... Bueno, lo que quieran decirme, ¿sabes? Al final es que... yo digo que lo que quiero que recuerden de mí no es solo los éxitos, están bien, pero es que haya sido un buen ejemplo para la sociedad y sobre todo para los niños. Y si ahora tengo altavoz y que los niños pueden conocer la marcha atlética y con ello pues ganar más popularidad en mi deporte, pues mucho mejor. Y lo digo tan claro porque al final yo ya lo he conseguido. Todo lo que se puede conseguir en el deporte lo he conseguido. Pero también me da rabia muchos niños que están luchando por sus sueños y que a veces soy realista y digo, yo no sé si va a haber marcha dentro de 5 años, en los próximos Juegos Olímpicos después de Australia, porque en Australia hay afición, hay marcha y hay cantera, pero luego es una disciplina que está siempre ahí al vilo de... De poder quitarla, ¿no? Y han ido quitando una prueba, en París tuvimos 2 pruebas, ahora una. Entonces, no me gusta que jueguen con los sueños de los niños.
0: Ya. Y ahora estás preparando un campeonato que va a haber en Birmingham, que es campeonato...
1: Sí. Campeonato de Europa de Birmingham, absoluto, sí. Que es el 15 de agosto la marcha, y bueno, donde mi amiga, rival y compañera Antonella Palmisano tiene que defender su título de campeona de la Reina de Europa, como le digo yo, y alguien tendrá que estar ahí poniendo eso difícil para que no lo consiga.
0: ¿Cuántos kilómetros son?
1: Una media maratón.
0: Una media maratón. Y... Pero la marcha necesita una preparación. Bueno, cada uno, todos los variables que hay en la marcha o carrera necesitan una preparación técnica específica. ¿O la marcha necesita una preparación específica?
1: A ver, la marcha se necesita preparación específica. En mi caso, pues no tengo que hacer tanta preparación como el resto de compañeros porque ya tengo mi plaza conseguida. Pero sí que hay que hacer varios picos de forma, ¿no? Y para eso yo digo siempre, yo tengo al mejor entrenador del mundo, no es porque lo diga yo, sino porque ya lo ha hecho, que es Jacinto, y es el que se encarga de que yo llegue bien.
0: Pero que ese es el mismo que tienes desde que empezaste, me han dicho.
1: Sí.
0: El mismo desde que empezaste.
1: Sí, yo digo, esto es un matrimonio, pero...
0: Pero que es rara avis, que no suele ser, me han dicho.
1: Se suele cambiar, sí, porque en los momentos de bajón, que al final has pasado mucho tiempo fuera de casa, entrenando, y a ver, a mí me gusta hablar abiertamente de esto. Al final, nosotros tenemos beca en base a nuestros resultados. Si un año no tienes resultado, pues no tienes beca.
0: No tienes
1: con
0: nada.
1: Lo cual,
0: si no tienes beca, no tienes
1: no
0: una
1: tienes ayuda para poder mantenerte al año siguiente entrenando. Si no has eres una persona ahorrativa y puedes decir, venga, pues tengo que pagar mi hipoteca, me salen los números, venga, voy a intentarlo. Y si no, pues hay mucha gente que lo tiene que compatibilizar con un trabajo.
0: Sí.
1: Es todo o nada. Mm. Al final, cuando la gente dice que en mi trabajo hay mucha presión, bueno, presión vivimos nosotros todos los días, que yo no sé si voy a cobrar el año que viene algo, porque no sé si los resultados van a... Que cuando sean los resultados, bueno, tampoco es que cobramos una millonada como el futbolista.
0: Pero te permite vivir y no estar pendiente de...
1: Para esa temporada, sí. O para unos cuantos meses, es decir, tranquilamente, sí.
0: Y hasta ahora vas a este campeonato, que ya lo tienes, ¿no? El campeonato...
1: Sí, lo conseguí en 2018.
0: A revalidarlo, diríamos.
1: No, yo revalidar no. Antonella es la campeona, la reina de Europa, y María Pérez tiene que estorbarle. Intentar quitárselo. Yo creo que es atractivo, ¿no? Porque nos dice, entrenéis juntas, preparéis las cosas juntas y luego os tenéis que enfrentar. ¿Y
0: pero
1: qué?
0: Lo que tú has dicho, y los ciclistas harán lo mismo, los toreros cuando torean.
1: Pero es que a mí me hace mejor persona, mejor deportista, porque entreno mis puntos débiles y mis puntos fuertes, ¿no? Y tengo una cosa, si me tiene que ganar alguien, que me gane ella.
0: Muy bien, eso está muy bien dicho. Y la mayor parte del año, entrenando y fuera de cuando estás compitiendo, ¿la sueles pasar en tu tierra o...?
1: No, paso mucho tiempo fuera de casa. Sí que es verdad que cuando puedo estoy en Granada. Granada es mi campo base, como digo yo.
0: ¿Tu hogar dónde está?
1: Granada.
0: En Granada.
1: Sí, sí. Vivo en un pueblo de Granada, porque siempre soy de apoyar a que hay que estar en los pueblos.
0: En los pueblos.
1: Y yo me crié en un pueblo y quiero que esté en un pueblo. Y el día de mañana cuando tenga hijos, mis hijos vivirán en un pueblo, irán a un cole público como yo he ido y será así.
0: Eso, yo siempre digo que hay que tener un pueblo al que volver. Yo también soy de pueblo, no hay una campeona como en el mío, como tú. Pero el pueblo lo llevo a mucho honra. Y de no haber nacido en un pueblo, no sería hoy como soy, ni tú tampoco. De no haber nacido en Orce, en ese pueblo que se pelea con los de al lado de Galera. Oye, y me has hablado de cuando tengan tus hijos, pero cuando venga la maternidad, que creo que estás pensando en eso, ¿tendrás que aparcar la actividad atlética, competitiva, o cómo es eso?
1: Yo he dicho que mi sueño sería después de Los Ángeles intentar ser madre. Cuando digo quiero ser madre, la gente me da, ah, pues en 2029 ya eres madre, pero hay que ponerse y hay que quedarse. Esto es que no viene...
0: Sí.
1: Yo a veces explico, digo, pues lo mismo la cigüeña viene y no me he enterado, ah. Y ya lo deja en la puerta. Sí, porque ya tengo 32 años cuando llegué en Los Ángeles, ¿no? Y creo que tengo esa visión, puede ser que no tiene el resto de compañeros, porque ya lo he conseguido todo, y eso es un punto que te quita esa presión, y sobre todo porque pienso que cuando yo tenga ya 60 y algo, mis hijos tendrán 30 y pico.
0: No te queda nada a ti.
1: Sí, pero lo piensas, ¿no? Y sobre todo que creo que mis padres, que son jóvenes, yo lo veo ahora disfrutando de mis sobrinos siendo jóvenes, y a mí me da envidia de que mis padres se tiren al suelo para hacer eso. Si sigo esperándome, va a llegar un momento que mis padres me van a decir, mira, ya al suelo te tiras tú con tu hijo, porque no puedo, ¿no? Uh-huh. Y porque creo que en la vida hay cosas muy, muy bonitas, y no es solo el deporte, sino que hay muchísimas cosas más. Y recuerdo un taxista cuando gané los Juegos, que me trajo a Sevilla, uh-huh, y me dijo, María, lo tienes todo, pero ¿ahora qué vas a hacer? Digo, no sé, pues seguís compitiendo. Y dice, ¿sabes que la mejor medalla es la maternidad? Y mira que soy padre, y no te puedo explicar cómo es la ser diferencia madre, entre padre y madre, pero creo que esa es la mejor medalla que te puedes llevar en la vida. Y si soy egoísta y no tuviese hijos, diría, pues qué gusto han podido vivir mis padres sin haberme tenido, ¿no? Sin calentamiento de cabeza, como dicen ellos a veces.
0: Sí.
1: Pues bueno, creo que al final hay que seguir esa saga, aunque también me da esa cosilla, ¿no? Porque nunca lo había pensado, pero en los últimos mundiales sí que lo pensé, digo, cuando mi hijo quiera hacer un deporte, cagar que quiera, ¿no? Pero sí, que en la sociedad en la que vivimos, por suerte o por desgracia, más bien por desgracia, somos mucho de comparar, ¿no? Y porque si tu madre ha sido tal, pues mi hijo será como quiera ser, y si no quiere ser deportista y quiere ser motorista, pues que sea motorista.
0: Entonces, ¿eso empezaste a pensártelo a raíz de lo que te dijo el taxista?
1: No, yo siempre he tenido ganas de madre.
0: El deseo de maternidad lo tenías.
1: Sí, me encantan los niños, estudié educación infantil.
0: Ya. ¿Pero qué te lleva a tener ese deseo de ser madre?
1: Pues porque, yo qué sé, ese deseo de ser madre es que no se puede explicar, es que es el instinto materno. Yo creo que tenemos todo un instinto y que cuando sale, pues ha salido.
0: Pero tú sabes que ahora mismo cada vez las mujeres retrasan mucho más la maternidad.
1: Sí, pero también te digo yo, no es lo mismo pasar una mala noche con 30 que con 40.
0: Claro.
1: Pienso, ¿eh? Porque yo entreno ahora lo mismo que entrenaba con 20 y digo, uff, me levanto al día siguiente y digo, me duele aquí, no recupero ya igual.
0: Ya.
1: Y si... No sé, porque quiero ser madre joven, siempre lo he tenido claro, y te voy a decir una cosa, bastante, para mí, punto de vista, bastante mayor lo voy a tener. Pero esto es una cosa libre que pueden tener.
0: Sí, sí. Pero estamos viviendo una sociedad que cada vez...
1: También da miedo tener un hijo a día de hoy, como está la sociedad.
0: Sí, pero cada vez nacen menos niños, o sea que la gente... Y tú eso lo tienes claro desde hace mucho tiempo, y lo has expresado así.
1: Sí, a ver, que yo no... Yo comparto toda la idea de todo el mundo, que el que no quiera tener un hijo, pues es libre, ¿no? Yo quiero tener mi hijo y viajar. A mí no me molesta un niño.
0: Sí.
1: Te tienen que gustar los niños, también te digo. Estudiar educación infantil, es que si me molestaran los niños tengo ya un grave problema.
0: Habías equivocado. Tú te has convertido en un referente para muchos jóvenes, chicos y chicas, y también fuera de las pistas de atletismo, porque tú has afrontado tu condición sexual desde hace tiempo, ¿no? Y entonces, ¿crees que los deportistas de élite deben ser también visibilizar, pues, si son heterosexuales? Bueno, si son heterosexuales, pues no, eso ya está más que demostrado, pero homosexuales...
1: A ver, yo nunca he sido de gritar a los cuatro vientos lo que soy por circunstancias de vida, por redes sociales, por tal, se ha dicho, pero creo que hay que hacer las cosas con naturalidad. Y igual que vivimos en un país libre de cultura, religiones, etcétera, y eso nos hace ser buenas personas, mejores personas ante todo, porque y sobre todo ampliar nuestra mentalidad y nuestra educación, ¿no? Aprender de los demás. Entonces, yo siempre he dicho que el amor es libre. Nadie te tiene que condicionar a con quién tienes que estar o con de quién te tienes que enamorar. Yo creo que tenemos que dejar a la gente ser feliz.
0: Tu paisano García Lorca decía en un bellísimo soneto que soy amor, que soy naturaleza. Por lo que tú decías antes de la naturalidad.
1: Sí, yo que soy amor, lo he hecho con naturalidad. A veces me dice mi amigo, bueno, ¿y tú que llegas hasta tu casa y te...? A ver, creo que estamos en el siglo XXI, ya no hay que decirme abro el armario, salgo del armario. No. Yo iba y a mi amiga, a mi pareja, y esto es natural. Si no te gusta, es lo que hay. Porque al final yo voy a ser feliz, no voy a decir con tú yo decía, nadie me tiene que decir con quién tengo que ser yo feliz, ¿no? Entonces, es que yo no soy una persona que me va a ver, yo lo digo abiertamente, no me vas a ver manifestándome en un, en una carroza del orgullo. No. Si voy por fiesta o por pasármelo bien, no voy por manifestarme, porque pienso que las cosas hay que hacer la naturalidad. Y más en cómo vivimos y más como la sociedad, y más los menores de edad, que hay mucho miedo, hay mucho, bueno, bullying, hay mucho tal, que hay que ser libres, tío. Es que tenemos la suerte de vivir en un país libre, es que es que no somos conscientes. Yo a veces lo digo, no soy consciente de dónde estoy viviendo. Y lo feliz que somos y lo bien que vivimos.
0: Pero eso también, aparte de tu percepción por lo que te han contado tu abuela y tu bisabuela. Y tu,
1: no, por todo lo que he vivido. Que
0: fue, y sí, pero por lo que fue este país en una época en la que la libertad no existía, ¿no?
1: Y que en muchos países a día de hoy no existe que esa no libertad.
0: En algunos de ellos habrás estado tú también, ¿no?
1: Sí, claro.
0: En muchos.
1: He estado, en muchos. Están en la. Bueno, pues no estuve en Omán, pero estuve cerca, he estado en Doha, he estado. Sí, y está en Sudáfrica, que también.
0: Y entonces te das cuenta y por eso puede a la gente, a tus amigos en este caso, como dices, o a quien esté frente a ti, decir, no sabéis lo que tú estás diciendo, no sabéis lo que es la libertad.
1: ¿Sabéis lo que más feliz me hace? Mira que yo no soy de decir estas cosas, pero cuando he ido a veces por la calle o en las redes sociales te escriben los, bueno, niños o menores de edad, porque son menores de edad, y te dice, me gusta cómo habla sobre las personas a las que él se tiene que amar. Me da miedo, ¿no? Contarle a mi padre que me gustan los chicos o me gustan las chicas. Y yo le digo que tienen que ser naturales y que hay que enfrentarse a los miedos, ¿no? Y que yo siempre creo que me juego esto, pero creo que es así. Si es tu padre, si tú lo sabes a tu padre, a tu madre, le puede gustar o no le puede gustar, pero son su hijo y por su hijo van a hacer lo mejor y que sean felices, ¿no? Entonces, creo que para mí eso me llena más de orgullo que todo, ¿no? Que te pidan un consejo, que se abran porque necesiten contarlo a alguien y que cojan y te escriban o te lo digan por la calle andando, pues la verdad que ahí sí que siento mucha responsabilidad, pero yo digo que al final cada uno de nosotros tenemos que ser feliz. Sí.
0: Y cuando dices que las mujeres sois mucho más suicidas que los hombres, ¿qué quieres decir?
1: Cuando digo que las mujeres somos mucho más suicidas que el hombre, lo digo en el ámbito competitivo, porque tú no vas a ver una carrera de hombres en marcha, por ejemplo, tirar desde el kilómetro número uno. Siempre se la juegan los últimos 5 kilómetros. En la marcha en mujeres hay codazos, hay una que sale disparada, luego hay otra que en el 15 sale disparada, y son más suicidas. No piensan tanto. No tienen tanto respeto al miedo, ¿sabes? No, le da igual, no existe miedo. Yo digo que no hay tanto respeto en la distancia. Y creo que también ahí es porque somos y toleramos muchísimo más el dolor. Entonces somos un poco más suicidas en ese sentido.
0: Vamos a hablar un poco, bueno, vamos a hablar de un poco más, no, sino escuchar otro tema musical que tú has elegido, de un hombre, de Antonio Orozco, Mi héroe. ¿Por qué este tema?
1: Pues mira, este tema lo he escuchado muchas veces y lo sigo escuchando. Me recuerda a mi bisabuelo, me recuerda a las personas que han luchado por lo que hoy tenemos. Me recuerda a mi familia, me recuerda que a muchos amigos, me recuerda que soy una privilegiada, que hago lo que quiero, que tengo salud y que muchas veces nos quejamos por muchísimas cosas tontas. Y yo hablo de que hay otras personas que se encuentran en hospitales luchando por enfermedades o luchando por cosas en la vida y que se aferran a cualquier cosa, y nosotros discutimos por tonterías. Entonces mi héroe pues viene por mi abuelo, porque tenía problemas de salud, y cada vez que he escuchado a mi héroe y me he recordado pues amigos, familiares que ya no están, por eso la manera de luchar, ¿no? Y al final todos dentro de nosotros tenemos, yo digo que yo tengo esa niña pequeña que nunca se va porque tiene esos sueños, pero también tenemos a un héroe, ¿no? De nuestra familia, de nuestros amigos, que nos hace también, pues en ese momento de bajón,

0: sino pues conocer un poquito más y si se puede ayudar en algo a la sociedad en algún otro aspecto, pues muchísimo mejor.
1: Oye, el reconocimiento, ya hemos hablado antes de que el reconocimiento de la marcha no está como tú querrías que estuviera, los atletas con respecto al fútbol, pues tampoco, porque el fútbol está desmadrado.
0: Ningún deporte va a estar nunca como el fútbol.
1: Es increíble, ¿eh? ¿Has conocido futbolistas?
0: Sí, pero también yo cuando voy a los coles hago una charla, ¿no? Es que yo conozco el fútbol, yo quiero ser futbolista, yo quiero ser... Y yo digo, venga, vamos a hacer una cosa, si tuviese 800 euros, y os dan 800 euros y tenéis que elegir entre un partido de Champions o una final de los 100 metros lisos de unos Juegos Olímpicos, la gente va al fútbol. No va al atletismo. Y yo he hecho fútbol y he hecho deporte y la verdad que a veces los valores que tiene el fútbol no son valores del deporte, ¿no? Porque a veces insultar al rival no es ser, primero no ser educado y no ser un buen rival. Hay que tener educación ante todo. Yo creo que al final, y eso sí que te lo da otro tipo de deporte. Uh-huh. Donde sabes que si tú fallas, fallas tú. Y no en mi caso, yo siempre cuando he fallado, no es que solo he fallado yo, es que le he fallado a mi equipo de trabajo. O sea, y al final, valorar el trabajo que hacen los demás, ¿no? Pienso que a veces en el fútbol no se valora el trabajo de los entrenadores o de los propios utilleros, que son los que te limpian las botas para que tú puedas competir.
1: ¿Con cuánta gente te mueves cuando vas a competiciones, a las competiciones, bueno, a las que tú acudes ya, internacionales? Jacinto, el entrenador, ¿y quién más?
0: Yo acudo con Jacinto, pues va un fisio, un médico, no son míos, son de la federación, sí, sí, ¿sabes? Sí. Pero sí, es verdad que la federación, pues mueve, mira, pues yo cuando voy a competir al mundial, pues va un juez o dos jueces de marcha, Jacinto, bueno, los entrenadores, entre ellos Jacinto, el seleccionador o director técnico de la federación, porque también van a veces a ver las competiciones, médico. Un médico, dos fisioterapeutas mínimo, o uno, depende cuántos vayamos a competir en ese momento, y una jefa de prensa de la federación.
1: ¿Y ese equipo te entiendes bien?
0: Ese equipo es mi equipo cuando estoy en el mundial. Cuando no estoy en el mundial, pues tengo a una persona de prensa, al manager, sí, que me llevan la agenda, tengo a Jacinto como entrenador, tengo al fisio, tengo un médico, tengo un fisiólogo. Tengo muchísima gente detrás.
1: Bueno, ahora se ha retirado Carolina Marín, que supongo la has llegado a conocer.
0: Sí, muy bien.
1: Ahora tú eres el estandarte, digamos, o el referente ahora mismo del deporte femenino andaluz y español.
0: Bueno, no lo creo.
1: Sí, lo creo. ¿No? Sí. Bueno, no lo crees, tú sí lo sabes y los demás lo sabemos.
0: Bueno, yo no lo veo así. Y sí, conozco a Carolina Marín, la conozco muy bien y... Nadie quiere que llegue ese mensaje, ¿no? Y sí que es verdad que cuando vi el mensaje de Carolina, creo que como muchos de vosotros, las lágrimas se me salieron. Yo tengo un recuerdo bueno y malo en París de ella. Y luego a posteriori, pues sí, tengo una amistad grande con ella. Yo lo dije en un post, ¿no? Cuando ella sube a sus redes sociales el mensaje de que se retiraba, el vídeo... Yo le dije que había ganado mucho más que esas medallas que tiene. O sea, ha ganado el reconocimiento, no solo social, sino mundial, de todas las personas. Porque ha dado a conocer un deporte que en España no se conocía, ni existía.
1: Ni se conocía, ni existía, ni se le esperaba.
0: La gente se ha enamorado de ese deporte, se sigue practicando en nuestro país. Y ha abierto muchas puertas, ha cerrado barreras, ha hecho de todo. Ha sido la primera Unión Europea en ganarle a toda la asiática, ¿no? Sí. Ha abierto muchas puertas, ¿no? Y creo que ha vivido también una época donde había muchísimos deportistas. Yo siempre lo digo, me siento una privilegiada, no solo de estar en el deporte mundial ni en el élite, me siento una privilegiada de poder estar rodeada de tantísimos deportistas

0: de todos los deportes a tantísimo nivel, tanto europeo como mundial. Es que el día que yo le diga a mi hijo, es que yo he visto a Karina Marín jugando, es que yo he visto a Damián Quintero en unos Juegos Olímpicos, es que yo he estado con Pau Gasol, he estado con Rafa Nadal, he estado con... he visto a Mondo Duplantis hacer sus récords del mundo. He visto las últimas carreras de Usain Bolt y de Mo Farah. Uh-huh. O sea, es que al final no somos...
1: ¿Qué te lo iba a decir allí cuando correteabas?
0: Sí, sí, yo no soy consciente, yo creo que la sociedad... Yo creo que sí soy un poco más consciente, pero creo que la sociedad no es consciente del nivel de deportista que tiene su país y de lo que han hecho, porque solo está fútbol, fútbol,
1: sí, fútbol. Fútbol. Y más fútbol. Y en los deportistas de élite, han nombrado unos cuantos con los que has tratado, el ego no es tan, ni mucho menos, ¿no?
0: Que tú vas a una Villa Olímpica,
1: sí,
0: y tú vas a Gasol y tú eres igual que Pau. Mm. Y lo miras, para arriba es muy alto, pero no, es igual. Sí. Ves a Nadal, somos todos iguales. Sí. Ahí no hay diferencia entre uno y otro.
1: Bueno, otra cosa que te quería decir, aparte de bueno, todo lo que estamos hablando y hasta dónde quieres tú llegar. Ya sé que la palabra que llevas es eviterno, pero ¿hasta dónde quieres llegar?
0: Yo por ahora estoy en mi último ciclo olímpico de cara a ser mamá.
1: Sí.
0: A cara a ser mamá. No sé si luego habrá un punto y aparte, un punto y seguido, un punto y otra faceta de la vida. Pero estoy en un punto en el que estoy disfrutando.
1: Uh-huh.
0: Y no todos los deportistas te pueden decir que disfrutan, porque es que
1: haciendo
0: lo que le gusta y le apasiona, pero también porque me he quitado esa presión. He vivido con mucha presión, no de la gente, sino mía propia, sí, de querer tener esa medalla, otra medalla, me falta esa, que ahora cuando lo tienes todo disfrutas verdaderamente. Se hace más duro porque sí, es más difícil tener esa motivación, pero es que yo me siento una privilegiada y no sé cuándo. También digo, mira, disfrutar y ser consciente de que os tengo muy, sí, mal acostumbrada, que llega cada verano y tenéis un triunfo, una medalla, tal. Digo, pero que esto no es siempre así, que también se falla.
1: El himno nacional, el himno de España que estamos escuchando, cuando suena y lo oyes desde el podio, ¿a qué te suena o no lo oyes?
0: Sí, lo escucho, mamá mía. Pues traga saliva, porque a veces si no traga saliva suda y quieres llorar. Pues porque es un... Y cuando suena en lo harto tu país es una satisfacción. Yo siempre tengo un objetivo cuando me voy. Y esa satisfacción más grande que quiero llegar a tener es que mientras esté compitiendo a miles de kilómetros de casa, cada uno de los andaluces, de los españoles, de todas aquellas personas que se sientan identificados conmigo, lo vivan o yo... hacerlo desde la televisión, que lo vivan tal cual lo estoy haciendo, viviendo, ¿no? In situ. También gracias a los medios de comunicación, sí, porque sin vosotros no sería posible explicar lo que estoy haciendo, lo que estoy viviendo en cada momento. Y que todas esas personas se olviden por momentos, por esa hora y media que dura las pruebas, hora y 20, que se olviden de sus problemas y sean felices. Ese es el mejor. Eso es con lo primero que me voy. Sí. Luego, si vienen las medallas, viene. Y ahora digo, disfrutar de lo que queda de María, porque no se sabe cuándo terminará. Que quiero ser madre, sí. Y es que no quiero... Mira, hay un mensaje que doy y me decían la gente el otro día, pero bueno, es que me da igual. Hay que dar el mensaje que yo ahora mismo no tengo pareja. Si quiero ser madre y lo voy a ser, uh-huh, me da igual tener pareja que no. También hay que darle a la sociedad que no se necesita a nadie para dar ese paso al frente, sí, y ser padre o madre y tal. Entonces lo voy a ser. Cuando venga esa personita al mundo, pues mi horario no van a existir porque se rigen a esa personita. Y poder enseñarle a esa persona lo que yo he aprendido, no solo del deporte, sino la vida y todo lo que me ha dado el deporte, pues yo soy una privilegiada. Yo igual lo digo, yo soy una privilegiada de tener a mi rival, compañera y amiga Antonia Palmisano, que poder irme a cenar con Carolina Marín, que poder estar en Sevilla con los piragüistas y montarme en el K4 que fue olímpico y sentirme por un momento como se sienten bueno, ellos, ¿no?
1: Y cuando vas marchando, ¿en qué piensas?
0: Pues hay días que pienso que hay días que voy a entrenar y digo que termine pronto porque estoy reventada, y cuando compito sí que es verdad que no pienso en nada. Hay momentos de bajón como en todas las competiciones, en todos los momentos del ser humano, pero no, intento mantener la mente en blanco, que es muy difícil tenerlo, y no pienso en nada. Solo escucho una voz, que la de voz de Jacinto, que a veces digo...
1: Esa te llega.
0: Esa me llega y yo no sé cómo llega. Porque hay veces que hay tantísima gente que yo a veces... Por ejemplo, en Japón no me llegaba porque no escuchaba nada.
1: Sí.
0: Había tanto ruido, o en los juegos, que no escuchaba nada.
1: Sí.
0: Pero si a mí me cuenta la anécdota, María, como en Budapest, cuando estaba Jacinto detrás de una bandera de España, que tú te paras, lo abrazas, ¿cómo sabía que estaba ahí? Digo, yo no sabía que estaba ahí. Yo creo que escuché la voz y me paré.
1: Ya.
0: O sea, es como que tienes... Tu concentración va solo a donde tú quieres focalizar la concentración, y solo si tú la quieres escuchar a tu entrenador, pues también eso se trabaja muchos años de con la misma persona o con psicólogo, etcétera.
1: ¿Y él es de dónde es Jacinto? ¿Es
0: de Guadix.
1: ¿De Guadix? Ah, sí. Es de allí mismo.
0: Sí, sí.
1: ¿Y su relación entonces con el deporte venía? ¿Él fue marchador?
0: Sí, porque fue marchador. Y ya...
1: Pero también en competiciones...
0: Sí, llegó a correr los Juegos Mediterráneos, quedó quinto en los Juegos Mediterráneos de Almería.
1: Ya.
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4: ¿Te has parado a pensar qué es eso de la belleza? Quizás el amanecer del que estamos disfrutando te aporte alguna pista si escuchas este programa en directo. Si lo escuchas en Radio La Carta, mira al cielo. Sal por la ventana si estás en casa y échale un vistazo. O directamente eleva la mirada si estás en la calle. ¿Será la verdad los recuerdos de la noche? La verdad es que la palabra belleza va desapareciendo del vocabulario cotidiano y está siendo sustituida por otras como atractivo, bonito, espectacular, deslumbrante. Adjetivos incapaces de equilibrar el hueco dejado por el concepto de belleza, que encierra gran parte de lo mejor que el ser humano y la naturaleza ha regalado a su historia. Quizás quepa preguntarse, como te digo, ¿qué es eso de la belleza? Parir, preguntar, arder en fuego y apagarse nuevamente para escudriñar la belleza. Tensar la cuerda hasta que al final se rompe, a la espera, como siempre, con la sed del caminante, para descubrir ese misterioso equilibrio de las cosas que te producen un desconocido escalofrío interior. La belleza es misterio en estado puro y nadie será capaz de explicártela punto por punto. Se escapa, supera, va más allá, basta contemplarla. Lo que notas al encontrarte con ella es que el corazón se te acelera, que bombea más rápido, como en una carrera hacia el infinito, como que te acercas más a Dios. Así de extraña y de sorprendente y de recatada es la belleza y todo aquello que tiene su sabor. Además, la belleza es terapéutica, cuida, cura. A mí me gusta rodearme de belleza, me salva de la vida. Cuando la encuentro, me dejo invadir por ella, sin poner obstáculos, sin prejuicios de escuela, porque la belleza tiene pavor a los que tienen miedo, a los puritanos, a los que les falta la osadía para contemplar, a los que ponen peros a todo por sistema, a los que no tienen tiempo de pararse, a los ilustrados que nunca descubrieron lo que les excede. Déjate hacerte bello al experimentar la belleza y sospecha de los cutres. No te dejes confundir, porque cuando menos te esperas, el más pintado comercializa con la belleza de forma indecorosa, pornográfica. Cuando se descubre la belleza en estado puro, cuando te paras a contemplarla, o te deslumbras sin avisar, o directamente te metes en otro mundo. Y es que la belleza planifica la vida entera, la eterniza, la hace divina, porque la belleza, recuérdalo siempre, máxime si tienes fe, procede de Dios. Disfruta del día que se te regala.
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5: Queridos, queridas familia del Club de los Primeros, ¿qué tal? ¿Cómo estáis? Muy buenos días. Es lunes 17 de agosto. Toda Andalucía, salvo Huelva, está hoy avisada por calor o por lluvias. Hay probabilidad de chubascos tormentosos en las sierras de Cádiz, Málaga, Jaén y Córdoba. Las máximas se van a mover entre los 39 grados de Córdoba y los 29 de Cádiz. Enseguida escuchamos a la Agencia Estatal de Meteorología, pero antes un accidente del que vamos a prestar mucha atención es este.
6: Accidente autopista AP46, dirección Málaga, dirección Antequera. Camión y vehículo.
5: Dirección Málaga, Antequera, así que si tenemos alguna novedad más con respecto a este incidente, que creo que no sé si hay alguna actualización, vamos a escucharlo.
7: Accidente en la AP46, kilómetro 17 y medio, sentido Antequera. Hay varios vehículos implicados, uno en el carril izquierdo, otro vehículo ahí también a 50 metros en el carril central y a la derecha en el arcén, ahí también camión y otros vehículos. Cuidadito por ahí, que se está formando un poquito, se están parando los vehículos.
5: AP46, kilómetro 17 y medio, dirección Antequera, y hay varios vehículos implicados, así que atención a los que vayas a pasar por esa carretera, AP46, kilómetro 17 y medio. Hay varios vehículos accidentados. Vamos a seguir ampliando esta información gracias a los oyentes del Club de los Primeros, que puedan ponernos al día de si ha llegado ya la Guardia Civil, si está los de ayuda en carretera, etcétera, etcétera, etcétera. Así que atención a ese punto, AP46, 17 y medio, el kilómetro 17 y medio, sentido Antequera. Ahora sí, la Agencia Estatal de Meteorología. Isabel Escribano, buenos días.
8: Buenos días. En Andalucía hoy estaremos pendientes a las temperaturas máximas, que irán en ascenso y que serán significativamente altas, alcanzando 30 grados en Cádiz, 32 en Huelva, 33 grados en Málaga, 37 en Almería y Sevilla, 38 en Granada y Jaén y 39 grados en Córdoba. Además, estaremos pendientes a probables chubascos tormentosos que podrían darse en las sierras de Cádiz y en el interior de Málaga durante la primera mitad del día y en el resto de sierras durante la tarde. En cuanto al viento, soplará flojo variable y soplará el levante moderado en el litoral almeriense con intervalos fuertes. Es una información de AEMET.
5: Ahora, lo importante es vuestra participación. Cuidado, que me encuentro el sábado en la procesión de Sevilla de la Virgen de los Reyes, no sé cuánta gente del Club de los Primeros, no os podéis hacer una idea, pero mucha gente, pero mucha. ¿Mandaban WhatsApp alguna de ellas? ¡Ninguna! Apaga, apaga el programa que nos vamos. Apágalo. Bueno, vamos a volver. Ninguna. Así no podemos crecer. Así no podemos saber a qué profesión te dedicas tú, ni tú, ni tú, ni tú. ¿Cómo es posible que medio Instituto de Patrimonio Histórico y APH nos estén escuchando y que no nos manden ningún mensaje? Hombre, que no tengo aquí apuntado, que no te vaya a creer que no tengo yo aquí apuntado quiénes son los culpables. Que lo tengo yo aquí anotadito, pero no lo encuentro. Sí. Lourdes, José, Gema, su marido Jesús, restauradores textiles del IAPH. Y no han mandado ni un mensaje. Bueno, de verdad, así no podemos avanzar. ¿Tú qué dices, Mari Carmen? Que sí, ella no me cuenta. ¡Ha vuelto Hernández! ¡Hernández! ¡Manuel Hernández, que se ha llevado 18 meses fuera! ¡Mes y medio o tres! Mi Holgado se ha ido a correr otra maratón, no sé dónde. Volverá, hecho una piltrafilla, pero sigue corriendo, él sigue corriendo, él sigue, corre, corre, corre. Bueno, esperamos tu WhatsApp de la temperatura. Si tiene que ver con alguna incidencia en la carretera, no olvidéis que después de ese WhatsApp donde contéis qué está pasando en la carretera, un emoticono, un SOS, una mano levantada, un coche, algo que más me diga, cuidado, que este mensaje de WhatsApp tiene prioridad. porque todo lo que tenga que ver con la carretera tiene prioridad, va por encima de todos nosotros, es lo primero, servicio público. Así que esperamos que ese accidente en la AP46, kilómetro 17 y medio, dirección Antequera, sepamos un poco más, si es un camión, varios coches, cuántos coches, si es un camión solo, un tráiler, 616 161 161. Mientras tanto, espero vuestra colaboración, espero vuestro mensaje de WhatsApp y no olvidaros de decirnos que sois primerizos, que lo decís muy poco y hay muchos primerizos cada día. Si eres primerizo o eres primeriza, no te olvides cuando manden WhatsApp con la temperatura: soy primerizo, soy primeriza, que eso nos da mucha alegría, te ponemos fanfarria y todo. Así que espero hoy, que ya estamos a 17 de agosto y muchos habéis vuelto de las vacaciones, que ya pasando la Virgen se acabó las vacaciones, muchos de vosotros seguro que estáis aquí ya de vuelta y todavía no habéis mandado ningún WhatsApp de voz en los muchos años que lleváis en el programa. 616 161 161. Seguimos. El sol saldrá a las 7:42, se pondrá a las 21:16. Tendremos 13 horas, 33 minutos y 6 segundos de horas de sol. Si echamos la vista atrás, esta mañana se cumplen 9 años. Ocurrió el 17 de agosto de 2017, cuando ocurren los atentados de Barcelona y Cambrils. En Barcelona, una furgoneta acelera contra la multitud en las Ramblas, causando 16 personas fallecidas, entre ellas dos niños, y 131 heridos. Horas después se produjo el atentado en Cambrils, causando la muerte a una mujer y varios heridos. Ha pasado ya de esto 9 años, y parece que fue ayer, ¿eh? En 1982, hace 44 años, un día como hoy, en Alemania comienza a comercializarse el Compass Disc, o sea, el CD. Y hace 28 años, en Estados Unidos, el presidente Clinton admite el testimonio, admite en testimonio haber tenido relaciones físicas impropias con la becaria de la Casa Blanca, Mónica Lewinsky. Hace 28 años. Una vergüenza. En fin, todo el mundo se enteró, claro. La cantante de Los Ángeles, anterior modelo de California, Belinda Carlisle, cumple esta mañana 68 años.

17 de agosto de 1962, hace 64 años, The Tornados publican el tema instrumental Telstar. Espero que estéis mandando WhatsApp, ¿eh? Y los que no mandáis nunca, que me encuentro por la calle y que nada, que de manera. ¡Ay, uno de los primeros! Yo escucho el que me manera, yo sé, hoy. Oh, oh. Y la pregunta viene después. ¿Has mandado WhatsApp? No. ¿Y tú? No. ¿Y tú? No. ¡Hombre! Así no puede ser. Así el programa no puede crecer. ¡Te necesitamos! Y cuando mandas el WhatsApp, di, soy primerizo, soy primeriza. ¡Con orgullo! 52 años, 1974, un día como hoy llega número uno en las listas de álbumes en Estados Unidos, el LP 461 Ocean Boulevard de Eric

0: es el Día Mundial del Peatón. Una celebración que se remonta hace ya muchísimos años. Pues felicidades al que camina mucho. Hay que felicitar a Jacinto, Liberato, Isaac, Estratón, Clara y Beatriz de Silva, porque hay otra Beatriz. Frase motivadora. La felicidad en la vida consiste en tener siempre algo que hacer, alguien a quien amar y algo que esperar.
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0: Atención, siempre atención cuando escuchamos esta sintonía. Presta atención porque puede que tenga que ver con la ruta por donde tú vas.
2: Buenos días, compañero. Cuidado que venga para Granada, que hay un pedazo de accidente y están los coches en medio de la carretera en todos los carriles, ¿eh? En todos los carriles y hay piezas por todos lados. Y todavía no ha llegado nadie para señalizar, cuidado.
0: Este es el mismo que estamos hablando, ¿no mames? Este es otro. Ah, claro, claro, el otro es la AP46 en dirección Antequera, claro. Que actualizamos.
3: Bueno, lo dicho, señores, ¿vale? Si podéis evitar el peaje, evitarlo, porque hay un coche a la izquierda en la mediana, un trailer a la derecha medio salido para Arce y otro coche en medio, en el carril de en medio parado también. Así que si podéis evitarlo.
0: A ver, necesito de este accidente, el oyente que me acaba de mandar ese mensaje, que nos cuente la carretera. La AQUE, la, en fin, ¿cuál es la carretera exactamente, kilómetro aproximado y dirección? ¿Eh? Para no confundir con el accidente de la AP46, dirección Antequera. A veces es la misma carretera, porque es una carretera que también va para Antequera y para Granada. No queremos confundir aquí al personal. O sea, si no, no sé si no tiene que ver uno con otro, porque la AP46, dirección Antequera, pues también dirección Granada. No sé, estoy diciendo ahora mismo a lo mejor tontería. Pero peaje de Granada, vale. En el peaje de Granada. ¿Qué peaje de Granada? Hay que concretar un poquito más. Concretar carretera, autovía, lo que sea, y el kilómetro, dirección tal. Y del otro, el de la AP46, el kilómetro 17 y medio, dirección Antequera, también. Vamos a ver si podemos concretar algo más de ese incidente, pues son carreteras por donde pasa mucha gente, ¿eh? Y además estamos en el tramo de venir e irnos de vacaciones. Hay gente que hoy vuelve de las vacaciones o se va. Ahora sí, vamos con las noticias. Un tiroteo en Isla Cristina, en Huelva, se ha saldado con 3 muertos de una misma familia, una mujer, su hija y el hijo de esta menor de edad. Hay además una persona muy grave y otro herido en la pierna por el rebote de una bala. Los hechos han ocurrido a las 10:30 en la barriada del Rocío, cuando 2 encapuchados en una motocicleta han abierto fuego en plena calle y se han dado la fuga después. La Guardia Civil y la policía los busca. A esta hora investiga si este tiroteo está relacionado con otro ocurrido en 2024 en el barrio del Torrejón, de la capital, que se saldó con otro fallecido. El alcalde Genaro Horta se muestra muy impactado por el suceso.
4: Te puedes imaginar, yo la primera, llevo 7 años en el ayuntamiento y más de 35 en política, y esta es la primera vez que me ocurre algo de este tipo, y esto no tiene nombre, no tiene nombre.
0: Después de 10 días, por fin ha quedado estabilizado el incendio forestal que se inició en Niebla, en Huelva, y que ha afectado a más de 38.000 hectáreas y ha abarcado un perímetro de 210 kilómetros. Se han reabierto todas las carreteras cortadas en Huelva y Sevilla, y sobre todo las personas desalojadas han vuelto a sus casas. Este domingo ha sido un día de emociones encontradas. Es el caso del alcalde de Aznalcóllar, Juan José Fernández, en los micrófonos de Canal Sur Radio.
5: Lo que hemos visto crecer y lo que hemos mimado para después empezar a trabajarlo turísticamente, paisajísticamente, porque para Aznalcóllar era una seña de identidad, ¿no? Nuestra sierra, ¿no? Y bueno, eso ahí te pone, te emocionas cuando lo estás hablando. Porque es muy duro que tú veas una foto y que ahora, perdón, y que ahora la veas con... ¿Qué más?
0: Claro, naturalmente. Un militar de la UME ha fallecido cuando intervenía en la extinción del incendio de Peñas de Riglos en Huesca. El camión autobomba en el que viajaba ha volcado y se ha despeñado por un barranco. Sus 3 compañeros han resultado heridos, pero están fuera de peligro. El presidente de Aragón, Jorge Azcón, ha dado el pésame a las familias.
6: El pésame, el dolor de los aragoneses por ese miembro de la UME que ha tenido ese terrible accidente. Nos pondremos a disposición disposición de la UME, nos pondremos a disposición de la familia para ayudar en todo lo que sea necesario.
0: Una muerte que empaña sin duda la mejoría del incendio gracias a la llegada de la lluvia y la bajada de las temperaturas. El consejero de Interior de la Comunidad Aragonesa, Roberto Bermúdez de Castro, actualizaba anoche la situación.
7: El incendio en este momento sigue estando en una situación complicada, es un lugar muy complejo, muy complicado, con unas masas muy amplias, una dificultad muy grande, y ha llovido poco, aunque ha llovido puntos, algunos puntos son retos, bastante más, pero hay que ser muy prudente, hay que seguir trabajando mucho, y aún queda incendio para rato.
0: La reparación de los daños causados en los edificios en Granada por el terremoto de este sábado podría tener un coste de entre 10 y 20 millones de euros. El presidente de la Junta, Juanma Moreno, ha hecho un llamamiento a la calma.
8: En principio no hay o no parece que haya ningún edificio en peligro. Habrá que esperar a que por parte de los técnicos supervisen esos edificios para que nos quedemos todos tranquilos.
0: Y en Colombia, hoy se cumple una semana del terremoto de 7,7 grados que ha causado 289 fallecidos según el último balance. 143 personas siguen desaparecidas. Cali es una de las ciudades más devastadas. Su alcalde Alejandro Eder ha hecho una estimación del coste y el tiempo que va a llevar la recuperación.
9: Que la emergencia no ha pasado. Según los estimados de la Cruz Roja, va a durar entre 3 y 6 meses. El daño... la recuperación, la reconstrucción, solo hablando de Cali, va a durar 3 años y tendrá un costo aproximado de 10 billones de pesos, solo Cali.
0: Pedro Sánchez va a presidir hoy por videoconferencia una reunión de coordinación con varios ministros sobre la situación actual en Ceuta. La ministra de Inclusión, Seguridad Social y Migraciones, Elma Saiz, visitará la ciudad este lunes para conocer sobre el terreno el dispositivo de atención humanitaria desplegado en la ciudad y para reunirse con el presidente Juan Jesús Viva. Esta pasada tarde, unos 200 migrantes del asentamiento improvisado de la playa del Trampolín se han concentrado para pedir asilo. Ha sido una protesta espontánea en la que han coreado la palabra asilo.

0: Son las 5 y 17 minutos de la mañana.
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0: Son las 5 y 18 minutos de la mañana, estamos pendientes de los accidentes. Vamos a recuperarlo, para refrescar la memoria a los oyentes, los cuatro no, los dos, son dos accidentes, los dos últimos. No, son cuatro accidentes, a ver si vamos a volver loca la gente ahora. Los dos últimos, el de la AP46, kilómetros 17 y medio, dirección Antequera. Y el que hemos dicho último, que no sé dónde tengo aquí la anotación, pero quiero dejar bien claro para que no haya ninguna confusión, el de Granada. Venga, dale.
3: Buenos días, compañero. Cuidado el que venga para Granada, que hay un pedazo de accidente.
0: El que venga para Granada, ¿pero dónde?
3: En medio de la carretera, en todos los carriles, En todos los carriles y hay piezas por todos lados. Y todavía no ha llegado nadie para señalizar, claro. Cuidado.
0: Es que yo no tengo claro, viniendo para Granada, ¿y qué carretera? Porque a lo mejor se refiere a este.
4: Bueno, lo dicho, señores, ¿vale? Si podéis evitar el peaje, evitarlo, porque hay un coche a la izquierda en la mediana, un trailer a la derecha medio salido para Arce, y otro coche en medio, en el carril de en medio parado también.
0: Vale, ahí ahora habla
4: así
0: de
4: peaje. Así que si podéis evitarlo.
0: Habla del peaje. Y ahora estamos hablando del otro, del anterior, del que dice AP46, kilómetros 17 y medio.
5: Accidente en la AP46, kilómetros 17 y medio, sentido Antequera. Hay varios vehículos implicados, uno en el carril izquierdo.
0: Es que yo creo que es el mismo.
5: Otro vehículo ahí también a 50 metros, en el carril central y a la derecha en el arcén, ahí también camión y otros vehículos. Cuidadito por ahí, que se está formando un poquito, se están parando los vehículos.
0: Es que yo creo que es el mismo. No, van a tener dos accidentes casualmente con varios vehículos. Así que yo creo que es AP. A ver, está claro que AP46, kilómetros 17 y medio. Y el caballero que acaba de decirnos carretera dirección Granada, hay que concretar más porque quizás estamos hablando de este mismo. Bueno, ahora sí, venga, la temperatura.
6: 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Tendremos chubasco y viento en varias de las regiones.
0: Adelante.
7: Aquí en Málaga, en plena feria, 27 grados ahora y despejado.
8: Aquí por Triguero, 24 grados y cielo despejado.
9: Aquí en Dos Hermanas, 26 grados y despejado, noche tropical.
10: Aquí en Málaga, 26 grados.
11: Saliendo de Marsena, 23 grados y noche despejada.
12: En Aroche, 22 grados y despejado.
13: Buenos días desde Lucena, 25 grados y cielo estrellado.
14: 21 grados en Prado del Rey, está bien.
15: En Andújar tenemos 26 grados y cielo despejado.
16: Desde Arjona, 26 grados, cielo despejado.
17: Por Marinaleda, 22 grados y despejado.
18: Estepa, 24 grados y un poco nublado.
19: Por la campiña cordobesa, 23 grados, despejado.
20: En los barrios, 24 grados.
21: Aquí por La Mancha, a la altura de Bardapaña, 21 grados y despejado.
22: Desde Écija, 29 grados, despejado. Noche bastante calurosa.
23: Verde del Camino, 23 grados, despejado.
24: Granada, en estos momentos tenemos 23 grados, cielo totalmente despejado y una noche que parece que ha sido algo más tranquila que la anterior debido a los terremotos.
25: Aquí un primerizo, me dirijo a Sevilla, dirección Castilblanco y la temperatura es de 27 grados, noche bastante tórrida.
0: Mira qué bien.
26: En Huelva capital tenemos 26 grados.
27: Desde Herrera, 24 grados, despejado.
0: ¿Viste lo fácil que es dar la temperatura y decir soy primerizo? No se puede olvidar eso, decir soy primerizo o primeriza, que la mayoría mandáis el WhatsApp y os olvidáis completamente. Venga, 5 y 22.

0: Vamos a actualizar ese accidente que efectivamente es el mismo. Lo que pasa, claro, uno habla de Granada, otro habla de Antequera, pero claro, una carretera que va hacia Antequera y va también hacia Granada, la AP46. Ahí se ha montado un buen accidente, ¿eh?
1: Claro, parece ser que es el mismo accidente, ¿vale? La AP46, que es donde había un coche en el lado izquierdo y el trailer a la derecha, habrá pedazos por ahí seguramente. Creo que se refiere al peaje la AP46, kilómetros 17 y medio.
0: Vale, en cualquier caso siempre es bueno que nos expliquéis también cómo está la situación. Si hay algún carril cortado, cómo le puede afectar al que pase por allí, estará ya la Guardia Civil, me imagino, el de conservación de carreteras. ¿Cuántos vehículos son implicados? Pues yo he contado un camión y por lo menos dos o tres coches, ¿eh? Así que vamos a ver si podemos ampliar un poco más esta información en el 616-161-161. No olvidaros de, después del WhatsApp de voz, un emoticono para los que se lo separemos de la temperatura y de la pregunta que vamos a hacer ahora. 616-161-161. Son las 5:24. Ayer se cumplió 50 años de lanzamiento de Dancing Queen, del grupo ABBA. Oh, 50 años, pero 50 años y como si fuera hoy, porque es una de las canciones más bailadas y que así pasen los años, sigue sonando. Se sigue bailando, es banda sonora de nuestras vidas y lo que sigue siendo la banda sonora de la gente de ahora. Esto nos lleva a formularte esta pregunta. ¿A ti qué canción te mueve de la silla? ¿Cuál te hace bailar aún siendo una persona que baila poco? ¿Con qué tema te vienes arriba? ¿Cuál es el top para ti? Sin duda, hay varios a lo largo de la historia que se siguen escuchando, canciones que pasan los años y sigue estando de actualidad. Hoy nosotros elegimos este tema. Dancing Queen, que ahí está bailando Mame Sagra. Porque ella, como le pongan una canción top, ella no, ella mueve, ella... Hernández no, porque Hernández es soso, Hernández no se mueve. Hernández está atento al ordenador y no está para otra cosa. Ordenador y baile no puede ser, ¿eh? Porque Hernández, ordenador o baile. Ahora mi mamen lo lleva todo para adelante. Es que Dancing Queen, es que ABBA, es que Stop Top. ¡Dale! ¡Dale! Me hace bailar. ¿A ti cuál es la canción top que te hace moverte de la silla? 616-161-161. Es tarde, tardísimo. Esto lo está trastocando absolutamente todos los accidentes. Porque, a ver, no vamos a recordar ahora ninguna entrevista cuando son las 5:27 y va a llegar ya nuestra Beatriz Almeida. Bueno, la dejamos para después de la... No, mami, lo dejamos para después del... Bien, mami ni me escucha. Los dejamos para después de los titulares. Ahora, mientras tanto, mientras llega algún WhatsApp, que va a llegar seguro... Ah, pues vamos a escucharlo, si ya han llegado, si es que a la gente le gusta mucho bailar. A ver, Queen, Dancing Queen de ABBA cumple 50 años. Este domingo cumplió ayer 50 años. Una canción que así pasen los años, como te decimos, sigue siendo top, que hace levantar de la silla a cualquiera. Para ti, ¿cuál es el top?
2: Bueno, buenos días, pues yo la canción que más me gusta es Black in Black, de los ACDC. Y me gusta mucho el rock. Bueno, me gusta toda la música, pero el rock. Y así, para parejita y para rimar cebolleta, como yo digo, pues Brother Sinai de los Bahías.
0: Y Cardiano, ¿eh?
2: Por ejemplo, hay muchas.
0: Y de Narice tampoco.
2: Pero esas dos son esenciales. Luego ya lo que he dicho, Rosendo, Barricada, Los Suaves, toda esa metálica.
0: Para rimar, luego de Petit. Más.
3: Mira la canción que más me motiva.
0: ¿Cuál?
3: Que me da mucha alegría. Y me anima mucho Color Esperanza, de Diego Torres. Cuando tengo un momento de bajón, como me la pongo, y salgo con mucha alegría.
0: Tenemos que ponerla.
3: Bueno, pues nada, para Roda voy, que estoy hecha de vacaciones.
0: Sí.
3: Y voy muy, muy contento.
0: Ah, que te
3: entonces,
0: vale.
3: Espero que ponga por lo menos un trocito, hijo.
0: ¡Mírala! La vamos a poner enseguida. O sea que te vas de vacaciones, claro, entonces vas motivadísimo. Te la vamos a poner, hombre.
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0: Hoy estamos poniendo canciones que te motivan, canciones que te hacen levantarte del asiento, canciones que te hacen venirte arriba, canciones que tú dices, cacho, nada más, esto me lo como yo. De aquí salgo yo, pero bien. Una de ellas es la que nos ha pedido este oyente, Color Esperanza, porque hay que ver la vida con esperanza y llena de color. Aquí en este programa somos muy de eso, ¿eh? Muy de ver la vida con positividad y de ver la vida con color esperanza, como lo

616-161-161. Mándame tu WhatsApp, dime qué canción te levanta el ánimo. Y si hay alguna incidencia en la carretera, por favor, urgente.

0: ¿Cuál es tu canción? 616-161-161. ABBA, la canción Dancing Queen, que cumple 50 años, sin duda de las que te viene arriba y que después de 50 años sigue estando de actualidad. ¿Cuál es la tuya? Cuéntalo, 616-161-161. Información también necesitamos del accidente, la AP46, kilómetro 17 y medio, hay varios vehículos implicados. Ahora titulares.
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0: Una mujer, su hija embarazada de 8 meses y un menor han muerto a ser tiroteados en Isla Cristina, en Huelva. Hay además un herido grave. Se cree que es una venganza entre familias relacionadas con otro tiroteo ocurrido en 2024. Estabilizado el incendio forestal de Niebla en Huelva, que ha afectado más de 38.000 hectáreas, todos los desalojados han vuelto a sus casas y se han reabierto las carreteras cortadas. Se retira la unidad militar de emergencia. El Ayuntamiento de Escacena del Campo calcula que el incendio de Niebla ha calcinado aproximadamente un 80% del paraje natural La Pata del Caballo, de más de 7.000 hectáreas. Se trata de un enclave de gran valor ecológico. Un militar de la UME ha fallecido cuando intervenía en la extinción del incendio de Peñas de Riglos, en Huesca. El camión autobomba en el que viajaba volcado y se ha despeñado por un barranco. Pedro Sánchez preside hoy por videoconferencia una reunión de coordinación con varios ministros sobre la situación actual en Ceuta. La ministra de Inclusión, Seguridad Social y Migraciones, Elma Saiz, visita hoy la ciudad. Granada ha registrado este domingo más de una treintena de terremotos, aunque solo uno de ellos de más de 3 grados. Son réplicas del seísmo que se registró en la madrugada del sábado en Alendín y que provocó diversos daños. Y en Indonesia asciende a 53 las víctimas mortales del terremoto de 7,7 grados del sábado y buscan supervivientes. Colombia cumple una semana del terremoto que ha causado 289 fallecidos, según el último balance, 143 siguen desaparecidos. Y en deporte, en segunda división, el Almería se enfrenta hoy a el Dense, será el estreno en el banquillo de su nuevo entrenador, Xavi García Pimienta. En Córdoba, el Córdoba dejó escapar un punto en Burgos al encajar un gol en el descuento. Y en primera, el miércoles, el Málaga juega su primer partido en el Metropolitano ante el Atlético de Madrid. El viernes lo hará el Betis ante la Real Sociedad.
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0: Estamos pendientes de ese accidente que ha ocurrido en la AP46, kilómetro 17 y medio, dirección Antequera, donde hay un camión y varios vehículos implicados. Así que cualquier información, por favor, ya sabéis que tenemos el WhatsApp abierto, 616-161-161. Ahora, la prensa andaluza. ¿Qué noticias destacan los periódicos de nuestra tierra? Beatriz Almeida, buenos días.
3: Buenos días. Tanto los diarios de Huelva como los de Sevilla abren con la buena noticia de que el Infoca da por estabilizado el incendio de Niebla. Recogen también esos 3 muertos que tú has mencionado en Isla Cristina en un tiroteo por un posible ajuste de cuentas. Entre los fallecidos había un menor y una mujer embarazada. En el diario de Almería, la Balsa 9, garantía para el campo de Níjar. La CUCN, que es la Comunidad de Usuarios de Agua, prueba estos días la estanqueidad de la infraestructura con el objetivo de llenarla en otoño. Ha sido financiada y ejecutada por SEIASA, así como la número 10, que estará en la zona de El Cautivo. Me voy al día de Córdoba. La Reina Sofía atiende por urgencia más de 470 pacientes al día. La saturación de la atención primaria lleva a los cordobeses a buscar otro acceso a la sanidad. Titula el Ideal de Jaén, negativa la implantación de una planta de biogás en el término municipal de Jaén. Un informe técnico de urbanismo rechaza su puesta en marcha, respaldada por la Junta de Andalucía. Y en el diario de Cádiz, Cádiz pierde ocupación hotelera en los primeros 15 días de agosto. En la capital se alcanzó el 94%, que es la cifra más baja de los últimos tres veranos, pasando de ser el tercer destino al séptimo de la provincia. En Granada hoy nos cuentan un extra que hacía mucha falta: un vendedor de la ONCE reparte más de 18 millones en el barrio de Cartuja.
0: ¡Qué alegría!
3: Pues sí, yo que me alegro por ello.
0: Pues sí.
3: Y Málaga hoy cierran cuatro playas de Benalmádena tras sufrir bañistas reacciones en la piel. El ayuntamiento hizo la bandera roja ante una posible contaminación en el agua. En la capital sigue ondeando la bandera roja en la playa de San Andrés. Hasta aquí nuestro primer repaso a la prensa, el segundo a las 6:05.
0: Muy bien, Beatriz, muchísimas gracias. Son las 5:36. La pregunta, la cuestión hoy tiene que ver con la música. Ayer, este domingo, cumplía 50 años una canción mítica, Dancing Queen de ABBA, una canción que nunca pasa de moda, una canción que siempre nos da alegría escuchar, una canción que nos viene arriba, que nos hace levantarnos del asiento. Y eso nos ha llevado a preguntar: ¿a ti qué canción te hace levantarte del asiento? Canciones, pero de toda la vida, que decir, canciones que ahí están, ahí siguen y seguirán.
4: Claro, a mí el temita que me levanta de la silla no es otro que Queen, que Mamma Mía. Buen tema, pedazo de cantante, como es que ya los que no van a existir. Y eso es un tema que a mí me recuerda mucho a lo que es mi infancia, y me levanta de la silla como si no hubiera un mañana.
0: Y todavía sigue sonando. ¿Y a ti?
5: Claro, a mí cualquier canción de Nino Bravo me motiva y me pone a tope. Y sobre todo, de todas, la que más me gusta es Vivir. Parece mentira que la efeméride no te hayas acordado. El recordar ni el día de su muerte ni el día de su nacimiento, el 16 de abril que murió y el día 13 de agosto que nació.
0: ¿Que no me acordé yo el 13 de agosto de Nino Bravo? Pues se lo voy a decir a Ray Angosto. Que el 13 de agosto, y tampoco del que murió, uno sí, dos, no sé yo, ¿eh?
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0: Porque no es una muerte cualquiera, quiero decir, que aparecen en todos los recordatorios de gente que fallece y gente que nace, el día que nace, el día que fallece. Pero vamos, puede que se nos haya escapado alguno. Ahora, los dos, no sé yo.
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0: Son las 5:38. Vamos con las preguntas, con las entrevistas. Ya sabéis que en esta primera hora, en el mes de agosto, recordamos alguna de las entrevistas pues que más nos ha llamado la atención. Daniel trabaja desde hace 9 años en una empresa multinacional que fabrica torres eólicas. Desde hace 3 está destinado por la empresa en Texas, Estados Unidos. ¿Y allí qué fuimos? Bueno, fuimos telefónicamente, claro, con Daniel, a Texas. Daniel, buenos días.
7: Buenos días, buenas noches, donde yo estoy.
0: Bueno.
7: Buenos días, Andalucía, buenas noches aquí.
0: La gente se va a creer que estamos, bueno, que tú estás abajo de aquí a 20 metros. Cuéntale a los oyentes, ¿dónde estás?
7: Pues yo estoy en Texas, en Estados Unidos.
0: O sea, hay a miles de kilómetros. ¿De dónde eres, Daniel?
7: A mil kilómetros más o menos estoy.
0: ¿De dónde eres?
7: Yo soy de Sevilla.
0: ¿De Sevilla? ¿Qué hace un sevillano en Texas?
7: Pues mira, pues le explico. Pues yo trabajo en una compañía de torres eólicas, de fabricación de torres eólicas, que era tenemos allí en Sevilla, la fábrica donde antiguamente eran los astilleros.
0: Sí.
7: Y lleva ya la fábrica 9 años allí, de la empresa española, y es del grupo Gombarri. Ajá. Nos dedicamos a la fabricación de torres eólicas. Entonces pues tenemos un centro de trabajo aquí en Texas, pero que la fábrica española, y me enviaron de Sevilla aquí con tiempo para hacerle lo que yo hago de carretería industrial, soldadura y demás.
0: Vaya.
7: Lo que nos dedicamos es la carretería industrial.
0: ¿Y cuánto tiempo llevas allí?
7: Pues yo llevo aquí ya 3 años y en la compañía llevo 9.
0: Madre mía, 3 años. ¿Y cómo es Texas? ¿En qué parte de Texas?
7: Pues estoy más o menos cerca de Oklahoma y Dallas, digamos.
0: Bueno, y
7: por esta parte, porque Texas es más grande que España, casi llega hasta Francia más o menos.
0: Claro, por eso el estado de Texas es enorme. ¿Y cuando llegaste allí, ¿dominabas el inglés o cómo llegaste?
7: Llegué con el inglés muy básico, pero la verdad que lo mejora bastante. Lo que pasa que al final es, como yo digo, inglés andaluz, porque a nosotros nos cuesta mucho palabras decirla perfectamente, porque la verdad es complicado. Pero bueno, estoy orgulloso de mi acento.
0: ¿Te fuiste solo? ¿Te fuiste con alguien de la familia? ¿Estás solo? ¿Estás acompañado?
7: No, me envió la compañía de Sevilla, me envió aquí, porque yo antes iba y venía, porque como una compañía multinacional, tenemos fábrica por varios lados por parte del mundo.
0: Sí.
7: Y Texas fue una de ellas. Yo antes iba y venía hasta que me ofrecieron aquí quedarme un tiempo más largo. Pero ya este es mi último año aquí, ya he terminado el ciclo aquí, ya este año, si Dios quiere, vuelvo ya a mi tierra y con mi gente, mis compañeros y mi centro de trabajo, que es Sevilla.
0: Ay, y tienes ganas, ¿no?
7: Tengo ganas ya.
0: Claro, porque te habrás perdido Semana Santa, Feria Rocío, cosas familiares.
7: Comuniones de mi sobrino, todo.
0: ¿Y estás solo ahora allí en Texas o tienes alguien en familia?
7: Ahora he traído a mi padre, porque como ya está como le he repetido, en mi último año, pues le prometí a mis padres que lo iba a traer para que conocieran el oeste, como digo yo, para que conocieran el oeste antes de yo irme para allá. Y me lo he traído, y mi madre viene dentro de 2 semanas, porque tenía un problema de arreglar con el médico del Citrón y ya lo ha solucionado.
0: Bueno, y Carmelo, que así se llama tu padre, ¿cómo está en Texas? ¿Qué dice?
7: Aquí ya me ha plantado tomate aquí en mi jardín, porque como sabéis es muy aficionado de vuestro programa y de los huertos que él tiene y demás. Y aquí está contento y está por un nuevo mundo para él, que es una experiencia.
0: Sí, porque uno se imagina Texas y se imagina como desierto, no sé, como mucho terreno.
7: Sí, al final el clima aquí es desértico, hay mucho terreno desértico y las dimensiones son muy grandes. Y también se dedican un poco más a la ganadería, hay mucha vaca. Pero no hay cerdo ni jamón.
0: Porque claro, allí para comprar pan tiene que coger el coche.
7: Aquí es todo coche, aquí es capitalismo y una rueda de capitalismo y eso, todo coche, todo consumismo. Y es verdad que sí hay oportunidades, porque el trabajo hay muchas más oportunidades, pero también no te puedes llevar de la rueda del capitalismo, como claro. Te salga.
0: Claro.
7: Porque, por ejemplo, los médicos son privados, hay cosas que, por ejemplo, en España la gente no la valora. Y aquí, por ejemplo, de mientras que la máquina, digamos, la persona funcione, va todo bien. Una vez que, por ejemplo, una mujer se queda embarazada, pues ya no le pagan las horas, no tiene como los derechos que tenemos allí.
0: Claro, para ir al médico, tú vas aquí al médico y no te cuesta, y allí el médico te cuesta un ojo de la cara.
7: A mí, por ejemplo, me cuesta menos porque trabajo en una compañía y por trabajar pues me da esos beneficios, ¿sabes? No, también tiene esa cosa, pero que la persona, por ejemplo, que no necesito, que un seguro social así sin trabajar, pues le cuesta más ir al médico.
0: Yeah. Y ya estudian ni te cuento, y en la universidad.
7: Y estudiar ni te cuento, en la universidad. Como tenemos allí universidades públicas, puedes estudiar ingeniería, cualquier cosa. Yo, por ejemplo, estudié técnico superior y lo estudié gratis en el IES Politécnico de allí de Los Remedios.
0: Sí.
7: Pero aquí cualquier formación, la tiene que pagar.
0: Ya. Oye, aquí son las 6:27, ¿qué horas allí?
7: Pues son 7 horas menos, ahora son las 11:27 de la noche.
0: Ah, vale, ya te va a tener que acostar, ¿no?
7: Ya mismo me acostaré, pero ya descanso mañana.
0: Bueno, entonces, ¿cuánto tiempo te queda más o menos? ¿Cuántos meses?
7: Pues ya dependo de la compañía de aquí, va a cerrar, porque yo como vine a formar, digamos, con una especie de soldadura automática, ya más o menos en agosto, septiembre, ya seguramente vuelvo allá a Sevilla.
0: ¿Qué edad tiene, Daniel?
7: 38 años.
0: Bueno, eres joven todavía, ¿verdad? En la flor de la vida, ¿cómo lo sabes? Oye, y allí los bocatas de tortilla de patata no habrá, ¿no?
7: Allí no, aquí hay, si aquí el pan está hueco. Yo estoy comiendo ahora pan, esto no lo está haciendo mi padre.
0: ¿Y la comida qué? ¿Mucha hamburguesa o y alitas de
7: sí,
0: pollo?
7: Mucha,
0: ¿o no?
7: Comida rápida, mucha comida rápida, y pero bueno, también como la parte de Texas, está muy pegada a México, también hay muchos productos mexicanos, de verdura y eso, ahí no está mal.
0: Menos mal.
7: Pero ya el tema de otras cosas se echa mucho de menos.

0: encanta hablar contigo, con desde Texas.
1: ¿Puedo saludar a compañeros míos de Sevilla?
0: No, es obligatorio, venga.
1: Porque es que son también fan número uno de vosotros. A Chome, a Dani Castillo, a Miguel Cruz, a Kike y a Juan Sigüenza, en general a todos. A vale. Todos menos a uno. Ese uno sabe que va por ahí.
0: Porque será de tu equipo, no es el tuyo. Ya verás, seguro.
1: Al revés, será de tu equipo, que desde aquí no me deja tranquilo. Porque yo soy del Sevilla y el del Betis, imagínate.
0: Hoy, este año. Lo siento, este año, chitón. Que digo yo que te iba a mandar...
1: Es que nos llevamos bien.
0: Eso es. Eso es lo más importante. Que te iba a mandar el parasol, pero va a llegar tú antes que el parasol. Así que te lo mando en Sevilla, ¿te parece?
1: Sí, estupendo. Bueno. Me parece muy bien.
0: Que un abrazo, Daniel.
1: Muchas gracias por poner en contacto conmigo.
0: Gracias. Texas.
1: Un abrazo.
0: Un abrazo, ¿eh? Lo lejos que llega el club de los primeros. Prioridad, lo que sucede en la carretera.
2: Furgoneta averiada. En el kilómetro 72 aproximadamente, en la 384, la que va a Olvera al margen. Está ocupando el carril completamente, el derecho. Está la Guardia Civil dando paso alternativo.
0: Gracias por esa información. Yo me he quedado todavía con ganas de más información desde las 5, que a las 5 de la mañana ya teníamos este accidente que nos estaban contando los oyentes, o sea, habrá ocurrido a las 4 y media, a las 5 menos 20, 5 menos cuarto, pero quiero saber si ya está despejada la carretera, si todavía está el camión atravesado o los coches. Ese accidente que ha ocurrido en la AP46, kilómetro 17 y medio, sentido Antequera. Si tenéis alguna novedad, por favor, es importante que nos mandéis ese WhatsApp. El 616-161-161. Hoy la pregunta, ya que el tema Queen, Dancing Queen de ABBA, ha cumplido 50 años y sigue siendo un tema top, ¿cuál es para ti ese tema que te hace moverte, pero bien?
3: Ahí me viene arriba la de Rafael Miguel Noches. Hoy

0: Pues sin duda, Mi Gran Noche es uno de los temas de los que suenan y suenan y suenan y seguirán sonando. Más.
1: A mí la canción que más me gusta es El Amor en el Aire.
0: ¿Y esa cuál es?
2: ¡Ay, oh, por Dios!
0: Esa también, pero esa, ¿eh? ¿Qué es la banda sonora de una película turca? De una telenovela turca. Madre mía. Canciones que no han pasado de moda. Canciones que te hacen vibrar. Canciones como Dancing Queen de ABBA, que la pongas, cuando la pongas, ahí está. Y sigue siendo de actualidad. Y sigue gustando. Y nos sigue gustando escucharla. Y la escuchamos y bailamos. ¿Para ti cuál es? Esa canción que tú dices, que es que yo la escucho y me vengo arriba. 616-161-161. Esperamos tu WhatsApp para tu canción y esperamos el WhatsApp para a ver si aclaramos un poco más acerca del accidente en la P46. Mientras tanto, a las 5:50 y mientras sacamos los WhatsApp que estamos recibiendo, vamos a seguir escuchando alguna de las entrevistas que nos ha llamado la atención, que nos ha aclarado algunas cosas, que nos ha dado algunos consejos. Por ejemplo, Leopoldo es profesor de autoescuela y nos contaba en esta entrevista la dificultad a la hora de sacarse el carnet de sus alumnos en sus diferentes tipos, porque es que no hay examinadores, ¿os acordáis entonces? A ver, Leopoldo, buenos días.
3: Buenos días, Charo.
0: Hablamos con Leopoldo hace ya, no sé, mes y pico, no hace mucho tiempo. Leopoldo es profesor de autoescuela, o sea, carnet de conducir. Y mañana hay una huelga y queremos darle su sitio porque es importante, porque es que si tú te quieres sacar el carnet de conducir, está complicado la cosa. Cuéntanos, Leopoldo.

0: Poldo, ¿por qué la huelga?
1: Bueno, buenos días, Sara, otra vez de nuevo a todo el Club de los Primeros. Pues mira, la huelga es porque llevamos ya unos años arrastrando una demanda muy grande de exámenes y de examinadores por parte de las autoescuelas, ¿sabes? Esa es la huelga, no es otra. Faltan funcionarios, pues no nos dan el servicio que nos tienen que dar ni a nosotros a la autoescuela ni a los alumnos.
0: O sea que no, que cuesta examinarse, que para examinarte tienes que pasar, ha aprobado el teórico y ahora para llegar al práctico puede pasar 2 meses.
1: Bueno, 2 meses y 3 meses y hasta 6 meses.
0: Madre mía, no me lo puedo creer, ¿tanto tiempo?
1: Sí, mira, claro, con documentos en la mano, podemos afirmar, con documentos oficiales en la mano, que en el año 2023, en alumnos recibidos en global entre B, motos y pesado, teníamos 8.451, con una capacidad de poder examinar diaria de 227 alumnos. Eso en el año 2023. En el año 2024 tenemos un global de alumnos entre todos de 8.995.
0: Estamos hablando de, ¿vale? De Andalucía, ¿de dónde?
1: Bueno, yo te hablo de la provincia de Sevilla, pero esto no es en Sevilla solamente. Bueno,
0: claro, claro.
1: Sigo diciendo, en el 25 teníamos un global de 11.095 alumnos con una capacidad, fijaros bien, desde el 2023.
0: Pero Leopoldo, insisto, ¿me estás dando datos solo de Sevilla? Esos 8.900 alumnos son de Sevilla.
1: Sí, te estoy dando solamente de Sevilla, pero...
0: No, para imaginarnos lo que es Andalucía entera, entonces.
1: Andalucía no es España, Charo. Ya. Es que está toda España igual. Mira, desde el año 2023, que teníamos un global total de 8.451 alumnos con una capacidad de poder examinar diaria de 227, pasamos al 2026... con un global de alumnos de 15.474, con una capacidad de 288. Es decir, teníamos la misma capacidad prácticamente por el 227 a 288, con el doble de alumnos la capacidad es la misma. ¿Qué está pasando? Que no hay funcionario. El hecho de que no haya funcionario es parte con las culpas de la administración, ¿vale? Y esto es una... hablamos tráfico, que pertenece al Ministerio del Interior, que es de Madrid, se autofinancia con las tasas que los alumnos pagan, ¿vale? Un alumno paga una tasa para un servicio, una tasa que se paga cuando te examinas del teórico al principio, ¿vale? Ha aumentado el doble la cantidad de alumnos, seguimos con examinadores. Creo que la plantilla ha mermado porque se van jubilando, no entra nuevo, el que entra muy poco, los que están dando de baja, es decir, hay una demanda grandísima. O sea,
0: ¿Y eso cómo, verá? ¿Y cómo se puede solucionar? Lo pregunto porque si me estás diciendo que hay pocos profesores porque o se están jubilando o otros están de baja y los que...
1: Examinadores.
0: O sea, de examinadores, sí.
1: Examinadores.
0: Sí, te hablo de examinadores, perdón. O están de baja o se han jubilado o entran poco porque hay poco interés. ¿Qué puede hacer el Ministerio de Interior para alentar a la gente a que se haga examinadores?
1: Que saca semana, tienen que sacar ellos plaza, hacer concurso, que prepare, o que de otras administraciones han entrado otras veces, porque entraron de correo muchos examinadores en el año 2018-2019, entraron de correo.
0: Ya. ¿Dónde os vais a manifestar, si os vais a manifestar, o cómo, para que la gente sepa que estáis de huelga?
1: Mañana, a partir de las 12, en la puerta de la Legislatura Provincial de Tráfico de Sevilla, y rogamos máxima asistencia, tanto padres como alumnos, como profesores, como personas que quieran ayudar. Cuidado, es que he recibido, como soy portavoz de la plataforma, más exámenes, más examinadores, al ser portavoz recibo llamadas de muchos sitios. Esto no es por la autoescuela, es más que nada por el alumno. Hay personas que están preparándose unas oposiciones de un vehículo pesado, de un tráiler, de un autobús, de un CMG, hablamos de permisos profesionales, y que no pueden entrar a trabajar, o personas que esperan unas oposiciones, de la oposición de la Guardia Civil, de la Policía Nacional, necesitan el permiso y no lo tienen.
0: Ya, una cosita, la concentración es en Sevilla, ¿Sevilla aglutina toda Andalucía y luego habrá más en el resto de España o cómo es?
1: Hablamos de Sevilla, lo que es Sevilla la provincia, porque ya en otras provincias se están movilizando también para convocar huelga.
0: Eso, que cada uno...
1: convocar esta huelga...
0: Que cada uno se moviliza en cada provincia.
1: Exactamente. Pedimos la máxima colaboración, si vienen de otras provincias pues los acogeremos. Calle Páez de Rivera, ¿vale? De ahí vamos a partir hasta la subdelegación del gobierno. Partimos de la calle Paz de Rivera, Avenida de la Palmera, dirección a Prado San Sebastián, a Plaza.
0: Una de las entrevistas que tuvimos a, bueno, pues a, en junio, y que Leopoldo nos hablaba de esa, preocupación y de ese problema que hay a la hora de no poder examinarse porque no hay examinadores, y hablaba de esa manifestación que hubo entonces en el mes de junio, mayo-junio, y que me imagino que siguen los problemas a la hora de que los chavales, los jóvenes, bueno, no tan jóvenes, se quieran examinar del carnet de conducir. Vamos a estrenar una sección nueva, y vamos a ensayarla en este mes de agosto, que habla de comida.
2: Sarandonga, nos vamos a comer.
0: Hoy el tema es, ¿y hoy qué ponemos? Genoveva nos da la receta.
3: Hoy hacemos alboronía, ¿vale? La alboronía lo que lleva es calabaza, calabacín, ajo, comino, aceite de oliva virgen extra y pimentón. Para tú después, la verdurita la va picando los ajitos, lo más chiquitito que pueda, vamos, finito. La calabaza y el calabacín en daditos irregulares, claro, tampoco tienen que estar perfectos. Ahora ya después cogemos una ollita honda, le echamos el chorrito de aceite, hay un buen chorrito, que tenga su buen sabor. Y ahora pues echamos los ajitos, que no se nos vaya a quemar, ¿sabes? Que si se queman, ahí queda ahí el sabor amargo. Bueno, le echamos su cucharadita de pimentón, removemos bien y echamos la calabaza. Ahora vamos a ir removiendo bien y machacándola. Tienes que ir sobre todo machacándola para que se quede devoronadita. Ahora le echamos el calabacín y lo mismo, lo vamos mareando, tú lo vas mareando ahí, pum pum, y machacando. A continuación ya tú le echas tu poquito de comino, que ya es según el gusto que tú quieras, un par de hojitas de laurel, y lo salpimentas ahí, y sigues mareándolo. Mucho tiempo tienes que estar mareándolo, porque esta receta es así, machacando mucho lo que es el calabacín y la calabaza, muy machacadito, que quede todo devoronadito. Después la textura es todo devoronadito, no tipo puré, pero devoronadito. Y ya después tú lo acompañas con un huevo duro, unos picatostitos, una semilla de calabaza, le vienen perfectas. Y ya está, y a disfrutarla.
0: Alboronía. ¡Qué rico, por Dios! ¿Esto es lo último del accidente o no? Bueno, en cualquier caso, esto es inmediatez, porque tenemos a es un vehículo averiado, tal.
4: A 92, dirección Málaga-Sevilla. Al subir la cuesta de Río Frío, a la altura de las carrocerías Montalbán, un vehículo averiado. Tiene la señal V16, pero ocupa arcén y parte de carril. Cuidadito.
0: Muchas gracias, muchísimas gracias a los hombres y mujeres de este programa que se preocupan y tienen esa generosidad de compartir con nosotros esa incidencia en la carretera. Es una información fundamental, imprescindible en este programa, sobre todo para vosotros, que la mayoría escuchan el programa desde el coche. Nos acercamos a las 6 de la mañana, así que vamos a resumir enseguida la información de este lunes 17 de agosto.
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0: Y la información con Olga Moya. Olga, muy buenos días.
6: Hola, ¿qué tal? Muy buenos días. Tres personas han muerto en un tiroteo en plena calle en Isla Cristina, en Huelva. Las víctimas son de la misma familia, una mujer, su hija embarazada de 8 meses y el hijo de esta menor de edad. La Guardia Civil y la Policía Local están buscando al autor o autores de este tiroteo. Han disparado con armas automáticas y los tres han muerto en el acto. Hay también un herido muy grave y otro herido leve en una pierna por el rebote de una bala. Se investiga si ha sido una venganza y si este tiroteo está relacionado con otro ocurrido en 2024 en el barrio del Torrejón de la capital, que se saldó con un fallecido. El alcalde Genaro Horta está impactado, dice, con el suceso.
7: Te puedes imaginar, yo la primera, llevo 7 años en el ayuntamiento y más de 35 en política, y esta es la primera vez que me ocurre algo de este tipo, y esto no tiene nombre.
6: Después de 10 días de lucha se ha logrado estabilizar el incendio forestal de Niebla en Huelva. Ha afectado a más de 38.000 hectáreas. Todos los desalojados han vuelto a sus casas, se han podido ya reabrir las carreteras cortadas, 11 municipios se han visto afectados por este incendio. El Ayuntamiento de Escacena del Campo calcula que se ha calcinado el 80% del paraje natural La Pata del Caballo, de más de 7.000 hectáreas. Es un enclave de gran valor ecológico. Aznalcóllar, por ejemplo, ha perdido también la actividad cinegética, la apicultura y el pasto para unas 600 cabezas de ganado. Berrocal ve de nuevo su término municipal arrasado 22 años después de otro gran incendio, el de Río Tinto.
8: Término tanto forestal como el casco urbano, lo único que nos ha quemado ha sido las casas, pero destrozado casas de campo.
9: Ha sido como si dijéramos la reinterpretación de una película de terror. Lo que no se quemó en 2004 se ha quemado ahora, y lo que se quemó en 2004 también.
10: Es que hacía días que se hizo un homenaje para el recordatorio del fuego que ocurrió. Ahora nos queda el camino para unirnos y crecer aún más.
6: El presidente de la Junta ha dado las gracias a los efectivos del Infoca, también a la Unidad Militar de Emergencias, que era despedida con aplausos de los vecinos. Todos han trabajado hasta la extenuación.
11: Este incendio ha tenido, como cualquier incendio, muchos momentos muy difíciles, de mucha tensión, de mucha complicación y de miedo, de muchos miedos, ¿no? Y afortunadamente la serenidad, la ciencia, la profesionalidad, la coordinación, la cooperación han funcionado.
6: Pues como decimos, ese fuego está estabilizado, es la fase previa a tenerlo controlado. Y un militar de la Unidad Militar de Emergencias ha fallecido cuando intervenía en la extinción de un incendio en Peñas de Riglos, en Huesca. El camión autobomba en el que viajaba ha volcado y se ha despeñado por un barranco. Más cosas, Granada ha registrado este domingo más de una treintena de terremotos, aunque solo uno de ellos de más de 3 grados. Son réplicas de ese seísmo de magnitud 5 con epicentro a 2 kilómetros de profundidad que se registraba en la madrugada del sábado en Alhendín y que provocaba diversos daños. La Junta mantiene todavía activa la fase de preemergencia en la provincia por ese riesgo sísmico. Y aunque ya se va rebajando la intensidad de esas réplicas, eso no evita que los ciudadanos pues tengan miedo. Es el caso de esta mujer que decidía bajar la persiana del bar definitivamente.
12: Yo cuando vi la fachada creí que por dentro iba a estar peor, así es que me alegré que no estuviera tan mal, pero ya la gente tenemos tal acojonamiento que viendo que no venía nadie pues cerré antes y dije mira, me iba a jubilar una semana después, ya me jubilo, vamos que la semana que viene no abro el bar, que voy a ponerme a limpiarlo y se acabó lo que se daba.
6: En Indonesia asciende a 53 las víctimas mortales del terremoto de 7,7 grados que ha sacudido la costa de la Isla de las Flores. Los equipos de rescate siguen buscando supervivientes. Y Pedro Sánchez va a presidir hoy por videoconferencia una reunión de coordinación con varios ministros. Es por la situación que atraviesa Ceuta. La ministra de Inclusión, Seguridad Social e Migraciones, Elma Saiz, visita hoy la ciudad. La ministra de Sanidad, Mónica García, ha estado allí en la ciudad autónoma. Ha negado que Ceuta viva un colapso sanitario y ha reconocido que hay áreas especialmente tensionadas como las urgencias y pedía que los inmigrantes sean ubicados en zonas salubres.
13: Hay una prioridad y una urgencia de salud pública ahora y aquí mismo, que es habilitar lugares, que la ciudad ceda espacios para que podamos, desde el Ministerio de Defensa, desde Migraciones, desde Sanidad, desde donde sea, habilitar espacios salubres para los migrantes.
6: En deportes, en segunda división, el Almería se va a enfrentar hoy al Eldense, va a ser el estreno en el banquillo del nuevo entrenador. El Córdoba dejó escapar por su parte un punto en Burgos. Y en primera, pues tendremos que esperar al miércoles, el Málaga juega su primer partido ante el Atlético de Madrid y el viernes lo hará el Betis ante la Real Sociedad. Y en cuanto al tiempo, la Agencia Estatal de Meteorología activa aviso amarillo por fuertes precipitaciones en las sierras de Cádiz, en Córdoba, en Huelva, Málaga y Jaén. Habrá nivel amarillo, en este caso por altas temperaturas, en Almería, Córdoba, Granada, Jaén y Sevilla. Las temperaturas máximas entre los 39 grados de Córdoba y los 29 de Cádiz. Soplan vientos flojos variables. Será también moderado de levante en el litoral almeriense con intervalos fuertes.
0: Gracias, Olga Moya. ¿Qué dice la prensa? La portada de los periódicos, Beatriz Almeida, buenos días.
14: Buenos días. Vemos en la portada del ABC de Andalucía los camiones de la UME pasando por niebla. Los vecinos salieron a la calle para despedir emocionados a los efectivos de la UME que han luchado durante 10 días contra el fuego, dice el pie de foto. Huelva Información, que abre también, claro, con esta noticia, y con los muertos en Isla Cristina 3 en un tiroteo por un posible ajuste de cuentas. Entre los fallecidos había un menor y una mujer embarazada, noticia que estamos contando. Paso al diario de Almería, la balsa 9, garantía para el campo de Níjar. La comunidad de usuarios de aguas prueba estos días la estanqueidad de la infraestructura con el objetivo de llenarla en otoño. Le va a venir muy bien a los agricultores de esa zona almeriense. En el Día de Córdoba nos cuentan que el Reina Sofía atiende por urgencias a más de 470 pacientes cada día. El 8% regresa en menos de 72 horas al empeorar su estado y el 11% es finalmente ingresado. La saturación de la atención primaria lleva a los cordobeses a buscar otro acceso a la sanidad. En el Ideal de Jaén, lo más destacado es la negativa a la implantación de una planta de biogás en el término municipal de Jaén. Un informe técnico de urbanismo rechaza su puesta en marcha, respaldado por la Junta de Andalucía. Dice, señala Urbanismo, que el proyecto no reúne los requisitos relacionados con medio ambiente y salud pública, por lo que se propuso no admitir a trámite el proyecto de actuación. En Málaga hoy, algo más festivo, a lomos de la feria, los caballistas toman el real en una fiesta de contraste entre la tradición y la diversión. Y vemos una fotografía muy bonita de un paseo, del paseo de enganches y caballos que recorren el cortijo real. En Granada hoy nos cuentan un legado sobre un legado inmortal. La provincia mantiene vivo el recuerdo de Lorca a través de rutas, espectáculos y museos. Se cumplen 90 años, se van a cumplir el 18 de agosto, 90 años del asesinato del poeta. En la fotografía central vemos fotos del archivo de Federico García Lorca y su familia en la huerta de San Vicente y una mano que tiene esas fotografías en primer plano detrás la vivienda en la actualidad. Y termino con el Correo de Andalucía y una previsión del tiempo. La previsión apunta a un cambio importante a partir del miércoles. Después de alcanzar este domingo los 38, las máximas irán descendiendo hasta quedarse en 31 el miércoles y el jueves, 7 grados menos. El alivio será también más evidente durante las noches. Pues a ver si es verdad.
0: Oh,
14: y se hace general y nos llega a todas las provincias.
0: Pues sí, qué alegría, va a ser un buen alivio. Alivio es cuando escucha la música que te alimenta el alma. El número uno esta semana en Canal Fiesta Radio es Ana Mena y Lola Índigo, con este tema.

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2: No, el día del traslado de la Virgen estaremos nosotros también pendientes. Está Fran, está en el Club de los Primeros seguro. Como estamos pendientes de los accidentes y las incidencias que ocurren en la carretera. ¿Por qué? Pues porque hay unos oyentes que son valen un tesoro y son muy generosos y porque somos muchos y porque no hay ningún incidente en la carretera que se nos escape. Eso es así. Actualización.
3: Hola, buenas noches, ¿qué tal? Mira, soy el policía que asistió en el accidente de la AP46. Bueno, y el del accidente, pues al parecer un turismo ha intentado adelantar un camión y bueno, ha chocado con la parte trasera de él y ha salido desprendido hacia la bionda, ¿vale? Y por lo cual está todo perfecto, no hay herido ni nada y por eso hay esta retención, ¿vale? Hasta que han llegado los compañeros de tráfico y van a limpiar la calzada y ya cuando esté todo perfecto pues se restablecerá, que va a ser en breve, ¿vale? No hay herido, no hay nada. Un abrazo, espero que os sirva.
2: Muchísimas gracias, claro que nos sirve, no nos va a servir. Y más de la persona que ha asistido y ha estado allí pendiente en los primeros minutos. Bueno, pues ya sabéis que la AP46, kilómetros 17 y medio, la normalidad se va a restablecer en muy poco tiempo. De la carretera nos vamos a la temperatura.
4: Ojíjar, 24 grados, muy despejado.
5: Miranda de Ebro, 20 graditos y cielo cubierto. 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
6: La Laguna de Mija, 26 grados, cielo totalmente despejado.
7: Marina Herbe, 25 grados, despejado.
8: Montefrío, 18 grados, despejado. 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
9: Desde Herrera, 24 grados, despejado.
10: Hola, buenos días. Aquí en Córdoba, 27 grados y cielo despejado. Soy primeriza.
11: Desde Arjona,
2: bienvenida.
11: 26 grados, cielo despejado.
12: Montejícar, Granada, 19 grados y despejado.
13: Buenos días desde Dos Hermanas, Sevilla. 24 grados, cielo despejado.
14: Aquí en Limones hay 24 grados y el cielo despejado.
15: Hoy en Córdoba, como siempre, Córdoba capital, y son las 6 menos 2 minutos y tenemos 27 graditos.
16: Por Marinaleda, 22 grados y despejado.
17: En Aroche, 22 grados y despejado.
18: Aquí en Huelva, 23 grados.
2: Gracias, son las 6 y 15 minutos de la mañana. Hoy estamos preguntando por qué este domingo, ayer, se cumplieron 50 años de la canción que todavía hoy sigue siendo actualidad, Dancing Queen de ABBA. Canciones que nos hacen levantarnos del asiento, canciones que nos elevan, canciones que nos hacen mirar en positivo. Esa es la que nosotros hemos elegido, pero la tuya, ¿cuál es?
19: Yo coincido con nuestro amigo Paco de Lucena en el buen rock. Y una de ellas es Sultan von Swing de Dire Straits. Ponla y verás como desde los primeros acordes no puedes parar de mover el esqueleto. Y si la dejas ya para el final con el solo de guitarra y esa batería, vamos, eso es que se te ponen los pelos de punta. Venga, un saludo a todos y cuidadito en la carretera.
2: Hombre, es que te viene arriba, pero del todo.

0: canciones, la que a ti más te guste, ¿cuál es la tuya?
1: A mí, la canción que más me motiva, Chiquitita, del grupo ABBA. Cuando tengo un bajón, cuando no me encuentro bien,
0: sí,
1: la pongo y me activa a tope.
0: Chiquitita, dime por qué. Pues si a ti te activas Chiquitita, nosotros también.
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0: ¿Por qué hacemos esta pregunta? Pues porque Dancing Queen de ABBA cumple 50 años. Este domingo cumplía 50 años y estarás de acuerdo conmigo en que Dancing Queen suena Dancing Queen y sigue siendo una canción top. Y que nos hace bailarla a todo el mundo. ¿A ti cuál te motiva?
3: Pues la canción que nunca falla, ya sean comuniones, boda, campo de fútbol, el Te Amo. ¿El Será Porque Te Amo? Esa canción.

0: 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Canciones que te motivan, canciones que te hacen levantarte del asiento más.
1: Pues la canción que nunca falla, ya sean comuniones, boda, campo de fútbol, el Te Amo. ¿Será porque te amo? Esa canción.

0: Esto tiene más años que Matusalén. Bueno, esto, levantarte. Hombre, si a ti te levantas, eso no hay discusión ninguna. Pero canciones así como tipo Dancing Queen, así que tú dices, oh. Ahora que a ti te levanta esta, pues no hay más que hablar. Son las 6 y 19 minutos de la mañana, 616-161-161. Para dos cuestiones. Una, la canción que a ti te motiva. Dos, la carretera. Y la carretera tiene prioridad.
1: Sobre el accidente de la AP46 que ha asistido, deciros que bueno, ha sido ocasionado por un turismo, ¿vale? Y un camión. Un turismo que ha intentado de adelantar a un camión y ha impactado con la parte trasera, ¿vale? Por lo cual ha sido desprendido ese turismo hacia la bionda izquierda. Y bueno, pues un coche que venía atrás, pues todos los restos que había, pues se la ha llevado por delante y se la ha quedado el coche inmovilizado. Así que serían un total de 3 vehículos. Heridos no hay, fallecidos no hay. Y bueno, de momento, pues eso es la información que lo puedo dar. Me localizaron a través de la baliza V16, que también es muy importante, por eso le digo que no soy policía de Málaga. Soy de Sevilla y viajaba hacia Sevilla y el punto kilométrico exactamente, pues por la baliza me localizaron al momento.
0: Oh, qué bien.
1: Estaba esperando a que llegase la grúa para retirar el coche y supongo que ya estará al punto de poder restablecer el orden, ¿vale? Seguramente en una media hora, como mucho, está restablecido. Esa es la información que os puedo dar. Yo llegaron los compañeros de tráfico, me he marchado y ya está. Ah. Y es la información que, si os viene bien, pues ahí la tenéis.
0: Pues muy bien, estupendo.
1: De primera mano.
0: Hemos aclarado todo perfectamente, vamos. Si es que no se nos escapa nada. Nada, ni Manuel, que nos vamos con él. Manuel, buenos días.
2: Hola, buenos días.
0: Tú te has dado cuenta que no se nos escapa una, ¿no?
2: De más.
0: Todo está perfectamente controlado, las incidencias, las aclaraciones de las incidencias, en qué kilómetro, en qué momento, todo. Para los que estáis en la carretera.
2: Todo.
0: Eso es. ¿Tú dónde estás, Manuel?
2: Yo ahora mismo estoy en Retirado, Huelva.
0: ¿En Huelva? ¿En dónde? ¿En qué localidad?
2: En Retirado.
0: ¿Retirado?
2: En Repilado.
0: Ah, Repilado.
2: ¿Es un pueblo de Huelva?
0: Vale, sí, de Huelva. ¿Y porque vives allí?
2: No, yo vivo en Cinasola.
0: ¿En Cinasola?
2: Es un pueblo que está alejado, que está cerca de Portugal. Y entonces tengo que venir todas las mañanas a trabajar aquí y o a otros pueblos, vamos. Estoy encargado de una empresa de construcción.
0: Ah, amigo, vale.
2: Y tengo que desplazarme.
0: Claro, tienes que ir donde esté la obra y tienes que ir tú.
2: Claro, no esté esa o muchas más.
0: Claro. ¿Y de Encinasola a Repilado hay un tramo entonces, ¿no? ¿Un trayecto importante o no?
2: Unos 30 kilómetros por ahí, bueno, pero de carretera muy mala, vamos.
0: Claro. Es que claro, cuando dices 30 kilómetros, es mucho ahora. Si 30 kilómetros, la carretera es regulada, se te hacen como el doble.
2: Muchas curvas, muchos animales en el camino, muchos ciervos.
0: Madre mía, entonces tienes que ir con cuatro ojos.
2: Con cuatro o con seis.
0: ¿Y entonces tú te levantas muy temprano, Manuel?
2: Me levanto sobre las 4, 4:30.
0: ¿Y eso por qué?
2: Porque yo estoy trabajando ya.
0: Claro, porque con el calor empezáis muy pronto, ¿no?
2: Claro, empezamos muy pronto porque hace mucho calor y entonces terminamos pronto.
0: Claro, natural. Es que con el calor no se puede. ¿Y qué estáis haciendo? ¿Qué estáis construyendo?
2: Estamos haciendo una estructura, una vivienda y después de hacer también una avenida y entonces pues todo al sol.
0: Claro.
2: Y claro, pues hay que empezar tempranito porque eso es
0: insoportable.
2: Y muy trabajoso todo.
0: No, Manuel, yo es que cuando veo a la gente que está en Sevilla haciendo obra, que en Sevilla está, el 80% de las obras están en Sevilla, ya te lo digo yo, porque el centro está levantado todo, ¿eh? Y cuando veo a los obreros con el calor de 40 y 40 y tantos grados, digo, esto no hay cuerpo que lo resista. Esto es imposible.
2: Eso que te puede dar, vamos.
0: Hombre, y tanto. Claro,
2: es preferible empezar una hora antes y terminar antes y ya está.
0: Claro, totalmente.
2: Porque encima son trabajos muy duros, ¿no?
0: Hombre, Si tiene que poner alquitrán, el calor, ya el calor del alquitrán se mezcla con el calor del día, vamos, eso es insoportable. No, ¿eh?
2: Y sí, si hay... Igual pasa con los hormigones, que encima se calientan mucho y le tienes echar agua, y eso empieza a fermentar y imagínate.
0: No, eso es... Y mira, si hay que empezar temprano y la gente está dormida, pues que todo el mundo tiene que poner un poquito de su parte, porque es que es inevitable. Las cosas que arreglar.
2: Sí, hay gente que viene y te dice, no hagas ruido, sí. Intentamos hacer el mínimo posible, pero...
0: No.
2: Pero es que no se puede hacer otra cosa.
0: No, yo estoy de acuerdo contigo. No se puede hacer otra cosa. Y hay que hacerlo. ¿Eh? Y hay que hacerlo en verano. Y hay que hacerlo a ciertas horas. Y si queremos tener una calle en condiciones y una cañería en condiciones y las tuberías del agua en condiciones, pues tendremos que hacerlo.
2: Pues ya que no hay albañiles y a los que hay, los que hay en el pantano, entonces.
0: Esa es otra. Esa es otra, Manuel. Que no hay albañiles. Esa es otra, ¿eh?
2: No hay nada, albañiles, ni fontaneros, ni electricistas, nada.
0: Yo no sé de verdad cómo yo no me dediqué, o yo no metí a mí o a mi hija a albañil, o a fontanero o electricista, porque además es que esos tienen trabajo, vamos, que no les falta, ¿eh?
2: Al trabajo no te falta, no, al revés, más de la cuenta.
0: Sí, no, más de la cuenta, que no puedes cogerlo todo. Ahora, claro, y si eres un buen profesional, pues imagínate, claro que sí. Bueno, Manuel, pues te dejo en faena, ¿qué tiene entre manos ahora?
2: Pues tenemos que cargar una chapa de pilares, llevarla a un sitio y empezar a montar otra estructura para arriba.
0: Vale.
2: Seguir subiendo para arriba.
0: No está solo entonces,
2: así,
0: ¿no?
2: Así que un día duro también, porque esto es muy pesado. Hombre. Hay que andar con mucho cuidado porque ya estamos trabajando en altura.
0: Sí.
2: Y entonces pues así.
0: Que digo, Manuel, que no está solo.
2: No, sí, como más gente.
0: Vale, bueno, pues nada, saluda a la gente.
2: Como bastante ahora.
0: Y que escuche.
2: Yo me dedico más bien a repartir el trabajo.
0: Vale.
2: Pero también trabajo.
0: A organizar.
2: Que también tengo que trabajar.
0: Bueno, pues tú hablarle del club de los primeros. ¿Vale?
2: Sí, hombre,
0: claro.
2: Sí,
0: hay que
2: así que lo escuchan conmigo.
0: Claro, hay que sumar a de esto, Manuel, hay que sumar a de esto. Esto que tiene que seguir creciendo, como la espuma.
2: Yo llevo 2 años sin escuchando esto.
0: 2 años, bueno, el programa ya empieza, la séptima temporada, bueno, casi acaba de incorporarte. Pero queremos más incorporación. Así que tú corre la voz, ¿vale, Manuel?
2: Vale.
0: Bueno, ten cuidadito,
2: pues
0: venga,
2: encantado, ¿eh?
0: Igualmente, encantado. Ponte un corro, un algo que te proteja la cabeza.
2: Tiene que ser casco, no queda otra.
0: Vaya por Dios. Bueno, pues protección en la cara también. Sí. Venga, adiós, Manuel.
2: Hasta luego.
0: ¿Te acuerdas cuando se ponían los albañiles, los pañuelos con los 4 picos? Eso lo he visto yo. Qué antigüedad, por Dios. Entonces, bueno, esto de la seguridad en la construcción no estaba tan controlado, ahora ya es increíble, vamos. Vamos a ver alguna cancioncilla que a ti te venga arriba cuando la escuchas.
3: Claro, Bohemia Rhapsody de Queen, la voz de Freddie Mercury, la voz del mejor cantante de rock mundial.
0: Me estoy de acuerdo contigo. Yo escucho Rhapsody y digo, ya estoy yo de pie bailando o cantándola.

0: famosos los delincuentes. Los delincuentes me encantan, es una maravilla. Son unos máquinas, aunque toda la música a mí me gustan, pero los delincuentes me gustan mucho.
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2: Este hombre escucha a los delincuentes y se viene arriba. Canciones, pero claro, que son canciones que además... Bueno, es lo que te gusta a ti, ¿no? Pero canciones así míticas, míticas, míticas, míticas... Hay pocas, ¿eh? Pocas.

0: 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Por cierto, quiero deciros que hemos hecho la grabación de cada lunes, que tenemos otra manera de contactar con el programa, que es a través de las redes sociales. Estamos en Facebook, La Mañana de Andalucía, el Club de los Primeros, donde ahí cada lunes pues colgamos nuestro vídeo, que no os podéis perder, donde le podéis dar a me gusta y seguir la página. Y también en Instagram, en Club Los Primeros, Club Los Primeros o Padilla.charo. El oficial es Club Los Primeros y también puedes buscar Padilla.charo. Así que vete a la página de Facebook, que es donde estaban, y te vas a encontrar el vídeo inmediatamente, y sigue en la página y cuéntanos y habla con nosotros. Y ahora también quiero hacer mención a la gente con la que me encontré el sábado, el día 15 de agosto, en la procesión de la Virgen de los Reyes en Sevilla, que tuve la suerte de encontrarme con un montón de gente que escucha el Club de los Primeros. ¡Oh, qué alegría! Algunos de ellos que se dedican a la restauración del mundo textil. Algunos de ellos del IAPH. Lourdes, José, Gema, Jesús, no es del IAPH Jesús, pero del marido de Gema. Algo le tocará, en fin, el tema de la restauración. Y más gente que nos encontramos del Club de los Primeros. Todos escuchan el Club de los Primeros. Pregunta. ¿Mandan WhatsApp? ¡No! Así no podemos crecer. Así no podemos seguir. O sea, tú escuchas el Club de los Primeros, tú tienes que mandar WhatsApp. Entonces no sabes que yo no sé que tú existes. No sé que tú estás ahí. No tengo ni idea de que tú estás escuchando el programa. O sea, ¿cómo es posible que todo el mundo que me encontré nadie mandaba WhatsApp? Yo llegando por la esquina, claro. Hay que mandar WhatsApp. Para la temperatura, para el tráfico, para decir, para la pregunta, para lo que queráis. Pero tenéis que participar, porque eso es lo que enriquece el programa. Tú lo haces más divertido, tú lo haces más interesante, tú con tu profesión lo haces muy curioso. 616 161 161. Y ahora sí, vamos con los titulares.
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0: Una mujer, su hija embarazada de 8 meses y un menor, ha muerto al ser tiroteados en La Cristina, Huelva. Hay además un herido grave. Se cree que es una venganza entre familias relacionadas con otro tiroteo ocurrido en el año 2024. Estabilizado el incendio forestal de Niebla, Huelva, que ha afectado a más de 38.000 hectáreas. Todos los desalojados han vuelto a sus casas y se han reabierto las carreteras cortadas. Se retira la unidad militar de emergencias. El ayuntamiento de Escacena del Campo calcula que el incendio de Niebla ha calcinado aproximadamente un 80% del paraje natural La Pata del Caballo, de más de 7.000 hectáreas. Se trata de un enclave de gran valor ecológico. Un militar de la UME ha fallecido cuando intervenía en la extinción del incendio de Peñas de Riglos en Huesca. El camión autobomba en el que viajaba volcado y se ha despeñado por un barranco. Pedro Sánchez preside hoy por videoconferencia una reunión de coordinación con varios ministros sobre la situación actual en Ceuta. La ministra de Inclusión, Seguridad Social y Migraciones, Elma Sainz, visita hoy la ciudad. Granada ha registrado este domingo más de una treintena de terremotos, aunque solo uno de ellos de más de 3 grados son réplicas del seísmo que se registró en la madrugada del sábado en Alendindi, que provocó diversos daños. En Indonesia asciende a 53 las víctimas mortales del terremoto de 7,7 grados del sábado y buscan supervivientes. En deportes, en segunda división, el Almería se enfrenta hoy al Eldense. Será el estreno en el banquillo de su nuevo entrenador Xavi García Pimienta, y el Córdoba dejó escapar un punto en Burgos al encajar un gol en el descuento. Y en primera, el miércoles el Málaga juega su primer partido en el Metropolitano ante el Atlético de Madrid. El viernes lo hará el Betis ante la Real Sociedad. Cualquier incidencia en la carretera, ya sabéis, 616-161-161. De momento no tenemos la ronda del tráfico del final de programa, porque ahora no hay ese movimiento que suele haber cuando vuelve todo el mundo de vacaciones, pero sí, por supuesto, las incidencias en la carretera las contamos absolutamente todas. A partir del 31 de agosto que comienza la temporada, la nueva temporada de programación, volveremos a retomar pues todo lo que veníamos haciendo en la temporada anterior, todos los espacios que venimos contando y con las que venimos contando. Son las 6:34, ahora sí, nunca nos olvidamos de la del correo iba a decir, del periódico, de los periódicos internacionales, que nos trae siempre Beatriz Almeida. Cuéntanos, Beatriz.
2: Comenzamos hoy en Marruecos. El diario Asaba de Casablanca titula: detenciones y mayores medidas de seguridad en las fronteras de Ceuta y Melilla. 400 jóvenes arrestados en Beniansar. Las autoridades de Fnidec, que es la población de Castillejos, que nosotros llamamos Castillejos, que está al otro lado de la frontera ceutí, pues las autoridades de Fnidec se mantienen en alerta máxima para repeler una nueva oleada de intentos de cruce ilegal. Las llamas están arrasando un parque natural en Bélgica, y han matado a dos personas en Grecia. Por aquí empezamos, por el periódico Katimerini de Atenas. Una pareja de ancianos quedó atrapada entre las llamas antes de que llegaran los bomberos en Salamina. Uno de los incendios ha comenzado en un terreno baldío. 593 personas fueron rescatadas por el mar. Y en el diario belga Le Soir, el área afectada por el incendio en los Altos Pantanos se estima en 3.000 hectáreas. El incendio aún no está controlado, y el periódico también belga The Standard dice que el fuego es más grande que nuestra capacidad. Tenemos que tomar decisiones. Cuando los bomberos extinguen las llamas en un punto, brotan en otro. El fuego salvaje y de grandes proporciones, nunca había visto nada igual, cuenta el corresponsal de este periódico. El Financial Times: la mayoría de los votantes estadounidenses afirma estar peor con Trump. Es una encuesta de este periódico. Los demócratas aventajan a los republicanos en materia económica a pocos meses de las elecciones de mitad de mandato, que van a ser en noviembre. Y en el americano Wall Street Journal, Trump ordena recortar los ejercicios militares entre Estados Unidos y Corea del Sur, que comienzan hoy. Se hacen todos los años. El presidente calificó los ejercicios conjuntos de costosos y mencionó su muy buena relación, que no oculta, con el líder norcoreano Kim Jong-un, el que todos conocen allí como el amado líder. Pues este señor es amigo de Donald Trump, y Donald Trump amigo suyo.
0: El amado líder.
2: El amado líder, sí.
0: Gracias, Beatriz, hasta mañana.
2: Hasta mañana.
0: Son las 6:37.
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0: Son las 6:38 de la mañana. Seguimos aquí en la mañana de Andalucía, el Club de los Primeros, con alguna incidencia más. Lo escuchamos.
4: Vamos a ver, por la carretera del Gordillo están haciendo obra. Es el camión típico este de obra de esta de pavimento, con una X grande. Cuidadito, porque están parando el tráfico en un lado para que pase los otros, y hay poca visibilidad, ¿eh? Ahí se ve la luz de pronto, ahí una X, y hay que tener cuidado, que los chavales están medio de la carretera con prácticamente no se les ve.
0: Que vayas prevenido. Eso quiere decir que vayas prevenido, que si vas por esa zona, que sepa que en ese punto que ha dicho este caballero te va a encontrar con una gente asfaltando. Así que ve desacelerando con tiempo. ¿Eh? Esa es la información exacta y precisa e importante. ¿Eh? para todo el mundo que está en la carretera. Son las 6:38 minutos de la mañana. Seguimos preguntándote cuál es la canción que a ti te hace venirte arriba.
5: Buenos días. A mí la canción que me hace moverme es Mi Tierra, de Gloria Estefan. Es que la escucho y ya estoy de mi tierra bella. A mí me encanta.

0: Mi tierra bella de Gloria Estefan, sin duda una de esas canciones de toda la vida. ¿Y la tuya cuál es?
1: Mi canción fetiche, que es la que me pone a mí la pila, es Tan Poquita Cosa, de Nolasco.
0: Y
1: esa es, dice, la realidad de la vida. Un abrazo y a seguir luchando por la vida.
0: Totalmente, una más.
2: A mí la canción que me activa, que me gusta mucho, es la de Ábreme las puertas del barrio.
0: ¿Y la tuya?
3: A mí una canción que cuando la escucho hace que venga un poquito arriba es la de Hammer to Fall, de Queen. Oh, es muy buena, muy buena.
0: Todo lo que sea de Queen me encanta. 6:40, vámonos a la calle. Juan José, buenos días.
4: Hola, buenos días, Charo.
0: Me alegro saludarte, ¿cómo te encuentras?
4: Igualmente, muy bien, gracias a Dios.
0: Pues, estupendamente, ¿dónde estás?
4: Pues mira, estoy en Sevilla Este, a punto de entrar a trabajar, porque me dedico al mantenimiento.
0: Sí.
4: He entrado a trabajar en una empresa de mantenimiento hace poco, y aquí estoy esperando a empezar a trabajar.
0: Pues muy bien, ¿pero lleva mucho tiempo con la empresa?
4: Pues la verdad que no, llevo un par de meses.
0: Bueno, un par de meses. Suficiente, sí, para porque... ya situarte un poco, ¿no?
4: Sí, la verdad que está muy bien. Los compañeros que voy conociendo son gente bastante afable y bastante, no sé, me han recibido con bastante, con un
0: buen compañero,
4: con muchas ganas.
0: Uh-huh. Pues estupendo. ¿Porque antes dónde estabas?
4: Pues antes de esto estaba en un, yo he hecho muchas cosas, claro, porque para buscarme la vida pues he hecho muchas cosas. Ya. Antes de esto estaba en un taller de chapa y pintura, sin tener ni idea. Ya. Me he llevado allí 3 años.
0: Bueno, habrá aprendido algo, ¿no?
4: Sí, la verdad que sí, que entré sin tener ni idea, pero he terminado sabiendo bastante sobre el tema.
0: Bueno, ¿y ahora querías cambiar de trabajo? ¿Y te salió esto?
4: Sí, porque en el que estaba muy lejos. Vamos, yo vivo en Sevilla. Y estaba en un brete, eran 30 o 40 minutos de carretera todas las mañanas.
0: Claro.
4: La 49, muchos atascos. Y más o menos por eso he cambiado, por un poquito de tranquilidad.
0: Sí, sí, vamos, que tú estabas bien en el taller, pero hombre, si tú puedes mejorar un poquito, sí, un poquito de más calidad de vida, sí, pues te vienes más acercando más a tu casa, claro, ¿no? Normal.
4: Claro, la verdad que estaba muy bien, pero ahora estoy a 5 minutos de mi casa.
0: Hombre, eso es calidad de vida, José. ¿Y mantenimiento de qué? ¿De un bloque de piso?
4: De edificio. Esto es una manzana, son 11 edificios. Juntos, ¿no? Cerrado, se llama Edificio Imperio.
0: Vale.
4: Y nada, me dedico a mantener en condiciones todas las instalaciones, electricidad, fontanería, pintura, todo lo que va saliendo.
0: Claro, como tú has hecho de todo, pues de todo, ¿sabes?
4: La verdad es que sí, que he hecho casi de todo, nos faltan muy pocas cosas. Que
0: hombre, pues mira, una ventaja, ha hecho de todo un poco, ahora tú dices, oye, Juan José, arréglame esto, ahí está Juan José, que de todo sabe un poco, eso es beneficioso.
4: Yo soy ferrallista de profesión, pero he trabajado de cocinero, en el campo con ganado, de guarda, yo qué sé, he hecho de todo.
0: Y este está bien, ¿no? Este lo tienes controlado, ¿no? No te aburre porque tienes que hacer de todo un poco, no todos los días igual, siempre hay variedad, ahora la electricidad, ahora el portal, ahora el jardín, ahora la piscina, qué sé yo.
4: Exactamente, aquí no se aburre uno, no es un trabajo muy forzado, y que ya va teniendo uno una edad, y la verdad que me gusta por eso, porque un día está haciendo una cosa, otro día otra, y la verdad que estoy muy bien.
0: Hombre, lo cierto es que esté bien y que esté cerca de casa. Todo eso es calidad de vida. Eso es fundamental. ¿A qué hora te levanta entonces, Juan José?
4: Pues la verdad que, mira, aunque estoy a 5 minutos, yo siempre me levanto muy temprano. A las 5 de la mañana ya estoy despertándome todos los días.
0: ¿Es que hace las 5?
4: Porque suelo sacar a mis perros, hacer a lo mejor alguna cosa en casa, el fregado, dejarle hecho el café a la señora y no sé.
0: En fin, cosita que no hace.
4: La costumbre de levantarme tan temprano.
0: Y que no hay que hacer las cosas corriendo, Juan Manuel. Juan José.
4: Exactamente. Me gusta parar, tomar un café tranquilo.
0: Y mientras tanto, escucha el Club de los Primeros, que también te distrae.
4: El Club de los Primeros lo llevo escuchando, yo creo que desde que empezó, no estoy seguro. Bueno. Pero desde que empezó, muchísimo tiempo.
0: Mira, pues mira.
4: Y no me he decidido nunca a llamar, ni a escribir, ni nada. Y el otro día, con el tema que teníais de los apodos en los pueblos.
0: Sí, ¿te atreviste?
4: Me dio por llamar porque mi pueblo es una cosa muy... Yo soy de Castilblanco de los Arroyos. Y allí es que han llegado incluso a preguntar por mi nombre y apellido a mi abuelo y no sabe quién era hasta que me lo dieron el apodo.
0: Eso suele pasar, eso suele pasar. Pues me alegro que por lo menos por una pregunta te hayamos empujado a mandar el mensaje, porque si no, no sabríamos de ti, no sabríamos de tu vida, de en fin, queremos dar visibilidad a la gente que se levanta temprano, que es fundamental y es lo importante de este programa. Juan José, te mando un abrazo muy fuerte. Dime.
4: Que la verdad que yo también tenía muchas ganas de hablar con ustedes y nunca se me presentaba
0: la ocasión,
4: la oportunidad.
0: Hombre, pues ya se está presentado. Que te mando un abrazo muy fuerte. Tú corre la voz por los vecinos, ¿vale? El que esté temprano levantado.
4: Muy bien.
0: Gracias, Juan José. Un abrazo. Que son las 6:44 minutos. Adiós, Juan José. Que fíjate tú, Laura, ¿qué? Vamos todo, un poquito de música, por favor.
5: Para mí una de las canciones que más me motivan es Ella, de Bebe, y se la recomiendo siempre a, ya sea hombre o mujer, a aquellas personas que están pasando por un momentito de flaqueza o un poquito de bajón, para levantarle un poquito el ánimo.
0: Pues sí, ¿y la tuya?
6: Charo, que aunque hace muchos años que os escucho, sí tuve ahora como 3 años mandaba mensajes, pero hoy he vuelto a empezar, que
0: menos hablar
6: de un tema de música.
0: Menos mal.
6: A mí la música que no me va a dejar de sonar y que siempre va a sonar va a ser la de los años 80-90. Entre ellas Mecano, Héroes del Silencio, Ducandú, sobre todo el último de las filas. No Manolo García ni Kimi Pordé, no.
0: El último de las filas.
6: El último de las filas. Eso nunca va a decaer, porque es que veo que la juventud tatararea alguna que otra canción del último las filas.
0: Todavía. Hombre. Claro, hombre, por favor, más.
7: A mí la canción que me levanta de la silla es Andaluz, de Chiquetete. Todo lo que me suena Andalucía me levanta de la silla.

0: todo muy rico, me quitaban los panes de las manos y yo, no, quitarse que es mío, lo tuve que repartir, claro. Ya estás en marcha, ¿no? Levantado temprano, claro.
1: Sí, yo es que me levanto temprano, que estoy de vacaciones, pero estoy en el agua, me levanto siempre temprano.
0: Ah, o sea, que tú estás de vacaciones.
1: Sí, sí.
0: Madre mía. Vacaciones. Ah, que él ha querido levantar, que nosotros no levantamos a nadie que esté de vacaciones. ¿Y dónde estás? ¿Sigues en cama o te vas por ahí?
1: No, vamos, yo me voy a andar, ¿no? Por ahí para ver si, vamos, me pongo, sobre todo voy al centro de Sevilla, ya que por Sevilla no salgo mucho, por el trabajo no salgo, pues me voy una vueltecita por Sevilla, entre las bajadas.
0: Pues te va a encantar, porque Sevilla está ahora, vamos, vete en autobús, ¿eh? No coge un coche porque no va a poder entrar. Claro, exacto. Está todo cortado, no he visto más obras en mi vida, pero bueno, hay que hacerla. Entonces, ¿cuándo vuelves a trabajar?
1: Yo el lunes que viene.
0: Ah, bueno, entonces ya se te acaba la tontería.
1: El lunes ya empezamos, el lunes, el domingo por la tarde.
0: El domingo por la tarde
1: ya estoy yo
0: trabajando. Porque tú eres de los panaderos que están toda la noche, ¿no?
1: Sí, claro, yo empiezo a las 6 hasta que termine.
0: Claro. ¿Y cuánto pan haces? ¿Y para qué? ¿Para la zona o repartes por bares y demás?
1: No, sí, hacemos pan, sobre todo para los bares, ¿no? Uh-huh. Y sobre todo para la parte de las arafes, lo que es Ine, Cama, Castillera, Tomares.
0: Y para el público en general, ¿no?
1: Sí, sí, claro, nosotros allí tenemos la fábrica, ahí en Pañoleta, y aparte hay una tienda de comestible.
0: ¿Está pegado?
1: Sí, está todo junto.
0: Ah, vale. Y bueno, y surtir de pan a los vecinos de Cama, ¿no?
1: Sí, claro, Cama. Ahí vale, tenemos bares en Cama, tenemos bares en Nueva Sevilla.
0: Sí, sí, en un montón de sitios.
1: En Aguadana Farache, hay unos cuantos bares.
0: ¿Y quién trabaja contigo de noche?
1: Pues también trabaja mi sobrino Raúl y ya está, nosotros hacemos un chaval que se llama Miguel, que vive en el Carambolo, que lleva un añito por ahí con nosotros.
0: Vale. Y dime una cosa, Francisco, ¿es difícil buscar gente que esté dispuesta a trabajar de noche, toda la noche?
1: Vale, de noche, ni de panadero. Claro. De panadero es muy, muy, muy complicado.
0: Ya. Yeah.
1: Estamos complicados, de noche no quiere
0: tapar
1: nada,
0: por lo menos ahora. Ya. Sí, pero el pan bueno es el que haces tú, y la gente como tú. Ah, ese es el pan bueno.
1: Claro, es que lo que pasa es eso, el pan tiene que tener su tiempo.
0: Claro.
1: Entonces, si tú lo quieres hacer rápido, no puede, a no ser que tenga los que tienen ahora las panaderías grandes, que tienen su congelado, su ultracongelado, lo hacen por la tarde y lo pueden coser por la mañana, pero ya son maquinarias más pesadas.
0: Pero ya no, eso no es lo mismo, ni tiene ni lleva los mismos ingredientes, ni no tiene nada que ver.
1: No, claro, tiene que llevar conservantes, nosotros no usamos los conservantes que se usan.
0: Perdona, es que hay que decirlo, Francisco, hay que decirlo porque no es lo mismo y es más sano, el otro no es sano, el sano es... O por lo menos no...
1: Yo he dicho por allá en un programa que hace ya tiempo que estuvieron hablando del pan congelado y del pan precocido.
0: No,
1: es que te fermenta en el estómago.
0: Claro. No, el pan de panadero. Como el panadero con el que estamos, con Francisco, panadería de Vega del Rey en La Pañoleta, en Cama. Cuando tú quieras la próxima vez nos manda otra remesa, que nos comemos el pan rápidamente.
1: Lo que sí, te puedo invitar allí a que vea cómo trabajamos.
0: Sí, tengo que ir con Víctor de la Portilla. Tengo que ir con Víctor de la Portilla, me tiene que llevar y tengo que ir a verte. ¿Vale, Francisco? Y te llevo pegatinas de camino, ¿te parece?
1: Venga, gracias. Venga,
0: eso está ya... Pero vamos, hecho. Francisco, gracias por los panes que nos trajiste, que estaban extraordinarios, y gracias por seguir en una profesión que es dura.
1: Que sale cariño.
0: Exactamente, que es dura y que hay que tenerla muy en cuenta, ¿eh? Que el pan tiene lo suyo.
1: Hombre.
0: Gracias, Francisco.
1: Nada.
0: Gracias.
1: A ti.
0: Venga, que son las 6:52, pues estos son la gente del Club de los Primeros, gente que no teme madrugar y que tienen ganas de trabajar y de vivir la vida con intensidad. Ya sabéis que en este mes de agosto todos los días estamos haciendo, escuchando un resumen de los que hemos hecho durante toda la temporada y nos hacemos una idea de quién ha pasado por este club.

0: Buenos días, Charo. Qué alegría ya estar hablando contigo.
1: ¡Ay, por Dios! Más alegría me da a mí.
0: Yo me dedico a repartir pan tanto en Chiclana como en la provincia de

0: Cádiz.
1: ¿Cuántas pegatinas te tengo que mandar?
0: Pues por lo menos Charo me tiene que mandar 13. Y hace un año empecé a escuchar Club de los Primeros y la verdad que... que me acompaña mucho y lo paso súper bien.
2: Estoy en Loja, Granada. Bueno, yo soy autónomo y me dedico al montaje de mobiliario italiano y cocinas alemanas para una tienda de Marbella. Yo entro en el Club de los Primeros desde que tú estabas solamente con una horita. Oh. Porque yo madrugo bastante porque yo vivo en Loja, pero trabajo todos los días en Marbella.
3: Mira, veis, de Montoro hacia Córdoba. Pues mira, yo soy vigilante de seguridad en un centro de menores, en un CIMI. Hay casos y hay casos, pero sí que es verdad que tenemos que tener eso, empatía.
4: Se me cruzó un jabalí hace 4 días. Mira, en Pamplona, eso no era un jabalí, eso era un pony. Menos más que no me fui para el Arcén. Si me llego ya al Arcén, hubiera volcado. Menos más que el camión estaba recién arreglado.
5: Yo soy de Sevilla.
1: ¿Y estás dónde?
5: En Alemania. Está...
6: Estoy aquí trabajando de conductora de autobús. Llevo ya 4 años. Yo y mi marido nos vinimos y muy contentos. Sí, fue una cuestión de cambio de vida. Sí, yo creo que sí, que llega un momento que el ser humano, que no nos damos cuenta, pero necesitamos cambiar nuestra vida. Y es bueno, los cambios son muy buenos.
7: Mi nombre es Juan Vázquez, ya lo dije tú. Trabajo en la lonja pesquera de Cádiz y la del puerto Santa María. Soy el responsable de operaciones portuarias y me encargo de todo lo que esté relacionado con la pesca. Y muchísimas gracias por darle visibilidad a estos trabajos que evidentemente son poco visibles por las horas en las que se trabaja y por la poca repercusión que puede tener.
8: Bueno, el Consejo Regulador nace para constatar que el uso de la marca Estepa se hace debidamente por las empresas que pertenecen a su registro y garantizar al consumidor se está comiendo un auténtico mantecado y polvorón de Estepa.
9: Muy buenos días, nos de Dios, Charo y todos los radioyentes. Estamos hermanas de España, Tanzania, Kenia e India.
1: Vaya, ¿qué dulces hacéis, Orangela?
9: Bueno, pues la variedad de dulces es grande, pero sí que el tocinito de cielo es el producto superestrella porque vienen de cualquier rincón de España para, bueno, consumirlo y llevárselo desde el torno. Además es un dulce que se puede luego también congelar en casa. Además del tocino de cielo que me pregunta, pues hacemos también mantecados. También hacemos mazapán, bien mesade, cuajado, tartas.
10: 23 años, sí. Yo me dedico a la jardinería. Yo tengo una empresa de construcción de jardines aquí en Sevilla y hacemos pues jardines y demás, parques y jardines. Sí, yo con 18 años me hice autónomo y al final ha derivado en una empresa que somos ya 9 empleados.
11: Yo trabajo para las empresas de Andalucía y durante todo este año pues he hecho muchos tipos de tareas dentro de informática y hoy en día pues estoy colaborando con ciertos proyectos concretos como son, por ejemplo, temas de inteligencia artificial o temas de ciberseguridad. Así que tenemos que estar muy alerta. El SMS que te llega, la regla de oro es nunca pinchar los enlaces, nunca. Y si tú tienes dudas, pues entrar en la web, o entrar en la web de esa tienda. El 017 es una gran ayuda y, por supuesto, la Policía Nacional, la Guardia Civil.
12: Pues empecé con esto de lo de Astor hace ya más de 20 años, empecé haciendo unos cursitos de teatro. Pues poco a poco pues fui metiéndome en el mundillo y demás, y al final pues acabé contratado en el Castillo de Almodóvar de Río.
13: Yo me dedico a repartir cristales de los coches, de las furgonetas, de los camiones y demás. Lleva un caballete donde van cada luna y demás, con cartón y demás, y espuma, para que no se maneje.
1: Vale, entonces tú eres conductor de qué.
14: De Uber. Ahora estoy cerca de la casa de un cliente para llevarla al aeropuerto y ya termino, porque mi nave está cerca del aeropuerto y ya terminamos ahí.
15: Y bueno, en estos momentos estoy por la A7 con dirección a Valencia, que me quedan 80 kilómetros, ese es el primer reparto, y después tiro con dirección a París, que es el segundo reparto, y mañana será ya el tercer reparto cerca de Dunkerque. Bueno, pero esto es uno lo que he elegido, Charo, y lamentablemente es así. O sea, cada 8 o 10 días me reúno con ellos.
1: Tú ya terminas tu jornada entonces, ¿no?
16: Ya hemos terminado, hoy hemos trabajado antes. Había poca actitudas y había poco que llevar. Antes estábamos haciendo pues paquetería, subiendo desde Jaén para Bilbao. Ahora los trayectos son más cortos y claro, pues está todos los días en casa.
17: Yo voy a Limasa, que es donde trabajo, que es una empresa de recogida de basura de aquí de Málaga, y yo trabajo en lo que es el sector de los talleres. lo que tiene. Camiones, las barredoras, todo lo que son las maquinarias de recogida de la basura de Málaga.
18: Yo soy Manolo, el tío de las papas.
1: ¿El tío de las papas?
18: Me dedico a la fabricación y elaborón de patatas fritas.
1: Oh.
18: El tío de las papas se llama. Pero el tío de las papas llevamos aproximadamente 31, 32 años. Aquí cada día incluso se puede freír alrededor de 4.000 kilos.
19: Bueno, yo estoy aquí en la comarca de Los Pedroches, concretamente en Pozo Blanco. Yo me dedico al turismo rural. Fui una de las primeras que iniciamos esta actividad aquí en la comarca de Los Pedroches, porque nosotros tenemos una finca de olivas y entonces empezamos alquilando el cortijo de la finca. Y luego ya, pues, poquito a poco, pues, empezamos a agrandar, hicimos otra.
20: Pues soy policía nacional, oficial. La verdad que es bonito, ayudar a los demás es bonito. No sé, vas por la calle y se cae cualquier persona, la ayuda, llamas a una ambulancia, viene. Cosas como esas son diarias. Y al final lo que hace es que te siga enganchando el trabajo. Y luego una de las partes más importantes son el valor humano, como siempre, los compañeros de trabajo. Eso es fundamental.
15: Me alegro por el programa que haces, que da gusto escucharte, da gusto la gente. Entrevistas que haces, y es un programa que no lo encuentro en España, no encuentro en la clase de programa que haces.
21: Somos el club de los primeros.
1: Ni lo vas a encontrar, porque este programa es único, porque tiene oyentes únicos, sin ningún lugar a duda. Ya sabéis que hay un WhatsApp que funciona a las 24 horas, el 616-161-161, y las redes sociales donde estamos esperando a que tú llegues y las visites y nos sigas. Nos quedan minuto y 15 segundos para llegar a las 7 de la mañana. Entonces estará, ya está de hecho, Carmen Rodríguez Garzón con todo ese equipo para contarte las noticias de este lunes 17 de agosto. Pero vamos a hacer que el camino sea más agradable hasta llegar a las 7 con el Canal Sur Radio, con la canción que fue número 1 en 2011, Sale el Sol, de Shakira. Hala, después la noticia con Carmen.
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0: Buenos días, Andalucía, son las 7 de la mañana.
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0: La Guardia Civil busca al autor o autores del tiroteo que se ha saldado con tres personas muertas en plena calle en Isla Cristina, en Huelva. Las víctimas son tres miembros de una misma familia, dos mujeres, madre e hija, esta última embarazada, y un menor, nieto e hijo de estas mujeres. Se ha abierto una investigación. Esto nos contaba el alcalde del municipio, Genaro Horta, poco después de este terrible crimen que ha dejado conmocionada esta localidad costera onubense.
2: Ha habido tres asesinatos y un chico que se lo llevan también ahora grave a, me imagino, al centro de salud o al hospital. Estoy hablando con los compañeros, me han dicho que está la investigación abierta, que por favor los menos datos posibles, y que están, bueno, intentando localizar a las personas que han cometido el asesinato.
0: No ha sido el único suceso grave ocurrido en las últimas horas en Andalucía. En Utrera, en Sevilla, se investiga otro tiroteo en el que ha muerto un hombre de 45 años y ha habido otro asesinato de un hombre, en este caso por arma blanca en un cortijo de Carchuna, en Granada. Y aunque aún quedan días o incluso semanas para darlo por extinguido, desde Niebla llegaba este domingo la noticia que estábamos esperando poder contarles. El incendio declarado hace 10 días en el municipio onubense está estabilizado y los más de 400 vecinos desalojados en Huelva y Sevilla han regresado a sus casas. Lo anunciaba el presidente de la Junta, Juanma Moreno, en la visita que realizaba al puesto de mando avanzado. Moreno ha destacado que es uno de los incendios más complicados de la última década, de una intensidad y agresividad permanente, una bestia que ha causado un enorme sufrimiento. Decía el presidente, que ha recordado que de manera simultánea a este siniestro, los efectivos del Infoca han tenido que actuar en otros incendios declarados en la comunidad autónoma.
3: Ya nos gustaría que en Andalucía, en una extensión como Portugal, de grande, solo tuviéramos un incendio a la semana. Mientras ocurría este incendio, ha habido que actuar en otros 17 incendios en Andalucía. Fuera de la bestia de este gran monstruo que hemos tenido, ha habido otros 17 incendios.
0: Y así despedían los vecinos de Niebla a los efectivos de la UME que han colaborado en las tareas de extinción del incendio de Niebla. Un efectivo de la UME, de la Unidad Militar de Emergencias, por cierto, de los que están desplegados en el incendio de Peñas de Riglos en Huesca, ha fallecido este domingo en un accidente de tráfico. El camión en el que viajaba junto a otros compañeros ha volcado y hay tres personas heridas. En Granada, la tierra ha seguido temblando este domingo. Hasta una treintena de terremotos se han registrado en las últimas horas. Son réplicas del seísmo de magnitud 5 de Alendín y que provocó diversos daños. La Junta mantiene activa la fase de preemergencia del plan ante el riesgo sísmico en la provincia granadina y el Ayuntamiento de la capital ha reforzado las inspecciones de edificios, aunque los daños detectados hasta ahora corresponden principalmente a elementos no estructurales. Los terremotos en Granada se han sentido mucho porque se han producido a muy poca profundidad. Eso, aunque más perceptible, los hace también menos peligrosos. Según nos explica el director del Instituto Andaluz de Ciencias de la Tierra e investigador de la Universidad de Granada, Jesús Galindo.
4: Afortunadamente, en Granada los terremotos que tenemos son superficiales y afecta esencialmente a la zona que está más próxima a ese epicentro, pero se disipa rápidamente en el resto de la cuenca, aunque notemos.
0: En Ceuta, la ministra de Sanidad, Mónica García, ha descartado un colapso sanitario en la ciudad autónoma, como han denunciado desde el Colegio de Médicos y otras organizaciones, que han alertado también de posibles brotes de enfermedades como sarna o tuberculosis. García considera que es xenófobo relacionar inmigración con problemas de salud y de seguridad.
5: Asociar inmigración con enfermedad, lo siento, pero es injusto y es xenófobo. Asociar inmigración con delincuencia y con peligros es injusto y es xenófobo. Los migrantes no traen enfermedades. Los migrantes pueden enfermar ahora por condiciones de insalubridad, pero no traen enfermedades. Y esto es muy importante.
0: Hoy el presidente del Gobierno, Pedro Sánchez, mantendrá por videoconferencia una reunión de coordinación para evaluar la situación en Ceuta. Sánchez sigue en Lanzarote. Van a participar en esa cita varios ministros de su Ejecutivo, entre ellos el vicepresidente primero, Carlos Cuerpo, así como los titulares de Exteriores, Defensa e Interior. En cuanto al tiempo, salvo en Huelva, en todas las provincias andaluzas, la EMET activa avisos por calor o por lluvias y tormentas, o por ambas cosas. Es de color naranja por altas temperaturas. Hoy el aviso en Córdoba y Jaén, amarillo en Sevilla, Granada y Almería, y por riesgo de tormentas, aviso amarillo en Jaén, Cádiz, Córdoba y Málaga. Vamos ya con el avance de la información del deporte que nos trae Alonso Rivero. Buenos días.
6: Hola, ¿qué tal? Buenos días. Pues en este regreso tan escalonado de la competición, hoy le toca el turno a la Unión Deportiva Almería, que se va a enfrentar al Eldense, 9:30, Estadio de los Juegos Mediterráneos, sin Rubi en el banquillo, con la llegada de García Pimienta, y tampoco podrá contar el técnico barcelonés con el delantero brasileño Talis, que fue expulsado en la última jornada de la temporada pasada y que fue sancionado con 4 partidos. El fin de semana sí dejó resultados, empate por ejemplo en esta categoría para el Cádiz, que lo hizo en casa, y para el Granada, que se estrenó en un escenario complicado como es el Tartiere, el estadio del Real Oviedo. Derrota durísima en el día de ayer del Córdoba de Iván Ania, cuando saboreaba un punto en el estadio del Plantío en Burgos. Se perdió ese punto en la última jugada, prácticamente descuento, donde el equipo cordobesista, otro fallo defensivo, lo privó de sumar, de estrenarse su casillero de puntos. Y a partir de aquí también muy pendientes, evidentemente, de lo que debe ser a los partidos amistosos durante todo el fin de semana. Por ejemplo, el Real Madrid, victoria ante el Schalke 0-3, victoria también contundente del FC Barcelona, estreno goleador de Adeyemi, 2-6 ante el Basilea. Hubo un título en juego, fue en Inglaterra, la Community Shield, y se la llevó el Arsenal ante el Manchester City. Se estrenaba Enzo Maresca, acabó la era Pep Guardiola, pues Arteta 3-0, se lleva el primer título de la temporada. Y más allá del fútbol, desde el pasado 10 de agosto les venimos contando todo lo que ha ido sucediendo hoy los europeos de atletismo que finalizaron ayer en Birmingham. De la jornada ayer destacamos sobre todo el bronce de España en el maratón por equipos. Repite el mismo podio de hace 2 años en Roma 2024 en la prueba de ruta. Y octava y mejor española, la sevillana de 2 hermanas, Carolina Robles. Pero sin duda alguna ha sido el fin de semana de nuestra María Pérez. Otra vez, otro título más. Sigue engordando su palmarés, tetracampeona mundial, doble medallista olímpica y ahora también con récord incluido, es doble campeona continental tras imponerse con 1:30:06.
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0: 7:08 de la mañana, 3 personas han muerto, entre ellas una mujer embarazada de 8 meses y un menor, en un tiroteo en plena calle que ha ocurrido en Isla Cristina, en Huelva. La Guardia Civil, la policía local de este municipio, están buscando al responsable o responsables del tiroteo, que podría estar relacionado con un ajuste de cuentas. Olga Moya, buenos días.
8: Hola, buenos días. A esta hora se sigue buscando al individuo o individuos, aún no está muy claro, que ha disparado con armas automáticas a las víctimas. Estas son madre e hija, esta última en avanzado estado de gestación, y su hijo menor. Los 3 han muerto en el acto, mientras que hay otro herido muy grave y otro herido leve en una pierna por el rebote de una bala. El alcalde, Genaro Horta, se muestra muy impactado por el suceso.
2: Te puedes imaginar, yo la primera llevo 7 años en el ayuntamiento y más de 35 en política, y esta es la primera vez que me ocurre algo de este tipo, y esto no tiene nombre, no tiene nombre.
8: Se investiga si este tiroteo está relacionado con otro ocurrido en 2024 en el barrio del Torrejón de la capital, que se saldó con otro fallecido.
0: Por otro lado, en Utrera, en Sevilla, la Guardia Civil ha abierto una investigación por la muerte a tiros de un hombre de 45 años en plena calle. Auxi Contreras, buenos días.
9: Buenos días. En la noche del sábado, varios vecinos de la barriada del Tinte de la localidad alertaron de 3 detonaciones de arma de fuego y de que había una persona tumbada en la vía pública. Los agentes de la Guardia Civil y los servicios sanitarios localizaron a un varón que tuvo que ser trasladado al hospital de la localidad y que presentaba impactos de bala en el torso, heridas por las que falleció durante su evacuación. El equipo de policía judicial de la Guardia Civil de Sevilla se ha hecho cargo de la investigación y no se descarta ninguna hipótesis de las posibles causas. Hasta el momento no se han realizado detenciones.
0: En Málaga, prisión provisional para un hombre de 32 años detenido por la Policía Nacional por matar a golpes a su compañero de piso. El detenido se ha autoinculpado de ese homicidio, del homicidio de su compañero, un hombre de 52 años. Y un suceso más en la provincia de Granada. La Policía Nacional está investigando la muerte por arma blanca de un hombre en Carchuna, un suceso que se ha producido en la madrugada del domingo en un cortijo. Fue por la mañana, en el día de ayer, cuando los vecinos alertaron a la Policía Nacional, que ha abierto una investigación. Por ahora no hay detenidos. Y tras 10 días por fin ha quedado estabilizado el incendio forestal que se inició en el paraje Rabo Conejo en Niebla, en Huelva, y que ha afectado a más de 38.000 hectáreas y recorrido 210 kilómetros de perímetro. Se han reabierto todas las carreteras cortadas en Huelva y Sevilla y las personas desalojadas han vuelto a sus casas. Y así han despedido este domingo los vecinos de Niebla los efectivos de la Unidad Militar de Emergencia, que volvían a sus bases tras pasar más de una semana trabajando codo con codo con los efectivos del Infoca.
8: Estos han seguido trabajando durante toda la noche por tierra para continuar en esas labores de extinción. El fuego está estabilizado, pero no controlado, y pueden pasar muchos días hasta que se dé por extinguido. Los 417 vecinos que aún quedaban desalojados han vuelto a sus casas. Este domingo ha sido un día de emociones encontradas. Es el caso del alcalde de Aznalcóllar, Juan José Fernández, que decía esto en los micrófonos de Canal Sur Radio.
10: Lo que hemos visto crecer y lo que hemos mimado para después empezar a trabajarlo turísticamente, paisajísticamente, porque para Aznalcóllar era una seña de identidad, ¿no? Nuestra sierra, ¿no? Y bueno, eso ahí te pone, te emocionas cuando lo estás hablando, porque es muy duro que tú veas una foto y que ahora, perdón.
0: El presidente de la Junta visitaba este domingo el puesto de mando avanzado en el incendio de Niebla, confirmando él mismo la noticia que llevábamos días esperando. El incendio había quedado estabilizado.
9: Aunque hay que ser prudentes, recordaba el presidente, ante la existencia de puntos calientes que los efectivos continuarán enfriando de forma paulatina. De igual forma ha explicado que una vez estabilizado, la extinción definitiva del incendio no se producirá probablemente hasta semanas después. Moreno ha calificado este fuego como uno de los más complicados de la última década y es el más complejo afrontado desde que asumió la presidencia de la Junta. Ha detallado que la agresividad permanente y constante de las llamas ha llevado a los equipos de emergencia hasta la extenuación.
3: Este incendio ha tenido, como cualquier incendio, muchos momentos muy difíciles, de mucha tensión, de mucha complicación y de miedo, de muchos miedos, ¿no? Y afortunadamente la serenidad, la ciencia, la profesionalidad, la coordinación, la cooperación han funcionado.
0: El presidente andaluz que ha querido homenajear a los profesionales del Plan Infoca por su labor en este incendio de Huelva, y lo ha hecho con un paseo en coche por las zonas afectadas, acompañado de uno de los subinspectores de este dispositivo. Ha colgado el presidente el vídeo en redes sociales.
11: Y el incendio progresaba como un tiro. Y el trabajo de nuestros medios era muy complicado.
12: Tres prioridades tiene el equipo de extinción de incendios. La primera, salvar, evitar la pérdida de vidas humanas. La segunda, salvaguardar el patrimonio, las casas. Y lo tercero, la masa forestal. Y por ese orden es el protocolo.
0: Es un momento en el que el presidente charlaba con el subinspector del Infoca, querido así, dar las gracias a los efectivos que han luchado durante más de una semana contra el fuego en las provincias de Huelva y Sevilla. El Ayuntamiento de Escacena del Campo, en Huelva, calcula que ese incendio declarado en niebla ha calcinado aproximadamente un 80% del paraje natural La Pata del Caballo, de más de 7.000 hectáreas.
8: Este paraje protegido, ubicado entre los términos municipales de Escacena del Campo y Paterna del Campo, funciona como un corredor ecológico clave que conecta Doñana y las campiñas del condado con las estribaciones de la Sierra de Aracena y Picos de Aroche. A través de un comunicado publicado en redes sociales, el consistorio ha informado de que las llamas han golpeado con dureza zonas tan queridas y valiosas como el Madroñuelo, las Contiendas, Carneros y los terrenos próximos al yacimiento de Tejada la Vieja. Se da la circunstancia de que este paraje natural también sufrió sufrió graves daños en el incendio de Río Tinto de 2004 y también en posteriores siniestros, por lo que ya ha sido objeto de distintos planes de reforestación y restauración ambiental.
0: Además de niebla, el Infoca ha intervenido este domingo en 4 siniestros forestales que hasta ahora están o controlados o extinguidos.
9: El último fue el que afectó a un paraje de Villanueva del Río y Minas en Sevilla. Quedó controlado poco antes de las 10 de la noche. El resto se produjo en esta provincia, en Huelva y Córdoba. Todos quedaron extinguidos, igual que el de Turón, que se inició el sábado y este domingo por la tarde fue apagado por el Infoca.
0: Un militar de la UME ha fallecido cuando intervenía en la extinción del incendio de Peñas de Riglos en Huesca. El camión autobomba en el que viajaba se ha salido de la vía y se ha despeñado por un barranco. Sus 3 compañeros han resultado heridos, pero están fuera de peligro. El presidente de Aragón, Jorge Azcón, ha dado el pésame a las familias.
13: El pésame, el dolor de los aragoneses por ese miembro de la UME que ha tenido ese terrible accidente. Nos pondremos a disposición de la UME, nos pondremos a disposición de la familia para ayudar en todo lo que sea necesario.
0: También han enviado sus condolencias al jefe del gobierno, Pedro Sánchez, y al de la oposición, Alberto Núñez Feijóo. Una muerte que empaña sin duda la mejoría de ese incendio que se ha beneficiado de la llegada de la lluvia y la bajada de las temperaturas.
8: El consejero de Interior de la comunidad aragonesa, Roberto Bermúdez de Castro, actualizaba anoche la situación, que está lejos de la normalidad.
14: El incendio en este momento sigue estando en una situación complicada, es un lugar muy complejo, muy complicado, con unas masas muy amplias, una dificultad muy grande, y ha llovido poco, aunque ha llovido puntos, algunos puntos son retos, bastante más, pero hay que ser muy prudente, hay que seguir trabajando mucho, y aún queda incendio para rato.
8: Las llamas han calcinado 17.600 hectáreas en 7 días y ha evacuado a 1.000 personas de 19 pueblos.
0: Unas grabaciones del inicio del fuego han llevado a un juez a dictar prisión provisional sin fianza para un operario de una obra pública al que se ve agachado justo en el momento que comenzó ese fuego de Huesca. Y en Granada ha registrado este domingo más de una treintena de terremotos, aunque solo uno de ellos de más de 3 grados. Son réplicas del seísmo de magnitud 5 y con epicentro a 2 kilómetros de profundidad, que se registró en la madrugada del sábado en Alendín y que provocó auxilio y diversos daños.
9: El Instituto Geográfico Nacional ha registrado más de 30 terremotos durante este domingo en Granada y la vertiente sur de su área metropolitana. Solo uno ha sido de más de 3 grados de magnitud, concretamente ha alcanzado 3,1 en la escala de Richter. El epicentro ha sido Armilla. Varios vecinos llamaron al 112 después desde este municipio y desde Las Gavias, La Zubia y Oguíjares. El resto ha tenido lugar en Granada, Oguíjares, Armilla, Gójar, La Zubia, Churriana de la Vega y Alendín. El último se ha producido poco antes de las 7 de la tarde. La Junta mantiene activa la fase de preemergencia del plan ante el riesgo sísmico en la provincia de Granada.
0: El Ayuntamiento de la capital ha reforzado las inspecciones de edificios, ha recibido más de 800 solicitudes y los bomberos han realizado 154 intervenciones. Según las primeras valoraciones, la gran mayoría de los edificios inspeccionados tiene una estructura portante que ha respondido adecuadamente a esos movimientos sísmicos. La alcaldesa de Granada, Marifran Carazo, ha trasladado un mensaje de tranquilidad porque no se han detectado daños estructurales generalizados. Poco a poco parece que la serie sísmica que sufre el área metropolitana de Granada va rebajando su intensidad.
8: Eso no evita que los ciudadanos de la corona urbana granadina tengan miedo. Es el caso de esta mujer que, tras el temblor y unas grietas en su negocio, ha decidido bajar la persiana de definitivamente.
15: Yo cuando vi la fachada creí que por dentro iba a estar peor, así es que me alegré que no estuviera tan mal, pero ya la gente tenemos tal acojonamiento que viendo que no venía nadie pues cerré antes y dije mira, me iba a jubilar una semana después, ya me jubilo, vamos que la semana que viene no abro el bar, que voy a ponerme a limpiarlo y se acabó lo que se daba.
8: Y es que aunque los edificios no se caigan, los destrozos y las molestias han sido muchos, como nos explicaba Resignado, el trabajador de un supermercado.
16: Ahora puedes imaginar todo tirado por el suelo, las latas, la bebida, botes de salsa, todo limpiando, barriendo, fregando.
0: Granada sufre con relativa frecuencia temblores en la memoria de los granadinos que da el llamado enjambre sísmico de 2021 que, como explica el director del Instituto Andaluz de Ciencias de la Tierra, Jesús Galindo, está muy relacionado con lo que ahora sucede.
17: Esa deformación del 2021, que ahora no ha ocurrido nada, probablemente lo que sí hizo fue estresar y deformar esta nueva zona, y por eso ahora tenemos esta serie que ocurre sobre todo en la parte sureste de la cuenca. Todas las series están relacionadas.
0: El presidente de la Junta, Juanma Moreno, ha hecho un llamamiento a la calma este domingo para los ciudadanos de la provincia de Granada, diciendo que es muy probable y previsible que se repitan los movimientos sísmicos en los próximos días e incluso semanas. Dice que no hay indicios de que haya ningún edificio en peligro, aunque habrá que esperar a que por parte de los técnicos se supervisen todas las estructuras.
3: En principio no hay o no parece que haya ningún edificio en peligro, habrá que esperar a que por parte de los técnicos supervisen esos edificios para que nos quedemos todos tranquilos.
0: La reparación de los daños causados en los edificios en Granada por el terremoto podrían tener un coste de entre 10 y 20 millones de euros. Aunque parezca una cifra alta, no lo es en comparación con otros episodios sísmicos como por ejemplo el de Lorca en Murcia en 2011. Los trabajos podrían llevar un año, es lo que estima el profesor de estructuras de la Universidad de Granada, Leandro Morillas, con quien hemos hablado.
9: La provincia de Granada, la de mayor actividad sísmica del país, cuenta con edificios adecuados a la norma sismo resistente que exige las siguientes características a los edificios, como detalla el profesor Leandro Morillas.
18: Criterios que ponen, pues, que sea una estructura, pues, regulares, continuas, con buenas conexiones entre vigas y pilares, y una buena conexión de los elementos no estructurales, los cerramientos, las cornisas a la estructura, ¿no? Entonces, esos son los criterios un poco que se vienen siguiendo desde los años 90 en las construcciones.
9: Sobre las precauciones que debe tomar la población, apunta Morillas las más destacadas, aunque insiste en que se debe guardar la calma, ya que no se esperan consecuencias mayores.
18: Guardar la calma, porque bueno, en el fondo, aparte de lo escandaloso, han sido terremotos pequeños, y bueno, pues evitar edificios con grietas o edificios donde las puertas no encajen, no usar el ascensor durante réplica, y luego bueno, no está mal tener un pequeño kit de emergencia en casa.
0: En Indonesia ascienden a 53 las víctimas mortales del terremoto de 7,7 grados que sacudió el sábado la costa de la isla de las Flores. Los equipos de rescate continúan buscando supervivientes y evaluando los daños. De momento hay 1.300 viviendas seriamente dañadas, un centenar de escuelas y más de una treintena de centros de salud. Tras el temblor se han registrado más de 340 réplicas.
8: Mangaray es una de las regiones más perjudicadas. Su gobernador, Geri Navid, habla de las prioridades en este momento.
19: El mayor desafío es el corte de electricidad en toda la región. El norte es inaccesible porque los deslizamientos de tierra han bloqueado varios puntos, pero el mayor impacto se lo han llevado las viviendas de los residentes, que seguimos evaluando.
8: Indonesia cuenta con un amplio historial de seísmos devastadores al ubicarse en pleno cinturón de fuego del Pacífico, una de las regiones con mayor actividad sísmica y volcánica del planeta.
0: En Colombia hoy se cumple una semana del terremoto de 7,7 grados y que ha causado 289 fallecidos según el último balance. 143 personas siguen desaparecidas.
9: Cali es una de las ciudades más devastadas. Su alcalde, Alejandro Eder, ha hecho una estimación del coste y el tiempo que va a llevar la recuperación.
20: Que la emergencia no ha pasado. Según los estimados de la Cruz Roja, va a durar entre 3 y 6 meses. La reconstrucción, solo hablando de Cali, va a durar 3 años y tendrá un costo aproximado de 10 billones de pesos, solo Cali.
9: Cerca de 3 millones de euros al cambio. El gobierno espera que Estados Unidos suspenda temporalmente los aranceles para afrontar la fase de reconstrucción.
0: 3 mil millones de euros al cambio es solo en Cali esa reconstrucción. Y balance del tráfico de este puente festivo en Andalucía, donde se ha contabilizado un solo fallecido en las carreteras de la comunidad, un accidente que se produjo el viernes en la carretera secundaria Cádiz 3200 a su paso por el municipio de Paterna de Rivera. Tranquilidad en los aeropuertos, por ejemplo en el de Málaga, donde los controles a pasajeros de Italia no han supuesto ninguna incidencia.
21: Voy a Italia de vacaciones, solo la tarjeta de ciudadano, de identidad, sí.
22: Ningún problema, pues documentación.
23: Nosotros vamos a Pisa y en principio no hemos tenido ningún problema ni para hacer el tema de la reserva de los vuelos ni nada. Lo único que sí, que llevamos el pasaporte por si acaso, porque nos habían dicho que lo lleváramos.
24: Bueno, hemos tenido que dar un día más porque estaba el aeropuerto a tope.
0: Y en cuanto al tiempo, lo apuntábamos al principio, la Agencia Estatal de Meteorología activa este lunes el aviso amarillo por fuertes precipitaciones y tormentas en Cádiz, en Córdoba, en Huelva, Málaga y Jaén. Además hay avisos por altas temperaturas en Almería, en Córdoba, en Granada, en Jaén y en Sevilla. Durante este fin de semana se han registrado fuertes precipitaciones en el municipio jiennense de Los Villares, haciendo recordar a la población la enorme riada de 1996, de la que justo se cumplían, Olga, 30 30 años.
8: En el casco urbano, las escorrentías han obligado a cortar el suministro de agua durante unas horas por la rotura de una tubería, pero la peor parte se la han llevado las fincas agrícolas por el pedrisco, que dejó algunas zonas cubiertas de blanco. Algunos olivareros pueden haber perdido hasta la mitad de su cosecha.
1: En cierta zona sí que fue una tormenta de granizo muy fuerte, sobre todo en la parte que va por la carretera de Valdepeña hasta Fuensanta. Fue impresionante ver la cantidad de granizo. Incluso los propietarios de finca se aventuran a decir que se puede haber perdido hasta el 50% de cosecha en esa parte.
0: Y la gente de esas lluvias por la Dana, que ha atravesado la península este fin de semana, se ha cobrado dos vidas, ha causado grandes destrozos en León y en Castellón.
9: Una riada arrasó el sábado a dos mujeres de 80 y 60 años en el pueblo leonés de Manzanedo de Valdueza, en El Bierzo. En este segundo día de luto, sus vecinos seguirán limpiando el lodazal en el que se ha convertido el pueblo. En el pueblo castellonés de Vejís han recogido 186 litros, en Torás cayeron 142 litros por metro cuadrado, en Castelfort se han acumulado 102,7 litros por metro cuadrado en 10 minutos. Los daños en estos municipios y en sus cosechas han sido cuantiosos.
4: De hortalizas prácticamente se ha perdido todo. De aceituna y almendras, pues a lo mejor un 75%.
0: El presidente del Gobierno, Pedro Sánchez, preside hoy lunes por videoconferencia una reunión de coordinación sobre la situación actual en Ceuta, en la que van a participar varios ministros de su gabinete, hasta siete, entre ellos el vicepresidente primero y ministro de Economía, Carlos Cuerpo, de Exteriores, Álvarez, o la de Defensa, Margarita Robles. La titular de Sanidad, Mónica García, estuvo en Ceuta este domingo y allí ha negado que se viva un colapso sanitario. Se ha reconocido que hay áreas especialmente tensionadas como las urgencias. Se ha dicho que no existe riesgo de salud pública para los ceutíes. Lo decía tras reunirse con el presidente Vivas y con el delegado del Gobierno, Miguel Ángel Pérez.
5: Hay lugares en nuestro sistema sanitario que están tensionados. Por supuestísimo que sí, no es normal lo que se está viviendo ahora ni en el hospital ni en los centros de salud. Pero eso no conlleva que haya un colapso. Y quiero hacer hincapié en esto, porque creo que este mensaje, que es un mensaje alarmista, puede hacer que algún paciente ceutí que está aquí no vaya a su hospital, no vaya a su centro de salud porque le han dicho que está colapsado. No está colapsado.
0: El vicesecretario de Política Autonómica del PP, Elías Bendodo, ha acusado a Pedro Sánchez de convertir a Ceuta en un fotocol de ministros. Ha pedido a Mónica García que dimita por el colapso sanitario que a su juicio sufre la ciudad autónoma. Dice Bendodo que hay una falta absoluta de explicaciones sobre lo ocurrido, como pasó con el apagón, y se ha preguntado qué más tiene que pasar en España para que Sánchez interrumpa sus vacaciones.
6: La incapacidad de este gobierno y del presidente Sánchez se demuestra en que mientras Sánchez sigue tumbado en la hamaca, en la playa, en Lanzarote, como si este problema no fuera con él, nadie nos ha explicado cómo ha podido pasar esto, que no se han colado uno o dos, se han colado 70.000 personas de manera irregular violentando la frontera española. Nadie nos ha explicado del gobierno de España, al conjunto de los españoles, cómo ha podido pasar esto. Pero lo más grave es que nadie del gobierno de España nos ha podido garantizar que esto no vuelva a suceder.
0: Y la Federación de Asociaciones de Periodistas de España ha expresado este domingo su solidaridad con los periodistas de EFE y Televisión Española expulsados de Castillejos. Han exigido a las autoridades marroquíes que les permitan seguir informando desde allí.
8: Los periodistas de EFE y Radio Televisión Española se encontraban en Castillejos cubriendo la información relacionada con la frontera con Ceuta, cuando un representante del Ministerio del Interior marroquí les ordenó que abandonaran la zona sin dar explicaciones. La FAPE considera que se ha producido un ataque a la libertad de información, reconocida como derecho en el artículo 19 de la Declaración Universal de Derechos Humanos.
0: Mañana, martes 18 de agosto, se cumplen 26 años de la desaparición de María Teresa Fernández, la joven de 18 años cuyo rastro se esfumó cuando iba a la feria de su pueblo de Motril. Ahora un equipo especializado de la Policía Nacional va a revisar desde el inicio todos los datos de este caso. Lo contaba el padre de María Teresa, Antonio Fernández.
7: Pueden sacar algo que es la esperanza que tenemos en la familia, que puedan encontrar un algo y que tiren de ese algo y que nos lleve hasta encontrar a María Teresa.
0: Teresa Martín, su madre, hace un llamamiento desesperado a quien pueda aportar algo, y si hay delito, recuerda, este habría prescrito.
25: Y eso es lo único que creo, lo que pedimos, que si alguien sabe algo,
2: que lo diga, por favor. El delito ha prescrito, no le va a pasar nada.
0: En Tenerife, la Guardia Civil ha intervenido 13 toneladas de óxido nitroso, gas de la risa, la segunda mayor aprehensión de esta droga en Europa.
10: La investigación permitió descubrir la existencia de una estructura criminal jerarquizada, de carácter familiar, con una rama dedicada a la logística y recepción de mercancía procedente del extranjero y otra de distribución final en la isla. Como resultado de la operación, se han detenido a 6 personas y se han investigado otras 6. Además, se han intervenido más de 60.000 euros en efectivo y 1.000 libras esterlinas.

0: Son las 7:30 de la mañana.
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0: Y con Olga Moya y Auxi Contreras repasamos lo más destacado de la actualidad de este lunes, en 17 de agosto, en titulares.
2: Una mujer, su hija embarazada de 8 meses y un menor han muerto al ser tiroteados en Isla Cristina, en Huelva. Hay además un herido grave. Se cree que es una venganza entre familias relacionadas con otro tiroteo ocurrido en 2024.
3: Estabilizado el incendio forestal de Niebla, en Huelva, que ha afectado a más de 38.000 hectáreas. Todos los desalojados han vuelto a sus casas y se han reabierto las carreteras cortadas. Se retira la unidad militar de emergencias.
2: El Ayuntamiento de Escacena del Campo calcula que el incendio de Niebla ha calcinado aproximadamente un 80% del paraje natural La Pata del Caballo, de más de 7.000 hectáreas. Es un enclave de gran valor ecológico.
3: Un militar de la UME ha fallecido cuando intervenía en la extinción del incendio de Peñas de Riglos, en Huesca. El camión autobomba en el que viajaba ha volcado y se ha despeñado por un barranco.
2: Pedro Sánchez preside hoy por videoconferencia una reunión de coordinación con varios ministros sobre la situación actual en Ceuta. La ministra de Inclusión, Seguridad Social e Inmigraciones, Elma Saiz, visita hoy la ciudad.
3: Granada ha registrado este domingo más de una treintena de terremotos, aunque solo uno de ellos de más de 3 grados. Son réplicas del seísmo que se registró en la madrugada del sábado en Alendín y que provocó diversos daños.
2: En Indonesia ascienden a 53 las víctimas mortales del terremoto de 7,7 grados del sábado y buscan supervivientes. Colombia cumple una semana del seísmo que ha causado 289 fallecidos, según el último balance.
3: En segunda división, en deportes, el Almería se enfrenta hoy al Endense. Será el estreno en el banquillo de su nuevo entrenador, Xavi García Pimienta. El Córdoba dejó escapar un punto en Burgos al encajar un gol en el descuento.
2: En primera, el miércoles, el Málaga juega su primer partido en el Metropolitano ante el Atlético de Madrid, y el viernes lo hará el Betis ante la Real Sociedad.
3: Y en cuanto al tiempo, la Agencia Estatal de Meteorología activa este lunes el aviso amarillo por fuertes precipitaciones en Cádiz, Córdoba, Huelva, Málaga y Jaén, así como avisos por altas temperaturas en Almería, Córdoba, Granada, Jaén y Sevilla. Las máximas se van a mover entre los 39 grados de Córdoba y los 29 de Cádiz. Soplarán vientos flojos variables y levante moderado en el litoral almeriense con intervalos fuertes.
0: 7:32 de la mañana. Echamos un vistazo también a la prensa, a los periódicos de este lunes. En primer lugar, a las cabeceras nacionales que llevan en sus portadas, Olga.
2: Hoy viene muy variada la prensa. El País elige como primer titular: el gobierno mantendrá intacta su estrategia con Marruecos, dice este diario, que el Ejecutivo continúa mapeando todo lo ocurrido, que según el relato del gobierno sigue sin estar claro. No hay evidencias de que Rabat haya hecho nada mal, más allá de que durante unas horas dejaron pasar a los migrantes para evitar aún más muertes. Una vez recuperado el control, colaboraron con las devoluciones rápidas. Es lo que dicen las fuentes que nombra El País. Foto de portada para Lula da Silva. Dice: Lula abre la campaña con un desafío a la marea derechista. El líder del Partido de los Trabajadores en Brasil busca su cuarto mandato para preservar su legado frente al bolsonarismo. En ABC, el PSOE de Ceuta estalla con críticas internas al delegado del gobierno y hombre de Sánchez. Varios dirigentes socialistas que acusan a Pérez Triano de ser el responsable de no haber evitado esta gran avalancha exigen su dimisión, pese que ha sido encumbrado candidato socialista a la presidencia autonómica de Ceuta hace tan solo unas semanas. Y también lleva en portada que la SEPI pide 161 millones al mercado con su deuda disparada. Dice que el agujero en empresas públicas aboca al holding, a la SEPI, a emitir pagarés por primera vez en 30 años. El Mundo lleva un titular que dice: un Congreso paralizado, menos leyes que nunca y récord de decretos. Y en el antetítulo pone así: la cuenta atrás de Sánchez, y esta es la primera entrega. En 3 años de legislatura solo se han aprobado 32 normas, hay 170 atascadas y ningún presupuesto. De los 14 decretos que el Congreso ha derogado en democracia, 11 los firman gabinetes de Sánchez. Esto lo que dice es como un balance, ¿no? De lo que es el gobierno de Pedro Sánchez por capítulo. Este es el primero, la cuenta atrás, además dice. Y también lleva una entrevista y dice: la jubilación imposible de las empleadas del hogar. Y esta mujer dice: con 69 años tengo que seguir. Y es que casi 8 de cada 10 cree que no podrá jubilarse a la edad establecida al no haber podido cotizar. Se refiere eso a las empleadas de hogar. La Vanguardia: alarma en Europa por el riesgo de una escalada en la guerra híbrida. Dos cazas españoles en misión de la OTAN han derribado un dron de origen desconocido que invadió el espacio aéreo de Rumanía. Así que La Vanguardia dice eso, que hay alarma en Europa por estos drones que cada vez están entrando más en territorio de la Unión Europea. Y duro intercambio de ataques entre Kiev y Moscú.
0: Así viene la prensa nacional, pero echamos un vistazo también a la prensa andaluza y comenzamos en Huelva, Olga.
2: En Huelva, información con una foto tremenda, la verdad es que sobrecoge. Es una vez que ha pasado ese incendio, pues se ve como a vista de dron precisamente una finca del municipio onubense del Berrocal. Todo absolutamente negro, todo quemado, todo arrasado, solo se ve una casa que
0: ha sobrevivido en una isla.
2: Milagrosamente está ahí intacta, a pesar de que todo su alrededor, pues como decimos, está arrasado. Aparte del incendio, también lleva lo acaecido en Isla Cristina, 3 muertos en un tiroteo por un posible ajuste de cuentas. Diario de Sevilla, pues también escoge la misma fotografía, bueno, pues son también de la misma, del mismo grupo, del grupo Yoli. Y lo que pasa que pone también que lo que dicen los vecinos del Madroño, de esta localidad sevillana, que dice que Berrocal se ha llevado lo peor, nos duele mucho por ellos. Y la familia del joven asesinado en Palomares pide cadena perpetua para el principal acusado. En Ideal de Granada, 1000 inmuebles todavía por revisar tras 2 días con más de 100 terremotos en la provincia, y se ven pues aparejadores voluntarios que están recorriendo toda la vivienda donde los vecinos han avisado de desperfectos y están en esa fotografía pues señalando una fachada. Y Granada tendrá por primera vez un vuelo a Santiago de Compostela, la venta de billetes a partir ya del próximo martes. En Diario de Cádiz, Cádiz pierde ocupación hotelera en los primeros 15 días de agosto. Se ha alcanzado el 94% de ocupación en la capital y es la cifra más baja de los últimos 3 veranos. Y la previsión para esta quincena cae al 87%. En Ideal de Jaén, negativa la implantación de una planta de biogás en el término municipal de Jaén. Había un informe técnico de urbanismo que rechazaba su puesta en marcha y ahora lo ha respaldado la Junta de Andalucía. En el diario Córdoba, la unidad social móvil saca de la calle a 248 personas sin hogar en 5 años. También destaca que los problemas de adicciones y salud mental están detrás de los casos crónicos. Y la foto de portada es para el Córdoba, dice: amargo estreno del Córdoba, ha perdido por 3-2. En la voz de Almería, Almería necesita casi 20.000 viviendas desde hace 5 años. Dice que es la segunda provincia de Andalucía con el peor desfase población-vivienda. Y sur de Málaga, pues con su feria, claro. Foto de portada para los miembros del grupo Mr. Proper haciendo piña con el público en la caseta del Real Cortijo de Torres. Y hay un grave suceso ocurrido en la feria de Málaga, un hombre muy grave al quedársele la cabeza atrapada en el reposapiés de una mesa de una caseta. Este hombre pues se tropezó, cayó hacia atrás y se le quedó la cabeza, está en estado crítico.
0: Pues vamos a estar pendientes de cualquier noticia que nos llegue sobre ese suceso que ha ocurrido en plena feria de Málaga. Gracias, Olga. 7:39 de la mañana.
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0: Bajo el lema "No estamos solos, yo también soy Ceuta", un grupo de ciudadanos ceutíes ha lanzado una campaña en las redes sociales de apoyo a la ciudad que se ha hecho viral en pocas horas. La iniciativa anima a grabar un vídeo breve indicando la ciudad desde la que se habla y pronunciando la frase "y también soy de Ceuta". En Ceuta ha estado, hemos estado toda la pasada semana, nuestro compañero Javier Ronda, que ha sido testigo directo de la crisis migratoria que vive la ciudad. Javier.
7: Ceuta vive una situación crítica por la llegada masiva de migrantes que aún deambulan y también malviven por la ciudad.
8: Desgraciadamente sí, porque la situación va cada vez peor. A nivel sanitario todo el mundo tiene miedo, los ciudadanos tienen miedo a salir, tienen un poquito de el miedo a salir y la inseguridad.
7: Navajazos, violaciones, peleas. Es una constante en alguno de los lugares donde están estos migrantes por Ceuta.
9: Sí, porque hay gente que tiene el pie roto, que le duele mucho. Lo único que está pidiendo es que le lleven al hospital.
7: Los ceutíes se sienten aislados.
10: Estamos viviendo en una cárcel en nuestra propia ciudad porque nos sentimos así. Además de que estamos en una ciudad que está aislada. Y no, es que no sabemos qué hacer.
7: La economía ceutí se resiente.
11: Pues nos afecta bastante, porque la austeridad aquí en Ceuta, la gente tiene miedo, la gente ha cogido miedo, no salen y nos afecta bastante, bastante. La gente no ha bajado la venta, por lo menos un 80%, un 70% no ha bajado la venta.
7: Y el drama de la migración. Laila, 16 años, su hermana de 9, la ha perdido después de cruzar nadando por el Tarajal.
12: La pregunta por la hermana, una hermana chica, tiene 9 años.
7: ¿Se ha perdido?
12: Sí, se ha perdido.
7: ¿Y cómo entró en Ceuta? ¿Nadando?
12: Y a la playa.
7: ¿Cuántos años tienes tú?
12: 16 años.
7: ¿16?
12: 16, sí.
7: ¿Eres menor?
12: Sí. Y mi hermanita...
7: 9 años. Un solitario turista andaluz en plena crisis migratoria en Ceuta.
13: Ceuta es mucho más que lo que vemos normalmente en la península, el asalto de la valla, el problema con la inmigración. Ceuta es mucho más. Y ahora, este año, era nuestro destino de vacaciones. Desafortunadamente pasó pues la invasión esta que tuvo Ceuta y hemos venido pues porque la ciudad merece que la gente siga viniendo.
7: 17 días después, Ceuta no se rinde.
0: El 14% de los alimentos de restaurantes y tiendas acaba en la basura. Por ello, cada vez más se apuesta por el aprovechamiento alimenticio. Si ya es una práctica habitual llevarnos en tupper la comida que nos sobra en el restaurante, una nueva tendencia potencia la compra a precios muy baratos de productos cuya caducidad, está próxima. Amador Cámara.
14: Cada vez son más los ciudadanos y empresas que utilizan aplicaciones como Too Good To Go. El comprador nunca sabe el contenido del pack, pero se asegura un descuento muy elevado. Pedidos de 30 euros se pueden adquirir por 3,99. La particularidad de los productos es que su caducidad está próxima, como nos cuentan Ana Belén Cobo de Fruta Sana y Miriam Picón de Carnicería Las Azas.
15: Todas las mañanas, antes de montar, yo limpio toda la fruta. Entonces, las cosas que no están podridas, pero están un poquillo pasadas, la voy echando en una cajita.
16: Hay de todo, te puedes encontrar ensaladilla rusa, un revuelto, lentejas, o sea, hay desde cositas más simples, incluso alguna cosa de pasta.
14: Los clientes están encantados.
17: La cesta de la compra ha pegado un subidón fuerte y creo que Too Good To Go es una forma muy buena de comer rápido, de comer un poco más económico y variado.
14: Desde la Federación de Consumidores se alaba la iniciativa, aunque piden más regulación. Pedro Muñoz es presidente de Facua Jaén.
18: Si vamos a hacer una normativa en la que se combate el desperdicio alimentario, que se promueva también la donación como algo prioritario.
14: La iniciativa es muy nueva, a ver si consigue cero comida en la basura.
0: El lote del mejor tomate de la variedad Huevo de Toro ha alcanzado el precio récord de 20.000 euros en la subasta celebrada este fin de semana en Coín, en Málaga, donde cada año se eligen los mejores ejemplares de este producto de la comarca del Guadalhorce. Y 90 años después del asesinato de Federico García Lorca, que se cumple mañana martes, el legado inmaterial de una de las figuras más universales de la literatura da vida a diferentes iniciativas en su Granada natal, la casa en la que nació Lorca en Fuente Vaquero, la huerta de San Vicente, la residencia reconvertida en hotel donde pasó sus últimas horas o el centro que ahora acoge parte de sus objetos personales, escriben la historia del legado lorquiano. El Lorca más desconocido va a llegar, por cierto, al Festival de San Sebastián de la mano de un malagueño. El director Manuel Menchón va a estrenar en el festival La Voz Quebrada, un largometraje documental que nos descubre a un Federico que no conocíamos a través del material inédito conservado por el considerado su último amor, Juan Ramírez de Lucas, Isabel Gómez.
2: La voz quebrada nos descubre a un Federico inédito, al hombre frente al mito, y desvela una historia de amor silenciada en décadas, la que mantuvo el poeta con Juan Ramírez de Luca, considerado por los investigadores su último amor. Manuel Menchón, director de la película.
19: Creo que vamos a desvelar una parte, bueno, primero datos que se desconocían de los últimos meses de vida de Federico, pero también una imagen inédita de Federico más humano.
2: Dos cuadernos, cartas y diarios arrojan luz sobre el último capítulo de la vida del gran poeta español. La película invita a descubrir una de las historias más desconocidas y reivindica la memoria desde la emoción. Con un elenco andaluz excepcional, Álvaro Morte hace de Federico García Lorca, cuenta también con las voces de María Galeana, Víctor Clavijo, Pedro Casablanc, junto a Alberto San Juan o Francesco Carril. Llegará a los cines el 16 de octubre, previo estreno en el Festival de San Sebastián.
0: Y otra fecha, el 19 de julio de 2026, la de la victoria de España en el Mundial de Fútbol frente a Argentina, y ahora es la cifra fetiche para la Lotería de Navidad, 19.726, un número prácticamente agotado en toda España, menos en Motril, gracias a un club deportivo, Carmen Márquez.
20: Lamine va para Porro, Porro que la cuelga, segundo palo. Mira, la busca Nico Williams, se queda muerto.
21: Con la misma pasión que el 19 de julio cantaban los compañeros de la gran jugada, el gol de España frente a Argentina, los españoles se han lanzado a la búsqueda del número que coincide con esta fecha.
22: 19 del 7 del 26.
23: España campeón.
22: España gana el mundial.
21: El que habla es Gerardo Romano, el presidente del club de waterpolo de Motril. Son los únicos que tienen ese número. Ellos llevan años jugando esta cifra y ahora les llueven las peticiones de todas partes.
24: Y bueno, pues estamos recibiendo llamadas de toda España pidiéndole el número, porque saben que es verdad que ha sido un número que se ha hecho viral, que todas las administraciones prácticamente ya lo tienen agotado y el único sitio prácticamente que está es aquí.
21: El número lo tienen asignado en la Administración Loterías Fajardo de la localidad. Aún les queda algún número, pero al ritmo que van puede que no lleguen a septiembre. Gerardo lo tiene claro.
24: Está aquí en Motril, que el premio se va a dar aquí en Motril y que el gordo va a tocar aquí en Motril a través del Club Waterpolo Motril.
0: Pues ha habido lluvia de millones en Granada y ha caído el premio del cupón extra de verano de la 11 con 15 millones de euros y otros 82 boletos con 40.000 euros cada uno. En total 18 millones y medio que han tocado en el distrito norte de Granada, un barrio humilde y además muy repartido.

0: 50 aniversario de la Malagueta. Se lidiaron toros de los espartales, que estuvieron muy bien presentados, pero que dieron un juego soso en las embestidas. Le faltó casta, transmisión, pero los rejoneadores pusieron todo lo que le faltaba a los toros, concluyendo que los aceros impidieron que hubiese más trofeos. Abrió cartel el portugués Rui Fernández, que tuvo una actuación sobria en la que hubo altibajos. Silencio y ovación para el torero portugués. En segundo lugar, el ciclón Diego Ventura volvió a arrasar. Una gran faena en su primer toro, fallada con los aceros, impidió más trofeos. Pero cortó dos orejas y salió por la puerta grande de la Malagueta en el quinto, tras una faena memorable. Y por su parte, Ferrer Martín, el torero de la tierra, estuvo a gran altura, con mucha transmisión, y también los aceros le impidieron mayor trofeo. Vuelta al ruedo y ovación. La plaza, insisto, se llenó.
1: Y se cumplen 44 años del primer CD. Philips y Sony conjuntamente crearon este formato que revolucionó la forma de escuchar música. Y este The Visitor de ABBA fue el primer CD que Philips sacó al mercado un 17 de agosto de 1982.

0: Vamos ya con la actualidad del deporte. Alonso Rivera, buenos días.
1: ¿Qué tal? Buenos días. Hoy arranca una nueva temporada en la Liga Hypermotion para la Unión Deportiva Almería. Con cambios de entrenador se marchó Rubia, ha llegado García Pimienta, pero con la misma obligación de estar la próxima temporada en Primera División. El preparador barcelonés no podrá contar con el delantero brasileño Talís, quien tendrá que cumplir 4 partidos de sanción por su expulsión en el último partido de la temporada pasada. El partido, por cierto, que se va a jugar en el Estadio de los Juegos Mediterráneos, será a las 9:30 y van a poder seguir en Radio Andalucía Información. Esto decía el técnico almeriense cuando le cuestionaban por sus sensaciones antes del primer partido.
2: Muy buena sensación, me he encontrado una plantilla con mucha predisposición, con muchísimas ganas, el club también, parece que no, pero el tema de abonados, la ilusión de la gente, ayer más de 1000 personas en la presentación de los jugadores. Eso hace que se cree un ambiente, un clima muy positivo, y todo lo que nosotros venimos trabajando en el terreno de juego, los entrenamientos más los partidos amistosos, hace que, bueno, que estemos ilusionados sabiendo la dificultad de la segunda división y sabiendo que el lunes va a ser un partido muy exigente contra cualquier equipo el que venga, en este caso el Eldense, pero con la certeza y la tranquilidad de que los chicos están dándolo todo en el día a día, que estamos construyendo algo muy bonito y que depende de nosotros que la gente, la afición, se enganche con su equipo.
1: Antes se disputará en el Estadio del Molinón el Sporting Sabadell, fijado para las 7:30, y en Primera División regresa oficialmente el Deportivo A Coruña Primera, enfrentándose en Riazor al Elche a partir de las 9 de la noche. Ayer el Córdoba perdía un punto en el tramo final, en la recta final del choque. Jerónimo Alonso, ¿qué tal? Buenos días.
3: Buenos días. En el último minuto de la segunda parte se le escapó el empate que ya tenía en sus manos el Córdoba con el gol de David González, el jugador del Burgos. Un gol que inicialmente el árbitro no dio por posible fuera de juego, pero que el VAR acabó corrigiendo y dando validez. Se le escapó, por tanto, el empate al equipo de Iván Anía, al que le volvieron a penalizar los errores defensivos, algo que ya ha pasado en temporadas anteriores. Fue un partido de alternativas. El Córdoba salió muy bien en la primera parte y se adelantó con un gol de Yussi Diarra, pero esa fragilidad defensiva permitió al Burgos darle la vuelta al marcador. Eder García marcó el empate justo antes del descanso, que ya al final del partido parecía definitivo, pero en esa acción, en el último instante, justo antes del descuento, dejó al Córdoba sin el punto que ya tenía casi en la mano.
1: Recuerden que en este inicio extraño y escalonado en nuestra liga, el Málaga va a debutar el próximo miércoles, lo va a hacer en el Estadio Metropolitano de la capital de España ante el Atlético de Madrid, y ya el viernes será el Betis el que se estrene ante la Real Sociedad en casa. Un Betis que última su puesta a punto y tuvo partido amistoso, derrota ante el Inter. También ayer hubo partidos amistosos más que interesantes, victoria del Real Madrid 0-3 ante el Schalke, y también abultada la victoria del Fútbol Club Barcelona ante el Basilea 2-5 en el estreno de Adeyemi como goleador. Por cierto, como curiosidad, hubo también un título en Inglaterra, la Community Shield. El Arsenal vencía 3-0 al Manchester City. Pero el sábado arrancó el curso para un Sevilla Fútbol Club que vive pendiente del mercado. Comenzó marcando el Rayo Vallecano, un sevillista confeso, el utrerano Álvaro García, aprovechó un error grosero del nuevo central de Sanganté para robar la pelota y empujarla a la red. No se descompuso el equipo de Luis García Plaza, que mejoró en el segundo acto con los cambios, John Guridi de penalti cometido sobre el canterano Miguel Sierra, y Peque también desde los 11 metros, tras derribarle Jen a Robbie Jure, que debutaba con el

0: 9, le daban los 3 puntos en el primer partido de la temporada 5 años después al Sevilla. Le preguntaban al entrenador sevillano precisamente por el estreno del delantero escocés y por cómo vio a Sangante tras su error. Estuvo reivindicativo en su respuesta.
1: Bueno, la acción del penalti para mí, el que ha hecho un jugador es Manu Bueno. O sea, nos vamos a por Rubio, el jugador de Manu Bueno es auténticamente espectacular. La jugada, me sorprende que le deis el mérito a Robbie. El mérito de esa jugada es de Manu Bueno. Ha hecho un robo, una conducción, cómo ha fijado. Y después sí, Robbie ha recortado, pero el 80% de esa jugada es de Manu Bueno. Robbie está muy bien, creo que ha sido... Le hemos dado todo lo que nos ha dado, todo lo que le pedíamos. Aún así le veo perdido un poco, no fijo. A veces no sabe cuándo la coge Oso, cómo se la tiene que dar, cuándo la coge Peque, cuándo la coge Rubén, es conocimiento, pero ha entrado 45 minutos y nos ha dado mucho. Sangante, pues mira, yo no, nada más que ha pasado, le quería que me mirase, que me mirase, que me mirase, pero no me miraba. No me miraba y la ha tenido que pasar mal, seguro. O sea, porque claro, imagínate un chaval con toda ilusión del mundo que ha sido hecho una pretemporada, yo creo que es excepcional. Que te pase eso, después ha pasado 10 minutos malos, pero se ha rehecho muy bien, ha hecho una segunda parte, ¡buah! Buenísima también. Como todo el equipo, yo creo.
0: Antes, dos andaluces debutaban en la categoría de plata. Empate del Cádiz en casa tras la marcha de Imanol Idiáquez y el debut de Albert Celades en el banquillo. ¿Qué sensación dejó el reparto de puntos y, sobre todo, qué le falta para completar la plantilla a los amarillos? Javi Lacabe, ¿qué tal? Buenos días.
2: Buenos días, Alonso. Pues pese al empate y que ser un rival recién ascendido, no se quedaron malas sensaciones del debut liguero del Cádiz del pasado sábado. Empate a cero contra el filial del Celta, contra el Celta Fortuna, teniendo en cuenta que después te comentaré, faltan todavía pues 5 o 6 incorporaciones por llegar, que había varios lesionados, de esos Suso y Ontiveros, que vuelven a estar en la plantilla. Uno no fue convocado, Ontiveros, y Suso jugó simplemente 20 minutos, y con uno de los 11 más jóvenes de la historia del Cádiz, con mucho chaval joven canterano, que incluso juvenil, que no debutó con el primer equipo. Hubo ocasiones para ganar. Ezquieta, el portero recién fichado del Racing, también evitó alguna que otra ocasión rival, pero pendiente ya a partir de esta semana del partido contra el Eldense del próximo sábado por la noche, y sobre todo de esa llegada, yo creo que mínimo 2-3 hombres de la línea defensiva, 1-2 centrales y un lateral, 2 mediocentros, y veremos si también algo de arriba, algún hombre de banda o algún media punta. De todo ello estaremos pendientes a partir de esta semana para ver con qué se refuerza este nuevo Cádiz de Albert Celades.
0: En el Tartier, el Granada logró neutralizar a un recién descendido como el Oviedo, escenario de tronío para un equipo, el de Pacheta, que fue de menos a más hasta terminar sumando su primer punto. Contentos con él y sobre todo aprovechando también, te pregunto, ¿qué le falta, al igual que al Cádiz, qué le falta a este Granada, Miguel López, para completar la plantilla nazarí? ¿Qué tal? Muy buenos días.
3: ¿Qué tal, Alonso? Muy buenos días. Pues sensación de trabajo bien hecho, de satisfacción en el entorno del Granada Club de Fútbol después del partido del sábado ante el Real Oviedo en el Tartier. Es verdad que el conjunto Carballón tuvo muy buenos minutos en la primera parte, pero no lo es menos que en la segunda los de Pacheta dieron un paso adelante e incluso tuvieron la ocasión del encuentro en las botas de Alejandro Márquez para llevarse los 3 puntos. Un Granada que no ha sido prolijo en este mercado de fichajes, solo 6 refuerzos más la vuelta de Gerard Gumbau en una ventana en la que han salido hasta 14 futbolistas de los que terminaron la temporada pasada, por lo que eso le da más valor si cabe al punto conseguido en el campo del cuadro asturiano, uno de los favoritos para estar arriba. En estos 15 días prácticamente que quedan de mercado, el equipo tendrá que hacer todavía algún retoque. Lo anunciaba Pacheta, que eso sí, daba la plantilla prácticamente por cerrada, y probablemente los esfuerzos se van a concentrar en un central que pueda completar a Manu Lama, también a Óscar Nasé y a Juanjo Flores, puesto que Burama demostró que todavía es muy joven, y eso mismo pasa en el extremo derecho, con Roderas, que eso sí está mejor de forma que la temporada pasada, y también con Owen Emeka, que es el sustituto o el recambio que tendría el jugador de Alendín. Así que por esas 2 demarcaciones, por ahí parece que van a ir los tiros.
0: También el sábado se jugó el Andorra 5, Ceuta 1 y el Mallorca 2, Valladolid 0, y en la máxima categoría, victoria contundente 3-0 del Deportivo Alavés, con protagonismo para el exdelantero del Real Madrid, del Sevilla, Mariano Díaz, que salió en el segundo tiempo, anotó un tanto y dio 2 asistencias. Además, más allá del fútbol, desde el pasado 10 de agosto le venimos contando todo lo que está sucediendo y ha sucedido. Terminaba ayer en los europeos de atletismo, que finalizaron, insisto, en Birmingham. De la jornada de ayer destacamos el bronce de España en el maratón por equipos. Repite el mismo podio de hace 2 años, en Roma 2024, en la prueba de ruta, y octavo y mejor española la sevillana de dos hermanas, Carolina Robles, con 2 horas 28 minutos y 7 segundos. Esto contaba los medios de comunicación una vez finalizada la prueba.
4: Bueno, pues yo obviamente muy contenta, era un objetivo, este europeo, soñaba con este octavo puesto. Y también pues un poquito con la miel en los labios porque esa medalla se me ha escapado en la última vuelta, faltaba ahí un poquito más, pero la verdad es que el mero hecho de verme tan cerca me hace sentir muy orgullosa. El trabajo que hemos hecho hasta llegar aquí en mi segunda maratón ha sido magnífico y yo estoy muy contenta, ya no solo a nivel individual, sino por el equipo, que hemos sido bronces por equipo y es algo que la verdad es que nos merecíamos, nosotras y Laura, que no está aquí desgraciadamente con nosotras, pero nos hemos acordado mucho de ella y esto también va por ella.
0: Pero sin duda alguna, ella ha sido la gran protagonista de la delegación española.
5: A ver, no es de los mejores circuitos que he competido en los últimos años, pero ha sido muy entretenido porque yo nunca he estado sola, siempre había alguien, pero sí que es complicado, ¿no? Y a veces dice, ¿has caído conmigo? No, es que yo quería ir adelante y había un hombre delante, así que si hubiese estado Paul, me hubiese puesto con Paul, si hubiese estado un argentino, otro país, me hubiese puesto, no. Yo creo que es un circuito complicado para tanto para los jueces como para los espectadores, porque o eligen un sitio o eligen otro, porque es un circuito que no se nos ve mucho en algunas partes y el asfalto no ha sido el mejor, así que hemos sabido salvar la competición de la mejor manera y estoy contenta con eso.
0: Es nuestra guerrera de Orce, María Pérez García, esa gigante de 156 centímetros, tetracampeona mundial, doble medallista olímpica, oro y plata y ahora también doble título continental tras imponerse con 1 hora 30 minutos y 6 segundos, récord del mundo y 58 segundos de ventaja en meta sobre la segunda clasificada, la italiana Mihai. María Pérez, que a sus 30 años sigue dando muchas alegrías al atletismo español.
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6: ¿Qué tal? Muy buenos días, sean bienvenidos si se incorporan a esta hora aquí a la mañana de Andalucía de Canal Sur Radio, donde les estamos contando que la Guardia Civil busca al autor o autores del tiroteo que se ha saldado con 3 personas fallecidas en plena calle en Isla Cristina, en Huelva. Las víctimas son 3 miembros de una misma familia, 2 mujeres, madre e hija, esta última embarazada, y un menor, nieto e hijo de estas mujeres. Se ha abierto una investigación y esto nos contaba el alcalde del municipio, Genaro Horta, poco después de este terrible crimen que ha dejado conmocionada a esta localidad. Calidad costera onubense.
8: Ha habido 3 asesinatos y un chico que se lo llevan también ahora grave a, me imagino, al centro de salud, al hospital. Estoy hablando con los compañeros, me han dicho que está la investigación abierta, que por favor los menos datos posibles y que están, bueno, intentando localizar a las personas que han cometido el asesinato.
6: A las 8:30 hemos quedado de nuevo con el alcalde de Isla Cristina para que nos dé la última hora. No ha sido el único suceso grave ocurrido en las últimas horas en Andalucía, en Utrera, en Sevilla. Se investiga otro tiroteo en el que ha muerto un hombre de 45 años. Y aunque aún quedan días o incluso semanas para darlo por extinguido, desde Niebla llegaba este domingo la noticia que estábamos esperando poder contarles. El incendio declarado hace 10 días en el municipio onubense está estabilizado y los más de 400 vecinos desalojados en Huelva y Sevilla han regresado a sus casas, lo anunciaba el presidente de la Junta, Juanma Moreno, en la visita que realizaba al puesto de mando avanzado, donde subrayaba que ha sido un incendio muy complejo, muy complicado, y que los efectivos del Infoca han tenido que actuar de forma simultánea en otros fuegos que se han declarado en la comunidad autónoma.
9: Ya nos gustaría que en Andalucía, en una extensión como Portugal, de grande, solo tuviéramos un incendio a la semana. Mientras ocurría este incendio, ha habido que actuar en otros 17 incendios en Andalucía. Fuera de la bestia de este gran monstruo que hemos tenido, ha habido otros 17 incendios.
6: Y así despedían los vecinos de Niebla a los efectivos de la UME que han colaborado en las tareas de extinción de ese incendio. Por cierto, que un efectivo de la UME, de los que están desplegados en el incendio de Peñas de Riglos en Huesca, ha fallecido este domingo en un accidente de tráfico. El camión en el que viajaba junto a otros compañeros ha volcado. Hay 3 personas heridas. En Granada, la tierra ha seguido temblando este domingo. Hasta 30 de terremotos se han registrado en las últimas horas. Son réplicas del seísmo de magnitud 5 de Alendín, que provocó diversos daños. La Junta mantiene activa la fase de preemergencia del plan ante riesgo sísmico en esta provincia. Y en Ceuta, la ministra de Sanidad, Mónica García, ha descartado un colapso sanitario en la ciudad autónoma, como han denunciado algunas organizaciones médicas que alertan también de posibles brotes de enfermedades como sarna o tuberculosis. García considera que es xenófobo relacionar inmigración con problemas de salud y de seguridad.
10: Asociar inmigración con enfermedad, lo siento, pero es injusto y es xenófobo. Asociar inmigración con delincuencia y con peligros es injusto y es xenófobo. Los migrantes no traen enfermedades. Los migrantes pueden enfermar ahora por condiciones de insalubridad, pero no traen enfermedades. Y esto es muy importante.
6: Hoy el presidente del Gobierno, Pedro Sánchez, mantiene por videoconferencia desde Lanzarote una reunión de coordinación para evaluar la situación en Ceuta. En cuanto al tiempo, salvo en Huelva, en todas las provincias andaluzas, la EMET activa avisos por calor o por lluvias y tormentas o por ambas cosas. Es de color naranja por altas temperaturas en Córdoba y Jaén, amarillo en Sevilla, Granada y Almería, y por riesgo de tormentas, aviso amarillo en Jaén, Cádiz, Córdoba y Málaga.
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6: Conocemos a esta hora, 8 y 4 minutos, cómo se circula por las carreteras andaluzas. DGT, Marta Míguez, buenos días.
11: ¿Qué tal? Muy buenos días. En estos momentos van a encontrar tráfico lento en la salida de Sevilla por la 66 a su paso por Camas y también en el entorno del Garrobo. También se complica en Jaén la A44 debido a obras de mejora en el entorno de Cárchel y la cerradura en ambos sentidos de la marcha. Situación mucho más tranquila, sin embargo, en el resto de provincias no registramos mayores complicaciones, pero les pedimos atención al volante durante la jornada. Es posible que aumenten los desplazamientos.
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1: 8 de la mañana y 6 minutos, tres personas, como les venimos contando, han muerto, entre ellas una mujer embarazada de 8 meses y un menor, en un tiroteo que se ha producido en plena calle en Isla Cristina, en Huelva. La Guardia Civil y la Policía Local de este municipio están buscando al responsable o responsables del tiroteo, que podría estar relacionado con un ajuste de cuentas. Auxi Contreras, buenos días.
2: Buenos días. A esta hora se sigue buscando al individuo o individuos, aún no está muy claro, que ha disparado con armas automáticas a las víctimas. Estas son madre e hija. Esta última en avanzado estado de gestación y su hijo menor. Los tres han muerto en el acto, mientras que hay otro herido muy grave y otro herido leve en una pierna por el rebote de una bala. El alcalde, Genaro Horta, se muestra muy impactado por el suceso.
3: Te puedes imaginar, yo la primera, llevo 7 años en el ayuntamiento y más de 35 en política, y esta es la primera vez que me ocurre algo de este tipo, y esto no tiene nombre.
2: Se investiga si este tiroteo está relacionado con otro ocurrido en 2024 en el barrio del Torrejón de la capital, que se saldó con otro fallecido.
1: Por otro lado, en Utrera, en Sevilla, la Guardia Civil ha abierto una investigación por la muerte a tiros de un hombre de 45 años en plena calle en la provincia de Granada. La Policía Nacional está investigando la muerte por arma blanca de un hombre, un asesinato que habría ocurrido en un cortijo en Carchuna, una pedanía de Motril. Y tras 10 días, por fin, ha quedado estabilizado el incendio forestal que se inició en el paraje Rabo Conejo en Niebla, en Huelva, y que ha afectado a más de 38.000 hectáreas y recorrido 210 kilómetros de perímetro. Se han reabierto todas las carreteras cortadas en Huelva y Sevilla, y las personas desalojadas han vuelto a sus casas. Así han despedido este domingo los vecinos de Niebla los efectivos de la UME, de la Unidad Militar de Emergencia, que volvían a sus bases tras pasar más de una semana trabajando codo con codo con los efectivos del Infoca. Olga Moya, buenos días.
4: Hola, buenos días. Estos han seguido trabajando durante toda la noche por tierra para continuar en las labores de extinción. El fuego está estabilizado, pero no controlado. Pueden pasar muchos días hasta que se dé por extinguido. Los 417 vecinos que aún quedaban desalojados han podido volver a sus casas este domingo. Ha sido un día de emociones encontradas. Es el caso del alcalde de Aznalcóllar, Juan José Fernández, que decía esto en los micrófonos de Canal Sur Radio.
5: Lo que hemos visto crecer y lo que hemos mimado para después empezar a trabajarlo turísticamente, paisajísticamente, porque para Aznalcóllar era una seña de identidad, ¿no? Nuestra sierra, ¿no? Y bueno, eso ahí te pone, te emocionas cuando lo estás hablando, porque es muy duro que tú veas una foto y que ahora... Ahora la veas con qué más.
4: Este municipio va a pedir la declaración de zona catastrófica. Aznalcóllar ha perdido la actividad cinegética, la apicultura y el pasto para unas 600 cabezas de ganado. En Berrocal, en Huelva, lamentan todo lo que se ha perdido en este nuevo gran incendio, el más importante en Andalucía de los últimos años.
6: Terminó tanto forestal como el casco urbano, lo único que nos ha quemado ha sido las casas. Pero destrozado casas de campo.
7: Ha sido como si dijéramos la reinterpretación de una película de terror. Lo que no se quemó en 2004 se ha quemado ahora, y lo que se quemó en 2004 también.
8: Es que hacía días que se hizo un homenaje para el recordatorio del fuego que ocurrió. Ahora nos queda el camino para unirnos y crecer aún más.
1: El presidente de la Junta visitaba este domingo el puesto de mando avanzado en el incendio de Niebla, confirmando él mismo esa noticia que llevábamos días esperando. El incendio había quedado estabilizado, aunque hay que ser prudentes. Recordaba el presidente ante la existencia de puntos calientes que los efectivos van a continuar enfriando de forma paulatina. Juanma Moreno ha detallado que la agresividad permanente y constante de las llamas han llevado a los equipos de emergencia hasta la extenuación.
9: Este incendio ha tenido, como cualquier incendio, muchos momentos muy difíciles, de mucha tensión, de mucha complicación y de miedo, de muchos miedos, ¿no? Y afortunadamente la serenidad, la ciencia, la profesionalidad, la coordinación, la cooperación han funcionado.
1: Fuera de Andalucía, un militar de la UME, también lo estamos contando, ha fallecido cuando intervenía en la extinción del incendio de Peñas de Riglos en Huesca. El camión autobomba en el que viajaba se ha salido de la vía y se ha despeñado por un barranco. Sus tres compañeros han resultado heridos, pero están fuera de peligro. El presidente de Aragón, Jorge Azcón, ha dado el pésame a la familia.
10: el pésame, el dolor de los aragoneses por ese miembro de la UME que ha tenido ese terrible accidente. Nos pondremos a disposición de la UME, nos pondremos a disposición de la familia para ayudar en todo lo que sea necesario.
1: También han enviado sus condolencias al jefe del gobierno Pedro Sánchez y el de la oposición Alberto Núñez Feijóo. Además, el consejero de Interior de la Comunidad Aragonesa, Roberto Bermúdez de Castro, actualizaba anoche la situación que de momento de este incendio de Huesca está lejos de la normalidad.
11: El incendio en este momento sigue estando en una situación complicada, es un lugar muy complejo, muy complicado, con unas masas muy amplias, una dificultad muy grande, y ha llovido poco, aunque ha llovido puntos, algunos puntos son retos, bastante más, pero hay que ser muy prudente, hay que seguir trabajando mucho y aún queda incendio para el rato.
1: Y Granada ha registrado este domingo más de una treintena de terremotos, aunque solo uno de ellos de más de 3 grados, son réplica del seísmo de magnitud 5 y con epicentro a 2 kilómetros de profundidad que se registró en la madrugada del sábado en Alhendín y que provocó auxí diversos daños.
2: El Instituto Geográfico Nacional ha registrado más de una treintena de terremotos durante este domingo en Granada y la vertiente sur de su área metropolitana. Solo uno ha sido de más de 3 grados de magnitud, concretamente ha alcanzado los 3,1 grados. El epicentro ha sido Armilla. Varios vecinos llamaron al 112 desde este municipio y desde Las Gavias, La Zubia y Ojíjares. El resto ha tenido lugar en Granada, Ojíjares, Armilla, Gójar, La Zubia, Churriana de la Vega y Alhendín. El último se ha producido poco antes de las 7 de la tarde. La Junta mantiene activa la fase de preemergencia del plan ante el riesgo sísmico en la provincia de Granada.
1: El Ayuntamiento de la capital ha reforzado las inspecciones de edificio. Ha recibido más de 800 solicitudes. Los bomberos han realizado 154 intervenciones.
4: Según las primeras valoraciones, en la gran mayoría de los edificios inspeccionados tiene una estructura portante que ha respondido adecuadamente al movimiento sísmico y los daños detectados corresponden principalmente a elementos no estructurales. La alcaldesa de Granada, Marifran Carazo, ha trasladado un mensaje de tranquilidad, ya que no se han detectado daños estructurales generalizados.
1: Poco a poco parece que la serie sísmica que sufre el área metropolitana de Granada va rebajando su intensidad, pero esto no evita que los ciudadanos de la corona urbana granadina tengan miedo.
12: Yo cuando vi la fachada creí que por dentro iba a estar peor, así es que me alegré que no estuviera tan mal, pero ya la gente tenemos tal acojonamiento que viendo que no venía nadie pues cerré antes y dije mira, me iba a jubilar una semana después, ya me jubilo, vamos que la semana que viene no abro el bar, que voy a ponerme a limpiarlo y... Y se acabó lo que se daba.
1: Es lo que decía la dueña de un bar en Armilla. Granada sufre con relativa frecuencia temblores. En la memoria de los granadinos queda el llamado enjambre sísmico de 2021, que como explica el director del Instituto Andaluz de Ciencias de la Tierra, Jesús Galindo, está muy relacionado con lo que ahora sucede.
13: Esa deformación del 2021, que ahora no ha ocurrido nada, probablemente lo que sí hizo fue estresar y deformar esta nueva zona, y por eso ahora tenemos esta serie que ocurre sobre todo en la parte sureste de la cuenca. Todas las series están relacionadas.
1: El presidente de la Junta, Juanma Moreno, ha hecho un llamamiento a la calma este domingo para los ciudadanos de la provincia de Granada, afirmando que es muy probable y previsible que se repitan los movimientos sísmicos en los próximos días e incluso semanas.
2: Insiste Moreno que hay que ser precavidos, pero recuerda que el terremoto de magnitud 5 de Alhendín no ha provocado daños importantes ni se han registrado víctimas. Subraya el presidente que no hay indicios de que haya ningún edificio en peligro, aunque ha afirmado que habrá que esperar a que por parte de los técnicos se supervisen todas las estructuras.
14: En principio no hay o no parece que haya ningún edificio en peligro, habrá que esperar a que por parte de los técnicos supervisen esos edificios para que nos quedemos todos tranquilos.
1: La reparación de los daños causados en los edificios en Granada por el terremoto podrían tener un coste de entre 10 y 20 millones de euros, aunque parezca una cifra alta, no lo es en comparación con otros episodios sísmicos como por ejemplo el de Lorca en Murcia en 2011. Los trabajos podrían llevar un año, estima el profesor de estructuras de la Universidad de Granada, Leandro Morillas, con quien hemos hablado.
4: La provincia de Granada, la de mayor actividad sísmica del país, cuenta con edificios adecuados a la norma sismorresistente, que exige las siguientes características a los edificios, como detalla el profesor Leandro Morillas.
15: Criterios que ponen pues que sea una estructura pues regulares, continuas, con buenas conexiones entre vigas y pilares, y una buena conexión de los elementos no estructurales, los cerramientos, las cornisas a la estructura, ¿no? Entonces esos son los criterios un poco que se vienen siguiendo desde los años 90 en las construcciones.
1: En Indonesia ascienden a 53 las víctimas mortales del terremoto de 7,7 grados que sacudió el sábado la costa de la Isla de las Flores. Los equipos de rescate rescate. Continúan buscando supervivientes y evaluando los daños. De momento hay 1.300 viviendas seriamente dañadas y también un centenar de escuelas. Tras el temblor se han registrado más de 340 réplicas. Mangaray es una de las regiones más perjudicadas. Su gobernador, Erin Abid, habla de las prioridades en este momento.
16: El mayor desafío es el corte de electricidad en toda la región. El norte es inaccesible porque los deslizamientos de tierra han bloqueado varios puntos, pero el mayor impacto se lo han llevado las viviendas de los residentes, que seguimos evaluando.
1: Y en Colombia hoy se cumple una semana del terremoto de 7,7 grados que ha causado 289 fallecidos, según el último balance. 143 personas siguen desaparecidas.
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1: Y balance del tráfico de este puente festivo en Andalucía. Se ha contabilizado un solo fallecido en las carreteras de la comunidad, un accidente que se produjo el viernes en la carretera secundaria Cádiz 3200 a su paso por Paterna de Rivera. Atención, porque la Agencia Estatal de Meteorología activa este lunes el aviso amarillo por fuertes precipitaciones en Cádiz, Córdoba, Huelva, Málaga y Jaén, así como el nivel amarillo por altas temperaturas en Almería, Córdoba, Granada, Jaén y Sevilla. Durante este fin de semana se registraron fuertes precipitaciones en el municipio jienense de Los Villares, haciendo recordar a la población la enorme riada de 1996, de la que justo se cumplían 30 años, como recordaba su alcaldesa Estela Palacios.
17: En ciertas zonas sí que fue una tormenta de granizo muy fuerte, sobre todo en la parte que va por la carretera de Valdepeña hasta Fuensanta. Fue impresionante ver la cantidad de granizo, incluso los propietarios de finca se aventuran a decir que se puede haber perdido hasta el 50% de cosecha en esa parte.
1: Las intensas lluvias por la Dana que han atravesado la península este fin de semana se han cobrado dos vidas y también han causado grandes destrozos en León y en Castellón. Y miramos también a Ceuta. El presidente del gobierno, Pedro Sánchez, preside hoy lunes por videoconferencia una reunión de coordinación sobre la situación actual en Ceuta, en la que van a participar varios ministros de su gabinete.
2: En la cita participarán siete ministros, entre ellos el vicepresidente primero y ministro de Economía, Carlos Cuerpo, el de Exteriores, José Manuel Álvarez, y la ministra de Defensa, Margarita Robles. Es la segunda reunión telemática que preside Sánchez desde el inicio de la crisis migratoria en Ceuta. Por otro lado, este lunes está previsto que el Masai, la titular de Inclusión y Migraciones, visite Ceuta para conocer sobre el terreno el dispositivo de atención humanitaria desplegado en la ciudad y para reunirse con el presidente Juan Jesús Vivas.
1: La ministra que estuvo este domingo en Ceuta fue la de Sanidad, Mónica García, que ha negado que viva un colapso sanitario la ciudad autónoma, aunque sí ha reconocido que hay áreas especialmente tensionadas como las urgencias. Asegura que no existe riesgo de salud pública para los ceutíes. Lo decía tras reunirse con el presidente Vivas y con el delegado del gobierno, Miguel Ángel Pérez.
18: Hay lugares en nuestro sistema sanitario que están tensionados. Por supuestísimo que sí, no es normal lo que se está viviendo ahora ni en el hospital ni en los centros de salud, pero eso no conlleva que haya un colapso. Y quiero hacer hincapié en esto, porque creo que este mensaje, que es un mensaje alarmista, puede hacer que algún paciente ceutí que está aquí no vaya a su hospital, no vaya a su centro de salud porque le han dicho que está colapsado.
1: Desde el Partido Popular, Elías Bendodo ha acusado a Pedro Sánchez de convertir a Ceuta en un fotocol de ministros. Ha pedido a Mónica García que dimita. Dice Bendodo, ¿qué tiene que pasar? Se pregunta qué tiene que pasar en España para que Sánchez interrumpa sus vacaciones.
19: Mientras Sánchez sigue tumbado en la hamaca, en la playa, en Lanzarote, como si este problema no fuera con él, nadie nos ha explicado cómo ha podido pasar esto, que no se han colado uno o dos. Se han colado 70.000 personas de manera irregular violentando la frontera española. Pero lo más grave es que nadie del gobierno de España nos ha podido garantizar que esto no vuelva a suceder.
1: Y la Federación de Asociaciones de Periodistas de España ha expresado este domingo su solidaridad con los periodistas de EFE y Televisión Española expulsados de Castillejo. Han exigido a las autoridades marroquíes que les permitan seguir informando desde allí. Llegamos a las 8:20. Se quedan ahora con la información local.
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21: Señoras, señores, muy buenos días. Reciban saludos cordiales. Lo hacemos con 22 grados de temperatura en Granada capital, lugar desde el que les vamos a hablar durante los próximos 10 minutos de terremoto, entre otras cosas, por supuesto. Pero antes, la información meteorológica. Para hoy, día de verano, con cielos poco nubosos, con intervalos de nube alta y probabilidad de tormentas ocasionales que pueden ir acompañadas de chubascos localmente fuertes y rachas de viento muy fuerte tras la nubosidad de evolución diurna que podemos tener en el interior. Hay, por otra parte, aviso amarillo por altas temperaturas en la cuenca del Genil, desde la 1 de la tarde hasta las 9. Hoy llegaremos en Granada y en Loja a 38 o 39 grados y a 34 de máxima en el resto de la provincia. Eso por una parte. Por otra, los terremotos. Es imposible en estos días seguramente hacer un informativo de cualquier tipo, un informativo noticiable de cualquier tipo desde Granada sin hablar de los terremotos. Este domingo se han registrado 30 terremotos en Granada y en la vertiente sur del área metropolitana. Solamente uno con una superior magnitud a 3 y una decena de estos terremotos han sido sentidos por la población. El más importante ha sido el de magnitud 3,1 y epicentro en Armilla, que se registró a las 4:40 horas, no de esta madrugada pasada, sino de la anterior, de la madrugada del domingo. Todo esto se considera en réplica del seísmo de magnitud 5 del que tantas veces hemos hablado ya. Al hilo de esta cuestión, el presidente de la Junta de Andalucía, Juanma Moreno, ha señalado que es posible y previsible que se sigan produciendo movimientos sísmicos y réplicas a lo largo de los próximos días e incluso de las próximas semanas. El presidente de la Junta y los técnicos del área han hecho un llamamiento a la población para que mantengamos la serenidad y para que actuemos con prudencia, recordando la importancia de seguir las pautas de comportamiento y los protocolos de actuación ante este tipo de emergencia. Eso en relación con los terremotos. En relación con las carreteras de la provincia, bueno, pues ha terminado este fin de semana con operación especial de tráfico. Se han registrado más de 133.000 desplazamientos, especialmente hacia la costa tropical, segunda residencia y municipios que han estado en fiesta, por cierto, algunos de ellos con un éxito impresionante. Se nos dice desde el Ayuntamiento de Almuñécar que ha habido más de 100.000 personas el pasado sábado asistiendo a la procesión de la Virgen de la Antigua, procesión marítima, por cierto, y al castillo de fuegos artificiales, que dicen ha sido el más importante de cuantos se han hecho en Andalucía. El momento más complicado para el tráfico fue, como siempre, el retorno del domingo por la tarde por la A44, así que se habilitaron los carriles adicionales en la A44 desde la costa hacia Granada entre las 5 y las 10 de la tarde. En el capítulo de sucesos destacamos durante este fin de semana que la Policía Nacional ha abierto una investigación para aclarar la muerte por arma blanca de un hombre del que no se tienen datos hasta el momento. Ocurrió en la madrugada de este domingo en el anejo motrileño de Carchuna, concretamente en torno a la 1 de la madrugada. El cuerpo de este hombre ha sido trasladado al Instituto Anatómico Forense de Granada, pero insisto, no se sabe quién es, no se sabe lo que ha pasado, no se tiene una idea todavía ni siquiera aproximada de lo que haya podido ocurrir. El tema se encuentra en secreto de sumario. Y el Infoca ha dado por extinguido un fuego declarado este sábado en un paraje de Turón, en la Alpujarra de Granada. En el trabajo para extinguir la llama han actuado 7 medios aéreos, 9 grupos de bomberos forestales, técnicos de operaciones, agentes medioambientales, bricas y autobombas. La principal complejidad de este incendio, provocado por un rayo, ha estado en que el fuego afectaba una zona de esparto muy seca que ha actuado como combustible. Esto ha sido en Turón, una localidad de unos 200 vecinos, muy cerca ya de la frontera con la provincia de Almería. Y un último dato, escuchen, que este, después de todos estos mogollones, permítanme la expresión, de terremotos y de sucesos, este es muy agradable, porque la 11, concretamente en el puesto de la 11 del Distrito Norte de Granada, que está regentado por Gabriel Fernández, se ha repartido en el barrio, de gente humilde y trabajadora, un total de 18,3 millones de euros. Este vendedor de la 11 ha repartido los 15 millones del premio especial, pero también del pasado sábado, pero también otros 82 boletos agraciados con 40.000 euros cada uno, que hacen que la celebración sea mayor y sobre todo más repartida. 82 familias que en estos momentos tienen un boleto con un premio de 40.000 euros. El número lo tenía por aquí. Bueno, no tiene mucha importancia, pero por si alguien todavía no se ha enterado, ha sido el 89.272. 8 horas, 25 minutos, 30 segundos.
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5: Jesús Reina.
21: Mi compañero Rubén Rubio en la realización técnica. Este año se cumplen 90 años del asesinato del poeta y dramaturgo granadino Federico García Lorca. La Diputación de Granada realiza esta misma mañana un acto en el Parque Federico García Lorca de Alfacar, un homenaje que es un año más extensivo a todas las víctimas de la Guerra Civil Española. Eric Escobedo es el presidente en funciones de la Diputación de Granada.
22: 90 años desde su asesinato, que Federico García Lorca sigue muy presente entre nosotros. Presente porque su obra está más viva que nunca. Sigue siendo leída, sigue siendo representada, estudiada, y su nombre permanece estrechamente muy ligado a Granada y a toda nuestra cultura.
21: Este lunes también Federico García Lorca regresa simbólicamente a las calles de Madrid, 90 años después de su asesinato, a través de la acción performática titulada Saca Nocturna, que va a recorrer distintos puntos de la capital española durante la noche de este lunes 17 a mañana martes 18 de agosto. La iniciativa forma parte de un programa titulado Cultura Orgullosa, financiado por el Ministerio de Igualdad y desarrollado en colaboración con el Ministerio de Cultura. Esto en Madrid. Y mañana martes, aquí en Granada, tiene lugar una nueva edición de la marcha conmemorativa conocida como El Último Paseo. Se trata de un homenaje a Lorca y a todas las víctimas del fascismo, recreando simbólicamente el trágico camino que recorrieron antes de ser asesinado. Francisco Viguera es el portavoz de la asociación Verdad, Justicia y Reparación.
23: De madrugada los sacaban y ellos decían, ¿a dónde nos lleváis? Y claro, los fascistas con burla, con sorna, respondían, vamos a dar un paseo. Ese paseo acababa en cualquier cuneta del barranco de Viña Alfacar con un tiro en la nuca.
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5: Jesús Reina.
21: Baza se ha convertido este fin de semana en punto de encuentro de cultura con su Festival Internacional de Folclore, que cumple 40 años. Han actuado artistas de Murcia, de Sudáfrica, de Indonesia, de Colombia, de Argentina, además del Grupo Municipal de Coro y Danza de Baza, al que escuchamos 2 noches repletas de música, danza y tradición. Y cambiamos por completo de sintonía musical, porque del folclore nos vamos a lo clásico, ya que en Huéscar el pasado sábado se puso el broche final a la 18ª edición del Festival de Música Clásica. El Teatro Oscense acogió la actuación del Happy Dog Duo, formado por los músicos estadounidenses El Irán Afni y Diego Carneiro. Este dúo es el ganador del concurso internacional de música de cámara Antón García Abril y fue el encargado de cerrar esta edición del festival. Ramón Martínez es el alcalde de Huéscar, que nos contaba precisamente la ilusión y el interés que se pone desde el ayuntamiento y por parte de todos los asistentes en este festival de música clásica.
24: Happy Dog Duo, dos grandes pianistas que ofrecerán el concierto de clausura con obras de Ravel, Mozart o Rachmaninoff.
21: Y un último dato, Ferreira, la localidad de Ferreira ha conmemorado el pasado viernes el, escuchen, 420 aniversario del romance del monstruo, una de las tradiciones más singulares que ha llegado a su tercera edición. Ha sido otra de estas fiestas que se están incorporando a un calendario granadino repleto de cultura. Los vecinos protagonizaron un pasacalle y la representación teatral de este relato de poesía, música y leyenda.
1: Son las 8:30 de la mañana.
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1: Enseguida comenzamos nuestro tiempo de tertulia, de análisis de la actualidad que viene marcada hoy por ese grave suceso ocurrido en Isla Cristina. Su alcalde nos va a atender en tan solo unos instantes. Hoy en la mesa, Silvia Moreno. ¿Qué tal, Silvia? Buenos
6: días.
1: Muy
6: buenos días.
1: ¿Qué tal, Paco Morón? Hola, Paco, buenos días.
7: ¿Qué tal? Buenos días.
1: Y Kiko Chirino en Granada. Hola, Kiko.
8: ¿Qué tal? Buenos días.
1: Te preguntaré también por los terremotos. ¿La noche ha sido tranquila, Kiko? ¿Has notado algo?
8: Bueno, ahora mismo la sugestión evita ya, o impide tener una noche tranquila, al menos hasta que se nos vaya el recuerdo.
1: Bueno, pues hablaremos también de eso, del incendio de Niebla, de Ceuta, en fin, de muchísimas cosas que marcan la actualidad de este lunes 17 de agosto. Una pausa y volvemos enseguida.
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1: 8:33 de la mañana, estamos pendientes de cualquier novedad que nos llegue desde Huelva, desde Isla Cristina, tras ese terrible suceso que ocurría este domingo por la noche, con 3 fallecidos, con un herido grave. Se busca el autor o autores de esos disparos que han acabado con 3 miembros de una misma familia, 2 mujeres y un menor. El alcalde de Isla Cristina es Genaro Horta. Hola, alcalde, ¿qué tal? Buenos días.
26: Hola, Carmen, muy buenos días.
1: ¿Qué tal? Bueno, ¿qué datos tenemos a esta hora? No sé si le han aportado alguna información más sobre alguna detención que se haya producido en torno a este crimen, alcalde.
26: No, de momento no tengo ningún dato más. Esta mañana, a primera hora, he estado con el jefe de policía intentando recabar toda la información posible y, bueno, haciendo un poco de caso, en este caso, por supuesto, de lo que nos transmite Guardia Civil. Y que seamos muy prudentes a la hora de dar información, porque está esto bajo secreto de sumario y evidentemente la operación está en curso.
1: Desde esa prudencia que compartimos, porque respetamos pues eso, ese secreto, ¿no?, que está en torno a esta investigación para que se desarrolle lo mejor posible. En un principio, alcalde, ¿qué nos puede contar de cómo se desarrollaron esos hechos? Porque se hablaba de uno o dos encapuchados en una motocicleta y se había producido ese tiroteo en plena calle. Están circulando esos vídeos tremendos, ¿no?, los que se pueden ver esos cuerpos en la yaciendo, ¿no?, en la propia vía pública.
26: Sí, bueno, en primer lugar, creo que me parece de muy mal gusto, ¿no?, en este caso, hacer unos vídeos recién ocurridos los hechos, y creo que, bueno, eso también ha creado una alarma muy grande en la población, y sobre todo que somos, creo que, noticias a nivel nacional, ¿no? Creo que Isla Cristina no merecía, bueno, evidentemente esta familia no lo merecía, y Isla Cristina toda, tampoco, ¿no? Y bueno, pues sobre las 10 de la noche aproximadamente yo recibo un par de llamadas, estábamos en un acto y me pongo en contacto con la policía y acababan de llegar al lugar de los hechos y me notifican que hay al menos 3 personas fallecidas y un posible incendio en la cercanía de uno de los campings más cercanos a Isla Cristina. Me desplazo hacia allí y compruebo que el incendio es de una motocicleta. Las propias personas del camping y los usuarios ayudan a sofocarlo porque es una zona muy muy muy poblada de pinos. Hubiera sido también algo catastrófico. Y desde allí, una vez que llegan bomberos, me voy al lugar de los hechos. Y bueno, una escena dantesca, algo que uno no está preparado nunca para ver y para vivir, por desgracia, ¿no? Y bueno, pues Guardia Civil, policía, un dispositivo tremendo el que estaba ya allí, y bueno, viendo un poco, no sé cuántos casquillos habría, pero era una barbaridad, además de los tres cadáveres, por supuesto, que ya estaban tapados con sábanas, ¿no? Y en ese momento salieron de allí también los sanitarios con el único persona herida grave, que se lo llevaban también, y bueno, pues otro chico también que recibió un disparo en una pierna, pero que está bien. Y bueno, pues eso es lo que le puedo contar ahora mismo.
1: Del herido, el herido grave, ¿se sabe algo más? ¿Le ha llegado alguna información, alcalde?
26: No, he pedido esta mañana, como le he dicho a la subdelegación de gobierno, información, todo lo que pudiera tener, porque sé que hoy va a ser un día complicado y sé que voy a estar hablando en varios medios, entonces bueno, quería daros la información lo más fidedigna posible, la más bueno,
1: qué ambiente ahí, cercana, ¿no? Sí, alcalde, qué ambiente se vive ahora en esa zona, en esa barriada del Rocío, donde ha ocurrido ese tiroteo.
26: Bueno, entenderéis que no estamos acostumbrados a este tipo de hechos, de sucesos, y bueno, evidentemente allí estaba prácticamente toda la barriada en pie. Ya con el dispositivo de seguridad, pues se desalojó. Ha habido una la llegada de Guardia Civil, de homicidios y demás, la unidad de investigación, y bueno, pues han necesitado de mucho espacio y mucho tiempo para, bueno, primero para el levantamiento de los cadáveres. Y para seguir la investigación, ¿no? Me imagino que tenemos un dispositivo todavía ahí montado, tenemos también gente en la zona, y bueno, esperemos que las aguas vuelvan a su cauce pronto, esperemos.
1: Sí, porque eso le iba a preguntar, no sé si se teme que pueda haber algún tipo de represalia. Las informaciones van apuntando, y aunque usted me lo decía con toda la prudencia, que puede tener esto un origen en un tiroteo ocurrido en la capital onubense hace un par de años.
26: Eso parece. Hablando con la unidad de investigación de homicidios anoche, decía que todo podía apuntar a eso, ¿no? Yo creo que lo que han venido es a eso, a hacer un ajuste de cuenta, y no creo que, pienso que no va a haber ahora mismo ningún hecho más en la zona. Eso espero y deseo, ¿no? Pero creo que han venido a hacer un trabajo y tal y como han venido, se han ido. Eso es lo que pienso, ¿no? Es lo que puedo pensar.
1: Pues esperemos que la normalidad, dentro de todo lo que ha ocurrido, y como decía usted, se breve un día complejo, complicado, con un dispositivo de seguridad, ¿no? Entiendo, especial en la zona de vigilancia en esta barriada del Rocío, alcalde.
26: Sí, más que en la barriada, también en el término, ¿no? Creo que todavía está la investigación abierta y que hay mucho que hacer todavía, y sé que tenemos muchos ojos mirándonos y pendientes de que todo transcurra con normalidad y que pronto podamos tener la noticia de que están estos asesinos estén ya detenidos y puesto a disposición judicial.
1: Usted nos hablaba de esa motocicleta, que fue la primera llamada que recibe. Todo apunta, entiendo, a que es con la que se cometió, ¿no?, ese crimen.
26: Todo apunta a eso, sí, todo apunta a eso. Yo creo que cuando han orquestado de tal manera de intentar, pues, distraer de alguna manera también, provocando un incendio que finalmente se pudo parar, y yo entiendo que sí, que puede ser... cuando se tengamos los datos concretos, pero pues, parece ser que todo apunta a eso. Sí.
1: Le agradezco mucho, Genaro Horta, alcalde de Isla Cristina, que nos esté atendiendo además en estos momentos tan, tan complicados en su localidad. Le mandamos un abrazo a usted y a todos los vecinos de Isla Cristina. Muchísimas gracias. Que vaya todo bien.
26: Gracias. Muchísimas gracias.
1: 9:20, pues han escuchado en directo aquí en Canal Sur Radio, alcalde de Isla Cristina, Genaro Horta, una localidad golpeada, todavía impactada, porque esto ocurría por la noche. Algunos seguramente se habrán enterado esta mañana de lo que ocurría en una localidad, además, pues que está llena de turistas, ¿no? Y de muchos visitantes que están pasando sus vacaciones en esta ciudad, en esta localidad costera onubense, en la que nos decía el alcalde, pues no están, ¿no?, acostumbrados a que ocurra estas cosas, y que hayamos visto, ¿no?, ese vídeo tremendo, ¿no?, en el que a todos nos ha llegado, ¿verdad, Silvia?, con los cadáveres, ¿no?, yaciendo en plena calle.
4: Sí, no parece que sea una barriada de un pueblo de Huelva, de Isla Cristina, un pueblo maravilloso, con unas playas estupendas, que donde ahora estará veraneando muchísimas personas, y esos cadáveres tendidos en el suelo, en plena calle, a las 10 de la noche, pues no parecen que sean unas imágenes de Huelva, de Andalucía, pero desgraciadamente el narco va a más. Lo estamos contando también, como el río Guadalquivir se ha convertido en una especie de autopista de la droga, las costas andaluzas también son el lugar de tránsito de droga, y el narco cada vez va a más, está penetrando más, es más violento, y ocurren este tipo de hechos.
1: Sí, sin saber muy bien qué es lo que hay detrás, pero ya nos decía el alcalde, todo apunta que podría tener un origen en otro tiroteo, ¿no?, mortal que hubo en la barriada del Torrejón de la capital onubense. Según informan algunos medios, parece que parte de esa familia, del detenido, del presunto autor, o del autor ya condenado, ¿no?, por ese tiroteo en el Torrejón, se habrían desplazado a Isla Cristina para evitar represalias, pero esto habría ocurrido. Lo que pasa es que, como decía Silvia, ¿verdad, Kiko?, todo esto nos parece como que ocurre, o sea, ocurre aquí al lado, pero parece de propio, ¿no?, de otras zonas del mundo.
8: Sí, pero porque creemos que esas barriadas, no hablo de esta en concreto, sino de sitios y barriadas que se dan, pues, en capitales y en pueblos de tamaño medio, grande, que no forman parte de nuestro entorno, pero que sí son parte de nuestro entorno. Parece que es otra ciudad sin ley, con otras normas, pero es que está dentro de las ciudades. Y muchas veces está al doblar una esquina de calles normalizadas, y allí donde viven gente igualmente decente y normalizada, integrada en la sociedad, pues también hay una parte donde habitan con otros códigos. Y la grabación del vídeo, aparte del mal gusto que puede suponer, tiene una relevancia porque, y no hablo únicamente de este episodio, pero sí se ha sucedido en otras barriadas donde han ocurrido en otros puntos de Andalucía episodios así, la normalización de los tiroteos, como los vecinos todavía con los cadáveres, sin que haya aparecido todavía la policía o la Guardia Civil, con los cadáveres sobre el suelo, sin saber si quienes han tiroteado están apostados en una esquina, salen y lo primero que hacen es grabar, porque tienen normalizadas las armas de fuego. Eso ha sucedido en otros. Insisto, no estoy hablando únicamente de este episodio. Hemos visto cómo ha habido episodios y vídeos en zona norte de Granada, sí, también, por ejemplo, donde se grababan prácticamente con los asesinos huyendo a pie, y tenían esa sangre fría o esa normalización de las armas de fuego. Yo busqué esta mañana, al ver el episodio, la intervención de armas de fuego en España. En 2015, 1.600 de armas de fuego retiradas. Estamos ya en picos de 7.000 al año. Esa ha sido la multiplicación que ha traído el narcotráfico, o la normalización del narcotráfico en muchas zonas de muchas ciudades.
1: pues lo que evidentemente es un dato muy significativo, ¿no? Ese aumento de incautación de armas de fuego, ya también venimos hablando y lo apuntaba Silvia, ¿verdad, Paco? De cómo se han violentado muchísimo más esos grupos de narcotraficantes, lo vienen denunciando las asociaciones de guardias civiles y también lo hemos visto cómo incluso se han grabado, ¿no? con armas de guerra, ¿no? Prácticamente en esas narcolanchas cuando pues se disponen a trasladar la droga, ¿no? No sé si esto nos traslada a un clima mucho más violento en general en Andalucía o en algunas zonas, Paco.
7: Bueno, lo que hace también es que se amplíen las zonas que están afectadas por este tipo de actuaciones y la impunidad. Hablaba Kiko de cómo se normaliza desde la sociedad y sale inmediatamente a grabar vídeos. Yo creo que estamos viendo también que los narcos están en una situación de impunidad que no es aceptable y es consecuencia de esa falta de recursos y de materia y de propios efectivos que tiene la policía, no tiene la policía y la Guardia Civil. Entonces lo que han ido ampliando las zonas de actuación y eso lo que hace es que cada vez haya más zonas, más barrios que se vean afectados por cualquier tipo de tiroteo, de cualquier tipo de revancha, cualquier tipo de ajuste de cuenta y lamentablemente se empieza a normalizar. Es decir, es que parece que es típico, son imágenes de otro país, ¿no? Que no corresponde claro, es que lamentablemente no es la primera vez que hablamos de situaciones así. En la costa malagueña, continuamente vemos también en plena calle, en Marbella, en cualquier sitio, que hay ajustes de cuenta, que hay un tiroteo, que hay un tiro que se escapa, una bala que sale disparada. Hemos entrado en una situación que al final es, cuando veamos esta imagen, no tenemos que pensar en otros países lejanos. Tenemos que ser conscientes de que se ha instalado esa impunidad para el narcotráfico o para las bandas organizadas en España, que es malo y que es consecuencia de la falta de recursos. Yo creo que lo llevan denunciando hace tiempo los miembros de los cuerpos y fuerzas de seguridad del Estado, y es que no estamos concienciados o no somos capaces de entender que cuando se tape una vía van a buscar otra y que al final se quedan dos vías abiertas. Entonces cada vez tenemos más zonas afectadas, más barrios que están abiertos a la posibilidad de ajuste de cuentas, familias que se trasladan de un sitio a otro, y son actos de venganza de hace 2 años aproximadamente, ¿no? Creo que un año y algo, ¿no? Cuando sucedió. No tenemos que ponernos una venda, tenemos que ser capaces de entender lo que está sucediendo y adaptarnos. Sobre todo, dar los recursos necesarios.
1: Bueno, pues además lo recordaba Paco también, es algo ya lamentablemente no habitual, y esto no se produce en ningún barrio ni periférico ni en ningún barrio sensible en la Costa del Sol, pues en Puerto Banús, en cualquier chiringuito o restaurante de la costa, desde un vehículo, y esto lo hemos contado muchas veces, pues incluso por sicarios, ¿no? Por encargo que vienen de otros países y que por encargo pues acaban con la vida a plena luz del día o con muchísima gente alrededor, y esto está ocurriendo, ¿no? Y está ocurriendo aquí en Andalucía.
4: Efectivamente, últimamente en la Costa del Sol, en distintos puntos, Marbella y otras localidades del entorno, ahí hay mafias sentadas, los cuerpos y

0: única forma de poder hacer unas investigaciones con rigor y de intentar por lo menos minimizar el riesgo que tiene que esta realidad que tenemos en Andalucía, que el tráfico de drogas es que va a más. Se nota en el dato que ha comentado Kiko, que me parece relevante, que se incautan más armas, pero es que también se incauta más droga, y ya sabemos que la droga que se incauta es una pequeña parte de la que está circulando por el territorio.
1: Además, en muchos casos ya estamos hablando de droga como la cocaína, ¿no? Y esto lo vienen advirtiendo también desde la Fiscalía, desde las Fuerzas y Cuerpos de Seguridad. La cocaína es más cara, esto significa que hay más dinero en juego, con lo que los grupos, las organizaciones, las redes del narcotráfico son mucho más violentas, porque el tesoro, y entenderme entre comillas, a proteger es mucho mayor, ¿no? En fin, vamos a estar muy pendientes de cualquier novedad que se produzca, detenciones, también pendientes del estado de salud de ese joven que nos decía el alcalde. Es un joven también de la misma familia de las víctimas en ese tiroteo de Isla Cristina, que está ingresado en estado grave. Cualquier novedad se la contamos aquí en Canal Sur Radio. Ayer, fijaros que estábamos relativamente contentos por las noticias que llegaban desde Huelva, ¿no? Desde la misma provincia, por ese incendio estabilizado ya por fin, que esto no quiere decir que quedan todavía muchos días y muchas semanas, además de trabajo y de vigilancia para evitar que pueda reavivarse, pero han sido muchos días trabajando hasta la extenuación, que es la palabra que utilizaba, ¿no?, el presidente de la Junta, que era el que ayer acudía al puesto de mando avanzado en Niebla para dar esa noticia de que finalmente el incendio estaba estabilizado. Ha costado, ¿eh? Y además, ahora que nos cuentan ya que está estabilizado, que puede tardar todavía semanas, nos hacemos también una idea, ¿no?, y de cómo, ¿no?, de cómo ha sido esa bestia, ¿no?, también que nombraba el presidente, calificaba también el presidente como era ese incendio, ¿no, Kiko?
2: Es que basta con ver las cifras, ¿no? Ya no solo que haya tardado 10 días en darse por estabilizado, ¿no?, y con momentos que ha estado fuera de control, muchos momentos fuera de control, ¿no? 210 kilómetros de perímetro, impresionante, lo han desalojado en 11 pueblos, pero equivale las 40.000 hectáreas que parecen que pueden estar afectadas, aunque es verdad que ahora cuando se haga la inspección más detallada puede haber zonas dentro de esas 40.000 hectáreas que se hayan salvado, ¿no? El de los Gallardos, que se cumple un mes, el de Almería, que fue mortal, hubo 14 muertos, ¿no? Fueron entre 6.000 y 8.000 hectáreas. Ahora hablamos de 40.000. Es para que veamos la dimensión que ha tenido, la dimensión real que ha tenido. El de Sierra Bermeja, acordaron, en el año 21, que fue la primera vez que se hablaba de incendios de sexta generación, porque era muy difícil y complicado, prácticamente dependíamos de la naturaleza y de que cambiara el tiempo, lloviera y se apagara, ¿no? No llegaron a 10.000 hectáreas, creo recordar. Hablamos de 40.000. Sí, creo que tenemos que evaluar y valorar convenientemente la magnitud del episodio que hemos tenido, la dimensión de ese incendio, porque evaluando la dimensión real del incendio también podremos evaluar, valorar y reconocer la labor, tremenda labor de entrega, de sacrificio y de exposición de la vida que han tenido todos los equipos que han estado trabajando y siguen trabajando allí durante todos estos días.
1: Paco.
3: Yo me quedo con eso último, con la labor que de hecho la UME fue despedida, ¿no?, con aplausos. Yo creo que los propios vecinos han reconocido la tarea ha sido muy difícil, ha sido muy compleja. Luego habrá tiempo de analizar y de investigar y ver qué es lo que ha ocurrido, si se ha actuado bien, más regulado, como sea, pero no entiendo que lo más importante es destacar la capacidad de acción que al final depende del esfuerzo y de la entrega de los servicios de emergencia, del Infoca, de la UME y de todos los profesionales, en este caso, y voluntarios que han estado trabajando y desarrollando durante estos 10 días todo su buen saber para que esto no avanzara. Pero es verdad que ha sido un incendio bastante importante, muy importante, muy con momentos complicados en los que el propio gobierno se encontraba desbordado, ¿no? Porque hemos visto que Antonio Sanz, el consejero, es que ha vivido allí y luego al final hemos contado con la presencia del presidente, pero lo que hay que quedarse, creo que es con el trabajo, con la labor y con

0: con ese avance, yo creo que Andalucía está avanzando, aunque cuesta mucho, en esa coordinación, respeto entre instituciones, que es importante que se mantenga, y en esa manera de actuar ante este tipo de incendios, este tipo de tragedias que suceden o que van a suceder, porque tenemos que estar acostumbrados, porque los datos que Kiko ha dado, lo que hacen ver es que la evolución es a mayor, o sea, cada incendio es mayor, cada efecto son peores y cada vez más difícil acometer ese tipo de incendios, ¿no? Pero bueno, yo me quedo con la labor, sinceramente, y entiendo que aprenderemos, que seguiremos aprendiendo y daremos más recursos para que estos profesionales y voluntarios cuenten con todo lo necesario para actuar y trabajar con plenas garantías.
1: Sí, pues sacarle algo positivo a todo esto. Es verdad que de los incendios estamos aprendiendo, ¿no? Porque de esos incendios, de los que muchas veces es muy complicado aprender, porque es que se escapan al control, ¿no? Al control, a la capacidad de extinción, que son expresiones que hemos escuchado durante estos días, ¿no? En niebla no hay capacidad para extinguir este incendio, fuego contra fuego, ¿no? Es decir, son formas que van aprendiendo, y también hay que destacar ese trabajo hasta la extenuación y esa pericia, ¿no?, también de los efectivos del Infoca y de la UME, que han venido también a apoyar, ¿no?, a los efectivos de Andalucía.
2: Sí, perfeccionar todas esas técnicas ante un incendio de ese monstruo, ese gigante de esas dimensiones y con esas condiciones, es que casi que se realimenta y no se le puede atacar directamente, pues se va perfeccionando la manera de luchar contra un incendio de estas características. Y luego el dato que también contó el presidente de la Junta, que en el momento en el que el incendio de Niebla estaba en activo, hubo otros 17 incendios de menores características en distintos puntos de Andalucía, también da una idea de la logística y de la coordinación que tiene que ser perfecta para destinar los medios necesarios a cada punto, para que alguno de esos 17 conatos, si no se destinan los efectivos necesarios, puede derivar en otro gigante. Entonces la coordinación tiene que funcionar perfectamente para que todo eso pueda, para que el trabajo se pueda desarrollar con éxito. Y el trabajo de la UME también es de destacar. Los vecinos de Niebla lo han despedido con aplauso. El trabajo es durísimo, hacen jornadas maratonianas, descansan en unas condiciones penosas y a pesar de todo pues siguen desempeñando una labor que es muy importante.
1: Bueno, hay que recordar además, lo venimos contando desde bien temprano y desde ayer, esa muerte, trágica muerte de un efectivo, de un soldado de la UME, ¿no?, que trabajaba en Huesca, otro incendio complicado, ¿no?, y en un accidente de tráfico ha volcado el camión en el que viajaba junto a otros compañeros, se ha salido de la vía, ha caído por un barranco y ha muerto este hombre, este efectivo de la UME, y hay tres personas que también están heridas. Es decir, que se juegan, ¿no?, se juegan constantemente la vida y su integridad física, ¿no? Así que desde aquí también nuestro reconocimiento a todos esos efectivos que luchan contra los incendios y que están teniendo un verano verdaderamente complicado. Bueno, pues a todo esto además pues tenemos que sumar, ¿verdad, Kiko?, los terremotos, porque ya veníamos hablando desde hace unos días, precisamente hoy se cumple una semana de ese terremoto en Colombia, también hemos tenido un terremoto en Indonesia, pero es que aquí al lado, y no ha parado de temblar la tierra, ha habido muchísimas réplicas además durante el fin de semana, después de ese terremoto, ¿no?, el más grande, magnitud 5 en Alendín, que ha causado pues daños materiales que se están evaluando, pero que como se está viviendo todo esto en Granada, Kiko.
3: Bueno, hace una semana creo que comentábamos que había habido un terremoto y una semana o dos, ¿no? Y la tarde, pero bueno, eran terremotos que aquí estamos muy acostumbrados, relativamente acostumbrados, porque vivimos en zonas donde hay fallas y en la parte de la Vega, y es recurrente que haya pequeños terremotos de cierta magnitud que se sientan y se perciban, ¿no? Superior a 2 grados, que se perciban, pero son un instante que no te da apenas tiempo para percibir que está sucediendo un terremoto cuando ya ha acabado, ¿no? La diferencia del otro día, del de la madrugada del viernes al sábado, fue que duró 6-7 segundos. El tiempo suficiente para pensar que eso no iba a acabar nunca, porque era distinto a todos los demás, ¿no? Y además la habitación se movía por completo, las paredes de los edificios, vivo en una urbanización nueva, los edificios más antiguos sería todavía el impacto mayor, las paredes eran plastilina, se movían enteras. Los cristales, las paredes. Bueno, a mí se me cayó un mueble de la pared a plomo en la cocina. Y cuando termina, pues en aquel momento la urbanización entera despierta y muchos hacen, yo es verdad que al final también lo hice, pero ya por más pulsión periodística que salir a la calle, que es lo que no se debe hacer, ¿no? Pero veías como gente intentaba huir, cogían los coches para huir, ¿no? Y la noche hubo 40 réplicas, la cama era una cuna. No se podía percibir, concebir, ni no se podía estar dormir. Además se unió una tormenta a partir de las 4 de la mañana tremenda, con de viento y truenos, lluvia. Y fue una noche intensa, interminable, que lo que nos ha metido es el susto en el cuerpo, porque se repiten durante el día y por la madrugada. Es verdad que ya de una percepción menor, ¿eh?
1: Bueno, pues vamos a preguntar, ahora os doy la palabra si queréis hablar de esto, Silvia y Paco, vamos a preguntar si estamos preparados para soportar terremotos, seísmos y si se cumplen las normativas antisísmicas. Ramiro Aurín es vocal de la Asociación de Ingenieros de Caminos, está con nosotros. Hola Ramiro, ¿qué tal? Buenos días.
4: Muy buenos días, encantado de estar con vosotros.
1: Bueno, nos contaba Kiko cómo habían vivido este fin de semana con ese terremoto de magnitud 5, con esas réplicas que se han sucedido durante las últimas horas, pero ¿ha pasado el examen en Granada a falta de evaluar todos los daños que han sufrido algunos edificios, Ramiro?
4: Bueno, de entrada creo que ha sido 4,8 el grado exacto, no lo sé si las últimas modulaciones han llegado hasta 5. Le digo, dice, bueno, qué pijotero que diríais vosotros. No exactamente, porque cada grado completo se multiplica por 10 la intensidad, y por lo tanto 2 grados más quiere decir que se multiplica por 2, ¿vale? O sea, que no lo sé exactamente. La última vez que lo miré, estaba mirando, porque además, aunque íbamos a hablar, esto quedamos en hablar antes.
1: Sí, quedamos en hablar de Colombia, pero claro, es que nos ha pasado esto, Ramiro.
4: Además, nosotros, perfectamente, es que nosotros siempre... Lo que decimos, bueno, vamos, por supuesto, lo que pase en Colombia, que en cualquier parte del mundo, pero en Colombia, que son pues hermanos, pues es importante, pero claro, siempre enfocando en que justamente, digamos, llevo además diciendo la Vega de Granada y el Valle del Segura, como los últimos casos graves fueron en el Valle del Segura, fueron en Murcia, pues parecía que Granada nos habíamos olvidado, pero Granada es un lugar con una tradición sísmica importante. Y por lo tanto, bueno, pues no me alegro nada de tener razón, porque es de esas cosas que hubiera preferido, pues que nada, hubiese quedado como el pesado de turno, que estamos hablando de siempre de que a ver si pasa algo en Granada y luego no pasa nada, pues hubiera sido mejor. Tu pregunta, yo creo que el primer examen significa que en las edificaciones nuevas, primero 5, no es 7, ¿no? Ni es 6,5, como digo, se multiplica por 10 cada grado, y por lo tanto, pues 2 grados son 100 veces más, ¿no? O sea, es muy importante la diferencia, pero sí que quiere decir la respuesta global, que no ha sido dramática en ningún caso. De momento parece que no hay ningún fallecido, ¿no? Y bueno, ya hay algunos desperfectos, pero parece que graves, que colapso no ha habido ninguno, etcétera. Insisto, la gravedad de los terremotos no es lineal sino que es logarítmica, que quiere decir que se multiplican, que no es lineal con la intensidad, pero sí que habría que decir que la primera aproximación quiere decir que nuestros edificios pues están razonablemente bien hechos. Aunque no estamos aplicando la normativa óptima, que es la europea, que es más garantista, es mejor, entre comillas, que la que estábamos aplicando hasta ahora, sí que en la zona de Granada, pues como... todos los técnicos saben, y lo sabemos, o sea, que no es una cosa que venga de nuevo, y desde luego desde lo de Lorca, digamos que quedó muy en evidencia todo, pues se aplicaba una normativa sísmica nacional que aunque es mejorable, significa que los edificios de Granada en general están calculados para soportar mejor que los del resto del país los terremotos, ¿no? Y por lo tanto, yo creo que la primera lectura no es razonablemente buena, ¿eh? Lo digo porque he repasado además esta noche y es razonablemente buena.
1: Claro, pero aquí estamos hablando y lo ha recalcado usted, Ramiro, en varias ocasiones. De un grado estamos hablando a unas consecuencias mucho, mucho mayores. ¿Estaríamos preparados o estaría preparada Granada o Andalucía para un terremoto de la magnitud de los de Colombia o de Venezuela?
4: La verdad es que creo que difícilmente, pero también hay que decir por quitarle, es decir, mientras que en Granada, no en toda Andalucía, hay un eje, el eje que va un poco por el Guadalquivir, diríamos, llega hasta Almería un poco y sería la zona de Granada. Más allá de Granada, digamos, la sismicidad es bastante más baja, algo por la zona de Cádiz, no es lógico, así como que él diga, uy, vete a saber lo del terremoto, va a haber terremotos en la zona esa, siempre, ¿con qué frecuencia? Pues eso es muy aleatorio. De 7, honestamente, creo que no. De alguna forma, están tasados en que 6, 6 y pico, que ya sería importante, sí que podría ocurrir. Y desde luego, creo que si tuviéramos uno así más importante, habría más desgracias. Sobre todo porque las edificaciones más antiguas sí que adolecen de menor cálculo, capacidad de resistencia, porque no se calculaban igual, ¿no? Ahora estamos protestando para que se haga mejor, pero se estaba haciendo, para entendernos. Una cosa es mejor sobre una hipótesis ya razonable y tal. La edificación, el parque antiguo de edificación, es el que en caso de un terremoto de 6 o 6 y medio, muy probablemente nos dieran muchos disgustos.
1: ¿Y cómo se revisan o se deben revisar ahora los edificios, los inmuebles que están dañados, en los que, por ejemplo, hay grietas, ha habido desprendimiento de la fachada? ¿Cómo nos aseguramos de que no hay riesgo?
4: Bueno, tiene que hacerse una auditoría forense, por decirlo de alguna forma. Lo de forense suena fatal, pero es como se llama, no tiene más secreto. Hay que hacer una auditoría a todos los edificios que, vamos, yo si fuera propietario se lo haría al mío con mucha más tranquilidad si no hubiera pasado prácticamente nada. Desde luego, al que tiene grietas estructurales hay que hacer una inspección inmediata, pero al que ha tenido desprendimientos también, porque a lo mejor aparentemente es superficial, pero hay que tener conciencia de eso, insisto, porque va a repetirse. O sea, fijaros en lo de Venezuela, que hace muy poquito también, el segundo terremoto, tuvieron la muy mala suerte, digo mala suerte porque no es nada frecuente, se produjo otro en cuestión de segundos, que no era una réplica del mismo, sino que era otro ligeramente distinto, o sea, que es que no era una réplica. Y ese segundo acabó de destruir lo que se había deformado, lo que había muchas veces quedado maltrecho, pero que se hubiese aguantado hasta que la gente hubiera podido responder, y que de golpe pues se cayó rápidamente. Quiero decir que si tuviéramos la mala fortuna de que hubiese una réplica o otro terremoto en los próximos días, más o menos intenso, pues edificios que han aguantado pero que están dañados podrían caer. O sea, es muy importante lo de la auditoría forense, y creo que la autoridad andaluza, ya que me parece que está preocupada por estas cosas, más que la nacional, que bueno, como es el parque de viviendas y todas las competencias sobre vivienda en general son autonómicas, yo haría una auditoría en los edificios críticos, en las instalaciones críticas, aunque no hayan tenido problemas esta vez, porque no puede ser que, como en Colombia, se nos caiga un hospital justamente cuando tenemos un terremoto, ¿no? Eso habría que garantizar haciendo una auditoría, que no es tan difícil, ¿no? Una auditoría sobre un edificio que está en pie no es tan difícil, y eso es lo que habría que hacer. Yo creo que inmediatamente, además, de forma urgente, habría que encargar las auditorías forenses de todos los edificios que han tenido algún tipo de daño, pequeño o grande.
1: Bueno, pues esa auditoría, recomendación de Ramiro Aurín, al que a mí me gustaría también preguntarle, porque claro, este terremoto en Granada se ha sentido mucho, se ha sentido por la población y ha tenido esos daños que ya veremos qué alcance tienen, porque la profundidad, bueno, pues no ha sido mucha, ¿no? Que
4: podemos... ha sido muy ligero, perdona, 10 sí. kilómetros es nada.
1: Por
4: es
1: eso le digo, pero que muchas veces podemos entender que cuanto más cerca esté de la superficie es más peligroso, pero más perceptible no significa más peligroso.
4: No, sí que en general, es decir, cuando tú tienes el foco más abajo, lo que quiere decir es que el epicentro más abajo, la radiación es más amplia, pero evidentemente le da más tiempo a disiparse en función del tipo de suelo que tengan, ¿no? Pero como es como una bombilla, si lo pones más arriba, ilumina más zona. Lo que ocurre es que también se disipa un poquito. Lo que ocurre es que esas ondas, que a lo mejor van disipándose, al llegar a terrenos blandos, como es la vega del... toda la vega del Guadalquivir, la zona de Granada, la vega de Granada, sobre todo la vega de Granada, es una zona muy sedimentaria, porque la parte sur es muy, muy erosionable y a lo largo de miles de años ha erosionado y hay una gran acumulación sedimentaria. Eso es un terreno blando que lo que hace es que ralentiza. En la roca la onda va más rápida, pero no tiene capacidad de movimiento. En cambio, cuando llega un terreno blando, se ralentiza, se amplifica y entra en frecuencias mucho más próximas a las de los edificios, que es lo que hace que puedan colapsar de forma violenta, que la frecuencia de resonancia del edificio, que es una característica técnica de la estructura, que entre sea la misma o muy similar que la del terremoto cuando pasa por terrenos blandos. Cuando está en roca, eso no ocurre. No ocurre. Más allá de que la roca sujete mejor o peor al edificio, es que las frecuencias son muy distintas. Y en cambio, en un terreno blando, como Las Vegas, tradicionalmente sí. Las Vegas, pues y el caso de la de Granada es muy importante porque tiene un espesor significativo, ahí la onda se amplifica, se ralentiza, se hace más larga, entra en una frecuencia muy próxima a la de los edificios y entonces es más fácil que estos puedan caer. Por lo tanto, la proximidad desde la profundidad, lo que hace es que arriba sí que es más intenso, porque lo es, lo que ocurre que el radio de acción es más corto.
1: Bueno, pues hemos aprendido mucho y estamos aprendiendo mucho con Ramiro Aurín, que es vocal de la Asociación de Ingenieros de Caminos. Habíamos quedado para hablar de Colombia y Venezuela, pero sí. Claro, ya que lo tenemos aquí al lado, hemos tenido que hablar de Granada y le agradezco mucho que haya compartido estos minutos de radio con nosotros. Ramiro, ha sido un placer. Muchas gracias. Gracias.
4: Un abrazo.
1: Bueno, Kiko, Silvia, Paco, pues nada mejor que llamar a un experto para que nos cuente cosas de terremotos que nosotros pues no sabemos, aunque en Granada sí estáis un poquito más formados, ¿no? en esto.
2: Bueno, y Granada, acordado, hace unos años el episodio de enjambre sísmico. Aquello fue tremendo, ¿no? Eran terremotos de mucha intensidad, eran pequeñitos, pero la tierra estuvo temblando durante un largo periodo. Y lo que a mí me ha llamado la atención es esto, ¿no? La tierra de Granada, que aparte de que la zona tiene mayor sismicidad que otras de España, de la península ibérica, que es que la tierra también favorece el terremoto, ¿no? Sí. Que se sienta más.
1: Sí, sí. Bueno, yo creo que está bien lo que nos decía, ¿no? Todo lo que sea revisar, ¿verdad, Kiko? Se queda uno más tranquilo, ¿no? Con cualquier grieta, ¿no? Que haya en un edificio, sí.
3: Hoy, bueno, la portada de hoy de Ideal, apuntamos 1.000 viviendas son las que se van a revisar. Al menos 1.000 viviendas se van a revisar solo en la capital. Hay que destacar también aparejadores, arquitectos voluntarios, equipos de arquitectos, asociaciones, aparejadores voluntarios que están desde el mismo sábado revisando edificios, haciendo esas inspecciones de las que hablaba Ramiro, Y ahora también tendrán que entrar las compañías de seguro, las administraciones están implicadas. Yo era a las 3 de la mañana del viernes para el sábado y estaba hablando con el viceconsejero, con el vicepresidente Antonio Sanz, que estaría muy pendiente de niebla, pero que estaba también pendiente del terremoto. Estuvimos totalmente activos toda la noche y todas las instituciones estuvieron centradas en el impacto y los efectos del terremoto desde el primer momento. Hablaba del histórico. Claro, nosotros llevábamos días hablando de terremotos porque estaban sucediendo terremotos. Sí. Decía Silvio, en el enjambre sísmico del 21, entre diciembre de 2020 y agosto de 2021, hubo 3.110 terremotos. Wow. De distinta magnitud, algunos imperceptibles. Claro. 3.110 terremotos. Ya hablamos en las últimas 48 horas, algunos organismos, es igual, es también lo que pasa del 4,8 o el 5. Hay dos organismos que oficiales, uno hablan de uno, otro de otro. Unos apuntan a 300 terremotos de distinta magnitud en las últimas 48 horas. El Instituto Geográfico Nacional, que es el que rebaja 4, lo deja en 4,8, 118. Aunque sean 118, son 118 temblores de tierra, pequeños, mayores, medianos, en 48 horas. Y esto es lo que se va, además, a suceder. Y claro, tenemos los antecedentes históricos de Granada. Este ha sido el mayor en 70 años, desde el del 56 en Albolote. Está el de 1884, que destruyó a Lama, a Arenas del Rey, y que fue de 6,7, 6,8. Esa falla no está activa, parece que no está activa hasta dentro de 1000 años, dicen los expertos, ¿no? Pero bueno, que tenemos históricamente unos antecedentes en este entorno, por la Vega lo ha explicado muy bien, por supuesto, el experto, que hace que tengamos que tener las cautelas en la construcción, en la revisión, en la inspección.
1: Claro, ahí es donde quería llegar. No podemos evitar que se produzca, no sabemos cuándo se va a producir, pero hay que estar lo más preparados posible, ¿verdad, Paco?
0: Sí, bueno, y sobre todo, Ramiro, este señor ha destacado que aunque no sea la mejor normativa que se está aplicando, por lo menos en Andalucía se le está poniendo interés y se está aplicando en condiciones, ¿no? Lo que sería interesante que se obligara o que se reajustara y revisara el hecho de que las nuevas construcciones sí se aplicase esa normativa europea que según dice, es más garantista, ¿no? Más segura a la hora de afrontar cualquier tipo de acción sísmica que pueda afectar. Bueno, yo creo que hay que estar preparado, que hay que estar pendiente y sobre todo que hay que tomar la experiencia como la guía para saber qué es lo que, cómo hay que actuar y qué es lo que hay que hacer y lo que no. Y revisar permanentemente esos edificios, esas nuevas construcciones, para que corresponda con lo mínimo o lo máximo exigible para que tengamos garantías.
1: Pues así debe ser. Son las 9 y 16 minutos. Hacemos una pequeña pausa y a la vuelta hablamos de Ceuta.
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1: 9 y 17 minutos, seguimos en tiempo de tertulia, de análisis de la actualidad con Silvia Moreno, con Paco Morón y con Kiko Chirino. Decíamos que íbamos a hablar de Ceuta. De Ceuta van a hablar de nuevo Pedro Sánchez, el presidente del gobierno, con sus ministros a través de videoconferencia. De nuevo una videoconferencia con la mayoría de su gabinete, creo que son hasta 7 ministros. Hay una hoy, es Elma Saiz, la de inclusión e inmigración, en la que va a Ceuta, ¿no? Ayer fue Mónica García, ahora si queréis hablamos de lo que dijo la ministra de Sanidad, pero bueno, de nuevo reunión del presidente del gobierno, reunión telemática, ¿no? Para abordar este asunto, Paco.
0: Bueno, a lo que nos tiene habituado, ¿no? Yo sigo pensando igual, creo que no se está gestionando bien. Entiendo que hay una, entre comillas, pero yo creo que tenemos que hablar de falta de respeto. Yo a la ciudadanía ceutí, al pueblo ceutí que está sufriéndolo, que está viendo que lo que sucede, que está asistiendo a una galería de visitas de ministros, que cada uno va con su rollo y su historia y tal, y cuenta su aventura, pero que realmente no dan soluciones. Con un presidente que hoy tiene, presidente digo, de la ciudad autonómica, que hoy tiene un consejo de gobierno extraordinario que va a abordar lo que sucede, y que incluso yo creo que está elevando, dentro de lo que es él, de lo que es Vivas, está elevando el tono, ¿no? Bueno, yo creo que esa situación de desamparo y de que falta de respuestas, yo creo que ya le está haciendo perder un poco la paciencia. Y lleva razón, ¿eh? Yo creo que ha pasado tiempo. Faltan explicaciones, faltan soluciones sobre todo, y la visita ayer de Mónica García, sinceramente, ya las declaraciones de la ministra me parece una tomadura de pelo. O sea, querer achacar las reacciones o las quejas o el denunciar la falta de medios y sobre todo la situación de estrés que se está viviendo sanitaria, relacionada con la xenofobia, me parece sinceramente una población.
1: Vamos a escucharla, si te parece, Paco, por si alguien se ha incorporado ahora. Vamos a escuchar a la ministra.
15: Asociar inmigración con enfermedad, lo siento, pero es injusto y es xenófobo. Asociar inmigración con delincuencia y con peligros es injusto y es xenófobo. Los migrantes no traen enfermedades. Los migrantes pueden enfermar ahora por condiciones de insalubridad, pero no traen enfermedades. Y esto es muy importante.
1: Bueno, condiciones de insalubridad en las que están los inmigrantes en la zona, porque no hay una solución, ¿no? Para atenderlo, digo, porque aunque fuera por esa y esa fuera la causa, ¿no? Algo habrá que hacer, porque es que van pasando los días y seguimos viendo esas imágenes, ¿no? Tremendas de personas deambulando y malviviendo, ¿no? En las calles, ¿no?
2: Son ya muchos días y bueno, es que yo alucino con las declaraciones de la ministra. Se ve que no ha hablado con ningún médico de los que trabajan allí en Ceuta. Estos días en la radio, en la tele, en las crónicas periodísticas han hablado médicos que están allí trabajando sobre el terreno, los centros de salud. El trabajo que ellos hacen normalmente se ha disparado, están atendiendo, se ha multiplicado por 5, por 10 diariamente. Están viendo, aparte de los pacientes que ellos tuvieran allí en Ceuta, se le ha disparado la población que deben atender. Y la ministra que salga con esta declaración, como si las quejas de los médicos o de los propios ceutíes ante lo que está ocurriendo allí fuera racismo, pues es que no tiene, es que no la entiendo. Lo que hay que hacer es reforzar, al menos mientras llega la solución definitiva, que lo que tendría que llegar es una solución definitiva para esas personas que están allí, pues por lo menos mientras eso ocurra, reforzar los servicios médicos, porque la llamada, el SOS que están lanzando diariamente los médicos, los ATS que están allí trabajando, es terrible.
3: Kiko. Sí, es que la ministra todo tiró ayer por un atajo de manual, que es el atajo ideológico ante las crisis de gestión y las crisis políticas, para, a través de la ideología y de la demagogia, intentar desviar la atención sobre el examen, análisis del verdadero problema, ¿no? Y si hubiese pasado Ayuso por medio, lo hubiese metido también, y ya pues tendríamos el cóctel perfecto para esquivar la gestión de un problema que le corresponde al gobierno, y en este caso al Ministerio de Sanidad, que es el responsable de las competencias en Ceuta. No en Andalucía, pero sí en Ceuta. Entonces, era una responsabilidad suya. Cientos, miles de persona viviendo en chozas, en la playa, a la intemperie, sin condiciones de higiene, alimentación, en insalubridad, es un foco potencial de contagios y de enfermedades, sea subsahariano o noruego. Eso lo es. Y la ministra, que es doctora y médico, pues tendría que saberlo. Los datos de la ministra. La ministra dijo que se había reforzado con 6 trabajadores más. Y también se habían atendido 5.800 inmigrantes. Una división, 5.800 entre 60 de refuerzo. Las urgencias están al 50% por encima de su capacidad, según los datos más optimistas. Dice la ministra que están tensionadas, no colapsadas. Sí. Yo no sé qué media entre la tensión y el colapso, si es una diferencia semántica o cuántos cientos o miles de más tienen que llegar o atenderse en una urgencia para que no estén tensionadas, estén colapsadas. Y esta situación, la ministra llegó ayer siendo la responsable directa de la sanidad allí, responsable máxima de la red de la sanidad, llegó ayer, 16, 17 días después de lo sucedido. Y ella, pues no sé, estaba de vacación en Tenerife. Tardó 16, 17 días en ir allí para concluir, y se supone que lo vio, que la urgencia está tensionada, no colapsada. Y se va uno tranquilo porque la situación de tensión se supone que es una situación óptima.
1: Sí, llaman colapso, llaman caos, llaman tensión, pero evidentemente hay un problema, ¿no? Y como apuntaba Silvia el otro día, el presidente del Colegio de Médicos de Ceuta, ¿no? Que estuvo aquí y hablaba de ese riesgo de enfermedades, precisamente apuntaba a las malas condiciones, ¿no? De todas esas personas que siguen viviendo a la calle, que no tienen acceso a agua potable, que las condiciones de higiene y de salubridad son pésimas, ¿no? Hoy la que acude a Ceuta es la ministra de Migraciones, ¿no? Que sería, o de la que se espera, no sé si qué esperáis vosotros, que ponga en marcha o que dé una solución pues a puntos, a centros de acogida, ¿no? A esas personas que siguen allí en Ceuta y para las que no hay solución, pese a que la pasada semana Marlaska, ¿no? Venía a decir que, y Álvarez, que la única solución era la expulsión, pero esa expulsión no llega, siguen allí y a estas personas hay que buscarle una solución, un punto de acogida, ¿no? De atención, de ayuda básica.
2: Sí, el lo mínimo, ¿no? Y también para intentar normalizar la situación de Ceuta, aquello es insostenible. En esas condiciones no pueden aguantar mucho más tiempo. Llevamos ya más de medio mes, los días pasan y la solución no termina de llegar. Ahora parece que han habilitado una zona de naves para las mujeres, para las chicas que estaban por allí, que muchas estaban en riesgo. También han habido violaciones de mujeres. La situación es peligrosa y la respuesta que están dando las administraciones pues no está a la altura. Y el gobierno de Ceuta pues está desbordado y el presidente, por muy sensato que sea, que lo hemos visto muy una llamada a la calma, pero están llegando a un punto que aquello es insostenible.
1: Sí, Paco.
0: Bueno, yo es que creo que no vale ya visitas. Lo que hace falta son soluciones y sobre todo tomar decisiones. Yo creo que es una situación exasperante que no conduce a nada a la visita de ministros y espero que la actuación o las declaraciones de la ministra de ayer no sean la antesala de la vertiente o la derivada que quieran poner en marcha ahora de xenofobia, racismo, de división, porque creo que sería un error. Y es verdad que estamos acostumbrados a que este gobierno trate de tapar esa incompetencia o esa falta de actuación con el debate ideológico, pero no es momento de debate ideológico, es momento de actuar y sobre todo de dar soluciones. Es que si analizamos la visita de cada uno de los ministros, por favor, al menos yo que estoy muy torpe, lo soy, no de por sí, pero yo quiero una solución. ¿Qué solución han dado? Es que no han dado ninguna. Es que no han sido capaces de introducirse en el problema realmente y decir, oye, esto vamos a hacerlo así, vamos a una zona, a habilitar una zona nueva para tal, o vamos a... Es que, nada, o sea, nada.
1: Es que la zona que hay, ¿no? Que no hemos visto todas esas carpas con plásticos y que donde están la mayoría de niñas, ¿no? Y de menores. Eso lo han hecho los vecinos.
3: Son menores.
1: Lo han hecho los vecinos, ¿eh?
3: Sí. Claro. Ahora se lo están llevando una nave que estaba prácticamente recién acabada o sin acabar, y estaban en un polideportivo atendidas por vecinos, ¿no? Menores. Decía Silvia, 5 víctimas de violaciones, ya parece que acreditadas. Sí. Aquí hay dos problemas, hay muchos, pero dos básicos. Uno, la gestión de la situación. Sabemos, todavía no tenemos a ciencia cierta el número de inmigrantes que hay en Ceuta, sí, de manera ilegal, 8.000, 10.000, no lo sabemos, pero sin embargo se dice de manera muy contundente que van a volver todos. ¿Cómo? Bueno, esta gestión es una, y la segunda gestión es que la relación de España y Europa con Marruecos, porque el día 15 no ha habido una nueva entrada masiva porque Marruecos lo ha evitado, sí, porque con 3.600 efectivos de la Policía Nacional, la Guardia Civil y el Ejército, la frontera, si entran 8.000 a la vez, dime cómo lo frenas. 80.000 a la vez, dime cómo lo frenas.
1: Bueno, eso de Marruecos, lo que pasa, ya nos queda un minuto, no hemos hablado, pero es verdad que, bueno, digamos que ha optado en las últimas horas, que eso no significa nada por el silencio, por esas declaraciones, ¿no? Grandilocuentes y apuntando a España, a Ceuta y Melilla y la españolidad, en fin. Todo eso no sabemos por dónde irá esta semana, pero me temo que seguiremos hablando de Ceuta y me temo que seguiremos hablando de que siguen esas cientos miles de personas, no sabemos cuántos en las calles y malviviendo en sus calles. Esperaremos a ver qué dice hoy la ministra, esa reunión también de Sánchez con sus ministros, reunión telemática. Kiko Chirino, Paco Morón, Silvia Moreno, muchísimas gracias a los tres, buenos que días. Tengáis un feliz lunes.
2: Muy buenos días.
1: Y
2: días,
1: sin temblores, Kiko, esperemos que sin terremoto, venga, que sea tranquila la jornada. Gracias a todos ustedes también por acompañarnos, por estar con nosotros. Regresamos mañana a partir de las 7, pero no se vayan, que llega a Yuyu con todo su equipo en la mañana del verano aquí en Canal Sur Radio. Adiós.
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0: sí, señores, muy buenos días tengan todos ustedes. Bienvenidos a la mañana del verano, empezando una nueva semana, la segunda ya quincena de agosto, quincena gloriosa y maravillosa para todos aquellos que han empezado las vacaciones el pasado viernes, porque el sábado fue festivo. Y bueno, pues acompañamos en el sentimiento a los que vuelven al trabajo en el día de hoy tras acabar sus respectivas vacaciones. Maruca Bermúdez, ¿qué tal? Buenos días.
1: Buenos días.
0: Charo Pérez, ¿cómo estamos?
1: Vamos, yo no puedo contigo, Yuyu. Entonces tú te acompañas, tú que te tienes que dar el autopésame.
0: Claro, yo me
1: doy. Pero otra vez,
0: desde
1: que
0: primero
1: no.
0: Desde primero.
1: ¿Dónde vas tú recogito mejor que aquí?
0: En mi casa.
1: Pero tú sabes lo gustito que tú estás aquí. Horas,
0: yo estoy muy a gusto, si yo no reniego jamás de mi trabajo.
1: Yo no reniego jamás de mi trabajo.
0: Lo que pasa es que hay cosas maravillosas y cosas excelentes.
1: Buenos días.
2: Os digo una cosa.
1: Mira lo que ha traído, perdona. Perrunilla. Perrunilla. Roscos de vino, entiendo.
2: Exacto, roscos de vino.
1: ¿Y qué más? Bueno, perrunilla de todo. Gracias. Esto que es para adelgazar.
2: De la señora Juana de la Redondela, que es uno de los sitios emblemáticos. Las cocas de la señora Juana, no sé si suena, de Huerva.
1: Venga, Marina, vamos a darle un poquito. Mira qué desayuno.
2: Pero digo una cosa, de verdad, tenéis vosotros mejor cara que la mayoría de las personas que estaban ayer en la playa, que estaban recogiendo ya los bártulos para irse, ¿sabes? Con el cambio de quincena.
1: Cuarta semana, que les queda menos a los que vuelvan, a los que la vacancian.
0: La gente está ya con las caras ya arrastradas, como las caras. Ayer se veía gente con las caras como las del Greco.
1: El reloj del conde de Orgaz,
0: así que unas caras alargadas ya diciendo al que tú veas con cara del Greco y se este vuelve al trabajo.
3: Yo estaba en la playa, escuchaba una familia detrás, ahora comemos y ya nos vamos, ya se nos ha acabado y digo,
1: qué pena. Pues yo te digo una cosa, final del verano, calla, eso será la semana que viene.
2: Llego, pero para uno antes que para otro.
1: Yo te digo una cosa, yo me lo estoy pasando tan bien, estoy disfrutando tanto de los fines de semana, digo, claro, del programa también.
3: Y del programa, por favor.
1: En serio, de verdad, que no paro, que bueno, Maruca y yo hemos... Maruca, nos hemos referido
0: estamos echando un verano maravilloso. Hombre. Sí,
1: tú te has dado el pésame, Yuyu, no me digas eso.
2: Pero ya se está despertando.
1: No, Jesús, no le digas, pues tú tienes también...
0: Yo le doy el pésame a la gente que vuelve hoy a las vacaciones, porque hoy se incorpora compañero y con las caras del Greco, si es que es normal.
1: Pero tú hoy estás despierto, tú hoy tienes los ojos grandes.
0: Yo estoy despierto.
1: Hoy te veo los ojos más grandes.
0: Porque a diferencia... Hoy he cambiado... ¿Sabes lo que ha pasado? Que hoy he cambiado mi rutina. Hoy he cambiado mi rutina y me he duchado por la mañana en vez de por la noche.
1: Aunque tú vienes...
0: Tú sabes que las duchas se dividen entre la gente que se ducha por la noche y la gente que se ducha por la mañana.
2: Y la que se ducha los dos.
1: Yo en verano los dos, yo no puedo. Entonces, la ducha está espabilado.
0: Si es una ducha de un día que tú te acuestas por la noche y te levantas sudando, que no es el caso, pues te vuelves a duchar.
2: Hombre.
0: Pero yo hoy he cambiado mi rutina.
2: Y viene Barón Dandy.
0: Vengo Barón Dandy, vengo Floyd.
1: No me puedo creer que la ducha es lo que a ti te espabila y te hace abrir los ojos.
0: La ducha te espabila.
1: La ducha espabila. Pues ya sabes.
2: Qué suerte.
0: La ducha mañanera espabila. La de por la noche te relaja para dormir y la por la mañana te
1: espabila. No, tú relajas ya vas.
2: A ti no te hace falta ducha para dormir.
0: A mí no me hace. Lo que pasa es que me sigo acostando tarde.
2: Hombre, lo a gusto. Lo a gusto que se está por la noche. Hombre. Con el fresquito, aunque esta noche vaya tela el calor que hacía.
1: Es que hoy y mañana también. Hoy he pasado yo de calor también.
3: Hoy ha sido terrible.
2: Pero por la noche estamos a gusto en el
1: silencio
2: de la noche.
1: Pero llevamos un buen mes de agosto, por lo menos no es como otros meses, que son días seguidos.
0: Este verano, verá, ha hecho calor, pero a diferencia de otros años.
1: El año pasado,
0: a diferencia de otros años. No recuerdo yo un verano como este año. De este año no ha habido noche de
1: Mira otra cara del Greco, ya han vuelto. Otra cara del Greco, ya colgada. Qué compañero que vuelve.
0: No ha habido este año.
3: Te acompañaba en el sentimiento.
2: No había sufrimiento, ¿no?
0: No sé si tenéis esa sensación de que este año no ha sido un año de noches de esta toledana gorda. Alguna, pero muy poca. Había otros años que ha habido.
2: Sí.
3: Yo creo que ha sido. Yo creo que el verano está siendo como generoso. Es decir, te doy un poquito de calor y te dejo vivir. Te doy un poquito de calor.
1: Ha cogido en vacaciones también el calor gordo de julio. El final de junio y julio, la primera semana, me acuerdo yo, el Levante en Cádiz, en San Fernando. Yo decía, Dios mío de mi vida. Ya no tenía la plaza.
2: Ya hace más calor en junio, en julio nos parece que en agosto,
1: sí, Jesús,
2: ¿no?
1: A que sí, es
2: yo
1: horrible.
2: Yo recuerdo de chico los agostos horribles y ya aquí se está mejor la ciudad en agosto en muchas ocasiones
1: que a principios de junio. Estoy estupendo. Bueno, yo voy a abrir esto, Yuyu. Venga,
2: la perrunilla, la perrunilla.
1: ¿Qué perrunilla? ¿Sabes qué?
0: Creo que este miércoles bajan las temperaturas una barbaridad.
3: Igual hay tormentas.
0: El miércoles, jueves, bajan a 29 grados. Yo cuando he visto los 29 grados, yo he dado ya...
3: ¿Te va a quitar la chancla, Yuyu?
0: No.
2: Es que no lo sé.
1: Voy a comer.
0: Eso que he hecho. Es un variadito de dulce que ha traído Jesús Acevedo.
3: Yo es que me muero. O quejáis por trabajar, o quejáis por trabajar y estamos aquí charlando.
2: Azúcar.
1: Venga, Yuyu, prueba algo.
0: No quiero.
2: ¿Cómo se ha levantado de que se ha duchado, eh?
0: Que no quiero, Charo, que no me apetece ahora unos dulces, que he desayunado cuando he llegado aquí y no...
1: Yuyu, ¿desde que te has duchado?
0: Desde que te
2: duchaste. Si no, a los grecos.
1: Prueba, Maruca, no seas mala persona.
2: A la gente que venga con cara de greco, hombre, le da uno para que se le cambie.
3: ¿Quiere uno, Jesús?
2: Yo es que acabo de desayunar una tosta con jamón en la casa.
1: Como
2: la persona decente.
1: Yo he desayunado decentemente, pero yo a mi Jesús, yo iba a decir solo como todo eso.
2: Hombre, Charo, hay épocas en la vida en lo que uno se lo come todo. Sabemos que nos vamos a engañar.
0: Bueno, vamos.
3: Yuyu, pon orden,
0: cuidado,
3: por favor.
0: Cuidado. Cuidado.
1: Son las 10 menos 20.
2: Con las afirmaciones.
0: Con las afirmaciones.
2: Mañanera.
1: Ya bueno, les queda menos a los que vuelvan.
2: Bueno, pues. Yuyu, y espérate, ¿y con el fútbol qué?
0: Bueno, ay, el Dios, fútbol.
2: Que viene a hablar así de fútbol.
0: Ha sido una semana extraña, porque además yo vi el partido del Cádiz y vi solamente la primera parte.
2: Eso, porque ¿para qué verlo entero?
0: Empató. No, para verlo entero. Falló un gol, lo marco yo.
2: Eso.
0: Vaya mongo que lo marco yo. Pero bueno, no lo vi entero porque fue una hora un poco intempestiva, que sí, era las 7 de la tarde.
2: No, no pega.
0: No le podemos decir a la familia que nos vamos a la piscina para que vayamos al Cádiz, ¿no?
2: Claro, muy bien, conciliando.
0: Y entonces pues nos fuimos a la piscina y ya luego vi 0-0 y me alegré de haberme ido a la piscina.
2: ¿Y qué me dice con el Sevilla, estrenando el balón de la Liga y el balón sin funcionar?
0: Esos penaltis.
2: Pero no había enterado que el balón
1: es, sí que tiene, si lo hablamos
2: que
1: aquí, chip, Jesús.
2: Eso, pero que no, pero que no.
0: Que no funciona.
2: Que no funcionó. Que no arrancó, está peor que el ordenador un lunes de verano, que no arranca.
3: Yo no me enteré de nada.
1: Yo tampoco.
2: ¿Te has enterado de eso?
1: Yo estaba pensando de otras cosas.
2: Mucha historia, que el balón va a ayudar y tal, sí, pero sí, que el balón no arrancaba. Llevaba, ¿no? El chip y eso.
1: Ay, el miedo.
0: El chip prodigioso, que era la película, ¿te acuerdas?
2: Claro que sí.
1: Bueno, pero vamos con nuestro tema del día ya.
0: Estamos hablando de calores, pero nada comparable a lo que le sucede a una francesa de 52 años, que se llama Caroline Capodanno. Que
1: soy italiano, más
2: que francés. Sí, más italiano que francés.
0: Capodanno es fin de año. Carolina, fin de año. Se llama esta señora. Y es una mujer que tiene fobia al calor.
2: Hoy, como yo.
0: Por eso vive en Francia, porque esto es por esta señora, creo que no vive
1: en Francia. También está haciendo calor ahora.
0: Pero podéis decir que es que hay gente que no soporta bien el calor. Bueno, pero esta señora es especialmente, su tolerancia es especialmente baja, porque dice que empieza a sentir realmente mal a partir, ojo, de los 22 grados.
1: Bueno, esa mujer no está buena, que se muere.
0: Esta señora viene a Córdoba o a Sevilla. Y una mamar del autobús.
2: La carita.
0: La llevan al Virgen del Rocío.
1: Dice,
0: es como si todo mi cuerpo entrara en ebullición, dice. Ebullición. Pues, con 22 grados. ¿No?
2: Fíjate.
0: El calor dice que modifica su rutina durante parte del año y desde abril ya le provoca irritabilidad, impaciencia y una sensación de pérdida del control. Esta señora es que te da una traganta. En mayo ya te da una traganta. En mayo tú le dices, Carolín, ¿cómo han zafado? Y hace, y se lanza. Y se lanza con la mano como los clics a la garganta. No me digas nada. Y bueno, y pérdida de control, en fin, que toda esta señora le tiene fobia al calor.
1: Fobia,
0: tiene
1: miedo,
0: una auténtica
1: horror,
0: fobia
1: terror
0: al calor. Y hoy vamos a hablar de fobias.
1: Como que, tú dijiste ya hace unas semanas.
0: Hoy vamos a hablar de fobias, de lo que le tiene es un coraje máximo, no soporta, que puede ser desde fobia a la serpiente, que en mi caso, desde fobia al despertador, que también es tremendo, una fobia. ¿Cuál es tu
1: ducha,
0: fobia? Hay gente que tiene fobia a volar. No puede.
1: Indama gorda,
0: no puede.
1: Indama gorda.
2: ¿Ah? Sí. Indama como gorda. MA, ¿no? Del equipo MA, A, ¿no? Que sí, le tenían
1: que se da,
0: ¿no? Y hoy queremos que nos contéis cuáles son vuestras fobias, que es eso que no soportáis, que es eso que os da una indama gorda. A mí, por ejemplo, yo tengo, por ejemplo, también el síndrome de la bata blanca. Yo voy al médico para cualquier cosa. Bueno, yo voy al médico totalmente tranquilo. Ya me ha pasado varias veces. Yo voy al médico súper tranquilo para decir, por ejemplo, que tengo gripe, para que me recete un paracetamol o lo que sea. y como el médico me tome la tensión,
2: ya te agobia, ¿no?
0: Me sale la tensión en altísima y las pulsaciones en 140. Yo he ido al médico para una banalidad, para decir, mira, que llevo una semana con gripe, a ver si me puedes decir, sí, te voy a tomar la, te voy a tomar pulso, y me ha sacado 140. Me ha dicho, vete a urgencia. Digo, pero que estoy perfectamente, si es que no pasa nada. Sí, pero que con esta... Con
1: claro, no se fían, claro.
0: No se fían. Y vas a urgencia, digo, mira, y que yo con cualquier cosa de estas que se me dispara... Se me disparan las pulsaciones, se me dispara, se llama síndrome de la bata blanca. No,
1: eso queremos saber.
0: Cualquier, yo qué sé, se llama así, síndrome de la bata blanca, que en presencia del médico se te disparan.
2: En cuanto tarda un poquito el médico, en voy a ver y tal, ya te empieza tu agobiar.
1: Pues entonces estamos todos fatal.
0: Yo fui hace unos años al médico, a un médico.
2: Hace unos años, hombre.
0: Hace 8 años por un episodio de tensión alta. Y fui al, porque llevaba con una carga de trabajo, fue antes de volver aquí a Canal Sur, con una carga de trabajo tremenda, llevaba como 15 días con un dolor de cabeza
2: brutal,
0: brutal, brutal, y era la tensión, porque tenía una sobrecarga de trabajo tremenda. Fui al médico y tenía la tensión alta. Me mandaron una famosa, una pastilla esta, ¿para qué? Pero yo, fíjate tú cómo reacciono yo con los médicos, esa inquietud de verte allí, no sé qué, con la pastilla, no es que me subió. Es que me sube y me subió y bueno, y así no te puedes ir, no sé cuánto. Me pusieron una vía para ponerme más medicamentos, para poner atención, y no se me bajaba. Pero que no se me bajaba.
1: Váyase médico, váyase usted.
2: Más rato, claro, te acobiaba más.
0: La misma sensación de estar allí, verá que no se baja, verá que no. Y a ver si no sé cuánto. Y al final pues me dejaron allí una noche.
2: Y de que no sale, y de que no sale.
0: Yo tengo fobia.
1: Bueno, ¿y dónde pueden enviar sus fobias?
0: Pues su fobia la podéis enviar al 670-940-200, que es nuestro WhatsApp para notas de voz, 670-940-200. Y allí nos habláis hoy de fobia. También puede ser una fobia de la vuelta al trabajo.
2: Hombre,
1: yo ya la pasé, la hemos pasado ya.
2: Ya la hemos superado.
3: A mí me da mucho miedo, fobia, los garajes. No puedo soportar.
2: ¿Ah, sí?
1: Porque van las columnas hacia ti, ¿no?
0: El roce hace el cariño.
3: No,
0: esa frase
3: no
0: se puede aplicar en los pilares de los garajes.
3: Ir sola a un garaje me da mucho miedo. Mi madre vivía en el centro y tenía garaje. Y yo he llegado a estar una hora buscando aparcamiento.
2: Por no meterlo en el garaje.
3: Pero sí, no porque me dé miedo aparcar, que yo voy con la furgoneta.
0: Me da miedo de que a esas horas te pueda encontrar con alguien.
3: Claro, a mí no me da miedo conducir ni meterlo en sitios chicos. El otro día a la playa lo metí en un sitio, digo, vamos, aquí no puedo ni salir, pues salgo por el maletero. Eso no. No es una cuestión de que me da miedo.
1: ¿El maletero?
3: Claro. Madre no me da miedo. No te espera, voy a buscar más aparcamiento.
0: A mí, por ejemplo, una fobia que me da, que no soporto, pero no soporto ni siquiera verlo, es que me da angustia. La gente esta que hace espeleología, que se mete por esas cuevas.
2: Sí, sí. Anda que no.
0: Yo apretado. Más apretado con un kilo de azúcar. Y yo eso...
2: Un kilo de azúcar.
0: Hombre, tú coges un kilo, tú coges un kilo de azúcar, verás cómo viene eso.
2: Condensado.
0: Y esos tíos y esa señora metiéndose por esos recovecos y dice, pero ¿qué hacéis?
1: Y
0: vuestra madre, inconsciente, en esas cuevas de Dios. Y luego se meten esos tíos por esas...
2: ¿Qué necesidad hay de meterse ahí?
1: Bueno, a partir de las 10...
0: Yo veo eso y me agobio.
1: A partir de las 10, yo tengo fobia que no me seguía, tengo fobia.
3: Charo tiene fobia.
1: No, te voy a decir una cosa, porque Yuyu, es que tenemos otros contenidos tan interesantes y unas noticias tan chulas para contar, si podemos.
0: Vamos a ir ya con ellas, porque además
1: soy
0: de estas
1: mala,
0: fobias,
1: soy el Grinch,
0: nos queremos que nos contéis las fobias. 670-940-200, repito, 670-940-200.
3: Queremos que sea un lunes divertido.
0: Divertido.
3: ¿Para qué? Porque hay gente que está con
1: la depresión. ¿A que no es divertido el otro día?
2: Vamos, que no, vamos.
3: Pero queremos que sea especialmente divertido. La gente está con la depresión máxima, que ha vuelto al trabajo y lo que queremos
2: se veía en las
3: poner
2: playas,
3: en pie a todo el mundo.
1: Ánimo.
3: Alegra, ¿eh?
1: Pero tenemos un pedazo de programón, Yuyu, que no veas, así que cuéntanoslo.
0: Pues mira, nuestro programa tiene otros contenidos porque vamos a repasar la otra actualidad dentro de un momentito. Nuestro Jesús Acevedo nos van a hablar de los pleitos que no son para el verano, pleitos que pueden suceder y que hay que evitar. Vamos a estar atentos a lo que nos diga el profe de guardia, Alberto Padilla. Tendremos nuestro menú del día con nuestro médico de urgencias y cocinero, Enrique Fernández. Vamos a ver cómo podéis ver las Perseidas de otro modo. Gracias a las lecturas que nos va a proponer Fernando Macías. Y esto te va a gustar, Jesús. Vamos a aprender sobre ciberseguridad.
2: ¿Qué dice?
0: Con el nuevo libro del cibercapitán Rafa López.
2: Hombre.
0: Y la música va a estar presente con los Ortigosas y Lucía Armenta. Así que tenemos un menú maravilloso para esta mañana.
2: Eso, programa de lunes.
0: Para empezar el lunes.
3: No te
0: como
3: falta
0: Dios,
3: de nada, Yuyu,
0: como Dios,
3: ¿eh?
0: No me falta de nada.
1: Y eso que se ha duchado hoy todo.
0: Perfecto.
2: Yuyu, que va a dejar para el resto de la semana.
0: Bueno, ya veremos. Sí,
1: vamos, mañana.
0: Hoy vamos a darlo todo.
1: Mañana te vamos a preguntar, ¿te has duchado?
0: Pero si yo me ducho a diario, lo que he cambiado es la rutina. No digáis que me he duchado porque parece que es que no me ducho. Lo que he hecho es cambiar la rutina, que en vez de ducharme por la noche, me ducho por la mañana.
2: Pero te sienta bien, te
0: sienta mejor. Cara, que me siente mejor es otra historia. Pero es que está diciendo que hoy te ha duchado.
3: Bueno, como menos yo no he dicho mal, nada, ¿eh? Pero para
0: oye,
3: que Charo.
0: Vámonos con la otra actualidad. Venga, sí, claro, Charo, venga, ahora, que después ahora, se nos echa el tiempo encima, Charo.
1: ¿Cómo no le gusta?
3: La Charo que se salta la escalera.
1: Claro.
0: Bueno, pues vamos con este titular. Una ONG ofrece alojamiento gratis en una isla griega de 25.000 habitantes, ojo, a cargo de dedicar 5 horas al día a cuidar sus gatos callejeros.
1: ¿Cómo? Pues sí, sí, sí. ¿Cómo? Syros Cats es un refugio de animales que está ubicado en la isla griega de Syros. Mucha gente, bueno, las islas griegas ahora mismo están, si decimos que Chipiona, las islas griegas están petaditas.
2: Ahí, ¿no? Sí que no se cabe.
1: Ahí no se cabe, no cabe ni un alfiler.
2: Y además, vamos, tienes que tener cuidado, la ducha tiene que ser rápida, ¿sí? No puede gastar mucho agua,
1: vale, claro.
2: Está muy limitado eso.
1: Sí, sí, cuidado con el agua también, ¿eh? Bueno, pues Syros Cats, este refugio que está en la isla griega de Syros, tiene en marcha llamativo programa de voluntariado de cara ya a la nueva temporada, ¿eh? Pensando en septiembre, en el que se ofrece alojamiento gratis en la isla a cambio de cuidar gatos callejeros durante 5 horas al día. La ONG cubre los gastos de alojamiento en una habitación privada. Esto, oye, que a lo mejor te quieres ir de vacaciones gratis, pues mira, atento. La ONG te cubre los gastos de alojamiento en una habitación privada, en una casa compartida con otros voluntarios. Te ofrece también

0: ¿Tú vienes duchadita?
1: Yo siempre me ducho por la noche y por la mañana.
2: Mira, ya que
1: porque, bien, pero te bien. Lo voy a explicar.
0: Pues te has duchado muy rápido.
1: Te aplica, porque yo... Hoy no me he duchado, hoy me lo tomo con calma.
0: Sí, ¿no?
1: Porque yo soy muy calurosa. Y entonces, por si acaso, me ducho otra vez por la mañana.
2: Bueno, voy rápidamente.
0: Lo paga la asociación.
2: Pero lo paga la asociación.
0: Yo no podría ir, Charo, yo soy alérgico a los gatos.
2: Ay, es verdad, tú no. Yo, fíjate. Tú no, pues tú calles que a lo mejor a ti la terapia.
1: Tienes que ir buscando gatos ahí en plan.
2: Para poder participar, lo primero en el programa es obligatorio tener al menos 18 años, hablar inglés con fluidez.
1: ¿Porque los gatos hablan inglés?
2: No, pero el resto de personas humanas sí.
0: Hombre, pero maullan en inglés.
2: Claro, a lo mejor le tienes
0: que decir. No, en español que en inglés.
2: Come on,
0: ¿cómo
2: me griego? No, el griego no pone nada, pone de inglés.
3: Ni a vos.
2: Disponer de una disponibilidad, tener por lo menos disponibilidad mínima de un mes para estar allí. Y lo más importante, sentir amor hacia los animales.
1: Hombre,
2: y no alergia, como Jesús.
0: Exacto.
2: Si quieres vivir esta experiencia, atento, ayudando a gatos callejeros en la isla griega de Siros, este mismo verano ya no es posible, pero el próximo mes de septiembre se abre el plazo para enviar las solicitudes al sitio web oficial siroscats.com de cara al año que viene.
1: ¿Se ve el eclipse desde allí para el año que viene?
2: Hombre, no lo sé. La costa andaluza se va a ver, pero ya allí
1: ahí
2: no sé yo.
1: Sabemos, ¿no? Bueno, porque a lo mejor se ve el eclipse.
2: Pues nada,
3: vámonos con una batalla judicial que ha tardado casi 10 años en resolverse porque el Supremo ha puesto fin, Jesús, a un litigio de casi una década.
0: Así es.
3: Por el uso del nombre del grupo Triana.
0: Así es.
3: Que no queda ya ningún miembro de los originales.
0: Bueno, sí, perdona, queda uno.
3: Sí, queda uno, pero que no participa.
0: Claro, no participa. Ahora hay otro, bueno, hay otro grupo, ¿no? La banda que canta canciones de Triana la lleva un artista que se llama Juan Reina, ¿no? Pero de los originales, fíjate, Jesús de la Rosa, ¿no? Que es el más mítico, falleció en el 83 en accidente de tráfico.
3: Tele,
0: exacto, en el 2002. ¿Y quién queda?
3: Eduardo.
0: Eduardo Rodríguez Rodway,
3: que formó también parte del grupo Los Payos con nuestro querido José L.
0: Exacto.
3: Y que ha sido el que ha interpuesto la denuncia para que el grupo actual, en el grupo actual no hay ningún componente original del grupo Triana, pero siguen cantando con el grupo Triana. Y Eduardo había denunciado que no usaran el nombre de ese grupo porque no correspondía a la realidad.
0: No correspondía.
3: Y el Supremo finalmente ha dado
0: ha dado ya una aclaración que a mí me ha gustado mucho la sentencia, Yuyu, porque es que la sentencia o el juez se mete directamente en la parte artística, ¿eh? Y es que una de las alegaciones principales que hacía Eduardo es que Triana tenía una identidad propia, ¿eh? Y que era fácilmente reconocible y era la Dalí del rock andaluz, ¿no? Entonces, pues que era una mezcla tan especial que necesitaban la autorización de sus autores. Y ha establecido la sentencia que no. O sea, que realmente, bueno, pues el no es tan original, porque había otros grupos como Medina Sahara y Alameda, que fueron los que constituyeron lo que se conoce a día de hoy como el rock andaluz, ¿no? Pero es que además la gracia está, fijaos qué importante. Si hacéis una banda, si hacéis un grupo, si hacéis canciones, es fundamental que todos los autores de las canciones estén registrados, que estén delimitados. Que ellos no lo hicieron en su momento. Era otra época, no era tan habitual.
1: Era otra época, sí, verdad.
0: Y Eduardo lo que alegaba era que Jesús de la Rosa, antes de morir, dijo que su voluntad era que ningún otro grupo cantara las canciones de Triana ni cogiera la identidad de Triana, que Triana eran ellos tres. Pero dice el Supremo que no, que eso no está por escrito. Y entonces, que evidentemente los otros componentes, que son quienes ostentan los derechos de propiedad intelectual, pueden ceder o permitir que otros grupos, como el de Juan Reina, interpreten las canciones. Y además, Tele, que Tele era el batería, ¿no?
3: Sí.
0: Tele batería. Fue quien registró la marca, ¿de acuerdo? Fue quien registró la marca.
3: Estas cosas siempre dan
0: mal rollo, pero hay que hacerla. Sí. Hay que tenerlo por escrito.
1: Para evitar problemas.
3: No, digo que siempre dan problemas. Cuando los grupos se separan y tal, pues hay quien se queda con el nombre. Pasó también con Pink Floyd.
0: Exacto.
3: Roger Waters y David Gilmour se cayeron cada uno por su lado. Roger Waters se quedó con el nombre de Pink Floyd para poder usarlo.
0: Pues lo digo, fíjate, lo importante que después Tele fue quien registró la marca Triana. Y claro, al morir, quien heredó los derechos de la marca Triana fue su viuda. La viuda ha autorizado el uso de la marca Triana por esta nueva agrupación. Por lo cual, todo lo que están haciendo
3: es legal.
0: Y, bueno, pues

0: digamos que de una forma u otra el legado sigue vigente con todas las de la ley.
1: Bueno, pues vámonos con la lotería de Navidad, porque ya se está vendiendo. Yo he comprado yo lotería de Navidad. Yo estuve en Cádiz y me la ofrecieron un kiosco de allí de la Caleta, pues la compré. La he comprado.
0: Pero no lo viste en la piscina, no viste el número de la piscina como otras veces. No tuviste una
1: lo dijo el del kiosco. El kiosco, el pirata de la Caleta, que mandaba un saludo, me dijo que yo llévate lotería. Y si toca, y digo, pues me la llevé.
0: Venga.
1: Compré dos veces.
2: Yo también la tengo ya.
3: Yo no la tengo. Mi padre está comprando ya.
2: No, de salud. En la plaza el Cabildo, la compré yo en San Lucas.
1: Bueno, pues
0: que sigue trabajando los agostos.
1: Hay un décimo de la Lotería de Navidad, que es el más deseado, y está agotado en toda España, menos en un club deportivo granadino. Maruca.
2: Sí, yo, como ya he dicho, ya tengo mi décimo, porque como además no me ha tocado nada en el extra del verano, no me ha tocado ni lo metido. Bueno, el número que está causando revolución este verano.
0: ¿Cuál
2: crees que es, Jesús?
0: Termina en 8.
2: ¿Por qué?
0: Porque es un número muy bonito, es muy redondito.
2: ¿Qué ha pasado importante? ¿Qué cosa ha pasado importante este año?
3: El eclipse.
2: El eclipse podría ser, pero no.
1: No es el eclipse.
2: No es el eclipse.
0: ¿El mundial?
1: Que hemos ganado el mundial.
2: Claro. Yuyu. Solo piensa en fútbol.
1: Piensa mal y acertará.
0: Pues, nosotros con el eclipse, las cosas naturales.
2: Pues es noticia que es el 19.726, que es el 19 de julio de 2026, que fue cuando jugamos la final contra Argentina, que ganamos. Es el número que se ha agotado en todos sitios, menos donde, en un club de waterpolo de Motril. Que ellos dicen que ellos llevan jugando durante muchos años a ese número, que ya han ido a por los décimos, por si acaso se quedan sin ello debido a la gran demanda que hay. ¿Y quién está pensando ya qué número va a jugar para la lotería de Navidad?
0: Qué agobio, ¿no?
2: Ya es que vivimos en un nivel
0: pensando
2: de ansiedad.
0: Pensando en los mantecaos, ¿no?
2: Pero más allá de pensar que es algo malo, el club ha dicho que se alegran y que creen que el 2026 van a ser su año, que se han dado muchas circunstancias y que el Mundial lo hemos ganado, y la coincidencia con el anuncio de la lotería, y una que además una de las protagonistas va a ser de Motril. Que, por cierto, ya la buscaremos para hablar con ella, claro, y que nos cuente. Entonces ellos, más que tomárselo como algo malo, han pensado que esto le va a dar la suerte.
0: Todo bien, más
2: y
0: suerte.
2: Que el 19.726 va a ser el número.
3: Nos da tiempo que Yuyu, Manolo, no le da tiempo. Bueno, pues te la puedo guardar para mañana.
2: Mañana buscamos otra.
3: Mañana, no, hombre, no, esta es atemporal.
1: Esta es atemporal, esta era bonita. No, lo que pasa es que no lo vamos a decir. Porque vamos a desvelar todo.
0: No es spoilers.
1: Bueno, recordamos el tema del día. Estamos hablando de Gindama. Todo ello viene por una francesa que dice que tiene fobia al calor, que a partir de los 22 grados ya tiene calor extremo. Anda, pues quédate.
3: Quédate
1: criatura en el Himalaya, porque como te venga por aquí estas latitudes, vas a pasarlo mal. Vamos a hablar de fobias. Queremos que nos contéis vuestras fobias. ¿A qué tenéis miedo? ¿Qué es eso que no soportas de ninguna manera? 670-940-200. Contadnos vuestras fobias. Llega la información y en un ratito estamos de vuelta en La Mañana del Verano.
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7: Isla Cristina en Huelva amanece blindada por las fuerzas de seguridad tras el tiroteo en el que han fallecido tres miembros de la misma familia, una mujer de 62 años, su hija embarazada de 8 meses de 39 y el hijo de esta de 16 años. Hay también dos heridos, uno grave. La Guardia Civil ha confirmado que la principal línea de investigación es que se trata de una venganza entre familias por otro tiroteo en 2024 en el que murió un hombre en la barriada onubense del Torrejón. Más datos desde Huelva, Pilar La Huerta.
8: Todo ocurrió en plena vía pública cuando los ocupantes de una motocicleta abrieron fuego. Dos mujeres, una de ellas embarazada, y un niño murieron y dos personas más resultaron heridas. Así narra el alcalde de la localidad, Genaro Horta, lo que vio al llegar.
9: Una escena dantesca, algo que uno no está preparado nunca para ver y para vivir. No sé cuántos castillos habría, pero era una barbaridad. Además de los tres cadáveres, por supuesto, ya estaban tapados con sábanas, ¿no?
8: Las primeras líneas de investigación apuntan a que podría tratarse de un ajuste de cuentas.
7: Un joven de 24 años ha resultado herido esta madrugada, ha sido apuñalado por la espalda en el recinto ferial en Málaga, ha sido trasladado al hospital regional. Y el incendio declarado hace 10 días en Niebla está estabilizado, es la fase previa a tenerlo bajo control. Todos los desalojados han vuelto a sus casas y se han reabierto las carreteras cortadas. Ha afectado a más de 38.000 hectáreas de 11 municipios. Los alcaldes estudian ahora las pérdidas y pedirán que se declare zona catastrófica. El Instituto Geográfico Nacional, por otro lado, ha registrado solo tres terremotos desde esta medianoche y durante la madrugada en la zona de Granada, los tres de intensidades inferiores a los 2 grados, así que ha sido la primera noche sin sobresaltos desde ese terremoto principal de Alendín registrado el sábado. Hay bandera roja en 4 playas de Benalmádena. En Málaga capital se desaconseja también el baño en la playa de San Andrés. Cuéntanos, Raquel Ruiz.
10: Se ha prohibido el baño en 4 playas de Benalmádena después de que varios bañistas hayan tenido reacciones dermatológicas. Se trata de las playas de Santa Ana, Bilbil, Arroyo de la Miel y Los Melilleros. Salud Pública está analizando hoy el estado de estos arenales y se está a la espera de conocer los resultados para saber si habrá reapertura o no en estas zonas. También se está a la espera de conocer el estado de la playa de San Andrés en la capital. El Ayuntamiento de Málaga desaconsejó el baño en esta playa y en otras 4 ya reabiertas tras los vertidos al mar por la fuerte tormenta de la madrugada del sábado.
7: Y sepan que el presidente del gobierno está reunido con varios ministros por videoconferencia para tratar sobre la crisis migratoria en Ceuta. La ministra de Inclusión, Seguridad Social e Migraciones, Elma Saiz, está allí en Ceuta. Se va a reunir con el presidente de la ciudad autónoma, Juan Jesús Vivas. 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
11: En este momento tenemos 24 grados de temperatura en Granada capital. El cielo aparece con intervalos de nubes altas. Tenemos probabilidad de nube de evolución diurna en el interior, con tormentas ocasionales, chubascos localmente fuertes y racha de viento muy fuerte. También hay aviso amarillo en la cuenca del Genil por altas temperaturas desde la 1 de la tarde hasta las 9 de la noche. Sobre los terremotos, pues parece que la cosa se ha calmado, aunque el Instituto Geográfico Nacional ha registrado muchos terremotos, más de 30 durante el domingo, han sido de intensidad muy baja. Tan solo uno, con magnitud 3, que ocurrió hace, en estos momentos, 30 horas, durante las últimas 30 horas, los terremotos que se han detectado no han sido prácticamente percibidos por la población. Al hilo de esta cuestión, el presidente de la Junta de Andalucía, Juanma Moreno, ha señalado que es posible y previsible que se sigan produciendo movimientos sísmicos y réplica a lo largo de los próximos días e incluso semanas. Y ha recomendado el presidente andaluz a la población serenidad y que se actúe con prudencia, recordando la importancia de seguir las pautas de comportamiento y los protocolos de actuación ante este tipo de emergencias. Las carreteras de la provincia de Granada han registrado más de 130.000 desplazamientos, especialmente hacia la costa tropical, segunda residencia y municipios que han estado en fiesta durante este fin de semana, que ha sido eso, evidentemente festivo. La Policía Nacional ha abierto una investigación para aclarar la muerte por arma blanca de un hombre del que no se tienen datos por el momento, ocurrida en la madrugada de este domingo en el anejo motrileño de Charcuna. Y el Infoca ha dado por extinguido el fuego declarado este pasado sábado en un paraje de Turón, en la Alpujarra de Granada, lindante con la provincia de Almería. El trabajo para extinguir la llama ha requerido la actuación de hasta 7 medios aéreos.
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0: mis brazos.
1: Nat King Cole tenía ansiedad y nos lo dijo de tenerte en mis brazos.
2: Hombre, eso no me ha gustado.
3: Dependiendo de quién tuviera, si tenía Barry White en brazos.
1: Hombre, si cogiera Barry White en brazos. Nat King Cole estaba para trabajar de matrono. Ansiedad de tenerte en mis brazos. Pues vamos a hablar de ansiedades, de fobias,
2: no, de ansiedades.
1: Porque hay una señora, bueno, la fobia no tiene da ansiedad, ¿no? La fobia da ansiedades, ¿no? Hay una francesa que se llama Caroline Capodan, ¿no? Que tiene 52 años y la señora dice que tiene fobia al calor. Pero ojo, no es que tenga una fobia al calor extremo, sino que ella dice que a partir de los 22 grados ya el cuerpo se le es como si le entrara en ebullición, tú con 22 grados.
2: A ver, cada uno tiene el calor, aguantar calor como puede. Y ella puede.
1: Sí, hombre, pero el umbral de tolerancia es bajo, ¿no? 22 grados, bueno. Es que tú estás en Galicia ahora mismo y está acalorada.
3: Eso es casi
2: para. Ayer te he visto una noticia, vi una noticia en los informativos ayer noche, en que el norte de España ha tenido que adaptarse. Sobre todo los centros, los restaurantes, los bares, con aires acondicionados ya, sí, no, y claro, ventiladores, porque no, imagínate, así que esa mujer tampoco, ni no el norte ni el sur. No, no, que el cambio climático está. Hombre, tú en Asturias con aire acondicionado en un bar.
3: Bueno, pues muchos sitios que están poniendo persianas, perdóname, que no tienen persianas. Sí, sí. Fíjate de cuándo tenemos otro persiana.
1: Sí.
3: Si es que al final somos uno adelantado aquí en Andalucía, ¿no?
2: Hombre.
1: Sí. Bueno, pues vamos a hablar de fobias. Queremos que nos habléis de fobias. ¿Cuáles son tus fobias? Esta francesa tiene fobia al calor. Queremos que nos contéis cuáles son vuestras fobias. Pueden ser fobias a serpientes, fobias al trabajo.
3: Yo a las cucarachas.
1: A las cucarachas.
3: Allá llegué, casi tenía un miedo de encontrarme alguna cucaracha.
1: Fobias a volar. En fin. ¿Qué te da Gindama? ¿Cuáles son tus fobias? La fobia gorda. 670-940-200 es nuestro WhatsApp para las notas de voz. Y desde ya podéis mandarnos lo que queráis. 670-940-200. Vamos a escuchar algún mensaje que nos ha llegado ya.
4: Hola, Yuyu y compañía. Mira, pues yo tengo fobia a los pájaros, pero es una fobia incontrolable. Uh-huh. Fíjate, si es así, que en mi balcón da a la calle y hay árboles, y claro, los árboles, pues hay pajaritos. Hay pájaro, pues, claro. Bueno, muchas veces por la mañana los escucho y sueño que viene el pájaro en mi sueño y me persigue. Hasta soñando le tengo fobia, vamos. Es un miedo atroz. Y cuando estoy desayunando, y ya muchas veces, tú sabes, que los pájaros tienen tanta cara dura y las palomas que se ponen. No puedo. En esos bares, en esas terrazas que se vienen los pájaros a comerse las miguitas, los de esos,
2: las gaviotas.
4: Yo no puedo estar. Lo siento.
2: Ornitofobia se llama, ¿eh? Lo acabo de buscar. Ornitofobia.
3: A los pájaros.
2: Y ya te digo, la gaviota cada vez da.
3: La gaviota.
2: Más yuyu, nunca me ha dicho.
3: Yo, perdóname, la gaviota. Van en un plan en la playa, que van tres
1: hombre,
3: o cuatro.
1: Le falta sacar una navaja.
3: Además que van ahí.
2: No, se sientan a tu lado ya y dicen, ¿qué pasa? ¿No saca la nevera ya?
3: Dame Kiko, dame de comer. Así.
2: Tenemos audio, o leo yo uno que no. Mira, el 670-940-200 no solo nos llegan audios, también nos llegan escritos, mensajes escritos. Dice, buenos días a todos y feliz verano para el que tenga vacaciones, pone entre paréntesis. Soy Sole de Cantillana y dice, yo no soporto, ni aguanto, ni las quiero a las arañas. Lo pone en mayúscula, por eso lo he enfatizado. Por Dios, qué bicho más asqueroso, qué asco. Si salgo corriendo, si veo una chiquinina, imaginaos las que te hacen las que te hacen mandados en Australia. ¿Para qué las inventarían? Bueno, que vamos a hacerle, eso es lo que hay.
3: Bueno, pero son como los mosquitos, son como la salamanquesa, hombre.
2: Oye, ¿sabéis cómo se llama la fobia a los calvos o a quedarse calvo?
3: ¿Cómo?
2: No un calvo, sino, bueno, a los miedo a los calvos
3: miedo o a quedarse calvo.
2: Falacrofobia. Falacrofobia es el miedo, un trastorno provocado por un miedo muy intenso y excesivo a que se nos caiga el pelo. Y hasta por ver a alguien que sufre de alopecia. Sí, yo veo eso y digo, falacrofobia.
1: Ahí hay fobias raras. Ahí nos llama, por ejemplo, ablutofobia, miedo a bañarse, lavarse o limpiarse. Arachibutirofobia, miedo a. Fíjate tú que esto, miedo. Bueno, os repito, ¿eh? Arachibutirofobia. ¿Sabéis qué es esto?
2: No.
1: La fobia más extraña. Miedo a que la mantequilla de cacahuete se te quede pegada al paladar.
3: Bueno, es muy palagosa. Eso, ¿eh? Se te queda pegado.
1: Está la coulrofobia, que es miedo a los payasos.
2: Sí, ah, eso sí. Lo hemos,
3: Johnny Depp tiene esa fobia, ¿lo sabéis?
2: Pues él, no sé yo, cuando lo vemos a él, ve que tenemos fobia.
1: Eisoptrofobia, miedo a los espejos o a verse reflejado.
2: Eso es vampiro total.
1: Hombre, depende de la cara que tenga cada uno.
2: Bueno, tenemos más audio. audio al 670.
1: Curiosamente, hay uno que llama, a ver, lo voy a deletrear porque es, dice hipopoto monstruos esquipedalifobia. Y esto es miedo a las palabras largas.
3: Toma tu propia medicina, a ver.
2: Tenemos un montón de audio, a ver, Yuyu, al 670-940-200.
0: Y compañía. Fobia al ascensor.
2: Uy, sí.
0: Soy técnico de seguridad y voy a la vivienda, ¿no? Empresa, en este caso, cuando me toca un piso 13, ahí partido por la escalera. Asfixiado, la lengua va afuera, tengo que volver a recoger, pero voy para arriba y para abajo, como se me olvide algo, lo vea, ¿no? Me acuerdo 7 veces de... Durante 7 meses me voy acordando de saber que me dejé aquello para que no me vuelva a olvidar. O rezando para que no me pida y otra cosita para que no vaya y vuelva a subir. Madre mía, que me ha ocurrido y lo hago muy gustosamente. Pero mis pulmones me avisan y la rodilla chirría. Buen día.
2: Elevatofobia.
5: Bueno, otra cosa que le cogí superfobia, pero ya lo he superado, fue a conducir. Era montarme en el coche y como fuera de mi zona de confort, yo no podía conducir, yo era ansiedad pura, vamos, y no podía ir sola, si venía alguien conmigo sí, pero sola no. Pero bueno, como no había más remedio que pasarlo porque me tenía que mover sí o sí para trabajar y para ciertas cosas que hacer el coche falta, pues poquito a poco pues se me fue quitando, la verdad. Venga, besito.
2: Oye, nos dicen al 670.
6: Buenos días, Yuyu y la compañía. Soy Rafa de Córdoba. Pues yo le tengo fobia a la aguja. Eso es de que cuando voy a hacer una analítica, me pincha, me pongo más malo, me mareo y vamos. Y otra de mis fobias es las bichas. Yo no puedo ver una bicha. Veo una bicha y se me descompone la barriga, vamos. Así es que esas son mis dos fobias. La aguja y la serpiente o las bichas. Venga, buen día.
7: Buenos días, feliz semana. A ver, yo tengo fobia a las señoritas. Las señoritas para mí son las serpientes. No es fobia, es terror, es miedo, es asco. Bueno, horroroso. Y a los garajes subterráneos. Yo, por ejemplo, cuando voy al Corte Inglés y prefiero ir andando, aunque me quede a 2 kilómetros, antes de coger el coche y meterme en el aparcamiento. Es superior a mis fuerzas. Vamos a hacer, todo el mundo tiene algún defectillo, mi defectillo es ese. Buenos días y un abrazo grande, equipo.
2: Ofidofobia a las serpientes.
8: Buenos días, compañía. Pues yo le tengo miedo, fobia, a todos los alimentos que no hayan tenido ojo. Todos los alimentos que coman tienen que haber tenido ojo. Si no, le tengo fobia. Buenos días, pasarlo bien.
2: O sea, que tengan carne, ojos, ¿no?
3: Que come carne, ¿no? Y pescado.
1: Y verdura, carne.
2: Fibofobia, pone aquí, es el miedo irracional a la comida. O la omatofobia, miedo a los ojos. Tiene ahí una mezcla de fibofobia y omatofobia.
3: Curioso. Pero lo que quiere decir, bueno, que no come verdura.
9: Pues yo tengo fobia, me he dado cuenta con la edad. Voy al cine, por ejemplo, sí, y no me puedo sentar en el medio. Necesito estar sentada en las esquinas, en la salida. Que yo pueda, que pase algo, bueno, de cabeza, dice. Que pase algo y yo pueda salir, ¿sabes? Y no tenga nadie al lado. O si vas a Semana Santa o a feria, que está todo lleno, yo miro para atrás y veo que no tengo una calle sin que yo pueda salir. Me entra mucha angustia.
2: Agorafobia.
9: Pero me ha pasado con la edad. Antes no, me metí en el cojo yo y me daba igual. Pero me agobia mucho tener gente así alrededor que yo no pueda decir, yo quiero tirar por ahí ahora ya, me quiero ir, ¿sabes? Bueno, un saludito.
1: Un saludo.
10: Buenos días, Yuyu y compañía.
1: Hola, ¿qué tal? Ole.
10: Yo siempre he tenido fobia al dentista. Yo me sentaba en el asiento del dentista y a mí me daba una flojera, que eso no era normal. Y flamenco de mí, le dije al dentista, yo tenía sucesivas citas en diferentes semanas para quitarme dos muelas. Y le dije al dentista, quítame las dos de una vez, hombre. Tengo un yunque que no es normal. Me las quitó, me dio hemorragia, ¿sabes? Cuando yo estaba en la calle y del miedo que cogí, ya me lavo los dientes 3 veces al día para que no se me pique y no de aquí me va a ver el dentista. Venga, familia, buenos días.
2: Odontofobia se llama eso.
11: Hola, buenos días. Soy Miriam. Mire, pues ante todo quiero darle las gracias por la mañana tan buena que me hacen pasar. Y yo lo que tengo muchísima fobia es a los ventiladores. Los ventiladores de estos normal de pie o de mesa y tal, cuando se le ponen las pelusas. Tengo que estar limpiándolo cada dos por tres, porque el verlo con pelusa me da mucha cosa. Así que nada, esa es la fobia, pero una fobia total, que le tengo que estar quitando la carcasa esa que trae, que ya no le tengo puesto ni el tornillo ni nada, y lo limpio todos los días.
2: Bueno,
11: un besito a todos. ¿Cómo?
2: Anemofobia, miedo al viento, a las corrientes de aire. Ya el ventilador 6, no lo sé, pero...
3: Pero viento con pelusa.
2: Anemofobia o ancrofobia.
1: Oye, por cierto, hablando ahora de ventiladores, he visto una cosa súper friki que creo que a ti te gustaría.
3: Verá, ¿qué?
1: Los ventiladores de techo.
3: Sí.
1: De esto de techo,
3: sí,
1: ¿no?
3: Sí, sí, yo me he puesto uno este año y la verdad es que...
1: Pues ahora se están vendiendo unos que son friki totales.
3: Verá, que he perdido la oportunidad.
1: ¿Qué es? Debajo de la hélice del ventilador,
3: ajá,
1: hay un helicóptero.
3: ¿Qué dice?
2: ¡Ay, qué gracioso!
1: Hay un helicóptero.
3: ¿Y queda colgado?
1: Queda colgado el helicóptero, como si estuviera el helicóptero en la habitación, dando vuelta con eso. Y del helicóptero hay dos Motherman bajando, descolgándose como si fueran dos comandos.
2: Pero eso se moverá mucho.
1: Friquismo,
2: ¿no?
1: Total, pero está curioso.
3: Está chulo.
1: Tiene la sensación de que hay un helicóptero sobrevolando tu.
3: Pues mira, tengo una habitación sin ventilador, lo mismo va a caer ahí, ¿eh?
1: Vamos a escuchar más mensajes.
12: Muy buenas, soy Marina de Granada. Veréis, yo tengo varios miedos. Uno, el ascensor. Lo más gracioso es que voy en silla de ruedas. Dos, la sangre, no puedo verla. Y tres, los terremotos.
2: Ay,
12: como decía, soy de Granada.
3: Claro.
12: Un abrazo muy grande y no me faltéis nunca, por favor.
1: Ay, muchas gracias.
2: Cuidado, en Granada sí.
13: Compañía, si no hay que ir a Cádiz. Mi fobia principal es la altura.
1: La altura.
13: Lo paso muy mal. A partir de 2,5 metros, 3, ya me entra vértigo. Cuando voy a una feria y monto los cacharritos, lo paso verdaderamente mal. Sufro como nadie. Mis hijos se ríen mucho conmigo porque pongo unas caras de terror increíbles. Me tengo que montar con ellos porque les encantan a ellos, pero bueno, si es verdad que lo paso mal. He trabajado también en altura y también lo he pasado mal. Pero bueno, he trabajado. En fin, algún día lo superaré. Venga, buenos días, buen programa.
2: Acrofobia, miedo a las alturas.
14: Yo quería decir que mi agobio es cuando despega el avión. Yo soy Rafa, de Córdoba. Cada vez que despega un avión, ¡puf!, me agobio, me agarro hasta la vecina de al lado. O quien sea, un señor o una señora, me da igual. Venga, un saludo a todos.
1: Hombre, no está exenta de realidad este miedo, porque dicen que el despegue del avión es el momento más delicado, ¿no? Todo el mundo le da un poquito de jindama el tema de una vez que se sube y qué tal, dicen que...
3: Ya se estabiliza la cosa, ¿no?
1: Sí, por encima del aterrizaje, ¿eh?
2: Sí, el aterrizaje también,
1: pero el aterrizaje, si te encuentras con alguna condición climatológica de viento, una cosa rara y tal, pero dicen que, hombre, insistimos y decimos que el avión está considerado como el medio de transporte más seguro que hay, ¿no? ¿Sí? Salen miles, cientos de miles de aviones todos los días y lamentablemente pues hay un accidente cada cientos de miles de vuelos, ¿no?
3: Claro.
1: Pasa que es verdad que son muy aparatosos los accidentes, pero que no, bueno, que hay gente que es que le tiene miedo cursos para quitarle el miedo a volar.
2: Y aún así es difícil, ¿eh? Esa fobia está muy muy metida, porque el miedo a que te mueras, vamos.
1: Sí, sí.
2: Tenemos más audio, pero voy a leer un par de mensajes escritos al 670-940-200. Dice, Yuyu, soy Jesús de Alcalá de Guadaira. Yo tengo fobia a los peluqueros. Cuando voy a la peluquería sudo más que un testigo falso. Menos mal que me he quedado calvo, jaja. Y para colmo me dejo las barbas, que las tengo como una parcela abandonada. Esa es mi fobia. Un abrazo, equipo. Lo he buscado y se llama coiferufobia o barbafobia.
3: ¿Elía el peluquero?
2: Coiferufobia o barbafobia. Y luego otro dice, buenos días desde Sevilla, Triana. Yo le cogí hace 4 años pánico a conducir, salí de la piscina con mi coche y casi tengo un accidente. Mi niña chiquitita iba atrás, sentada, y desde entonces solo pensar, siquiera en retomar las clases, que me ayuden, que me entra un pánico inexplicable. Ah, y otro, que es, le da pánico quedarse solo. No le da miedo que entre nadie, pero que le quede, que quedarse solo y que le ocurra a él algo y que tenga que pedir asistencia y que no tenga asistencia, dice que le da pánico.
1: Fobia.
3: Fíjate.
1: Fobia.
2: Fíjate. Madre mía, tengo un montón, pero también habrá un montón.
1: Ay, qué cosa, que sí, cada persona...
15: Buenos días, Yuyu y equipo. Mira, lo que yo le tengo fobia es al dentista. esa mezcla entre sillón de peluquería y silla eléctrica y lo que huele eso ahí, chiquillo.
3: Silla eléctrica.
15: Me pongo malo cuando voy al dentista. Por suerte hace tiempo que no voy. Pero eso es algo que me... La verdad que le tengo fobia. Bueno.
16: Buenos días, gran equipazo. Pues yo fobia me pasa como Yuyu. Yo no puedo ya sacarme sangre. Como veía la aguja ya, es que me desmayo. No puedo con ella. Es insuperable. Y otra que también tengo es de ir al dentista. Nada más que de escuchar la maquinita, pu, pu, pu, y es que se me quita hasta el dolor de muela. Fíjate lo que te digo. Bueno, que tengáis buen lunes. Besito para todos.
17: Buenas tardes, Yuyu y compañía. Pues yo le tengo fobia a mi jefe. Y como dice Natin Cole, ansiedad, pero por tenerlo a mi lado. Qué fobia más mala, niño.
18: Buenos días. ¿Qué pasa, Yuyu, hijo?
1: ¿Qué pasa, hijo?
18: Charo.
2: Dime.
18: ¿Qué pasa, mi hermano?
2: ¿Qué pasa, hijo?
18: Y el tiquismiqui, casarme con el tiquismiqui.
2: Oh, eso digo yo. Eso digo yo. ¿Qué va a hacer con él?
18: Oye, mira, yo tengo, no sé si llamarlo fobia, llamarlo asco, fatiga, repugnante, yo qué sé.
2: ¿Fobia?
18: Al hueso de la aceituna, a la aceituna. Yo no puedo ver un plato de aceituna, no puedo ver un olivo, no puedo ver nada de eso. Y para colmo, cuando te sientas en un bar, que vas a comer, tapear, lo que sea, el camarero donde va a poner el plato de la aceituna, delante mía. Es que me tengo que levantar y me voy. Ya lo tengo un poco más controlado, o sea, ya no es... Antes sí, antes me ponían el plato de aceituna y me levantaba y me
2: detenía ahí.
18: Si tú has cogido una aceituna con que te he visto yo, con esa mano, pues esa mano a mí no me puede tocar ya.
2: Madre mía, pues sí tiene
18: olivazón. Mi mujer se come una aceituna y a mí no me puede dar un beso hasta que no, vamos, hasta que no pasen meses, vamos. Venga, adiós mi alma.
2: Adiós. ¿El aiofobia o u olivafobia, así se llama, ese miedo irracional.
3: Pues yo me voy ahí con esto, oyente, yo me como la aceituna.
1: A mí me encanta la aceituna.
3: Me encanta también. Oh. Qué cosa más buena.
1: Altramuz y aceituna, con una cervecita. Una cervecita, o un refresquito, un tintito de verano, y unas papas, unas aceitunas, y unas papas fritas, con esos almuerzos.
3: En un chiringuito.
1: Con esos almuerzos.
2: Que tú almuerzas con aceituna, espérate, paren maquinar. Que tiene una marca con aceituna, Yuyu no.
3: Con eso,
1: con esos almuerzos. A mí me encanta. La aceituna, las variedades de aceituna que hay,
3: Que tenemos aquí además, ¿sabes? De la gorda de esta para poder.
1: Como diría el Chano. Oh, qué maravilla. Bueno, vamos a hacer una paradita y ahora seguimos escuchando fobias.
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0: Buenos días, equipo.
1: Hola.
0: Aquí os voy escuchando en la radio, que vengo de vuelta de vacaciones.
1: Ay.
0: Estamos aquí escuchando, pero tengo una penita.
1: Ay.
0: Poquito se me ha hecho las vacaciones. Mira, Yuyu, ahí me da miedo las ratas. Las ratas, las ratas. Bueno, todos los bichos que corran por el suelo, así, espeluznante, me da mi miedo. Vamos, si ellos supieran el miedo que tengo yo, no corría, seguro. Ay, me da un miedo horrible.
1: Musofobia.
0: Bueno, ahora equipo, que aquí otra vez ya... Vuelta a la rutina y con ustedes siempre. Venga, besitos, soy Carmen.
2: Buenos días, Miguel desde Cádiz. Yo tengo tripofobia. Que no voy a explicar qué es lo que es porque me da, ya me pica todo de pensarlo, ¿vale? Y no es un miedo, es como un asco, es como a muchos boquetitos juntos. Mira, lo estoy diciendo, me pica todo.
1: Ay.
2: Y mi niño tiene miedo a los pájaros, pero no a los pájaros, yo qué sé, a lo mejor un gorrión, una paloma, ¿no? Sino las gallinas, ya de cierto tamaño.
3: Sí, sí.
2: Y el otro día por San Fernando, por la parte de Camposoto,
1: sí,
2: veo yo un pájaro muy grande, le harto unas farolas, digo, ¿su qué?
1: Playa?
2: Parece una silueta, de, digo, ah, será una veleta, y cuando me acerco, no, era un ibis eremita.
3: Qué bonito.
2: Lo he visto, hay una colonia en Vejé, creo que es, y este está suerte, está por Camposoto.
3: Qué bonito.
2: ¿Habéis visto cómo es un ibis eremita?
4: Yo no.
1: Hay uno, es que hay uno en Camposoto.
2: Pues imagínate el niño, ¿no?
1: Es que hay uno por allí
2: el
1: siempre.
2: El niño no quiere ni bajar del coche. Qué bicho más feo, hijo.
1: Es que hay uno por allí en las casas, hay uno que sí, además es conocido.
3: ¿Sí? Los ibis, sí, sí. Ahí por la parte de Rota, en los, yo lo he visto también en los campos de golf, hay ibis, son muy bonitos, ¿sabéis cuál es? Los ibis. Son unos pájaros que tienen así un pico tremendo.
4: El pico, ¿no?
3: Son muy, muy bonitos, son rojos.
4: Tienen unos pelos, ¿no?
1: Este, bueno, bonito Yuyu.
4: Bonito Yuyu.
1: Bonito Yuyu.
4: Bueno. Que parece el señor Barragán, que no es paro ese, Yuyu. Bueno, es que no sé si estamos viendo
3: no, el mismo, esa pero... foto que tú has sacado no es la más.
1: Es el pico rojo muy largo y casi calvo el pelo.
4: Ese bicho no se ha duchado por la mañana.
3: Bueno, pues entonces no es el ibis que yo digo. Yo he visto, ese no es el ibis rojo que
4: pero
3: yo.
4: Pero Yuyu, vaya cara, Vaya cara, está aquí diciendo qué bonito, qué tal.
3: Digo, es que bueno, yo me refiero a este ibis, a querido.
1: No, pues ese no es el cabito chiquillo que le da miedo, no.
3: Este es bonito.
4: Uno exótico.
3: Ahora, el ibis eremita parece que se acaba de levantar. Tiene los pelos.
4: ¿Cómo era? Como Boris Johnson, ¿no?
3: Como Boris Johnson.
1: Que este está por una de las.
3: Ese es feo, sí.
1: De
3: ese
1: las
3: feo.
1: Urbanizaciones de Camposoto. Nosotros sí, hemos hablado de esto en el programa del Yuyu, hemos hablado. Y que es muy. O por lo menos yo, que sí, sí, que me han dicho que es muy conocido allí el pájaro. Vamos, que.
4: Pero está mira, allí, pues, mira qué más. Por favor.
1: Uy, ese pico. Uy, ese pico. Ese pico doblado para abajo. Oye, yo puedo leer, aunque sea algo aquí que nos han enviado al 670-940-200. Es que, claro, me dice mi fobia a los roedores en general y a la rata en particular. Luego otro dice, Yuyu, el peor miedo es haciendafobia.
4: Oh.
1: O si
4: no,
1: que te lo digan anda los que, autónomos.
4: Anda que no, anda que no. Y los viernes, ¿eh? Que vaya tú a mirar el buzón, ¿eh? Y te encuentres...
3: Los primeros, pues ya ni los primeros de mes, entre Hacienda y Seguridad Social, los 28 de mes te pego unos picotazos. ¿Eh?
1: Pues era el ibis eremita. Ese pico para abajo da mala suerte, ¿eh?
4: Uy, qué barbaridad.
1: tenemos mucho audio.
5: Hola, Yuyu, buenos días.
3: Buenos días.
5: Hola. Pues mira, mi fobia es muy fácil. Creo que es la fobia de casi todo el mundo. Miedo a las cucarachas.
1: Ay,
5: es
1: sí.
5: Miedo, asco, pánico, no sé cómo describirlo.
3: Todo.
5: Cada año que pasa voy a peor.
3: Todo.
5: Intento soportarlo, pero la verdad es que me puede.
1: Fobia.
5: Este bicho tan repelente, yo siempre digo lo mismo. ¿Cómo se puede venir para ti ese bicho y tú salir corriendo, ¿no? Cuando se viene en la calle y lo ves tan ligero. Tengo ya la experiencia de dos vacaciones seguidas, el año pasado y este,
1: bueno,
5: cuando he alquilado apartamentos en la playa. El año pasado me encontré un apartamento un poco más viejo de lo que se veía puesto en la publicidad y tuve la mala suerte que los 15 días salían cucarachas de la cocina. Y era cosa mala, eran cucarachas que eran, vamos, cocodrilos. Y se pasaba súper mal porque, claro, por las noches salían. Bueno, eso sí que era miedo y fobia.
1: Blatofobia.
5: Y este año he tenido mala suerte, pero a la vez buena, porque eran crías. Eran crías en un apartamento diferente.
3: Dentro de lo malo.
5: Son cerca de la playa y al final, bueno, serían pequeñitas, ¿no? Y entonces, bueno, todavía, como yo digo, el año que viene no lo voy a alquilar ahí porque
1: no,
5: sé
1: por
5: que
1: favor.
5: Salen más grandes.
1: Por favor.
5: Lo intento soportar, pero me puede. Voy paseando por el paseo marítimo, las veo aparecer.
3: Tomándose una cerveza.
5: Y es que es superior a mí. Así que nada. Intento combatirlo, pero no puedo. Un saludo.
3: Yo creo que las cucarachas, hay cucarachas que también veranean todos los años en el mismo apartamento.
4: Vuelven, ¿no?
3: Vuelven, son las mismas.
4: Oye, no hay
3: pasa la misma quincena que tú.
1: Yo te voy a decir una cosa. Mi marido la ha desarrollado. Bueno, en mi casa ahora, bueno, hemos tenido que fumigar y claro, llevamos dos veces hacerlo. Al año. Bueno, pues Jesús, el año, este año tocaré madera, yo llegué nada. Uh-huh. Pero el año pasado, cuando volvimos de la baja, claro, yo me incorporé después de la baja porque me cogió en San Fernando. Bueno, uh-huh. cuando volvimos,
4: ¿te encuentras
1: si
4: ahí?
1: No había 30 cucarachas y habíamos uh-huh. fumigado 30 cucarachas, fuimos recogiéndolas en el recoge. Eso fue, pues, de verdad. Charo, y mi marido ha desarrollado una blatofobia de esto.
4: A mí lo que me ha pasado, a mí de vez en cuando me encuentro alguna en mi casa, ¿no? Y pero lo que me ha pasado este verano en varias ocasiones es que estoy cenando en una terracita de verano, sí. ¿sabes?
1: Y viene para mí.
4: Pero es que la última vez me pasó uno cerca y digo, menos mal que no venía para mí, parece que las atraigo. Y se subió al árbol, tenía ya al lado un árbol, se subió por el tronco, Charo, que se tiró a la mesa. A mi plato, además.
3: ¡Horror!
1: ¡Ay!
4: Menos mal.
1: Es que te conocía,
4: mi acompañante.
3: A mí la cucaracha, hombre, me dan un poco no de reteluco, pero...
4: pero tampoco.
3: Pero no. La cucaracha yo cojo la chancla y vámonos, que nos vamos.
1: Yo las salamanquesas.
3: A mí, por ejemplo, la salamanquesa me da mucho más pavor. Yo sé que no hacen nada, pero su simple visión me da repeluco. A mí se me eriza el vello.
4: Se comen los mosquitos, hombre.
3: Sí, pero yo prefiero que haya mosquitos.
4: Es como un camaleón la salamanquesa.
3: Yo esa salamanquesa, yo como entro una salamanquesa gorda en mi casa, si es de la chiquitita...
1: chiquitita también, yo no puedo.
3: En Jerez le llaman Currito Núñez.
4: ¿Currito Núñez por qué?
3: No sé, le llaman Currito Núñez, le llaman a la salamanquesa.
4: Mi madre la llamaba Catilla, la gorda.
3: Y si son de las pequeñitas, que deben encontrar alguna en mi casa, pero como entre ya una gorda terciadita, a mí se me eriza el vello.
1: Bueno, yo, claro, tiendo ahora, hago las lavadoras y tiendo pues a media tarde noche, muchas veces pues por el calor, ¿no? Para que no se me... Bueno, pues si vierais cómo salgo yo al patio.
4: ¿Cómo sale?
1: Mirando a ver, y como yo...
4: Como si tuviera Franco tiradores por ahí.
1: No puedo. Y hay algunas que son...
4: bien despachadas. ¿Y la cola?
1: La época dinosaurio.
4: Además, si le da con la escoba que se le cae la cola y queda la cola por ahí dando sarto.
3: Lagartijo, gran torero lagartijo.
1: Ay, que me pica. Mira, ya me está picando el cuerpo.
4: Está picando todo.
1: No, me pica todo.
4: Hay que ver cómo soy.
6: Buenos días, equipo. Vamos aquí desde Toro Perojil. Fobia es que abra el buzón y te encuentre una carta con la ventanilla negra. Eso sí que es fobia. Sobre todo cuando te tiras todo el día trabajando en la carretera. Venga, feliz lunes y vamos, si se termina ya el mes de agosto, que se está haciendo muy largo.
1: Ay, oh. Ay, Yuyu, por Dios.
4: Siempre con lo contento.
3: Ha sido ese largo, sí. Sin furbo, menos que ya ha empezado.
1: Ay, Yuyu, por Dios, en serio. De verdad, ¿eh?
3: Pero vamos a ver. Porque el mes de agosto con fútbol se hace menos largo por una sencilla razón. Porque cuando hay objetivos en el horizonte, el tiempo pasa más rápido.
4: Claro.
3: Parece una tontería, pero no lo es.
1: Entonces nosotros
3: yo
1: no
3: siempre
1: tenemos
3: he dicho mi teoría, por ejemplo, de que la temporada que empieza ahora de radio, que va de septiembre a diciembre, uh-huh. esos meses se hacen muy largos, uh-huh. porque no hay nada en medio, no está parcelado, es mi sensación. Tú empiezas en septiembre y no hay nada hasta Navidades.
1: Bueno, este año empezamos en agosto.
3: No, bueno, pero entiende lo que te quiero decir. Tú empiezas en septiembre, octubre, noviembre, diciembre. Son 4 meses los que no hay nada. Sí, hay un puente en diciembre, hay un puente del 6 y el 8,
4: y el octubre,
3: pero no hay nada. Ahora, tú empiezas en enero. Vienes de enero, el 10 de enero, entre una cosa y otra, cuando han acabado los Reyes, son el 7 o 8 de enero. 20 días después tienen los carnavales. Después, de 40 días después tiene la Semana Santa. Después tiene la feria o la que sea. Y luego ya el verano. Y está todo tan parado. Parcelado, que como hay objetivos cada 20, 40 días, pues el tiempo se te pasa más rápido. A mí se me pasa mucho más rápido la temporada de enero a junio, uh-huh. salvo el último mes, que ya se hace cuesta arriba y no ves la llegada, pero se me hace mucho más rápido esos 6 meses que los uh-huh. 4 anteriores. Uh-huh. Qué curioso.
1: La idea ya,
4: Sí, porque ahora es la vuelta al cole, ahora quiera que...
3: Y ahora pasa igual, ahora con el fútbol, la semana que viene, el sábado juega el Sevilla, el Betis, no sé cuánto, y como está todo parcelado, ¿eh? Pues...
4: Ya hay objetivos para vivir, Charo. Ya,
1: y para vosotros, claro, yo no sé, mi vida es un asco.
4: ¿Cómo eres, hija? ¿Cómo
1: eres? Mi vida es un asco, no tengo objetivos.
7: Buenos días, Yuyu y compañía. Pues hay un truco para las cucarachas. Eso es porque tenéis el desagüe de la lavadora abierto, o bien el de la lavavajilla, o los tapones. Ya. O en este caso, las válvulas de los lavabos, no las tenéis cerradas. Si tenéis todo cerrado y sin ningún agujero abierto, no hay ni una cucaracha, te lo garantizo, porque yo no tengo ni una en mi casa. ¿Qué? Llevo ya años sin cucaracha.
4: Eso es verdad.
1: Bueno, gracias, pues depende. Gracias.
8: De Málaga,
3: depende.
8: Pues aunque os parezca mentira, yo tengo fobia a la playa.
1: Anda.
8: Es superior a mí. lo que siento, lo que me entra por el cuerpo, el calor, el asco que me da la arena, la fobia que me da meterme en el agua. Es así, no voy a la playa, no me gusta bañarme, me da, la playa me da mucho asco y me da mucha fobia. De pequeña, ¿no? Pero desde hace unos 15 años para acá es superior a mi pata.
1: Talasofobia.
3: Esto que yo decía antes, que este señor que nos da el consejo de las... Es verdad que los fregaderos, cuanto más limpio estén, si dejáis restos de comida y eso, pues las cucarachas acuden. Claro. Hay que dejarlo todo lo más interesante y limpio posible. Pero las cucarachas salen. Mira, yo este año no es que yo es que este año no tuviera especialmente cucarachas en casa.
4: Menos mal.
3: Muchas, ¿no? Pero salieron 4 o 5, así esporádica, y decidimos fumigar. Hemos fumigado los lavabos. Hemos fumigado los retretes, hemos fumigado las arquetas. Y salen cucarachas a la música de Paquito el Chocolatero.
1: ¿Y cuando te vas?
3: Las cucarachas. ¡Hey! ¡Hey! Y salen.
4: Con la antenita, salen.
3: Igual. Y cuando eso es, las cucarachas cuando tienen que salir, eso. Salen. Es verdad que cuanto menos porquería se deje, si deja los platos sucios en el fregadero y tiene más posibilidad de que salgan, ¿no? Pero bien. Que incluso fumigando y teniendo eso, hay cosas que son inevitables y algunas se te escapan, porque salen incluso por los conductos de la ventilación, salen por todos lados.
4: Por la ventana. Claro. Yo estaba durmiendo una vez antes en otra casa. Y me desperté y se me metió por la ventana, que lo único que
3: de repente una. Y este año no ha sido de los peores. Yo no he tenido este año cucarachas en casa. Muy esporádica.
4: Pero fumigaste el año pasado,
3: ¿eh? No, hemos fumigado este año. A inicio de verano.
4: Claro, muy bien. Sí. Que lo de la playa.
1: Talasofobia. Miedo al mar. Ahí lo tenía aquí.
4: Porque hay mucha gente que tiene miedo en meterse al mar y que le muerdan los pescados los pies, ¿sabes? Que va a pensar que hay tiburón y cosas así.
1: Bueno, si vemos el caso.
4: Brad Pitt tiene ese miedo.
1: Sí, Brad Pitt que se cuide, que no se cuide. Le tendría que tener miedo a otras cosas también, Brad Pitt. Anda. Bueno, que tenía una adicción y ha vuelto a recaer. Es lo que la última noticia que tenemos de Brad Pitt.
4: Es verdad.
1: Brad Pitt, bueno, lo ha dicho él. Adicción al alcohol. Y dice que tras 7 años limpio, pues ha vuelto a caer. Y ya salió Angelina Jolie diciendo, claro, más o menos. La cabra tira al monte. Algo así. Eso en español traducido.
9: Muy buenos días. Saludos. Soy Gabriel de Málaga. ¿Fobia? Pues yo tengo fobia a los médicos. Yo entro a un médico y veo las batas blancas, las jeringuillas, la aguja. Yo cada vez que tengo reconocimiento médico en el trabajo, intento poner muchas excusas. Pero no, es que no puedes, porque lo paso fatal.
10: Bueno, buenos días. Aquí Juanca Sevillano, viviendo en Málaga.
3: Buenos días.
10: Bueno, tengo que contar una anécdota poco romántica, mezcla fobia de una chica. Yo volaba, tuve un tiempo trabajando en Bilbao y volaba los lunes, volvía los viernes, y en un vuelo en el aeropuerto ya había una chica que me sonaba un poco, y ya en el vuelo curiosamente le tocó conmigo y le tocó al lado mío. La verdad es que me sonaba mucho su cara. Y resulta que la vi muy nerviosa, porque ya anunciaron que habían tormenta eléctrica. Y que bueno, probablemente podíamos tener un poco de turbulencia. Yo al verla tan nerviosa, pues le pregunté, oye, que te ves muy nerviosa. Y me dijo, me confesó que tenía miedo a volar, y más con ese mensaje, ¿no?, de que habían dado. Bueno, pues digo, pues no te preocupes, mi hermana, que yo te voy a hacer pasar un vuelo divertido. Cosa que empecé con mi tontería, empecé a reírse.
1: Hay una película de eso, Frenchies.
10: En el vuelo pues me dijo que si no me importaba bien de ir a la mano, porque tenía miedo a la muchacha. Digo, pero que no me importa, dame la mano. Total, que conectamos muy bien. Al final me sonaba de cara porque era una chica que hacía un programa de televisión y tal, que no tampoco voy a decir nombre ni nada. Pero bueno, fue curioso la conexión que tuvimos. Llegamos a destino, yo tenía equipaje facturado, ella se esperó conmigo. Le encantó que nos conociéramos y tal. Y yo me quedé enganchado. Digo, esta chica, vos. Yo la semana que viene, si está trabajando en un programa de televisión los fines de semana, probablemente nos coincidamos de nuevo. Total, ¿qué es lo que hice? Me fui al Corte Inglés y compré un libro para que habla de eso, del miedo a volar, que había escrito un piloto de Iberia. Bueno, se lo compré y se lo dediqué. Llegué allá al aeropuerto y me la encontré. No, ya cuando le di el libro se lo regalé, la chavala loca perdía. Cuando nos montamos en el avión, habló con la azafata y el chaval que estaba a mi lado lo levantó y se sentó a mi lado. Bueno, una historia interesante, tuvimos un tiempo de romance, quedamos muy bien y bueno, fue una aventura, una historia bonita y la quería compartir. Ahí lo llevas, compañero, buen día. Muy arriba, bien. Arriba la tostada.
4: Ole.
1: Este hombre estaba volando.
4: En el avión, ¿no? Seguía el avión ahí.
11: Pues buenos días, Yuyu y a todo el equipo. Yo le tengo pánico, asco y de todo lo malo a las aceitunas.
3: Otros.
11: Porque desde niño conozco gente que también le pasa lo mismo, pero es que no puedo ni tocarla. Sin embargo, el aceite me encanta. Me tomo mi buena tostada con aceite, pero las aceitunas es que no puedo ni verla, de verdad. Claro, es decir, curioso. Que son los frutos con hueso dentro. Uh-huh. No lo sé, pero es que... aversión total. Un saludo.
12: Buenos días. Pues mira, yo entré a trabajar en una residencia de ancianos hace un año y medio. La residencia está a tomar por culo en lo alto de la Sarquía.
1: ¿Cómo se diga?
12: Y yo, mira, tiene una cuesta que es solo de un sentido. O sea, el que baja se tiene que quitar, en fin. No es sitio para la mente porque están los mangos, una locura. Entonces yo he tenido una fobia que me moría. Yo me ponía a temblar, a mí se me subían las pulsaciones. Y yo decía, esto yo dejo el trabajo porque yo aquí no, esto me va a costar a mí la salud. Pero mira, después de un año y medio, la cosa se ha ido calmando. Yo ya subo con menos ansiedad, pero todavía la continúo la ansiedad. Pero bueno, parece que me estoy acostumbrando. Igual cuando me jubile ya, pues ya se me ha quitado la ansiedad. Buenos días.
13: Buenos días, Yuyu y compañía. Yo le tengo fobia a los mosquitos. Como escuche uno, ahí está el tío, de cacería. Y otra fobia a discutir con mi mujer, que cada vez que discuto pierdo.
14: Y a Pepa de Málaga. Lo que me pasa a mí no sé definir lo que es.
1: ¿A ver?
14: No sé si angustia, no sé lo que es. Yo que me ven, lo siento. En el metro, en el autobús, me niego. Le doy las gracias, por favor, que no.
3: Que te dejen
14: no
3: el sitio del autobús.
14: De verdad que yo estoy bien de pie. Porque de pensar que me tengo que sentar en el sillón calentito, que me deja...
4: De antes.
14: El que me lo ofrece, madre mía, eso no lo aguanto yo. Yo no prefiero quiere. Ir de pie hasta que se enfríe el sillón, vaya. Es que no da tiempo que se sienta otro. Bueno. A eso es lo que no puedo remediar. Venga, buenos días.
15: Buenos días, Yuyu y compañía, Ricardo de Chauchina. Mira, yo la fobia más grande que tengo, de verdad, que es que una cosa que es que no puedo soportar. De verdad que es que no puedo, yo no sé por qué. Que es que todavía no lo entendí desde que lo explicaba. La fobia, a ver si alguno me lo puede decir, cómo se puede llamar. La fobia de la cartera vacía. La cartera vacía, de no tener dinero. A ver si alguno me lo puede decir.
1: Crometofobia o ansiedad financiera extrema.
3: Ajá.
1: Crometofobia, ya lo de la cartera ya.
3: Ubriquefobia.
1: Ubriquefobia.
3: No fobia, ubrique. La cartera de ubrique vacía.
16: Aquí Víctor de Sevilla. Yo no sé si le pasa a alguien más, pero yo tengo fobia intermitente. Bueno, tenía, porque ya me encanta. Yo tenía caracolofobia. Ahí está. Yo de chico, a mí me encantaban los caracoles, después unos años que no, otros que sí, otros que no, y era como fobia, miedo, fatiga, yo qué sé. Venga, buenos días.
1: Se llama moluscofobia o blenofobia, fobia a las cosas viscosas o babosas.
4: Como la gamba también.
1: La gamba no es viscosa. La gamba tú la...
3: Viscosa pero sabrosa, como decía el Rey León.
1: Viscosa, hombre.
3: Timón y Pumba cuando se comían los insectos.
4: Anda que no, anda.
3: Viscosa pero sabroso.
1: No más que pensando en la comida. Lo de la comida.
3: Muchísimas gracias a todos los que nos habéis mandado vuestros audios y vuestras respuestas también escritas, porque hay muchos mensajes que se nos han quedado, pero nos tenemos que ir hoy un poquito antes porque
1: Charo,
3: empieza la Feria de Málaga. Empieza la Feria de Málaga. Y tenemos que darle un abrazo y saludar como se merece a la gente de Málaga y de la Costa del Sol.
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0: Bueno, ¿sabéis que una de las citas ineludibles del mes de agosto pasa por la Feria de Málaga?
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2: Y quienes no van a faltar son los Hortigosa, vamos, José Manuel y Emilio, que esta noche van a ser los encargados de cerrar la gala de elección de la reina y mister de la feria. Y donde van a hacernos bailar y disfrutar, eso sí, pa' fuera.
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0: José Manuel, Emilio, buenos días.
3: Buenos días.
4: Muy buenos días, don Yuyu.
0: Bueno,
4: y compañía.
0: Aquí.

0: y llega, como estamos tan abiertos al turismo, ¿no?, desde toda la vida la ciudad de Málaga, pues bueno, te puedes encontrar a cualquier personaje, persona y eso, sobre todo pasarlo bien. Porque aquí la alegría se derrocha por cada rincón de la ciudad, con mucho vino, vino típico de Málaga, el Cartojal, por ejemplo, que en estas fechas es el más típico, ¿no? Y eso, mucha música, mucha alegría y sobre todo compartir con las puertas abiertas, ¿no?, cada rincón de la ciudad y de esas casetas.
1: ¿Vosotros sois de los que vivís la feria hasta que el cuerpo aguante o ya con los años ya se tomó una copita y para casa?
0: La copita ya uno está ya.
1: No, pero viejo no, pero que eso no pasa. Eso nos pasa a todos, que las ferias de juventud y los carnavales de juventud, eso aguantaba uno hasta las 8 de la mañana, se duchaba y se iba a trabajar, y eso lo hacía uno con 20 años ya.
2: Sí, eso no está pasando, creo yo. Claro. Cuando uno además va a la feria y pasa por algunas casetas, escucha la música de reggaetón y dice, uy, ¿eso qué es? Claro.
3: Es que como, mira, yo prefiero escuchar a los Ortigosa y escuchar, de verdad, estoy en eso, sí que soy un poquito grinch también. Bueno, en las ferias me gusta escuchar sevillana, rumbita. Sí. El reggaetón para otros momentos, ¿no?
0: Lo suyo.
3: Hay
1: momento para todo.
4: Y el reggaetón lo puede escuchar todos los días.
1: Pero vosotros habéis vuelto con una canción que se llama Pa' Fuera, ¿no? Que es esta que estábamos escuchando.
2: Sí, Pa' Fuera es un tema que viene en el mejor momento, quizás para hacernos pues resurgir y tirar para adelante, porque hace precisamente mañana era 3 meses que se fue nuestro padre.
1: Oh, vaya.
2: Y llega en un momento pues clave, ¿no? De decir, Pa' Fuera las penas y que tiras para adelante, y mi padre, que era tan positivo, pues le gustaba que tiráramos para adelante, y la música es una forma de evadirnos de esos problemas, de esos malos momentos, malos recuerdos, y acordarnos solo de los buenos momentos y tirar para adelante, que la vida solo es una, y da la gracia que estamos vivos cada mañana.
3: Menudo homenaje. Totalmente. Oye, pues vamos a rendirle homenaje a vuestro padre y a todos aquellos seguidores con vuestra música, ¿no?
0: Vale, vaya a cantar. Vamos allá un poquito.
2: Venga, pues hacemos el tema, ¿no? Para afuera un poquito.
3: Vámonos para afuera.

0: esas penas para afuera.
1: Bueno, qué bien suena eso. Qué bien.
2: Oye,
1: suena
2: asegurarnos ya, que no era el CD, que no era un disco. Esa, erais vosotros en directo, que claro, yo estaba, bueno, en Málaga, en el estudio de Málaga.
3: La calidad,
2: no sé,
3: vamos,
2: madre
3: de
2: mía.
0: Ya está ahora, ¿eh? Ya está
2: ahora.
3: Más mérito, y más los que no saben en qué día llevan de mérito.
0: Y porque anoche nos tomamos una copita, como dice el Yuyu, nos tomamos una copita, pero una fue nada más.
1: Ya estas edades, todo lo que sea tomarse menos la atención, ya hay que tomarse lo que sea. Todo lo que sea no tomarse la atención es una ventaja. Oye, vosotros tenéis la complicidad de ser hermanos, ¿no? Hay mucha gente que dice que la familia está muy bien, pero hay gente que dice, ya mi hermano lo quiero con locura, pero yo no trabajaría con él. ¿Vosotros cómo lleváis eso de trabajar juntos siendo hermanos?
0: Bueno, de momento no nos hemos metido mano, ¿eh?
1: Bueno, eso ya está ahí. Oye, y cuando hay alguna discusión musical entre los dos, ¿quién es aquel que acaba diciendo, bueno, Quillo, haz lo que te haga?
3: A ver.
0: Pues bueno, a ver, mi hermano dice que yo hablo mucho, que mando mucho, pero vamos, yo muchas veces me las trago.
4: Yo le mando una foto esta mañana de la ropa que me va a poner. Dice, pues yo me voy a poner una camisa manga corta de flores. Digo, ponte lo que te dé la gana.
2: Oye, pues mira,
0: porque en la feria, en agosto, la feria, las flores quedan muy bonitas, ¿no?
3: Queda muy bien.
4: Oye, cada uno que vaya como quiera, no vamos a ir como ordodinámico, ¿no?
2: Oye, José Manuel, Emilio, vamos a poner malagueño, que soy de Rincón de la Victoria, vamos a poner en un brete. Venga, feria en la ciudad o la feria en el Real, ¿por dónde tiráis vosotros más? Venga, ahí vamos a poner.
0: Yo siempre el centro.

0: centro. A mí centro, siempre, ¿no?, me ha encantado el centro, porque además Málaga fue una de las ciudades que apostó por la Feria del Centro. Sí. Y de hecho vamos al centro, y donde más a mí me gusta más el centro.
1: Sí, yo creo que la Feria de Día en el centro se creó en Málaga y de ahí sí. Se ha ido copiando a otras ciudades, ¿no?
2: Mm. ¿Y os gusta? ¿Sois más de Feria de Día o de Feria de Noche?
0: De día.
1: Ya de día.
3: De día, de día.
4: Pero
3: de
4: por,
3: día.
4: Por la edad,
2: eso sí es un indicador, ¿eh?
0: Bueno, no, por la edad y siempre, siempre de día, es verdad que... Yo recuerdo la Feria de Málaga en una de las calles céntricas, calle Carretería, que se llama, que claro, estoy hablando hace muchos años, hace 30 años, cosas así, que, o más, ponían carretas, o sea, la gente de Málaga, grupo, organizaban carrozas, lo que son carriolas, ¿no? Tipo como en el Rocío, y eso era un espectáculo, ver toda esa calle llena de carriolas, y tengo muy buenos recuerdos
1: de
0: eso, ¿no?
1: Antiguamente era la romería de la ofrenda a la patrona, era así, eran con carretas también de bueyes.
0: Y luego los verdiales, aunque los verdiales sí que se conservan todavía, esas pandas que van por el centro tocando, que es uno de los raíces, ¿no?, de Málaga, estos cantes por verdiales.
2: Bueno, esta noche tenéis, estáis anunciado para esta gira, para la gala de la elección de la reina y mister de la Feria de Málaga, que va a ser a las 12:30, si no me equivoco, y el resto del verano, ¿cómo se os presenta?
0: Bueno, subimos ahora a Ciudad Real este fin de semana, a Membrilla, luego a Tomelloso. Estamos en Trigueros, en Huelva, el 30 de agosto. ¿Qué más? En septiembre ya estamos en Padul, el 19 de septiembre.
5: Para ahí.
1: Y ya tenemos 4 fechas de Navidad.
5: Madre mía. Dale. Madre mía, madre mía.
2: Hay como los décimos de Navidad, ¿eh? Ya, lotería, ¿eh? Ya en verano y pensando en las Navidades.
5: Oye, claro, entonces dejáis la feria ya mismo, así. Vuestra feria de Málaga, ya la dejáis porque tenéis una agenda repletita.
0: Sí, tenemos cositas. Tenemos también alguna cosa privada ahora entre semanas esta. Y bueno, pero vamos a aprovecharla hoy, ¿eh? Invitamos a todos los andaluces, a todos los que nos oyen de todas las partes del mundo,
1: que se acerque
0: a la portada esta noche y si no, al resto de días, porque tenemos toda la semana, ¿no?, de feria aquí en Málaga.
5: Hasta el 22.
2: Bueno, José Manuel y Emilio Los Ortigosa, muchas gracias por habernos atendido, que disfrutéis mucho de la Feria de Málaga, que es una tremenda feria para disfrutar, cuidadín ya con la
5: con la edad, seguro.
2: Y que disfrutéis y que hagáis disfrutar a la gente esta noche.
0: Bueno, seguro que sí, siempre un placer y muchas gracias a vosotros por hacernos ese hueco.
1: Muchísimas gracias.
2: Un abrazo a los dos.
0: Yuyu.
5: Oye, qué bien terminar con música esta. Sí. Yo es que en la primera hora, la segunda, yo ya estoy perdida, Yuyu.
2: Pues está en la segunda hora. Porque
5: la segunda hora, vale.
2: Segunda hora, porque hemos empezado, la primera solamente tuvo media, pero es la segunda hora de programa.
5: Vale.
2: Empezábamos a las 9:30, llegamos a las 11, ahora llega la información y enseguida volvemos y con muchas más cosas hasta la 1 de la tarde aquí en la mañana del verano, empezando la semana como Dios manda.

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6: La Guardia Civil ha activado un amplio dispositivo de seguridad y búsqueda para la localización de los dos hombres que dispararon anoche en Isla Cristina, matando a una mujer embarazada, a su madre y a un menor de 16 años que, según la Guardia Civil, no tiene nada que ver con esta familia. Sí es familia el joven de 18 años que está hospitalizado en estado grave. Según la principal hipótesis, es un ajuste de cuentas entre bandas de narcos. Los autores abandonaron poco después la moto en la que huyeron y le prendieron fuego. A raíz de este tiroteo, la Asociación Unificada de la Guardia Civil denuncia la falta de inversión por parte del Gobierno Central para reforzar los medios de los cuerpos de seguridad del Estado ante la subida del narcotráfico en la provincia.
7: No se ha notado nada los refuerzos esos que dice, que lleva desde el 2018-2019 un plan específico contra el narcotráfico en la provincia. Por desgracia, y a las pruebas nos remitimos, que no es verdad. La sensación de impunidad y la sensación de aumento de la delincuencia es palpable.
6: Salud acaba de confirmar 4 nuevos casos de virus del Nilo en la provincia de Sevilla y por primera vez uno en la provincia de Huelva, en la localidad de Hinojos. Pilar González.
8: Los nuevos casos se han registrado en los municipios sevillanos de Almensilla, Coria del Río, Dos Hermanas y Villamanrique, y un quinto caso en Hinojos, que limita con Villamanrique pero está ya en la provincia de Huelva. Con esto son ya 43 los casos de virus del Nilo en personas, 42 de ellos en Sevilla, 29 con síntomas leves, 14 han desarrollado enfermedades neurológicas y una persona, un hombre de 72 años, falleció en Dos Hermanas.
6: Más cosas, la ministra de Sanidad, Mónica García, ha lamentado que el gobierno de Ceuta no haya habilitado aún espacios seguros para albergar a los migrantes y tener una situación de salud pública controlada, como se hizo en 2021. Lo ha dicho en Televisión Española después de que el presidente ceutí, Juan Jesús Vivas, haya reprochado que el Ejecutivo no ha estado en la emergencia.
9: Falta de respuesta por parte del Gobierno de la Nación. Y también insisto, me duele muchísimo decirlo, pero creo que es evidente.
10: A mí también me duele que el Gobierno de Ceuta no haya estado lo suficientemente ágil como para que estas imágenes se hubieran podido minimizar. Migrantes en la calle versus migrantes atendidos en lugares como sí se hizo en el 2021.
6: Esta mañana Pedro Sánchez se ha reunido por videoconferencia con 7 de sus ministros, pero no con la de Sanidad, con Mónica García, precisamente para tratar sobre la crisis migratoria en Ceuta. Y en Málaga, los 300 clientes del Hotel Espiri de Benalmádena han sido evacuados esta noche a causa de un incendio. Se ha producido en la segunda planta. El ayuntamiento ha confirmado que no se han registrado daños personales. 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
11: Y en este momento tenemos 25 5 grados de temperatura en Granada capital, hoy con el cielo con intervalos de nube alta y la posibilidad de tormentas ocasionales o chubascos, incluso localmente fuertes durante la tarde. Hay aviso amarillo en la cuenca del Genil por altas temperaturas desde la 1 hasta las 9 que podrían rozar los 38 o 39 grados. Este año se cumple el 90 aniversario del poeta del asesinato del poeta y dramaturgo granadino Federico García Lorca. La Diputación de Granada realiza un acto esta tarde en el Parque Federico García Lorca de Alfacar. El homenaje es un año más extensivo a todas las víctimas de la Guerra Civil. Por cierto, también este lunes Federico García Lorca regresa simbólicamente a las calles de Madrid 90 años después de su asesinato a través de una acción performática titulada Saca Nocturna. Y mañana martes tiene lugar una nueva edición de la marcha conmemorativa conocida como El Último Paseo. Se trata de un homenaje a Lorca y a todas las víctimas del fascismo recreado simbólicamente en el camino trágico que recorrieron antes de ser asesinados. Más asunto, el turismo no solo es por tierra, también por aire o por mar. De hecho, el puerto de Motril afronta el tramo final de un verano récord de cruceros, con 23 buques y más de 47.000 pasajeros entre junio y septiembre. Y se pone en marcha un verano más el programa de la Junta que busca el uso sostenible de Sierra Nevada con el servicio de interpretación de las altas cumbres. Este servicio permite a los visitantes acceder a determinadas zonas de alta montaña mediante recorridos guiados que contribuyen a ordenar el uso público y a sensibilizar sobre la importancia de proteger este entorno. Y Baza, la localidad de Baza, se ha convertido este fin de semana en punto de encuentro de cultura con su Festival Internacional de Folclore, que ha cumplido nada más y nada menos que 40 años.
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0: Bueno, vamos a empezar esta segunda hora de la mañana del, esta tercera hora de la mañana del verano con música de nuevo.
1: Y una mejor
0: es que es la música, Charo, para empezar el fin de semana.
1: Mira, terminábamos la anterior yéndonos a Málaga, porque está la feria de Málaga, disfrutón ahí, todo el mundo.
2: De noche y de día.
1: Qué
2: gana tengo yo de ir.
1: Yo también tengo que reconocer que soy más de día, ¿eh? A mí me gusta de día. Pero bueno, tengo que volver a Málaga, a ver si algún año no trabajo en el centro de la ciudad.
2: Yo me encantó.
1: Pero ahora nos vamos hasta Córdoba, porque la música que escuchamos nos llega desde Córdoba gracias a una joven artista que poco a poco se está haciendo un hueco en el panorama musical de nuestra tierra, vinculada al mundo del flamenco y al grupo Los Senderos del Arte. Lucía Armenta cuenta ya con trabajos propios como Caja de Sorpresa o Lenguas de Tijera. Saludamos, como digo, a Lucía Armenta, que viene acompañada por el guitarrista Juan Calahorro.
0: Lucía y Juan, ¿qué tal? Buenas tardes.
3: Muy buena.
0: Buenos días. A partir de las 12 estamos ahí a medio camino. Lucía, ¿cómo estás?
3: Muy bien, ¿y vosotros qué?
0: Nosotros encantados de hablar contigo. Oye, cuéntanos de dónde viene esta pasión por la música y especialmente por el flamenco.
3: Pues mira, vengo desde muy chiquitita, canturreaba algo por ahí. Pero desde los 14 años mi madre me dijo, dice, le voy a mandar un vídeo, me hice un vídeo, me acuerdo perfectamente, en el salón de mi casa.
0: Ajá.
3: Me hizo un vídeo y dice, yo se lo voy a mandar a Juan. Digo, venga, a ver qué pasa. Y Juan cogió y le dijo, bueno, tráetela un día que la veamos. Y ya pues desde los 14 añitos estoy a su era.
0: Qué bien. Y además de tu carrera en solitario, formas parte también de Los Senderos del Arte, ¿no? Donde
3: sí,
0: ponéis banda sonora a esos momentos especiales de mucha gente. Cuéntanos cómo es este proyecto y que, y bueno, a ver.
1: Sí, ¿qué significa trabajar con Juan? Porque Juan está ahí también, ¿no?
4: Ah, buenas tardes.
1: Hola, buenas. ¿Qué está ahí, que no?
4: Soy un número fan del Yuyu.
1: ¡Anda,
0: hombre,
1: mira!
0: ¡Qué maravilla, Juan!
4: Seguidor de muchos años.
1: Ya, pues mira,
4: no,
1: qué bien.
4: Me dijeron y no, ni lo pensé. Digo, yo tengo que estar y escuchar eso. Y por lo menos escucharlo, ¿no? Por lo menos, porque para mí es un grande.
0: Qué maravilla. Pues muchas gracias, que Juan. Tú también llevas muchos años dedicado a la música, ¿no?
4: Pues mira, yo me dediqué a la música porque te voy a hablar de tú.
0: Hombre, claro, por favor.
4: Porque yo empecé a dar las clases a las nenas de vocalización, de cómo respirar, de cómo trabajar el estómago.
2: Eso es fundamental.
4: Porque resulta de que es que en el gremio este que estamos, antiguamente no se quería enseñar porque si no te quitaban el puesto.
2: Ah, ¿sí? Claro.
4: Y yo pues me dediqué a enseñarlo, a decirle de que para pasarlo bien no hace falta nada más que una guitarra templada, no hace falta pues perder las papeles ni nada. Y todo, que tuvieran su cimiento y que supieran que la música es más de lo que se vende.
1: Porque tú has creado también Los Senderos del Arte, que es donde Lucía también forma parte y que le cantáis. ¿A cuántos eventos le cantáis? ¿Qué os piden?
4: A todos lados donde nos llaman, que si hay que colaborar con el cáncer, que si hay que colaborar, a todos lados donde nos llaman, estamos ahí porque la música mueve montañas.
1: Pues sí, pues
4: y,
1: sí.
4: Y es el futuro de todas las enfermedades.
1: Pues sí. ¿Y qué es lo que más os piden? Pues a la hora del evento, ¿qué es lo más? ¿Qué tipo de estilo musical que os piden?
4: Pues nos piden cositas de Manuel Carrasco, cosas de esas, transformar flamenquito, de Fito, ¿no?
3: Fito Fittipaldi.
4: También, que cantamos por rumbita. Y sobre todo ahora hace poco, que os vamos a dar una pincelada, hace 30 años de Rocío Jurado y hicimos un homenaje a Rocío Jurado, en el cual la Gloria, su hija, Gloria Camila, nos apoyó. Y estamos muy satisfechos del trabajo realizado porque para nosotros Rocío Jurado ha sido la más grande.
1: Pues yo creo que vamos, ya que lo has anunciado tú, Juan, pues Lucía y tú, venga.
0: Vamos a escuchar, ¿no? Qué bonito suena eso.

0: La música de Lucía Armenta y el guitarrista Juan Calahorro. Muchísimas gracias a los dos por habernos acompañado esta mañana y habernos ofrecido vuestro trabajo.
1: Muchas gracias a vosotros.
2: Gracias de verdad de todo corazón y es una satisfacción de que estéis apostando por la gente joven. Eso es de verdad de agradecer.
3: Decid vuestras redes sociales para contratar o por si quieren, exacto.
1: La mía, tanto por Facebook, por Instagram y por TikTok, Lucía Armenta Oficial. Ahí la podéis encontrar. Y luego.
2: Y la mía es Juan Calahorro, pero Los Senderos del Arte. Por exacto. Donde queráis, ponéis Los Senderos del Arte. Y ahí estamos. Oye, que también estamos para ayudar a las personas, a las que le haga falta. También vamos a cualquier evento y colaboramos con ellos.
0: Vuestro granito de arena, Transmúsica. Música solidaria. Gracias a los dos, Lucía y Juan. Un abrazo, un besito.
2: Muchas gracias. Gracias.
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0: Vámonos con la sección de Jesús Acevedo, nuestro abogado. Los pleitos no son para el verano y para ello, ya digo, contamos con el mejor, que no es otro que Jesús Acevedo, que nos va a seguir hablando de ellos. Vamos a hablar de temas, de estas multas que parece que no pueden caernos nunca, pero sí, que podrían caernos en la playa por hacer cosas que no debemos.
1: Me ha llamado la atención, porque es verdad que estamos hablando, ¿no? De llevamos varios programas hablando de las playas de Andalucía. Pero me han llegado ya mensajes de gente conocida que han recibido multas, por ejemplo, por fumar en la playa en Francia.
0: ¿Eh? Por fumar en la playa
1: en Francia. Que hablamos aquí que todavía se puede en principio fumar, ¿no? Salvo que se termina aprobando la ley anti-tabaco. Pero en Francia hay españoles que han multado con unos 130 euros por haber fumado en la playa. Entonces, que también es importante, ¿no?, que si viajamos al extranjero, conocer, ¿no?, conocer las posibles sanciones. Y otra de las multas que me ha dicho un amigo es en una playa de Reino Unido, donde multaron a un familiar con unas 1.000 libras por coger arena de la playa y guijarros de la playa. ¿Cómo te quedas?
2: Por favor. ¿Sí?
0: ¿Eso dónde ha sido? ¿En Reino Unido?
1: En Reino Unido. Y buscando, viene, por ejemplo, no sé exactamente el sitio que le pasó, pero viene, por ejemplo, que el ayuntamiento de Worthing,
0: sí,
1: multa, tiene multa, ¿no?, entre 300 libras y 1.000 libras por coger, por ejemplo, pues eso, ¿no?, piedras de la playa, guijarros de la playa, porque dice que eso va en contra de la defensa natural de la costa contra el oleaje. Entonces, tened cuidado cuando viajemos por ahí, porque, hombre, yo no sé si a vosotros hacéis esa ilusión coger arena de la playa. Hay gente que que colecciona, sí, arena de distintas playas.
2: Oye, ¿te puedes creer, Jesús, que cada vez, el otro día estuve en la playa y me voy fijando de ruido,
1: ¿a que gente sí?
2: Que y digo, uy, esto,
1: ¿a que sí?
2: Uy, esto.
1: ¿A que
2: estoy aprendiendo
1: sí?
2: mucho contigo, ¿eh?
0: Bueno, y las conchas tampoco se puede coger, conchas y...
1: Claro, en los sitios en los que esté prohibido, ¿no?
2: No.
1: Entonces, por eso, fijaos lo importante que cuando vamos a viajar, nos enteremos de lo que prohíbe la ordenanza municipal correspondiente o la normativa correspondiente, ¿no? Y una de las cosas que os traía hoy, que sí he visto yo en las playas esta semana, es el tema de ducharte.
2: Pensaba que era otra cosa.
1: ¿Cuál iba a decir tú?
2: No, perdona, lo de la pesca. Es que veo, estás paseando
1: pesca,
2: en la playa.
1: Y la pesca.
2: Y no puedes ni pasar hasta en las cañas ahí puestas.
1: Yo me agobio un poco. Yo no sé pescar, la verdad, os confieso. Pero yo cuando está allí en la playa y llega alguien, la verdad es que normalmente a última hora de la tarde, ¿no?, ya a las 8 o las 9, pero sí es verdad que hay gente que le gusta pescar, y coge la caña y, claro, la tira para atrás con el anzuelo. Y yo siempre pienso en lo peor, ¿no? Me pongo en la prevención y pongo lo peor. Oye, que le pueda a un niño, a alguien, ¿no? Entonces, ¿está permitido pescar en la playa durante el horario de baño? No lo sé. Pues que sepáis que en Cádiz pescar desde la orilla durante el horario de verano no se puede.
2: Pues,
1: es una infracción leve y se multa con hasta 750 euros. Pero es que en Málaga, en el...
0: Creo que desde las 8 de la mañana hasta las 10 de la noche.
1: Hasta las 10 de la noche es, ¿no?
0: Sí. Cuando estuvimos allí de vacaciones, había esos carteles. Entonces creo que la pesca está prohibida desde las 8 de la mañana hasta las 10 de la noche.
1: Pues mira, en Málaga capital la multa puede ser hasta de 3.000 euros.
0: Bueno.
1: En Málaga capital, o sea. Pero en Motril, por ejemplo, está prohibida desde la orilla y también la pesca submarina en la temporada de baño. O sea, la pesca submarina también, Charo.
2: Anda.
1: Que no es solo irte con la caña, sino irte también, sí, ¿sabes? Sí. Como un buzo pescador. Y es desde las 9 de la mañana hasta las 10 de la noche, con multa de hasta 3.000 euros. Con lo cual, no es decir a la gente que no podía pescar, pero evidentemente, pues muchas personas, ¿no?, que se van con la familia y aprovechan ese ratito un poco de asueto, de descansar un poquito también de la familia, ¿no? Sí. Tener un tiempo de relax y ser con la caña, en muchas ocasiones no se puede pescar, o tiene que pescar en horario nocturno. ¿De acuerdo? ¿Vale, Charo? Pues ya lo sabe.
2: Sí,
1: ahora
2: sí,
1: nos vamos
2: perfecto.
1: A fijar, ¿verdad? La gente está con las cañas. Pues yo traía el caso que yo sí he visto también bastante esta semana, de gente que se baña en la ducha de la playa con jabón y con champú.
0: Bueno.
1: Primero con jabón y con champú, Yuyu, que yo cuando me voy de verano, yo soy como tú. yo utilizo, me llevo, no, o no, hay que escatimar, ¿no?
0: Hombre, hay que llevárselo preciso.
1: Entonces no te vas a duchar igual que en un spa, ¿no? En
0: no
1: una...
0: se puede duchar en las famosas duchas
1: por
0: de la playa.
1: Por regla general ya
0: me,
1: no.
0: Me nos referimos a las duchas que están, las que están a pie de playa.
1: Claro.
0: No las duchas interiores que ahí sí hay.
1: Claro, las que están habilitadas, ¿no? Las que están un vestuario, una cosa así, sí. Pero las que están a pie de playa.
0: Que es para quitarse el salitre.
1: Exacto, es solo para quitarse el salitre.
0: Y ahí si nos echamos agua y jabón nos pueden
1: pues
0: multar.
1: Pues nos pueden multar. Entonces, mira, por ejemplo, en Níjar, en Almería, el lavarse con jabón, gel o champú. Se sanciona con unos 50 euros. Pero es que, por ejemplo, en Motril o en Málaga capital, el uso indebido de ducha y lavapié están tipificados con hasta 3.000 euros de multa.
0: Bueno.
1: Entonces, pero además, cuando hablamos también de champú, hablamos de enseres, lo típico que puede llevar. Hay gente que incluso lava, se lleva cubiertos, cuando se van a la playa a comer, lo típico, se lleva una tortillita, un aliño, los tapes o algo de esto, y después lava los tapes o lava los cubiertos en los lavapiés. Eso está prohibido en muchos sitios y también pues echarle el Fairy, ¿no? O el similar para lavar los utensilios.
0: Yo una pregunta que me he hecho siempre, que no sé, hombre, no te digo para la ducha, porque la ducha lo que se trata es de quitarte el salitre y quitarte,
1: exacto,
0: y quitarte
1: lo básico,
0: y quitarte,
1: ¿no?
0: La sal, ¿no? Pero yo, por ejemplo, lo que no me he explicado nunca es por qué, por ejemplo, para quitarse la arena de los pies, para los lavapiés, no se usa agua de mar.
1: Totalmente.
0: O sea, no sé.
1: Sí,
0: no sé por qué, que lo tienes a pie, que yo no sé si la instalación es complicada, pero tú montas una bomba de agua, de que lo que va a usar son 25 o 30 metros, ¿no?, de tubería, pones una bomba y no gastas agua.
1: No gastas agua.
0: Lo digo porque en épocas de sequía, por ejemplo, se ha quitado,
1: claro,
0: el tema de los lavapiés, y es muy incómodo irte a tu casa con la arena en los pies.
1: Yo agradezco,
0: ¿no?,
1: mucho.
0: Tienes que ir con una botella de agua, echártelo, sí, pero yo no sé por qué no se hace eso con agua de mar.
1: Claro.
0: Para los pies, claro, para ducharte, claro, sí, claro, que hay que tener agua.
1: Además que
0: agua
1: muchos
0: dulce,
1: sitios,
0: claro,
1: están los lavapiés y cerquita están las fuentes, ¿no?, de agua.
0: No sé si es que la sal ataca las tuberías, algo debe de haber, ¿no? No lo sé, se me escapa, pero que eso lo hemos pensado muchas veces, para que en épocas de sequía, por lo menos, el tema de los pies no te corten el quitarte el agua.
1: Totalmente. ¿No? Además, después, para conducir, si te subes al coche, ¿no?, o irte a la propia casa.
0: Y te vas con los pies.
1: Exactamente. Bueno, pues que sepáis que utilizar geles, utilizar algún tipo de lavavajillas y tal, pues puede ser sancionable.
0: Vale. Bueno, vamos a ver otras cosas, por ejemplo, el tema de las motos de agua.
1: Sí.
0: Que el tema
1: ¿Tú
0: de las
1: ¿Tú eres de moto de agua?
0: Yo no he cogido nunca, pero es una cosa que me gustaría.
1: Y a mí también. La verdad
0: me gustaría
2: eso,
0: darme una vueltecita en una moto de agua, tranquilo, ¿no? Sin ir, pero.
1: Exacto, sin coger velocidad.
0: Sin,
1: ¿no?,
0: coger velocidad, pero me, claro, gustaría coger una moto de agua.
1: Pues es otra de las cuestiones, también que están cada vez más reguladas. Y es que una moto de agua no puede ir por cualquier lado de la playa. Y me pasó que este verano, en una playa de Cádiz, vi precisamente cómo una gente que estaba en un barco, bueno, sí, pues tenía una moto de agua en el barco y se acercaron
0: a la orilla,
1: a la orilla, por Barbate, y rápidamente apareció la policía, ¿no? Por lo menos a avisarle, ¿no? Yo no sé si después habría sanción o no, pero es que el caso es que las motos de agua tienen que ir por los canales,
0: sí,
1: que
0: hay unas boyas amarillas, un canal de, y por ahí es por donde tienen que entrar tanto las embarcaciones, como las lanchas de la Cruz Roja, las de rescate, todo eso tiene, y además está señalizado en la playa, y dentro del agua, un canal en el que está puesto con unas boyas amarillas.
1: Claro.
0: Sí.
1: Entonces no pueden entrar en la zona reservada al baño, que esté más cerca de la...
0: O sea, para acercarse a la arena y desembarcar, tendrían que entrar por ese...
1: Tienes que enterarte, vale. Tienes que avisarte e ir por los canales habilitados. Volvemos a lo mismo, se considera normalmente infracción grave y, por ejemplo, en Málaga o en Motril, la multa puede ser de hasta 3.000 euros, ¿de acuerdo? Y en Níjar, pues hasta 750 euros. Entonces fíjate, yo te lo digo porque es una de las cosas que siempre me ha hecho ilusión, el coger una moto de agua, pero claro, que no es solo coger la moto, voy a alquilarla, ¿no?, sino que te tienes que enterar por dónde
0: tienes que coger,
1: tienes que cogerlo, ¿de acuerdo? Otra de las cosas que también están más que prohibidas el hacer una barbacoa en la playa.
2: Eso
0: está prohibido hace mucho tiempo ya.
2: Ya, vamos.
1: Bueno, pues hay gente que dice que esto se ha hecho de siempre. Y no solo barbacoa, acordado de las hogueras, por ejemplo, en la noche de
0: San Juan. Perdona, no solamente en horario de playa, o sea, en horario de playa. Quiero decir que el horario de playa a lo mejor acaba a las 9 de la noche, el servicio de playa ya acaba socorrista y tal, ni siquiera por la noche, que eso era muy típico en Cali, por ejemplo, se hacían muchas barbacoas de noche. Nosotros hemos hecho cuando se podía, ¿no?
1: En el Trofeo Carranza se hacía allí barbacoa,
0: ¿no? En el trofeo se hacía muchísima, pero independientemente de fuera de trofeo, antes, hace muchos años, ¿no? Se podía ir a la playa por la noche, todo el mundo lo ha hecho, alguna pequeña barbacoa de colegas y tal, y se hacía alguna, nosotros hemos hecho alguna cuando se podía, pero ya hay un momento en que se prohibió totalmente.
1: Pues claro, está, por regla general, están prohibidas, ¿eh? Y además, es curioso porque hacer un fuego sin autorización, y volvemos a asimilarlo al caso de las posibles fogatas que se puedan hacer, es una infracción, pero es que además utilizar líquido inflamable, más típico de la barbacoa, llevar utensilios para avivar el fuego, esa es otra infracción, con lo cual se pueden sumar. O sea, date cuenta que puede ser por un lado una infracción de 700 euros y otra, si lleva líquido inflamable, otros 750 euros. Entonces, bueno, cuidadito, enterarse, hay que tener autorización, ¿de acuerdo? Y saber si se puede hacer o no. Y ya la última que os traigo hoy es el tema de bañarse con bandera roja.
2: ¿Nos podemos bañar
1: con bandera roja?
2: Bajo
1: nuestra responsabilidad.
0: Yo creo que no.
1: Pues no.
0: No se puede. Entre otras cosas porque no es tu responsabilidad. Porque tu responsabilidad, porque si tú te ahogas hay que salir a buscarte.
1: Exacto.
0: Y estás poniendo en riesgo la vida de las personas que van a buscarte, no solo la tuya.
1: Exacto. Claro. Exacto. Pero es curioso que hay algunos sitios donde, aunque esté, por ejemplo, prohibido bañarse por la zona, sí te puedes practicar deportes acuáticos. Esto me ha llamado mucho la atención. Si hacen los profesionales del surf, del windsurf, del kitesurf, en condiciones que estén previstas, a lo mejor para los bañistas, digamos, normales, no está permitido, pero para profesionales de estos deportes extremos sí, ¿no? Ahora bien, si te tienen que recoger, o sea, volvemos a lo mismo. Si está prohibido el baño,
0: sí,
1: ¿de acuerdo? Está prohibido el baño y, aunque tú digas que lo haces bajo tu responsabilidad, te pueden multar. ¿Eh? Y la multa, volvemos a lo mismo. Estamos hablando normalmente de unos 750 euros como máximo. Pero si es que te tienen que ir a rescatarte,
0: claro,
1: el coste del servicio lo tienes que abonar tú, que eso mucha gente no lo sabe. Y en Níjar, por ejemplo, pues se recoge expresamente que es que si se termina necesitando un rescate, además de la sanción correspondiente, podemos tener una sanción administrativa.
0: Claro, claro. ¿Vale? Claro, es que esto después se queda la gente cuando le llegan las multas. Es como cuando se dice, no se puede ir al monte a escalar porque las condiciones de... Y ahora se cae un tío, un señor, una señora, se rompe la tibia y hay que mandar un helicóptero
1: a buscarlo
0: de rescate. Y al final, pues en muchos países le pegan el facturón por el tema de los rescates, ¿no?
1: Claro. Pues nunca mejor dicho, nos puede pasar factura, ¿no? Al igual que cuántas veces os ha podido ocurrir que vamos a un sitio de costa que no conocemos y, por ejemplo, pues no se paga la zona azul correspondiente, la zona verde, y te llega después la multa pasado los meses.
2: Jesús, te vas a quedar con nosotros, ¿no? Un poquito más, ¿no? Aparte de hablarnos de los no pleitos del verano. No, Yuyu, hombre, porque tenemos ahora un contenido que si no se queda Jesús Acevedo,
1: es que con
2: ya
1: lo que habéis nombrado.
2: Por eso.
1: Un señor súper experto en ciberseguridad, a mí me interesa ya por mi trabajo, porque es una época magnífica para todos los que vuelven al trabajo de cambiar las contraseñas.
2: Pues vamos
0: a irnos a dar un consejito publicitario y enseguida volvemos ojo y atento, porque vamos a hablar de ciberseguridad en la mañana del verano.
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3: ¿Conocerán ustedes ese refrán que dice más vale prevenir que curar? Y precisamente de prevención y seguridad vamos a hablar a continuación.
4: Pues sí, ciberseguridad, cómo defenderse en una guerra continua, es el título propuesto por el ingeniero y divulgador almeriense Rafa López, conocido profesionalmente como Cibercapitán, que acaba de publicar un nuevo libro bajo el sello de Cero X-War, no sé si lo he dicho bien, una de las editoriales españolas de referencia en seguridad informática y hacking, fundada por el reconocido experto Chema Alonso. Y tenemos, Yuyu, a su autor para que nos desvele los mejores consejos que nos van a proteger en el mundo digital.
3: Pues vamos a hablar. Rafa, ¿qué tal? Buenas tardes, buenos días, bienvenido.
5: Hola, muy buenos días, encantado de estar con vosotros.
3: ¿Por qué hay que hablar hoy de ciberseguridad como una guerra continua?
5: Pues básicamente porque si no nos hemos dado cuenta todavía, la ciberseguridad está en todos los ámbitos de nuestra vida. Uh-huh. Nos están atacando continuamente, creo que todos hemos recibido mensajes de estos típicos de la DGT, emails, llamadas haciéndose pasar por nuestro banco, y al final esto es un no parar, o sea que estamos realmente en una guerra continua en el mundo digital y físico.
3: Ajá. ¿Y qué querías aportar en este libro que no encontráramos en otros libros sobre ciberseguridad?
5: Pues sobre todo en este libro, que es ya el cuarto que publico, lo que quiero es intentar llegar a mucha gente, es decir, a que esto se pueda entender desde todos los ámbitos sin ser una persona especialmente técnica, que pueda ser, pues, por ejemplo, alguien que tiene una pyme, alguien que tiene una pequeña empresa, pueda saber y entender la ciberseguridad desde un punto de vista que no sea 100% técnico, pueda comprender qué peligros hay, y luego que el ciudadano, que la persona de a pie, pues también pueda saber un poco de qué va esto de la ciberseguridad, cómo protegerse en su casa, en su móvil, o incluso dar consejos a otras personas con un poco de conocimiento.
4: Rafa, nosotros tenemos a nuestro experto tiquismiqui, Jesús Acevedo, que se ha quedado aquí en estos minutos para, bueno, pues para tener también otra fuente fiable, además de la tuya. Y Jesús, tuya es la palabra.
6: Buena, Rafa, pregúntale. O sea, encantado de saludarte, un placer. Además, desde Almería, divulgando. Yo soy abogado en temas de protección de datos. Claro, muchas veces a mí la gente me pregunta, ¿no?, cuándo ha ocurrido, cuando vienen con una estafa, cuando vienen con un, son víctimas de un ciberdelito. Pero vuestra labor es fundamental. O sea, los abogados digitales no llegamos a lo que llegáis vosotros, y más, hombre, con profesionales como los que tú has publicado este libro, de la talla de Chema Alonso, ¿no?, que ya es a nivel un referente, sí, mundial, ¿no? Y yo te quería preguntar, porque tu libro es muy necesario, nos cuesta mucho llegar a la ciudadanía, que muchas veces parece que esto de la ciberseguridad solo es para grandes empresas, no grandes
4: eso,
6: entidades,
4: sí,
6: grandes,
4: es verdad,
6: bancos.
4: Es verdad.
6: Pero lo importante es que cualquiera que además que tenga un pequeño negocio, desde un taller hasta una panadería, hasta personas mayores, que ya todas tienen su móvil y entran en el banco, ¿no?, con el móvil y esto, ¿cómo pueden adaptarse? Y más ahora con el tema de la inteligencia artificial, y más ahora que desde agosto, fijaos, es súper importante. Una de las cosas que pide el reglamento de inteligencia artificial es la alfabetización digital en todos los sectores. ¿Cómo nos puede ayudar tu libro, y cómo nos podéis ayudar profesionales como vosotros, ¿no?, tanto a la ciudadanía como a los que estamos un poco en el ecosistema de seguridad de la información?
5: Bueno, Jesús, encantado. Vuestra labor también es fundamental en todo el tema, en todo el tema de ciberseguridad, porque yo siempre digo que sin cumplimiento normativo y sin leyes no hay paraíso. Entonces, las tecnologías no ayudan muchísimo, pero al final esto va de personas. Entonces, el libro va de eso, va de poder comunicar que hay una tecnología. Y incluso tengo partes donde se simula, ¿no?, una conversación de alguien técnico a esa junta directiva o a ese jefe o a ese dueño de la empresa que no tiene ni idea de ciberseguridad. Qué y dice, bueno, mira, necesitamos este sistema porque me va a cubrir estos aspectos, este peligro, este riesgo. Al final lo que tenemos que hacer es intentar llevar todo nuestro lenguaje técnico a la gente.
6: Nos cuesta muchísimo.
5: A mí me acuerdo que el año pasado, cuando hubo la caída esta masiva de CrowdStrike, esta del aeropuerto, salí en televisión, me dijeron, explícalo para una persona, la típica persona mayor que va a salir a comprar y no le funciona el datáfono. Es decir, eso es lo que quiero llegar, a donde quiero transmitir, a que la persona que sepa que cuando entre a una página web a comprar con su tarjeta de crédito, que verifique bien, que sepa lo que hay, que vea los riesgos, que esto es como el mundo físico, pero en digital. Exacto. Pero yo decía antes que una guerra que va al mundo físico, porque claro, dicen, no, es que te van a robar las claves y las contraseñas, esto es el mundo digital. Ya, muy bien, pero es que tenemos que entender que si a mí me roban el dinero de mi banco, de mi aplicación, no voy a poder comprar. Exacto. Y no voy a pagar cosas en el mundo físico. Es decir, que está todo relacionado. Que esto no es que me quitan una cuenta de una contraseña de una red social, no. Exacto. Es que me quitan mi vida digital, y a día de hoy mi vida digital y mi vida física es que están unidas, totalmente, es la misma.
3: Totalmente. Rafa, una pregunta que quiero hacerte. Con el auge este de la inteligencia artificial, al menos en mi caso, ¿no?, estamos multiplicando por 10, por 100 la cantidad de datos que Internet sabe de nosotros, porque antes tú hacías una consulta y tenías tus cosas en Facebook, pero hoy a la IA le consultamos todo, desde cómo es el lunar que tengo en el brazo, si es un lunar bueno, si es un lunar malo, si la herida esta que tiene mi chiquillo se ha infectado,
6: tus gustos musicales,
3: mis gustos musicales, si sabe si quiero emprender un negocio,
6: o irte de viaje,
3: o irme de viaje. Le estamos contando nuestra vida a la inteligencia artificial. ¿Ha aumentado el peligro exponencialmente con la llegada de estas nuevas tecnologías?
5: Totalmente, es decir, al final estamos incluso utilizando la inteligencia artificial como psicólogos, ¿no?, contándonos nuestros problemas y siguiendo muchas veces a pie juntillas lo que nos dice. Y al final la inteligencia artificial, el nombre al final puede dar muchas veces un poco de equivocación, ¿no? Al final son algoritmos, es un entrenamiento que tiene una serie de datos y te va a dar, pues en base a esos datos y a su entrenamiento, una respuesta que le parece lógica. Pero es que la IA, yo lo digo, es muchas veces como ese cuñado que te tiene que responder sí o sí. Te tiene que responder sí o sí con lo que sea. Y le puedes coger y decir, te has equivocado, y te dice, es verdad, te has equivocado. Es decir, la inteligencia artificial siempre nos va a dar, va a ser muy complaciente.
6: Totalmente.
5: Y eso nos hace un seco de confirmación y quitarnos esa parte de autocrítica. Que ¿para qué nos sirve esa capacidad de autocrítica y razonamiento? Para cuando nos intenten estafar, para cuando veamos un vídeo que pone, no os imagináis lo que ha dicho Rafa en antena ahora mismo en Canal Sur, lo despidieron de su trabajo, y dices, ostras, voy a clicar, y justo esa página te intenta vender algún tipo de estafa o instalarte algún tipo de software malicioso. Es decir, eso es para lo que nos vale el tener ese pensamiento crítico, y que la IA la estamos utilizando, porque esto es una herramienta, es decir, y es súper útil, yo la utilizo todos los días, obviamente, pero hay que saber utilizarla, y necesitamos, como bien ha dicho el compañero Jesús, alfabetización digital y la inteligencia artificial. Tenemos que enseñar sobre ella, sobre sus riesgos, sobre sus peligros y sobre sus bondades y beneficios, que son muchísimos.
6: Totalmente. Yo, Rafa, estoy muy de acuerdo contigo. Al final mucha gente dice, bueno, nos van a quitar los trabajos, nos van a sustituir. Por mucha inteligencia artificial, por mucha herramienta, hacen falta personas, hacen falta personas como tú, que son profesionales del medio, que ayudan a divulgar, pero que sobre todo son personas. Porque cuando nos vienen una víctima de una estafa, de un fallo de ciberseguridad, nos viene llorando, nos viene con agobio, por muy complaciente que sea la IA, el valor, el apoyo que le da otra persona que sepa de esto, ¿verdad? Eso es incalculable y muy difícil de conseguir.
3: Rafa,
5: totalmente de acuerdo.
3: Tenemos contraseñas, correo electrónico, enlaces sospechosos, aplicaciones descargadas de internet,
6: patrones oscuros,
3: wifi, hay muchos frentes abiertos, pero ¿cuál debería ser nuestro kit básico, nuestro botiquín de primeros auxilios de defensa digital?
6: En todas las casas.
3: Lo mínimo que debería exigirse, ¿qué es?
5: Bueno, pues primero tener un buen gestor de contraseñas. Un gestor de contraseñas es un programa donde tú solo vas a meter una contraseña, que sabes tú, una contraseña maestra, y ahí vas a almacenar todas las demás, porque nos dicen muchas veces y siempre, no, ten muchísimas contraseñas para cada servicio diferente, pero vamos a ver cómo piensa la persona y cómo piensa el humano. Es decir, muchas veces se reutilizan contraseñas. Muchas veces tenemos contraseñas que son muy parecidas. Uh-huh. Entonces, este gestor me va a permitir tener todas ellas almacenadas en un lugar seguro y solo voy a tener que memorizar esa contraseña maestra. Para mí eso me parece fundamental. Uh-huh. Y luego el no exponer demasiado tampoco datos en las redes. Tener un doble factor de autenticación, es decir, si alguien me roba esa contraseña, necesita un segundo factor, ese SMS que me llega al teléfono, uh-huh, esa aplicación de Google o de Microsoft que me dice introduce el número 53 si eres tú. Sí. ¿Vale? Pues eso nos va a prevenir de mucho. No es infalible, porque a los malos también, porque a los malos son muchas veces muy, muy buenos, porque se mueve mucho dinero, uh-huh, pero el tener ese doble factor de autenticación, el tener esas contraseñas bien gestionadas en un programa que lo hay para móvil, lo hay de manera gratuita, y por supuesto, los antivirus, que pueden ser mayor o mejor, o sea, pueden ser mejores, pueden ser más avanzados, menos avanzados, pero tener un antivirus que te coge y te identifique si estás navegando en una página que es fraudulenta y te mande un aviso, te diga, oye, aquí ya
6: cuidadito.
5: Es bajo tu responsabilidad, ¿no? Incluso que muchas veces te lo bloquee y te diga, no, aquí no vas a pasar. Y como decía el claro, exactamente, y el exponer demasiados datos en redes sociales. Sí, sí, sí. Somos ahora mismo una fuente inagotable y los malos se dedican a mirarnos.
6: Claro,
5: se dedican a mirarnos.
6: Claro.
4: Rafa, entonces, tu libro Ciberseguridad, cómo defenderse en una guerra continua, no es solo para los profesionales del sector, es un manual de consulta para todos aquellos, para todos, seamos expertos o no en ciberseguridad.
5: Es un manual de supervivencia y está adaptado un poco a todos los lenguajes. Uh-huh. Ya os digo, desde el ciudadano que puede llegar a entender de dónde viene esto, hasta sobre todo la pyme, la pequeña empresa, uh-huh, esa persona que dice, oye, pues yo es que tengo una carnicería, uh-huh, ¿a mí quién me va a atacar? Exacto. Pues te va a atacar todo el mundo, porque tienes dinero.
6: Exacto, en el momento que me va a dinero.
3: Claro. Después,
6: ahora es una buena época, ¿no?, para adquirir tu libro. Ya me lo puedo llevar a la playa, ¿no? Y leerlo tranquilito, ¿no, Rafa?
5: Además es un libro ligerito,
6: de tapa
5: blanda, que lo podéis doblar. Además, fantástico. Yo os aconsejo que toméis notas, que apuntéis, que señaléis, que divulguéis también, porque es algo que tenemos que hacer. Es decir, no sirverá que el conocimiento se quede en nosotros. Hay que expandirlo y totalmente, divulgar por todos los sitios con nuestras palabras y de la mejor manera posible.
6: Totalmente. Pues ya voy a buscarlo.
4: Pues Rafa, gracias.
6: Maravilla.
4: Por haberlo escrito y
6: muchas
4: por
6: gracias, que es un trabajazo escribirlo. Muchas gracias.
3: Gracias, Rafa.
5: Muchísimas gracias a vosotros. Un abrazo.
3: Cibercapitán, que nos ha dado estos consejos.
6: Cibercapitán.
3: Cómo defenderse en una guerra continua. Cuidadito y ojo, y no os confiéis de nadie.
6: Trust no one.
3: ¿Hacemos una pausita? No hacemos ninguna pausita.
6: Seguimos aquí.
4: Seguimos porque vamos a aprovechar. Ya está. Vamos a aprovechar que tenemos.
3: Yo estoy a lo que digáis, ¿eh?
4: Vamos a aprovechar.
3: Pausa se hace. Si no se hace pausa, no se hace.
4: Oye, pero la radio viva.
6: Que tiene este programa.
4: Vamos a aprovechar, Jesús Acevedo, nuestro abogado de confianza, y vamos a consultarte uno de los temas que ha salido en este verano.
3: Ajá.
4: Y vamos a saludar, Yuyu, si te parece,
3: sí,
4: a la responsable de uno de los bares más conocidos en Higuera de la Sierra, el Molino, que estuvieron con nosotros en la pasada temporada. Nos trajeron un potaje maravilloso.
3: Sí.
4: Vamos a saludar a Elena Rincón porque Elena Rincón quiere hacerte una consulta. Jesús, la hostelera onubense ha sido víctima de un timo, estafa. Bueno, nos lo va a contar ella, pero vamos a saludarla.
3: Elena, ¿qué tal?
7: Hola, buenas tardes.
3: Bueno, cuéntanos, ¿qué te ha pasado?
7: Pues mira, a mí lo que me pasa es que la semana pasada, el sábado pasado, pues me estafaron vía telefónica. Me llama un Rafael para hacerme una contratación de unas comidas.
3: Uh-huh.
7: O sea, eran un grupo de senderistas, ellos me cuentan que son un grupo de senderistas, todo muy deprisa, pero él me explica desde el principio por qué son esas prisas, me explica que es que han tenido que reestructurar la ruta, que finalmente vienen por la sierra, y que son un grupo numeroso de 30 y tantas personas y que iban a comer aquí. Nos habían visto en redes que si podíamos darle la comida, si teníamos sitio, bueno, pues vale, no hay ningún problema. Él nos dice el presupuesto que tiene, nos adaptamos a su presupuesto, le mandamos un presupuesto. En total nos contrata 4 comidas. Primero nos contrata 2 para los adultos, nos la contrata hasta el punto que nos manda el justificante de la transferencia, supuestamente con orden. Esto fue el sábado, la transferencia venía con orden del lunes. Cosa que tampoco a nosotros nos extrañó porque hemos trabajado con otra gente así. Además también nos dice que nos va a pagar por adelantado para él poder cobrar una subvención. Cosa que tampoco nos resulta extraño porque también hemos trabajado así. Hasta ahí todo de acuerdo. Él me cuelga, se acaba la comunicación y tal. Y después me llama una segunda vez, que ahí es realmente cuando empieza la estafa. Me llama y me dice que dentro de su grupo hay un grupo de infantil. Y que como ya había hablado conmigo y los chicos también iban a hacer la comida por la zona, que ellos eran algunos más, que me contrataba, que ya cuadrábamos el menú, porque los adultos eran un poco, los niños, perdón, eran un poco más especiales a la hora de comer, pero bueno, que ya cuadrábamos el menú, pero que el precio era el mismo, si yo se lo mantenía, vale, pues no hay ningún problema. Y entonces ahí me pide que le patrocine unas camisetas. Me pide que le patrocine unas camisetas, que sí. Bueno, estamos hablando que él, las transferencias que me hacen, la primera transferencia ya era de una cantidad importante y la segunda también, porque eran más, de hecho.
3: O sea, que el dinero, si ese dinero sí te llegó.
7: No me llegó nunca.
3: No te llegó nunca.
7: No me llegó porque estaban con orden del lunes. Él intentó estafarme 2 veces, entonces yo la primera caí porque se la hice por Bizum. Lo primero le hice un Bizum para patrocinar las camisetas. Cuando le hago el Bizum, me dice, me he equivocado en la cantidad, porque yo fui a regalar a vosotras las camisetas, pero para yo justificarla me las tienes que pagar, entonces no te lo he hecho bien. Espérate que te voy a hacer la transferencia de los niños y junto a esa transferencia te uno lo que tú ya me has ingresado. Entonces me manda un justificante de una segunda transferencia. Y me pide que le vuelva a hacer un nuevo Bizum, pero le dije que no, porque yo pensé, bueno, si yo estoy confiando en ti, tú me estás haciendo las transferencias con orden del lunes, yo también te la voy a hacer con orden del lunes. Entonces, esa segunda transferencia sí que pude anularla.

0: esto ya es imposible, he perdido el dinero. Aún así, poner la denuncia, porque muchas denuncias pueden ayudar a que se ponga más ímpetu en descubrir a los posibles estafadores, ¿no? Después, tú ya te has dado cuenta, en muchas ocasiones, aunque te ponga que la transferencia es eso el lunes, aunque manden documentos, esto es lo típico que hay que decir siempre, ¿no? Y nos pasa a todos, nos llegan con un buen argumento, como para una subvención, que no hay plazo, que hay que hacerlo ya, que venga rápido. Pero esto es como lo de, ¿sabes? Más vale pájaro en mano que ciento volando, ¿no? Hasta que no tengas el dinero en tu cuenta, por muchos documentos, captura de pantalla, ahora además que con la IA, que lo estaba contando Yuyu, ¿no? Con lo fácil que es falsificar un documento, un ticket, un recibo, una captura de pantalla, una transferencia, ¿no? No hay que fiarse lo mínimo, y más lo que somos emprendedores, ¿no? Y evidentemente, mira, por regla general, en muchas ocasiones el banco, si se demuestra la trazabilidad y lo has actuado rápido, pues en muchas ocasiones se devuelve el dinero. Esperemos que sea así también en tu caso, ¿no? Y aún así, aunque no lo sea, volvemos a lo mismo, a denunciarlo, a trabajarlo, a concienciar, a esta alfabetización que decíamos de la gente. Pero que no fiéis de los visum, y sobre todo porque hay también muchos visum que en realidad no te están haciendo transferencias, sino que te están solicitando dinero, y la gente cae y parece que te están mandando 100 euros y eres tú el que le estás mandando 100 euros al que te lo solicita.
1: Sí, sí. Y además, este tipo de estafadores, hay varias cosas que son claves en todas las estafas, ¿no? Una es cuando nos piden dinero, de la manera en que sea. Así que es verdad que ellos se ganan la confianza, porque también se ha dado caso en el gremio de la hostelería de gente que ha dejado facturas impagadas, pero claro, tú te ganas. El modus operandi de estos tipos son, a lo mejor van a un restaurante, hacen a lo mejor varias, acuden puntualmente, se hacen un cliente medianamente habitual, pagan sin el menor problema, a lo mejor estamos hablando de cenas de 200 euros, el tío paga, y cuando ha ido 5 o 6 veces, te reserva una cena para 20 personas y te dice si no te importa que te la pague días atrás, como el tío ha ido 15 o 20 días y ha gastado dinero, tú ves que es un cliente que es habitual y se ha ganado ciertamente tu confianza, pues mucha gente dice, bueno, pues no hay problema, y luego cuando ya ese último cena para 20 o 15 personas, jamás se recupera.
0: Pero es un poco lo que la pasa a Valena, quiera que no, porque al hablar por teléfono, sabe, con alguien,
1: te ganas la confianza,
0: te ganas, y después lo vuelves a llamar y te lo cojo otra vez, pues en principio,
2: te fías. Exacto. Pero bueno, Elena, antes, está bien que lo hayas dado a conocer.
3: Está muy bien. Sí, solamente el hecho de darlo a conocer era que por favor que no le pase a nadie más, porque además este tipo tiene muy poca vergüenza. O sea, está harto de hacer esto, es a lo que se dedica. Hasta el punto de que el lunes, o sea, esto pasó un sábado y el lunes me volvió a llamar para decirme que no le había llegado la transferencia.
0: Fíjate.
3: Y yo ya le había dicho el sábado, Rafael, me has engañado. Y él me estaba diciendo que no, me estaba engañando, que no.
0: Tenía
3: y el lunes me llamó y estando ya poniendo la denuncia, porque yo puse la denuncia.
2: Perfecto.
3: El lunes, poniendo la denuncia en el cuartel, me volvió a llamar. Que no había recibido. Que al final he acabado bloqueándolo yo a él en lugar de él a mí.
2: Madre mía. Eso. No estamos buenos tampoco, verás tú, qué insistencia. Vamos. Bueno, pues mucho ánimo y gracias por comunicarlo, Elena.
0: Por compartirlo.
3: Nada, gracias a vosotros.
0: Y esperemos que no se pase más veces.
1: Gracias, Elena. Ya ponemos sobre aviso a muchos oyentes para que no vuelvan a caer en este tipo de
0: y
1: tafas,
0: que sea noticia
1: este
0: por tu buen trabajo.
2: Por ese potaje, que te acuerdas, el potaje tan bueno, bueno. El potaje tan bueno.
3: Tenemos que volver con otro premio.
2: Oye, pues en septiembre cuando volvamos. En septiembre cuando volvamos. Y vamos, a quitar las malas hierbas fuera.
0: Sí. Gracias.
3: Sí, totalmente.
1: Bueno, pues, don Jesús, clave.
2: Te vamos a tener que pagar los honorarios bien.
1: Por mucho que tengamos las orejas como los pastores alemanes. Totalmente. Arriba en el momento que nos pidan dinero.
0: Totalmente.
1: Aunque sea ya, yo te lo devuelvo mañana, lo que sea, en el momento en que alguien te pida dinero, una transferencia, esa es la clave de cualquier estafa.
0: No nos fiemos de los justificantes.
1: Gente que no conocemos de nada, y el momento, todo lo demás, mira, yo te reservo una mesa, tal y cual, pero el momento, pero tú me puedes patrocinar, tú me puedes, ese es el botón que se nos tiene que encender.
0: Y como empecemos con historia de espérate que te he pagado de más, devuélveme, no fiéis. Si no, te lo devuelvo después. Ya las cuentas las ajustamos después, no antes. Y volvemos a lo mismo que con el tema de la IA. Es que ya es muy fácil.

0: fácil falsificar tickets, documentos y similares. Entonces, hasta que el dinero no está en tu cuenta, más vale a lo mejor perder.
1: Además, es que los estafadores son, a mi mujer ya la llamaban a la empresa, una supuesta revista de la Guardia Civil.
0: Fíjate,
2: de la Guardia Civil.
1: Para que se patrocinaran y para que desde hasta que se dieron cuenta que eso, vamos, no llegaron a darle dinero, pero que no es que te das cuenta de que hay gente que.
0: De que hay un timo por ahí.
2: Mucho piratilla.
1: Mucho piratilla. Y los que viven de esto son muy listos.
0: Claro.
1: El problema es que los que viven de esto, como viven de esto, pues son muy listos. Y son muy listos y cambian de teléfono.
0: Pero que este es el timo de la estampita de toda la vida. Lo que pasa que ahora está en el
2: tiene más
0: digital.
2: Herramientas para engañarnos.
0: Y como nos comentaba antes Rafa, ¿no? Con el tema del libro, es que tenemos que aprender todos. Porque nos puede pasar a cualquiera, incluso al más versado. También nos la dan con queso. Entonces, igual que antes nos enseñaban en el colegio que para cruzar la calle tenemos que ir con el semáforo, ¿no?, en verde para los peatones, por el paso de cebra, Charo, ahora nos tienen que enseñar cómo cruzar las redes digitales, ¿no?, en las vías digitales.
2: Hombre, gracias a personas como tú,
0: a todo el equipo, a profesionales como tú, que le dedica tiempo y recursos.
2: A profesionales como tú, que llevamos cuántas temporadas llevamos ya avisando y comentando y diciendo y bueno, pues nada.
0: Y seguirán pasando.
2: Y seguirán pasando, pero estaremos aquí. Pensando. Y tú estarás aquí.
0: Eso, y avisando y compartiendo las historias. Muchas gracias, Elena, porque hay gente que le da vergüenza, que se calla.
2: No, hay que denunciar, por favor.
0: Y que no, ni de denuncia ni lo comparte.
1: No, hay mucha gente que piensa también que por la cantidad, porque a lo mejor es una estafa mínima.
2: Hay que denunciarlo, hay que hacerlo, compañero.
0: Hombre, y que además siempre te puede ayudar a reembolsarte el dinero, ¿no? Siempre a justificarlo, aunque sea por lo menos parte. Hay que hacerlo, de verdad, hay que hacerlo.
2: Entonces, bueno, lo que hay que hacer es darte las gracias por haber estado con nosotros tanto tiempo y por ser nuestro abogado de confianza.
0: Así se empieza la semana, así se empieza la semana.
2: Y que Yuyu nos queda una hora, no vea. Con profe Antonio, profe de guardia,
1: Fernando Macía con las lecturas. Bueno, es que tenemos...
2: Con nuestro cocinero.
1: Qué maravilla, que no se nos vaya nadie, hombre. Si es que vais a cometer un pecado mortal a estas alturas de lunes, ¿quién se quiere quitar de en medio?
2: Dicho Antonio, el profe Alberto.
0: Naide.
1: Que esté trabajando porque esté trabajando y que esté de vacaciones porque está de vacaciones. Y es que no tenéis excusas, pillines.
2: Y a Jesús, que le va. Oye, gracias por la perrunilla y por todo esto.
1: Estoy en modo contención.
2: He sido yo la única y Manolo que la hemos probado.
0: Así me gusta. En realidad te la traigo a ti. Lo que pasa es que estás feo. Ay, niña.
1: Bueno, pues maravillosa la hora que nos queda por delante. Gracias, don Jesús.
0: A vosotros. Buena semana.
1: Buena semana. Que usted la aproveche.
2: Seguro que la aprovecha.
1: A la 1 de la tarde. Estamos aquí en directo en la mañana del verano con muchos contenidos que vais a descubrir si decidís quedaros con nosotros, que será la mejor opción que podéis hacer en vuestras vidas en el día de hoy.
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3: Andalucía, 12 del mediodía.
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5: El presidente de la Junta ha pedido al gobierno reforzar la lucha contra el narcotráfico y garantizar la seguridad tras el asesinato a tiros en plena calle en Isla Cristina, Huelva, de 3 personas, una mujer, su hija embarazada y un adolescente de 16 años, según la investigación, por un ajuste de cuentas del narcotráfico. También este fin de semana ha muerto un hombre tiroteado en la barriada del Tinte en Utrera, en Sevilla. Juanma Moreno ha dicho que tienen que reforzarse los instrumentos para combatir esta barbaridad y que el narcotráfico no puede campar a sus anchas. Ha añadido en redes sociales que es evidente que el crimen gana terreno y faltan medios. Y los pueblos más afectados por el incendio de Niebla, el más grande ocurrido en Andalucía, con 38.000 hectáreas quemadas, están estudiando pedir la consideración de zona catastrófica. Un fuego que está estabilizado y el Infoca todavía está trabajando en su extinción. Pilar La Huerta.
6: Según el alcalde de la localidad, Joaquín Molina, deben primero conocer los requisitos para solicitar la declaración de zona catastrófica y están a la espera de una reunión con Gobierno y Junta de Andalucía. Lo escuchamos.
7: Pues tendremos próximamente una reunión que nos irá marcando la pauta que vamos a ir desarrollando para poner en marcha un proyecto de restauración futuro que permita pues una reforestación, un plan cinegético, que pueda volver a la normalidad en el menor tiempo posible todo nuestro medio.
6: En los momentos de mayor intensidad del incendio trabajaron más de 1.000 efectivos, 21 autobombas y hasta 33 aeronaves.
5: El presidente de Ceuta, Juan Jesús Vivas, ha anunciado este lunes que acudirá a las Cortes Generales o al Poder Judicial si el gobierno no resuelve la crisis migratoria en 30 días. También que van a recurrir a Europa y a otros estamentos de la sociedad.
8: Lo que creemos que ocurre es que no hay voluntad. Creemos que el gobierno cuenta con medios y capacidades suficientes para, si se quiere, poder lograr el objetivo de que Ceuta vuelva a la normalidad en un plazo no superior a 30 días. Pero vamos a recurrir a otras instancias del Estado, a las Cortes Generales, al Poder Judicial, a las comunidades autónomas, a quien haga falta, porque no nos vamos a rendir.
5: Hoy se ha reunido esta mañana Pedro Sánchez por videoconferencia con 7 ministros. Han estado estudiando las medidas necesarias para continuar reforzando las garantías de seguridad y bienestar de la población ceutí, así como las tareas de identificación y atención a los inmigrantes que aún están en la ciudad autónoma. Por cierto, que José Manuel Álvarez, el ministro de Exteriores, como estaba previsto, no ha acudido a la comisión del Senado que había pedido su comparecencia justamente para informar de esta crisis migratoria. Ha seguido con su agenda, al igual que ya hiciera el ministro de Interior y la de Defensa. Andalucía, 12:03, se quedan ahora con la información local.
2: A esta hora en Granada tenemos 30 grados. Es la primera noche sin sobresaltos sísmicos desde que se produjo el terremoto el pasado sábado. El Instituto Geográfico Nacional tan solo ha registrado 3 terremotos durante esta madrugada con intensidades inferiores a los 2 grados de magnitud. 3 temblores en Huetorvega y Oguíjares de 1,5 grados y en Cenes de la Vega de 1,6 grados. Y a partir de este martes, el Ayuntamiento de Granada va a abrir una oficina de atención y asesoramiento para los vecinos afectados por el terremoto que se registró en la madrugada del sábado con epicentro en Alendín. El punto estará ubicado en el Centro Cívico del Zaidín y funcionará de 9 de la mañana a 1 de la tarde con cita previa que podrá solicitarse en el propio centro o mediante vía telefónica. El servicio es gratuito y se pone en marcha en colaboración con el Colegio de Abogados de Granada. Se ofrecerá un asesoramiento especializado sobre cómo llevar a cabo los trámites derivados de los posibles daños ocasionados por el seísmo. Enrique Catalina es el alcalde en funciones.
9: La ubicación de esta oficina no es casual y se va a abrir en el Centro Cívico de Zaidín, siendo este barrio uno de los más afectados y donde más peticiones de revisión y más preocupación nos han trasladado los vecinos.
2: Y en otro orden de asuntos, mucha precaución para quienes practiquen el barranquismo en la Alpujarra de Granada. La Guardia Civil y el Espeleosocorro Andaluz han inspeccionado el barranco del Poqueira y desaconsejan su descenso por el mal estado de las instalaciones. Los temporales y las crecidas del pasado invierno, el pasado febrero, han deteriorado varios puntos y algunas instalaciones fijas han desaparecido por completo. Así que muchísima precaución. Llegamos así a las 12:05 de la tarde.
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0: Aquí seguimos en la mañana del verano, son las 12 y 6 minutos ya de la tarde. Estamos hasta la 1 de la tarde con todos ustedes y tienen a bien seguir en buena compañía. Y el mes de agosto avanza, ya decimos, hay gente que se ha incorporado hoy al
1: pero
0: trabajo.
1: Sigue avanzando el mes, ya van a volver todos.
0: Ya queda menos para la vuelta al cole, para la programación de temporada. En fin, que agosto va avanzando poquito a poco, pero lo que sí es cierto es que los más pequeños de la casa siguen de vacaciones, sí, por si alguien
1: queda,
0: no lo sabe. Y todavía les queda pues prácticamente pues casi un mes.
1: ¿Puedo comentarte una cosa? Antes de hablar con nuestro queridísimo profe Alberto, que yo estaba el sábado, estaba en una procesión y me encontré con un profe y le conté, digo, uy, dice, ya se me están acabando las vacaciones. Digo, 2 meses y ya tengo yo el síndrome ya. Claro. Digo, uy, Yuyu, si hablara contigo. Y dice, dile a Yuyu que lo que nosotros trabajamos, eso no está escrito. Así que no sé, Alberto, si va a pensar lo mismo.
0: Bueno, pues...
1: 2 meses.
0: Lo digo, los más pequeños siguen de vacaciones y como sabéis, desde este programa os queremos dar los mejores consejos para que nuestros niños estén a las mil maravillas. Y gracias a nuestro profe de guardia, Alberto Padilla, el maestro Alberto, ¿de qué vamos a hablar hoy, querido profe?
1: Uy, profe.
2: Buenas tardes, Yuyu.
0: Buenas tardes.
2: Sí, son pocas vacaciones.
1: Son pocas vacaciones.
2: Para todo lo que hacemos son pocas vacaciones. Pero sí, pues mira, hoy, la verdad que como decís, seguimos de vacaciones, pero ya se va viendo por ahí ese letrero, ¿no? Esa campaña publicitaria, eso es. La vuelta al cole, ¿no? Que tanto parece que nos amenaza cuando, bueno, pues la verdad que también es un placer volver a la rutina, que poco se habla de eso. Pero bueno, en esta última semana de vacaciones, pues se repite también en muchas casas lo mismo, el mirar el calendario, el contar esa semana, el mirar ese niño o esa niña, el mirar esa libreta que no se ha abierto en todo el verano y decir, madre mía, que empieza el cole y este niño no ha hecho nada. ¿Qué hacemos? ¿Cómo vamos con los deberes en verano? De eso es lo que vamos a hablar hoy. Así que...
0: ¿Deberes?
2: ¿Tenemos nuestra centralita ahí preparada?
1: A ver. Centralita de profe de guardia. Le atiende Paqui. ¿Cuál es la emergencia de hoy?
3: Hola, buenos días. Mira, os hablaba porque tenemos una pequeña duda en casa y nos preocupa un poco. Y es que básicamente nos hemos dejado llevar por el verano. No le hemos propuesto a nuestra hija estas actividades de repaso que nos dicen en el cole, ¿no?, para hacer durante el verano. Y nos hemos dado cuenta de que quedan ya muy pocas semanas para empezar el cole. Entonces nuestra duda es, ¿somos un poco más exigentes con ella ahora y le proponemos más actividades para recuperar ese tiempo perdido? ¿O empezamos ahora desde cero? Muchas gracias, un saludo.
2: ¿Qué hacemos?
1: Eso, ¿qué hacemos? Que hay más audio, venga.
0: ¿Qué hacemos con ese?
2: Pues mira, en realidad la preocupación de este papi que nos cuenta es la de muchos, como decía, y aunque pensamos que los niños y las niñas no han repasado lo suficiente, no han hecho lo suficiente, la verdad que es un error, porque es verdad que el niño continúa aprendiendo continuamente, el niño no deja de aprender jamás, de hecho el adulto tampoco, ¿no? Seguimos aprendiendo en nuestro día a día. Entonces, a veces pensamos que por no escribir, por no ponerlo en un cuaderno, por no hacer una ficha, el niño no está trabajando, pero la realidad es que si hemos jugado, si hemos viajado, si hemos ido a algún sitio, si hemos compartido tiempo, el niño ha tenido una oportunidad fantástica, que es lo que se da en verano, de poner en práctica todo eso que aprende en el cole. Pues cuando hace algún tipo de actividad, algún tipo de juego, la espera, el turno, el contar, toda esa actividad está continuamente ejerciéndola, aunque no esté en una ficha. Entonces realmente está preparado. Tendríamos que pensar más bien en preparar un poco emocionalmente ese cambio que termina, ¿no?, de este tiempo, de esta rutina, empezar de nuevo la vuelta al cole, más que tanto en el trabajo de letras, números y demás. Así que yo le diré a este papi que se relaje, que lo está haciendo bien. Si ha disfrutado de su hija y ha compartido tiempo con su hija, pues perfecto, porque ahí también habrá aprendido. Y bueno, y es el momento ahora de empezar con pequeña rutina, poco a poco, a ir sensibilizando en ese cambio que bueno, ahora viene.
1: Bueno, Alberto,
2: pero no hay que agobiarse.
1: Ahora comentaremos, pero antes de comentar es que hay otras familias, hay otro audio que quieren consultar al profe de guardia, a ver qué es lo que les pasa.
4: A ver. Hola, buenas. SOS, SOS, llamando, ayuda. Bueno, necesito ayuda. Tengo un niño de 4 años que se llama Leo y no sabemos ya cómo afrontar los últimos 15 días de agosto hasta que empiece septiembre, porque él no quiere hacer tareas ni nada que tenga que ver con el cole.
5: Leo, ¿cuándo vamos a hacer las tareas o repasar algo del curso? ¿Cuándo vamos a hacer tareas, Leo?
6: El 8 de septiembre. A quitarse la ropa.
5: ¿El 8 de septiembre? En el cole, con la vuelta al cole. Necesito ayuda para afrontar estos 15 días que nos quedan. ¡Un saludo!
1: ¡Qué gracioso, Alberto!
2: Ya lo tiene claro, ¿eh? Ese lo tiene claro. Dice que ya cuando llegue el cole, que las tareas cuando lleguen al cole. Claro. En realidad, bueno, pues en la misma línea es lo que hablábamos a esta mami, pues le recomendaría eso. Forzar nunca es bueno, ¿vale? Porque al final eso siempre tiene una connotación negativa y todo lo que lleva una connotación negativa al final va a mar. Entonces, lo recomendable es que mejor poco tiempo, que el niño de alguna forma motivarlo para hacer algo durante poco tiempo, pero que se haga bien, a que esté ahí forzado o que sea como un castigo, ¿vale? Porque al final eso, pues como digo, puede repercutir negativamente y ser muchísimo peor que el que no haga nada, ¿vale? Así que ese sería el consejo en este caso para esta mami.
1: Y Alberto, antes hablabas de volver a las rutinas poco a poco, ¿no? Y ¿cómo son las pautas? ¿Cuáles sería un buen comienzo, ¿no? A partir de, por ejemplo, la semana que viene, que ya nos quedan dos semanas un poquito más, un poquito más para que empiece el cole, ¿cómo hacemos? ¿Qué empezamos a introducir en las rutinas?
2: Claro, pues mira, desde empezar a acostarnos un poquito antes, que eso ya es una tarea, eso ya es un deber, eso ya en sí mismo es un deber, pero empezar a acostarnos un poquito antes, empezar a hablar del cole, de cosas del cole, recordar pues cosas que hayan ocurrido en el cole durante el curso pasado, o incluso empezar con la lista de materiales, de cosas a los niños, ese tipo de cosas, aunque no les guste o tal, le hacen ilusión el preparar su mochila, el formar parte de ese proceso de esa forma también les gusta. Entonces, pues empezar un poco con esa rutina y poco a poco proponerles actividades sin que sea algo tedioso, pero proponerles actividades, pues que eso, que se vayan familiarizando con esa libreta que ha estado cerrado tanto tiempo, ¿no? O bueno, si han tenido algún tipo de lectura durante el verano, pues hacer algo relacionado con eso. Ir poco a poco preparando lo que luego será el inicio del curso con las actividades y demás. E incluso si no han tenido relación con sus amigos del cole, buscar propiciar alguna actividad, claro, para que empiecen, ¿no?, a familiarizarse de nuevo con los niños del cole y empezar, pues, ¿no?, y que cojan ganas, por lo menos, de ir al cole, que para mí eso es lo principal.
1: Pero muchos tienen ganas, ¿eh? Sí. Yo, algunos, sí, habrá de sí, todo. Yo no tenía ganas en mi vuelta, momento.
7: Yo le pregunto a los míos y tienen ganas por ver a los amigos. Por ver a los colegas y, bueno, después.
1: Ay, los colegas
7: los digo yo, ¿no? Pero tienen ganas de ver a los amigos y luego verás, también es verdad que para los niños los de nuestra época era un poco distinto porque
1: no lo pasaba bien cuando llegaba
7: septiembre. Pero te cuento porque afortunadamente la mujer se ha incorporado al mercado laboral, claro, sí. En nuestra época las madres estaban con nosotros todo el verano, entonces para nosotros el verano era un verano en los que no estábamos haciendo absolutamente nada, o sea, estábamos en casa con nuestras madres mientras nuestro padre trabajaba de vacaciones y estábamos, pero hoy por la conciliación familiar los niños, por lo menos en el caso no rompen del todo, y como nosotros tenemos menos vacaciones que los niños, pues los niños ya están acostumbrados a ir al campamento. Los míos llevan una semana, tres semanas de campamento, casi un mes. Entonces, claro, para ellos es una rutina, que ellos para ir a un campamento donde conozco menos gente, donde conozco pues para eso prefiero ir al colegio, que tengo mi entorno y sigo teniendo. Y es cambio de rutina, pero es una rutina más conocida. Entonces, eso quizás acelera un poquito las ganas de que los niños vuelvan al colegio.
2: Pues esa gana es un buen detonante para que llegue el aprendizaje casi por sí solo, porque al fin y al cabo que un niño o una niña esté motivada cuando empieza el cole, luego ya durante el curso ya se irá viendo, ¿no? Pero sí. Que el inicio sea así, la verdad que es una magnífica puerta de entrada al aprendizaje.
1: Y Alberto, antes has dicho también ejercicios que pueden ir haciendo, ¿no? Independientemente de también las rutinas y demás, ¿no? A mí se me ocurre uno, pero por poner más ejemplos, ahora que escriban en un diario según las edades, ¿no? Es un poco alguna cosa que han hecho en verano, ¿no? Lo que más le ha gustado del verano.
8: Una redacción,
1: ¿no?
8: Antiguamente he dicho una redacción, ¿no?
1: Y los más pequeños a lo mejor que puedan escribir sus palabras favoritas, ¿no?
2: Así es, simplemente con un dibujo. que acompañen con palabras favoritas, los más pequeños que todavía no tienen la escritura como tal, un dibujo, y si tenemos que transcribir alguna cosa del dibujo la transcribimos nosotros, y si pueden escribirla a su forma y en su momento, pues estupendo. Pero sí que lo que se puede hacer, principalmente la idea sí que traía para aportar.
1: Eso, ¿qué tres ideas?
2: Hacerlo todo.
1: ¿Qué tres ideas? Eso,
2: vamos a dar las pautas.
1: Con ella, venga, vamos.
2: Vale, pues mira, para mí lo más importante es que llevarlo todo a la vida diaria, como hemos dicho, ¿no? Hacerlo de forma funcional. Uh-huh. Que si el niño no quiere escribir, no se quiere poner en un cuaderno con un lápiz a escribir, pues que hagamos que se escriba de otra forma, que sí, le ayudemos a hacer la lista de la compra, que escojamos, venga, esas cinco cosas que te ha gustado más de este verano, que vas a repetir el verano que viene, por ejemplo.
1: Buena idea, buena idea, sí, sí, me gusta.
2: O que pues no sé, que empieza a pensar, pues venga, ¿a qué sitios te gustaría ir el verano que viene de vacaciones? Vamos a buscar los sitios, vamos a buscar dónde están, vamos a ver dónde están. Ese trabajo también es interesante y va mucho más allá de una ficha. Igual con la matemática, si vamos a comprar un helado, pues venga, ¿qué dinero necesitamos? ¿Cuánto nos van a devolver? Todo ese tipo de cuentas aplicada a la vida real son mucho más interesantes. Los kilómetros que nos quedan para llegar, ¿no? ¿Cuánto queda? En esa pregunta de ¿cuánto queda? Pues ahí tenemos una estrategia estupenda para hacer un repaso escolar con los kilómetros, cantidades, el trasvase de cantidades, incluso lo que queráis. Ahí podemos hacer millones de cosas.
1: Las horas, ¿no?
2: Así es, y luego sobre todo también prepararlo, eso como decimos, emocionalmente, a ir poco a poco en esa rutina. Esa es la tercera idea para mí más importante, porque a veces pensamos que el niño tiene que llegar en septiembre sabiéndolo todo. Y se nos olvida que lo que tiene que llegar es preparado también a ese cambio, ¿no? Si cambia de curso, si cambia de clases, si cambia de cole, si todo ese tipo de cambios que vienen, que bueno, que ahora lo hemos utilizado como marketing, la vuelta al cole, ¿no? Y que eso ya se ha instaurado así y que cada vez empieza antes, también os lo digo, para los maestros, cada vez. Es como la Navidad que empieza en octubre, la campaña de la vuelta al cole.
1: La vuelta al cole cada vez.
2: La vuelta al cole.
1: Yo en junio ya estaba viendo, mitad de julio estaba viendo yo ya cositas.
9: Claro, pero ya hay que tener las cosas preparadas. Yo, Alberto, ya tengo los materiales preparados.
1: Es que tú eres así, muy seguida.
7: Tú eres ya muy adelantada.
9: Solo me quedo, los tengo en bolsas para que ellos sean quienes lo forren.
1: Mira, está bien eso, que lo forren.
2: Muy bien, claro.
9: Y le pongan los nombres a su manera, pero yo ya lo que... también.
2: Esos son los mejores deberes.
9: Que somos familia número y aquí va una al ahorro, quiero decir, no puedo hacer compras de última hora porque al final, claro, el coste es mayor si lo haces de última hora.
1: Pero bueno, Alberto, en definitiva, también los chiquillos han tenido que descansar, su mente ha tenido que descansar también y prepararse, prepararse, dejarla un poquito tranquila, prepararse ya para lo que viene, para seguir adquiriendo conocimiento.
9: Y Alberto, un niño que durante el verano, ¿no? Porque estoy segura que hay muchas mamás, muchos papás, muchos abuelos que están en esta situación, que no han hecho absolutamente nada.
7: Ni el huevo, lo que viene así ni el huevo.
9: Que igual es verdad que han jugado las cartas y parece que no, pero jugar las cartas cuenta. Cartas, hacen ejercicios matemáticos, pero que no han hecho nada, que no había un papel y un boli. Después, ¿cuánto tiempo tardan esos niños en ponerse al día? ¿O hay una diferencia tan grande realmente con los niños que siquiera han estado trabajando?
2: Mucho menos de lo que pensamos. Pensamos que se van a tardar muchísimo en ponerse al día con el resto, pero ya te digo yo que el resto tampoco han hecho exactamente lo mismo. Entonces lo normal es que durante el tiempo se irán adaptando poco a poco y al final cogen el ritmo que cada niño, cada niña lleva, ojo, que es distinto a que no podemos generalizar porque no hay un ritmo heterogéneo único, ¿vale? Sino que el ritmo de cada niño, cada niña, pero tardan muy poco, relativamente poco, en ponerse ya mano a la obra con lo que tienen, con el aprendizaje.
1: Bueno, Alberto, la misión de esta semana, ¿cuál es? Que nos vamos al recreo a ver ese timbre de colegio. Nos vamos al recreo ese timbre de colegio. A ver.
2: La misión. Venga. Os mando yo deberes. Venga. Los deberes son buscar en esas situaciones cotidianas, como hablamos, de ir a comprar, de ver una película, de contar los kilómetros, lo que sea, buscar el aprendizaje ahí y hacer que el niño verdaderamente se motive por lo que va aprendiendo. E incluso decirle, ves, para eso te sirve hacer cuentas, para eso nos sirve escribir, para eso nos sirve hacerles conscientes de que lo que hacen, de lo que lo aprenden, luego en la vida les sirve. Así que esa es los deberes que yo os pongo.
9: Que Alberto, que la semana pasada tuvimos una ocasión estupenda, porque con el eclipse los niños nos preguntaron muchas cosas. Eso también cuenta como aprendizaje, ¿no?
2: Claro, todo totalmente. Cuenta como aprendizaje. Es que todo, es que realmente todo. Yo pero creo que lo preguntan si todo. sabemos verlo y sabemos buscarlo, le podemos traer muchísimo más que simplemente si lo tenemos ahí de pasada, sino que aprovechemos todas esas oportunidades que nos da la vida para aprender, que son muchas y muy bonitas, y más en verano.
1: y que vuestros dos meses de vacaciones son necesarios.
2: Sí.
9: Que os pase lento.
2: Necesarios totales.
9: Que os pase lento las semanitas que os quedan.
1: Queda un poquito
7: y los niños
1: ya.
7: Que empiecen ya a acostarse también un poquito antes, sí, que ya está el veranito eso, ya eso. Dando las boqueadas eso, y eso, ya eso. Las 10:30 de la noche ya es tarde.
2: Eso es.
7: Gracias, profe Alberto.
2: Nada, a vosotros.
7: Hasta la semana que viene.
2: Hasta la semana que viene.
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0: En esta época estival y veraniega, qué mejor que recomendar una buena lectura. Y el encargado de hacerlo es Fernando Macías, un enamorado de la escritura, maestro de educación primaria. Fernando, ¿qué tal? Muy buenas.
1: Muy buenas, ¿qué tal? Buenas tardes.
0: ¿Qué tal? ¿Cómo estamos? ¿Cómo va ese verano?
1: Muy bien, muy bien. ¿Disfrutasteis del eclipse que hablamos
0: sí,
1: el otro día?
0: Lo disfrutamos.
2: Bueno, de espalda, porque no tenía gafas, pero bueno. Y esa luz tan distinta sí que se atenuó un poquito.
1: Yo pensaba que sí. Es verdad que se iba a atenuar un poquito más,
0: no,
1: pero...
0: No sé, eso no se notó apenas, ¿verdad?
1: Mi señora dice que se notó mucho el tema del clima, que como que se atemperó
2: ¿sí?
1: todo.
2: No sí, sé, sí, sí.
0: Yo eso no lo noté, pero sí que es verdad que lo vimos bien, lo vimos en casa bien, con todas las precauciones posibles, con las gafas y tal, y bien, lo vimos. Tema curioso.
2: Curioso. ¿Y el año que viene? Como
1: ya el año que viene hemos cogido un sitio, sí, ya en la playa de Camposoto ya tengo yo allí el hueco.
2: Tenemos ya allí el hueco, vale, a ver si puedo.
1: Y bueno, hablamos el otro día que justamente coincidía con ese evento, el tema de la lluvia de estrellas, de las famosas Perseidas de agosto y el tema
2: de... Lágrimas de San Lorenzo, me encanta eso, me encanta esa denominación.
1: ¿Y sabéis por qué viene? Bueno, lo vamos a ver hoy. Venga. ¿También sabéis la diferencia entre meteoro y meteorito?
2: Pues no, sabría yo que la letra es más letra, ¿no? Más letra.
1: Pues hoy vamos a verlo todo, ¿vale? Así que...
2: Qué interesante, nada.
1: Las lágrimas de San Lorenzo, pues al final es un evento que se produce sobre todo en agosto, ¿vale? Veremos ahora su explicación científica, pero quería preguntaros antes, ¿estáis, a ver, gusta ver las estrellas? ¿Habéis ido alguna vez? ¿Os habéis parado a contemplar este evento?
2: Yo cuando tenía el chalet en Chiclana, con mis padres, era maravilloso porque no había contaminación lumínica. Sí. Y era maravilloso y se veía alguna... Hoy me acuerdo que con mi madre tengo ese recuerdo de ponernos en una silla de estas de playa mirando arriba, hacia arriba, en una tumbona, y qué bonito recuerdo. Qué bonito.
0: Yo no he sido nunca aficionado a ver el cielo y nada.
1: No te ha parado nunca, ¿no?
0: No. Mi hermano sí, mi hermano tiene un telescopio, le gusta ver, hay veces que nos han enseñado, no sé si es exactamente eso, pero a mí me dice, mira, aquello es Venus, aquello es tal. Y los niños flipan un poco, claro, con todas estas cosas, ¿no?
1: La verdad que es interesante. El cielo, siempre digo yo que es como el primer libro no escrito por la humanidad, porque al final es donde han surgido todas las historias, todos los mitos que hoy veremos. El ser humano se ha fijado en el cielo como ya, yo miro muchas veces de la constelación de la Osa Menor. Bueno, sí. Eso será una osa para ti.
2: El navegante era su mapa.
1: Tiene mucho significado, pero a día de hoy es una interpretación de algo que vemos ahí, de una posición, podemos llamar aleatoria de las estrellas, que a muchos le dan significado y otros posiblemente es posicional. Si estuviéramos aquí en esta parte del universo o en otra, las veríamos desde otro punto de vista, ¿no? Y vamos a lo que venimos a hablar hoy, que son de las Perseidas, ¿no?
0: Las Perseidas.
1: Que se llama aquí Lágrimas de San Lorenzo, en la tradición cristiana, pero en realidad lo que estamos viendo es una lluvia de meteoros, que no de meteoritos.
2: Vale, la diferencia. Estoy deseando que me cuentes la diferencia. Vale. Porque da miedito, ¿eh? Meteoro que meteorito, da miedito. Aunque sea así pareado.
1: El origen real de estas Perseidas está en un gigante helado que se llama Swift Tuttle. ¿Vale? Tiene un nombre muy raro, ¿vale? Porque son dos científicos prácticamente a la vez los que lo descubren. Uno fue el 16 de julio de 1862 y el otro el 19 de julio del mismo año. Prácticamente separado por muy poco. Uno estaba en Nueva York y el otro estaba en Cambridge y prácticamente lo descubren. Y bueno, es un cometa que pasa cada 133 años cerca de la Tierra y que es visible hace, pues me parece que fue sobre los años 90 de esta época, y el próximo lo veremos pasar en el año 2100 y algo. No sé si llegaremos.
0: No sé si tendremos algo que hacer esa fecha.
2: Estaremos trabajando algo. No lo sabemos. Bueno, a lo mejor estamos trabajando todavía.
0: Bueno, al ritmo que vamos, con las jubilaciones.
2: Por eso te digo.
1: Y resulta pues que estos meteoros pues entran en contacto con la Tierra cuando la Tierra pasa a través de ese enjambre que va dejando el cometa, ¿no? Es como una especie de cola que va dejando y el planeta al pasar pues empiezan a llover, y siempre más o menos es sobre esa misma fecha. Pasan o entran en la Tierra alrededor de unos 210.000 kilómetros por hora. Vale, en este caso son del tamaño prácticamente de un guisante, son muy luminosos. Fíjate. Pero prácticamente no llegan más del tamaño de un guisante.
2: Es que si fuese ya más grande, bueno, no sé, ya
1: no serían meteoros.
2: Exacto, ya
1: ahí vamos por ahí, vamos por ahí.
0: O sea, el meteoro tiene el tamaño de un guisante.
1: No, el meteoro, la diferencia entre meteoro y meteorito simplemente es que el meteorito llega a la Tierra. Ah, vale. El meteoro es aquella, pues, haz lumínico que se desintegra, vale, prácticamente y no llega a tocar la Tierra. El meteorito le ponemos ese nombre cuando toca la Tierra, cuando tenemos pues una presencia física que se puede recoger. Hay meteoritos igual del tamaño de un guisante y otro también enorme, o el que destruyó a los dinosaurios. Sí. Ese fue gordo, dicen que cuenta.
2: Ese fue más que un guisante.
1: Claro. Sí, evidentemente, ¿no? Son meteoros, no son estrellas fugaces, como le llamamos. Si fueran estrellas, si un tamaño del Sol se estrellara aquí, pues estaríamos perdidos, ¿no? Y bueno, como contábamos antes, este evento de las Perseidas tiene un máximo esplendor pues en ese día entre el 11 y el 13 de agosto, que ya hemos pasado, ¿vale? Pero pueden verse habitualmente entre el 17 de julio y el 24 de agosto.
2: Continúa, vale.
1: Y aún así, el que le guste contemplar el cielo, si se va cualquier época del año, puede conseguir ver estrellas. Es más complejo, evidentemente.
2: Pero hay que salirse de las ciudades, ¿no, Fernando?
1: Hay que buscar sitios que sean poco iluminados, evidentemente, vale. Ciudades grandes, pero creo que lo podemos encontrar. Yo recuerdo una vez un sitio que me impactó mucho, que fue Lanzarote.
2: ¡Ay, precioso lugar!
1: Porque, claro, tú vas de momento por la ciudad y todo se apaga, las carreteras no están iluminadas y llegas a pueblos que una vez que termina el pueblo, como yo vivía por ejemplo en un hotel que era en Costa Teguise, acababa el hotel y era oscuridad plena, pero que tú no veías nada. Madre, era una especie de, como de paseo marítimo que no era, sí, no estaba ni asfaltado, era todo arena que conectaba con otro pueblo más pequeño que estaba al lado. Era impresionante y mirabas al cielo y es que no te podías imaginar cómo era impresionante.
2: Qué bonito.
1: Es un evento.
0: Allí en Canarias hay muchos sitios de observación, de telescopios, claro, y tal, porque parece ser un sitio ideal, ¿no? Para
1: claro,
0: ello.
1: Claro, creo que en el Teide hay un telescopio internacional, que donde se hace mucha, se siguen los movimientos de los cometas, también se incluye pues el seguimiento de otro cuerpos que se envían desde la Tierra. Sí, hay mucho, porque la luminosidad es muy poca, ¿vale? Claro. Y es muy interesante. Y nada, por poner un poquito más lo que hablábamos antes, ¿no? Sobre el año exactamente el 2126, se podrá ver este meteoro que provoca las Perseidas de nuevo a simple vista, ¿vale? Y por poner lo que hemos dicho antes, ¿no? El meteoro, la diferencia entre meteoro y meteorito es que el meteoro pues simplemente es el alumínico que vemos en el cielo, y el meteorito es cuando ese sobrevive a nuestra atmósfera y toca el suelo, ¿de acuerdo? Y incluso dependiendo del color que lo veamos, podemos suponer una serie de cosas,
2: que
0: ¿no?
2: Se puede ver color.
1: Claro, también hay color dentro de esos haces. Si vemos verde, pues revela la presencia de magnesio, que la gente se toma mucho ahora para...
2: Ese no es el haz de luz verde que tiene que darse, ¿no? Es el verde cuando se va el sol, cuando que dice,
1: no, ese no diferente, vale, diferente. Vale. Simplemente el destello que provoca este meteoro, ¿no? Si es amarillo o anaranjado, indica que hay sodio, ajá, ¿vale? El rojo proviene del nitrógeno y el oxígeno de la propia atmósfera, y el azul o violeta señala que hay calcio dentro de ese meteoro.
2: De verdad, ¿vale? Es lo que sabe.
0: Hay cosas que se saben del que sí, color del meteoro, ¿eh?
2: Madre mía. Pero para eso tenemos a los mejores yuyu para enterarnos de todo. Así que no es solamente mira para el cielo.
1: Bueno, y eso es como la ciencia, ¿no? Explica un poco pues estos fenómenos. Y después tenemos pues cómo lo hacían los antiguos. Aquí, como hemos dicho antes, en la tradición cristiana, pues están las lágrimas de San Lorenzo, que se celebran justamente el 10 de agosto, coincidiendo casi con forma exacta con el pico de máxima visibilidad de estas estrellas. Y cuenta la leyenda que este santo fue martirizado en Roma en el año 258. Y dice que lo quemaron en una parrilla.
2: Sí, sí.
1: Vaya por Dios. Resulta que dicen que el santo no llora de dolor, sino que llora por la maldad que ve, ¿no?
0: La maldad humana.
1: ¿No? Y son sus lágrimas las que se elevan al cielo y sobre esta fecha vuelven a caer, ¿vale? Como símbolo, pues bueno, de esperanza y de aquel martirio que sufrió este santo. Y como todas las historias que se cuentan del cielo, todas las historias y todas las civilizaciones han tenido su propia leyenda sobre este hito, ¿vale? Ya en Roma...
2: Tienen sus propias lágrimas de San Lorenzo.
1: Sus propias lágrimas de San Lorenzo.
2: Sus propias Perseidas, vale.
1: De hecho, el nombre de Perseida nos remite directamente al héroe Perseo, ¿vale? Que según el mito, ¿vale? Perseo era el hijo de Zeus con otra mortal que era Danae, ¿vale? Para seducir a esta mortal, pues que estaban encerradas en una torre de bronce, el dios Zeus se transformó en una deslumbrante lluvia de oro que cayó desde el cielo atravesando el techo del templo, y de esa unión divina pues nació Perseo. ¿Vale?
2: Lo que es la mitología.
0: Perseo.
2: Pues que, vamos.
1: Hoy en día se están poniendo muchos nombres,
2: sí,
1: mitos.
2: Ya, sí, ya, porque
0: tú llamarías a un sobrino tuyo, Perseo. ¿Tú?
2: Perseo, no sé, a lo mejor Odiseo, que ahora
1: está de moda. ¿He conocido algún Zeus?
0: Zeus.
1: Sí, en comparsa hay alguno que se llama Zeus.
2: Zeus, bueno, el hijo de...
0: Sara Montiel.
2: El hijo de Sara Montiel. La niña, ¿cómo se llama? No me acuerdo, pero vamos. Tais y Zeus. Fíjate tú, la crónica rosta aquí.
1: Sí. Entonces, bueno, la constelación de Perseo, en este caso los romanos, pues era ese punto en el cielo donde parecen brotar esos meteoros, recordando eternamente pues la lluvia dorada original de este dios, ¿vale? En la antigua Roma también, anteriormente, las Perseidas se asociaban con una festividad agrícola y fertilizadora, era como una especie de, pues,
2: claro,
1: bueno, pues una lluvia que permitía a los campos volver a sembrarse y a que crecieran. E incluso en la China imperial, ¿vale?, hay también otra leyenda, también un poco más trágica y más bonita, que cuenta la historia de Xiong y Nunlan. Me vaya a perdonar los nombres, pero
2: no,
1: bueno,
2: yo tampoco
1: chino.
2: Te puedo ayudar en eso.
1: Y eran dos enamorados cuya pasión fue tal que les hizo pues descuidar sus deberes sagrados, y como castigo pues la diosa del cielo trazó un río infranqueable entre ellos, que es la Vía Láctea, que se puede ver en sitios pues donde podamos visualizar bien el cielo. Sin embargo, pues a mediados de agosto, al conmoverse por la pena de estos dos enamorados, pues miles, dice, de urracas se alinean cruzando el cielo para formar un puente sobre la Vía Láctea, que permite que los dos amantes se reúnan una sola noche al año.
2: ¿Vale? Con las urracas, ¿no? ¿Has dicho urracas?
1: Las
2: dicho urraca,
1: sí,
2: ¿no?
1: Urraca. Sí,
2: las urracas
1: sí,
2: hicieron, eran las urracas puentes.
1: Como
2: ¿no?
1: puentes.
2: De verdad, qué cosa más bonita es la mitología también china.
1: Y dice, bueno, que esas estrellas fugaces de agosto no son otra cosa pues que los destellos de luz de esas aves y las lágrimas de alegría de la pareja al encontrarse.
0: Qué bonito.
2: Estamos, el amor siempre está por en medio.
1: Hombre,
2: y
1: una vez al año es fácil mantener ese amor, ¿no?
0: Sí.
2: Tú verás.
1: Si te ves una vez al año es más fácil.
0: Claro.
1: O no, quién sabe.
0: Hombre, si los amantes comparten una semana, un día al año, pues es más complicado que surja. No se van a pelear por un día que se venda.
2: Hay de todo.
1: O se junta todo y acaba muy mal, ¿no? Y aquí quería traeros pues un libro de mitología. He estado trayendo pues libros relacionados, diferentes mitologías. Bien, le ha tocado la mitología china. Y es un libro que se llama Los mitos chinos, una guía de sus dioses y leyendas, que también mitos es muy chinos. Rico, fue escrito todo por...
2: Y poco conocida, por lo menos por mi parte.
1: Sí,
2: ¿eh?
1: Creo que todo lo oriental china, parece como lejano.
2: Exacto, sí.
1: Y después
2: sí,
1: si lo analizamos también, aparte de ser muy rico, pues vemos las conexiones, ¿no?, entre las diferentes civilizaciones y cómo coinciden en muchas de las leyendas, teorías, historias, ¿vale? Y bueno, tengo también aquí una pequeña anécdota, porque resulta que los egipcios, aunque no lo tenían como una mitología tal cual, el tema de las Perseidas sí le daban mucha importancia a los meteoritos.
2: Ah, sí. No, no a los meteoros.
1: No le daban diferencia, no tenían palabra para vale, no tenían vale. ningún jeroglífico en este caso para diferenciarlo. Pero resulta que hay el rey Tutankamón, en este caso el faraón Tutankamón, forjó con un meteorito una de las famosas dagas que fue enrollada dentro de su sarcófago.
2: Anda.
1: De hecho, está recogido, la Universidad de Cambridge lo estudió y tenemos una daga hecha exclusivamente por meteoritos.
2: No lo sabía, que porque fíjate que Tutankamón, la tumba de Tutankamón anda que Dios ha dado
0: literatura y literatura. Va a entrar allí a repartir con Amazon.
1: ¿Habéis estado allí?
0: ¿Habéis visto algo?
2: Me encantaría Egipto, es uno de mis viajes pendientes,
0: no
2: sería maravilloso.
1: Yo estuve en el año 2008, cuando el antiguo museo, porque sí es verdad que
2: claro, ahora ya luego.
1: Y aquello era un poco...
2: Ahí lo ponemos.
1: Estaba un poco, sí, comparado con los museos europeo, era aquello casi un
0: caótico, ¿no?
1: Muy poca vigilancia, casi se podía tocar todo y cosas de un valor increíble. No sé si es verdad que la parte de Tutankamón ya estaba un poco más cuidada, la corona me parece que ya no se podía ver, lo que era, pero era impresionante. Y tienen tantísimas cosas que es lo que no tendrán expuesto. ¿Sabe?
2: Ahora me encantaría, bueno, hablan del nuevo, del renovado, que dicen que es impresionante, nada más que la entrada ya es impresionante y bueno, lo que tendrás ahí, y bien puesto, espero que esté bien puesto.
1: esa es una visita pendiente que tengo y quiero volver, y me gusta y la mitología también egipcia también demuestra las conexiones que tiene, y aunque no, ya digo, me gusta traer esto porque me pareció interesante, ¿no? Como incluso los meteoritos fueron parte de la importancia que le daban, ¿no? Y ahora, bueno, pues para terminar traigo también pues una lectura refrescante.
2: Ay,
1: ¿vale?
2: Venga,
1: no
2: apuntamos,
1: todo
2: apuntamos.
1: Libros míticos. Y hay un libro muy, muy bonito que se llama Las lágrimas de San Lorenzo, de Julio Llamazares, y es una obra de ficción en la que un profesor regresa a Ibiza para contemplar junto a su hijo adolescente una lluvia de estrellas, ¿no?, que se dan en agosto sobre el mar. Y durante esa noche estival, pues el trazo fugaz de las Perseidas sirve como metáfora sobre el paso del tiempo, la memoria, la brevedad de la vida y los veranos que nos regresan. He traído aquí cosas mainstream, bueno, pues también traigo alguna cosita pues más introspectiva, ¿no?, y muy interesante. Hay otra obra, de esta ya famoso, también traje su obra sobre los mitos nórdicos, que es Neil Gaiman, que trae una novela de fantasía llamada Polvo de Estrellas.
0: Polvo de Estrellas.
1: Una novela de fantasía.
2: Eso era un programa de radio, creo.
0: De,
2: ¿no?,
0: Pumares.
2: De Pumares,
1: Puede ser,
2: sí.
1: Claro. Y en esta novela, pues en el caso, pues cae una estrella fugaz, cae del cielo, transformándose en mujer.
2: ¡Ay, qué bonito!
1: ¿Vale? Desencadenando pues una persecución de brujas, príncipes. Además, una obra también pues muy reconocida dentro del mundo de la fantasía y que da paso a muchos mitos. ¿Y qué beben? Beben de los mitos clásicos.
2: Claro, porque
1: todos cuentan más o menos cosas parecidas. Incluso tenemos una obra que se llama Perseida, ¿vale?, de Andrea Pireto Pérez, una obra perteneciente, podemos decir, al realismo mágico y a la fantasía urbana, ambientada en la isla de Nereida, ¿vale?, donde las Perseidas son seres antropomórficos que caen del cielo, ¿vale?, también en el mes de agosto. Y la trama, pues bueno, explora los dilemas morales, porque esta joven que se encuentra a una de estas estrellas caídas lo que hace es secuestrarla.
2: Ay, está la cosa, vamos, está la cosa difícil, ¿eh?
1: Vale. Y luego incluso pues traigo otro libro de José María Maza, que el otro día explicaba el tema de los eclipses. Este trata como somos polvo de estrella, como cada parte de nuestro organismo está hecha de polvo de estrella.
2: Qué bueno.
1: Todo, cada uno de nuestros átomos fue forjado dentro de una estrella. Incluso cada uno de los elementos que hoy forman parte de nuestro mundo está formado, y qué lo explica bonito, de una manera muy interesante. Y el otro día veía un documental que hablábamos con Yuyu el otro día, del típico documental del león y el
0: ñu.
1: Y el ñu, ¿vale?
0: En este caso, el clásico de la tarde.
2: Clásico creo de la rodilla caída, ya.
1: Y explica cómo desde que sale el primer rayo de sol, cómo forma parte luego de la energía, en este caso fuera un guepardo, cómo se alimentaba de una gacela, cómo hace ese viaje cósmico desde el interior de la estrella, pasa luego por los diferentes procesos y llega a alimentar y nutrir a tanto a la gacela, en este caso al guepardo, como a los pequeños guepardos que cuentan una historia, y cómo es tan importante ese viaje cósmico que hace el sol hacia, en este caso, a las plantas, que son las transformadoras primeras de todo lo que llega desde allí. La verdad que es un poco impresionante y vuelve a dejarnos ese pozo de somos insignificantes.
2: Totalmente,
1: en este mundo.
2: Totalmente, totalmente. Una pregunta que yo te tenía, bueno, quería pedirte tu opinión. En las redes sociales ahora, bueno, pues se debate mucho, bueno, pues ciertos influencers que si el eclipse ha protagonizado demasiado, ¿no?
0: Que la actualidad,
2: que
0: sería
2: una cortina
0: de humo.
2: Yo creo que, bueno, demasiado. En agosto está sucediendo demasiadas cosas. Y me acuerdo otros veranos, otros agostos de otros años en los que las noticias, bueno, pues no había noticias. ¿Te parece? Yo creo que es muy importante el eclipse que hemos vivido como para darle esa,
1: claro que
2: ese
1: sí,
2: protagonismo, ¿no?,
1: el
2: a
1: problema,
2: la actualidad.
1: Y yo que escucho mucho a Yuyu, es que hay mucho tonto opinando. Y vale, el problema está, no es que haya mucho tonto opinando. El problema es que hay,
2: se le da pábulo,
1: es que hay mucha gente que la noticia es esa. La noticia es el tonto que habla, cuando de verdad lo importante es lo que sucede ahí arriba. Entiendo que haya gente que no le demuestra interés. Oye, pues mira,
2: exacto,
1: a mí no me importa, ya está a punto. Pero que a mí creo, y llevo mucho tiempo
0: pensando... Las teorías de las conspiraciones...
1: Siempre la vi, porque el que llama la atención es eso. Sí. Las teorías científicas, desgraciadamente, no llaman tanto la atención, son más complejas, son más amplias.
0: Lo que pasa es verdad que el tonto hace más ruido que la
1: siempre
0: persona
1: hace más
0: normal.
1: Ruido.
0: Siempre
1: y se le da más ruido.
0: Y se le da más bola, sí.
1: Y tiene más retweet y le funciona. El problema es que eso funciona, ¿sabes? Y yo siempre digo que tenemos que disfrutar con lo que hagamos.
0: Vamos, perdona, tonto como por lo que decía Porregán, ¿no? Que tonto es el que dice tontería.
1: Claro, me refiero a personas no formadas, que cualquiera da su opinión sin tener un respaldo y ni siquiera dar la oportunidad de rebatirle. Son personas completamente ajenas al mundo científico y que viven una realidad paralela que es su realidad. Igual que yo puedo vivir en la mía.
2: Exacto.
1: Que yo lo comparto. Yo no voy a entrar a insultarle ni a despreciarle ni nada de eso. Yo miro para otro lado y punto, no me interesa. Me interesan más. Dentro de TikTok hay muchísimos divulgadores de ciencia, personas de fotografía.
2: ¿Sí?
1: Y a eso es lo que me da. ¿Qué pasa? Que como yo entro ese tipo de cosas, el algoritmo me devuelve ese tipo de cosas.
0: Claro.
1: Quien va buscando la teoría de no sé cuánto, el por qué que la Tierra es plana.
0: El algoritmo siempre te va a devolver algo para cabrearte.
1: para cabrearte. Está, es verdad.
0: Está estudiado que el algoritmo te devuelve cosas que te cabreen, cosas que te inciten. Porque si te complace, parece que tenemos un mecanismo que lo que nos complace nos llama menos la atención que lo que nos encabrona, por decirlo de alguna manera. Claro, ¿no? Entonces, claro. Si tú ves mucha bola y todo con lo que tú estás de acuerdo, pues poco menos que pasa. Pero cuando hay algo con lo que tú no estás de acuerdo, ya ahí te paras. Y como eso lo saben...
1: Como eso lo sabe.
0: Pues detectan todo lo que te gusta y te devuelven todo lo que no te gusta. Para que tú te enfades y estés más tiempo en las redes sociales.
1: Entonces tenemos que tomar un poco el mando de nuestras vidas, saber qué leer, qué buscar y ese tipo de cosas, o obviar ese tipo de redes sociales, porque al fin y al cabo, si tú le das la espalda a ese tipo de redes sociales o a un canal de televisión en concreto, porque la información que dan no es veraz, no te gusta o no es útil para ti, probablemente los medios o se adapten o vayan a otro público. Yo creo siempre que debemos disfrutar con lo que hacemos. Yuyu lo hace con el Carnaval de Cádiz y entra muchas veces en polémica. Yo digo, yo nunca entraría porque yo disfrutaría tanto,
2: pues mira que no se
1: escribiendo,
2: mucho,
1: haciendo cosas de carnaval.
0: No, yo ya...
1: Sí, pero me refiero a que si tú disfrutas algo con algo tanto...
2: Algo único, algo único.
1: Algo único.
2: Que especial como
1: el es
2: sea.
1: Es normal. Yo muchas veces, incluso cuando hablo con mis clientes, siempre pongo la frase del Yuyu, ¿no? Que si el jamón de pata negra no ha gustado a todo el mundo, ¿cómo lo voy a hacer yo? Me lo aplico yo a mis libros, se lo hago a mis clientes ver, que van a recibir opiniones negativas.
0: Hay que empezar a aceptar de que no le vamos a gustar a todo el mundo. Es imposible.
2: Pero que la ciencia es la ciencia. Un espectáculo y un evento como el que sucedió hace menos de una semana fue el eclipse. Eso es indudable que es noticia y que
1: bueno, no te puede gustar, que puede
2: pues
1: ser,
2: no lo veas exactamente.
1: Al día, yo siempre digo que
2: y está muy bien la prevención, que hablar de las gafas y de no mirar al sol es importante,
1: y que los medios de comunicación, pues, a mí me gusta que se hable de este tipo de cosas, porque ¿por qué no? Se habla mucho, hay mucho tiempo para dedicarle al fútbol, a noticias políticas. Yo me echo mucho de menos en falta pues todo esto
2: ciencia.
1: Que ha habido, a mí me ha gustado mucho porque he visto el eclipse en la televisión, le he podido seguirlo luego, he podido ver muchas cosas y yo he aprendido mucho.
2: Como nosotros aprendemos de ti.
1: Que creo que hay que ser así. Y no entrar en polémica y al polémico obviarlo. Igual que al odiador, es que hay que entrar, obviarlo, bloquearlo.
2: Paz.
1: Y es que no te gusta ciencia. Un libro. Oye, pues mira, tú no tienes que entrar. Si no te gusta un libro, tú no tienes que entrar a decirte al autor que yo vaya porquería de libro.
2: Es verdad.
1: Tú tienes que quedarte con la idea, oye, porque probablemente, yo siempre digo que hasta los libros malos, hasta los malos cuplés, deben servirte para aprender.
2: Exacto.
1: Porque todos tienen cosas buenas. Todos tienen cosas buenas. Ahí entrábamos a criticar el otro día al que vende mucho. No, al que vende mucho lo criticamos,
2: ¿no?
1: Es
2: verdad.
1: ¿Por qué? Si esa persona ha vendido 1 millón de ejemplares y tú 10, tú a lo mejor te tienes que preguntar qué está haciendo tú mal.
2: Exacto.
0: Sí, pero el problema no es que alguien te diga. Yo creo que aquí trasciende, ya ha trascendido hace mucho tiempo, el mero gusto. Quiero decir, tú aceptas que un libro que tú escribas no le guste a la gente. Una copla que yo escribo no le gusta a la gente. Uh-huh. Lo que pasa cuando ya la gente entra en el terreno destructivo o en el terreno de hablar sin idea, entonces ya te llama la atención, ¿no?
1: Sí,
0: o sea, el otro día, por ejemplo, un mero detalle, ¿no? Uh-huh. Tú puedes estar en contra, ahora está el famoso tema de los antivacunas, ¿no?
1: Sí.
0: Que hay gente que piensa que, bueno, que las vacunas tiene de todo, en fin, que cada uno está en función de creer lo que quiera, ¿no? Que yo por ahí no entro, ¿no? Pero el otro día, por ejemplo, leí una cuenta de un señor que publicaba algo de vacuna y le rebatió un señor, un farmacéutico, ¿no? Le dijo, mira, pues las vacunas son seguras, porque dale cuánto. Y claro, el farmacéutico retuiteó eso diciendo lo que hay que escuchar. Porque una de las cosas que decía, sí, hombre, ahora un farmacéutico va a saber de vacunas. Pues probablemente sepan más que tú, salvo que tú seas ingeniero genético,
2: vacunólogo,
0: ¿no? O sea, claro. Si tú eres ingeniero de vacuna, pues seguramente vas a saber más que un farmacéutico, pero que ya que un señor de a pie, que probablemente sea fontanero o lo que sea, te diga a un farmacéutico, sí, hombre, ahora un farmacéutico va a saber de vacuna, como quien dice de antibióticos, ¿no?
1: Claro.
0: En fin, nos permitimos esos lujos y en realidad eso es lo que ya te...
1: Esa tampoco chica... sabemos la persona que hay detrás.
0: Claro.
1: Entrar a debatir, creo que... entra a un terreno que no merece la pena. Yo he recibido muy poco, alguna...
0: Eso me lo dice mi mujer. Dice, cuando tú debates con alguien, tú te crees que alguien que está detrás es alguien
1: tiene el
0: igual
1: mismo
0: que
1: nivel
0: tú,
1: que tú, sabe
0: que
1: más
0: tiene, que tiene el mismo, la misma forma, ¿sabes?, de ser de tú, el mismo pensamiento, y a lo mejor es una persona... Pues...
1: Yo le pongo muchas veces el ejemplo de los rebañadores de ollas de menudo. No sé qué hubiera sido de esa chirigota en un tiempo como hoy. Y a día de hoy, los rebañadores de ollas de menudo es un chirigotón. Lo dice mucha gente.
0: Bueno, pero incluso, mira, esa fue la chirigota que menos gustó de las nuestras. Fue una chirigota, pero yo siempre he dicho lo mismo. Sin esa chirigota, que fue en el 99, no hubiera venido detrás Los Roqueros de la Puebla, Tampas, Goyesca y Los Rusos, que fue la trilogía, hablamos de dos segundos premios y un primero, después del pinchazo de Los Rebañadores. Entonces, de una cosa, pues hay que aprender.
1: Y en esa época yo recuerdo...
0: Y esa experiencia fue necesaria para... Si no, a lo mejor no hubiera venido.
1: Claro, pero, por ejemplo, el aficionado, por ejemplo, yo en mi época tenía la sensación de que era una pieza de chirigota. Nosotros que íbamos allí a Discos Adagio a comprar a cinta... El día después de la final... esa cinta no podía faltar. Y a día de hoy quizás también no conocer tanto la opinión de los demás, en aquella época te daba más libertad. Pues, a ti no te ha gustado, pues nada, pues no,
2: pues
1: te
2: ya está, eso es libre. Es que
1: pero
2: eso
1: mi
2: es
1: chirigota
2: libre.
1: Del yuyu aquí al cajoncito con el resto de la cinta, ¿sabes? A día de hoy miramos mucho qué película vamos a ver, qué puntuación le dan en Filafinity, qué... Entonces, claro, estamos más sugestionados. No tenemos nuestra propia, muchas veces, capacidad de decidir qué nos gusta y qué no. Tenemos que entrar a las redes sociales para validar nuestra decisión y nuestra opinión.
2: Y leer más.
1: Hay que leer mucho más.
2: Y leer más. Por ejemplo, los libros que tú nos has traído hoy.
0: Fernando Macías, muchas gracias por estas lecturas refrescantes para el verano.
1: Nada, un placer. Nos vemos el lunes que viene, aunque sea ya el último.
2: Sí, bueno, ya veremos. Ya veremos las personas.
1: Bueno,
2: el
1: último de aquí del verano.
0: Gracias, Fernando.
1: Muchas gracias.
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0: Y de un buen libro vamos ahora a pasar a grandes recetas con el gran Enrique Fernández, médico de urgencia que además cocina. Enrique, ¿qué tal? Buenas tardes.
1: Buenas tardes, Yuyu.
0: ¿Con qué nos vas a sorprender hoy?
1: Hoy nos vamos a la otra esquina de Andalucía. La semana pasada estábamos en Cádiz, ahora nos vamos a Almería.
2: ¡Uy, buen sitio!
1: Almería, en que se come de escándalo y tienen unas recetas espectaculares. Y os propongo dos recetas hoy.
2: Venga.
1: Una muy típica de allí, súper típica de Almería, fue la primera vez que yo la tomé allí. Calamar en aceite.
0: ¿Calamar en aceite?
1: Sí, ¿la habéis tomado alguna vez?
2: No.
1: Pues eso está, y ya os cuento cómo se hace. Y la segunda, una pipirrana.
2: Eso sí lo comió yo, eso sí.
1: Eso sí lo has comido, ¿no?
2: Sí, mi familia de Jaén, mi familia paterna, entonces sé lo que, pero bueno, una buena pipirrana.
1: Es que mucha gente no sabe, piensa que es un aliño de tomar.

0: generoso, un buen puñado de pimienta en grano, un par de hojitas de laurel y una cabeza de ajo que la hemos partido por la mitad. Esos son todos los ingredientes, no lleva más. Lo ponemos todo tal cual sobre la sartén. Añadimos un chorroncito de vino blanco. Hay quien le pone agua. Yo lo probé con vino y me encantó. Un chorroncito de vino blanco. Y ahora casi lo cubrimos, casi lo cubrimos de aceite, de un buen aceite de oliva crudo. Todo en frío, ¿eh? Todo en frío.
1: Ah, todo en frío, no se tiene claro, que luego todo es cuando se empieza a calentar, ¿no? A cocinar.
0: Claro.
1: Vale, en frío, lo estoy apuntando, ¿eh?
0: Ahora lo tapas, tú solo tapas, no hermético, ¿no? Pero te pones una tapa de la olla o una tapa de la sartén y la re a fuego. Al principio un poquito fuerte, para que coja calor, pero luego se lo bajas, para que no hierva, para que no se fría,
2: para que no rompa.
1: ¿Cuánto tiempo más o menos, Enrique?
0: Pues eso tardará como una media hora, 20 minutos, depende del caramá como sea de grande.
1: No, yo te digo que ¿cuánto le ponemos al fuego fuerte, más o menos, antes de, para que no hierva?
0: Ah,
1: ¿no?
0: Pues yo qué sé, sobre 9, por ejemplo, vale. En 7.
1: Entre 7 y 9 minutos.
0: No. Ah, tiempo. Me quería en intensidad sobre si las vitrocerámicas diría que tienen 9 o fuego, pues en 7 y de intensidad. Y tiempo, nada, un par. 3-4 minutos.
1: Venga, perfecto.
0: Y luego lo bajamos. Lo ponemos a una intensidad media baja, 4-5 sobre 9 en la vitrocerámica, que normalmente tienen hasta 9, ¿no? Sí. O hasta 10. En 4-5. Y lo dejaremos, pues eso está como entre 20 y 30 minutos, dependiendo del calamar. Porque se habrá evaporado todo el vino, todo el agua que ha soltado el calamar, y se habrá quedado el aceite que se ha ido concentrando y transfiriendo el sabor al calamar, y eso se queda al final una cosa como un poco churruscada, el calamar pegado abajo en la sartén.
1: Qué bueno.
0: Con un sabor a tostado y un sabor, eso se llama confitar.
1: Vale.
0: Y no, hombre, no lo puedes hacer en dulce. Esto no es que sea dulce, pero este tipo de técnica de cocción que nuestras madres la hacían mucho, da un punto así caramelizado, que no es dulce, ¿eh?, a la comida, que está de escándalo.
1: Por Dios, qué mala hora ya.
0: No lo imagináis.
1: Calamar, no, ya la gente lo está haciendo, ya la gente lo estará
2: maravilla.
1: Haciendo.
0: Sí, esto es un 10 para los almirenses con esta comida, con esta receta.
2: Estupendo.
0: Un día.
2: Y luego tenemos la pipirrana, ¿no?
0: La pipirrana, que la podemos ir haciendo. Hombre, lo suyo es hacerlo un poquito antes para que esté metido en el frigo.
1: Sí, pero quita mejor, ¿no? Sí.
0: Fresquita, claro, porque eso es fresquito. Esto no es un aliño de tomate, aunque pudiera parecerlo. No es un simple aliño de tomate. Porque esto lo que tenemos que conseguir es una salsa que nos recuerda en la textura y en la forma y en el color a la mayonesa, pero que no tiene nada que ver con la mayonesa, ¿vale? Que es lo que va a ser el aliño. Y os explico cómo se hace. Esto, cogemos un mortero, echamos ahí un diente de ajo y unos granitos de sal y lo machacamos. Todo bien machacado. Ahí al mortero le añadimos unos trocitos cortados en pequeñitos de pimiento verde. Y lo volvemos a machacar. Y ya se va haciendo cada vez un poco más de pasta. Ahí machacado. Dos huevos duros que hemos cocido, cogemos las yemas, lo amarillo, y se lo añadimos al mortero. Y seguimos machacando. Y ya se va quedando eso cada vez más pastoso.
1: Espesito,
0: ¿verdad, Charo? Y ahora, y aquí está el truco, vamos añadiendo el aceite poquito a poquito, una cucharadita de aceite, y vamos machacando y vamos emulsionando toda esta mezcla. Cuando esté bien mezclado, otra cucharadita, con 3, 4, 5 cucharaditas de aceite, cucharadas soperas de aceite, ya habremos obtenido el aliño de la pipirrana, una pasta entre amarilla, así, amarilla, un poco verdosa por el pimiento, dependiendo de la cantidad de pimiento, todo bien integrado, todos los sabores bien mezclados, y esta es la base de la pipirrana, porque ahora lo que tenemos que hacer es esto, lo ponemos en la fuente donde vayamos a servir, ahí añadimos el resto de los pimientos que hemos cortado a trocitos, el tomate con todo su jugo cortados en trocitos, mezclamos todo bien, y por último añadimos las yemas, las claras de los huevos picadas, y la pipirrana estaría hecha. Yo que le añado, porque me encanta, y tú me dirás, Charo, ¿sí?, un poquito de atún.
1: Sí. Está bien añadido.
0: Añadido, ¿verdad? Una vez que tenemos todo, le añadimos un par de latas de atún en aceite y pipirrana terminada. Fijaros qué cosa más buena.
1: Y fíjate de la intensidad, que sobre todo gente que iba, bueno, a la aceituna en otra cosa, porque eso es más de un tiempo ya más fresquito, pero que eso ayudaba, te daba el

0: energía suficiente para seguir trabajando.
1: Claro que sí, porque eso es, y ahí tienes la grasa que te da el aceite, las proteínas que te dan, que te da el huevo, que te da las verduras,
2: claro,
1: y el atún. O sea, que es una comida súper buena.
2: Bueno, pues vaya plan que nos has puesto
0: yo,
2: hoy.
0: Yo estoy
2: en
0: salivando,
2: la mesa,
0: te lo digo en serio, voy a por un calamar.
2: En aceite y la pipirrana. Así que qué maravilla, Enrique. Pues muchísimas gracias por habernos dado.
1: Maravilla de receta.
2: Ponernos los dientes largos una semana más.
1: Muy bien. Pues nada, disfrutad y hacedla este fin de semana.
0: Lo bueno, anda que no.
2: Un abrazo, hasta la semana que viene.
1: Bueno, un abrazo, hasta luego.
2: Belinda Carlisle dice que cumple hoy 68 años.
0: Todos cumplimos años. Me acuerdo.
2: Así que
0: yo,
2: felicidades a Belinda, no vamos a poder ya verla esta tarde.
0: No. Belinda Carlisle, que vamos, no estará de gira, ¿no? Porque aquí están todos de gira. Todos de 70 para arriba están todos de gira.
2: Hombre, claro, bueno, de 70 ya, 68 bueno. Son jóvenes ya. Ya, como entre ya en los McCartney, Guy Richard y...
0: Bueno, tú has estado viendo este verano también en el Tío Pepe Festival. Estuviste aquí
2: a los Deep Purple. También con 80 y largo, sí.
0: Te digo que los 60 no los cumplen, vamos.
2: Oye, por cierto, que Deep Purple ha sido noticia porque Richie Blackmore, que era uno de los guitarristas que llevaba 30 años sin estar con el grupo, en un concierto en Argentina subió el escenario para cantar el Smoke on the Water. Se ha reunido después de 30 años con la banda que él fundó para hacer un tema.
0: Qué bien.
2: Y ha sido viral en todas las redes. Bueno, felicidades a Belinda, que cumple 68 tacos.

0: Bien, pues con esta maravillosa música ponemos fin ¿ya? al programa de hoy, lunes. Iniciamos la semana. Hemos iniciado la semana bien, ¿eh?
1: Bueno.
0: Pase lunes, no está nada mal.
1: Bueno.
0: Pase lunes, no está nada mal.
1: No está nada mal. Esto se va corriendo, esto pasa volando.
0: Bueno, pues nada. A los que estéis de vacaciones, enhorabuena. Y a los que estéis trabajando, ya queda menos para el viernes. Ya vamos a mirar la parte positiva. Así que gracias a todos los que nos habéis acompañado en esta mañana del verano de hoy, lunes. Hoy, lunes 17 de agosto. Saludos de todo el equipo, de un servidor, de Charo Pérez.
1: Adiós.
0: Maruca Bermúdez en la producción y don Manolo Fernández en la parte técnica. Volvemos mañana a las 9:30. Que tengáis buen día. Hasta mañana.

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3: Se confirman, tras el tiroteo mortal registrado este domingo por la noche en Isla Cristina, el fallecimiento de una mujer de 39 años, embarazada de 8 meses, su bebé, otra mujer de 62 y un menor de 16 años. La policía ha reforzado los medios para conseguir detener a los autores. Un ajuste de cuenta entre clanes se baraja como hipótesis. Paco Aranzana.
4: Las dos mujeres fallecidas son la suegra y la hermana de El Babas, el presunto autor de un tiroteo registrado en el barrio del Torrejón de la capital en septiembre de 2024. Por este motivo se baraja un ajuste de cuentas como primera hipótesis. La subdelegada del Gobierno en Huelva, María José Rico.
5: Todo apunta desde estas primeras investigaciones a que pudiera tratarse de un ajuste de cuenta entre distintos clanes. Pero no obstante, no se descarta ningún tipo de hipótesis, están todas las líneas de investigación abiertas.
4: Se ha desplegado un fuerte dispositivo en Isla Cristina, el barrio del Torrejón en la capital y en la frontera con Portugal para detener a los presuntos autores.
3: Gracias, Paco. La vicesecretaria de Regeneración Institucional del Partido Popular, Cuca Gamarra, ha trasladado en una comparecencia que no hay normalidad en Ceuta. Además, ha acusado al gobierno de dejadez, señalando a que la situación es fruto de un problema de diplomacia.
6: Que alzamos la voz y decimos que basta ya de ningunear a Ceuta por parte del gobierno de España, que basta ya de seguir de vacaciones con una agenda simple y llanamente de visitas ministeriales donde se pone una buena cara, donde no se atiende a nadie y no se da ninguna respuesta ni ninguna solución.
3: Y en Málaga ya está detenido el hombre que esta madrugada ha apuñalado a un joven en el recinto ferial, Encarna Maldonado.
7: La policía acaba de informar del arresto de este hombre. Los primeros indicios apuntan a que se trata de un enfrentamiento entre feriantes del Cortijo de Torres. Ha tenido lugar poco después de las 4 de la mañana. La víctima, de 24 años, recibió una puñalada en el tórax con un arma blanca de grandes dimensiones. Ha tenido que ser evacuado al Hospital Regional de Málaga, donde sigue ingresado en estado reservado.
3: Especialistas recomiendan la inspección urgente de los edificios en las zonas afectadas por los terremotos que se han producido en Granada durante los últimos días. Aunque no hay daños graves, es necesario saber si pueden soportar nuevos seísmos de alta intensidad. Jesús Reina.
8: Desde los años 90, en la zona sísmica de la Vega Granadina se aplica una normativa de construcción sismorresistente, pero la revisión del edificio es imprescindible, especialmente en construcciones estratégicas.
9: Yo haría una auditoría en los edificios críticos, en las instalaciones críticas, aunque no hayan tenido problemas esta vez, porque no puede ser que, como en Colombia, se nos caiga un hospital justamente cuando tenemos un terremoto, ¿no?
8: Era Ramiro Aurín, vocal de la Asociación Andaluza de Ingenieros de Camino. Los especialistas anuncian que habrá más terremotos sin posibilidad alguna de determinar cuándo, dónde y con qué intensidad.
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10: En Granada tenemos 32 grados. Desde esta hora se activa el aviso amarillo en la cuenca del Genil por altas temperaturas. Se espera que los termómetros lleguen a los 39 grados. Un aviso que se va a mantener hasta las 9 de la noche en el resto de la provincia. Ambiente tranquilo. Y sobre el terremoto, sepan que las comunidades de propietarios y los vecinos con seguro pueden reclamar al consorcio de compensación de seguros los daños ocasionados por el seísmo. Recomiendan comunicar los desperfectos cuanto antes, aunque todavía no haya una valoración económica definitiva, y documentarlos con fotografías y vídeos. Grietas, desprendimientos o daños en fachadas y elementos comunes deberán quedar registrados. Y en otro orden de asuntos, la Policía Nacional investiga la muerte de un hombre cuyo cadáver fue localizado en la madrugada del domingo en un cortijo de Carchuna. Fuentes policiales apuntan a una posible tipología criminal, por lo que se investiga un presunto homicidio. Y más de 92.200 personas de la provincia reciben en julio el ingreso mínimo vital, repartido entre más de 30.700 hogares, una ayuda media de 578 euros al mes por familia. Entre los beneficiarios hay más de 36.400 menores, casi el 40% del total. Además, el complemento de ayuda para la infancia llega a más de 21.000 hogares granadinos. Escuchamos a José Antonio Montilla Martos, es el subdelegado del Gobierno.
11: En el perfil de los hogares que reciben el IMV destacan los monoparentales, sostenidos por mujeres que intentan sacar adelante a sus hijos. Y el IMV actúa ahí como un mecanismo de estabilidad.
10: Y recuerden que hoy homenaje a Lorca a partir de las 9 de la noche en Alfacar. Llegamos así a la 1 y 5 minutos de la tarde.
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12: Saludos, buenas tardes, bienvenidos y bienvenidas al Tiempo de Deporte en la Radio Pública de Andalucía. Ya rueda la pelota en primera y en segunda división. Han jugado varios equipos andaluces y ya se puede decir que tenemos algo de material, algo para empezar a analizar la temporada, qué sensaciones han dejado en el debut y cuánto necesitan ir al mercado para completar los proyectos. Victoria muy trabajada del Sevilla el sábado frente al Rayo Vallecano, que comenzó ganando y superando a los de García Plaza. Run run en la grada, pero triunfo 2-1, que es lo que al final cuenta. Perdió el Betis contra el Inter el sábado, un partido que se jugó en el Estadio San Nicolás de Bari, amistoso, porque recordamos que no debuta en Liga hasta el viernes. Segunda jornada en casa, en la Cartuja, frente a la Real Sociedad. El Málaga arranca por su parte, arranca temporada el miércoles en el Metropolitano contra el Atlético de Madrid. Y los tres de segunda que se han estrenado, empate a cero en el Cádiz-Celta B, también el mismo resultado en la visita del Granada a Oviedo y derrota del Córdoba con el Burgos en el plantío, 3-2. Cierra la jornada esta noche en el Uda Stadium, el Almería frente al Eldense.
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12: Y por supuesto, cuatro atletas andaluzas se vienen del europeo de atletismo de Birmingham con medalla. La de oro conseguida por María Pérez en el medio maratón de marcha. La de bronce por equipos en el maratón femenino. Un recorrido muy duro por Birmingham, por las calles del centro de la ciudad. Ahí con Carolina Robles y con Fátima Ouadou. Y el bronce de anoche en ese excelente 4x100 mixto, donde Maribel Pérez, la sevillana, corrió la segunda posta.

0: Así que mucho fútbol, tenemos también ese atletismo y hoy hablaremos también de baloncesto, porque a mediodía se ha presentado en Málaga al nuevo jugador del Unicaja, Billy Hernán Gómez. Con Mariano Piedra en el control de sonido, con Elena Zájara en la producción, vamos con todo, comienza la jugada.
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0: Ya, pues ya está la pelotita rodando. Decíamos que Victoria, primer equipo de primera de los de Andalucía que se estrenaba esta temporada. Digo, Victoria muy trabajada del Sevilla el sábado, que comenzó perdiendo y además superado claramente el equipo de García Plaza por el juego del Rayo Vallecano. Al final se repuso, estuvo mejor en la segunda parte, con dos penaltis a favor que transformaron Guridi y Peque. Bueno, hubo penaltis en la primera, hubo penaltis en la segunda, algunos anulados por el colegiado, hubo cierta polémica. El árbitro había señalado otro anteriormente y también le anuló un gol al Rayo Vallecano por falta previa. Decimos, polémica en varias jugadas, en ese penalti a Robbie Ure, el flamante fichaje, el delantero escocés que se estrenó. Nacho Delgado, ¿qué tal? Muy buenas. A ver, ahora sí, adelante, saluda que ya...
6: Muy buenas tardes, Javier, y a toda la audiencia.
0: El micrófono abierto, saludo también en Málaga a César Suárez. César, ¿qué tal? ¿Cómo estás? Muy buenas.
7: Hola, Javier, ¿qué tal? Muy buenas.
0: A ver, Nacho, ¿qué impresión te dejó el Sevilla con ese run-run en la grada, con pitos y con gritos contra la directiva de nuevo, pero al final se ganó, que era lo importante, porque pintaba a lo de siempre, ¿no?, en este primer partido de Liga?
6: Pues me dio mucha mejor impresión de la que esperaba, la verdad, sobre todo con los mimbres que ahora mismo cuenta Luis García Plaza. Creo que se equivocó en la alineación titular y apostó por dos futbolistas canteranos, que al final les pasó factura un poco el partido, y por supuesto también el error de Sangante, que seguramente va a demostrar que es mucho mejor central de lo que pareció en la primera mitad, condicionó muchísimo el partido, pero sí que me sorprendió que el equipo compitió la mayor parte del partido. Ya en la primera parte tocó cosas García Plaza, rectificó, y en el descanso lo hizo totalmente con los cambios y con el planteamiento, y fue capaz de remontar un partido, además el segundo gol con un futbolista menos, que creo que dice mucho de lo que está cambiando en el Sevilla. Vamos a ver si con él, con Luis García Plaza, desde el inicio del proyecto es capaz de hacer que el Sevilla pase una temporada tranquila. No creo que pueda aspirar, por desgracia para el sevillismo, mucho más. Vamos a ver qué mercado termina de configurar José Ignacio Navarro, que hasta ahora lo está haciendo muy bien con la salida. Y desde luego también, no me sorprendió, pero sí me llamó la atención lo importante que fue mantener ese idilio con la afición, que hizo que la afición tuviera paciencia con el equipo, no se pusiera nerviosa, no lo transmitiera al equipo. Y el equipo, la verdad, es que para lo que tiene ahora mismo, rindió a muy buena altura.
0: Los canteranos, César, se desquitó, ¿no?, en las declaraciones posteriores García Plaza, con ese reproche que se le había hecho al Sevilla el año pasado cuando vino aquí el Atlético de Madrid, Simeone alineando ante un partido importante que tenía el Atlético, César, alineando a canteranos, y ahí está, que puso a Sierra, que puso a Nico Guillén. De momento es lo que tiene, pero de momento le ha dado un resultado, ¿no?
7: Bueno, pero yo creo que efectivamente, bueno, aparte de que es lo que tiene, es que me parece que se lo han ganado en la pretemporada, y por mucho que ahora se haya un partido oficial, que haya puntos en juego y tal, si lo han hecho bien, yo creo que se merecen ese lugar. Si no en el once titular, pues bueno, pues a lo mejor jugando minutos, pero en cualquier caso, ya digo, tanto Guillén como Sierra me parece que lo hicieron muy bien como para ganarse el derecho a esa opción que le dio Luis García de jugar y de debutar en la Liga. Me parece muy bien. Hay aspectos que evidentemente tiene que mejorar muchísimo el Sevilla, como que que no se puede cometer ese error tan grave que cometió Sangante, pero luego a nivel mental, y no es fácil en este Sevilla, me parece que demostró cosas que, por ejemplo, el año pasado no tenía, esa capacidad de sufrimiento y de reacción cuando todo parecía que estaba en contra. Creo que es un arma muy valiosa que ojalá que se vea en más momentos de la temporada, porque será señal de que el Sevilla va evolucionando y va progresando.
0: Vamos a escuchar a García Plaza.
8: Bueno, la acción del penalti, para mí el que ha hecho un jugador es Manu Bueno. O sea, nos vamos a por Rubí, el jugador de Manu Bueno es auténticamente espectacular. La jugada, vamos, me sorprende que le deis el mérito a Robbie. El mérito de esa jugada es de Manu Bueno. Ha hecho un robo, una conducción, cómo ha fijado. Y después sí, Robbie ha recortado, pero el 80% de esa jugada es de Manu Bueno. Robbie está muy bien, creo que ha sido... Le hemos dado todo lo que nos ha dado, todo lo que le pedíamos. Aún así le veo perdido un poco, no fijo. A veces no sabe cuándo la coge Oso, cómo se la tiene que dar, cuándo la coge Peque, cuándo la coge Rubén, es conocimiento, pero ha entrado 45 minutos y nos ha dado mucho. Sangante, pues mira, yo no, nada más que ha pasado, le quería que me mirase, pero no me miraba y la ha tenido que pasar mal, seguro. O sea, porque claro, imagínate un chaval con toda la ilusión del mundo que ha sido hecho una pretemporada.
0: Yo creo que... el hecho de que García Plaza haya podido iniciar temporada con el Sevilla, la actitud, con los poquitos medios que tiene Nacho, que haya conseguido hacer ese bloque compacto, yo creo que la afición además lo reconoce, transmite ilusión con pocos mimbres, dándole ese protagonismo a los canteranos y al mismo tiempo exigiendo, como dijo el otro día, esto no está ganado y el sevillismo tiene que saber la realidad del Sevilla histórico, del Sevilla campeón de la Europa League muchas veces en este momento. Eso es indudable, ¿no?
6: Está claro, la afición del Sevilla es sabia y evidentemente se ha dado cuenta de lo que hay y como el club lo que aspira ahora mismo es a no sufrir tanto como en las últimas tres temporadas, y desde luego la base para no sufrir tanto está en un equipo que realmente compita, que no se deje llevar por el resultado, porque la situación y el contexto del partido se le pusieron muy negro y por supuesto, como he dicho antes, no ponerlo nervioso. Dicho lo cual, el Sevilla, no nos engañemos tampoco, si José Ignacio Navarro nos ficha fútbol, y fútbol no es delantero solo, es un futbolista que tenga calidad, que ahora mismo tiene muy poca en el centro del campo, pero también es verdad que veo que al menos Luis García Plaza, con lo que tiene las ideas claras y sabe que tiene que jugar a lo que se pueda en cada momento según las circunstancias del partido, y el otro día sí que fue capaz de reconducir la situación, sobre todo fijando a Gumé en el pivote, quitando a Nico Guille, que no es que estuviera mal el chaval, el problema es que su puesto no es ese y la responsabilidad en un puesto que no es el tuyo, debutando en primera en un partido oficial, quizá le pasó un poco de factura. Y luego fue, como él mismo reconoció en rueda de prensa, fue capaz de meter a Peque, que junto con Guridi hicieron que él se le vieran las costuras al planteamiento del Rayo, que además ha reconocido también Luis García Plaza, que le sorprendió ese planteamiento en el inicio, pero lo importante, insisto, es que fue capaz de rectificar y creo que son tres puntos de oro para el Sevilla, sobre todo para la confianza que ayuda a que el proyecto se vaya consolidando.
0: Y la estabilidad en el banquillo, ¿no? ¿Cuántos entrenadores han pasado por Nervión en las últimas temporadas? De momento ha ganado, pero con las ideas claras, como dice Nacho, César, las tiene García Plaza, a ver si le dejan hacer, ¿no? Si cuando los resultados se tuerzan, que lo dejen trabajar desde la planta noble, ¿no?
7: ¿Sabes lo que pasa? Que las dudas que plantea Luis García, bueno, vienen por otros años también, me parece, ¿no? De entrenadores que habían conseguido, por ejemplo, pues ese objetivo mínimo del Sevilla, de lograr la permanencia, y luego, por ejemplo, pues venga, es que te tengo que dar la oportunidad de seguir en el club, aunque no esté muy convencido del proyecto. Bueno, a Luis García, pues no sé si ha sido por eso o porque no se ha encontrado otro entrenador, pero en cualquier caso me parece que bueno, que se ganó ese derecho a seguir en el Sevilla y que de momento, con lo que tiene, que tampoco es mucho, pues no lo está haciendo mal, así que por ahí no creo que pueda haber quejas ni nada por el estilo, pero es cierto que para tener estabilidad, que es lo que creo que necesita sobre todo este Sevilla, necesitas efectivamente empezar con un proyecto deportivo en el que el entrenador sea una figura trascendental e importante, y a Luis García tienen que darle toda la confianza que no le han dado a otros técnicos para que de ese modo se pueda crecer, que los jugadores sepan exactamente a qué atenerse y que no haya por ahí pues disputas cuando los resultados malos lleguen, que tendrán que llegar, porque, insisto, la plantilla del Sevilla no está hecha para luchar por grandes cosas. Ojalá me equivoque, pero no termino de verlo, ¿no? Entonces, si tiene que luchar por la permanencia, Javier, Nacho, me parece que efectivamente tiene que darle esa confianza suprema a Luis García, y no solamente firmándole un papel, como hicieron en su día. con alguno que otro.
0: Aquí no hay descanso, Nacho. El mercado, las persianas del mercado están levantadas, ya sea el día de la Virgen, domingo. ¿Alguna novedad? Ahora te pregunto por el Betis. ¿Alguna novedad en el Sevilla?
6: Bueno, ahora tiene la asignatura pendiente José Ignacio Navarro, que está haciendo un mercado extraordinario, demostrando que lo de Antonio Gordón era un bluff absoluto. Ha hecho que el gran lastre de la plantilla desaparezca, ha permitido que el límite salarial le haga poder inscribir a todos sus jugadores y sobre todo salidas importantísimas que sangraban mucho la economía debilitada del club. Y ahora viene la parte importante, que es darle calidad a la plantilla. Y bueno, y ahora mismo, tal como ya los medios portugueses dan por hecho, el acuerdo con el Sporting de Lisboa por Kvaratskhelia está hecho y es un futbolista que seguramente le va a dar mucho. A partir de ahí, pues seguramente tendrá que esperar, vamos, de hecho no, va a tener que esperar, pero si trae a un futbolista como Kvaratskhelia antes del sábado, pues ya será importante, y a partir de ahí, pues seguramente traerá un delantero más y algún centrocampista o algún defensa más.
0: No sé si preguntarte por el Málaga, César, si hay alguna novedad, que si la hay, no sé si llegaría para el partido del miércoles en el Metropolitano.
7: De momento no la hay, se sigue buscando por ahí, sobre todo en lateral izquierdo. Todavía fíjate que no se ha hecho oficial lo de Dani Sánchez, que ya, bueno, hasta se despidió de la afición en ese trofeo Costa del Sol. Pero de momento ya digo que Loren no ha encontrado esa pieza que le dé forma a ese rol, ¿no? A ese lateral zurdo. Así que llegase o no llegase en las próximas horas, no estaría desde luego para ese partido frente al Atlético de Madrid, y menos conociendo a Funes con la meritocracia que también hace el técnico del conjunto malacitano. Así que por ahí, nada, lo que se enfrente al Atlético de Madrid, lo que salga en el Metropolitano este miércoles, va a ser lo que ya hemos visto durante toda la pretemporada.
0: Y el Betis, Nacho, ¿con qué va a llegar el viernes a la Cartuja? Recordamos, segunda jornada, viernes 21, se estrenará en primera jornada ya la próxima semana, el día 25, en casa en Mestalla frente al Valencia, pero ahora recibe el Betis a la Real Sociedad.
6: Bueno, el Betis una pretemporada bastante ilusionante, porque no ha podido contar con sus principales figuras, o al menos no del todo y en absolutas condiciones. Y bueno, y ahora con la rémora todavía, vamos, de la vuelta con molestias de los Celso después de sus vacaciones tras el Mundial, pero al menos con la tranquilidad de que, aunque apurados, van a llegar futbolistas como Abde, como Isco, como Anthony, por supuesto el Cucho Hernández, que son futbolistas claves de la plantilla, que prácticamente no han participado, y aún así el equipo, en una pretemporada exigente, porque se ha enfrentado a rivales potentes, pues ha hecho un papel que da que pensar que puede tener una andadura tranquila en cuanto a sus objetivos este año. Y sí que es verdad que también el Betis va a depender mucho de cómo cierre este mercado. Hoy en el Desmarque apuntábamos una opción que cobra fuerza para la delantera, que es el irlandés Troy Parrott, y no es la única. Y bueno, y aparte Pellegrini insiste en que necesita un 6, ya sea Anrabat si es capaz de liberarse de su contrato con el Fenerbahce o el que sea, y ahí sigue latente la cuestión Dani Ceballos, que como todos sabemos, y él mismo se encarga de recordarnos más o menos diariamente en redes sociales, es algo que sí que de verdad le daría al Betis un plus de calidad para afrontar una temporada con dos competiciones muy exigentes. Tres.
0: A los niños los ha vestido del Betis, ¿no? A los recién nacidos. A ver si no les va a tener que poner también el traje de la comunión.
6: Yo creo que ya.
0: A ver si esto es ya, ¿no?
6: yo creo que ya no sabe qué hacer el chaval, pero también es verdad que Dani, y supongo que lo tiene presente también, ha utilizado al Betis en otros veranos para conseguir sus objetivos deportivos y mantener su trayectoria en el Real Madrid, y ahora tendrá que entender que el Betis no tiene una economía tan aseada como la afición quisiera, y tiene que hacer hueco para que haya límite salarial. Y creo que el tramo final, al igual que pasó en la temporada pasada del mercado veraniego, va a ser clave para apuntar a una plantilla que le dé garantías a Pellegrini.
7: ¿Sabéis qué pasa con esto? Es que estamos a qué día estamos, que ya no sé, 17, ¿no?
0: De agosto.
7: Si el mercado acabara mañana, estaría ya todo solucionado hoy.
0: No, seguro.
7: Pero vamos a esperar dos semanas a que al final pues esto se haga lo que se podría hacer hoy mismo.
6: Es un poco dislate, César, creo yo.
7: Sí.
6: Desvirtúa un poco estos primeros partidos de la competición, porque al final además hay jugadores que empiezan con un equipo, acaban en otro, y la verdad.
7: Sí,
6: es
7: que jugadores que se pueden enfrentar ahora, por ejemplo, en una jornada contra un equipo, y dentro de una semana están jugando contra otra vez, pero contra su ex equipo.
0: Bueno, el equipo que puso Pellegrini el sábado en Bari frente al Inter, teóricamente es el equipo titular, y ahí siguen faltando pues un Isco que terminó saliendo, sigue sin estar Abde, Lo Celso que está todavía con alguna molestia, Morante se queda o no se queda, Buaré que lo han terminado bajando al Deportivo, mucha incertidumbre, pero es lo habitual ya con este empeño de la Liga en que arranquemos los primeros de Europa, ¿no?
6: Y el Betis ha conseguido al menos que, bueno, que la presencia de Lo Celso en la final le permita ganar una semana de pretemporada, pero es verdad que lo que se ha visto en pretemporada, aún siendo ilusionante, no va a tener demasiado que ver con el Betis, y esperemos además que para bien, porque hay futbolistas como Isco que todavía no está, Antony ha llegado muy justito, Abde ni siquiera ha podido jugar todavía, Lo Celso de momento nada, y al final son jugadores claves que estamos hablando de una rémora que el Betis ya tuvo que sufrir durante la temporada del año pasado, y creo que le condicionó en gran medida.
0: Bueno, de momento lo que dejó el Betis fue una derrota por la mínima el otro día frente al Inter, el campeón de la Serie A. Teóricamente el equipo que debería salir de titular, aunque en el fútbol una semana después pueden cambiar muchas cosas, el lateral Fran García tenía estas sensaciones, esta impresión después del partido.
9: Bueno, sabíamos que es un equipo de categoría Champions, como los últimos que hemos jugado en esta pretemporada. Es verdad que bueno, ellos al final es un equipo bastante veterano, que viene también de jugar hace poco una final de Champions. Y bueno, al final el trabajo yo creo que está hecho, la pretemporada ha sido buena y nos vamos con buena sensación al comienzo de Liga y para este mes que tenemos próximamente.
0: Y otros resultados en primera, el 3-0 en el Español Levante, también en el Alavés Getafe, de nuevo muy molesto Bordalás, el empate a 2 entre el Racing de Santander y el Villarreal, esta noche a las 9 Deportivo de la Coruña Elche. En segunda, cierra la jornada esta tarde noche un Sporting de Gijón Sabadell a las 7 y el Almería Eldense, otro recién ascendido como el Sabadell, a las 9 y media en el UDA Stadium. Lo vamos a contar en Radio Andalucía Información. Decía en la previa Xavi García Pimienta, el entrenador:
10: muy buena sensación, me he encontrado una plantilla con mucha predisposición, con muchísimas ganas, el club también. Parece que no, pero el tema de abonados, la ilusión de la gente, ayer más de 1000 personas en la presentación de los jugadores, eso hace que se cree un ambiente, un clima de muy positivo. Y todo lo que nosotros venimos trabajando en el terreno de juego, los entrenamientos más los partidos amistosos, hace que bueno, que estemos ilusionados, sabiendo la dificultad de la segunda división y sabiendo que el lunes va a ser un partido muy exigente contra cualquier equipo el que venga, en este caso el Eldense, pero con la certeza y la tranquilidad de que los chicos están dándolo todo en el día a día, que estamos construyendo algo muy bonito y que depende de nosotros que la gente, la afición, se enganche con su equipo.
0: Ahora analizamos el Córdoba, el Cádiz y el Granada. Bernardo Ruiz, buenas tardes.
11: Buenas tardes, Javier.
0: Del Almería, que todavía tiene que sorprendernos esta tarde-noche, ese estreno frente al Eldense. ¿Qué impresión tienes en lo que has visto de pretemporada, en las entradas, las salidas también? ¿Ha vendido bien, ha vendido mucho el Almería?
11: El Almería se ha acostumbrado en los últimos años a ser un club vendedor, además a ser capaz de multiplicar el valor de sus activos. Ha sido incluso capaz de vender a un valor superior al de la media del mercado, es decir, está rentabilizando la patrimonialización del club a través de sus mejores activos. En cuanto al ámbito deportivo, en la pretemporada más luces que sombras, las piezas encajan con superávit de talento en ataque, quizás con ciertas dudas en el rendimiento defensivo, habituales en pretemporada, habituales en verano, y la incógnita de cómo el nuevo entrenador es capaz precisamente de organizar su puzzle, de apadrinar su modelo de juego. Y es que Rubi se marchó de la Almería con un estilo perfectamente definido y ahora precisamente García Pimienta es el nuevo hombre de confianza de la plantilla, y dos conceptos básicos sí ha tratado de patentar durante la pretemporada: presión alta y fútbol combinativo, arriesgado. Por tanto, un Almería con una excelente carta de presentación se presenta aún con la plantilla en fase de liquidación, porque habrá un posible traspaso en las próximas horas. Incluso uno de los jugadores que podría ser traspasado sería hoy titular ante el Eldense, un recién ascendido que a priori jugará con superávit de animosidad. Por tanto, un proyecto, quizás el proyecto más creíble del pelotón de andaluces para pelear por la zona alta, se presenta en un horario intempestivo a las 9:30 de la noche ante el Eldense.
0: Bueno, y el Córdoba, Juancho Solís, ¿qué tal? Buenas tardes.
12: Hola, ¿qué tal? Buenas tardes, Javier.
0: Bueno, empezó bien el Córdoba, pero con, da la impresión, ¿no? Con lo mismo bueno y con lo mismo malo de las últimas temporadas, es el proyecto de Iván Ania, ¿no? Al final derrota en el plantío.
12: Exactamente, la sensación de la afición cordobesista hoy, en plena digestión de la derrota, es que sensación de déjà vu, ¿no? De vuelta a la casilla de salida, ¿no? Con los mismos virtudes y defectos que el año pasado. Iván Ania se enfatizó mucho durante la pretemporada que había que mejorar en ambas áreas y para traducir esa buena propuesta de fútbol audaz y ofensivo y bueno, en el planteo se vio que sigue por los mismos derroteros el equipo, ¿eh? Y bueno, hombre, hay que pensar en que esto acaba de empezar, que salió el equipo con 7 fichajes en el equipo inicial. Después Hernán también jugó, fueron 8 de los 16 jugadores, pues la mitad prácticamente, sí, la mitad justo fueron novedades y, hombre, hay que irlos acoplando, pero da la sensación de que la propuesta del sistema, la propuesta colectiva, de momento se no termina de ajustarla Iván Ania en el plano defensivo, porque le llegan con, en la segunda parte yo recuerdo, que hubo varias ocasiones al finalizar ya en el tramo final que prácticamente eran 3 contra 3, 2 contra 2 y con el equipo empatando a 2, que era un buen resultado y estaba todo demasiado en el aire.
0: A ver, tenemos por ahí los sonidos del entrenador del Córdoba, ¿no? De Iván Ania.
12: Sí, Iván Ania.
13: Los errores penalizan, creo que los 3 goles son más de mérito nuestro que mérito de ellos, son evitables totalmente y bueno, pues al final te llevas una derrota que la sensación del equipo es que hizo muchas cosas bien, pero no te sirvió haciendo 2 goles fuera de casa, ni siquiera para puntuar.
12: Es curioso porque la afición espera refuerzo, sobre todo en la parte defensiva, un lateral izquierdo que le haga la competencia a Tasende, sobre todo que por ahí llegan muchas de las ocasiones de los rivales y un delantero con gol. Pero Iván Ania se está regodeando en cierto papel conformista. No, su discurso hasta ahora no es precisamente crítico con la labor de la Secretaría Técnica.
13: No creo, las ideas son claras, no creo que el haber salido derrotados hoy vaya a cambiar la idea que tenemos.
12: También habló de Arraiz y Eder García, los autores de los primeros goles. Estuvo muy satisfecho con la labor de ambos, pero también considera que otros jugadores deben de aportar más.
13: Diarra nos dio lo que esperábamos de él, lo que conocemos, de muchísimos cortes, muchas llegadas a línea de fondo. El gol de Eder fue un despeje de una falta lateral, me parece, le llega y desde la zona de rechace es capaz de hacer gol en ese sentido positivo, pero creo que con 8 disparos a puerta y 8 tiros fuera deberíamos de por lo menos haber puntuado.
0: Ahora Juancho tiene 2 partidos muy exigentes, ¿no? El Córdoba, a ver qué tal resultado da, ¿no?
12: Sí, son 2 partidos seguidos aquí en casa con el Girona el viernes que viene y después el derbi andaluz con un Granada con renovadas ambición y hombre, ahí la afición espera que al menos un par de refuerzos más lleguen.
0: Juancho Solís, muchísimas gracias, un abrazo.
12: Un abrazo, Javier.
0: Bernardo, tú estuviste muy atento a este partido, muy crítico en el sentido positivo y en el sentido negativo con lo bueno que tiene el proyecto de Ania, pero es más de lo mismo, ¿no?
11: Sí, a mí me sorprende que haya un sector de la afición que le sorprenda el rendimiento del Córdoba, porque Iván Ania, ante todo, es un técnico honrado, honesto y sincero. Sí, él no plantea ningún plan B, él insiste en que el plan A es el único plan válido para su proyecto y por tanto el Córdoba, si no firma centrales y delanteros de primer nivel para la categoría, cometerá errores groseros en área propia y en área rival. Su propuesta para el aficionado neutral es preciosa. Yo creo que es uno de los equipos de segunda división que más pinchazos genera de aficionados neutrales, pero para el aficionado propio es un castigo y es porque es una ruleta rusa continua. Ayer firma unos 25 minutos de la primera parte, verdaderamente de un equipo quizás de superior categoría, y de repente comete errores no quizás, sino realmente de un equipo de inferior categoría. Entonces, claro, en ese intercambio de disparos, pues al final suelen herirte de muerte equipo como el Burgos, con un jugador Forest, que por el que ha pagado 500.000 euros en el mercado, lo ha reclutado, ha abonado al Villarreal la cantidad, y es un 9 de garantías para la categoría.
6: Como aficionado neutral, doy fe de que lo que estás diciendo es cierto, porque yo llevo 3 temporadas viendo muchos partidos del Córdoba porque me gusta, porque disfruto como aficionado. Dicho esto, también os comento que justo ahora mismo acabamos de publicar en el Desmarque, el Córdoba ha preguntado por Gonzalo Petit, el delantero de 19 años del Betis, y es uno de los posibles candidatos a que sea cedido allí, porque es un futbolista que quiere permanecer en España, no cuenta en principio para Pellegrini, y seguramente ya con la experiencia de haber estado en el Mirandés y en el Granada, pues le puede ayudar, aunque está todavía bisoño.
0: Bueno, 1:33 de la tarde, el deporte en la jugada. Enseguida vamos a estar en Málaga viendo las novedades de Unicaja, la presentación de Billy Hernán Gómez, el nuevo jugador, uno de los nuevos jugadores de la plantilla. Analizaremos también lo que hicieron el sábado el Cádiz y el Granada.
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0: Una y casi 35 minutos de la tarde, Javi Lacabe, buenas tardes. A ver, ¿qué sensaciones dejó el Cádiz en ese debut? Por lo menos empate a cero contra el, eso sí, contra un filial, contra el filial del Celta B. Muy buenas, Javi, ¿qué tal?
1: ¿Qué tal, Javi? Buenas tardes. Pues mira, yo que no suelo ser excesivamente optimista, y menos en los últimos años con el Cádiz, voy a tirar para, iba a decir para la alegría, ¿no? Pero no tanto quizá alegría, pero sí satisfacción. Y yo creo que van por ahí los tiros. Es complicado de responder o de explicar, mejor dicho, pero yo tengo la sensación de que la gente acabó viendo más el vaso medio lleno que medio vacío. Y mira que al fin y al cabo, lo que es indiscutible es que es un primer partido en casa contra un recién ascendido que teóricamente va a estar en la parte baja. Pero es que igual tenemos que ir haciéndonos a la idea, viendo las últimas temporadas, que a día de hoy, no sé si llegarán 5 o 6 fichajes muy buenos, y si Celades saldrá un gran entrenador y los jóvenes del Cádiz madurarán muchísimo y lo harán de maravilla, o Suso y Ontiveros harán la temporada de su vida y veremos al Cádiz entre los 8 o 6 primeros. Pero tenemos que hacernos a la idea que ahora mismo el Cádiz es un aspirante al descenso. Esperemos que no sea así, pero lo cierto es que hay que admitir que ahora mismo el Cádiz no está para grandes retos. Y el otro día, con una alineación de circunstancias, con chavales de 17, 18, 19, 20 años, una media de edad de 23 años, que puede ser de las más jóvenes de la historia centenaria del club, no jugó mal. Es verdad que tuvo algún que otro error defensivo, y es Quieta, al que luego escucharemos, el portero que ha llegado del Racing, hizo una gran actuación. Pero como vamos a escuchar al Celades, él estaba satisfecho, en cierto modo, con el punto, pensando que había merecido más, pero pensando sobre todo y defendiendo a los jóvenes a los que había dado bola y habían respondido. Al Celades.
2: No es un punto para seguir mejorando, para seguir aprendiendo. Y luego, pues bueno, yo creo que la gente del Cádiz se puede sentir muy orgullosa de sus chicos, ¿no? De los jugadores jóvenes que hemos puesto a jugar. Algunos han debutado en el fútbol profesional hoy. Rivera con 17 años, ¿no? Ha debutado también. Roberto ha debutado también. Hemos contado con Borja. Bueno, yo creo que al final el Juan, el partido que ha hecho, bueno, yo creo que todo el mundo que trabaja en la cantera, que trabaja en el club, tienen que estar orgullosos de ver a sus chicos en el primer equipo y con ese rendimiento.
0: Bueno, pero Javi, después de todo lo que ha pasado el verano, se puede considerar un primer pasito, ¿no? Para por lo menos ver que el equipo va creciendo algo.
1: Es que yo creo, Javi, que ese es el mensaje que hay que dar ahora mismo, no desde los medios de comunicación, que no tenemos que dar ningún mensaje, tenemos que informar y punto. Pero la idea del club y de Celades y de los futbolistas es ese. Mira, nos ha pasado un episodio traumático a 4 días antes de empezar la temporada, nos queda media plantilla entre lesionados y fichajes por llegar todavía o medio equipo titular por construir, pues vamos a ir pasito a pasito. Y está claro que la primera imagen del Cádiz pues fue, yo creo que más que aceptable, porque se está hablando mucho de lo que ha dicho Celades en el corte anterior de los jóvenes, pero se le pide, que no es fácil, un estilo de juego de tener la pelota, de proponer, de atacar, que eso es muy fácil de vender, pero es más difícil trabajarlo. Y el otro día el Cádiz juega con Damián, mediocentro creativo, que ha llegado del Celta, con Kouamé, mediocentro o media punta jugón, y con Ivón, que es un media punta que ha llegado del Atleti, por cierto, los 3 zurdos, como curiosidad, y 3 jugones en medio campo. Y el equipo, es verdad que contra un rival que también es jugón y le gusta proponer, pues no estuvo mal. Estas son las cosas que ve Celades como muy positivas de su equipo.
2: Yo creo que se ha visto un muy buen Cádiz, simplemente nos ha faltado pues finalizar las jugadas, ¿no? Pero hemos tenido juego, hemos tenido energía, hemos tenido presión, hemos jugado en campo contrario. Bueno, para estar contentos. Vamos, hemos querido proponer y hemos propuesto. Yo creo que hemos tenido control del partido, hemos tenido mejores ocasiones, más, o sea, más córner, más de todo, ¿no?
1: Y evidentemente todavía hay cosas que mejorar. Le gustó mucho su equipo, pero afirma Celades que hay cosas que hay que mejorar y que hay tiempo y fichajes para hacerlo.
2: Creo que hemos sido mejores, creo que hemos tenido más ocasiones, creo que hemos sido merecedores de ganar el partido. Lo tengo bastante claro que ha sido así. ¿Qué tenemos que mejorar? Pues claro que tenemos que mejorar. Ahora estamos en un momento de, bueno, no solamente nosotros, yo creo que todos, ¿no? De esa incertidumbre, jugadores que saldrán, jugadores que llegarán. Nosotros acabamos de llegar, hemos estado hace 4 días que estamos aquí. Todo es un tanto complejo, ¿no? Muchísimos jugadores nuevos que no es fácil acoplar a una idea.
0: Y ocasiones hubo, Javi, ¿no? Sobre todo la de Izeta, pero bueno, hay la sensación también, ¿no? De que el punto hay que agradecérselo al portero.
1: Es que yo creo, Javi, que se merece su cuota de protagonismo, ¿eh? Que lo escuchemos. Joaquín Ezquieta, portero que ha llegado cedido del Racing de Santander, que ha ascendido a primera. Y que a las primeras, si me permite la redundancia de cambio, ya ha demostrado que es un auténtico porterazo. Porque las 3-4 veces que el Racing, las únicas que se acerca a su portería, que fueron algunas muy claras, la repelió con absoluta sobriedad y demostró que el Cádiz tiene un porterazo. Así vio el partido Joaquín Ezquieta.
3: El jugador del Cádiz siempre sale a ganar y bueno, solo se conforma con ganar. Pero bueno, vistas las circunstancias del partido, hay que valorar muchas cosas. Hay que valorar que la segunda división es muy complicada y bueno, sea el rival que sea, te puede ganar. Independientemente de que sea un recién ascendido, ya sabemos cómo es, llevamos suficiente tiempo en esto. Y bueno, yo me quedo con las sensaciones del equipo, que creo que han sido buenas.
1: Y antes de acabar, Javi, si me permites, que sé que me estoy enrollando mucho, la Federación de Peñas del Cádiz Club de Fútbol está preparando viaje el sábado hacia Elda. Buena excursión en autobús, ¿eh? Con precio de 65 euros, salida la madrugada del viernes al sábado, llegada a las 10 de la mañana a Elda. El precio del viaje son 65 euros, la entrada no está incluida, que son 20 euros, se puede comprar también en Cádiz, es decir, que por 85 euros tienes excursión maravillosa para ver el Eldense Cádiz. El contacto con la Federación de Peñas Cadistas. Que se anime la gente.
0: Venga, gracias, Javi, tú nunca te enrollas. A ver si el Eldense lo deja con cariño, lo deja dañado esta noche la Almería. Bernardo.
4: Información de servicio público a Alicante, también se puede volar desde Sevilla directamente, el viaje es más cómodo. En relación
0: y desde Cádiz, porque estamos hablando del Cádiz.
4: Claro,
0: sí, tienes que venir a Cádiz, tienes que,
4: ¿no? pero es más cómodo, es más cómodo. Respecto al partido, el Cádiz, es cierto, hubo sensaciones positivas, hubo señales de brotes verdes, es cierto, pero cometió errores defensivos puntuales excesivamente groseros que no supusieron goles en contra y la derrota, porque el Celta Fortuna, el filial del Celta, es un equipo tremendamente bisoño para la categoría. Otra cuestión positiva, la edad media del Cádiz, es cierto, coincido con Javi, apostó por gente joven y respondió la gente joven. ¿Hay señales positivas? Sí, pero yo iría más cauto que Celade. Yo creo que ahí coincido con Javi, el objetivo real del Cádiz ha de ser la permanencia menos taquicárdica que la anterior temporada, pero siendo sincero y en un alarde de objetividad, debe ser el objetivo real del conjunto amarillo.
0: 1:42 de la tarde, el deporte en Canal Sur Radio, la jugada, vamos a Málaga, estamos en Málaga porque decíamos que se había presentado uno de los nuevos fichajes del Unicaja. Salva González, ¿qué tal? ¿Cómo ha ido esa presentación de Willy Hernán Gómez? Muy buenas.
5: Hola, ¿qué tal? Muy buenas, Javier. Pues sí, Willy Hernán Gómez ha sido presentado hoy como nuevo jugador del Unicaja. El pívot madrileño, que llevará el dorsal 41, llega al proyecto de Chus Vidorreta por una temporada y se convierte en uno de los grandes movimientos del verano cajista. El pívot llega para cubrir la salida de Oleg Balcerowski, traspasado al Barcelona, y para reforzar una pintura en la que el club buscaba una pieza de primer nivel. Willy tiene muy claro qué es lo que puede aportar su juego al Unicaja.
6: Ganas, muchísima ilusión, muchísimo trabajo, disciplina, sacrificio físico, no solo de ser un jugador físico, ¿no? Sí, intentar dejarme la piel en cada entreno, en cada partido, luchar por las pelotas, compañerismo, humildad, unión, son valores que para mí han sido muy importantes y que el baloncesto me ha transmitido, y creo que es el sitio perfecto, ¿no? Y desde que he llegado aquí es lo que me han transmitido.
5: Hernán Gómez aterriza en Málaga después de su etapa en el Barcelona y tras valorar varias ofertas, una de ellas del Salónica. A sus 32 años suma 344 partidos en la NBA y un amplio palmarés con la selección española. Por cierto, que la presentación de Willy coincide además con el inicio de la pretemporada del Unicaja. El equipo comienza este lunes con los reconocimientos médicos y abrirá esta nueva etapa con Chus Vidorreta al frente. Y por su parte, el director deportivo del Unicaja, Juanma Rodríguez, ha confirmado que ha recibido el visto bueno de Dubái para cerrar la cesión del alero Simonas Lucasiu, por lo que Simonas será finalmente jugador del Unicaja. Lo escuchamos.
7: Ha pasado reconocimiento, tenemos el ok de Dubái y bueno, ya se convierte automáticamente en jugador nuestro.
5: Con esta operación, Unicaja suma así un alero tirador para completar una rotación exterior con perfiles variados.
0: Salva, muchas gracias, un abrazo.
5: Un abrazo.
0: César, ilusiona un jugador como Billy Hernán Gómez. La pretemporada pues comienza hoy, como decía Salva, con los reconocimientos médicos. Esta temporada tiene que ser radicalmente distinta a la anterior.
8: Sí, bueno, está claro que tener a un jugador como Billy Hernán Gómez, que es uno de los capitanes de la selección española de baloncesto, y por mucho que en el Barcelona en estas últimas tres temporadas pues se le haya achacado de ser blando, de no esforzarse en defensa, de ser un poquito pasivo y no demostrar toda la calidad y el potencial que tiene, pero caray, es que estamos hablando de un jugador que tiene 32 años solamente, que en el baloncesto es poco, y que además tiene una calidad enorme. Es verdad que mejora a nivel ofensivo que defensivo, pero todo depende de la actitud que le ponga Billy Hernán Gómez. Si es el Billy Hernán Gómez de la selección española, el Unicaja ha hecho un fichaje extraordinario. Es verdad que hay cierta negatividad en torno al Unicaja, pues por esto que decías de la temporada pasada, pero me parece que las cosas las están haciendo muy bien. Luego la pelotita entrará o no, pero con el fichaje de Hernán Gómez me parece, insisto, que bueno, que el Unicaja con Kravitz, con la recuperación de Enzosa, vamos a ver si se ficha un nuevo 5, un nuevo pívot también, tiene yo creo que una pintura y un juego interior extraordinario. Y luego encima pues ahora le hemos añadido en el día de hoy a Lukosius, mejor dicho, y me parece que por ahí también están haciendo las cosas bien. Pero bueno, también la temporada pasada a estas alturas creo que decíamos que había que ser muy optimista con el Unicaja, y sin embargo pues pasó todo lo contrario, pero en esta me parece que han aprendido de los errores y no solamente están fichando jugadores buenos, sino que además están asegurando de que haya un grupo extraordinario, y por ahí Billy Hernán Gómez yo creo que puede apoyar y ayudar muchísimo.
9: Yo, César, que sabes que me encanta el baloncesto, te digo que ha sido magnífica la trayectoria de Borja Navarro en Unicaja, ha hecho grandísimas cosas, pero quizá ya este último año estaba empezando a morirse el proyecto con él, y creo que el fichaje de Chus Vidorreta le va a reactivar absolutamente a la afición de la Unicaja y al proyecto deportivo, porque además de que Juanma Rodríguez le está dando mimbre, creo que Chus Vidorreta es un extraordinario entrenador que además creo que va a hacer divertirse a la afición, y creo que es el idóneo para sacar partido, por ejemplo, a jugadores como Billy Hernán Gómez, al que conozco y tengo un cariño extraordinario, y que creo que se va a motivar especialmente. Creo que va a sacar el mejor partido posible de él, y creo que Billy, además, estando en Málaga, siendo, creo, capitán general en un equipo con calidad, creo que va a dar lo mejor.
0: César.
8: No, y aparte, sí. no es solamente la calidad y la capacidad que tiene, sobre todo eso, el grupo y las tendencias, está también Alberto Díaz, está Jonathan Barreiro, es decir, que hay una base de jugadores españoles que a fin de cuentas son los que tienen que, de alguna manera, pues darle vida a ese vestuario. Yo creo que el año pasado lo que pasó es que Unicaja murió de éxito. Es el ejemplo claro de haber conseguido muchas cosas durante varios años, y que a partir de ahí, pues ya cada uno se cree más de lo que es, parece que la fuerza del grupo ya no interesa ni importa, y sin embargo es todo lo contrario, es que tienes que seguir con esa capacidad. Estaba claro que lo dijo Navarro y su etapa en el Unicaja, él mismo ya sabía que estaba finalizada, por mucho que el Unicaja le ofreciera la renovación, creo que es lo mejor que han podido hacer ambas partes, y bueno, ya veremos cómo funciona Chus Vidorreta, que lo hemos visto muchos años funcionar muy bien en el Tenerife, por ejemplo, pero veremos cómo encaja aquí en el Unicaja, que tampoco ha hecho demasiada ilusión, pero tampoco la hizo Ivón Navarro. O sea, que fíjate cómo son las cosas. Cuando menos te esperas, a lo mejor es cuando te llevas la sorpresa. Y me parece que muchos aficionados del Unicaja se pueden llevar una grata sorpresa esta temporada.
9: Pues créeme, César, que, bueno, en primer lugar recuerdo que es periodista como nosotros, y en segundo lugar que tiene un talante extraordinario y que sabe manejar el grupo.
8: Sí, lo digo sobre todo porque, mira, tuvo que salir el otro día, la semana pasada, que se sacó la camiseta del Unicaja, y tuvo que salir en las redes sociales Kendrick Perry, que es muy activo, para hablar de la negatividad que está habiendo en torno a eso, a lo de la camiseta. Y dice que es el colmo ya, que la gente pues no estuviera conforme. Vamos, que cada vez que hace algo el Unicaja, parece que todo tiene que ser malo y negativo.
0: Venga, que nos faltaba un equipo de segunda división que también ha debutado este fin de semana, de segunda división de fútbol profesional en España. El Granada, que se traía un empate de Oviedo, un partido complicado, sobre todo decía Pacheta, por las circunstancias, ¿no? Por ese terremoto, por ese ramillete de movimientos sísmicos que habían afectado muchísimo a familiares de la plantilla, y eso de alguna forma determinó, ¿no?, el ánimo en la plantilla de Pacheta, ¿no?
10: Tierra de Granada, de que han pasado una noche jodida, muy jodida. Tenemos dos jugadores que sus familiares se han tenido que ir de casa, que se caía la casa. Entonces, esto es duro. Así que desde aquí, toda mi fuerza, todo mi ánimo, todo mi cariño y toda mi fuerza para ellos.
0: Pues nada, el ánimo también desde aquí, a ver si el ánimo no influye o lo que está pasando y el miedo todavía en el cuerpo de muchos granadinos no influye en el desempeño del equipo. A ver, ¿os acordáis de Buffon, no? El mítico portero que se retiró, Bernardo, allá por los 45 años, ¿no? Y acabamos de conocer que va a haber otros futbolistas que se anuncian ya la retirada. Hace unos días Messi, Ronaldo, Cristiano Ronaldo decía que posiblemente esta va a ser su última temporada, pero hoy nos traes un caso mucho más cercano de estos jugadores que pasados los 40 y bien pasados los 40 siguen dando la batalla en el campo, ¿no?
4: Efectivamente, porque hoy descubrimos la historia de un jugador que con 46 años aún continúa en activo. Además, la retirada es una palabra tabú en su diccionario. Milita en las filas del modesto Guillena, un conjunto de la comarca de la Ruta de la Plata de Sevilla, que dirige Antonio Delgado Pitero. Se forjó en primera división y responde al nombre de Daniel Cifuentes Alfaro. Cifu, buenas tardes, ¿qué tal? Bienvenido.
11: Hola, ¿qué tal? Buenas tardes.
4: 46 años y una nueva aventura en tu carrera. ¿Cuál es precisamente la motivación para continuar a pie de trinchera?
11: Pues motivarme así como tal, la verdad es que no. Lo que tengo es una visión tremenda de seguir jugando al fútbol, que es lo que me gusta, mientras que el físico me lo permita. Y bueno, mientras que siga con esas ganas y esa ilusión y esa motivación, pues seguiré para adelante.
4: Canterano del Real Madrid, experiencia en primera división con la Real Sociedad, militaste en el Cádiz, Recreativo de Huelva. Si buceas en tu carrera, ¿cuál es el momento que elegirías con especial cariño?
11: Hombre, recuerdo muchos. Sí que es verdad que cuando uno es futbolista profesional, pues se queda con los ascensos, cuando vas ascendiendo de categoría y demás. Pero sobre todo, bueno, pues me puedo quedar con mi debut en primera división con la Real contra el Atlético de Madrid, que íbamos perdiendo y al final conseguimos remontar y empatar el partido. Yo creo que ese fue uno de los días más felices de mi vida, de mi carrera y bueno, que quedará para la historia.
4: Supongo que referente icono del vestuario del Guillena, ¿cuál es el mensaje que le transmite a los jóvenes o qué te preguntan ellos en el día a día?
11: Pues bueno, es un vestuario muy joven. Algunos, el año pasado debutó algún chaval con 15 años, incluso le sacó más de 30 años. Y bueno, para ellos soy uno más, intento ser uno más. Sí que me piden muchos consejos.

0: de arena para los futuros futbolistas.
1: Cifu, gracias por haber descubierto hoy en Canal Sur Radio que la edad es solo un número. Un fuerte abrazo y hasta la próxima.
0: Pues muchas gracias a vosotros y hasta la próxima. Ha sido un placer.
2: ¿Dónde encuentras, gracias Cifu, dónde encuentras estos casos 46 tacos y no se retira, claro, con la leña que se reparte en esas categorías?
1: Yo nunca fui futbolista, bueno, sí, de pequeño, y con 41 años que tengo, yo imaginaría mi retirada hace 20 al menos, imagínate, un héroe con 46 años.
3: Me siento absolutamente identificado con Cifu porque yo sigo ahí en el fútbol de veterano y estirando el chicle hasta que se pueda, vamos.
2: César, ¿qué te parece 46 tacos? Y no le hables a Cifu, a Cifuentes de retirada, sorprende, ¿no?
4: No, es tremendo, ¿eh? Bueno, hay por ahí un caso que es el de Kazu Miura,
3: sí.
4: que tiene ya, no sé si llega ya a los 60 años o poco le falta, sí, que sigue 59. Jugando, incluso hace poquito ha marcado un gol en un partido oficial. Es verdad que ya está en la quinta o sexta división japonesa, pero caray, la longevidad está claro que la tienen algunos en sus genes. Y
1: hemos querido entrevistarlo, César, pero ya está acostado, por eso no ha podido estar, sí, con nosotros en Canal Sur.
4: Otro día. Otro día llamamos a Kazu.
2: Oye, se cerrará, parece que ya sí, ¿no? El fichaje de Rodri por el Barcelona, ¿tenemos alguna novedad? Hoy viajaba ya a la ciudad condal, es lo que le falta a Hansi Flick para cerrar el círculo de alguna forma, ¿no? Aunque todavía hay algunos flecos en el proyecto, sobre todo ahí en la delantera, ¿no?
3: Sí, además creo que es la pieza que le faltaba, si es que le faltaba algo al Barça. Es un futbolista de una categoría mundial, como todos sabemos, pero es que además le da esa única posición que creo yo que el FC Barcelona tenía un poquitito más debilitada, con lo que tiene por delante, con lo que va a tener por delante Rodri. Bueno, el Barcelona este año va a ser terriblemente poderoso y vamos a ver lo que esto condiciona la nueva era Mourinho en el Real Madrid, porque a ver qué hace Mourinho para parar al Barcelona de Flick.
2: Pero el Real Madrid, Florentino, ¿lo ha dejado ir o se le ha ido Rodri en este mercado convulso, además complicado, con el cerrando el Mundial, con España jugando la final, con el MVP, con el mejor jugador prácticamente del Mundial, Rodri, ¿no?
3: Yo no lo tengo muy claro, Javi, pero sí te digo que quizá la propuesta de Flick, un Barcelona que lleva dos temporadas siendo campeón de la Liga y que quiere ser campeón de Europa de nuevo, frente a un experimento con Mourinho, con todo lo que implica Mourinho, con mando en plaza en el Real Madrid, no sé si sí, quizá eso ha condicionado la decisión de Rodri.
2: Oye, César, que está contento Mourinho, ¿no? Bueno, no sé si me ibas a hablar de Rodri, del fichaje.
4: Sí, que te iba a decir que a mí me da que cuando el Real Madrid ha tenido, porque el Barcelona no entró de lleno en el fichaje hasta que ya estaba, pues eso, casi descartado por el Madrid, ¿no? O no se terminaba de cerrar, y por ahí pregunto, me da que si el Real Madrid hubiera querido cerrarlo, lo hubiera cerrado. Lo que pasa es que no ha tenido la voluntad de hacerlo. Y luego sí, es verdad que Mourinho dice que está contento, pero bueno, cuando empiezan los partidos y veamos, he visto el documental suyo y todo va muy bien cuando gana. Y todo es muy bonito, pero cuando empieza a perder partidos ya veremos, ¿eh? Cómo se desarrolla todo y a quién le echa la culpa.
3: Bueno, a ti y a mí, por ejemplo, los periodistas, ¿no? Principalmente.
4: Pues por ejemplo, tengo un compañero en su momento al que encerró en una sala porque no le gustaba lo que decía.
3: Ah, bueno.
4: Y le hizo ahí como si fuera un... bueno, si estuviera detenido, ¿sabes? Y no podía ni salir de la sala y sentado en una silla con tres personas ahí acusándole de cosas.
3: La verdad que tiene que ser una monería en una rueda de prensa de Mourinho después de perder 3 o 4 a 0 con el Barça.
2: Oye, lo de Julián Álvarez...
4: Bueno, por lo menos aburrirte...
3: No, eso no nos vamos a aburrir.
2: Vaya recogida de cable lo de Julián Álvarez, ¿no? ¿Se asienta o no se asienta en el Atlético de Madrid? Porque Gilmarín lo dijo clarísimo, otra. Te quedas aquí. Llegó con cierta soberbia en los primeros momentos a la concentración del equipo, pero ya recogida de cables total, ¿no? ¿Qué asesores un jugador de la talla de Julián Álvarez, ¿no?
3: Yo creo que al final en el fútbol estas cosas, aunque ahora parezca difícil, se solucionan, acaban solucionándose. Las imágenes de los futbolistas del Atlético de Madrid casi dándole la espalda al inicio, yo me imagino que él se ha dado cuenta de que, bueno, no le ha salido la jugada que pretendía y al final esto lo arreglan como todo en la vida y sobre todo en el fútbol, que las cosas vayan bien, que el Atlético de Madrid empiece bien, que marque goles y en poco tiempo se olvida todo.
2: Es que además la falta de agradecimiento hacia un club que te rescata cuando sí. No estás en tu mejor momento, que paga por ti 80 millones, que te paga algo así como 1 millón de euros al mes bruto, es decir, ganas 20, 30 mil euros casi diarios y tienes la, no sé, de quejarte, ¿no?
3: Además un club que ha tenido paciencia con él, ¿no?
2: A ver, María.

0: Miguel Pérez, un último sonido. La medallista, la velocista sevillana ayer, el bronce, 4%.
1: Creo que estamos muy felices, tenemos que ver el vídeo. Yo quiero verlo con vosotros en bucle, no sé vosotros, pero así una y otra vez. Ha sido una carrera increíble, los cambios han salido muy bien, hemos corrido mucho, creo, o sea, estábamos todo el rato metidísimos en carrera.
0: La última medalla de las cuatro medallistas andaluzas que se vienen con la medallita colgada del europeo de Birmingham. César, un abrazo, muchas gracias.
2: Venga, hasta mañana.
0: Nacho, buena tarde.
3: Igualmente.
0: Ahora viene la información general en la Radio Pública de Andalucía. Hasta aquí la jugada.
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0: Buenas tardes. Un tiroteo en plena calle con 4 muertos en Isla Cristina vuelve a evidenciar que los narcotraficantes campan a sus anchas en la provincia de Huelva. El altercado se investiga como un ajuste de cuentas entre clanes enfrentados. El tiroteo ha costado la vida a una mujer de 62 años, otra de 39, embarazada, junto a su bebé, familiares de uno de los capos de la droga en la provincia. También ha fallecido un menor de 16 años que desafortunadamente pasaba por la zona y otras 2 personas se encuentran heridas, una de ellas de gravedad. Policía y Guardia Civil han blindado Isla Cristina, el barrio onubense del Torrejón y la frontera. Pilar La Huerta, buenas tardes.
1: Buenas tardes. Los hechos ocurrieron a las 10 de la noche cuando los fallecidos y heridos se encontraban en la calle y fueron tiroteados por 2 encapuchados desde una motocicleta que posteriormente quemaron. La hipótesis que se baraja es un ajuste de cuentas por el crimen que tuvo lugar en la barriada del Torrejón de Huelva capital hace ahora 2 años. La subdelegada del gobierno en Huelva, María José Rico.
2: Todo apunta desde estas primeras investigaciones a que pudiera tratarse de un ajuste de cuenta entre distintos clanes. Pero no obstante, no se descarta ningún tipo de hipótesis, están todas las líneas de investigación abiertas.
0: Este nuevo altercado es el último de una larga lista en la provincia de Huelva, donde en mayo murieron 2 guardias civiles persiguiendo una narcolancha. Y un mes después se producía un tiroteo en Punta Umbría entre agentes de la Benemérita y narcotraficantes. En octubre de 2025, un cabo de la Guardia Portuguesa moría tras la embestida de una narcolancha cerca de la frontera con Portugal. El portavoz de la Asociación Unificada de la Guardia Civil, Lucas Lavilla, ha criticado en Canal Sur Radio la falta de medios.
3: Es un refuerzo a nivel código penal, medios técnicos y medios humanos. Evidentemente no se ha dado ninguna de las 3 casos. Bueno, en el tema penal sí se ha conseguido la tipificación de lo del tema del petaqueo de ser sanción administrativa a delito.
0: El presidente de la Junta de Andalucía pide al gobierno que refuerce la lucha contra el narcotráfico. En la red social X, Juanma Moreno ha escrito que la situación en la provincia de Huelva es insoportable y que el narco campa a sus anchas en Andalucía. La portavoz de su gobierno, Carolina España, habla de alarma social.
4: Es absolutamente inaceptable, insoportable. Se está creando una alarma social. Pedimos al gobierno más recursos, más medidas drásticas. Generar seguridad no es una opción, es una obligación del gobierno de España.
0: Un día más es noticia la crisis humanitaria y sanitaria en Ceuta, que eleva el enfrentamiento entre el gobierno de la ciudad autónoma y el Ejecutivo Central. El presidente ceutí, Juan Jesús Vivas, ha lanzado un ultimátum este lunes amenazando con acudir a la justicia si el gobierno de Pedro Sánchez no resuelve cuanto antes la crisis migratoria. Le da 30 días de margen. Auxi Contreras, buenas tardes.
5: Vivas también ha dicho que recurrirá a Europa y a otros estamentos de la sociedad por la pasividad del gobierno ante esta crisis. Para el presidente de la ciudad autónoma, la única solución viable pasa por la expulsión de los migrantes y asegura que Ceuta no se va a rendir.
6: Creemos que el gobierno cuenta con medios y capacidades suficientes para, si se quiere, poder lograr el objetivo de que Ceuta vuelva a la normalidad en un plazo no superior a 30 días. Pero vamos a recurrir a otras instancias del Estado, a las Cortes Generales, al Poder Judicial, a quien haga falta, porque no nos vamos a rendir.
5: Mientras tanto, y tras reunirse precisamente con el presidente ceutí, la ministra de Migraciones, Selma Saiz, ha afirmado que el gobierno de España va a seguir cumpliendo con la normativa vigente en esta materia.
7: La política migratoria, el gobierno de España cumple absolutamente de manera rigurosa con los compromisos de la legalidad vigente, como saben, con el recientemente que ha comenzado a estar en vigor el Pacto Europeo de Migración y Asilo.
0: El Partido Popular ha presentado una proposición no de ley en el Congreso que pide la creación de un mando único que coordine el refuerzo de efectivos de los cuerpos de seguridad y de la Armada, además de funcionarios de extranjería en Ceuta. Por su parte, como ya hiciera el ministro del Interior, el de Exteriores también ha plantado hoy al Senado. José Manuel Álvarez no ha acudido a la comisión que había pedido su comparecencia para informar de esta crisis en Ceuta. La presidenta de la comisión, Pilar Rojo, advierte advierte de que la Cámara Alta va a tomar medidas frente a este desplante.
8: Entendemos que la falta de la comparecencia señalada por la mesa del Senado para el día de hoy podría dar lugar a la adopción de las medidas que procedan por parte de los órganos de la Cámara y a la exigencia de las responsabilidades que en derecho correspondan.
0: El grave incendio forestal del municipio onubense de Niebla, que también, como saben, saltó a la provincia de Sevilla, ha arrasado 33.000 hectáreas. Desde ayer está estabilizado. El Infoca mantiene sobre el terreno 70 efectivos para la extinción definitiva. El vicepresidente primero de la Junta, consejero también de emergencias, Antonio Sanz, ha explicado que dentro del perímetro se ha conservado vegetación que afortunadamente no ha ardido.
9: A través de helicópteros todavía y de medios que le llamamos nosotros escoba, lo que están es pendiente de puntos calientes que pueden ir reproduciéndose, pero de manera muy, muy rápida se actúa.
0: En Granada se evalúan los daños que han causado los terremotos de los últimos días, unos daños que pueden reclamarse al Consorcio de Compensación de Seguros. Los especialistas recomiendan la inspección urgente de los edificios en las zonas afectadas por estos sismos que han afectado a la provincia granadina en los últimos días. Jesús Reina.
10: Aunque no haya daño grave aparente, es necesario saber si pueden soportar nuevos sismos de alta intensidad.
11: Yo haría una auditoría en los edificios críticos, en las instalaciones críticas, aunque no hayan tenido problemas esta vez, porque no puede ser que, como en Colombia, se nos caiga un hospital justamente cuando tenemos un terremoto, ¿no?
10: Era Ramiro Aurín, vocal de la Asociación Andaluza de Ingenieros de Caminos. Los especialistas anuncian que habrá más terremotos sin posibilidad ninguna de determinar cuándo, dónde o con qué intensidad.
0: Este lunes, este 17 de agosto, se ha registrado mucho tráfico, sobre todo de salida de Andalucía por la A4. Y es que son muchos los que han alargado un día de vacaciones para regresar a casa, evitando así el gran dispositivo de este domingo. Lo comprobamos a esta hora en Despeñaperros. Ahí está Alfonso Miranda. Buenas tardes.
12: ¿Qué tal, Manuel? Buenas tardes. A esta hora lo con peor está a la A4, entre los kilómetros 285 y 290, nivel de tráfico amarillo, es decir, tráfico muy lento con paradas esporádicas. E igualmente, también a esta hora de la tarde, en la A44, entre los kilómetros 58 al 62, solamente se circula por los dos carriles sentido Granada.
0: En Málaga, la policía ha detenido a un hombre acusado de apuñalar esta pasada madrugada a un joven de 24 años en la zona de las atracciones del Ferial. Precisamente, a esta hora comienza la fiesta, tanto en el Real del Cortijo de Torres como en el centro de la capital. Menos afluencia de público después del llenazo del fin de semana. Alicia Pérez, buenas tardes.
13: ¿Qué tal? Muy buenas tardes. Pues precisamente a esta hora comienza la fiesta, tanto en el Real de Cortijo de Torres como en el centro de la capital. Menos afluencia de público después del lleno del fin de semana. Las pandas de verdiales recorren las calles y en las plazas se preparan los grupos musicales. El calor y la humedad no disuaden a Málaga y visitantes que continuarán la fiesta en un rato en el Ferial.
0: Y a las 7 de la tarde, la corrida de toros en la Plaza de la Malagueta va a estar dedicada al conjunto blanquiazul. ¿Cuál es el cartel de esta corrida, Juan Ramón Romero?
14: La corrida de rejones ayer en la Malagueta vivió el triunfo de Diego Ventura, que cortó dos orejas y salió por la puerta grande de la Malagueta. También sus compañeros Ruiz Fernández y Ferrer Martín estuvieron a gran altura con la corrida de los espartales. La plaza se llenó. Y para esta tarde, a partir de las 7 menos cuarto en Radio Andalucía Información y de las 7 de la tarde en la Malagueta, tenemos una gran corrida de toros. Reses de Juan Pedro Domecq para Sebastián Castella, Daniel Luque y David de Miranda, que viene de triunfar en Dax. Tres grandes toreros que llenarán de nuevo la Malagueta.
0: La corrida de la Malagueta homenajea al Málaga tras su ascenso a Primera División, donde este fin de semana, al igual que en Segunda, ha comenzado la Liga. Javier Moreno, buenas tardes.
15: ¿Qué tal, Manolo? Buenas tardes. Efectivamente, ya rueda la pelotita en Primera y en Segunda. Han jugado varios equipos andaluces. Victoria muy trabajada del Sevilla el sábado frente al Rayo Vallecano, que comenzó ganando y superando a los de García Plaza. Run, run en la grada, pero triunfo 2-1, que es lo que al final cuenta. Perdió el Betis contra el Inter el sábado, pero esto es un amistoso, ya que no debutó debuta en la Liga hasta el viernes. Segunda jornada en casa en la Cartuja con la Real. El Málaga se estrena, arranca temporada el miércoles en el Metropolitano contra el Atlético de Madrid. Y los tres de segunda que se han estrenado, empate a cero en el Cádiz-Celta B, también en la visita del Granada-Oviedo y derrota del Córdoba 3-2 con el Burgos en el plantío. Cierra la jornada esta noche en el UDA Stadium el Almería frente al Eldense.
0: La Agencia Estatal de Meteorología avisa que las temperaturas nos van a dar un alivio porque llega una dana que va a dejar fuertes tormentas hasta el jueves y un descenso térmico brusco, hasta 10 grados. Hoy, cuatro provincias andaluzas tienen aviso amarillo, incluso naranja, por riesgo de lluvia y tormentas. Agencia Estatal de Meteorología, Luz Cepeda, buenas tardes.
16: Buenas tardes. Temperaturas sin cambios o en ascenso en Andalucía. A partir del miércoles bajan de forma notable por el oeste de Andalucía y a partir del jueves y el viernes bajarán en toda la comunidad. Hoy hará calor máxima de 39 grados en Córdoba, 38 en Granada y Jaén, 37 en Sevilla y Almería, 33 en Málaga, 30 en Huelva y 29 en Cádiz. Tarde variable, con nubes medias y altas y nubes de evolución. Quedarán restos de inestabilidad, pudiendo haber algún chubasco ocasional, sobre todo en las sierras. Mañana día más estable, continuará el calor. A partir del miércoles, por el oeste de Andalucía comienzan a bajar las temperaturas y entre el jueves y el viernes bajarán de forma notable en toda la comunidad. Es una información de AEMET.
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0: Un nuevo y grave incidente en la provincia de Huelva vuelve a evidenciar que los narcotraficantes campan a sus anchas en esta zona de Andalucía. Son cuatro los fallecidos y dos heridos, los que han resultado de un nuevo tiroteo que se produjo la pasada noche en la localidad de Isla Cristina. Dos encapuchados desde una motocicleta dispararon contra estas personas que se encontraban en la calle. Todo apunta a un ajuste de cuentas por un crimen ocurrido en la barriada del Torrejón, en la capital, hace ahora dos años. Pilar La Huerta.
1: Los fallecidos son una mujer de 62 años, otra de 39 años embarazada, su bebé y un joven de 16 años. Además hay dos heridos, uno de ellos de gravedad, que es el hijo mayor de la mujer embarazada fallecida. La Guardia Civil apunta a un ajuste de cuentas entre clanes rivales que llevan años enfrentados, desde un crimen que se produjo en la barriada del Torrejón en 2024. El alcalde de Isla Cristina, Genaro Horta, cree en la misma causa del suceso.
20: Yo creo que lo que han venido es a hacer un ajuste de cuentas y pienso que no va a haber ahora mismo ningún hecho más en la zona.
1: No es la primera vez que este crimen repercute en Isla Cristina. El presunto autor de los disparos mortales en Torrejón el año 2024 se dio a la fuga, pero fue localizado y detenido. Tras varias amenazas entre clanes, en julio del año pasado se registró otro tiroteo en esta localidad costera que se saldó con un hombre muerto y una mujer herida. Por eso se mantiene un fuerte dispositivo de control policial en el pueblo. Así lo asegura María José Rico, subdelegada del Gobierno.
21: La Guardia Civil ha desplegado un equipo muy potente y un dispositivo de seguridad y de búsqueda de los presuntos autores que huyeron esa motocicleta que luego apareció calcinada a las afueras de la localidad. E igualmente también mantiene un dispositivo especial de contención y de vigilancia en el barrio del Rocío de Isla Cristina, que permanecerá todo el tiempo que sea necesario.
1: El dispositivo está activo también en la barriada del Torrejón, en la frontera con Portugal, e incluso hay vigilancia en los tanatorios para evitar represalias y porque la operación para capturar a los culpables sigue abierta.
0: El presidente de la Junta pide al gobierno que refuerce la lucha contra el narcotráfico y que garantice la seguridad en la costa onubense. Juanma Moreno dice que es insoportable que el narcotráfico no pueda campe a sus anchas en Andalucía. En la red social X, Moreno ha lamentado que el crimen gane terreno por falta de medios y ha añadido que el gobierno de la nación, como responsable de la garantía de seguridad, debe reforzar todos los instrumentos necesarios para combatir esta barbaridad, ha dicho literalmente. La portavoz de su ejecutivo, Carolina España, habla de alarma social.
4: Es absolutamente inaceptable, insoportable, se está creando una alarma social, los ciudadanos no pueden vivir con miedo en sus calles, pedimos al gobierno desde la Junta de Andalucía más medios policiales, más recursos, más medidas drásticas, generar seguridad no es una opción, es una obligación del gobierno de España.
0: La Asociación Unificada de la Guardia Civil denuncia la falta de inversión del gobierno en la provincia de Huelva para luchar contra un narcotráfico, dicen, que evidencia que ha incrementado su presencia en la provincia. Paco Aranzana.
2: La Asociación Unificada de la Guardia Civil insiste en que el anuncio por parte del gobierno de 39 millones de euros para reforzar los medios en Andalucía contra el narcotráfico no se ha notado en la provincia de Huelva. Su portavoz, Lucas Lavilla.
3: En Huelva, por ejemplo, no se ha notado. En Huelva no hay más medios técnicos, no tenemos mejores equipamientos, no hay más embarcaciones, no hay más guardias civiles, igual que no hay más policías. Por mucho que vendan de refuerzo, cosas que son, sabemos todos y ellos mismos, que no son refuerzo.
2: La asociación pide declarar de forma urgente el litoral andaluz como zona de especial singularidad, mediante complemento económico e incentivos profesionales que frenen la fuga continuada de personal y retenga la experiencia operativa en destinos de extrema peligrosidad, además de una modernización de medios marítimos, terrestres y aéreos que permita competir de igual a igual frente al despliegue logístico del narco.
0: Este nuevo altercado es el último de una larga lista en la provincia de Huelva, donde en mayo murieron dos guardias civiles persiguiendo una narcolancha. Fue un mes después de un tiroteo en Punta Umbría entre agentes de la Benemérita y narcotraficantes, Paco.
2: Esto ocurría apenas un mes después de que dos guardias civiles murieran en la provincia onubense persiguiendo una narcolancha. En octubre de 2025, un cabo de la Guardia Portuguesa murió tras la embestida contra su embarcación por parte de unos narcos en Alcautín, cerca de la frontera entre Portugal y Huelva. En noviembre de 2025, esta vez en el río Guadalquivir, un policía nacional fue herido de gravedad cuando intentaba entrar en una guardería de droga en una nave situada en Isla Mayor. Son muestras de cómo se ha incrementado la actividad del narcotráfico en la costa onubense y en los cauces de los ríos Guadiana y Guadalquivir.
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0: 2 de la tarde, perdón, y 17 minutos. El presidente de Ceuta, Juan Jesús Vivas, está dispuesto a llegar a la justicia para hacer frente a la crisis migratoria que sufre la ciudad autónoma. Una situación que, como ven, ya amenaza con llegar a los tribunales. Recuerden que hasta 80.000 personas entraron los días 30 y 31 a través del mar, a través de la frontera del Tarajal. Vivas dice que está dispuesto a llegar al Poder Judicial ante la pasividad del gobierno central en la respuesta a esta crisis. Le da 30 días para que lo solucione. Una solución que, para Vivas, pasa por la expulsión de los migrantes y se pregunta por qué esta pasividad del Ejecutivo de Sánchez.
6: ¿Cuál es la razón de que no se actúe con la contundencia debida? En mi humilde opinión, caben tres posibilidades. La primera, ineptitud. La segunda, irresponsabilidad. Y la tercera, que para no molestar al vecino, no se actúe con la debida firmeza y contundencia ante un hipotético plan concebido desde el otro lado que tenga por finalidad golpear sucesivamente a Ceuta hasta la caída definitiva de Ceuta.
0: La crisis humanitaria en Ceuta ha sido objeto de una reunión que ha mantenido hoy telemáticamente Pedro Sánchez desde La Mareta con siete de sus ministros. Ha sido, como decimos, por videoconferencia. Al encontrarse el presidente del gobierno, en su residencia de vacaciones en Lanzarote. Tras esta reunión, la ministra de Migraciones, Elma Said, se ha reunido con el presidente Ceutí, con Vivas, y ha anunciado la creación de 1.500 plazas para alojar a los migrantes. Auxi Contreras.
5: Pedro Sánchez ha mantenido una reunión de coordinación sobre la crisis migratoria de Ceuta, con la seguridad y atención e identificación a los inmigrantes que aún permanecen en ella como puntos principales. En la convocatoria han participado el vicepresidente Carlos Cuerpo y los titulares de Exteriores, Defensa, Interior, Política Territorial, Juventud y la ministra de Migraciones, Elma Saiz. Esta última se ha reunido hoy en Ceuta con el presidente Juan Jesús Vivas y ha anunciado que se van a habilitar 1.500 plazas para acoger a las personas que siguen en la calle.
7: Les anuncio que en el día de hoy se van a desplegar varios dispositivos de atención humanitaria de carácter temporal y extraordinario. Serán en el parking del embolsamiento, en la Loma Colmenar, cedido por el gobierno de la ciudad autónoma, en las instalaciones de la hípica, en el antiguo campo de fútbol del cuartel de caballería y en el espacio del Guano, titularidad estas últimas del gobierno de España.
0: A esa reunión telemática no ha estado invitada, no ha asistido la ministra de Sanidad, Mónica García, de Sumar, ha lamentado que el gobierno de Ceuta no haya habilitado aún espacios seguros para albergar a los migrantes como sí hizo en 2021 para contener posibles brotes de enfermedad. Entre tanto, el presidente Ceutí ha reprochado la actitud del gobierno y ha pedido respeto a la ministra, aludiendo a que avisó a Moncloa días antes de la entrada masiva de estos migrantes. Auxi.
5: Mientras que García niega una situación de colapso en la sanidad ceutí, desde el gobierno de la ciudad autónoma reprochan dejadez al gobierno. Para la ministra es urgente habilitar espacios para albergar a los migrantes y habla de falta de agilidad por parte de la ciudad, como sí hizo en 2021.
22: También me duele llegar 17 días después y que no haya espacios habilitados. También me duele que la ciudad de Ceuta o el gobierno de Ceuta no haya estado lo suficientemente ágil como para que estas imágenes se hubieran podido minimizar, como sí se hizo en el 2021.
5: El presidente ceutí, Juan Jesús Vivas, pide la expulsión inmediata de las personas que entraron de manera masiva como única solución a la situación y responde a García sobre los espacios habilitados.
23: Nosotros no hemos rechazado ningún emplazamiento. Nosotros lo único que estamos poniendo de manifiesto es que a una ciudad que está viviendo el peor momento de su historia no se la puede tensionar más. Quien tiene que dar respuesta a esto es el Estado, el gobierno al que pertenece la ministra de Sanidad, porque además la avisamos.
5: Respecto de la cantidad de migrantes que aún quedan en la ciudad, gobierno central y autonómico no se ponen de acuerdo. Tampoco lo hay en el número de agresiones sexuales, que la ministra cifra en 5 y la policía en 15.
0: Esta crisis está provocando un nuevo enfrentamiento entre los socios de coalición en el gobierno, porque mientras la parte socialista elude dirigirse directamente a Marruecos, la ministra de Sanidad, que acaban de escuchar, Mónica García, de Sumar, sí que lo ha hecho. En una entrevista en Televisión Española, García ha reclamado que los derechos humanos estén por encima de todo.
22: Y es que los derechos humanos por encima de todo, por encima de cualquier relación diplomática, sabiendo que esto es mucho más complejo, ¿no?, que decir algo sobre Marruecos, criticar a Marruecos o poner la responsabilidad en Marruecos, porque, hombre, responsabilidad, como decíais aquí antes, por acción u omisión, tiene Marruecos en esta crisis migratoria en la que han fallecido 141 personas.
0: El PP ha presentado hoy una proposición no de ley en el Congreso para proteger a Ceuta, una iniciativa en la que pide la creación de un mando único que coordine el refuerzo de efectivos de los cuerpos de seguridad y de la Armada, además de funcionarios de extranjería. La vicesecretaria de Regeneración Institucional de los Populares, Cuca Gamarra, ha asegurado que Ceuta necesita protección del Estado, pero además, esta crisis humanitaria ha puesto de manifiesto el fracaso de la diplomacia, por eso plantea un refuerzo de las fronteras.
24: La coordinación con Marruecos, sí, pero para reclamar el control, el cumplimiento de los acuerdos bilaterales que tenemos con ellos. El control fronterizo, la lucha contra las mafias y la readmisión de los migrantes mediante los instrumentos, tanto diplomáticos como bilaterales, que haya que poner en marcha, desde el ámbito que sea.
0: Los populares reclaman también una reforma de la ley de extranjería que permita el rechazo en frontera en las entradas por la vía marítima, como se ha producido en Ceuta. Y en el Senado, el ministro de Exteriores ha plantado a la comisión de Exteriores que pretendía tener información sobre la gestión de esta crisis migratoria en la ciudad autónoma. Álvarez se ha ausentado, como ya hizo el ministro del Interior, Grande Marlaska. Rosa Rico, buenas tardes.
8: Buenas tardes. La presidenta de la Comisión, Pilar Rojo, del Partido Popular, después de esperar 6 minutos de cortesía y constatar la ausencia del ministro Álvarez, ha señalado que los ministros están obligados a comparecer en la Cámara Alta si son convocados, aunque sean también citados en el Congreso. A la sesión de la Comisión de Exteriores solo han acudido senadores del Partido Popular, de Vox y de Junts. Por el PP, José Antonio Monago quería preguntar a Álvarez qué información tenía antes de la entrada masiva y qué falló.
9: Había señales. Las cifras oficiales mostraban ya un crecimiento extraordinario de las llegadas a Ceuta. El presidente Vivas llevaba días advirtiendo de que la situación se estaba haciendo insostenible y había reclamado medidas. Por eso queríamos preguntarle al ministro de Exteriores si sabía lo que estaba ocurriendo antes del 30 de julio. Si recibió información del Centro Nacional de Inteligencia, si recibió información de nuestra embajada en Rabat, si recibió alguna advertencia de las autoridades marroquíes.
8: Pues el portavoz de Junts, Eduard Pujol, ha sido muy crítico con el gobierno, resaltando que la ausencia de Álvarez es más grave si cabe que la de Marlaska.
10: ¿Cuál ha sido la respuesta española cuando un ministro marroquí cuestiona la soberanía de Ceuta y Melilla? ¿Por qué las consecuencias diplomáticas son distintas? ¿Fuertes con Europa, fuertes con los demócratas, débiles con Marruecos? Eso es lo que hoy debería estar explicando aquí el ministro Álvarez.
8: También el senador de Vox, Javier Valentín, ha puesto el énfasis en las intenciones de Marruecos.
11: Y en esta tesitura, señorías, el ministro Álvarez se jacta diciendo que su homólogo marroquí no ha pedido contraprestaciones por retornarlos. Por favor, pero qué vergüenza es esta. ¿A qué espera el gobierno para poner los puntos sobre las íes al gobierno marroquí?
8: Sobre las ausencias de los ministros en el Senado, el gobierno alega que dará las explicaciones en el Congreso a final de mes.
0: 2:26 p.m. El grave incendio de la localidad onubense de Niebla, que como saben ha saltado a la provincia de Sevilla, ya se encuentra estabilizado, pero ha afectado a 33.000 hectáreas. El Infoca mantiene 70 efectivos para tratar de extinguirlo de manera definitiva. En Niebla se estudia ya pedir la declaración de zona catastrófica. Pilar La Huerta.
1: Con el incendio estabilizado, es momento de mirar hacia el futuro. Joaquín Molina, alcalde de Niebla, espera conocer los requisitos necesarios para pedir la declaración como zona catastrófica, y tanto él como los demás alcaldes de las zonas afectadas están pendientes de una reunión con Gobierno y Junta para ver cómo actuar a partir de ahora.
12: Pues tendremos próximamente una reunión que nos irá marcando la pauta que vamos a ir desarrollando para poner en marcha un proyecto de restauración futuro que permita pues una reforestación, un plan cinegético que pueda volver a la normalidad en el menor tiempo posible todo nuestro medio.
1: Ha sido un incendio largo, más de una semana, hasta conseguir darlo por estabilizado. Ahora se debe vigilar la zona para evitar la reactivación de focos. 38.000 hectáreas de recorrido, con 210 kilómetros de perímetro. En los peores momentos, 1.000 trabajadores, 21 autobombas, 18 maquinarias pesadas y hasta 33 aeronaves, además de los recursos de las distintas administraciones, cuerpos de seguridad, servicios sanitarios y organizaciones de voluntariado. Todos los desalojados ya están en sus casas y las carreteras abiertas.
0: En la sierra de Aznalcóllar, en la provincia de Sevilla, se van a tardar días en cuantificar los daños de este incendio porque aún no se puede acceder a la zona. El ganado se ha salvado, pero la actividad cinegética, turística y la apicultura se ha perdido. Pilar González.
25: El municipio ha perdido la actividad cinegética por 3 o 4 años. Los apicultores, con 32.000 colmenas, tienen que hacer balance. Y la zona de pasto para el ganado también se ha perdido, al igual que las rutas para ciclistas y senderistas. El alcalde, Juan José Fernández, ha explicado a Canal Sur Radio que en el pueblo cada uno hace lo que puede. Por ejemplo, la Sociedad de Cazadores de Aznalcóllar está alimentando a los animales de la sierra que se han refugiado en pequeñas islas que se han salvado de las llamas.
26: Le doy las gracias a la Sociedad de Cazadores, que es por donde, como expertos y profesionales en esta materia, saben dónde están los animales y cómo atenderlos, ¿no? Y para que esos animales no vayan pereciendo, ¿no? Y se les ayude con comida, pero organizada. No que llegue la gente ahí echando comida donde le parezca y ahora los traigamos los caminos, los traigamos acá y estén los animales y después de un pacto de los coches o algo.
25: El alcalde habla de desolación y espera que la coordinación que ha existido para la extinción del fuego entre la Junta y el Gobierno Central continúe ahora para la reconstrucción y las ayudas.
0: La vicesecretaria general del PSOE andaluz, María Márquez, ha explicado que su grupo ha registrado una solicitud para que se convoque la Diputación Permanente del Parlamento, en la que el Gobierno andaluz dé debida cuenta de la gestión de esta tragedia.
13: Por tanto, nosotros queremos la comparecencia urgente del presidente. Esta misma mañana también hemos registrado la convocatoria de la Diputación Permanente para que se celebre con carácter urgente este pleno extraordinario. Hemos registrado una serie de iniciativas donde pedimos toda la información que acabo de contarle, y también queremos anunciarles hoy que el Grupo Socialista va a pedir un plan de recuperación económica y medioambiental para la zona.
0: La portavoz del Gobierno andaluz, Carolina España, asegura que están dispuestos a rendir las cuentas que sean necesarias.
14: Nosotros no tenemos ningún problema, si hay que comparecer, se comparecerá. Está el consejero correspondiente, que siempre está pendiente de estos temas, al pie del cañón. Todos los días ha estado el consejero Antonio Sanz, con lo cual tengo que darle nuestro agradecimiento, porque se ha dejado la piel cada día.
0: Las lluvias de las últimas horas han ayudado en las tareas de extinción del grave incendio de las Peñas de Riglos en Huesca, la Casa Real. Y el presidente del Gobierno ha trasladado el pésame a la familia del militar de la UME que ha fallecido cuando trabajaba ayer en la lucha contra este incendio. Ha sido en un accidente de tráfico en el que resultaron heridos otros tres militares de la UME que han recibido el alta médica esta misma mañana. Acaban de escuchar las señales de las 2:30 de la tarde.
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0: Y a las 2:30 de la tarde es el momento de pulsar cómo se circula por las carreteras de Andalucía. Dirección General de Tráfico, Darío Carnicero, buenas tardes.
16: Buenas tardes. En estos momentos, pendientes de un vehículo incendiado que complica la salida de Sevilla en la A66 a la altura del Ronquillo y ya en dirección a Mérida. Al margen de ello, otro accidente complica en Málaga, la A7 encancelada en sentido Algeciras, y además se encontrarán retenciones en Almería, en la A7 en Viator en ambas direcciones, en Jaén por la A4 en Bailén en sentido Córdoba, en Málaga en la A7 en la Cala de Mijas ya en dirección a la capital malacitana, y complicaciones en Cádiz en la entrada a la capital gaditana por la A4 a la altura de San Fernando.
0: Los puertos de Algeciras y de Tarifa comienzan a recibir a los primeros magrebíes que regresan de sus vacaciones. Es la fase de retorno de la operación Paso del Estrecho, que este 2026 se va a tener uno de sus días fuertes a partir del próximo jueves 20 de agosto. Ángeles Carreras.
17: Desde el pasado viernes y hasta el domingo han desembarcado en los puertos de Algeciras y Tarifa más de 80.000 pasajeros y 18.000 vehículos. La fase de retorno se puso en marcha este sábado y aunque las cifras son ya significativas, el mayor número de magrebíes en tránsito comenzará a notarse a finales de esta semana. Manuel Sánchez Alcázar, jefe del operativo en la Autoridad Portuaria Bahía de Algeciras.
18: Desde el viernes 14 hasta el domingo 16 han desembarcado por los puertos de Algeciras y de Tarifa un total de 81.000 pasajeros y 18.000 vehículos. No obstante, no será hasta el próximo jueves, día 20, cuando verdaderamente comience a notarse esta fase de retorno que se prolongará hasta el 31 de agosto.
17: Protección Civil estima que en esta segunda fase de la OPE se prevé superar en torno a un 3% las cifras de la edición de 2025.
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0: 2 de la tarde y casi 33 minutos de este 17 de agosto, lunes. Málaga atraviesa el pico de la temporada alta con 10 playas cerradas al público por contaminación. En la capital se ha detectado una alta concentración de bacterias fecales en 6 playas urbanas, mientras que en el municipio de Benalmádena se analizan diferentes fuentes de contaminación, entre ellas la biológica. Encarna Maldonado.
2: En la capital se ha prohibido el baño al detectarse una alta concentración de la bacteria E. coli en las playas del campo de golf Guadalmar, La Misericordia, Sacaba y San Andrés. Las 4 primeras acababan de ser reabiertas porque arrastraban problemas desde la tormenta del sábado de madrugada que provocó vertidos de aguas residuales. Se han tenido que cerrar solo unas horas después, mientras que la prohibición del baño en El Palo también responde a la presencia de esa bacteria. Además, en Benalmádena sigue prohibido el baño en 4 playas después de que varias personas hayan tenido reacciones dermatológicas. Se trata de las playas de Santa Ana, Bilbil, Arroyo de la Miel y Los Melilleros. De momento, Salud realiza también analíticas para determinar si existe algún contaminante en el agua. Se contemplan diferentes fuentes de contaminación, entre ellas la biológica por la presencia de alguna alga o de naturaleza química.
0: La Consejería de Salud ha confirmado 5 nuevos casos de virus del Nilo. Por primera vez, uno de ellos se ha registrado fuera de la provincia de Sevilla, en la de Huelva. Pilar González.
25: Los nuevos casos se han detectado en Almensilla, Coria del Río, Dos Hermanas y Villamanrique, todos en la provincia de Sevilla. Hay un quinto en Hinojos, en la provincia de Huelva. Con esto son 43 los casos registrados en lo que llevamos de año y hay un municipio, Villamanrique de la Condesa, con el mayor número de infecciones, 9, y limita con Hinojos, que es el pueblo de Huelva que tiene este primer caso fuera de Sevilla. Ante esta situación, el responsable de la empresa de fumigación que realiza los trabajos para la Diputación de Sevilla, José Valero, ha contado a Canal Sur Radio que hoy están analizando el terreno en esa zona próxima a Doñana para ampliar el área de actuación.
3: Estamos catalogando nuevas zonas susceptibles de tratamiento, como por decir, además hay unos pinares allí, hay un entorno que está próximo al espacio natural de Doñana, que estamos revisando esos cultivos leñosos y probablemente también los tratemos esta semana.
25: Además, esta semana se trabaja con drones para llegar a lugares de difícil acceso como arroyos o caños y se intensifican los trabajos por tierra contra los mosquitos adultos.
0: Y en la provincia de Granada se evalúan los daños causados por los terremotos de los últimos días, unos daños que pueden reclamarse al Consorcio de Compensación de Seguros. Los especialistas recomiendan la inspección urgente de los edificios afectados. Jesús Reina.
4: Desde el año 90 en Granada se aplica una normativa de construcción sismo resistente, pero los terremotos son absolutamente imprevisibles. Lo confirma Ramiro Aurín, vocal de la Asociación Andaluza de Ingeniero de Caminos.
5: Significa que los edificios de Granada en general están calculados para soportar mejor que los del resto del país los terremotos, ¿no?
4: La revisión se hace imprescindible, especialmente en construcciones estratégicas como centros sanitarios, de seguridad, logísticos, de suministros básicos o de gestión energética. Los especialistas anuncian que habrá más terremotos sin posibilidad alguna de determinar cuándo, dónde o con qué intensidad.
0: Precisamente hoy se cumple una semana del gravísimo terremoto de magnitud 7,4 que sacudió Colombia. Hasta el momento la cifra de fallecidos roza las 300.000 personas, hay 423 desaparecidos y más de 186.000 damnificados. Los daños materiales superan, fíjense, los 6.000 millones de dólares. Se han perdido viviendas, infraestructuras públicas que incluyen carreteras, hospitales, aeropuertos. Un auténtico drama, Carlos López.
6: El Instituto Nacional de Medicina Legal y Ciencias Forenses de Colombia ha certificado la muerte de 298 personas. Hay 423 desaparecidos y 4.200 heridos. 7 días más tarde, las labores de emergencia han entrado en una nueva fase. Los equipos de rescate se centran ahora en recuperar los cuerpos bajo los escombros, con pocas esperanzas de hallar supervivientes. Aún así, el director de la Unidad Nacional para la Gestión del Riesgo de Desastres, David Santiago Tamayo, considera que la catástrofe está bajo control.
7: Podemos confirmar que la emergencia generada por el sismo del pasado lunes no ha todavía superado la capacidad de respuesta del país.
6: Las pérdidas materiales son peores de lo calculado inicialmente. Hay más de 470 municipios afectados y 186.000 damnificados. Se han perdido unas 200.000 viviendas en un país en el que el 90% de casas no están aseguradas contra los terremotos.
0: Hemos conocido que un interno de la prisión de Huelva murió después de que su celda resultase incendiada, sufriera un incendio por causas que se desconocen. Los sindicatos que trabajan en el sector de prisiones, como CESIF, subrayan que este incidente evidencia que la plantilla de la prisión urubense es insuficiente. En Córdoba, en la prisión de Alcolea, también se atraviesa una situación de alta tensión debido a una oleada de agresiones por parte de internos a funcionarios, un panorama que se ve agravado por la masificación y la falta de plantilla. Elena Colchero.
8: Durante el último ataque, un preso clasificado de primer grado, máxima peligrosidad, lesionó a dos funcionarios durante un traslado al departamento de aislamiento tras una visita. Pocas horas antes de este suceso, otro recluso intentó agredir con cuchillas a los trabajadores del centro al finalizar una pelea. El sindicato AIP, agrupación de los cuerpos de la Administración de Instituciones Penitenciarias, mantiene una postura de absoluta condena, máxima preocupación y protesta activa ante la alarmante oleada de agresiones físicas en la prisión de Alcolea. Consideran que la situación es ya inaceptable e insostenible para la integridad del personal. Javier Galisteo es su delegado en Córdoba.
9: Una plantilla que sea más acorde con la sobresaturación que tienen los centros. Todo eso es una caja de bombas que más tarde o más temprano va a estallar y esperemos que no haya ninguna desgracia humana a nivel de plantilla, porque la situación es complicada.
8: Piden además más personal médico, incluso la climatización de unos módulos donde se llegan a alcanzar los 40 grados de temperatura en estas fechas.
0: Altas temperaturas que nos van a dar un alivio en las próximas horas, pero que han causado muertes en nuestra comunidad en Andalucía, unos datos que triplican este 2026 los del pasado año. Son, como les contamos, datos del Instituto Carlos III que tienen en cuenta las fechas comprendidas entre el 15 de mayo y el 13 de agosto. Manuel García.
10: Este sistema de monitorización de la mortalidad diaria, conocido por sus siglas MOMO, advierte de que en Andalucía han muerto 430 personas por calor. Esto supone un 172% más que los registrados en el mismo periodo anterior. En 2025 se contabilizaron 158 muertes. Este año el número casi se ha triplicado. Por provincia, Sevilla concentra el mayor número de defunciones por altas temperaturas, con 150. Le sigue Málaga, con 117. En el resto de provincias, en Almería se han dado 59 fallecimientos por calor. En Huelva, 35. Jaén, 31. Y en Córdoba, 26. En Granada se contabilizan 10 muertes y Cádiz es la única provincia andaluza que no ha contado con ninguna muerte por calor en este periodo. Hay que especificar que las muertes por altas temperaturas no son solo las específicas producidas por golpes de calor, sino también aquellas donde las temperaturas han agravado diferentes patologías previas.
0: Y en esta ola de calor, el precio de la luz se dispara. La factura media va camino de superar los 100 euros en agosto y es un dato que se alcanza por primera vez en 4 años, amenazando la estrategia contra la inflación del gobierno. Los usuarios reclaman al Ejecutivo un precio fijo para la energía nuclear y la hidráulica y que no estén sujetas a la subasta diaria. El gobierno, como saben, acaba de ampliar la vida útil de la central de Almaraz. Carlos.
6: El precio de la luz ha subido un 8% respecto a julio, que ya era el mes más caro. Sin techo previsible, la factura de este mes superará los 100 euros, algo que no ocurría desde 2022. Actualmente, el precio medio del kilovatio hora roza los 28 céntimos en horario punta, un 14% más que hace un año. Las asociaciones de usuarios reclaman una reducción de los márgenes de las tarifas. Exigen que el gobierno fije un precio para la energía nuclear e hidráulica y que ambas salgan de la subasta diaria. Y es que la volatilidad de los precios de la energía está detrás del repunte de la inflación, lo que hace tambalear la estrategia del gobierno para contener la inflación por debajo del 4% durante el mes de agosto. En este sentido, el Ejecutivo ha autorizado la ampliación de la vida útil de la central nuclear de Almaraz en un intento de contención de precios.
0: A esta hora tenemos aviso amarillo o naranja por calor, pero también por riesgo de tormentas, y es el quinto día consecutivo por este aviso en la provincia de Jaén, donde el suelo se ha visto muy afectado por las lluvias de las últimas horas, echando por tierra la cosecha de aceitunas. Alfonso Miranda.
1: Desde la una de la tarde, la Agencia Estatal de Meteorología ha activado el aviso naranja por calor en el centro y norte de la provincia por temperaturas que podrían superar los 40 y 41 grados y amarillo en la totalidad de las comarcas jienenses por tormentas. Fenómenos tormentosos como los que este fin de semana han dejado más de 40 litros de agua por metro cuadrado, la mayor parte en forma de granizo, que han provocado que más del 50% de la campaña de la aceituna se haya perdido en zonas como Cambil o Los Villares. Francisco Mármol, de la COAG.
11: En el momento en el que mayor daño hace al agricultor, porque estamos a la puerta de la nueva cosecha, y el 50% se podría decir de la producción por cada olivo. Habrá zonas seguramente que estén más afectadas, incluso daño en la hoja, pero de media se puede decir que entre el 50 y 60% se ha podido caer.
1: Desde las organizaciones agrarias se piden a los olivareros que aseguren sus cosechas, porque aunque sean caros los seguros, para situaciones como estas la póliza se hace cargo de parte de las pérdidas en el olivar.
0: Y Almería revive la gesta de los colorados, el fusilamiento de los mártires de la libertad, Inés Manjón.
12: A aquellos que han sido calificados como un auténtico símbolo de las libertades constitucionales. Todo ocurría en 1824, cuando 22 expedicionarios protagonizaron un intento de levantamiento contra el absolutismo. Hoy, 200 años después, la Asociación de los Colorados conmemora la gesta. Carmen Rabasa, presidenta de la Asociación de los Colorados.
21: Partiremos con una procesión cívica desde la puerta de Purchena a la 11 de la mañana, en un desfile que transcurrirá por todo el paseo, hasta llegar a la Plaza de la Catedral, donde comenzará la representación histórica, y la siguiente cena será en la puerta del Convento de las Puras, donde se leerá la sentencia de muerte a los colorados.
12: La cita tendrá lugar el 23 de agosto.
0: Pues ahí estaremos para contarlo. 3 menos cuarto, información local.
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22: Saludos, muy buenas tardes. Es la primera noche sin sobresaltos sísmicos desde que se produjo el terremoto el pasado sábado en Alhendín. Solo ha habido 3 temblores en Huétor Vega, Oguíjares y Cenes de la Vega, pero todos inferior a los 2 grados de magnitud. Los especialistas recomiendan la inspección urgente de los edificios en las zonas afectadas, incluso aunque no haya habido daños graves, porque es importante saber si podrían soportar nuevos seísmos de alta intensidad. Y más cosas, mucha precaución si son de los que practican barranquismo en la Alpujarra de Granada, porque la Guardia Civil y el Espeleosocorro Andaluz han inspeccionado el barranco del Poqueira y desaconsejan su descenso por el mal estado de las instalaciones debido a los temporales. Enseguida ampliamos con sonidos. Arrancan ya las noticias en Canal Sur en Granada. Vamos ahora con el tiempo, porque desde la 1 de la tarde se ha activado el aviso amarillo en la cuenca del Genil por altas temperaturas. Se espera que los termómetros lleguen a los 39 grados, un aviso que se va a mantener hasta las 9 de la noche. En el resto de la provincia, ambiente tranquilo. Por lo general, cielos poco nubosos con intervalos de nubes altas, vientos flojos variables, ocasionalmente moderados de componente sur en el interior por la tarde. Temperaturas en ascenso en el interior y sin cambios en el litoral. Para hoy, las máximas son en Baza 34, 38 en Granada, 39 en Loja y 34 en Motril. A esta hora en Granada tenemos 34 grados.
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22: Y Rubén Rubio en la realización. Es la primera noche sin sobresaltos sísmicos desde que se produjo el terremoto el pasado sábado. El Instituto Geográfico Nacional tan solo ha registrado 3 terremotos durante la madrugada con intensidades inferiores a los 2 grados de magnitud. 3 temblores en Huétor Vega y Oguíjares de 1,5 grados y en Cenes de la Vega de 1,6, registrados desde la 1 de la madrugada hasta casi las 6. La Junta de Andalucía mantiene activa la fase de preemergencia del plan ante el riesgo sísmico en la provincia desde ese terremoto que se registró el sábado con intensidad 5, con epicentro también en Alendín. Y más asuntos, porque los especialistas recomiendan la inspección urgente de los edificios en las zonas afectadas por los terremotos que se han producido en Granada durante los últimos días. Aunque no haya daños graves, es necesario, como decíamos antes, saber si pueden soportar nuevos sismos de alta intensidad. Y es que desde los años 90, en esta zona sísmica de La Vega, se aplica una normativa de construcción sismorresistente que hace más resistentes a los edificios, pero los terremotos son imprevisibles. Ramiro Aurín es vocal de la Asociación Andaluza de Ingenieros de Caminos.
5: Aunque no estamos aplicando la normativa óptima, que es la europea, que es más garantista, sí que los edificios de Granada en general están calculados para soportar mejor que los del resto del país los terremotos, ¿no?
22: La revisión se hace imprescindible, especialmente en construcciones estratégicas como centros sanitarios, de seguridad, logísticos, de suministros básicos o de gestión energética.
5: Yo haría una auditoría en los edificios críticos, en las instalaciones críticas, aunque no hayan tenido problemas esta vez, además de forma urgente, de todos los edificios que han tenido algún tipo de daño, pequeño o grande.
22: Los especialistas anuncian que habrá más terremotos sin posibilidad alguna de determinar cuándo, dónde o con qué intensidad.
5: Si tuviéramos uno así más importante, habría más desgracias, sobre todo porque las edificaciones más antiguas sí que adolecen de menor cálculo, capacidad de resistencia, porque no se calculaban igual.
22: Y a partir de este martes, mañana, el Ayuntamiento de Granada abre una oficina de atención y asesoramiento para los vecinos afectados por el terremoto registrado, como decíamos, el sábado, con epicentro en Alendín. El punto estará ubicado en el Centro Cívico del Zaidín y funcionará de 9 de la mañana a 1 de la tarde, con cita previa que podrá solicitarse en el propio centro o mediante vía telefónica. Es un servicio gratuito que se pone en marcha en colaboración con el Colegio de Abogados de Granada. Se ofrecerá un asesoramiento especializado sobre cómo llevar a cabo los trámites derivados de los posibles daños ocasionados por el seísmo. Enrique Catalina es el alcalde en funciones.
13: La ubicación de esta oficina no es casual y se va a abrir en el Centro Cívico de Zaidín, siendo este barrio uno de los más afectados y donde más peticiones de revisión y más preocupación nos han trasladado los vecinos.
22: Y sepan que las comunidades de propietarios y los vecinos con seguro pueden reclamar al Consorcio de Compensación de Seguros los daños ocasionados por el terremoto. Recomiendan comunicar los desperfectos cuanto antes, aunque todavía no haya una valoración económica definitiva, y documentarlos con fotografías y vídeos. Y grietas, desprendimientos o daños en fachadas y elementos comunes que deberán quedar registrados. En caso de riesgo, aconsejan no acceder a las zonas afectadas y solicitar antes una valoración técnica. Y vamos con más cosas al margen del terremoto y muchísima precaución para quienes practiquen barranquismo en la Alpujarra de Granada. La Guardia Civil y el Espeleosocorro Andaluz han inspeccionado el barranco del Poqueira y desaconsejan su descenso por el mal estado de las instalaciones. Los temporales y las crecidas del pasado invierno han deteriorado varios puntos y algunas instalaciones fijas han desaparecido por completo. Además, los cambios repentinos de caudal aumentan el riesgo. Los expertos recuerdan que ya ha sido necesario rescatar a deportistas que no pudieron continuar y piden esperar hasta que el barranco pueda estar acondicionado y sea seguro. El teniente Lucas Barrientos es el portavoz de la Guardia Civil.
14: En estas circunstancias, un descenso que habitualmente se realiza como actividad deportiva se convierte en una actividad sumamente técnica y que entraña un riesgo muy elevado, incluso para personas con experiencia.
22: Y la Policía Nacional, en el marco de sucesos, investiga la muerte de un hombre cuyo cadáver fue localizado en la madrugada del domingo en un cortijo de Carchuna. Fuentes policiales apuntan a una posible tipología criminal, por lo que se investiga un posible homicidio. El cuerpo ya ha sido trasladado al Instituto de Medicina Legal para practicarle la autopsia. Y en Loja, la Guardia Civil investiga un enfrentamiento con armas de fuego ocurrido el pasado sábado, en el que un hombre de 36 años resultó herido por un disparo de una escopeta de perdigones. La víctima fue trasladada al hospital, aunque los perdigones no afectaron a zonas vitales y no se teme por su vida. De momento, no hay detenidos y se busca al autor del disparo.
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0: Lorca sigue muy presente entre nosotros, porque su obra está más viva que nunca, sigue siendo leída, representada, estudiada, y su nombre permanece estrechamente muy ligado a Granada y a toda nuestra cultura.
1: El acto consistirá en una ofrenda floral en el monolito y actuaciones de música y poesía en memoria del poeta en el 90 aniversario de su muerte, como la que están escuchando el artista Alba Molina. Por cierto, también este lunes Federico García Lorca regresa simbólicamente a las calles de Madrid a través de la acción performática titulada Saca Nocturna, que va a recorrer distintos puntos de la capital española durante la noche del lunes del 17 de agosto al martes 18, cuando ocurre su asesinato. La iniciativa forma parte del programa Cultura Orgullosa, financiado por el Ministerio de Igualdad y desarrollado en colaboración con el Ministerio de Cultura. Recuerden, hoy en Alfacar, a las 9 de la noche, ese homenaje a este poeta granadino tan querido por todos, Federico García Lorca. Llegamos así a las 3 menos 5 de la tarde.
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0: 3 menos 5 de la tarde, es el momento de hacer resumen de los asuntos más destacados de este lunes. Lo hacemos con Marisa del Barrio. Buenas tardes.
1: Buenas tardes. Policía y Guardia Civil han blindado Isla Cristina, el barrio del Torrejón en Huelva y la frontera con Portugal tras el tiroteo anoche en la localidad donde murieron una mujer de 39 años, embarazada de 8 meses, y otra mujer de 62, familiares de uno de los clanes de la droga. También ha fallecido un menor de 16 años que pasaba por allí y otras dos personas resultaron heridas, una de ellas de gravedad. Las víctimas fueron tiroteadas por dos encapuchados desde una motocicleta. La hipótesis que se baraja es un ajuste de cuentas por un crimen que hubo en la barriada del Torrejón de Huelva Capital hace ahora 2 años. La subdelegada del Gobierno en Huelva, María José Rico.
2: Todo apunta desde estas primeras investigaciones a que pudiera tratarse de un ajuste de cuentas entre distintos clanes. Pero no obstante, no se descarta ningún tipo de hipótesis, están todas las líneas de investigación abiertas.
1: La crisis humanitaria y sanitaria en Ceuta eleva el enfrentamiento entre el gobierno de la ciudad autónoma y el Ejecutivo Central. El presidente ceutí, Juan Jesús Vivas, lanza un ultimátum y amenaza con acudir a la justicia si en 30 días no resuelve el gobierno la crisis migratoria. Y tras reunirse con él, la ministra de Migraciones anunciaba nuevos campamentos de ayuda. El Masaid, Juan Jesús Vivas.
3: Se van a desplegar varios dispositivos de atención humanitaria de carácter temporal y extraordinario.
4: Nosotros no hemos rechazado ningún emplazamiento a una ciudad que está viviendo el peor momento de su historia. No se la puede tensionar más.
1: Finalmente, el de Niebla no pasará a la historia como el peor incendio forestal de Andalucía. Tras las mediciones de satélite, la superficie quemada se queda en 33.000 hectáreas, que no son pocas. El Infoca mantiene sobre el terreno 70 efectivos para la extinción definitiva, porque, como explica el vicepresidente de la Junta, Antonio Sanz, se tienen que apagar también esas islas de vegetación que no han ardido.
5: Este incendio no solo se puede sellar perimetralmente, hay que sellarlo interiormente. Por tanto, creo que se avanza mucho hacia su control y posterior extinción, que sí durará días.
1: Los daños por los terremotos de Granada pueden reclamarse al Consorcio de Compensación de Seguros. Los especialistas recomiendan la inspección urgente de los edificios en las zonas afectadas por los daños por los terremotos que se han producido en Granada estos días. Y en Málaga, la policía ha detenido a un hombre acusado de apuñalar la pasada madrugada a un joven de 24 años en la zona de atracciones del ferial.
0: Precisamente nos vamos a trasladar a la feria de Málaga, donde más allá de este incidente, a esta hora se disfruta, y se disfruta a lo grande en la calle Larios, en el centro, también en el Real del Cortijo de Torres, después de un fin de semana de llenazo. Alicia Pérez.
6: El calor y la humedad no disuaden a malagueños y visitantes que siguen a los fiesteros de las Pandas Raíces de Almojía, Manolo Reina, desde este mediodía.
7: Pues somos malagueños, pero ellos vienen todos de Barcelona.
8: Pelos como espárragos trigueros.
7: Esto es lo más grande.
8: A mí me gusta mucho más la del centro que la del Real.
7: Yo todo. Que me echen lo que siempre que sea bueno, lo que sea.
9: Las tapitas, los verdiales, que es una locura.
10: El ambiente, la alegría.
11: Es el primer día y nos habéis recibido ya con los brazos abiertos, nos han dado un palmito, una fragancia de colonia gratuita, nos hemos comprado ya la flor típica.
6: Cinta, violines, platillos, panderos y flores son las señas de identidad de la feria de

0: El centro, Alonso Vargas, de la panda Raíces de Almojía.
1: Que aparte de la panda, todos los amigos que vengan de fuera o conocidos, que quieren colaborar, pues colabore y ya está. Y canto también, es que la feria está para eso, para disfrutar.
0: El bullicio se traslada también al Real, que gana seguidores. A esta hora arranca la programación en la caseta municipal del Flamenco y la Copla y se disfruta ya del paseo de enganche y caballo. Esta noche se celebra la elección de la reina y el míster de la feria.
2: A disfrutar de la Feria de Málaga, por cierto, esta tarde toros en la Malagueta, y a disfrutar todos los que estén de vacaciones o las estén comenzando, enhorabuena, en cualquier punto de Andalucía. Mañana a las 2 de la tarde volverá Andalucía a las 2, se quedan en la compañía de la programación de Canal Sur Radio. Hasta mañana.

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7: Saludos, bienvenidos un domingo más a Andalucía Nuestra, que pone en marcha su furgoneta sin límite de pasajeros y se dispone a recorrer esta tierra milenaria descubriendo y redescubriendo su historia, sus personajes, sus curiosidades. Un viaje que, como saben, los domingos lo hacemos en forma de ruta. Hoy nos adentramos en la ruta del vino y de los vinagres del condado de Huelva. Nos gusta lo tradicional, pero también lo innovador, y este equipo, formado por Bernardo Ruiz. ¿Qué tal, Bernardo?
8: Buenos días, mamen, fantásticamente bien.
7: Como de costumbre. Daniela Saldaña.
8: Buenos la mejor días. Becaria de...
9: España. O de Rima, Andalucía, mejor. De
8: Andalucía.
7: Rima con Saldaña, ¿verdad? Aquí sí somos poetas, aquí somos poetas.
8: Claro.
7: Y Pedro Luis Moreno.
8: Que realiza el programa de los poetas andaluces y además el mejor del...
7: Del mundo entero, ¿lo ves? Otra rima.
8: Y sin habernos planeado, nos ha quedado un bonito pareado.
7: Un bonito pareado. Y desde aquí, pues eso, le invitamos a que viajen con nosotros. ¿Pero por dónde transcurre esta ruta, Bernardo?
8: Sin las velas de Cristóbal Colón como aliadas para la travesía y sin los mapas cartográficos de Juan Rodríguez Mafra, uno de los navegantes más ilustres de la antigua Onuba, viajamos hoy en nuestro barco de Andalucía Nuestra, por la marisma choquera hasta alcanzar la comarca del Condado de Huelva, aduana natural hacia la exuberante y fértil Doñana, tesoro natural protegido y cuna de algunos de los mejores vinos de Andalucía. Entre viejas barricas de tradiciones perdidas y catavinos de hojalata, testigos del antiguo bullir en los primitivos despachos de vino y embutidos en papel de estraza, descubriremos la vida de Andalucía, la tierra prometida por la que hoy surcaremos los micrófonos de Andalucía Nuestra. Caminaremos por las calles y plazas de Bollullos Par del Condado, Chucena, Hinojo, La Palma del Condado, Manzanilla, Rociana del Condado y Villalba del Alcor. Bienvenidos a la Huelva más añeja.
7: El vino es parte esencial de la historia del Condado de Huelva, de su economía y de su forma de vida. Una tradición vitivinícola milenaria situándose entre las más antiguas de Europa, con raíces que se remontan a los tartesos. Los años y los siglos han ido forjando una tradición basada en la producción de vino que ha llegado a nuestros días y que ha configurado la fisonomía de sus pueblos, cargados de antiguas bodegas y de sus gentes dedicadas a este negocio durante generaciones.
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0: Como venimos comentando, el vino es parte fundamental de la historia del condado de Huelva, una relación que tiene siglos de historia, unos vinos con denominación de origen y que cuenta con la protección del Consejo Regulador de las denominaciones de origen Condado de Huelva, Vinagre del Condado de Huelva y Vino Naranja del Condado de Huelva, cuyo secretario general Antonio Izquierdo está ya con nosotros. Saludos, señor Izquierdo, bienvenido.
1: Hola, ¿qué tal? ¿Cómo estáis?
0: Cuéntenos, ¿desde cuándo existe el Consejo Regulador?
1: Bueno, físicamente el Consejo Regulador existe desde el año 1962. En ese momento fue cuando se creó la oficina, por decirlo así, físicamente, y se completó pues con su secretario general y trabajadores como los inspectores o veedores, que se llamaban antes, y toda la parte técnica y administrativa. Si bien es cierto que la denominación de origen como tal fue reconocida en el año 1932, en este caso por el Ministerio, en la Gaceta del año 1962, entre otras denominaciones de origen hermanas, tanto andaluzas como del resto de España, pues se reconocía a Huelva, que luego con el tiempo fue cambiando y en el año 62 aproximadamente, cuando ya se crea el Consejo, en esa fecha es cuando ya se le cambia también el nombre a Condado de Huelva.
0: ¿Y cuáles son las funciones del Consejo Regulador?
1: Pues básicamente el Consejo lo que trata de controlar la calidad, controlar la producción, certificar precisamente toda esa calidad, todo ese producto que se produce en la zona Condado de Huelva, en este caso vinos, vinagres y vino naranja. El Consejo Regulador Condado de Huelva tiene, como hemos hablado ahora, tres alcances. A nivel nacional e internacional diríamos también que es uno de los consejos reguladores que más productos con denominación de origen certifica o acredita. Y entre otras cosas también pues promociona la marca genérica y también hace una vigilancia externa para que, como se habla de forma más común, no nos den gato por liebre. ¿Qué significa esto? Pues que busca o encuentra productos que intentan imitar o hacer uso fraudulento de estas denominaciones de origen, Condado de Huelva, Vinagre del Condado de Huelva o de la indicación geográfica Naranja del Condado de Huelva, para que aquella bodega que no esté inscrita o no esté acreditada por el Consejo Regulador no pueda hacer uso fraudulento pues de esa tipología de productos que desde el Consejo se certifica y se acredita.
0: La relación de la provincia de Huelva con el vino viene de antiguo. ¿Cómo es ese vino del Condado de Huelva? ¿Qué es lo que le hace tan especial?
1: Como hablábamos antes de la historia, pues de la historia del Condado de Huelva, pues es milenaria. Ya no solamente es el reconocimiento administrativo por parte de las administraciones del Ministerio en su momento, sino que, bueno, pues hemos descubierto viña protohistórica, viña que lleva más de 3.000 años con nosotros. Y bueno, pues esos vinos son vinos generosos. Inicialmente eran vinos, sobre todo ya cuando se empieza a conocer de forma más de calidad o promocionalmente hablando, los vinos de Huelva o del Condado de Huelva, nacemos con vinos generosos. ¿Qué tipología de vinos hay? Pues son los finos, los olorosos, los tipo dulce, como Pedro Jiménez, luego tenemos también palos cortados, amontillados. En fin, en esa paleta de vinos generosos, Condado de Huelva produce de todo tipo de vinos. La dinámica comercial hace que esa tipología de vinos, pues la verdad que no seamos capaces en Andalucía de darles el valor que tiene, con lo cual no hemos sido capaces, no solamente en Huelva, sino en Andalucía en general, de posicionar a nivel nacional o internacional esos vinos con un nivel de promoción y de comercialización importante, y digamos, nos lanzamos comercialmente hablando por los vinos tranquilos, en este caso por los blancos jóvenes y de la variedad endémica o de la variedad única que tenemos en Condado de Huelva, que es la Zalema. Y por ahí pues empezó a comercializar a finales de los 80, primeros de los 80, esos años en donde se empezó a hacer estudios enológicos de esa capacidad que tiene la Zalema para no solamente hacer vinos generosos, sino también hacer vinos blancos jóvenes. Y de hecho ahora pues la punta de flecha comercial del Condado de Huelva pues son los vinos blancos jóvenes, en este caso fermentación controlada con la variedad Zalema. También es verdad que desde el año 2000 aproximadamente se lleva investigando con parcelas o con fincas de experimentación con diferentes variedades, además de las propias nuestras, como puede ser también la Distán de Huelva, o la Garrido Fino, o la Moscatel de Alejandría. Se han incorporado otras variedades que complementan a la Zalema para hacer copas con estos vinos blancos, y bueno, pues a partir de ahí también se empezaron a hacer investigaciones con los tintos, con vinos espumosos, realmente el portfolio de productos que tiene Condado de Huelva es espectacular, la verdad. No sé que lo digamos nosotros, pero es así. Es una, es como diríamos antes, una de las denominaciones de origen que más productos amparados tiene, y e invito ahora que llegan estas fechas tan tan entrañables a que pues todo el mundo pues indague o pueda probar por a través de nuestra página web. Están todas las bodegas con sus links pertinentes para poder comprar todo tipo de productos vínicos. Y bueno, pues les invito a que lo prueben, porque ya además de los vinos que hablamos, también están los vinagres, que ahí también hay una versatilidad importantísima, desde los blancos hasta los reservas o grandes reservas, y bueno, pues los agridulces que ahora se llevan tanto para esta nueva cultura culinaria que hay, ¿no?, de mezclar un poco lo dulce y lo salado. Y por supuesto el vino naranja, que es algo especial, único, nada más, que se produce en Huelva. El vino aromatizado es, como indicación geográfica protegida, la única denominación de origen que hay en España en este sentido. Y también invito, como hablábamos al principio, ¿no?, de la seguridad alimentaria y de ese control y esa certificación, a que cuando vayamos a comprar, en este caso, puntualmente hablando, vino naranja, pues se le dé la vuelta a la botella, se vea la precinta de garantía que lleva cada botella, certificando la calidad y el origen de ese producto, y que, bueno, pues que no nos den gato por liebre, que sepamos y que paguemos por lo que realmente compramos, que es calidad.
0: Le iba a preguntar precisamente por ese, por el vino naranja. Es un vino, te lo acaba de comentar, peculiar, único de ahí del condado de Huelva. ¿Lo demanda la gente? ¿Tiene más venta? Porque yo desde pequeñita, la verdad, que escuchaba hablar del vino de naranja. Sí, pero sí. Pero la verdad es que se ve poco, ¿no?
1: Bueno, es que efectivamente la producción es, hablábamos antes de esa trazabilidad, esa calidad, y desde el Consejo Regulador y las propias bodegas lo que intentan es hacer pequeñas producciones, pero de una altísima calidad. Y como hablábamos, el vino naranja, porque no es de naranja, sino es naranja, porque no viene de la naranja, sino que es un vino aromatizado con la cáscara de naranja. Bueno, un poco, comento rápido por encima para hacer un generoso, en este caso un vino generoso de licor dulce o cualquier otro vino que se le añade alcohol vínico. En este caso, el alcohol este antes ha estado macerado con cáscara de naranja del entorno de Doñana. En el pliego de condiciones de la indicación geográfica protegida vino naranja del condado de Huelva, tenemos explicitado perfectamente qué tipo de naranja tiene que ser, de dónde hay que recogerla, o naranja o mandarina, está perfectamente estipulado. Esa naranja se deja secar al sol esa cáscara, y una vez seca se le añade al alcohol. Esta naranja tiene que estar también certificada por el Consejo Regulador. Sí. Se tiene esa cáscara de naranja. Una vez que esa cáscara de naranja aporta todo su aroma a ese alcohol, se filtra el alcohol y se le añade al vino. Suele ser pues un vino, un Pedro Jiménez o una Mistela Vieja, un vino que suele ser dulce. Y durante 2 años hay que tenerlo en barricas de roble criando. Y ya de esa alquimia natural es la que, por donde nace o cómo nace el vino naranja con Condado, que da esa sorprendente sabor, ¿no?, de ese toque a naranja, porque tiene una nariz, lógicamente, que queda perfectamente definida, y en boca pues te da ese final pues un poquito ácido, ¿no?, de la naranja o de una lima. Realmente es un vino que es un vino de postre, es un vino muy versátil, es un vino que se puede tomar como aperitivo a media mañana, es un vino que se puede tomar como digestivo, por supuesto, después de comer, o incluso como trago largo. Realmente es muy versátil y, por supuesto, también se puede utilizar en la cocina, una reducción de vino naranja para hacer cualquier salsa, para, pues no sé, plantear un plato, ya sea de carne de caza o un pato al horno. Y realmente, ya le digo que es muy versátil. Incluso, a veces, hasta para aliñar alguna ensalada, le da un toque muy vistoso.
0: Con el vino naranja.
1: Con el vino naranja. Es muy, muy, muy, muy versátil. Yo os recomiendo que lo probéis y que la gente lo pruebe. Y eso, que vaya a comprar el vino naranja, que tenga el sello de calidad, el sello de la certificación del Consejo Regulador Condado de Huelva.
0: Pues lo probaremos, seguro. El Consejo Regulador también forma parte de la ruta del vino. ¿En qué consiste esa ruta? ¿Cuál es el objetivo?
1: Pues el objetivo precisamente es de los que estábamos hablando ahora, de consolidar a nuestras bodegas, de consolidar también a toda la restauración, a todos los hoteles que están en el condado de Huelva, para que entre todos seamos capaces de vender Huelva, de vender nuestros productos, de vender nuestra cultura, nuestro turismo, que cuando cualquier turista llegue a Huelva, pues puede entrar en esa ruta del vino, y en cualquier restaurante o hotel en el que pues se aloje o coma, pues se le pueda ofrecer esos productos del condado, haya maridajes, haya cualquier plato, pues tenga una elaboración con algún vino o vinagre del condado de Huelva. Y para eso, bueno, pues el Consejo Regulador tiene la vicepresidencia de esta ruta del vino, que está a nombre del presidente del Consejo Regulador, Vicente Pérez. Y bueno, pues en esa ruta de lo que se trata, o en esa asociación que se ha creado hace relativamente poco, un par de semanas, pues se ha autorizado o se ha aprobado un manual de producto que llamamos, que está en consonancia con ACEVIN, que es la Asociación de Ciudades del Vino de España, es la que certifica que podamos estar dentro de esas rutas a nivel nacional. Y bueno, pues ahí lo que intentamos es que esos requisitos mínimos para poder entrar en esta ruta del vino del condado de Huelva, todos los restaurantes los apliquen en sus cartas, a la hora del servicio, a la hora de esa presentación, y de ese responsable de la sala que te aconseje primero, lógicamente, pues un vino del condado de Huelva, y que en las cartas pues haya un porcentaje alto, lógicamente, de los vinos de la zona, entre otras cosas. Luego, pues la parte también de inversión que se está haciendo, de ayudas a aquellas bodegas o aquellos restaurantes que soliciten o que ayuden este tipo de ayudas a través de la Asociación para el Desarrollo del Condado, que van a ir en paralelo. Y luego, pues también toda esa promoción que se va a hacer en tanto en medios nacionales como en medios locales de la ruta, que nos va a dar a conocer, no solamente aquí en Andalucía o en Huelva, Sevilla y provincias hermanas limítrofes, sino también en el resto de España.
0: Pues Antonio Izquierdo, secretario general del Consejo Regulador de las Denominaciones de Origen Condado de Huelva, muchísimas gracias por habernos ayudado a conocer más y mejor el vino del condado.
1: Pues muchas gracias, y bueno, ahora ya que llegan estas fechas entrañables, pues todo el mundo pida un condado, por favor.
0: Lo haremos, muchas gracias.
1: Gracias a vosotros.
2: ¿Sabías que
0: la bodega en activo más antigua de España está en Mover?

0: Hablamos de Bodega Sainz, fundada por los Sainz, una familia riojana que llegó a Moguer hace más de 250 años, atraído por la calidad de sus vinos. Con el objetivo de desarrollar la actividad vinícola en este pueblo, se instalaron en el convento del Diezmo Nuevo y se convirtieron en los pioneros en la venta del vino embotellado, algo inaudito hasta entonces. Bodega Sainz también fue la primera en crear el famoso vino naranja, formulado en 1860. Un hecho reconocido por la Junta de Andalucía para poder otorgar la denominación de origen al vino naranja Condado de Huelva y así favorecer a todo el sector vitivinícola onubense. El premio Nobel Juan Ramón Jiménez, hijo ilustre de Moguer, citó esta bodega en su obra Platero y yo.
1: Qué alegres en aquel tiempo las bodegas, Platero. La bodega del diezmo.
0: Juan Ramón Jiménez tenía una estrecha relación con el mundo bodeguero, pues sus padres procedían de la localidad riojana de Nestares de Cameros y se asentaron en Moguer para dedicarse al negocio del vino. Pero al igual que otras muchas bodegas del pueblo, la de los padres del poeta terminó cerrando sus puertas.
2: La comarca de Cameros, de La Rioja, además, una de las más impactantes desde el punto de vista patrimonial y artístico que recomendamos hoy visitar, aunque traspasamos allende las fronteras de nuestra tierra, porque merece la pena. Es una comarca que se alza majestuosa apenas unos kilómetros de Logroño, la capital de La Rioja, en la carretera que conduce desde Soria hasta Logroño, una carretera nacional que además atraviesa un embalse con unos miradores preciosos. Pues se yergue la comarca de Cameros, que hoy también en Andalucía nuestra, en verano, aconsejamos visitar.
0: Tan lejos, tan cerca, podría ser.
2: Tan lejos, tan cerca.
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0: La naturaleza y el senderismo son dos de los principales reclamos turísticos del condado de Huelva, mamen. Una comarca en la que hoy nos calzamos las zapatillas de deporte y pretendemos descubrir con las zapatillas, campo a través, por cierto, la magia de sus paisajes de postal. Y lógicamente hemos recurrido a un experto en la materia para organizar la excursión. Charlamos ya con Mariano Marchena, vocal de sendero de la Federación Andaluza de Montaña, Escalada y Senderismo de Huelva. ¿Qué tal, Mariano? Bienvenido.
1: Bien hallado. Buenos días, Bernardo. ¿Qué tal?
0: La comarca del condado es una de las más ricas de la provincia de Huelva en la diversidad de senderos homologados, ¿no? Pero ahora responde precisamente a por qué es una de las más ricas, pero en primer lugar pretendemos descubrir cómo se homologa por parte de la Federación Andaluza un sendero.
1: Bueno, pues los senderos por parte de la Federación se homologan principalmente en función de su interés. Puede ser de interés etnográfico, de interés paisajístico, etcétera, ¿no? Entonces tiene que tener un atractivo, tiene que tener una senda o un camino acondicionado suficientemente para el tránsito y tiene que estar más que debidamente señalizado. Son requisitos imprescindibles para la homologación de un sendero.
0: Y hemos comentado que la comarca del condado es una de las más ricas porque reúne una ingente cantidad de senderos que además disponen de un alto valor paisajístico. Pero ¿cuántos senderos homologados hay exactamente en la comarca del condado?
1: Pues ahora mismo hay en torno a 20 senderos homologados en toda la comarca, junto con la zona de la Sierra de Huelva, es la zona que más, sobre todo últimamente, se está señalizando mucho toda la zona del condado. Nos falta el corazón de La Palma y Bollullo, pero en el entorno tenemos bastantes senderos ya.
0: ¿Son especialmente exigentes los senderos de la comarca del condado desde el punto de vista físico o son aptos para cualquier tipo de público?
1: No son nada exigentes. Son senderos que generalmente tienen muy poco desnivel. Todos discurren por caminos y sendas muy bien acondicionados, que no tienen ningún impedimento técnico y son cómodos para cualquier tipo de público.
0: ¿Cuál es su preferido, Mariano, de la comarca del condado? Porque se ha referido anteriormente a que actualmente hay homologados 20, pero ¿cuál es su preferido? Y sobre todo, ¿cuál es el que habitualmente eligen con mayor frecuencia los senderistas, no expertos, pero sí más habituales de los campos a través de Andalucía?
1: Sí, me pones en un aprieto porque la verdad es que hay muchos muy interesantes, ¿no? Pero bueno, si tuviese que elegir, posiblemente fuese el sendero de los Molinos de Bea. Es un sendero de mucho interés, tiene unos 10 kilómetros de desarrollo, pero por un camino de muy buen tránsito y con un entorno espectacular.
0: ¿Qué tipo de entorno ofrece al visitante, Mariano? ¿Por qué es especial el sendero de los Molinos de Beas?
1: Bueno, el sendero de los Molinos, primero por el paisaje de dehesa abierta por el que se transita al principio, y después al llegar junto al barranco, el barranco de los Molinos, se visitan una serie de molinos, algunos de ellos ya reconstruidos, y donde también hay un área recreativa en una zona arbolada muy, muy, muy agradable. Y el interés que tienen también los propios molinos en sí, ¿no? Es una cosa muy curiosa.
0: Además, los molinos son testigos del florecimiento industrial de Andalucía durante los siglos XIX y XX y los vestigios que aún perduran en nuestros campos, porque además, lógicamente, se alzan de forma esquelética en la mayoría ya de las ocasiones en las riberas de los ríos, pero de alguna manera nos hablan de cómo fue la vida en aquella Andalucía. Mariano, imagínese que un oyente de Canal Sur Radio actualmente, hoy nos está escuchando y pretende, se anima, buscar un sendero de la comarca del condado. ¿Cuál elegiría usted, cuál le aconsejaría para que se bautizara como senderista?
1: Bueno, este concretamente que he mencionado de Ben es muy interesante. Por lo que pasa es que son 10 kilómetros y posiblemente a algunas personas se le haga un poco largo. Yo, por ejemplo, en San Juan del Puerto, estoy ahora pensando, en San Juan del Puerto hay un sendero muy interesante que discurre por las marismas de San Juan, en las marismas del río Tinto, y este sendero es muy llano y tiene unos 3 o 4 kilómetros de recorrido y es muy, muy, muy interesante. Y después en Lucena del Puerto también hay otro muy, muy cortito, que son unos 4 kilómetros ida y vuelta, también bastante llano, que es el sendero que va al río Tinto. Son llanos, son cortos y para iniciarse son ideales.
0: Por curiosidad, Mariano, porque antes hemos hablado de los senderos homologados, de qué requisitos ha de cumplir un sendero para ser homologado, pero ¿quién homologa un sendero y cómo es ese proceso? ¿A instancias de algún particular que lo solicite, de alguna institución, o es la propia federación la que por iniciativa propia homologa un sendero?
1: Bueno, la homologación viene después de todo un estudio del sendero y del interés de algún tipo de administración o persona particular. No tenemos la federación homologa, pero el promotor del sendero puede ser cualquier institución o cualquier particular que tenga interés en un sendero concreto. Lo que ocurre es que exigimos que los caminos sean públicos, que sean de libre tránsito, o que si discurren por zonas privadas tengan autorización escrita del propietario para que se pueda transitar por ese sendero y se pueda señalizar. Y la federación lo que hace, una vez que se solicite por parte del promotor la señalización o homologación de un sendero, manda a un técnico de sendero, estudia el sendero, ve las necesidades que tiene y posteriormente se ejecuta la obra y finalmente se vuelve a visitar para ver si finalmente reúne todas las condiciones. Normalmente son los ayuntamientos los que más promueven este tipo de instalaciones deportivas en el medio natural.
0: Porque además son un reclamo turístico indudable y que de alguna manera atrae a amantes del turismo rural. Precisamente le quería preguntar por la mejor época para visitar este tipo de senderos, porque evidentemente huiríamos de una ruta senderista en verano, en invierno quizás por el frío, por las condiciones climatológicas tampoco. ¿Otoño, primavera? ¿Cuál aconsejaría usted?
1: A mí particularmente me gusta más el otoño, pero la primavera también es una época ideal. Y en esta zona del condado, la verdad es que en invierno tampoco es demasiado crudo y también se puede hacer en invierno. Pero para mí, idealmente, el otoño.
0: En Andalucía, sin duda alguna, menos verano, podríamos aconsejar, evidentemente, en las zonas de alta montaña, en la provincia de Granada, quizás recelaríamos un poco más, ¿no?, de practicar senderismo en invierno. Pero es cierto que en Andalucía, excepto verano, que es mejor practicar el descanso con el aire acondicionado, Mariano, cualquier época del año es buena. Imagínese que hemos animado a algún oyente de Canal Sur Radio y que pretende realizar una etapa de senderismo, que haya elegido, gracias a sus recomendaciones, algunos de los senderos de los que hemos hablado, de la comarca del condado en general o de la provincia de Huelva. ¿Qué tipo de calzado y vestimenta aconseja usted para senderos de este tipo?
1: Bueno, normalmente estos senderos no tienen, como he comentado, una alta dificultad técnica. Entonces, con un zapato de senderismo que tengan una suela con un cierto relieve, de un mostaquito con cierto relieve, y que sean cómodos, es suficiente. Y la ropa, pues una ropa evidentemente adecuada a la meteorología de la época en la que estemos transitando y que normalmente sea transpirable, que pueda facilitar la evaporación del sudor y que no se acumule. Importantísimo, una mochila con agua y comida, aparte de la vestimenta.
0: Mariano, la última quizás la más personal. ¿Usted cuántos años acumula ya practicando senderismo?
1: Como 50 años.
0: ¿Cómo se ha transformado la fisonomía de los senderos de Andalucía desde entonces hasta hoy? Supongo que de forma sobresaliente, ¿no? Eran terrenos vírgenes, sí, entonces, ¿no?
1: Claro, cuando yo comencé a hacer senderismo, no había prácticamente ningún sendero señalizado. Era todo vías que tú conocías a través de la gente de los pueblos y demás, y era todo bastante salvaje, algunos caminos transitados por el uso tradicional de la zona, ya sea agrícola o ganadera, pero que normalmente eran caminos muy perdidos. Y ahora ya en toda Andalucía, porque yo me he movido por toda Andalucía, la verdad es que hay una red impresionante de caminos debidamente acondicionados y suficientemente señalizados como para, vamos, a años luz, ¿no?, de aquella etapa, no tiene nada que ver.
0: Mariano Marchena, vocal de sendero de la Federación Andaluza de Montaña, Escalada y Senderismo de Huelva. Muchísimas gracias por habernos acompañado en este paseo tan pintoresco, tan curioso y sobre todo tan placentero por los senderos del condado de Huelva. Muchísimas gracias. Hasta la próxima. Un fuerte abrazo.
1: Muchísimas gracias a vosotros.
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3: Las leyendas sobre los vinos del condado de Huelva se entrelazan con su larga historia, que se remonta a la Edad Media con referencias legendarias a los intercambios de Tarteso con los griegos y una vinculación histórica con el descubrimiento de América. Esa vinculación del vino con el descubrimiento de América nace en la necesidad de proveer a los navegantes de vino que les ayude a prevenir el escorbuto, una enfermedad causada por la falta de vitamina C en la dieta de los marineros durante largas travesías. Se sabe que en el segundo viaje de Colón a América en 1493 se embarcaron varias toneladas de vinos de Moguer. Los marineros también llevaban naranjas y limones que servían para combatir el escorbuto, pero el vino era considerado un remedio más efectivo. Durante los siglos XVI y XVII, el comercio de vinos entre España y América se intensificó y los vinos del condado de Huelva se convirtieron en un producto muy valorado por su calidad y por sus propiedades medicinales. Los vinos del condado de Huelva se exportaban en barricas y se almacenaban en las bodegas de los puertos americanos, donde se mezclaban con otros vinos para dar lugar a nuevos sabores y aromas. Y en esa vinculación de los vinos del condado con América, no debemos obviar un hecho muy importante que ocurrió en el siglo XVI. El sucesor de Pedro de Valdivia, don Hurtado de Mendoza, importó 2 toneladas de vino de La Palma del condado para celebrar la pacificación de Chile. A partir de estos vinos españoles, se considera que nacieron los primeros vinos de Chile en regiones como Coquimbo, Mipo y Aconcagua. Esta conexión histórica implica que los vinos chilenos tienen una raíz española, específicamente del condado de Huelva.
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0: La siguiente parada de esta ruta de los vinos del Condado de Huelva nos lleva hasta Bollullos Par del Condado. Allí se encuentra la mayor cooperativa vinícola de Andalucía y una de las primeras de España. Allí nos espera también el enólogo Eladio Mateo, que nos acompañará en el recorrido por esta bodega. Señor Mateo, saludo, bienvenido.
1: Hola, un saludo y un saludo a todos los oyentes también.
0: Cuéntenos, ¿cuándo nació la cooperativa?
1: Pues mira, Vinícola del Condado, que así se llama la cooperativa, se fundó en 1955. Fue a causa de que en esa zona pues había muchas viñas, pero todo eran bodegas privadas, ¿no? Entonces, en aquella época había muchos abusos de las bodegas privadas, de los terratenientes y de todo esto con los agricultores, ¿no? Y entonces decidieron unirse todos y formar una gran bodega cooperativa para defender mejor su producto, ¿no?
0: Y después se creó también, nació más tarde la bodega, ¿no? Privilegio del Condado.
1: Sí, Privilegio del Condado es una bodega que comercializadora de los vinos que produce Vinícola del Condado. Eso se, esta bodega se fundó en 2002. Pero lo que es la cooperativa, la matriz, la un poco la que produce, sí, es de 1955. Hemos hecho este año 70 años.
0: Sí, que ya son muchísimos años.
1: Que ya está bien, sí.
0: Sí, ¿y cuántos cooperativistas hay en la actualidad?
1: Pues mira, nosotros llegamos a ser más de 1.200 cooperativistas y ahora mismo pues somos unos 400 socios repartidos entre Bollullos del Condado y La Palma, que es donde se encuentra, porque Vinícola del Condado es la fusión de dos cooperativas, de Vinícola del Condado de aquí de Bollullos y Nuestra Señora de Guía de La Palma, que hace unos años decidimos unir nuestro esfuerzo, ¿no? Las dos, entonces son socios de Bollullos y de La Palma del Condado.
0: ¿Y cuántos tipos de uvas y de vinos tenéis?
1: Demasiado, me parece a mí, que yo porque soy el que lo tengo que elaborar, y tenemos más de 150 referencias diferentes.
0: Muchísimas,
1: de todos los tipos, porque afortunadamente pues embotellamos cerca de 2 millones de botellas, exportamos a casi todo el mundo, y son muchas referencias diferentes, blancos, y los blancos jóvenes típicos del condado, de aquí del condado. Tintos que se incorporaron también hace unos años, todos los vinos generosos, de distintos tipos de crianza, de dulzor, en fin, muchos tipos diferentes. No podría, me llevaría aquí un rato grande, sí, aburriría a los oyentes con todas las marcas que tenemos.
0: Claro, ¿cuáles son los más demandados de todos ellos, de esa amplísima variedad?
1: Pues dentro de toda la variedad, ¿no? En el condado de Huelva, pues principalmente son vinos blancos, ¿no? El 90% de lo que producimos es vino blanco, y el 80% en sí de una variedad, que es una variedad autóctona de aquí del condado, que es la uva Zalema. Entonces, esta variedad solo se produce aquí, con lo cual pues los vinos nuestros son diferentes a los del resto del mundo, porque lo hacemos con una uva que es única y que solo se produce aquí, ¿no? Y entonces los vinos más característicos pues son esos blancos jóvenes y afrutados de esta variedad Zalema.
0: Ha comentado, bueno, que la cooperativa tiene 70 años de historia. Imagino que el proceso de producción ha cambiado muchísimo en todos esos años, ¿no?
1: Hay vinos, esos vinos blancos y un poco eso la tecnología sí nos ha ayudado bastante, ¿no? La fermentación controlada, que permite sacar el mayor potencial aromático de esta variedad, ¿no? Que es fermentar los vinos a entre 14 y 16 años, entre 14 y 16 grados, lo que es la tecnología y la implementación de los equipos de frío ha ayudado bastante, ¿no? Pero sin embargo hay otros vinos que se siguen haciendo igual que hace 70 años, ¿no? Son todos estos vinos generosos, los que son los condados pálidos, que como aquí llamamos al fino, los condados viejos, que es como aquí llamamos al oloroso. Esa tecnología de los años tradicional que es casi imposible superarlo con tecnología, ¿no? Se siguen haciendo igual que hace 70 años.
0: Sí. ¿Y hasta dónde llegan vuestros vinos?
1: Nuestro mercado principal es aquí en Andalucía, ¿no? Donde estamos en todas las grandes superficies, Carrefour, Mercadona, Lidl, en casi todo sitio, ¿no? pero después en los últimos años había una apuesta por la internacionalización, ¿no? Y bueno, tenemos vino pues en Estados Unidos, China, en Bielorrusia, Rusia y Ucrania, por ejemplo, en muchos sitios, la verdad.
0: Se pueden comprar online también, ¿verdad?
1: Sí, tenemos tienda online desde hace ya bastantes años, incluso en Amazon se pueden conseguir los vinos nuestros.
0: ¿Y las visitas también se puede, la bodega también se puede visitar?
1: La bodega también a través de la página web está toda la oferta de enoturismo, la cual también ha sufrido una apuesta importante en los últimos años por el enoturismo, y tenemos diferentes paquetes. Se puede visitar la bodega, visitar con rutas con maridaje, de los vinos solos y actividades especiales que hacemos. Por ejemplo, este sábado tenemos una actividad bastante interesante, que es lo que llamamos Rincones de Privilegio, que es un día entero por aquí por la bodega viendo todos los rincones, cada tipo de en cada zona pues un vino y una tapa diferente, con actividades además, y la gente se lo pasa muy bien.
0: ¿Y cuál es el perfil de las personas que visitan la bodega?
1: El perfil del visitante son dos principalmente, ¿no? Gente interesada en el mundo del vino de por aquí, de la zona, de Huelva, Sevilla, que se acercan un poco a conocer, que ya conocían nuestros vinos y quieren conocer la bodega. Y también el turista ocasional que viene pues en la época de verano y a Huelva, a Doñana, a las playas de por aquí, y buscan actividades, y una de ellas por aquí por la zona pues pasar un día aquí con nosotros en la bodega.
0: ¿Acude también la gente joven? ¿Está la gente joven, se interesa por el mundo del vino?
1: Pues hubo unos años que parecía que no, pero yo diría que en los últimos 10 años había un incremento de la gente joven bastante importante. Se han creado vinos especiales para ello, ¿no? Con estos frisantes, estos vinos de baja graduación, que mucha gente de este mundo no lo llama vino, pero yo creo que es una forma de acercarse a este mundo, es con esos vinos un poco más suaves, un poco más para la gente joven. Y yo noto que hay un repunte del público joven en este mundo del vino.
0: Se puede hablar entonces de que va a haber relevo generacional en las catas, al menos en las catas de vino. Eladio Mateo.
1: Esperemos, porque a mí me queda todavía unos años para jubilarme y esperemos que haya cantera.
0: Seguro que sí que hay cantera. Pues Eladio Mateo, enólogo de la cooperativa vinícola de Boyullo, muchísimas gracias por atender Andalucía Nuestra.
1: Muchas gracias a ti, invitar a todo el mundo a que se pasen por aquí y que descubran nuestros vinos y esta bodega tan impresionante.
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0: El paseando de hoy nos lleva hasta la Plaza de España de la Palma del Condado, centro neurálgico de esta localidad onubense, un espacio emblemático y social rodeado de edificios históricos y con una fuente central y decoración cerámica. Destaca la presencia de la iglesia parroquial de San Juan Bautista, un ejemplo de estilo barroco sevillano del siglo XVIII. En la misma Plaza de España se encuentra la Casa de los Tirados, que en origen fue una casa-palacio y que desde 2003 es la sede oficial del consistorio municipal. Es una casa señorial con mucho encanto, zócalos, portaje y un pequeño mirador donde vivió un momento de reflexión el secretario privado de la reina Isabel II, Miguel Tenorio de Castilla. En la plaza principal también se puede disfrutar de la arquitectura del antiguo casino, hoy día salón recreativo para las personas mayores, del Teatro de España o de la Casa Modernista donde Manuel Sumer rodó La Niña de Luto. Desde la Plaza España hasta la calle Palos de la Frontera, donde haremos una parada en las bodegas Rubio Luis Felipe, una de las bodegas con más soleras del condado de Huelva, que se dedica a la crianza de espirituosos premium, entre los que destaca el famoso brandy Luis Felipe, que según la leyenda fue descubierto a finales del siglo XIX en una barrica de roble que contenía un brandy envejecido y muy distinto a todo lo conocido hasta entonces. Aquellas barricas casi olvidadas estaban señaladas con las palabras Luis Felipe, por haber sido reservadas para era el duque de Montpensier, hijo del rey de Francia Luis Felipe, y que residía por aquel entonces en el Palacio de San Telmo de Sevilla. Lo más curioso, si quieren, se pueden acercar a la Plaza de la Magdalena. Allí se encuentra la casa natal del abuelo de Julio Iglesias. Algunas teorías dicen que su madre también nació allí. Se trata de una casa solariega con una galería porticada y precioso patio, y toda ella llena de suelos hidráulicos.

0: Pero para curiosidad, la que nos lleva hasta México. En Coatzacoalcos, una ciudad portuaria ubicada en el estado mexicano de Veracruz, hay una calle que se llama Palma del Condado. Está en uno de sus barrios, donde todas las calles están bautizadas con nombre de especies de palmas o municipios relacionados. Este detalle ha despertado la curiosidad y el orgullo en el municipio onubense al descubrir que su nombre forma parte del callejero de una localidad situada a miles de kilómetros, al otro lado del Atlántico. La calle comparte espacio con otras como Palma Real, Palma Areca o Palma de Veracruz. Este detalle bien se merece un hermanamiento que nos llevaría aún tan lejos, tan cerca.
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2: La gastronomía es sin duda alguna, mamén, uno de los principales tesoros del condado de Huelva. Y Rociana del Condado es precisamente uno de los templos de los fogones de la provincia. Y concretamente el bar La Cepa es uno de sus principales reclamos. Hoy pretendemos probar las exquisiteces de su carta gracias a su propietario, Francisco Manuel Sánchez, al que ya saludamos y le agradecemos que nos atienda precisamente en la preparación de los desayunos de cualquier domingo que se precie. Francisco Manuel, ¿qué tal? Bienvenido, buenos días.
3: Hola, ¿qué hay? Buenos días.
2: Usted regenta el bar La Cepa, uno de los referentes de la cocina del condado de Huelva. ¿A qué huele en su cocina cualquier día? Al mediodía, no a esta hora de la mañana, lógicamente.
3: Al mediodía huele a tradición. Llevamos 35 años aquí, es decir, huele a tradición, a la comida casera, a la de siempre. Uh-huh.
2: Apuestan precisamente por una comida tradicional y casera, tal y como ha comentado, pero ¿cuáles son los platos estrella de la carta, Francisco Manuel?
3: Hombre, el marisco, la jamba al ajillo, el chipirón a la plancha, lo que es la comida de Huelva, lo que es la comida de tradición.
2: Dicen precisamente que sirve una de las mejores gambas de la provincia y sobre todo ensalzan el punto de cocción. Supongo que será cierto, lógicamente, pero ¿cuál es el secreto para que estén tan bien cocidas las gambas de Huelva del bar La Cepa de Rociana?
3: Oh, buena pregunta. ¿Cuál es el secreto? No hay secreto. Yo digo que la gamba está buena cuando está buena, te lo dice ella. La gamba te dice, sácame que estoy ya a punto de caramelo. No tiene tiempo, no tiene... hay gente que me pregunta, oye, ¿cuánto tiempo le doy? Es que depende del calor que le esté dando abajo, o depende de la cantidad de agua que esté cociendo. Uh-huh. ¿Me entiendes? Entonces, no hay tiempo. La gamba te dice, ya estoy buena, sácame. Uh-huh.
2: Francisco Manuel, me recuerda su respuesta a las respuestas habituales de las madres y de los padres antiguos cuando les preguntábamos por la receta y decían, un puñado, un poquito, una mijita. Es decir, no había ninguna medida, simplemente era el ojo de quien elaboraba la receta que entendía que ya era necesario. Pues el punto de cocción supongo que será entonces similar, porque además se cuece en Francisco Manuel solo con agua, con limón, con laurel. Cuéntenos un poquito cómo es el grado de cocción y cómo se cuecen las gambas de Huelva en La Cepa.
3: A ver, yo lo he intentado por comentario de la gente, con laurel, con limón, con ya, nada, agua y sal, acabó. No hay más nada, no hay más secreto, ingrediente, como dicen. Yo lo he intentado, pero ahora se cose, hay una en el horno también, se cose al horno. Uh-huh. A mí no me gusta el horno, lo he intentado, pero no me gusta.
2: Un puñadito de sal, ¿no?, que dirían las madres, ¿no?
3: Ahí va, yo como yo digo... Y lo he hecho a ojo, es que la cocinera, que en este caso es mi mujer, tienes el agua, échale la sal. Y yo veo el agua y cojo la sal, pero no lo peso, no lo tengo, llevamos ya mucho tiempo haciéndolo, entonces no peso, no hago nada, sino veo el cacharro, tantos litros tiene más o menos, pues este puñado vale.
2: Perfecto, y además el sabor siempre respeta las tradiciones de siempre y el sabor es especialmente agradable siempre. Francisco Manuel, ¿quién y cuándo fundó La Cepa?
3: A ver, nosotros lo fundamos muy a principios de los 90, ya llevamos casi los 35 años aquí, lo fundé yo y una señora, un socio. Empezamos a media, estuvimos 8 meses, a media y ya luego... partimos y bueno, y yo seguí mi caminito solo aquí, poquito a poco.
2: hasta convertirse en uno de los referentes de la gastronomía de la provincia de Huelva. Supongo que el nombre guarda alguna historia curiosa, ¿no? La cepa.
3: La cepa, la historia es porque esto en sí era una bodega de vino, lo que era un lagar antiguo de mi suegro. Entonces la bodega, el nombre de la cepa lo tomamos de ahí, ¿no? Y después lo que son las lámparas de luces son cepas antiguas.
2: Para los neófitos en la materia, los urbanitas, mi compañera Mami Gil es una urbanita, la mejor que se precie, pero de campo poco, que es una cepa, para quienes no sepan qué es exactamente.
3: Vale, la cepa es el arbusto que da la uva, y de la uva sale el vino.
2: Y lógicamente, pues estaba presente en los lagares y en los terrenos aledaños a muchas de las bodegas de la provincia de Huelva y concretamente del condado. ¿Abren a diario, Francisco Manuel? ¿Qué tipo de clientela visita el establecimiento? Supongo que ya muy fiel, ¿no?
3: Sí, la verdad que ya al llevar tanto tiempo tenemos una clientela más o menos ya, como yo digo, ya viene los hijos con los hijos, ¿me entiendes? Vienen los nietos ya, chiquitito, que yo lo veo, digo, ¿y qué ve este chaval venir aquí chiquitito, como trae a su hijo ahora? Y digo, ¿y qué ve? Y yo ya estoy viendo a la segunda generación esa ya con sus hijos, digo, cachila más. Y van viendo, indudablemente, las nuevas tecnologías nos traen clientes nuevos, ¿no? Que pasan por la carretera, se meten en internet y te ven, dice, pues aquí se comen bien. Que eso, bueno, pues hace una labor importante, el boca a boca ese de internet, bueno, pues sí, la verdad que sí, nos ayuda a sobrevivir.
2: Francisco Manuel, hemos hablado de la gamba, hemos hablado del marisco, hemos hablado de los platos de pescado, pero supongo que también en la carta habrá carne y de las buenas, ¿no?
3: Sí, tenemos lo que es el solomillo, lo que es la carne ibérica se trabaja, le está tan, estamos en Huelva, por Dios. La carne se trabaja, claro, el pincho moruno típico de nuestro de aquí, lo que es el solomillo, el whisky, todo está el secreto ibérico, la presa, todo esto lo trabajamos, las costillas, la plancha, que la demandan mucho, es decir, que la verdad tenemos brazo también, entonces la verdad que sí, que lo demandan, es importante la carne.
2: Hablemos de cuchareo, de sopeteo, de los guisos, ¿de guiso qué sirven?
3: Oh, pues lo que es la comida tradicional, lo que es el típico estofado, el puchero, como dicen aquí, el cocido con carne fresca, es un espectáculo. Ahora que vienen los fríos es un espectáculo, es un plato de esos, el que lo conoce, la juventud no tanto, se va metiendo en la cuchara, pero al tener, digamos, los días particulares, lo que es el menú del día, la gente demanda el plato, la cuchara, la sopita caliente, el cuchareo, un estofado, la verdad que lo demandan, ¿no? Hay quien es importante, además nosotros en el tema del menú del día llevamos ya muchos años, entonces en el menú del día no hay nada, es verdad que llega el verano y la gente se le apetece lo que es el cosita fresquita, se le apetece, pero sí de vez en cuando pones un plato caliente la gente pica y porque hay gente que se harta de ensalada, gazpacho, pero te pones unas lentejitas un día, aunque haga calor, pero la gente se le apetece a una...
2: Sí, unas lentejitas quizás sí, pero un puchero en verano es una incitación a una siesta eterna, Francisco Manuel.
3: Pues los pongo y se vende, oye, se hace de vez en cuando, hombre, no lo va a hacer así, pero a lo mejor cada 15 días hace uno y el cliente, porque la verdad es que trabajamos todas las semanas y todas las semanas prácticamente viene la misma clientela, los mismos representantes que vienen en la misma rutina cada 15 días, cada semana, entonces caen en los sitios más o menos a la misma hora, las mismas... Y van buscando para comer el mismo sitio porque le agradan, claro.
2: ¿Cierran algún día de la semana?
3: Cerramos el martes.
2: El martes.
3: Antes no cerrábamos nunca, pero ya llevamos un tiempo que cerramos el martes. Los martes lo cogemos para nuestras cosas, que al final lo dedicas al negocio. Sales a comprar, sales a buscar, a ver... Sí, la verdad que sí, que al final lo dedicas al negocio igual.
2: Sí, simplemente cierra, pero no descansa. Una curiosidad, cuando alguien que acude a su casa para desayunar, ¿qué le aconsejaría? Porque no solo de cenas y almuerzos viven los restaurantes, lógicamente.
3: No, no, la verdad, tenemos un buen desayuno. Aquí, ostras, la tostada con jamón son muy buenas, el pescado frito, la tostada con pescado frito, que es muy típico aquí. La gente lo ve raro por ahí, pero aquí es típico ver una tostada con boquerones, con pijotas, con acedía, que las traigo, o unas caballitas de vez en cuando. Todos los días hay prácticamente lo que es pijota y acedía siempre. De vez en cuando compramos caballas, cambiamos un poquito a unos besuguitos, lo vamos cambiando.
2: Francisco Manuel, le confieso que el equipo de Andalucía Nuestra, una expresión muy, muy jovial y muy joven, le ha volado literalmente la cabeza la tostada de pijota, de pescado frito en definitiva. ¿A quién se le ocurrió la idea de comer una tostada de boquerones fritos un domingo a las 7 de la mañana?
3: Bueno, pues eso es tradición, es tradición, eso es de los antiguos, viene ya de antiguamente, cuando la gente salía a trabajar, se cargaban la tostada en la bodega, ¿sí? Nunca mejor dicho, en la bodega con la candela, y asaban la tostada o asaban el pescado, y en este caso tostaban en la candela la tostada, y se comía, ¿no? Y salían ya con la comida ya preparada para... Y entonces de ahí viene, ¿no? De ahí viene todo. Qué raro, es verdad que la gente con pescado, sí, con pescado, pues yo lo había probado, y la verdad que sí, que está rica, ¿no?
2: Sin duda alguna, ¿no? Nos lo hemos apuntado para la próxima excursión, porque también habrá zurrapa, habrá embutidos de primera calidad y lógicamente será una invitación al placer de los dioses, ¿no? Porque una tostada de pescado frito es un regalo, sin duda alguna. Francisco Manuel Sánchez, propietario del bar La Cepa, muchísimas gracias por haber estado en Andalucía Nuestra, en los micrófonos de Canal Sur Radio, y por habernos deleitado y habernos despertado el apetito a esta hora de la mañana, que ha sido un auténtico placer. Muchísimas gracias.
3: Gracias a vosotros, y aquí estamos para lo que queráis. Si queréis probar la tostada con pescadito, no hay que dudarlo. Acercarse una media mañana, como yo digo por aquí, a probarlo.
2: Por supuesto, a Rociana del Condado a pedir una tostada con boquerones fritos. ¿Y dónde si no van a aprender ustedes que se puede comer una tostada con boquerones fritos? ¿Dónde si no? Pues donde siempre, en el programa que mejor y más habla de la Andalucía profunda, de la Andalucía rural, Andalucía Nuestra.
0: Llegamos ya al final de esta ruta por los vinos del Condado de Huelva y lo hacemos como siempre, con música.
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0: ¿Me suena esta voz? ¿Qué hemos elegido para hoy, Daniela?
5: Pues mira, hemos elegido al mismísimo Julio Iglesias, porque cabe destacar que tiene una gran vinculación con La Palma del Condado, que hemos hablado anteriormente de eso. Y es porque su familia materna es de allí. Y he elegido esta canción porque actualmente...

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0: en un cortijo de Estepa, en Sevilla. Pilar González.
1: La mujer está en dependencias de la Guardia Civil y previsiblemente pasará mañana a disposición judicial. La Guardia Civil de Osuna investiga lo ocurrido la pasada tarde sobre las 4 en una vivienda que está fuera del núcleo urbano de Estepa, en la zona agrícola. Una tercera persona alertó al servicio de emergencias 112 y hasta el lugar se desplazaron los servicios sanitarios, la policía local y la Guardia Civil, que a las pocas horas formalizaba la detención de la pareja del fallecido.
0: El incendio de un camión en la A66 a su paso por el Ronquillo en Sevilla ha provocado el corte del carril derecho de esta vía sentido Mérida y retenciones de 8 kilómetros. Hasta el lugar se han desplazado efectivos del Consorcio Provincial de Bomberos, Guardia Civil de Tráfico y del Plan Infoca, debido a la cercanía del fuego a una zona con vegetación. En Huelva, finalmente los médicos no han podido salvar la vida del bebé en gestación de la mujer de 39 años, muerta tras un tiroteo en Isla Cristina el domingo por la noche. Estaba embarazada de 8 meses. También murió la madre de la mujer y un menor de 16 años, sin parentesco con las otras dos víctimas. Hay dos heridos, uno de ellos de gravedad, hijo de la fallecida de 39 años. Los hechos ocurrieron en la barriada del Rocío cuando los ocupantes de una motocicleta abrieron fuego contra un grupo de personas que se encontraban en la vía pública y posteriormente se dieron a la fuga. Más asuntos, las altas temperaturas llevan a activar el aviso amarillo en el poniente de la provincia de Almería y en la capital. Estefanía García.
2: La Agencia Estatal de Meteorología prevé que en esta zona las temperaturas máximas alcanzarán los 38 grados en un aviso que se prolongará a lo largo de la tarde hasta las 9 de la noche. Por lo demás, los cielos se han mantenido mayormente nubosos por la mañana y tenderán a despejarse esta tarde. Las temperaturas máximas generales alcanzarán los 34 grados y las mínimas 27. El viento soplará principalmente de levante con rachas moderadas. En las zonas de interior las máximas están siendo más suaves con 31 grados y con probabilidad de intervalos nubosos y chubascos o tormentas escasas en zonas de sierra.
0: Y mucha precaución para quienes practiquen barranquismo. En la Alpujarra de Granada, la Guardia Civil y el Espeleosocorro Andaluz han inspeccionado el barranco de Poqueira y desaconsejan su descenso por el mal estado de las instalaciones. Celia Carrasco.
3: Los temporales y las crecidas del pasado invierno han deteriorado varios puntos del barranco del Poqueira y algunas instalaciones fijas han desaparecido por completo. Además, los cambios repentinos de caudal aumentan el riesgo. Los expertos recuerdan que ya ha sido necesario rescatar a deportistas que no pudieron continuar. Teniente Lucas Barrientos es el portavoz de la Guardia Civil.
4: En estas circunstancias, un descenso que habitualmente se realiza como actividad deportiva se convierte en una actividad sumamente técnica y que entraña un riesgo muy elevado, incluso para personas con experiencia.
3: Piden esperar hasta que el barranco vuelva a estar acondicionado y sea seguro.
0: La Junta de Andalucía está retirando el amianto detectado en 3 centros de la provincia de Cádiz con una inversión de casi 130.000 euros. Salud, Botaro.
5: Se trata del Instituto Las Salinas de San Fernando y los colegios de infantil y primaria Josefina Pascual de Cádiz y Campo de Gibraltar en Algeciras. Las actuaciones forman parte del Plan de Infraestructuras Educativas de la Consejería. El delegado territorial de Educación, José Ángel Aparicio.
6: El objetivo es retirar de los bajantes de fremocemento existentes en varios porches del centro, que se sustituirán por otros nuevos de PVC.
5: El amianto es un material que debe ser retirado de manera progresiva de los edificios públicos, según la Unión Europea.
0: 38 grados a esta hora en Córdoba, 37 marca Jaén, 35 Sevilla, 34 en Granada y Almería, 31 grados en Málaga, 29 en Huelva, 24 en Cádiz, Andalucía, 4 de la tarde y 3 minutos.
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9: Buenas tardes, les damos la bienvenida si se acaban de incorporar a esta hora a Canal Sur Radio. Soy Ángel Puche y les estoy acompañando de nuevo este verano en un nuevo repaso a los podcasts de Canal Sur, a los contenidos que les ofrecemos en nuestra plataforma digital de audio Canal Sur Más Audio. 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Penúltimo lunes de esta temporada, de repaso al podcast Eureka, historias andaluzas de éxito empresarial, con Teresa Suárez, consultora de comunicación y marketing, que nos descubre el lado más humano y estratégico de la tecnología y de la innovación. Hoy Teresa Suárez conversa con José María Pedraza, director general y cofundador de VS Sistemas, una empresa tecnológica andaluza fundada en el año 2008 y hoy convertida en socio de referencia de Microsoft en Andalucía. Impulsa el crecimiento de empresas de todos los sectores, ayudándolas a transformar y digitalizar sus procesos siempre bajo una premisa clara: poner en valor a las personas por delante de la tecnología.

0: Encantadísima en un Eureka más. En este caso tenemos a José María Pedraza, CEO y cofundador de VS Sistemas. Ahora contaré por qué estáis aquí. Estáis aquí por un doble motivo. Bueno, primero, José María es onubense y eso siempre hay que decirlo. Yo, a mí me gusta tener un equilibrio territorial en las compañías con las que, bueno, pues nos entrevistamos aquí, porque tenemos que inspirar desde todos los rincones de Andalucía. Y bueno, VS Sistemas es una consultora tecnológica, él nos lo va a contar. Ayudan principalmente, impulsan la transformación digital de personas con un enfoque en negocio. ¿Y por qué están aquí? Pues desde nuestro punto de vista están aquí por un doble motivo. Ellos impulsan a otras empresas y ellos mismos pues son una empresa que ha nacido, ya nos contará ahora José María su momento Eureka, han nacido y tienen éxito. En realidad han alcanzado en el año pasado casi 2 millones de facturación y tienen 20 empleados, están aquí cerquita y nos van a contar cómo impactan en todos los sectores. Bienvenido, José María.
1: Bueno, pues muchísimas gracias, bien hallado, Teresa.
0: Cuéntanos, ¿cómo impulsáis esa transformación digital de las empresas, ¿no? Y ese impulso para que al final impacte más su negocio.
1: Pues mira, yo he comentado muchas veces y casi que ha sido un leitmotiv cuando creamos la compañía, que es que la tecnología es solo una herramienta, ¿no? Que lo principal es la empresa. Esto cuando lo dijimos hace ahora 17 años, pues casi no se entendía, ¿no? En nuestro propio sector éramos como los raros dentro de los raros, ¿no? Y yo creo que eso ha marcado realmente nuestra estrategia con respecto a los clientes, es decir, hablarle en su idioma, lo decimos mucho en la universidad también, en la que estamos muy metidos. Los tecnólogos tenemos que dejar de hablar y de enseñar las cosas desde un lenguaje técnico. La gente necesita entender en lo que está entrando y necesita un claro análisis del ROI, ¿no? Del retorno de la inversión. La tecnología es algo que ya está ahí, esa ya existe, no parará de innovarse, pero lo realmente relevante es que la gente la use.
0: Total.
1: Es decir, que le saque rédito a esas inversiones, ¿no? Y justo ahí es donde yo creo que entramos como consultora. Ese camino cercano con el cliente en el que se lo contamos desde su punto de vista, ¿no? Efectivamente.
0: Fenomenal, o sus ganas de innovar o de crecer. Cuéntanos ese momento Eureka, ¿no? Cuéntanos, tú eres cofundador, entonces hay más personas que están ahí. Cuéntanos cómo fue ese momento en el que decidís montar la empresa.
1: Sí, yo siempre digo que nos juntamos tres locos, o coincidimos en un momento de la vida, ¿no? Tres locos. Yo me incorporo al grupo Visasur, yo venía del grupo Sánchez Ramade como directivo, y realmente me incorporo al grupo porque tenía varios partners, varias herramientas, entonces teníamos que ordenar un poco el tema, ¿no? Entramos, ordenamos, y una vez que ordenamos, dijimos, pues esto, y como el que nace lechón muere cochino, esto que estamos haciendo aquí dentro, creo que tenemos que hacerlo para afuera, ¿no? Entonces, ese Eureka fue darnos cuenta que éramos capaces de, desde dentro de las compañías, acompañándolas como parte del equipo, que en este caso en el grupo Visasur éramos parte del equipo, podíamos ayudar a las empresas desde un punto de vista muy, muy, muy empresarial, ¿no? Y empezamos a, yo siempre decimos que nuestro primer presupuesto fue cubrir nuestros sueldos, ¿no? Y decir, oye, vamos a empezar intentando por lo menos que consigamos desde fuera el costo mínimo que eran nuestros salarios, ¿no?
0: Claro.
1: Y así empezamos, ¿no? Empezamos poquito, empezamos, fíjate que además en el 2008 con una crisis brutal, ¿no?
0: Te estaba echando las cuentas antes, cuando has dicho 17 años, digo, eso es momento fantástico para emprender.
1: Sí, además fue maravilloso porque por eso nuestros clientes históricos son más que clientes, ¿no? Porque
0: claro,
1: ellos necesitaban innovar para mantenerse o para crecer, pero no había un duro.
0: Total.
1: Entonces pasaron dos cosas. Una, que creamos un departamento de ayuda y subvenciones, es decir, buscando dinero para
0: Totalmente.
1: Los demás. Y después que, bueno, que conseguimos, digamos, no voy a utilizar la palabra financiar, pero que se entiende, decir,
0: sí,
1: oye, vamos a empezar a trabajar, aquí nos tenéis, vamos
0: lo
1: para
0: vamos
1: adelante,
0: viendo,
1: ¿no?
0: Lo
1: vamos viendo, efectivamente, ¿no? Y por eso nuestros clientes son algo un poquito más.
0: Claro.
1: De esos primeros, sobre todo,
0: claro,
1: porque lo que hicimos es acompañarlo, ¿no? El otro día, en un evento que hicimos en la Confederación Empresarial de Sevilla, llevamos a un cliente que empezó con nosotros y le decía, claro, cuando yo empecé facturaba 80.000, facturaba
0: claro,
1: 8 millones de euros,
0: claro,
1: ¿no? Y se pone, y cuando yo necesité crecer, lo tuve al lado a VS Sistema. En ese momento tuve al lado a José María Enrique Nicolás. Es decir,
0: claro,
1: era,
0: total.
1: Y bueno, yo creo que ese fue nuestro momento. Nuestro momento Eureka realmente fue coincidir tres personas con un claro intención, una clara intención de hacer las cosas de una forma concreta, ¿no? Cada uno con su punto de valor, claro, distinto totalmente, claro. Tres personas incluso antagónicas en algunas cosas, ¿no? Y ese fue nuestro inicio.
0: Un yin yang por tres, ¿no?
1: Totalmente. Cada uno... Totalmente.
0: Qué bueno. Y en ese 2008 imagino que también enfrentaríais dificultades porque te lanzas. ¿Y cuáles son esos primeros escollos, tropiezos, errores, no? Cuéntanos.
1: Pues mira, yo creo que realmente lo primero fue que se entendiera que nosotros de verdad estamos mirando por el cliente, ¿no? Lo comentamos muchas veces, que cuando tú le dices a un cliente, yo estoy... O te voy a ayudar a implantar lo que tú necesitas, uh-huh. Es una frase tan comercial que lo dicen tanto...
0: Que ya no significa nada.
1: Correcto, lo realmente importante era realmente transmitir, trasladar y confirmar, ¿no? Que lo que estábamos haciendo era mirar por él, ¿no? Por el cliente, por sus necesidades reales. Por eso te decía que pusimos en valor la empresa, ¿no? Y las personas dentro de las empresas, muy por delante de la tecnología, y en esos momentos la tecnología no es la que tenemos ahora, es decir, se le daba un valor enormísimo a cualquier cosa, se hacían inversiones grandísimas, ¿vale? Y sin embargo después se usaba poquísimo o se sacaba un retorno bajísimo, ¿no? Sí. Entonces, yo creo que los puntos de inflexión, es decir, aquello que nos costó más, primero fue, claro, primero que no éramos nadie, ¿no? Es decir, vamos, no lo somos ahora, pero sí, en ese momento éramos
0: estamos
1: menos, ¿no?
0: Estamos aquí por algo, ¿eh? Si no, no estabais aquí.
1: ¿Sabes? Sí. Entonces, el que se entendiera que realmente éramos partners, ¿no? De verdad, es decir, compañeros de viaje, fue lo más complejo, ¿no? Nosotros, además, desde primera hora no quisimos coger todos los proyectos, no quisimos meternos en aquellas cosas que no aportábamos valor. Y eso, hombre, es difícil. Cuando estás arrancando una empresa, de repente que haya personas que te pongan, lo voy a decir literal, aunque no era uh-huh. así, ¿no? La cartera encima de la mesa sí. Y te diga, arme el proyecto, y que tú le digas, es que por ahí yo no me metería, yo eso no lo haría. Cuando estás empezando es súper complejo, ¿no? Porque,
0: decir que ¿sabes? No a, claro, a la sostenibilidad económica, ¿no?
1: Total, lo decimos mucho en la universidad, yo lo insisto mucho a los nuevos consultores, que les digo, los consultores crujimos como profesionales cuando aprendimos a decir no, que es maravilloso. Es claro. Decir, cuando tú un cliente le dices, no, por aquí no, este no es el camino, yo ya he pasado por aquí.
0: Claro.
1: ¿Sabes? Y sé cómo va a acabar esto, y por lo menos conmigo, no.
0: Bueno, en realidad, todo camino de la innovación tiene esa fase de experimentación que si uno ya la ha vivido, pues por lo menos le puede enfocar un poquito mejor, ¿no?
1: Claro, yo te digo que como le decimos a los alumnos, os tenéis que caer, pero hombre, aprovechar estas canas, ¿no? Es total. Decir, los profesores, este claustro de profesores que tenéis, que se están cayendo incluso por la mañana, ¿no? Pues es bueno. Decir, por la mañana estábamos cayendo y por la tarde se estamos lo contábamos en las aulas, ¿no? Es maravilloso, ¿no?
0: Y que si no fuera así, no sería real, sería de libro, eso con lo es. Cual...
1: No, hay que equivocarse, ellos tienen que aprender a que las cosas fracasan. Fracasar es parte del proceso y la gente tiene que saber que va a fracasar y hay fracasos que te matan, pero la mayoría no te matan.
0: Total,
1: entonces
0: más
1: cuando
0: fuerte.
1: No te matan, justamente esa ausencia de ego, que es importante yo creo para el aprendizaje,
0: sí.
1: Lo que te hace es aprender.
0: Y en esos primeros años, bueno, o en vuestra trayectoria, ¿no? ¿Qué aprendizaje diría, mira, aquí nos equivocamos estrepitosamente, probamos este programa y luego tal? Es decir, seguro que hay algo que habéis hecho, al final habéis encontrado ese aprendizaje detrás y ese equilibrio de esos tres socios, decía, seguro que hay mucho que contar.
1: Sí, mucho, vamos, nos hemos equivocado mucho. Yo además, lo comento muchas veces también, ¿no? Oye, qué bonito es saber trasladar a la gente que cuando hablan de la empresa, porque muchas veces hablamos de la empresa como un ente, ¿no? No, mire usted, la empresa somos los que estamos aquí, somos los que estamos allí, un poquito más para allá y los que colaboran con nosotros, ¿no? Entonces, las empresas se equivocan exactamente igual que nos equivocamos nosotros porque somos parte de la empresa,
0: total.
1: ¿No? Entonces, nos hemos equivocado mucho, hemos hecho buscar realmente dónde éramos buenos. Hay veces que no hemos salido un poquito de lo que éramos muy buenos intentando emprender, pues a lo mejor ese emprendimiento, gracias a Dios no nos ha matado, pero nos podía haber matado, ¿no? Entonces, hemos sabido buscar nuestro sitio, ¿no? Y buscar a los que son muy buenos en otras cosas para que vayan con nosotros. Entonces nosotros ahora mismo estamos colaborando muchísimo. Es cierto, concretamente yo llevo 26 años con Microsoft, implantando tecnología en Microsoft, entonces el propio fabricante está muy cerca nuestra,
0: claro.
1: Gracias a Dios, pues oye, somos referentes aquí en Andalucía y eso nos da mucho valor. Pero la realidad es que todo ha venido dado por levantar la cabeza y mirar alrededor nuestra. Nosotros hemos sido 44.
0: Ya.
1: somos 20, ¿eh?
0: Claro.
1: Hemos sido 44.
0: Claro.
1: Y yo siempre digo que habiendo sido el doble, nosotros no, el Evita no era el doble,
0: claro.
1: La situación de problemas seguramente sí lo fuera, pero el resultado
0: o
1: no.
0: O más, porque al final tienes que echar un
1: claro,
0: ser humano.
1: Claro. Y al final, el punto principal y el aprendizaje principal y las canas principales vienen dados por las personas, de forma clara. Es decir, ese trabajo con los recursos humanos, que son humanos.
0: Claro.
1: ¿Sabes? Esa familia por la que...
0: Aunque se le pongan recursos por delante.
1: Correcto.
0: Se debería llamar humanos.
1: Totalmente, porque además efectivamente lo son tal cual, ¿sabes? Entonces, oye, ese aprendizaje en el que tú dejas de dormir tranquilo por tu sueldo a no dormir tranquilo por el sueldo de 44 personas por 20, por 15, ¿no? Entonces eso es un aprendizaje.
0: Ansiedad.
1: Como persona es brutal. La delegación, eso es un aprendizaje brutal. No puedes crecer si no delegas, ¿no? Entonces, yo te digo que había muchas cosas que hemos aprendido, muchísimas.
0: ¿Eh? Y ahí imagino que también de ser tres a números, ¿no? A diferentes números y a diferente evolución de la tecnología y también a que el ecosistema de consultoras tecnológicas también cambia, ¿no? En nuestra región. ¿Cómo has evolucionado personalmente como CEO? Porque me parece muy importante también conocer esa pata tuya, ¿no?
1: Pues mira, yo comento que yo he hecho un recorrido personal, profesional, que yo salí de Huelva siendo pedraza, uh-huh. y ahora estoy volviendo a hacerlo.
0: Eso es maravilloso, volver, sí, a las raíces.
1: Y he pasado por, yo comento que mi evolución ha sido de pedraza a pedraza, pasando por José y José María, ¿no? Uh-huh. Y lo achaco mucho a la propia responsabilidad. Es decir, comento mucho también que a mí me agrió mucho el carácter, la responsabilidad. De repente,
0: claro,
1: me vi, yo soy una persona además muy responsable en todo lo que hago, y eso me convirtió de repente en José María, ¿no? Curioso,
0: claro,
1: ¿no? Nunca en don, ¿eh?
0: Sí.
1: Lo digo muchas veces,
0: sí,
1: dice, don José María nunca lo he sido.
0: Sí, pero se entiende que al final te volviste porque fue una evolución que necesitaba a lo mejor tu persona en ese momento, ¿no?
1: Totalmente. Entonces yo te digo que para mí, es decir, llevándolo al ámbito más personal, he vuelto a ser pedraza en el ámbito de la educación, además, y en la parte del ecosistema Microsoft. Uh-huh. Muchos se refieren a mí con mi, uh-huh, apellido, cosa, uh-huh, que me parece maravilloso, por cierto, me encanta, por supuesto. Pero fíjate, lo asocio mucho, ¿no?, a la evolución que he tenido profesional, personal. Cada vez más tengo muy claro que uno dirige como es.
0: Total.
1: Como es en su casa, cada vez más los mismos mensajes que lanzo en mi casa, mis hijos, lo lanzo en mi empresa, cada vez más. También es verdad porque cada vez más la edad de mis hijos y la edad de mis hijos son más parecidas a las personas que tengo en la empresa, ¿no? Pero es cierto, ¿no? Es decir, al final creo que me ha acercado muchísimo en mi posición de CEO a lo que soy dentro y fuera. Con
0: y quizá,
1: mis,
0: sí,
1: cositas, con mis caritas, todas exactamente las mismas, ¿no? Y rodeándote,
0: claro,
1: cada vez más de personas con un ADN afín. Eso sí lo tengo claro. Tengo cada vez más claro que con la edad cada vez tiene menos paciencia para entablar ni siquiera conversaciones con personas que de repente el ADN son muy
0: salta,
1: distinto,
0: ¿no?,
1: al tuyo, ¿no?
0: ¿No?
1: Eso nos pasa. Yo miro mi empresa y una de las cosas que más me enorgullece es que tengo compañeros muy distintos, pero muy afines. Es
0: alineados
1: lo que le corre
0: en
1: con
0: valores,
1: la
0: ¿no? Alineados en valores con la compañía, ¿no?
1: Totalmente.
0: ¿Y cómo se consigue de verdad? Porque a mí es lo que me parece más difícil, ¿no? En las empresas tecnológicas con las que he podido colaborar o trabajo, conozco, la dificultad real es llevar esos valores al día a día, ¿no? A la semana, a las, sí, reuniones, a los sprints, a los daily, a los weekly, a todo eso, ¿no? ¿Cómo lo hacéis?
1: Estando tú. Mira, yo además muchas veces cuando entra un compañero en el despacho, ¿no?, que mi despacho es un despacho abierto, lo ha sido siempre, bueno, yo muchas veces no lo he tenido, vamos, me refiero, ahora lo tengo, y empiezan, ay, José María, buah, los problemas el fin de semana, porque fíjate lo que me ha pasado y los tiempos, no sé cuánto. Entonces ellos terminan, ¿no?, de desahogarse, me miran y me dicen, bueno, ¿qué te voy a contar a ti, no? Efectivamente. Y es una realidad. Claro, yo empecé de programador.
0: Claro.
1: En mi evolución profesional, yo llevaba la dirección general, habiendo pasado por todo y cada uno de los puestos de mi compañía.
0: Claro.
1: Y sigo metido porque, digo, cuando digo que el que nace cochino muere, el que nace lecho muere cochino, me encanta la programación, no me dejan.
0: Sí.
1: Intentan que no me metas porque soy el peor de mi compañía con toda seguridad.
0: A romper algo.
1: Entonces, no me dejan, pero me gusta muchísimo, ¿no? Claro, yo lo he vivido todo.
0: Claro.
1: Y yo he vivido tiempos, dedicaciones, momentos, punto. Claro. Entonces, cuando eso ha pasado, la transmisión de lo que eres va quedando en el pozo. Al final tú terminas contratando en primera instancia. Mira, hay una cosa que dicen mis compañeros.
0: En base a valores, ¿no?
1: Me encanta. Yo, hay una cosa que me enorgullece, me pasa con mis hijos igual, pues me pasa en mi empresa, ¿no? Cuando de repente una persona ha hecho una entrevista y oye, José María, se ve buen tío. Y después me cuenta muchas más cosas. Pero fíjate cómo empieza, ¿no? Pues está claro que algo hay. Lo saben mis compañeros y lo saben muchísimo porque insisto mucho también en la universidad. Conmigo no trabaja nadie que no diga buenos días cuando entra por la puerta. Pero no es una frase hecha, Teresa.
0: Claro.
1: Es una realidad.
0: Sí, es como un tema casi de educación, ¿no?
1: Totalmente educación. Es decir, sí. Si una persona entra en un sitio y no dice buenos días, hay algo que no le corre por las venas que yo no te puedo ayudar ya. Claro. Yo te puedo formar, yo no te puedo educar.
0: Sí, hay una base que tienes que traer.
1: Eso es. Y ahora tú vas a ser mi referencia a los clientes. Ya resulta que tú vas a los clientes y no dices buenos días. Pero vamos, que te digo que no es una frase hecha, que la gente sabe perfectamente en el sector. Y además algo muy típico, se comenta mucho en los corrillos.
0: Truco para que vaya bien la entrevista.
1: ¿Sabes? Es decir, saben, y tú puedes equivocarte o tú puedes no hacerlo un día, ¿no? Pero de forma reiterada no puedes hacerlo. Y es súper relevante porque tú eres lo que son tus compañeros en los clientes.
0: Total. ¿Sí? Y ahí, imagino, no sé si lo habéis vosotros también experimentado, pero realmente las empresas tecnológicas donde tienen un gran reto es en la búsqueda de talento, ¿no?
1: Pues mira, llevo solo 23 años con ese problema, así que me alegro que me lo cuentes. ¿Qué hemos hecho nosotros? Y creo que es un orgullo también, ¿no?
0: Fenomenal.
1: Es muy bonito, ¿no?
0: Sí.
1: El único máster universitario que existe en España de consultoría tecnológica de Microsoft, el único en España, el primero, lo hemos creado nosotros en la Universidad Pablo Lavide de Sevilla.
0: Ajá.
1: Entonces, hace dos semanas salieron...
0: Te has resuelto el problema.
1: Eso es. Y yo se lo decía en los sectores.
0: Has tenido que montar un máster para resolverte el problema.
1: Tiene sentido, ¿no? Yo se lo decía cuando nos reunimos los partners, hacemos un evento anual en la que nos reunimos todos los partners, y yo decía a ellos, ¿no? Podemos seguir quejándonos. Pero claro, si la solución es contratar al de al lado, no estamos solventando nada. Es decir, tenemos que meter chavales en la... Porque además era una pena, ¿no? Tú dices, es decir, resulta que salen ADE o FICO, cientos de personas todos los años. Y nosotros que estamos esperando, no los estamos contratando porque no saben ni siquiera que pueden ser consultores tecnológicos, es muy triste.
0: Porque no tienen el ABC de la tecnología.
1: Pero además, no saben que pueden serlo. Es decir, yo voy a cualquier universidad y cuando doy las charlas, y si lo doy a tecnología se puede entender, pero cuando lo doy a ADE, a FICO, incluso a Derecho, y de repente les digo, pues ¿sabéis que una de las carreras profesionales es ser consultor? Porque cuando tú te sientas a ayudar a una empresa y te enseñas con un director financiero, piensa, ¿quién mejor que una persona que sepa de finanzas para ayudar? Es imposible. De hecho, llevamos toda la vida enseñándole contabilidad a los informáticos, que fue mi caso, ¿no?
0: Y ahora estoy haciendo un poco al revés.
1: Eso es. Entonces, hace dos semanas fue la primera graduación de los primeros 20 egresados.
0: Qué bien.
1: De titulación. Estuvo Microsoft, estuvo la Junta. Es decir, la verdad que fue un acto muy bonito, porque además todos, el día de la graduación, todos estaban contratados, ¿eh?
0: Claro.
1: Todos.
0: 100% de empleabilidad.
1: Eligieron dónde ir, ¿no?
0: Qué bueno.
1: Muy bonito.
0: Bueno, pues una manera de resolverte el problema que yo no la sabía y es muy interesante.
1: Mira, los humildes, yo siempre digo que los que somos humildes no podemos ir contratando porque con dinero hay muchas cosas que se pueden hacer de una forma mucho más fácil. Tenemos que hacer una cosa distinta, ¿no?
0: Sí.
1: Y bueno, pues mira, la verdad.
0: Y a lo mejor el dinero tampoco es la solución, porque el que entra por dinero se va por dinero. O sea, que en ese sentido es más esa parte de valores o de forma de ver la consultoría o la empresa, ¿no? Y también quiero que me hables de eventos, ¿no? Porque considero que hay algunas agendas por ahí que tenemos que ir mirando, ¿no? Cuéntanos.
1: Bueno, si nos circunscribimos primero a VS Sistema, nosotros el día 17 hacemos un evento en los que nos llevamos a la Universidad Pablo Lavide a enseñarles Microsoft, herramientas de tecnología Microsoft, en todos los ámbitos de la compañía. Vamos a tener tres tracks distintos y tres sesiones distintas, diferenciando lo que son para CTO. Le vamos a enseñar esas cosas que mis compañeros técnicos le enseñan, que yo ya no me entero de la mayoría, que es maravilloso que no me entere. Y después para directores generales y para CFO, para directores financieros y directores de producción. Vamos a enseñar mucha tecnología, pero también vamos a tener mesa. Viene con nosotros Juan Chinchilla, que es el responsable de PyME de Microsoft España, para hablar de la PyME, la situación de la PyME y la tecnología. Viene Germán Torrado, que estará con nosotros, el que fue fundador de Arraki y ahora fundador de
0: BES. Perfilazo.
1: Vamos, y además, mira, fíjate, ahí hablamos de ADN. Es que no es que sea muy bueno, es que además es muy bueno. Es decir, muy buena persona, muy buen tío, y se ha rodeado de gente maravillosa. Para lo otro que te voy a contar, que esto ya no es de VS Sistema, estoy solo en el comité asesor. Como yo le digo, os agradezco que me dejéis estar cerca, porque Biom y BES han presentado la semana pasada CITEX, que es un enorme evento internacional, pero un evento de ciudad, de Sevilla. Nace aquí, se va a hacer aquí. Miramos de reojo a todos los grandes eventos tecnológicos de España. Es brutal. Es decir, aconsejo a la gente que esté cerca, CTX, de las páginas, de lo que vamos a publicar, de lo que se va a hacer. Porque es un evento en el que hay una parte de Isla Cartuja que se va a cerrar para abrirlo a la tecnología. Brutal. Estoy hablando de conciertos, te estoy hablando de exposiciones, de muchísimas micro sesiones con gente muy, muy top.
0: Qué bueno. Pues también quiero que me hables no solo de los errores, ¿no? De esa parte difícil, ¿no? Del arranque, de la continuidad, de los altibajos en personal, ¿no? De esos números. ¿Algún acierto? Saca un poquito de pecho porque esto está aquí para inspirar. Queremos inspirar a empresas que quieran darle un impulso a su transformación digital, crear nuevas líneas. Yo siempre digo que el mejor emprendimiento es el intraemprendimiento. O sea, para mí, que soy esa parte de entusiasta, ¿no? Del emprendimiento y de la tecnología, siempre que me viene en el cubo o donde sea una empresa que viene de un emprendedor senior que conoce el sector y que ahora lo que va a montar es un vertical tecnológico, pues me brillan los ojos, ¿no? Porque hay muchas más posibilidades o índices de éxito que en una empresa que nace de no conocer el sector, por ejemplo, ¿no? Es una cuestión de estadística, ¿no? De matemática y de los datos que están ahí, ¿no? No es una cosa mía. Entonces, cuéntanos, ¿no? ¿Qué pueden hacer las empresas que estén ahí pensando cómo pueden fomentar la innovación interna? No solo saltarse a la tecnología, sino cuéntanos un poquito ahí en general, que creo que puede ser muy interesante, ¿no?
1: Fíjate, yo creo que tanto el emprendimiento, tanto el interno de las compañías como las personas que quieren emprender ayudando a otra, yo creo que lo más importante es pensar en grande. Esto es algo que he aprendido no hace mucho y me parece maravilloso porque nos está pasando los eventos, los proyectos sociales, ¿no? Como Talent Test de orientación profesional. Me di cuenta que, oye, le dedicaba al mismo tiempo pensar en chico, mediano, en grande, ¿no? Entonces de repente proyectamos de mucho más grande. Todos tienen que saber que el fracaso es parte del aprendizaje, es súper importante que lo tengan claro. Es decir, el fracaso, hay fracaso, la mayoría no te matan, como hemos comentado, pero el que no te mata, pues te enseñan, ¿no? Y los chavales o las empresas, tanto dentro como fuera, tienen que saber a que el fracaso existe y es parte del proceso.
0: No hay que estigmatizarlo, tenemos que...
1: No pasa nada, es decir, tiene que ser parte del proceso. Y esto es algo realmente que es casi cultural, es decir, algo que tenemos cuando nosotros hablamos de talento de orientación, ahora lo vamos a hacer en noviembre, Dios mediante, con los bachiller, fíjate, vamos a ir a bachiller, lo hicimos el año pasado con los universitarios y ahora vamos a hacer con bachiller, ¿no? Tenemos que dar un paso para atrás, los padres, los niños, hay que orientarlo. Y en esa orientación está el fracaso como parte del proceso. Y después, mira, el otro día vi una presentación que me encantó y salió una palabra que era ego. Uh-huh. La E cayó y se quedó go, ¿no?
0: Ah, qué bueno.
1: Y me pareció maravilloso. Y digo maravilloso porque es justo, Teresa, creo que es parte del proceso. Darte cuenta que no sabes de todo, ¿vale? Que no eres el mejor, ¿vale? Eso es maravilloso porque de repente te rodeas de los mejores.
0: El liberador.
1: Claro, sí, sí. Es decir, no tienes que ser tú el de todo. Y después dentro de la compañía, y ha sido un proceso que en mi propia compañía también se estableció, oye, no es fácil, ¿no? Que personas muy antagónicas dirijan una compañía, ¿no? Durante tiempo. Y esto ha sido hasta hace relativamente poco, ¿no? Qué importante que cada uno supiéramos ponernos en el sitio en el que pensamos que aportábamos valor, ¿no?
0: Claro.
1: Porque todo el mundo quiere ser director general.
0: Total.
1: Ah, pero no lo hemos... Es decir, vamos, yo hace 2 años que cogí la dirección general,
0: sí,
1: ¿no?
0: Sí, sí.
1: Y el resto de años yo estuve en el sitio en el que...
0: Aportaba.
1: Ya está. Entonces yo, esa ausencia, es decir, ese he caído, ¿no? Creo que fomenta el go de
0: qué
1: forma
0: bueno.
1: Claro, ¿no?
0: Qué
1: y
0: bueno.
1: Yo creo que eso es importante.
0: Qué bueno. Pues tendremos que traer a Eureka a empresas de Huelva. Yo lo tengo en mi ADN. Eureka empezó con una empresa de Huelva, con Polarbox, Polisur. Fue el primer episodio y la verdad que yo eso lo... Porque al final es automático, ¿no? Mi ecosistema está en Sevilla, entonces no piensas, ¿no? Es como lo más... Entonces, bueno, estamos intentando la diversidad dentro de la región, la diversidad mujer-hombre, que también es un retazo.
1: Totalmente.
0: Es un reto fuerte, ¿no? De cofundadora, de empresa innovadora, tecnológica, pues está siendo un reto grande, así que ya te tengo como aliado para próximos episodios.
1: Puedes contar conmigo.
0: Fenomenal. Muchísimas gracias.
1: Gracias a ti.
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10: Y para relajarnos, les propongo ahora una escapada al campo, a conocer Almanatura, una empresa social que reactiva lo rural. Teresa Suárez conversa en este podcast de Eureka con Conce Macías, una de las tres personas que lanzan este proyecto en Arroyomolinos de León, un pueblo de 950 habitantes de la provincia de Huelva. Comenzó como una asociación juvenil para evitar que los jóvenes se fueran de la localidad. Y en uno de los momentos de inspiración llegaron a entender que podían generar un triple impacto: económico, social y medioambiental. Y atención, con alianzas con grandes marcas como Coca-Cola, Danone o IKEA.
0: Pues volvemos en un episodio más de Eureka, en una historia de éxito. Este tipo de éxito no lo habíamos tratado todavía. Voy a hacer una pequeña intro y damos la bienvenida a nuestra invitada, Conce Macías. Ella es cofundadora y directora de proyectos de Almanatura, ¿no? Y nos preguntamos, ¿qué es Almanatura? Pues Almanatura es una empresa social cuyo propósito es la reactivación rural. Ellos están en Huelva, en Arroyomolinos de León concretamente, y desde allí, desde el año 1997, trabajan para grandes marcas. Para mí es una suerte contar con Conce hoy aquí y ella pues nos va a contar muchos más detalles. Bienvenida.
11: Hola, Teresa. ¿Qué tal? Qué bien habla y qué bien lo cuenta.
0: Nada.
11: Suena más bonito.
0: Encantada. Encantadísima, de verdad, de tenerte aquí.
11: Un placer.
0: Y bueno, el hecho de que tengamos vínculo, de que hayamos colaborado y colaboremos, pues me encanta porque creo que te voy a poder exprimir un poquito más.
11: Ahí.
0: Normalmente empezamos conectando con lo que es la empresa en sí, ¿no? Que la expliques un poquito mejor, porque claro, es difícil de entender cómo una empresa hace un propósito realidad tan grande. La reactivación rural es algo que es un gran propósito, es uno de los objetivos que está encima de la mesa, ¿no? Para muchos países, ¿no? Y en España en concreto. Y bueno, ¿eso cómo se materializa? Cuéntanos.
11: Ha sido un proceso complicado, pero a la vez fascinante. Y tú lo sabes porque nos conoces muy bien, ¿no? Pero sí que es cierto que el propósito iba con nosotros casi en las tripas desde los inicios, ¿no? Almanatura se fundó en el 97... Éramos muy pipiolos, o sea, teníamos 17, 18 años, pero sí que teníamos una cosa muy clara, que era que queríamos quedarnos en nuestro pueblo, ¿no? Y entonces eso nos hizo movernos mucho, ¿no? Yo siempre digo que para mí hay muchas tipologías de personas, ¿no? Pero en jóvenes, como había muchos jóvenes quietos, otros inquietos, y nosotros éramos jóvenes inquietos, que lo que queríamos hacer es ofrecer los recursos para que nuestros amigos y nuestras amigas no se fueran del pueblo. Y ahí empezamos a crear la asociación con el mismo nombre, Almanatura, donde realizamos educación en valores, campamentos, pasacalles, bueno, hacíamos muchísimas cosas, era una locura, yo me lo pasaba muy bien, también hay que decirlo. Pero sí es cierto que a medida que íbamos creciendo, empezamos a facturar. Eso, nosotros no sabíamos qué era facturar.
0: Directamente.
11: Exactamente. Era como, tenéis una factura, que fue el Ayuntamiento de Higuera de la Sierra, que es de aquí de la provincia de Huelva, y tenéis una factura, y nosotros dijimos, ¿una factura? ¿Pero eso qué es? Entonces,
0: claro,
11: tuvimos que preguntar a un asesor, Y así pasaron los años y, claro, empezamos a cumplir años también. Y nos empezamos a dar cuenta que aunque queríamos ser muchas cosas, queríamos ser organizadores de eventos, queríamos ser formadores, pero nuestro gran valor era que vivíamos en Arroyomolinos de León, uh-huh. un pueblo de 950 habitantes, jóvenes que no se querían ir del pueblo a pesar de que todo el mundo decía que nos fuéramos. Claro. Mi padre siempre decía, ¿y a tú cuándo va a trabajar en la Junta de Andalucía?
0: Total.
11: Y yo decía, no, papá, que yo me quiero quedar en el pueblo.
0: Claro.
11: Y quiero, pues bueno, quiero impulsar mi propia empresa, ¿no? Que ahí un poco está el valor. Y a partir de ahí empezaron a ocurrir muchas cosas, Teresa. Nos volvimos locos. Empezamos a trabajar muchísimo y nos empezamos a separar de lo que realmente a nosotros nos movía, el propósito. Y ahí, bueno, un compañero tuvo un accidente de tráfico y fue justo fue cuando fue la crisis en el 2008. Y yo siempre digo que no fue una crisis económica porque a nosotros nunca nos interesó el dinero, pero sí que fue una crisis interna de, claro. de valores, ¿no? Fue ahí cuando realmente empezamos a reflexionar sobre qué estamos haciendo con nuestra vida, que ganar dinero está muy bien, era ganar dinero para poder demostrarle a la gente de nuestro entorno que se podía vivir de una empresa,
0: sí.
11: pero nosotros habíamos perdido como esas ganas de vivir, de vibrar, ¿no?
0: Claro, esa conexión,
11: y
0: ¿no?
11: Esa conexión con el propósito, aunque todavía no sabíamos ni siquiera qué era el propósito, o sea, claro. nosotros sabíamos que queríamos estar en el pueblo.
0: Claro.
11: Y entonces, bueno, a partir del 2010 aproximadamente, hicimos un máster. Todos los trabajadores que teníamos se fueron por la crisis y nosotros ahí, bueno, cobramos 300 euros, pero no pasa absolutamente nada. Y conocimos un máster en Bilbao que era de una metodología finlandesa que se llamaba Team Academy, y ahí descubrimos por primera vez el tema de las empresas sociales. Y nosotros dijimos, ostras, son empresas con la misma estructura de la empresa que conocemos, pero su propósito no es solo ganar dinero, y evidentemente hay que ganar dinero para poder ser sostenible y para poder seguir viviendo, pero lo que realmente late dentro es un propósito, es un fin mucho mayor que tú. Y ahí descubrimos que realmente nuestro mayor propósito, el de los tres, el de Juanjo, Irra y mío, era hacer que los pueblos no desaparecieran, ¿no?
0: Sí.
11: Y ahí empezamos a descubrir que había una realidad que no solamente era nuestro pueblo, y era que casi en el 87% de los pueblos de España pues estaba ocurriendo lo que ocurría en Arroyomolinos de León, que la gente se iba, ¿no?
0: Claro. Quizá vuestro momento eureka, que yo siempre es algo que pregunto,
11: total.
0: Vuestro momento eureka fue después.
11: Sí.
0: A los años, ¿no? O sea, sí. empiezas a trabajar, te dejas llevar por un poco lo que te va a demanda, ¿no? Lo que os iban pidiendo las entidades cercanas y tal, ¿no?
11: Contacto.
0: Y el momento eureka llegó en algún momento después.
11: Ha habido,
0: ¿no?
11: muchas llamadas, ¿eh? No sé, sí. Ha habido muchos momentos eureka durante todo nuestro proceso. Yo siento que somos muy afortunados, primero por encontrarnos los tres, y después porque hemos sido acompañados con personas que, como tú, han creído en nosotros como personas y después en el propósito y nuestra forma de trabajar. Entonces, hemos tenido muchos momentos eureka de decir, este es nuestro camino, aún no sabemos cuál es nuestra meta, pero tenemos que seguir por aquí. Pero claro. que quizás sí, ese momento, ¿no?, de eureka, de conocer el concepto de empresa social,
0: claro.
11: de empresas que están cambiando la lógica de hacer empresa, y que tienen un propósito que es compartido ya no solamente por los CEOs, sino por los trabajadores, por los clientes, ¿no? Por los colaboradores, que hace vibrar, por así decir, y de alguna manera vertebra también la toma de decisiones dentro de la empresa, lo conocimos ahí.
0: Claro.
11: Y ya el momento eureka final, Teresa, por eso te decía que hemos tenido mucho, fue cuando conocimos las empresas B Corp. Exactamente,
0: claro.
11: Son empresas que a nivel mundial es un movimiento de locos como nosotros que están cambiando la lógica de hacer empresas y que creen en el triple impacto. Es decir, es importante hacer dinero, generar una estructura sostenible económicamente, pero también generar un impacto social o ambiental. Es decir, ser parte de un sistema que está muy vivo, pero que también se está muriendo, ¿no? Que es nuestra madre tierra. Y el mundo rural representa mucho esa madre tierra, ¿no? Ese latir de la naturaleza, de la sostenibilidad entendida como el equilibrio entre esas tres vertientes, ¿no? Lo económico, lo social y lo medioambiental.
0: Qué bueno, ese momento eureka de las B Corp, ¿no? Que tiene Para mucho, ¿no? Porque complejo, quiero decir, que al final sí, es algo que os lleva, os ha llevado y os acerca al propósito de una manera muy estructurada.
11: Total.
0: Pero también tiene esa parte de indicadores, ¿no? De que al final te hacen quizá como mantener ese propósito pues muy cerca, ¿no? Tenerlo
11: exactamente
0: en el día a día, ¿no?
11: Exactamente, pero quizás esa puntuación, que yo lo hablo mucho con los compañeros, ¿no? No es ser una puntuación para decir que tú eres el mejor, sino que eres el mejor para el planeta.
0: Total.
11: Y eso hay una diferencia muy importante, ¿no? Es como formas parte de un sistema, no eres el mejor de nada, pero sí que formas parte de un sistema que te necesita. Y para nosotros la puntuación siempre ha sido una obsesión por eso, ¿no?
0: Claro.
11: Ahora tenemos una puntuación de 170 puntos, somos una de las mejores empresas para el mundo, a nivel mundial, pero simplemente nunca nos hemos obsesionado porque nos posicionaran o porque nos vieran como la mejor empresa, sino porque estamos haciendo realmente una labor social y medioambiental y económica en el sistema rural. Esa es nuestra mayor obsesión.
0: Es muy complejo, si lo piensas, estáis mezclando unos elementos que al final es donde está la magia.
11: Total.
0: Y que te quería también preguntar, ¿cómo es vuestro día a día eso de trabajar con grandes marcas? Puedes decir las marcas con las que trabajáis, porque pienso que es ejemplarizante, ¿no? Uh-huh. El hecho de poder trabajar desde un pueblo de Huelva, ¿no? Con ese número de habitantes que no llega a los 1,000, con grandes marcas, saber que es posible, que estáis reteniendo talento, que tenéis talento en la compañía que apuesta por irse con... Y todavía no he ido ni a las oficinas nuevas, es decir, que hay como mucha...
11: Una locura, aquí invito a todo el mundo que quiera ir a la Manatura.
0: Hay unas oficinas nuevas, es decir, tenéis la fundación, entonces cuéntame un poco cómo es trabajar para grandes marcas, la idea de la fundación también, ¿no? En ese devenir, en ese recorrido de la empresa, ¿no?
11: Nosotros, aunque yo creo que una de las grandes cosas que hace que Alma Natura sea un poquito diferente siempre ha sido el poder de la intención, ¿no? Que es donde pones realmente tu talento para multiplicar también el de otros, ¿no? Y junto con los aliados eso lo hemos entendido muy bien. Es cierto que las personas que acompañan a Alma Natura desde entidades como Coca-Cola, Danone, IKEA, Redella, San Miguel, Mau San Miguel, es decir, son empresas que sí, todo el mundo la conoce, pero para nosotros el valor son las personas que conforman parte del área de sostenibilidad o del área de comunicación y marketing, ¿no?
0: Claro.
11: Que de alguna manera son aliados nuestros de nuestro propósito.
0: Es como que te los estás llevando a todos.
11: Exactamente, ¿no? Es decir, hablar un lenguaje común es muy interesante ahí, ¿no? Es decir, ahí no estamos hablando de que Coca-Cola o que Danone o que ninguna de estas marcas quieran vender su producto, que bueno, que sí, puede ser de alguna manera indirecto, ¿no?
0: Claro.
11: Pero ahí estamos poniendo todo el talento en hacer que esos proyectos que generan oportunidades en el mundo rural sean realmente oportunidades para el mundo rural.
0: Claro.
11: Entonces, ha sido una locura porque, claro, ¿cómo le haces tú ver a una empresa tan grande que tres jóvenes locos desde un pueblo tan pequeño pues estamos generando el valor, ¿no? Pues simplemente haciendo. O sea, para nosotros era muy importante ser ejemplos de que el cambio era posible. Bicor también nos permitió esa plataforma, ¿no? De alguna manera, pues muchas de las empresas se dieron cuenta cuando empezaron a lanzar que había empresas Bicor en España, que Alma Natura era una de ellas, ¿no?
0: Bueno, la primera, ¿no?
11: Exactamente. Pero creo que para nosotros siempre ha sido muy importante el tema de la coherencia, ¿no?
0: Ha sido previo, quizás.
11: Exactamente, ¿no? Sí. Ver que realmente lo que nosotros estamos haciendo es real. Que vivimos en Arroyomolinos de León, impulsando un propósito de la reactivación rural, que pasamos inviernos dolorosos, que tenemos que coger muchas veces el coche para ir a la ciudad, que no podemos comprar los productos que nos gustan en el pueblo, que la gestión del talento no es fácil, es decir, todos esos problemas, ¿no? que de alguna manera enriquecen la filosofía de Alma Natura, han hecho que estas grandes marcas vean que realmente no se puede impulsar un propósito como la reactivación rural desde la ciudad, se tiene que hacer desde el
0: con
11: pueblo.
0: Con coherencia, claro.
11: Y con la gente del pueblo.
0: Claro, claro, y co-creando.
11: Exactamente.
0: Para mí, a lo largo de vuestra trayectoria, algo que siempre me ha gustado ha sido el manejo de la innovación, porque al final habéis tenido que crear siempre programas, proyectos nuevos, uh-huh. y de un año a otro darle una vuelta, esa iteración constante, esa mejora, ¿no? Cuéntame un poco sobre eso, porque yo lo he visto desde fuera, a lo mejor co-creando, ¿no? Buscando esas alianzas, ¿no? Uh-huh. Entiendo que la colaboración también tiene un papel muy importante, ¿no?
11: Súper importante. Para nosotros, yo creo que ese momento también de pasar, de entender que el sistema empresarial no es algo antropocéntrico, es decir, que la empresa se pone en el centro, sino que entender que el propósito y el sistema se ponían en el centro, nos dio una visión mucho más amplia, ¿no? Como unos 360 grados, para poder entender que para poder innovar tendríamos que poner a nuestro pueblo en el centro y a todos los pueblos de España, a las personas que participan en nuestros programas, a los aliados también, a las personas colaboradoras, y fusionar ese talento para poder identificar necesidades reales que necesiten proyectos que atiendan esas necesidades.
0: Claro. No co-crear desde...
11: Co-crear claro. desde la... Muchas veces yo digo, no creemos desde la oficina, sino claro. creemos en la calle.
0: Total.
11: ¿Por qué? Porque en la oficina muchas veces al final tienes un concepto de la necesidad no real, ¿no? Al final estás conectando con tu propia necesidad y a ese no es el centro del propósito. El propósito es entender que Tragacete, que es un pueblo de Cuenca, tiene unas necesidades totalmente diferentes a Arroyomolinos de León o del Umbrales. Mm. Y poder entender cómo el talento se puede redirigir para que evidentemente esos programas generen impacto y transformación.
0: Allí lo que se necesita.
11: Exactamente. Por eso para nosotros una de las cosas que nos obsesionan ahora también es la parte de la medición, ¿no? Es poder ver, y es tan difícil, pero es algo que a mí personalmente me obsesiona mucho, ¿no? Cómo podemos demostrar que las familias que han cambiado de vida y que han generado un empleo en algún pueblo de España están generando oportunidades reales en ese municipio, ¿no?
0: Claro, es difícil muchas veces de medir porque es mágico, ¿no? Al final tiene un efecto mariposa, ¿no? Que de repente llega esa familia, pero de repente conocen el pueblo y llega su primo, ¿no? Es como que al final estáis generando algo, un ecosistema nuevo, ¿no? Estáis metiendo también elementos diferenciadores en esos municipios donde se impacta.
11: Total,
0: ¿no?
11: O sea, hay muchas familias que en el proyecto La Pueblo, que llevamos con IKEA y con Redella, han podido reactivar el colegio del pueblo, porque claro. esa familia llevaba tres niños, ¿no?
0: Claro.
11: Y entonces, claro, ¿cómo mides eso, no? Porque
0: ¿cómo mides eso si es que eso es una razón
11: una
0: para
11: relación.
0: Dar... Y es una razón para que otras familias terminen yendo allí porque está el colegio, ¿no? Es como que tiene un impacto que es muy difícil.
11: Exactamente, es una evolución de la transformación a lo largo del tiempo, ¿no? Y cómo esas familias han llamado a otras familias para que se instalen en el pueblo. Claro. Y que muchas veces tú ni siquiera eres consciente,
0: ¿no? Lo sabéis,
11: ¿no?
0: Es imposible.
11: Exactamente,
0: ¿sabes?
11: Porque teníamos que estar todo el tiempo en la carretera.
0: Y monitorizando a todas.
11: Poniendo cámaras en todos los pueblos de España para poder ver qué pasa, ¿no?
0: Claro.
11: Pero muchas veces no somos muy conscientes, de hecho casi muchas veces casi lo prefiero, se lo digo al equipo, ¿no? Digo, si yo fuese consciente de todo lo que generamos, cerraría la cabeza porque vaya responsabilidad, ¿no?
0: No te cabe toda la información.
11: Pero es muy bonito cuando vas a cualquier sitio de España, Teresa, y siempre hay alguien que conoce Alma Natura.
0: Es increíble.
11: Y eso es, mira, se me pone la piel de gallina, ¿no? Porque es, y todo el mundo habla bien, por supuesto, ¿no? Y con cariño, porque no, evidentemente nos equivocamos, ¿no? Y
0: claro.
11: En todo el proceso, pero siempre tenemos la intención de poner el corazón en las cosas y en la tripa, ¿no?
0: Pues mira, me lleva a uno de los temas que yo quería tratar contigo también, exprimiéndote, porque dentro de los fundadores sois perfiles muy diferentes, ¿no? Y quizá tú eres la persona que está más vinculada pues, a la psicología, por tu formación. Uh-huh. Y para mí es muy interesante, ¿no? Lo que yo he podido conocer de antes de que hubiera este boom y la moda de los cuidados y tal, ¿no? ¿Cómo habéis vivido vosotros mismos, ¿no? Esta parte de la gestión del talento, del equilibrio, es complicado, ¿eh? Aquí estamos todos en el proceso, nadie es perfecto, ¿no? Y es una carrera, pero yo, por ejemplo, gracias a vosotros he conocido conceptos que me han podido cambiar la vida, como el Ikigai, ¿no? Entonces, quizás esa inversión también que hacéis en los colaboradores, en las personas de vuestra red, tiene un impacto que a lo mejor no soy ni siquiera consciente, ¿no? Eso entiendo que, no sé si tiene una hoja de ruta o no, pero parece como muy natural, parece mucho de vuestra esencia, ¿no?
11: Total. A ver, el equilibrio es muy difícil y cada etapa te vienen retos totalmente diferentes a lo que venías, ¿no?
0: Generaciones.
11: Manejando exactamente generaciones, ¿no? Pero para mí yo creo que una de las cosas que yo he aprendido durante todo este tiempo es la importancia de que un líder tiene que trabajarse personalmente para poder ser un buen espejo para la gente que trabaja contigo, ¿no? Y yo creo que eso ha sido un poco la revolución también dentro de Alma Natura. O sea, para mí, yo no he construido ningún concepto de líder, sino que me he ido trabajando en mi concepto de líder sin ni siquiera tener la pretensión de formar a otras personas, ¿no?
0: Claro.
11: Pero he ido aprendiendo de mi sombra, de mis luces, y eso lo he ido poniendo en valor con las personas que han ido formando parte de Alma Natura desde sus inicios y ahora en los equipos que tenemos, ¿no? Y para mí esa parte personal es fundamental, es decir, ayudar a que el equipo encuentre su propósito, que esté conectado a nivel personal con el propósito de la empresa, que de alguna manera ellos vean el valor de formar parte de esta locura. Nosotros siempre decimos, y mi gran lucha siempre no es la empresa, sino formar parte de una filosofía. Es una forma de vida para nosotros, ¿no?
0: Claro.
11: Formar parte de un grupo de personas que está intentando impulsar que los pueblos no desaparezcan. Entonces, para mí es muy importante eso, ¿no? De
0: tienes
11: no
0: que
11: ser líder de libro, ¿no? Que yo cuando escucho a mucha gente digo, este se ha leído este libro, o se ha leído este
0: total
11: libro. Pero es un poco buscar el líder que hay en ti y encontrar ese líder que hay en ti, que lo hay, porque todos somos líderes.
0: Sí.
11: Pero eso necesita una hoja de ruta importante hacia ti, hacia adentro, sin pretensión absolutamente de nada, ¿no?
0: Y pensando también que en vuestro tipo de proyectos que son de movilizar personas, de trabajar con personas, que estáis trabajando con personas, todo el equipo tiene que tener un poco de eso, ¿no? Tiene que tener esa parte de porque
11: escucha,
0: al final
11: nosotros yo siempre digo que parecemos el gabinete psicológico de los pueblos, porque nos llama muchísima gente para contarnos sus problemas, claro. Y está genial porque eso nos ha hecho desarrollar ciertas habilidades de escucha, de empatía, ¿no? De también de límites, ¿no? De saber hacia dónde tenemos que exactamente cómo podemos ayudar a esta persona y hay personas que no podemos ayudar, ¿no?
0: Claro.
11: Entonces, al final no consiste en eso, nos ha permitido durante todo este tiempo conocer a muchas personas, aprender de muchas personas. O sea, me siento muy afortunada de verdad de toda el capital social que tiene Alma Natura actualmente y todas esas personas siempre nos han enseñado a ser personas de verdad, es decir, gente humilde, gente con corazón y gente donde pone la intención en hacer el bien. Y eso para nosotros son como tres grandes elementos para configurar un equipo lo suficientemente sólido, ¿no?
0: Qué bueno.
11: Y entender también que no todo el mundo puede formar parte de esta aventura, que eso me ha costado
0: mucho, porque
11: muchísimo.
0: A lo mejor has querido, a lo mejor, ¿no? Personas que tú dices, ¡buah!
11: Claro, que sí, Alma Natura es lo más chachi que te puedes encontrar en la vida, ¿no? Pero claro, es para mí, pero para otras personas puede resultar incluso una carga, o puede resultar
0: o
11: también
0: no
11: una
0: alineado,
11: locura,
0: sí.
11: O puede resultar algo que es utópico, ¿no? Entonces, encontrar personas que estén alineadas con esta forma de sentir
0: es muy complicado.
11: Tenemos la suerte hoy en día de configurar un equipo que está muy alineado con el propósito y eso para mí es un valor. Pero cuando tenemos que introducir a otra persona nueva es tan difícil.
0: Claro.
11: Porque ¿cómo le explicas tú esto?
0: La película.
11: A una persona que entra nueva, ¿no? Que nos mira con ojitos de madre mía, esta gente que me está diciendo.
0: Sí, total. Te tengo que preguntar también algo que me encanta, porque hablamos en positivo y es verdad que tú estás reconociendo elementos de mejora, pero sí es verdad que me gustaría que nos contaras algún error / aprendizaje grande, ¿no? En alguno de esos pivotajes o en algún proyecto concreto, algo que se pueda contar, porque al final es muy inspirador para seguro que hay una lección detrás

0: Exactamente, exactamente. De entender que la energía es limitada, que después de 28 años de trabajo arduo, porque ha sido horas y horas y horas.
1: Sí, durísimo. Lo que es la mezcla de emprender.
0: Exactamente.
1: Además de algo complejo, de nicho.
0: Exactamente.
1: Desde, ¿no?, un pueblo.
0: Total, que son muchos ingredientes.
1: Empresa familiar.
0: Empresa familiar, o sea, también.
1: Hay unos ingredientes ahí que podríamos intentar buscar la fórmula, ¿no?
0: Un caso de estudio, desde luego. Pero eso, ¿no? Que entender que la energía es limitada y que cuando nos hemos separado del propósito, ahí nos hemos perdido.
1: Claro.
0: Es decir, cuando hemos intentado hacer algo que no
1: está que os han propuesto
0: con la reactivación rural y que lo haces por dinero, ¿no? Oye, pues mira, pues si metemos ahí, fatal.
1: Claro.
0: Fatal. Y un ejemplo que siempre cuento que me hace mucha gracia es que hace mucho tiempo creamos desde lo rural, que eran productos de la sierra, grumet.
1: Claro, ¿vale? Claro. O
0: sea. Y nosotros era, ¡buah, pedazo de día! Lo vamos a petar. No le hicimos el book de foto.
1: Claro.
0: No vendimos ni una.
1: Claro.
0: Pizza.
1: No tiene nada que ver con lo que
0: porque
1: está ahí.
0: Porque es que realmente nosotros venimos de la parte social.
1: Ni sabéis, ni sabéis cómo esa parte.
0: Exactamente, o sea, es que no tenemos ni idea de marketing, claro, de tipo de productos de ese. O sea, para nosotros era, venga, vamos a intentarlo porque estamos viendo la oportunidad, pero realmente no es una necesidad real.
1: Ya, bueno, pues habrá que seguiros muy de cerca. Yo os voy
0: a
1: seguir muy de cerca.
0: Invito a todo el mundo que venga a visitarnos.
1: Invitamos a todos a que sigamos Alma Natura. A mí me encanta, lo tengo que decir, ¿no? Así como coletilla final, el posicionamiento que tiene el blog. Tú buscas algo del rural, de no sé qué, y yo digo, ¿pero por qué me sale a mí? Claro, no, es que sale. O sea, es que hay un posicionamiento, muchos años de divulgación, de creación de contenido. Entonces, si ponéis Alma Natura, no os vais a equivocar. Lo que salga es Alma Natura.
0: Si pones separado, es un colchón.
1: Vale. No lo sabía. Sí. Pues juntos y que sigamos muy de cerca, que os sigamos muy de cerca, que sigamos conectados. Y muchísimas gracias a ti por exprimir vuestra experiencia con nosotros. Gracias.
0: Gracias.
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3: La Guardia Civil ha detenido a una mujer de 33 años como presunta autora del asesinato con arma blanca de su pareja sentimental, un hombre de 36 años, en el interior de un cortijo de Estepa, en Sevilla. Está previsto que la mujer pase a disposición judicial el próximo miércoles. La investigación ha quedado...

0: en manos de la Policía Judicial de Osuna. La Junta de Andalucía ha prorrogado una semana más la prohibición del baño en el embalse de La Colada debido a la persistencia de cianobacterias de riesgo en el agua. Pero el verdadero temor en el norte de la provincia de Córdoba va más allá de un verano sin playa de interior. Nieves Barón.
1: Los vecinos de Los Pedroches y el Guadiato temen una situación que podría agravarse y arrastrar a la población a la situación límite de hace unos años, cuando el agua de sus grifos fue declarada no apta para el consumo humano debido a la contaminación. Juan Díaz es el alcalde del Viso.
2: Tenían que ser conscientes las distintas administraciones, ponerse de acuerdo y solucionar este problema, no por el baño. Ya te digo que es pecata minuta comparado con la necesidad urgente de un agua de calidad.
1: El riesgo real no es el cierre de la temporada estival, sino la incapacidad técnica para garantizar el suministro básico en los hogares.
0: Los médicos no han podido salvar la vida del bebé que gestaba la mujer de 39 años asesinada a tiros en la barriada del Rocío de Isla Cristina, en Huelva. También murió la madre de la mujer y un menor de 16 años y hay además dos heridos. Las víctimas se encontraban en la calle y fueron tiroteadas por dos encapuchados desde una motocicleta que posteriormente quemaron. La hipótesis que se baraja es un ajuste de cuentas por el crimen que tuvo lugar en la barriada del Torrejón de Huelva Capital hace ahora dos años.
3: Las primeras líneas de investigación apuntan a que podría tratarse de un ajuste de cuentas entre los miembros de diferentes clanes, aunque no se descarta ninguna hipótesis, encontrándose las diligencias bajo secreto de sumario. La Guardia Civil ha activado un amplio dispositivo de seguridad y búsqueda para la localización de los supuestos autores.
0: El Infoca mantiene sobre el terreno 70 efectivos y 4 autobombas para alcanzar la extinción definitiva del incendio de niebla que ha afectado a 33.000 hectáreas y que desde ayer se encuentra estabilizado. El vicepresidente primero y consejero de emergencias, Antonio Sanz, ha explicado que dentro del perímetro se ha conservado incluso vegetación que no ha ardido.
4: Hay que tener en cuenta, ya lo advertimos, que la superficie recorrida no tenía nada que ver ni tendría que ver con la superficie quemada. Incluso ya el sistema Copérnico, a través de los satélites, nos han ofrecido la situación de afectación de la extensión del incendio, que se queda finalmente en 33.000 hectáreas.
0: El gobierno anuncia la instalación de carpas en Ceuta para los solicitantes de asilo entre las personas que entraron a la ciudad autónoma el pasado 30 y 31 de julio. Marruecos, por otro lado, rechaza la repatriación de los 6 cadáveres marroquíes identificados tras el asalto y 76 cuerpos siguen sin identificar en el antiguo hospital militar de la ciudad. Más asuntos, los puertos de Algeciras y Tarifa comienzan ya a recibir los primeros magrebíes que regresan de sus vacaciones. La fase retorno de la operación Paso del Estrecho de este 2026 tendrá uno de sus días fuertes a partir de este jueves 20 de agosto. Ángeles Carreras.
5: Desde el pasado viernes y hasta el domingo han desembarcado en los puertos de Algeciras y Tarifa más de 80.000 pasajeros y 18.000 vehículos. La fase de retorno prevé otro repunte este próximo fin de semana. Manuel Sánchez Alcázar, jefe del operativo de seguridad de la autoridad portuaria.
6: Ya comienza a notarse la fase de retorno de la operación Paso del Estrecho 2026. No obstante, no será hasta el próximo jueves, día 20, cuando verdaderamente comience a notarse esta fase de retorno que se prolongará hasta el 31 de agosto.
5: En esta segunda fase de la OPE se prevé superar en torno a un 3% las cifras de la edición de 2025.
0: Córdoba marca la máxima temperatura por capitales a esta hora, 39 grados, 37 Jaén, 35 Sevilla, 34 marcan Granada y Almería, 30 Málaga, 28 Huelva, 24 Cádiz, Andalucía, 5 de la tarde y 4 minutos.
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2: Buenas y calurosas tardes a todos, aunque parece que por fin van a bajar un poco las temperaturas a lo largo de la semana. Esta es la buena noticia, entre tantas otras terribles que llevamos escuchando desde esta mañana, este verano negro que no nos deja levantar cabeza. Aquí en Andalucía, Ahora Verano, seguimos intentando intercalar la actualidad con ráfagas de aire fresco que nos hagan más llevaderos estos días. Ayer se cumplieron 49 años de la muerte de Elvis Presley, y el cantante y actor estadounidense, apodado como el rey del rock and roll, es considerado como uno de los iconos culturales más populares del siglo XX. Estaba convencido Elvis de que podíamos tener un mundo mejor mientras podamos soñar con conseguirlo.

0: Pues ya tenemos nuestro chiringuito al completo, hoy bastante al completo lo tenemos, así que estamos contentos. Ana Carvajal, buenas tardes.
1: Buenas tardes, pues mira que yo estoy con Elvis Presley.
0: ¿Ah,
1: y tenemos que crear el rincón de soñar. Y manda unos pocos ahí, pero sin comer, ¿eh? Ni merienda, ni nada de nada, hasta que no soñaran un poquito mejor y se les cambiaran las ideas.
0: O sea, cambiamos el rincón de pensar por el rincón de soñar.
1: El rincón de soñar, porque a lo mejor uno no piensa mucho. Y a lo mejor soñamos fácil.
0: Patricia Torres, buenas tardes.
2: Hola Mariló, ¿qué tal?
0: Pues nada, muy bien, encantada de estar aquí en el chiringuito.
2: Y yo también.
0: Hoy es lunes.
2: ¿Otro lunes?
0: Qué bien, otro lunes, me encantan los lunes.
2: Sí. Bernardo. Bueno, me gustan más los viernes, pero bueno, no pasa nada, no pasa nada.
0: Está bien. También cada día de la semana tiene lo suyo. Sí,
1: eso, claro. Es mejor que te gusten todos los días, porque si no, así disfrutas más. No,
0: claro,
1: es
0: verdad. Nunca lo pasas mal. Bernardo Ruiz, buenas tardes.
3: Buenas tardes, querida Mariló. Buen tiempo relativo.
0: Dentro de un par de días, yo he dicho ya que a lo largo de la semana no me querido pillar los dedos.
3: Mientras tú anunciabas unas condiciones climatológicas más benignas, se han registrado 32 hipotimias, 48 desmayos y 123 renuncias a la vida en Sevilla.
0: No hay forma, no se puede hablar en positivo.
3: Porque nada. Hoy se registra un aspecto y queremos, como información de servicio público, y queremos ilustrar un poco.
0: A ver.
3: Porque hay un detalle relevante de la climatología y es el punto de rocío. ¿Qué es el punto de rocío? El punto en el que el vapor de agua del ambiente se convierte en líquido. El rocío, que por la noche, durante las temporadas de temperaturas agradables, pues refresca el ambiente por las noches. Hoy el punto de rocío es lógico, recomendable, ha de oscilar entre los 14 y los 16 grados. Y hoy en Sevilla es de 23 grados. Quiere decir que esta madrugada, con 23 grados y una humedad que se calcula de entre el 65 y el 70%...
0: No va a dormir nadie.
3: Sin aire acondicionado nadie.
1: Es como un bosque tropical.
3: Efectivamente.
1: Mucho bochorno.
3: Pueden ir al jardín botánico y pasear por el el aviario junto a las aves, que estarán más cómodos y agradables que en su cama. Y otro detalle, en Málaga el punto de rocío será de 21 grados y 60% de humedad, y en Almería de 21 grados, con una humedad relativa de entre el 55 y el 60%.
0: Un poco mejor.
3: Sí, pero para zonas de costa es una auténtica barbaridad. Porque,
1: muy alto.
3: Lógicamente, habrá punto de rocío esta noche, después de muchos meses, en Almería y Málaga, con 21 grados, que para nada. Dicen los expertos, que yo no lo soy, que un punto de rocío superior a 20 grados no es recomendable para la salud, porque nos genera dificultad para respirar con normalidad.
0: ¿Y cómo será el punto de rocío en el Rocío? Porque estamos en el Rocío Chico y allí aquello está así, de ambiente.
3: En Huelva capital hoy es de 17 grados, un punto alto, pero aceptable.
0: Bueno.
3: En Córdoba y Jaén, que son en verano el desierto del Gobi, porque que vayas a Petra, en Jordania, la temperatura más agradable que ir a Córdoba y Jaén.
2: Acabo de
3: pues son dos
2: allí,
3: desiertos, claro.
2: Totalmente.
3: Hay alguien paseando a las 4 de la tarde y si es fin de semana le dan un diploma al más valiente de los viandantes.
2: Un pin también.
3: Porque realmente es una odisea. Pues en Córdoba y Jaén el punto de rocío es de 18, 19 grados, que bueno, es relativamente aceptable. No se va a alcanzar porque la mínima no va a ser, por desgracia, de esa temperatura. Pero en Sevilla, Málaga y Almería será difícil conciliar el sueño, porque el ambiente de bochorno hoy será verdaderamente agobiante.
0: Respira.

0: Luis González.
1: Buenas tardes.
0: Nuestro queridísimo informático.
1: Nuestro informático ha llegado.
0: ¿Si te ocurre alguna solución para esto?
1: Refrescarte, lo único, por dentro, por fuera, por todos lados.
0: Es
1: con 2 grados más quemaron a Juana de Arco. Qué calor que yo en el coche. Venía en el coche, yo me estaba dando algo en el coche. No, vení para acá.
2: Albertado. Uy, que le da el ataque a Bernardo.
0: Mira, dale algo de beber, anda, dale algo de beber, por Dios, Bernardo.
3: Ya lo para, se está toda la hora.
1: Se sale.
3: Se tiene que salir.
1: Bien, bueno.
0: Hemos empezado bien. Que la gente se tenga que salir de aquí porque no puede parar de reír, eso es lo mejor que nos puede pasar.
1: Pues claro que sí, hombre,
3: es que en el caso de Bernardo es que su risa puede llegar pues hasta las 6 de la tarde.
0: Sí, pues tiene que salir porque tenemos que continuar con el programa, porque además hoy tenemos otra invitada aquí ya, que no es la primera vez además que está en el estudio, que se llama Bea G. Pozo. Ahora nos dirá qué significa la G, pero hoy viene además con un motivo muy muy especial. Ella es periodista, es gestora de proyectos de inteligencia artificial, que ya por eso estuvo aquí, y también es escritora. Hoy debuta con una novela de misterio. A mí me encanta cómo ella lo define, porque según ella huele a sofrito, suena a reunión de vecinos y tiene más humor que el grupo de WhatsApp de tu comunidad. Bueno, ahí queda eso. Se llama la novela Un fiambre, demasiados vecinos y muchos pelos de gatos. Bueno, hola, ¿qué tal, Bea? ¿Cómo estás?
4: Hola, ¿qué tal? Pues muy bien, muy bien.
0: Pues bienvenida.
4: Muchas gracias.
0: Andalucía ahora verano.
4: Muchas gracias.
0: Y bueno, hay que decir que hoy yo creo que mucha gente se va a sentir identificada con muchas cosas, porque todo sucede en una comunidad de vecinos. Pero antes de entrar en tu novela, aquí tenemos otros asuntos de los que hablar, aunque no sé si a raíz del tema de la novela ya a nuestra maquinita de turno se le habrá ocurrido alguna maldad. Vamos a escucharla y a ver.
1: ¿Y si nadie nos escuchara? ¿A qué vecino criticarías? ¿Tienes un vecino cascarrabias o uno maravilloso que siempre está dispuesto a ayudar? ¿Cómo definirías a tu vecino y por qué?

0: Bueno, pues como dice nuestra máquina, como aquí nadie nos escucha, pues no hay ningún problema. Ya puedes criticar al vecino todo lo que te dé la gana. Lo que nosotros queremos saber es si tienes un vecino, como decía la maquinita, cascarrabias. O a lo mejor todo lo contrario, ¿verdad?
1: A lo mejor
0: pues
1: que
0: tener
1: sea
0: un
1: bueno, yo que
0: exacto,
1: sé,
0: bueno, maravilloso, bueno, que ayuda a todo el mundo, está siempre a la espera de que alguien le pida algo.
2: O que te recibe con un bizcocho.
0: ¿Sí?
2: Los típicos vecinos,
0: ¿tú tienes
2: ¿no?
0: uno?
2: No. Lo he soñado alguna que otra vez.
0: Lo he soñado, yo también. Bueno, ¿cómo definirías a tu vecino, a ese vecino particular o peculiar que tú tienes? ¿Cómo lo definirías y por qué? ¿Qué es lo que hace ese vecino? Estos son nuestros WhatsApp y ya puedes empezar a darnos tu respuesta.
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0: A ver. Se pensaron que no íbamos a rapear. Tú por llegar el último, Luis.
4: Pues de los vecinos, yo de sí. los vecinos te digo una cosa, tenía una pareja de vecinos mayores que todas las tardes nos traían una bandeja de carmelita. ¿Tú
0: ¡oh!
4: Eso está
5: bien.
4: No, pero
0: ya regresado.
4: Todas las tardes iban a comprar pan y en la panadería vendían carmela y nos traían para los niños, decían, para los niños. Tuvimos hasta que congelar carmelita porque ya no podíamos comer a ese ritmo, no podíamos todos los días.
0: Y nos
4: decían los pobres que no, porque iban con su buena voluntad a traernos los pastelitos para los niños, que va a decir, no me traiga más, que ya no me caben, he tenido que regalar a mi suegro tres paquetitos. Así que muy bien, yo con mi vecino me llevo muy bien.
0: Es que bien, ¿no? Sí. Estupendo, enhorabuena.
4: Gracias.
2: Pues una suerte, hay que decirlo, hay que felicitar, ¿no? Tener a vecinos así.
0: Enhorabuena. ¿Y tú, Bernardo?
5: No, buenos vecinos. De vez en cuando un poco la jungla, pero Auri y yo sabemos navegar. Nosotros cuando hay conflictos vecinales navegamos simplemente. Abrimos el diván, no el de Lara, sino el de Bernardo y Auri, y escuchamos a todo el mundo y no nos pronunciamos. Yo creo que es la clave. Para ser buenos vecinos hay que saber ayudar y escuchar, pero no opinar.
0: Pero eso no quita, porque uno puede intentar llevarse bien con los vecinos y todo lo demás, pero eso no quita para que tengas un vecino, pues yo no
5: sí,
0: sé,
5: claro.
0: La vecina que pisotea con los tacones todos sí. los días a una hora intempestiva.
5: Sí,
0: o sea, quiero
5: sí.
0: decir, cuando yo he dicho, no nos escucha nadie, puedes decir, no tienes por qué dar nombres y apellidos, pero no, tienes sí, algún vecino que tal, o como el de él, ¿no? Que te trae carmelita, pues a lo mejor tienes uno como quería
5: yo
0: Patricia,
5: creo que
0: le traiga bizcocho.
5: Claro, yo creo que es más habitual aquel o aquella que dice dolorida por el artrosis o comidita de dolores con los huesos y de noche, de madrugada, arrastra muebles, que si no es ella, contrata a Sansón, porque es imposible arrastrar unos muebles más grandes de madrugada, pero porque ese tipo de vecino existe, ¿no? No te rías.
2: Sí,
5: te rías.
2: Sí, es que es verdad.
5: Claro,
2: es que
5: no, yo tengo artrosis, yo tengo, pues...
2: Entonces, ay, escucha mover los muebles,
5: pues, entonces no quiero saber qué arrastraba de joven sin artrosis.
2: Y los vecinos típicos de estos, bueno, vecinas, más vecinas que vecinos. Cotilla,
0: pues
2: que es Radio Patio, se te pregunta por tu vida.
0: Pero ¿quién no tiene un vecino que arrastra muebles o que tiene un trompo que parece que, no sé, que no gasta luz? Porque lo utilizan todos los días, 40.000
2: pares. Y las canicas.
5: Sí.
2: A las 3 de la mañana, las canicas.
5: Sí, sí.
2: Por
5: mi madre,
0: vamos a ver.
5: Yo no, pero mi madre sí tiene una vecina que enciende la turmi los fines de semana a las 6 de la mañana.
0: Ay,
5: y
0: por
5: mi madre
0: Dios.
5: Por ella desesperada, digo, mamá, trabajará en un catering no. de forma encubierta.
0: Se prepara el detox que se tiene que tomar todas las mañanas en ayunas.
5: La cúrcuma.
0: Vamos a escuchar a nuestros oyentes. Hola, buenas tardes.
6: Buenas tardes, equipo. Mira, ¿a qué vecino criticaría? Pues al 99% del bloque, mira.
0: Madre
6: y
0: mía.
6: Vivo en una torre, ¿vale? Porque como a mí me han despellejado todo y todas, tengo el mismo derecho. Así que no saco ni uno del lote, vamos. La que no voy a criticar es a mí.
2: Claro,
6: que pertenezco al bloque. Venga, que tengáis una buena tarde, un buen programa y un saludo y un beso muy grande para todo el equipo.
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0: Pues yo creo, fíjate, que esta vecina daría para personaje de la próxima novela de Bea. Bea, antes de entrar en tu novela, solamente una cosa. ¿Tú tienes algún vecino o alguna vecina? que tengo, no esté en tu novela.
1: No, no, no están. Tengo. Debo de reconocer que yo he sido la del taladro en alguna ocasión, ¿eh? Pero bueno, pido disculpas.
7: Todo el mundo tiene que usar
1: claro,
7: taladro.
1: Claro, hombre, es que yo me gusta mucho la bricomanía y me entran los sirocos de estas tonterías, podría estar mejor en otro lado. Y me pongo a taladrar y no miro la hora. Pero sí, tengo la que tose por la noche, que me dan ganas de meterle pistolín en el buzón, pero unos ataques de todo. Digo, chiquilla, te va a morir. Y ya a veces yo grito, ¡bebe agua! Que yo no sé si me escuchará. Y luego tengo los tiranosaurios redes de arriba, que yo no sé qué están haciendo, corriendo todo el rato, persiguiéndose. No sé lo que hacen. Yo por Navidad, unas babuchas les voy a regalar para que dejen de corretear. Yo no sé qué hace, la verdad, pero es horroroso.
0: Sí. Los tiranosaurios Rex. Está bien.
7: Yo he vivido eso, Y dices tú, pero bueno, ¿por qué? ¿No hay día?
1: Es que no
7: sé.
1: ¿Hay
7: día? ¿Tiene que ser ahora?
1: Sí, sí, sí.
7: ¿Qué tenéis que hacer hasta ahora, Dios mío?
1: Además, coincide cuando tú tienes algo importante que hacer o que te tienes que concentrar, ¿no? Yo me tenía que poner a escribir el libro y vengo para arriba, y vengo para abajo, y vengo para arriba. Pues nada, unos cascos con con cancelación de ruido para poder vivir, porque si no...
0: Imposible.
1: Sí. Hola, buenas tardes.
8: Buenas tardes, grupo del Chiringuito. Diego, de Laurines Grande. Bueno, yo me vine a vivir aquí hace unos 2-3 años, que compramos la casita, y la verdad que llevo un par de meses, nadie ni saludaba ni hablaba. Pero bueno, la gente de pueblo es así, ¿no? De esa manera. Se tiene que ganar la confianza. Y bueno, ahora mismo... tengo unos vecinos fabulosos, todos. El vecino de al lado, de la izquierda, bueno, traen del campo naranja, sandía, melones. La mujer de abajo me trae, del obrador me trae pan. Bueno, toda gente muy generosa y muy buena. La verdad que no puedo decir nada de los vecinos que tengo. Hemos tenido mucha suerte y contentos en el pueblo. Llevamos 3 años aquí. Y bueno, me gusta la gente y me gusta el ambiente y todo. Venga, buenas tardes.
0: Vea, qué bien, qué suerte.
9: Buenas tardes, Mariló y compañía. Aquí Luis de Sevilla. Pues la tarde habla de vecinos. Creo que yo puedo hablar de los vecinos hablarán de mí. Pero bueno, en mi bloque son 10 pisos. 3 están alquilados y la verdad que no se meten nada. Esos 3 además son extranjeros y no dan ruido, van a lo suyo y como son alquilados, pues como que pasan de largo. Pero os digo que son alquilados y son buena gente y son eso. Ahora ya entonces luego quedamos 7 de que hemos vivido por allí toda la vida. Pero bueno, es que lo digo, de los 7 yo me hablo con 6, con la séptima no, porque típico, que se cree que el bloque es de ella, y entonces pues a él le he dicho más de una vez que no, entonces mejor no pasar de largo, pero lo sigo diciendo, lo que yo pueda hablar de los vecinos tienen que hablarlo de mí, así que nada. Una comunidad de vecinos, no más corriente, como en todos sitios de España.

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1: Hay guasita por ahí, anda que no. Ana, tu vecino.
2: Mira, yo me mudé hace 4 o 5 años, el bloque anterior otra cosa, eso lo dejamos para allá porque ya pasó. Pero en el que vivo es increíble. Yo recuerdo que cuando me mudé me dijeron, te vas al mejor bloque del barrio. Porque es que los vecinos ahí son, y de verdad, es una cosa, nadie se mete en nada, nadie controla tu vida, no hay ningún vecino cotilla, pero cuando necesitas algo, están todos ahí. Es una cosa, pero una suerte tremenda.
1: Así pues mira que bien.
3: ¿Cuántos vecinos
2: muchísima
3: soy?
2: Muchísima suerte. Pues mira, es un bloque de 4 pisos, 4 por planta.
3: 16 vecinos, número considerable.
2: Sí. Vamos, en las reuniones de comunidad, ni un sí, ni un no, que hace falta una aquí. Venga, todo el mundo, venga. Vamos, maravilloso. Yo soy la presidenta.
4: ¿Sí? Ahora, ¿tú eres la presidenta?
1: Señora presidenta.
4: Señora presidenta.
2: Que ni me acordaba.
4: Qué dato más importante, Ana.
2: Ahora soy la presidenta, pero como nunca las reuniones...
4: Pero que no hay conflictos, ¿no?
2: No, no hay conflicto ninguno, pero como las reuniones nunca puedo ir, pues tengo un vecino, mi vecino Julio, que le digo, Julio, allá que va Julio.
1: Ay, por Dios.
4: Por mí. Ay, qué majo.
3: Que además, digo, claro, habrá pero eso pasa con pocas veces.
2: Sí, hay administrador de finca. Claro,
3: que desde, desde que surgieron los administradores de finca, las reuniones de vecinos han perdido cualquier tipo de glamour.
4: Bueno, no, te digo...
3: No, pero no es como antes, Patri.
4: Sí, yo
3: recuerdo...
4: No. En mi comunidad... Aunque haya administrado de finca.
3: ¿Cuántos vecinos sois vosotros?
4: Somos 8 bloques de 7 plantas.
3: Pero
4: esa
3: es la intercomunidad también, claro.
2: Claro. Y,
3: que ya bueno, se complica, claro.
4: Pues se complica muchísimo.
3: Es una fase de grupo de un mundial y demasiada gente.
4: Por eso, hay mucha gente.
3: ¿Tu bloque cuánto sois, Mariló?
1: Nosotros que somos un montón de bloques. Yo no, también. Yo es que soy muy despistada, pero no sé. Pero para que seamos por lo menos 13 bloques o 12. No
2: pero
1: sé
2: tú tienes
1: somos
2: muy buenas vecinas.
1: De 6 o 7 pisos cada uno.
3: No,
1: de 6 o 7 pisos
3: planta
1: de 3 o 4 pisos cada planta.
3: 24 vecinos.
1: Así que somos 200.000 pares de nosotros.
3: Sí, sí.
1: Y
2: pero
1: yo lo que tengo.
2: Tú tienes muy buenas vecinas.
1: Bueno, yo tengo un surtidito variado. Perdona, yo tengo un surtidito variado.
4: Yo tengo también de todo, ¿eh?
1: Allí hay un poco de todo, pero sí es verdad que yo mala suerte tampoco he tenido. Que tengo unas vecinas súper, súper, súper guay del Paraguay. Y algún vecino
3: complicado,
1: pero bien, no me quejo, porque para tanta gente como somos, demasiado.
3: Está bien.
2: Escúchame, introduciendo.
5: ¿Cuánta gente vivís? Pues mira, en mi bloque somos también 16, 18 en mi portal, pero vive en una mancomunidad que tiene como tres portales por 3, 9, somos 10 o 12 portales. Eso es un lío.
3: Soy una pedanía de Jerez de la Frontera.
5: Exacto, pero...
1: Oye, pero tú que eres del catastro, vaya a tener las preguntas.
4: Ahí va. Está apuntando todo.
2: Él es el del visillo.
4: No, porque él es un cotillo.
3: Porque queremos entrevistarlo por la sección de Andalucía Perdida, la huella perdida.
4: Ya.
3: Que cuando desaparezca la pedanía de Luis.
5: Déjame terminar, que como se murieron ya los señores estos que me traían las carmelitas, nos hemos mudado a un sitio, un pareado, para no tener problemas.
1: Vale. Bueno, vamos a escuchar a nuestros oyentes, que hay algunos más. Solo buenas tardes.
6: Buenas tardes, equipo. Pues la verdad que yo en mi calle no... Hombre, hay quien se lleva bien, otros mejor, otros peor. Pero la verdad, nosotros tenemos hecho un grupo desde el COVID, toda la calle, y ahí nos relacionamos todos. Si a alguien le hace falta algo, muchachas, tenéis, en fin, y salimos todas una. Si hay que ayudarse una a las otras, ahí estamos siempre todas. Que sí, que con unas mejor, con otras peor. Pero vaya, yo tengo unos vecinos muy buenos.
1: Ah, y un antes y un después de la pandemia.
6: Y la verdad que... En la calle nos llevamos bien.
1: Qué bien.
6: Con unos más, otros menos. Luego para Navidad compramos todo el mismo número de lotería. Nos los traen, porque la lotería la tenemos en la calle. Nos la traen a todos iguales, total. Muchacha, que está el número de Navidad. Pues yo quiero, todo. Hay quien quiere, quien no, pero en fin, que mi calle verá.
1: Qué bien.
6: Me parece a mí que hemos peleado más por aparcar. Porque estamos a las hartas. Porque es una calle que hay tanto también. Coche que estamos pendientes a ver el que se va para poner yo mi coche. Pero de los demás estamos bien. ¿Verdad?
1: ¿Cuándo?
6: Dentro de lo que cabe, estamos estupendamente.
1: Cuando toque la lotería se van todos a la vez. Hola, buenas tardes.
7: Hola, equipo, Roberto. Pues yo me tuve que mudar porque solo tenía una vecina. que no diré el apodo que le puse, pero trabajaba en una oficina bancaria y entonces todos los días a las 7 y 10 clavadas todos los días, se ponía los tacones y me daba allí, como decía mi madre, una zaragata, empezaba allí a taconear, que era bestial, y después todas las puertas las cerraba sin cerrojo, o sea, sin echarle la llave, sino que le pegaba un trancazo. Y después los sábados pues tenía, se dedicaba a hacer cosas así un poquito raras y las respiraciones así un poquito de aquella manera, y era, bueno, yo me tuve que mudar. Por supuesto, pues no le dejé de hablar porque que no soy persona de conflicto, pero es que era terrible. O sea, cuando no estaba ella era un sitio perfecto, y cuando estaba ella era un sitio, pues bueno, que tuve que vender la casa porque me encantaba, pero era mi salud o ir a otro sitio, claro.
1: María Pilate, la muchacha, ¿no?
3: Yo también me hubiera ido.
2: Qué mal se pasa.
3: El mal rato de los sábados. Sí, claro. Uno de baja y la vecina jadeando. Yo hubiera ido por envidia insana.
4: Pero bueno, más vale eso que otra cosa, ¿no? ¿O qué?
3: Sí, claro, claro.
2: Bueno,
3: sí,
2: el sistema de sonorización ahora también, claro, muy bueno.
4: Puedes bunkerizar tu piso también con su novia.
3: De todas maneras, dos vecinos no un bloque, no, un portal de Belén. O sea, ha dicho, no, yo en mi bloque. Dos vecinos, también es que...
1: Pero tampoco hace falta ser tan escandaloso,
4: hay gente que hay de todo tipo. ¿Por qué hace tanto escandaloso?
1: ¿Tú eres más escandaloso?
3: Yo no. Yo solo cuando me río, cuando...
4: ¿Y qué más?
3: Y cuando no, ya está. Yo cuando marca el Córdoba, pero como marca menos que, bueno, que Luis se ríe. Pues.
1: Vamos a hacer una pequeña pausa de publicidad y enseguida vamos a volver para hablar del libro que nos ha traído Bea.

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0: Buenas tardes, queridos amigos. Pues mire ustedes, yo vivo en unos edificios de 5 plantas y bueno, pues nunca había sido unos problemas con los vecinos. Algunas veces, pues es verdad que se alquilan o vienen gente de otro sitio que tienen otras culturas, otras costumbres, y hacen música y hacen ruido y tal, y bueno, nos molesta, pero ¿qué le vamos a hacer? Es que la vida es muy compleja. Pero mira, hay algo que me molesta, que son los perros. La gente tiene sus perritos, lo han dado ahora por eso, por tener perro de compañía, una mascota que le sirve psicológicamente muy bien. Pero mire usted, se van a la fiesta, el perro se lo dejan allí, el perro guado toda la noche. Eso es lo que a mí me molesta mucho. Luego por las calles también hay que tener mucho cuidadito. Por lo demás, estupendo. Pues nada, muchísimas gracias y buenas tardes.
1: Muchísimas gracias a ti. Y ahora sí, ahora nos vamos con Bea G. Pozo, que es, como hemos dicho, periodista, gestora de proyectos de inteligencia artificial, escritora, y que debuta con una novela de misterio que, según ella, huele a sofrito, suena a reunión de vecinos y tiene más humor que el grupo de WhatsApp de tu comunidad. La novela la tengo aquí delante, se llama Un fiambre, demasiados vecinos y muchos pelos de gatos. Así que lo primero que te tengo que preguntar, Bea, primero, ¿qué es la G?
2: González.
1: Me he imaginado, sí, digo, mira, sí, que sí, si sí fuese otra cosa diferente a un apellido.
3: Hombre, puede ser, si acaso, García también.
2: González.
1: Pero tratándose de ella podría, claro, ser cualquier cosa.
4: Es que, o Gabriela. Claro, es que,
3: o Gabriela. Claro.
2: Hay una deportista que se llama así, una pintora mexicana, una administradora de finca. Claro, el posicionamiento es muy difícil. Entonces digo, bueno, ya usa Pozo, que es menos un normal. Poquito. Y me pongo la G para que mi padre no se moje, ¿no? Para que también salga la G representada. Pero muy sí, bien. González.
1: Genial. Bueno, a ver, ¿de qué va tu novela exactamente? ¿Es un true crime? Porque no sé exactamente qué es.
2: Bueno, pues está basada, no me cargaba nadie yo todavía en la vida real, Digo todavía porque en mi comunidad hay más de 40 vecinos, entonces quizás algún día...
4: Algún candidato.
2: Exactamente. Pues está inspirada en cuando yo vivía en el barrio del Greco, de aquí de Sevilla, que vivía en un edificio que, bueno, éramos 8 vecinos, y eran todos pues muy mayores, ¿no? Y entonces, pues, tú sabes, pues de vez en cuando pues fallecía alguno y demás, y yo, como le doy mucho a la imaginación, digo, ¿te imaginas vivir en un sitio donde empieza a morir gente, pero que sea que alguien los ha asesinado? Y esa fue la inspiración para esta novela, que he estado 2 añitos escribiéndola, pero está inspirada eso, exactamente, está ambientada en el barrio del Greco de Sevilla. No son los mismos vecinos que yo tenía, pero sí que hay algunas cosillas, como las vecinas cotillas, que le llamaba yo la panda de la gamba, que se ponían con sus sillas de playa en la... Eso es verídico, vamos, sus sillas de playa en la puerta del portal, que eso hay mucho...
4: No, sigue existiendo.
2: Eso, claro, por eso que eso, esas vecinas las tenía yo. Yo le decía a la panda de la gamba porque se ponían a comer gamba y me decían, niña, ¿quiero una gamba? Y le decía yo la panda de la gamba. Y les he hecho un homenaje también en la novela, porque me parece algo muy autóctono nuestro, ¿no? De ponerte ahí con la silla de playa comiendo en la puerta.
1: La panda de la gamba, que sabe muchísimo, porque sí, claro, está todo el día ahí, se entera absolutamente de todo lo que pasa.
2: Efectivamente.
1: Y ayuda muchísimo a la protagonista de la novela, que es Clara de la Vega.
2: Eso es.
1: Que es una periodista,
2: sí,
1: en realidad.
2: Vaya.
1: Lo que pasa que
2: será,
1: se tiene que meter a detective, porque se ha propuesto saber quién es el asesino. No vamos a destripar la novela, así que
2: bueno,
1: no voy a contar mucho.
2: Lo primero se puede decir, sí, porque pasa, claro.
1: Exactamente, porque prácticamente la novela empieza así, con un asesinato.
2: Eso es.
1: Y allí está Clara que, con su gato, que eso pasa al principio, por eso digo que lo puedo decir, que son los que se encuentran con el pescado. Quiero decir, con el muerto.
2: El fiambre.
1: El fiambre. Se lo encuentran allí y prácticamente ahí es donde empieza la novela. Y ahí está Clara, la pobre, pues buscando a ver quién puede ser el asesino. Y ahí empiezan a aparecer muchos personajes.
2: Sí.
1: Yo en realidad he recordado inmediatamente y he pensado en La Rue del Percebe, ¿no? Porque
2: una
1: yo creo que
2: así,
1: te inspira un poco,
2: sí,
1: ¿no? A ti, La Rue del Percebe.
2: Sí, yo, vamos, de chica, en los tebeos, que, bueno, lo que teníamos en aquella época, La Rue del Percebe, me hacía muchísima gracia, series como Aquí no hay quien viva. Esto, bueno, me he inspirado en todas estas cosas que estamos diciendo, pero también en la vida real, como os digo. ¿Quién no ha tenido un vecino? ¿Quién no ha tenido un conflicto, no? ¿Quién no ha tenido ese, pues, está el cascarrabia, la cotilla, Sevilla, la esotérica que cree, ¿no?, en las fuerzas y, ¿no? Tenemos también al rata, ¿no?, el tacaño, el gimbro, que le gusta mucho el deporte. Es que hay tanta variedad.
1: Todos tienen apodos, es hombre, pero a mí el que más me gusta es el Cuentas Claras.
2: El presi de la comunidad se llama Armando Cuentas Claras.
1: Ese me encanta. Ese
2: y va con su loro pipo en el hombro todo el día. Es que, bueno, son todos muy peculiares, la verdad.
1: Bueno, pero yo creo que quizá la más peculiar de todos es precisamente Clara.
2: Oh, Clara,
1: que la protagonista es un personajazo.
2: Claro, sí.
1: Impresionante.
2: Está basada en mí totalmente. Yo no soy como otros autores que dicen el misterio. Yo no tengo misterio ninguno, soy yo. Vale, Clara soy yo, lo reconozco. Está escrito en primera persona y pues son... tiene mucha verborrea, mucho diálogo interior, ¿no? Mucho pensamiento automático el libro y está basado en mí, en las cosas que pienso, las cosas que se me ocurren, y creo que también que comparte mucha gente, ¿no? Que el libro lo que tiene de bueno es que te identificas con él porque son cosas que tú también has vivido, no solo porque está ambientado en Sevilla, sino por eso que te digo, es que son cosas cotidianas. Todo el mundo tiene un vecino, un amigo, un primo, un gato o un perro, una mascota, ¿no?, como un loro. Todo el mundo son cosas cotidianas con las que tú, leyendo, te diviertes y además te identificas. Entonces yo creo que ese es un poco el gancho que tiene el libro, que es muy cercano.
1: Y ella tiene ese problema de verborrea
2: total
1: excesiva, y no solo eso, sino que habla más rápido que piensa, o piensa más rápido que habla, depende del momento.
2: Sí.
1: Y entonces dice las cosas y luego se arrepiente.
2: Exactamente.
1: De haberlas
2: dicho. Los momentos incómodos, como yo qué sé, pues el entierro de este primer vecino, ¿no? Bueno, pues ella dice lo que le pasa por la cabeza, se pone nerviosa. Tiene su voz interior que le dice: Clara, no lo diga, Clara, cállate, pero Clara lo suelta y ya está. Y luego pide disculpas. Porque, bueno.
1: Hay otro personaje que también me gusta mucho, que es el Pepito Grillo, que el Pepito Grillo que ella tiene es una hermana.
2: Sí.
1: Pija,
2: sí.
1: Absolutamente pija. No tiene nada que ver con ella, es justo todo lo contrario. Uh-huh. Y ese antagonismo que tienen entre ellas también, yo creo que resalta más la personalidad de cada una y está absolutamente genial.
2: Marina para mí es uno de mis personajes favoritos.
1: Sí.
2: De hecho, la gente que ya lo ha leído y me ha dado feedback, le encanta Marina, le encanta la relación que tiene con Clara, los diálogos. Es algo muy natural. Yo no tengo hermanos, así que es totalmente inventado, pero bueno, son conversaciones que yo puedo tener con mis amigas, ¿no? Y la verdad que Mari, esa es lo que tú dices, esa contraposición, que es totalmente distinta a ella, es una abogada súper pulcra, siempre con las uñas perfectas, ¿no? Y Clara siempre va con las camisetas manchadas de cualquier cosa, con el pelo despeinado. Entonces, esa contraposición creo que es muy divertida y es uno de los personajes que más éxito han tenido. Ya estoy con la segunda parte.
1: Wow.
2: Y Marina va a tener mucho más protagonismo.
5: Sí. Sin herir sensibilidades, si hubieras vivido en una ciudad que no fuese de Andalucía,
2: sí,
5: ¿hubieras escrito este libro?
2: Bueno, la verdad es que no, yo es que creo que hay cosas muy nuestras en este libro. Hubiera escrito algo parecido, o sea, ¿no?, la temática sería parecida, pero la idiosincrasia que tiene la Panda de la Gama, todas estas cosas, yo creo que son muy nuestros, la verdad. Yo creo que esas cosas no pasan en otro sitio. El arte que tenemos nosotros también viene de eso, ¿no? De ponerte a comer gamba en una silla de playa en la puerta del bloque. Yo creo que eso no pasa de Peñaperro para arriba, la verdad, no lo sé, pero bueno. Y también ahí destaco mucho intento hacer una especie de homenaje o reivindicación al andaluz, porque sí, la Panda de la Gamba
1: hablas y escribes en andaluz.
2: Está escrito en andaluz, tal como si tú dices po, pues po, no es pues, es po. Porque
1: se
2: yo digo,
1: transcribe,
2: correcto,
1: tal
2: transcribo
1: cual
2: exactamente
1: los
2: sí,
1: personajes.
2: Sí, en concreto en la Panda de la Gama, porque si lo hacía con todos los personajes, a lo mejor podía resultar más pesado, ¿no? Pero yo quería reivindicar un poquito la vida de barrio, lo que se vive aquí, la ciudad de Sevilla, también hay descripciones de la ciudad, y la gente sobre todo con la que yo he coincidido. Todos son inspiraciones, ¿no? Al final un escritor se nutre de lo que ha vivido, ¿no? No hay nadie literalmente descrito. De hecho, lo pongo en el libro al principio, que si hay algún parecido con la realidad, que nadie me denuncie.
1: Pura coincidencia.
2: Exactamente. Pero sí que yo creo que es que hay cosas muy nuestras ahí que no se darían en otro sitio, que incluso hay gente que no entendería.
1: Y hay otros personajes como el de Pablo. Me he acordado de Luis.
2: Sí.
6: Vaya,
2: sí,
6: ¿no? Vaya por Dios.
3: Sí. ¿Pero para bien, Mariló, o qué?
1: No, sí, para bien. No. Para bien. Sí, es un listo. Es un listo, bueno, que maneja.
3: Pero
1: es un listo, va, es un listo porque maneja
2: la tecnología,
1: y ayuda mucho a la protagonista.
2: Sí.
1: Va a buscar al culpable, ¿verdad?
2: Sí, Pablo Francella, que se llama. Pues ese es el, vamos a llamarle en el buen sentido, el friki, ¿no? El que sabe de micrófonos, de cámaras, de, ¿no? Entonces, como el compañero perfecto de Clara, porque le ayuda a poder investigar más allá, ¿no? Con esa tecnología, exactamente. Y además tiene una característica muy significativa, que es que habla todo el rato con frases noventeras, en plan, sí, sí, sí. Chachipiruli, hasta luego.
3: Guay del Paraguay.
2: Guay del Paraguay, como Mariló. Entonces, sí, cada personaje tiene como su identidad y su, ¿no? Su personalidad, pero de Pablo podemos destacar eso, que es súper inteligente, pero recurre siempre a esa coletilla.
1: Sí, sí,
5: ¿En
1: sí.
5: lo personal te hubiera gustado ser más de pueblo o de barrio?
2: Qué complicado. Yo no tengo pueblo y me da mucha pena. Yo siempre he vivido en los pueblos de mis amigas, porque yo nunca he tenido un pueblo propio. Y las dos cosas me gustan, pero un barrio es como un mini pueblo, ¿no? Creo yo. Es como allí todo el mundo se conoce, todo el mundo se saluda, vas a comprar pan, tú eres la niña de... O sea, yo creo que es un mini pueblo, un pueblo en miniatura. Entonces yo creo que nunca he tenido pueblo, pero entiendo que la vida es un poco similar, ¿verdad? De un barrio de toda la vida de Sevilla, donde todo el mundo se conoce.
5: Y de alguna manera el libro también es una proclama a la figura histórica del barrio de Andalucía en una época en la que la turistificación está absorbiendo todo lo auténtico, ¿no?
2: Efectivamente. De hecho, cuando Clara se va paseando por el centro de Sevilla, se ve ahí la contraposición de donde vive su hermana Marina, que vive en el centro, a ella que vive en el barrio. Entonces, sí, es un homenaje a como nosotros vivimos, a como vemos la vida, ¿no? Tampoco quiero generalizar, pero bueno, es verdad que al final está basado en un barrio en el que yo he vivido, o sea, que yo conozco, ¿no? El ambiente y demás. Y es una reivindicación a recuperar eso. Ahora tú, yo en mi bloque no conozco a mis vecinos, ahora mismo que somos 40 vecinos, hay veces que yo no sé si es un repartidor o es alguien que vive allí, no lo sé. Y eso en el Greco, cuando yo vivía allí, no me pasaba. Allí todo el mundo nos conocíamos, que si tú eres la hija de no sé quién, y se preocupaban. Y si te pasaba algo, estaban ahí. Tú sabías que podías llamar a la puerta del que fuera.
5: Pues por situar a los oyentes, el Greco es una de las zonas del popular polígono de San Pablo de Sevilla.
1: Efectivamente.
5: De donde procede uno de nuestros mejores oyentes, Luis, que además es un
7: barrio de
5: tertulia.
7: Toda la vida con vida de barrio.
1: Oye, ¿y no te ha escrito ningún policía para quejarse un poco de cómo los tratas en el libro? Porque es que evidentemente hay asesinatos, por lo tanto la policía tiene que intervenir, la policía de verdad, no aquí la
5: prota, la del bloque,
1: sino la del bloque que se pone a investigar. No te han dicho nada, es que bueno, no quiero contar nada
2: ya.
1: Pero hay un par de policías ahí, sobre todo uno de ellos al que, en fin, lo trata de una determinada manera, que yo quiero que mejor los oyentes que consigan tener este libro en sus manos y que se lo pueda leer, que se va a divertir muchísimo. Por favor, nos hace muchísima falta divertirnos también con la lectura.
7: Pero pues es un thriller, ¿no?
1: Es un thriller. Sí, sí.
2: Claro, se denomina cozy crime, viene de anglosajón, ¿no? Que bebe de Agatha Christie y todo eso, pero a mí no me gusta usar cozy palabras en inglés cuando mi libro está en andaluz, ¿no? Entonces yo le llamo un misterio de andar por casa. ¿Qué características tiene? Efectivamente hay crímenes, hay un misterio que resolver, pero lo que importa no es realmente quién ha asesinado, cómo ha asesinado, no hay sangre, no es como un thriller, una novela negra, sino que lo que importa es el costumbrismo, los personajes, la historia, más que quién ha matado o quién, y tampoco se centra en sangre y descripciones violentas, ¿no? De hecho las muertes son muy cómicas, entonces lo que importa son los personajes, la historia, por eso es cozy, ¿no? Es como acogedor, es como más amable, pero está dentro de la novela negra, efectivamente, porque al final hay un misterio.
7: Y tiene su tensión, complejo crear. Exacto. Tensión
2: muy difícil.
7: Con humor
2: es muy difícil y además mantener el humor sin ser pesado, sin hartar, entonces ha sido bastante complicado, la verdad, pero bueno, ahí ha salido eso.
1: Pero tenéis que saber que Bea lo mismo escribe novela, en este caso, que hace podcast, que escribe relatos, que hace monólogo o que te da una charla. Yo no sé si algunas veces tú, que no paras de pensar y de crear, tienes claro cada historia que inventas, ¿a qué género va o a qué formato va? Porque fácil no tiene que ser.
2: Mira, si os digo la verdad, yo empecé escribiendo la novela y era otra cosa completamente distinta. Se iba a llamar La sombra de la sospecha, ¿no? Que es como de película de teatro de los domingos. Como un oscuro de tramas familiares, de herencias, de, ¿no? Eso es lo que yo quería escribir. Y me salió esto, me salió el primer capítulo, me salió de cachondeo, me salió que Clara ve al fiambre y se le caen los huevos y nada más que piensa, se me ha roto los huevos en vez de que tenga...
1: Entonces
2: me
1: salió huevo eso. De verdad, ¿eh? De que venía del supermercado. Sí, hombre.
2: Efectivamente, sí. Entonces me salió eso.
7: La ha roto, ya hasta ahí hemos checado, Marilo. Claro.
2: Me salió eso. Entonces, pues dije, pues vamos a continuarlo, porque si esto me ha salido es porque, ¿no? Entonces, al final, me han llevado los personajes solos, me ha llevado la historia. Cuando muchos escritores dicen los personajes, y yo decía, ¿eso cómo va a ser? Tú tendrás que tener una escaleta, tú tendrás que tener un orden. Yo tenía cierto orden, pero no, los personajes me han llevado. ¿No?
7: Tus vecinas que son así.
2: Correcto, yo me sentaba y yo ese día no sabía qué iba a salir. Entonces, tú tienes una idea en la cabeza, ¿no? Como tú decías, Mariló, pero al final. Las cosas
1: fluyen,
2: exactamente.
5: Has dicho antes que te hubiera gustado ser de pueblo. Yo sí. Creo que todos aquellos que somos un poco urbanitas de mentira, uh-huh. Nos hubiera encantado ser de pueblo. ¿En qué pueblo te gustaría escribir tu próximo libro?
2: Ay, qué buena pregunta. Pues la verdad que no
5: me
2: sé.
5: Me pagan por eso, si no, no vendría.
2: Pues no sé, le tengo mucho cariño a Escacena del Campo, porque de ahí es mi familia, pero realmente nunca he estado allí. O como mi compi Relinque, que también colabora aquí, que él ha escrito en la Sierra de Grazalema, ¿no? Que es un entorno así también muy misterioso y que da mucho juego. Algo así estaría bien para ambientar el siguiente libro.
1: Y entonces estás escribiendo la segunda parte de...
2: Sí, bueno, tú sabes, estoy intentándolo.
1: Estás intentándolo, vale. Sí.
7: A ver dónde para, a ver dónde la llevan los vecinos. A ver, ahora.
1: Y si tiene que ver con el mismo bloque de piso, o hemos cambiado de bloque de piso, no hemos ido a un chalet.
2: Eso es.
1: Ahí chalet en Botombría.
2: Hay cambio, pero vamos, la esencia no la podemos perder, así no. Que tiene que haber... un barrio y tiene que ser por aquí.
1: Bueno, a lo mejor tenemos un cumpleaños en vez de un muerto. Eso nunca con ella nunca se sabe, porque visto lo visto y su manera de hacer las cosas, pues Bea, me ha parecido fantástico. Yo me lo he pasado muy bien, te digo.
2: Ese es el objetivo, como la carcaja que nos hemos echado antes aquí, ¿no? Pues mira, si hace calor y no puedes dormir, te pone a leer y por lo menos te lo pasa bien, ¿verdad?
1: Y yo he soltado unas cuantas carcajas leyéndomelo y eso está muy bien.
2: Ese era el objetivo.
1: Y además, por otro lado, te digo que a pesar de que tú dices que si la tensión del libro, que tal, a mí me ha enganchado.
2: Sí, ¿no?
1: Yo tenía ganas de volver a... pero entonces, ¿quién habrá sido? Pero entonces, ¿qué es lo que ha pasado? Pero esto, ¿cómo es? Pero entonces, el otro personaje y tal. O sea,
2: qué
1: que
2: bien,
1: a mí,
2: me alegro un montón.
1: Yo sí me ha enganchado, muchísimas la verdad. Gracias. Y lo he podido leer hasta el final.
2: Ah, qué bien.
1: Sin pararme, vamos.
2: Sí, o sea, sí. La verdad que se lee rapidito, ¿verdad?
1: Se lee muy rápido y está muy bien.
2: Sí, qué
7: bien. Un fiambre, demasiados vecinos y muchos pelos de gato. Es que nos están preguntando cómo se llama el libro.
1: Sí. Ah, muy bien.
5: Sí, sí. Una cabezada inoportuna que el punto de rocío invita
2: claro,
5: a cabezada. Yo sí, sí. No lo he leído, no he tenido la suerte de Mariló y de Ana, pero he leído un par de pasajes y sí te diría que es una forma elegante de enarbolar la bandera de Andalucía sin complejos, ¿no?
2: Hombre, sin complejos, por supuesto, con el acento por delante y que digan lo que quieran, vamos, yo... no tengo problema con eso. No, es que si lo haces en Andalucía, no se va a vender. Es que me da igual.
5: Ni o sea, falta que me hace.
2: Es que exactamente. Ya hay muchas novelas del Wisconsin más profundo, ¿sabes? No lo necesitamos.
1: No necesitamos eso. Tienes toda la razón. Sin complejo, además. Me parece perfecto. Pues, Bea G. Pozo. Muchísimas gracias.
2: Gracias a vosotros.
1: Por habernos traído este libro tan divertido y tan estupendo. Y aquí te esperamos en cuanto tengas el segundo terminado. Nos avisas que inmediatamente te volvemos a llamar para que nos lo
2: presentes. A ver si cómo van los vecinos. Si no molesta mucho y puedo concentrarme.
1: Muchas gracias. Bueno, no te vayas porque nos vamos a ir ahora a un chiringuito que siempre Ana nos tiene uno preparado y seguro que te va a encantar.
2: A ver.
1: Ana, ¿dónde nos llevas?
7: Pues seguro, porque es una propuesta maravillosa. En un lugar como Torremolinos, un chiringuito que se llama Los Bandoleros y que tiene una propuesta estupenda, porque en estos tiempos en los que tantas personas tienen... ese problema de intolerancia o de alergia al gluten, pues este chiringuito está hecho expresamente para celíacos. Y ahí todo el mundo, todos, celíacos o no, podemos disfrutar de pescaditos, de arroces, de todo, y todo en el mismísimo mar. Así que me parece una propuesta interesantísima. Los bandoleros en Torremolinos.
1: Pues vamos a saludar a la copropietaria y jefa de cocina, Reme Moreno. Reme, buenas tardes.
8: Hola, buenas tardes.
1: Pues nada, aquí que nos ha invitado Ana, que vayamos a conocerte, y estamos deseando que nos cuentes toda la maravilla que tiene ese chiringuito tradicional que se llama Los Bandoleros. Reme.
8: Sí, pues te comento, yo esto salió a raíz de que mi hijo es celíaco, yo también soy celíaca, sabemos el problema que es el salir a la calle, el tener que ir dando explicaciones con la contaminación cruzada. Y decidimos pues de cambiarlo todo, y todo el chiringuito es 100% sin gluten. Puede comer tranquilamente aquí un celíaco porque no hay contaminación cruzada, tenemos pescado frito, nuestras paellas, los postres que son caseros, nosotros todo lo que tenemos casero. Aparte también tenemos sin lactosa, porque la celiaquía también va muy unida a la lactosa.
7: Ah, qué bueno.
8: Entonces tenemos para que todo el mundo pueda comer tranquilamente, sentado en una mesa junto con su familia, puedan compartir.
7: Claro, porque la persona además que no es celíaca no tiene ningún problema, ¿no? No lo nota, no pasa nada.
8: La que no es celíaca no tiene ningún problema porque lo no nota. Los que somos celíacos sí tenemos nuestros inconvenientes después y nuestras enfermedades que van juntas con nuestra celiaquía.
7: Y la carta es una carta tradicional de nuestros chiringuitos malagueños, ¿no? Con su pescado, con sus arroces, con sus mariscos y con todo lo que hay que tener, ¿verdad, Reme?
8: Con todo. Aquí tienes boquerones, tienes calamares, tienes calamaritos, tienes ibia frita, tortillitas de camarones que las hacemos nosotros caseras, tu paella, arroz caldoso, marisco, nuestro espeto, que no nos falte en Málaga también.
7: Claro.
8: Todo. Toda la carta entera.
7: Y me han dicho que tenéis una carne también estupenda.
8: También tenemos una carne de Angus buenísima, con nuestra barbacoa.
7: Qué bien, qué bien.
1: Pues es un gustazo que tanto la gente celíaca como la gente que no lo es pueda ir al mismo chiringuito, compartirlo todo, pero además sin ningún tipo de temor, porque como bien dices, aquí no hay trazas en ningún sitio y se puede estar tranquilo, se puede disfrutar.
7: Una propuesta estupenda.
1: Es una propuesta maravillosa, pero también hay algo importante, Ana, ¿verdad? Y es el sitio donde está el chiringuito.
7: Digo, nos ha faltado que nos haga el retrato.
1: Exactamente, la postal.
7: ¿De dónde está?
8: Pues mira, nosotros estamos en el Paseo Marítimo de Playa Mar de Torremolino, en frente al Hotel Isabel, Los Bandoleros Playa.
7: Pues ya está. Sin pérdida.
1: Sin pérdida, se encuentra fácil.
8: Sin pérdida,

0: lo que un celíaco echamos de menos, el salir a la calle y poder disfrutar todos juntos.
1: Sí. Efectivamente. Y bueno, ya sabemos cómo es Torremolino, cómo es su playa, el ambiente que tiene, lo bien que se está allí. Así que además, pues contar con esta posibilidad, pues es una maravilla.
0: O cuando queráis, por aquí estamos.
2: Muchísimas gracias.
1: Gracias.
2: Gracias, Rime.
1: Muchísimas gracias. Rime Moreno, copropietaria y jefa de cocina de el chiringuito Los Bandoleros en Torremolinos. Qué bien, Ana.
2: Me parece una propuesta interesantísima, porque ciertamente, si yo no soy celíaca, no lo voy a notar, va a estar todo, si está bien
1: igual
2: hecho.
1: De bueno.
2: Igual de bueno, lo voy a disfrutar muchísimo y no tenemos por qué, como dice ella, la persona celíaca, pues ahora para mí me pone esto, para mí me pone el otro, y luego con la intranquilidad de no saber si eso está correctamente hecho o no. Me parece una propuesta estupenda poder disfrutar de la playa así.
1: Pues mira, vea, a lo mejor puedes, tu próxima novela puede estar ambientada en un chiringuito.
3: Oye, pues es muy buena idea.
4: Si está tomando notas,
3: sí,
4: notas.
3: Sí, yo todo.
4: Todo lo que está pasando por aquí, correcto, también, la carcajada de Bernardo, cualquier cosa, lo tuyo que has dicho.
1: Tú dilo otra vez.
2: El guay del Paraguay.
4: Eso, guay del Paraguay, también lo ha notado.
1: Pues ya no se había enterado, ya lo vas a seguir repitiendo durante toda la tarde, por si acaso. Tú tienes que pensar que el blog en este caso puede estar en una playa, ¿verdad?
4: Con la radio.
1: Con chiringuitos.
4: Y puede ser su personaje, puede ser personajes de radio. Pero
3: estoy sacando muchísimas ideas. Yo siempre digo que todo lo que se diga puede ser utilizado en mi próxima novela, así que cuidado.
1: Cuidado, que todo puede ser utilizado en nuestra contra. No te quepa duda, todo lo que digas puede ser utilizado en tu contra y durante días y días y meses. O sea que cuidado con lo que dices.
4: Te quedan 2 semanas todavía, Marilo.
1: Por eso digo, fíjate, como aguanta. Mínimo 2 semanas.
4: Aguanta.
2: Aguanta, compañera.
5: Pero
1: yo aguanto, tengo una coraza yo ya.
5: Recuerda la vida de una posible personaje de tu libro. La vecina con artrosis que arrastra muebles de 2.000 kilos de madrugada.
3: Eso me ha gustado mucho.
5: Durante el día está comidita de dolores.
3: Y luego.
5: Efectivamente. Y luego resucita por la noche y arrastra y dice, es estibadora del puerto, pero en lugar de estar en el puerto, está en su. Porque, claro, es que arrastra un yate.
1: Claro, claro.
5: Pues de repente está poderosa, poderosa.
3: Y en vez de canica que juega la petanca, ¿no? Se me acaba de ocurrir. Oye,
1: dentro del piso. Está guay. Juega la petanca. Y cuando no, coge el trompo y cambia de sitio la estantería.
3: Sí, eso está basado en hechos reales.
1: Porque ya no le gustaba. Eso está basado en hechos reales.
5: Y otra es los pájaros. Porque algunos tienen inseparables, tienen jilgueros, tienen gorriones, tienen canarios, sí. Pero yo creo que otros tienen quebrantahuesos.
1: Bueno, uno de sus personajes tiene pájaro.
3: Sí, pero bueno,
1: Pipo. Pero no es lo mismo.
3: Pipo te insulta, pero no de madrugada.
1: Tiene un pájaro insultador. Lo que pasa es que te insulta de día, bueno.
3: Sí, exactamente.
1: Donde allí te pillen. Te va a gustar el libro, te va a reír con él. Bueno, pues ya está. Aquí lo dejamos. Ahora en unos minutos, en unos segundos ya. Dentro de nada tenemos nuestros servicios informativos que nos va a poner al cabo de la calle de todo lo que sucede. Y enseguida volvemos. Tenemos una segunda hora muy, muy, muy interesante que no se la pueden perder. Así que ahí tienen que seguir.
4: No me mires, decir, Patricia. Vamos a tener una hora chachipuri.
1: Guay del Paraguay.
2: Uy, la Patri.
4: Perdón, es que el lunes.
1: Está mala, ¿eh? Mala, pero muy mala. ¿Qué le habéis dado? No le dais nada antes
2: de venir. La carita de buena que tiene. No.

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2: 4 fallecidos y 2 heridos ha sido el resultado del tiroteo que se produjo anoche en la localidad onubense de Isla Cristina. 2 encapuchados desde una motocicleta dispararon contra estas personas que se encontraban en la calle. Todo apunta a un ajuste de cuentas. Los fallecidos son una mujer de 62 años, otra de 39, embarazada, su bebé, y un joven de 16 años. El presidente de la Junta, Juanma Moreno, en redes, ha pedido al gobierno que refuerce la lucha contra el narcotráfico y garantice la seguridad de la costa onubense. La portavoz del Ejecutivo andaluz, Carolina España, habla de alarma social.
3: Es absolutamente inaceptable, insoportable, se está creando una alarma social, los ciudadanos no pueden vivir con miedo en sus calles, pedimos al gobierno desde la Junta de Andalucía más medios policiales, más recursos, más medidas drásticas, generar seguridad no es una opción, es una obligación del gobierno de España.
2: En Málaga, la policía ha detenido a un hombre.

0: acusado de apuñalar esta madrugada a un joven de 24 años en la zona de atracciones del Ferial. Según los testigos del suceso, el agresor lo atacó utilizando un machete antes de darse a la fuga. El herido fue estabilizado tras sufrir una fuerte hemorragia y trasladado al Hospital Regional de Málaga, donde ingresó con un pronóstico grave por una herida en el hemitórax. La Policía Nacional mantiene abierta la investigación para reconstruir el suceso antes de que el detenido pase a disposición judicial. El presidente de Ceuta, Juan Vivas, ha advertido de que acudirá al Poder Judicial para trasladar la situación que atraviesa la ciudad. Dice que lo hará ante la pasividad del gobierno en la respuesta a la crisis, al que da 30 días para que dé una solución.
1: ¿Cuál es la razón de que no se actúe con la contundencia debida? En mi humilde opinión caben tres posibilidades. La primera, ineptitud. La segunda, irresponsabilidad. Y la tercera, que para no molestar al vecino, no se actúe con la debida firmeza y contundencia ante un hipotético plan concebido desde el otro lado que tenga por finalidad golpear sucesivamente a Ceuta hasta la caída definitiva de Ceuta.
0: A partir de este martes, el Ayuntamiento de Granada abre una oficina de atención y asesoramiento para los vecinos afectados por el terremoto registrado en la madrugada del sábado. Celia Carrasco.
2: Será en el Centro Cívico del Zaidín y funcionará de 9 de la mañana a 1 de la tarde con cita previa. El servicio es gratuito y se pone en marcha en colaboración con el Colegio de Abogados de Granada. Se ofrecerá un asesoramiento especializado sobre cómo llevar a cabo los trámites derivados de los posibles daños ocasionados por el seísmo. Enrique Catalina es el alcalde en funciones.
3: La ubicación de esta oficina no es casual y se va a abrir en el Centro Cívico del Zaidín, siendo este barrio uno de los más afectados y donde más peticiones de revisión y más preocupación nos han trasladado los vecinos.
2: Además, se mantiene activo el dispositivo de inspección de edificios en las zonas con mayor demanda, como el Zaidín y Santa Adela.
0: Y en cuanto al terremoto de Indonesia de 7,7 grados, se cifra en 68 los muertos y cerca de 10.000 los desplazados. La zona más afectada es la isla de Flores. Desde que el pasado sábado se produjera el seísmo, se han registrado cerca de un millar de réplicas, incluido un terremoto de magnitud 5,7 que este lunes ha sacudido nuevamente la isla. A esta hora los termómetros marcan 39 grados en Córdoba, 37 en Jaén, 34 en Sevilla, Granada y Almería, 30 grados marca Málaga, 28 Huelva, 24 Cádiz, Andalucía, 6 de la tarde y 3 minutos.
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0: Son las 6:05 de la tarde, estamos en plena feria taurina en Málaga y por eso hemos invitado una vez más para que esté con nosotros Juan Ramón Romero. Juan Ramón, buenas tardes.
1: ¿Qué tal, Mariló? ¿Cómo estás?
0: Pues encantada de oírte.
1: Muchas gracias, pues yo también, porque estoy en la puerta de la Malagueta, casi nada. Y estoy encantado y maravillado de vivir esta feria y sobre todo poder contarla, ¿no? Porque tenemos un auténtico acontecimiento. No sabes la cantidad de gente que está viniendo a la Malagueta, la plaza se llena. Es una cosa increíble, una maravilla. Y pues hoy tenemos un cartelazo.
0: Eso es, cuéntanos.
1: Pues mira, hoy tenemos una de las primeras visitas de las grandes figuras, ¿no? Porque aparece Sebastián Castella, Daniel Luque y la sensación del año, que es David de Miranda. Entonces la plaza se va a llenar completamente y además van a lidiar una ganadería que es garantía de que algunos toros van a servir. Como se dice en el argot taurino, servir significa que van a servir para el espectáculo y para que la gente y los toreros disfruten con ellos, ¿no? La ganadería de Juan Pedro Domecq. Entonces están todas las armas preparadas para que disfrutemos una tarde enorme. Tú sabes que en 45 minutos yo estoy en antena, en Radio Andalucía Información, intentando de traducir los sonidos a imágenes, que es de lo que se trata. No te rías, que es verdad,
0: cuestión
1: que lo intentamos.
0: Complicada, no, pero tú lo consigues, vamos, eso sin duda.
1: Por lo menos lo intento, sí. Entonces tenemos un cartel muy, muy importante. Ayer vivimos otra tarde en la que el aficionado al mundo del caballo y al toreo disfrutó muchísimo con la actuación de Diego Ventura, sus compañeros también, pero no tuvieron suerte con los aceros, ni Ruiz Fernández ni Ferrer Martín, que estuvieron, ya te digo, con mucha emotividad y adaptándose a los toros y divirtiendo al público, pero luego cuando no se culmina con los aceros la cosa se diluye mucho.
0: Claro.
1: Pero Diego Ventura hizo un faenón en el quinto toro con un conocimiento de los terrenos, a la vez que, por ejemplo, hacía alardes de doma de alta escuela, embelesando al público con lo que hacían los caballos, estaba colocando al toro a favor de su querencia para embestir, para que el toro le diera más emoción al momento, ¿no? Es verdad que muchas veces los toros, pues resulta que están más faltitos de casta, se paran y no transmiten al público emoción. Pero si el torero sabe tocarle las teclas necesarias técnicas para que el toro ponga un poquito, como hizo ayer Diego Ventura, pues se convierte en un faenón, y un faenón brutal en todos los sentidos. Cortó dos orejas, le pidieron el rabo y salió a hombros por la puerta grande, primera puerta grande de la Feria de Málaga.
0: Bueno, pues estuvo muy entonces.
1: Claro, estuvo fenomenal, porque esas faenas se te quedan en la memoria y también recuerdas toda la emoción que vives durante el momento en que se realiza. De manera que la plaza, que estaba llena, se lo pasó muy bien gracias precisamente a esto. No fue una corrida de relumbrón, de redondear todos a hombros, pero hubo momentos muy importantes como el que te estoy relatando.
0: Fenomenal. Bueno, ¿y nos puedes adelantar algo más de mañana, por ejemplo?
1: Bueno, ya siguen llegando las figuras. Ya tenemos una semana continuada de todas las figuras presentes. Aparecen ya Roca Rey, Fortes, que en Málaga, como sabes, es un ídolo.
0: Sí.
1: Tenemos ya Morante de la Puebla, Emilio de Justo, todos los toreros que ahora mismo están en primera línea, aparecen ya mezclados y la tele a partir del jueves, jueves, viernes y sábado, pues la tele y la radio, toda la radio televisión pública andaluza, pues con la tauromaquia en Málaga. Va a ser realmente una feria que tenemos que vivir con intensidad y con pasión.
0: Pues cartelones extraordinarios en la Malagueta y hoy, como has dicho, con Sebastián Castella, con Daniel Lúquez y con David de Miranda dentro de un ratito. Y nada, ahí falta ya poco más de media hora para que estés en la radio, pues contándonos cada detalle de lo que vaya sucediendo en la plaza. Pues fenomenal. Juan Ramón, estaremos pendiente.
1: Claro, mañana te
0: cuento.
1: Mañana
0: más, venga, gracias, hasta luego, chao.
1: Adiós, un abrazo.
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0: ¿Dónde vamos a encontrar esa huella hoy, Bernardo?
1: Hoy precisamente, Mariló, activamos la máquina del tiempo. Ana, qué preciosidad si pudiéramos ser capaces de regresar al pasado, ¿no?
2: Qué maravilla.
1: Para descubrir la huella perdida de Andalucía, porque hoy viajamos hasta Jaén, una de las tierras más pintorescas y enigmáticas del planeta, porque queremos recrear escenas que a día de hoy son presa de la nostalgia en el icónico Teatro Cervantes de la capital. El Teatro Cervantes fue un emblemático edificio que se construyó en el solar que se alzaba en la confluencia de la calle Bernabé Soriano y la Plaza de la Constitución, antigua Plaza del Mercado. El Teatro Cervantes fue diseñado por el arquitecto malagueño Manuel Rivera Vera, que años después precisamente fue el padre del malagueño Teatro Echegaray, que a día de hoy es uno de los famosos espacios escénicos de Andalucía. El Teatro Cervantes, a día de hoy desaparecido y demolido, nació a causa de una desgracia. Muy curiosa su historia, porque en 1904, Mariloana, fue pasto del fuego la caseta que fue construida de lona y de madera, de materiales efímeros, que la ciudad usaba como teatro ambulante durante la antigua Feria de Agosto, ya desaparecida en Jaén.
0: Sí.
1: Y el Teatro Cervantes fue inaugurado en 1907 con la representación de dos piezas, de Lope de Vega y Cervantes. Entre el patio de butaca, el anfiteatro, el gallinero, había 1.140 butacas de un recinto de una ciudad que congregaba unos 30.000 habitantes y que en los años 20 la empresa propietaria instaló un proyector para constituir uno de los cines de mayor capacidad del sur de España. Era verdaderamente notable desde el punto de vista patrimonial y artística la relevancia de este edificio, porque estaba presidido por una cúpula de enormes dimensiones que estaba compuesta además por cristales de colores y era de estilo modernista. El edificio fue demolido y convertido en memoria nostálgica de la ciudad de Jaén en 1973. Allí actuaron artistas de la talla de Antonio Molina, Juanito Valderrama, Rocío Jurado, que entonces era apenas un adolescente, o el dúo dinámico. Y además también actuaron compañías de teatro de Tony Leblanc, de Antonio Casal, de Gila o Juanito Navarro. Y otra curiosidad, quizás la más desconocida, dicen algunos historiadores que se refieren a algunos artículos publicados en el diario Frente Sur, ahora hablaremos de cuál era el diario Frente Sur, de que allí regaló en 1937, poco antes de abandonar la ciudad y poco antes de morir, una exhibición, así se reflejaba en la prensa, poética de nada más y nada menos que Miguel Hernández, que curiosamente residía en Jaén porque su mujer era jienense y porque él colaboraba con el periódico Frente Sur, que fue un periódico que relataba las andanzas, peripecias y victorias del ejército republicano que lograba día tras día soportar el asedio de las tropas franquistas a la ciudad de Jaén, que fue testigo de un teatro que hoy es historia y nostalgia y que hoy recordamos en Canal Sur Radio para hablar de una de las ciudades más hermosas del planeta.
0: Cierto es, Bernardo. Y para abundar un poco más en toda la información que nos acabas de dar, vamos a hablar con Maite Ruiz. Ella es guía de turismo del Patronato de Cultura de Jaén. Maite, buenas tardes.
3: Hola, buenas tardes. ¿Qué tal?
0: Pues después del preámbulo y de todo lo que nos ha contado Bernardo, vamos a ver qué más nos puedes contar sobre este teatro ya tristemente desaparecido.
3: Bueno, yo por mi edad pues no he podido verlo en persona, ¿no? Pero por lo que me cuentan mis padres, mis abuelos y familiares mayores que yo, era una auténtica maravilla. También lo he podido ver en imágenes, como es lógico. Y bueno, un edificio modernista que va ligado a esa arquitectura modernista y muy ecléctica que hay en la propia calle Bernabé Soriano, que es la carrera de Jaén, que es la calle principal de nuestra ciudad. Y que nos lleva pues desde la Plaza de la Constitución hasta la Catedral, que ya la vemos asomar desde la parte de abajo de la calle y de esa montaña tan emblemática como es la Peña de Jaén. Uh-huh. Y bueno, pues sí, como bien habéis dicho, un teatro pues muy tristemente desaparecido, la verdad.
1: Maite, habitualmente los teatros son espacios escénicos de cultura, de tradición popular, pero quizás el Teatro Cervantes fue el símbolo de la resistencia de Jaén, porque durante el asedio de la ciudad, durante precisamente esa etapa de hostigamiento, con incluso bombardeo sobre Jaén, se continuaron representando por compañías republicanas de teatro, obras de teatro, incluso dicen, porque no está 100% documentado, que hasta el mismísimo Miguel Hernández, bueno, pues recitó poesías de su puño y letra, ¿no?
3: Sí, de hecho, como bien habéis dicho también, Miguel Hernández residió en Jaén con su esposa Josefina Manresa, que era de un pueblo de la provincia, era de Quesada. Estuvieron viviendo unos meses, en 1937, y ellos vivieron en la calle Llana, que también es una calle cercana a la catedral y a la calle Bernabé Soriano, está muy cerquita, y de hecho queda una placa donde se dice que allí residió este matrimonio. Y bueno, sí que es verdad que existe cierta documentación que nos habla de esa representación del refugiado de Miguel Hernández allí.
1: Además, Jaén quizás ha recuperado, no evidentemente el teatro que fue demolido y que solo está presente y grabado en la memoria de los jienenses y en alguna fotografía, sino la estatua de Bernabé Soriano, ¿no? Que era un poco el vínculo sentimental de la ciudad con una de sus principales vías y con uno de sus personajes más ilustres, ¿no?
3: Sí, por supuesto, Bernabé Soriano era médico, se le conocía como el médico de los pobres y da nombre a esta calle tan importante como es en Jaén, ¿no? Y de hecho la estatua está en la parte donde se entra a la calle, ¿no? Justo en la entrada. Y bueno, esta calle aparte se le llama también la carrera porque desde el siglo XV se celebraban ahí carreras de caballos. Por parte del Condestable Iranzo, que fue un gobernador que hubo en Jaén en el siglo XV, Condestable de Castilla, del rey Enrique IV, y también se le llama la carrera, se le llama de ambas formas. Uh-huh.
2: Maite, tú que eres guía, ¿tú incluyes en tus recorridos mención al teatro?
3: Sí que solemos hacerlo, sí que solemos indicarlo. Hoy en día pues hay un edificio moderno, construido en 1975, que es el edificio Cervantes, que no tiene nada que ver con su pasado histórico. Sí que es verdad que mantiene el nombre, un edificio muy diferente, pero sí que siempre que hablamos de un edificio moderno hablamos del pasado histórico, por supuesto.
1: Maite, no soy nada objetivo, confieso siempre mi predilección por Jaén, porque creo, además, siempre digo que es la eterna desconocida de Andalucía, es una de las ciudades más bonitas del mundo. Si hubiéramos de elegir un rincón a la sombrita, pero si hubiéramos de elegir un rincón de Jaén para perdernos esta noche, ¿cuál elegirías para mostrárselo a la audiencia y para que la audiencia se perdiera y por qué?
3: Para mí, personalmente, la Plaza de Santa María, frente a la fachada de la catedral. Ahí estaría ahora, mirando la catedral. Para mí es, bueno, me gusta todo de Jaén. Claro, yo soy guía y me gusta todo. Y luego el tema de la naturaleza que hay en Jaén, el paisaje, las montañas. Pero para mí, si tuviera que elegir uno, sin duda la fachada de la catedral.
1: Otro de los monumentos más relevantes de Jaén, precisamente, que está perfectamente vinculado a los primeros años de vida y existencia del Teatro Cervantes, es el refugio antiaéreo, ¿no? También es testigo, precisamente, tampoco está documentado que allí se refugiara, pero por lógica sí es cierto que debió de refugiarse allí Miguel Hernández, ¿no? ¿Es visitable el refugio antiaéreo? ¿Se encuentra en buenas condiciones de conservación? Cuéntanos un poquito.
3: Bueno, el refugio antiaéreo de Santiago es uno de los que se mantienen hoy en día abiertos y sí que es visitable, accesible, visitable, tiene una exposición permanente, aparte de que siempre alguna vez al año se hace alguna temporal. Sí que es verdad que se construye a posteriori del bombardeo de Jaén del 1 de abril del 37 y se construye después, pero dentro, en esa exposición, hay un poema bellísimo de Miguel Hernández, muy muy bonito. Y luego también hay una descripción del bombardeo. Si bien es verdad que fue Josefina Manresa, su esposa, la que ese día vivió el bombardeo. Lo vivió de primera mano porque estaba aquí en Jaén. Pero hay una descripción del bombardeo muy triste, pero muy bien escrito por parte de este poeta.
1: Que además... precisamente ha reflejado la idiosincrasia de la ciudad y de una de las canciones más universales, precisamente relacionadas con Jaén. El Teatro sí. Cervantes, Maite, de alguna manera, ¿fue el cordón umbilical de la cultura de la ciudad durante décadas?
3: Desde luego, porque pensemos que cuando se inaugura en 1907, en ese momento, como bien has dicho tú antes, ¿no?, que se quemó esa caseta de lona y de madera. Entonces, a partir de ahí es un centro social, porque además tenía muchas localidades, muchas butacas y palcos, más de 1000. Jaén no tenía muchos habitantes, tenía unos 30.000, con lo cual había posibilidad de que fuera mucho público. Luego el cine con la matiné, se hacían juegos florales, que eran juegos donde se otorgaban premios literarios. Y luego también se inauguró allí en 1933 el Canto Jaén, que es nuestro himno de Jaén. Es precioso, vamos, que es nuestro himno famoso de Jaén. Y claro, culturalmente era lugar de encuentro. Luego ya posteriormente, en el año 1960, pues allí a los bajos, se abrió un bar muy famoso que era el Ideal Bar, que también era un centro de reunión.
0: Es importante que se conozca la historia de este Teatro Cervantes, que se conozca la historia de la resistencia, de la cultura, de lo que habéis contado con relación al asedio y a la poesía de Miguel Hernández, y me imagino que eso, en tu caso como guía turístico, harás hincapié en ello cuando estás hablando de la historia de la ciudad y de la historia del teatro.
3: Desde luego, además aquí en Jaén tenemos también el legado de Miguel Hernández.
0: Claro.
3: Sí.
0: Fundamental, claro, por eso lo digo, que lo explicarás sí. En este sentido, me imagino.
3: Sí, siempre lo nombramos, sí.
1: Maite, otra de las cuestiones verdaderamente relevantes precisamente fue que coincidió la apertura, la inauguración del teatro prácticamente con la pérdida de la Feria de Agosto. Para los jienenses más jóvenes será precisamente una fecha desconocida, pero en Jaén la feria entonces no se celebraba en otoño, sino en el mes de agosto, ¿verdad?
3: Sí que es verdad, exactamente, sí que es verdad que la feria era en agosto, era una feria de ganado, pero en el siglo XX, aun siendo ya en octubre, se hacía también una feria de ganado, lo que pasa que a los más jóvenes pues no la hemos conocido, ¿no? Pero no hace tantos años en verdad, y sí, luego se trasladó al mes de octubre, la última feria que se celebra en Andalucía, la feria de Sanlúcar, pero sí es verdad que era en agosto. Todavía, a día de hoy, el 15 de agosto es un día muy importante en Jaén, porque es el día de la catedral. La catedral está dedicada a la Asunción de la Virgen, entonces también se celebra ese día bastante en la ciudad.
1: Maite, y otra de las cuestiones también que son verdaderamente relevantes era la capacidad, porque para tratarse de un teatro de principios del siglo XX, más de 1000 butacas en una ciudad de 30.000 habitantes era realmente una proeza desde el punto de vista urbanístico, ¿no?
3: Desde luego, es que, vamos, tenía que ser una auténtica maravilla este teatro. Pensemos que el Teatro Cervantes, o sea, el cine Cervantes actual, el que luego se hizo en los años 70, tenía la mitad de la capacidad y ya Jaén tenía muchísimos más habitantes, pero muchísimo más, ¿no? Entonces, pues era algo importantísimo para la ciudad.
1: Y además otra de las señas de identidad del teatro fueron precisamente los artistas que desfilaron por su escenario, ¿no? Las compañías de teatro de Tony Leblanc, de Antonio Casal, de Gila, un genio del humor irónico, sí. Juanito Navarro, y después también cantantes como Antonio Molina, Juanito Valderrama, Rocío Jurado, que investigaba en una publicación del diario de Jaén, del diario de relevancia en aquella época, y hablaba de una chipionera apenas hecha mujerzuela.
0: Fíjate, por Dios.
1: La llamaba, que era muy curioso, ¿no? Un término que hoy consideraremos sí, sí. Totalmente peyorativo, Maite, pero decía claro. Una jovencísima apenas convertida en mujerzuela de Chipiona llamada Rocío Jurado y el dúo dinámico. Claro. Es decir, que algunos de los mejores artistas de la época también desfilaron por el teatro.
3: Claro, pensemos que el teatro es que dejó de tener actividad en 1967, entonces ellos eran muy jóvenes, estos artistas, en ese momento. Uh-huh.
0: Pues nos quedamos con todo lo que habéis contado e insisto en que es una historia absolutamente increíble y apasionante y que yo creo que tiene que quedar en la memoria de todos los jienenses, por supuesto, de todos los andaluces y de todo aquel que esté interesado en la historia de Andalucía. Y nos vamos a despedir precisamente con los versos, eso sí, en la voz del grupo Jarcha, perdón, en la voz del grupo Jarcha. Ay, vaya por Dios.
1: Es que la emoción embarga a cualquiera, Mariló, cuando se habla del grupo Jarcha y de este poema de Miguel Hernández, acunado bajo la necesidad, la miseria, el miedo y el terror, y que es hoy uno de los símbolos de la libertad y de la proclamación de la verdad de una tierra que supo de grieta, de trabajo y de injusticia. Jaén, la tierra que acunó el oro verde de nuestra tierra, la tierra que le dio vida a Andalucía.

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1: Pues vamos con un tema interesantísimo. Hoy vamos a hablar de las cataratas, pero antes es inevitable, llevamos todos los días hablando de este tema, pero tenemos que volver a ello porque la Consejería de Salud ha confirmado hoy 5 nuevos casos de virus del Nilo. Por primera vez, uno de estos casos se ha registrado fuera de Sevilla, en la provincia de Huelva, Patricia.
2: Así es, Mariló. Los nuevos casos se han detectado en Almensilla, Coria del Río, Dos Hermanas y Villamanrique, la provincia de Sevilla, y un quinto en Hinojos, en Huelva. Con estos son 43 los casos registrados en lo que llevamos el año, y hay un municipio, Villamanrique de la Condesa, con el mayor número de infecciones, 9, y limita con Hinojos, que es el pueblo de Huelva que tiene el primer caso fuera de España. Ante esta situación, el responsable de la empresa de fumigación, José Valero, que realiza estos trabajos para la Diputación de Sevilla, ha contado a Canal Sur Radio por qué están analizando el terreno en esa zona próxima a Doñana para ampliar el área de actuación.
3: Estamos catalogando nuevas zonas susceptibles de tratamiento, como por decir, además hay unos pinares allí, hay un entorno que está próximo al espacio natural de Doñana, que estamos revisando esos cultivos leñosos y probablemente también los tratemos esta semana.
2: Además, esta semana se trabaja con drones para llegar a lugares de difícil acceso como arroyos o caños, y se intensifican los trabajos por tierra contra los mosquitos adultos. Y terminamos este tramo de noticias de salud, Marilo, con una fantástica. El Hospital Virgen del Rocío de Sevilla ha cerrado el primer semestre 2026 con 53 donantes de órganos, sumados a otros 19 donantes de multitejidos. La mayor actividad donante registrada por el centro en un primer semestre, y una cifra que prácticamente duplica la alcanzada en el mismo periodo del año 2025, cuando se contabilizaron 27 donantes de órganos y 17 de multitejidos. Este resultado sitúa al hospital como el centro andaluz con mayor número de donantes de órganos hasta el 30 de junio. Bajo el lema Abraza y quédate, el Día del Donante de Órganos y Tejidos recordaba este año que donar es también una forma de permanecer en la vida de otros. El balance alcanzado por el Virgen del Rocío durante el primer semestre de este año da pleno sentido a este mensaje. Cada donante ha dejado una huella que se transforma en tiempo, esperanza y nuevas oportunidades.
1: Pues nos alegramos muchísimo, y también pensamos que noticias como esta que acabas de dar, yo creo que anima a todo el mundo a tenerlo en cuenta, y ojalá que ese número siga aumentando cada día. Gracias, Patricia. Más de la mitad de las personas mayores de 60 años sufren de una pérdida progresiva de la visión por una misma causa, y la mayoría no sabe que se puede corregir por completo. Hoy en Por tu Salud hablamos de la primera causa de ceguera reversible en el mundo, las cataratas.
2: Porque las cataratas son como mirar el mundo a través de un cristal que poco a poco se va empañando. Al principio apenas se nota, pero con el tiempo los colores pierden intensidad, las imágenes se vuelven borrosas y cada vez resulta más difícil ver con claridad. Esta tarde queremos concienciar a la población sobre la importancia de cuidar nuestra salud visual, reconocer los primeros signos de alarma, porque detectar a tiempo una catarata no solo significa proteger la visión, significa preservar independencia, seguridad y calidad de vida. Hoy en Por tu Salud nos acompaña la doctora Margarita Cabanás, jefa de servicio de oftalmología en el Hospital Universitario Virgen del Rocío de Sevilla.
1: Doctora Cabanás, buenas tardes.
4: Muy buenas tardes.
1: Bienvenida a Andalucía Ahora Verano.
4: Muchas gracias.
1: Si me permite, voy a pedir primero que demos nuestros WhatsApp para que los oyentes, si tienen alguna pregunta, puedan hacerlo, ¿de acuerdo?
4: Por supuesto.
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1: Doctora, me llama la atención que la gran mayoría, que hay mucha gente que todavía no sepa que es un problema que se puede corregir por completo.
4: Exactamente, como bien habéis introducido, la catarata es una pérdida, provoca una pérdida de visión reversible, y eso dentro de el mal común que tenemos asociado a la edad, que como bien sabéis, la población va envejeciendo, cada vez hay un porcentaje de la población mayor de 65 años y las cataratas cada vez son más frecuentes, no porque haya una epidemia, sino porque vivimos más. Pues lo bueno de este mal oftalmológico es que tiene una solución quirúrgica.
5: Es importante, como en otras enfermedades, detectarla a tiempo, o no influye en la curación de las cataratas?
4: Realmente detectarla antes o después no va a influir en el resultado final, salvo que sea ya muy después, que sea la catarata ya muy muy avanzada, con una pérdida de visión tan importante que deja al paciente ciego. Es más, lo que va a impactar en la calidad de vida, en la calidad de visión del paciente a esa edad, además, ¿no?, que nos priva, pues como bien habéis dicho, de ver bien los colores, las distancias, ver borroso todo lo que está a nuestro alrededor, que salvo que se haya una catarata muy, muy, muy evolucionada, que por suerte esas son las que a día de hoy menos nos encontramos en nuestro entorno, aunque siguen existiendo, digamos que hay un margen para que el paciente sea consciente de que tiene esa pérdida de visión, poder ser examinado y poder ser tratado de forma correcta.
2: Doctora Cabanas, ¿qué ocurre dentro del ojo cuando aparecen esas cataratas?
4: Ocurre exactamente que se envejece una parte muy importante del ojo, que es una lente que tenemos dentro del ojo que se llama cristalino, que es una estructura transparente durante la mayor parte de nuestra vida, hasta que a partir de cuando empieza el envejecimiento, 40, 40 y tantos, 50, empieza a perder transparencia y empieza a hacerse más rígido. Esa pérdida de transparencia es progresiva y a la vez que se va volviendo opaco, por eso se ve borroso, hasta llegar a un punto que se puede perder absolutamente toda la visión si el cristalino se vuelve completamente negro. Hay cataratas que nosotros denominamos negras porque es como si vieras como una piedra adelante. Pues además se endurece y provoca eso que todos sabéis que padecemos a partir de esa edad, que es la vista cansada, la incapacidad de poder enfocar al cerca por impedir al cristalino hacer su movimiento natural de enfoque.
2: ¿Y afectan por igual a hombres y mujeres?
4: Sí, no hay una estadística realmente significativa de cambio entre sexos en cuanto a la catarata. El factor más influyente es la edad, y después hay factores que conocemos que pueden influir también, como la exposición al sol prolongada, como es la toma de determinados medicamentos, porque hay distintos tipos de cataratas y unas se van a ver influenciadas por unos factores y otros por otros. La más común, la que estamos hablando hoy sobre todo, es de la catarata nuclear asociada a la edad. Esa, la edad, pues es el factor principal de riesgo. Luego hay cataratas que afectan a una parte del cristalino. Imaginaros el cristalino como si fuera una cebolla pequeñita, un poco aplanada, dentro del ojo. Tiene como múltiples capas. Las más antiguas son las que están dentro y las más nuevas son las que están fuera. Se va reproduciendo constantemente. Entonces, las capas posteriores se afectan más, por ejemplo, por la toma de corticoides. Pacientes asmáticos, pacientes con enfermedades sistémicas que han requerido mucho tiempo de tratamientos con corticoides, son más predisponentes a edades más jóvenes a padecer este tipo de cataratas. Luego hay cataratas congénitas, porque la madre en el embarazo tenga una infección o una enfermedad metabólica, pueden hacer un bebé con catarata. Hay cataratas traumáticas. Si nos damos un golpe directo en el ojo, puede aparecer una catarata en la zona donde nos hemos dado el golpe, o incluso que el cristalino se subluxe, se vaya de su posición, incluso que se caiga a la parte posterior del ojo. Y así, pues hay diferentes tipos, pero casi todas son las que os he mencionado. La miopía produce también un aumento de la prevalencia de la catarata. El glaucoma, pacientes que tienen glaucoma, pacientes que tienen determinadas enfermedades metabólicas, la diabetes predispone también a la aparición de catarata, en este caso cortical, con unas espículas que van saliendo de fuera adentro. En fin, las cataratas, como veis, no es algo tan simple como digamos una catarata, no, hay muchos tipos de catarata, hay muchas causas, pero evidentemente la más común en nuestro entorno es la catarata asociada a la edad.
2: ¿Y cómo puede una persona darse cuenta de que está perdiendo la visión por una catarata, doctora?
4: Porque notas una pérdida de visión, notas que los colores ya no son los mismos, notas que va habiendo una borrosidad que te impide definir en una distancia determinada pues una cara, un detalle, vas conduciendo y empiezas a tener más reflejos. Incluso a veces ocurre un fenómeno muy curioso, que es que una persona que ha tenido presbicia y muchas dificultades para ver de cerca durante años y se ha tenido que poner gafas de cerca, empieza a notar que su visión de cerca empieza a mejorar con la edad. Y dice uno, qué bien, si a mí me está mejorando la visión de cerca. Ojo, porque ahí el cristalino es que está produciendo una catarata. Se está produciendo una catarata nuclear, sí, que está cambiando la refracción del cristalino y está produciendo una miopización que hace que nos confunda y que veamos que de repente de cerca más, aunque de lejos se va a ir perdiendo la visión y en su evolución se va a perder del todo la visión.
1: Vamos a repetir nuestros WhatsApp por si alguien quiere hacer alguna pregunta.
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5: ¿El mejor momento para intervenir, doctora? ¿Siempre es en cuanto se detecta?
4: O... No, cuando provoca una pérdida de visión que nos afecta a nuestra calidad de visión. Es decir, nosotros, o sea, hay unas escalas internacionales que se utilizan para medir la agudeza visual, que es, digamos, la medida básica de la oftalmología, ¿no? La medir la agudeza visual, cuánto ve el paciente y qué calidad de visión tiene el paciente que le permite tener una calidad de vida adecuada para su edad, para su profesión, para todo su entorno y demás. Entonces, nosotros estimamos, vamos, hay unos acuerdos internacionales en los que hay unos rangos de visión por debajo del 50% en los que ya se estima que un paciente está viéndose afectado de forma importante por la pérdida de visión. Siempre con excepciones, porque un paciente que ve a lo mejor 0,8, pero que tiene una catarata subcapsular posterior y tiene un deslumbramiento que no puede ni abrir los ojos con el sol, pues a lo mejor se tiene que operar con una agudeza visual mayor. Siempre hay que personalizar.
2: ¿Y en qué consiste exactamente la operación en esos determinados casos, doctora?
4: Pues la operación consiste precisamente en sustituir el cristalino por una lente artificial. Siempre tenemos que quitar esa opacidad y sustituirla por una lente. ¿Por qué? Pues porque el cristalino tiene una potencia dióptrica muy alta. Y no sé si recordáis que antiguamente, cuando las personas decían que estaban operadas de catarata, llevaban unas gafas, pues, que llamábamos de culo de botella, vulgarmente, pero es que sí, se llamaban así, que son, bueno, con una cantidad de dioptrías enorme para sustituir el poder dióptrico al cristalino. Hoy en día las lentes intraoculares llevan esa graduación y el paciente se hace mucho más independiente de las gafas.
1: Vamos a recibir una consulta de nuestros oyentes. Hola, buenas tardes.
6: Buenas tardes, le llamo desde Málaga. Para ver el estado de una catarata que me detectaron hace año y medio, que no he vuelto a ir al oculista. ¿Me lo pueden mirar en una óptica o tiene que ser el oculista para ver cómo está? Porque me dijeron que esperase, que todavía no era conveniente operarla o algo así me dijeron. Gracias.
4: Bueno, pues en este caso, si usted está diagnosticado de catarata, pero su agudeza visual corregida, quiere decir con sus gafas, es todavía buena, por eso el oftalmólogo no le habrá indicado la cirugía. Usted puede hacerse controles de su graduación, comprobar cómo ve con sus gafas, si tiene esa duda antes de ir al oftalmólogo, y si se detecta que la visión ha bajado, pues entonces será momento de volver a consultar con su médico y mientras tanto puede hacer controles de su refracción.
2: Doctora Gabanasi, ¿si una catarata puede provocar ceguera si no se trata?
4: Sí, por eso es una causa de ceguera, lo que pasa que es reversible en la mayoría de los casos, pero sí que provoca ceguera.
1: Hola, buenas tardes.
7: Hola, buenas tardes. Me han detectado catarata en los dos ojos, en uno tengo 5% de visión y en otros un 65%. Y me dicen de operarme las dos el mismo día. ¿Está bien así o mejor la operación por separado? Porque todo el mundo me dice que es una locura operarse los dos ojos el mismo día. Muchas gracias.
4: Bueno, vamos a ver, entiendo que quien le ha indicado la cirugía, le ha hecho un estudio exhaustivo, le ha diagnosticado su pérdida de visión y le ha dado toda la información necesaria para tomar esa decisión. Eso va a depender de los criterios clínicos y los criterios que se establezcan en el centro donde usted haya elegido intervenirse para poder tomar esa decisión.
1: Muy bien, pues yo quería hacerle también otra pregunta. Cuando una persona ya ha sido intervenida por otro motivo, puede ser la presbicia o cualquier otro motivo, y ya se le ha colocado una lente, ¿eso significa que ya no puede tener cataratas?
4: Efectivamente, ya no puede tener catarata porque no tiene cristalino, y la catarata es el envejecimiento del cristalino.
1: Ajá. O sea, eso ya es para toda la vida. Vamos,
4: eso
1: ya
4: es para toda la vida. Lo que sí, hay veces que se le llama aparecer una catarata secundaria, que en realidad no es una catarata, es una opacificación de la cápsula que contiene la lente, que con el paso del tiempo en un porcentaje de pacientes se puede opacificar. Entonces lo que hacemos es tratar con un láser YAG que se llama, dar unos disparos y volver a abrir ese tejido que se había opacificado. Pero eso sí se hace una vez en la vida y no es que salga un cristalino opacificado de nuevo.
1: Ah, bien, no sé si sea como una especie de limpieza o algo así.
4: Es lo que llaman los pacientes que le han limpiado la lente o le tienen que limpiar la lente. La lente no hay que limpiarla ni nada, la lente está ahí siempre. Lo que se retoca es el saco capsular, el saco que hemos dejado del cristalino, que sigue teniendo alguna celularidad y puede fibrosarse con el paso del tiempo.
1: Muy bien, yo creo que ha quedado muy claro. Sí, quería decir, si me disculpas un segundo, Ana, sí quería decir que ahora, en un momentito, nos tenemos que despedir de nuestros oyentes de Radio Andalucía Información, que se quedan con Carrusel Taurino, con nuestro compañero de Carrusel Taurino, y nosotros continuamos igualmente y con nuestra doctora, y pueden seguir haciendo también las preguntas a través de nuestro WhatsApp.
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0: sí, perdón, Ana.
1: No, no, iba a preguntar que entiendo, doctora, no sé si es una pregunta un poco de perogrullo, pero que entiendo que por las causas que nos ha relatado, que son las que llevan a las cataratas, no son posibles prevenirlas.
2: Bueno, hay factores que sí podemos tratar de evitar, como son la exposición al sol, siempre llevar gafas de sol para protegernos, evitar las horas de mayor intensidad solar, evitar tóxicos, por ejemplo, el tabaco es otro factor predisponente para la aparición de cataratas, hacernos controles periódicos si estamos bajo tratamientos, pues con corticoides durante tiempo prolongado, hacernos controles si estamos sometidos a radiaciones de otro tipo. Es decir, hay factores que podemos, en la medida de lo posible, tratar de evitar darnos golpes, protegernos cuando jugamos al pádel, por ejemplo, que es otra causa frecuente de golpes en el cristalino y de aparición de cataratas. Eso sí, lo asociado a la edad, bueno, pues ahora mismo cuidarnos, llevar
0: la alimentación,
2: dieta, la alimentación, ¿no? Llevar eso, dieta sana, hidratación, hacer deporte, vida en el aire libre, todos esos factores nos van a ayudar a estar más saludables, a envejecer más lentamente, tomar antioxidantes y eso ralentizará la aparición de la catarata. Claro.
1: El estrés, por ejemplo, a la hora de leer, a la hora de cansar la vista, digamos.
2: No, que sepamos, nada. No está relacionado con la aparición de cataratas.
0: Recibimos otra consulta. Hola, buenas tardes.
3: Hola, buenas tardes. José María, de Chiclana. Tengo una consulta para la doctora. Mira, hace 20 años sufrí una catarata traumática en el ojo derecho. Me pusieron un cristalino artificial. Y bueno, es verdad que hasta ahora no he tenido ningún problema, pero hace un mes aproximadamente yo noté que con el ojo afectado por la catarata veía mucho peor. De repente veía mucho peor. Y mi pregunta es si el cristalino artificial que me pusieron se puede mover y afectar a la visión. Y por otro lado, como te digo, hasta ahora no he tenido ningún problema y con los dos ojos abiertos yo tengo 100% de visión. Yo lo veo todo perfectamente gracias al izquierdo, que lo tengo bien. Pero mi pregunta para el futuro, si en el ojo izquierdo empieza a afectar la visión, ¿tengo alguna manera de corregir la visión del ojo afectado por la catarata con una gafa? Porque es que he estado en varias ópticas y ninguna gafa llego a ver perfecto, llego a ver bien. Es verdad que mejoro un poco, pero no llego a mejorar 100% de la visión. Muchas gracias y felicidades por el programa. Venga, hasta ahora.
2: Bueno, vamos a resolver la duda a ese padre y a ese niño. Cuando implantamos una lente después de haber tenido una catarata traumática, puede ocurrir, o incluso aunque no haya sido una catarata traumática, en algunos casos puede ocurrir que la zónula, que son las fibras que sujetan el cristalino al globo ocular, estén dañadas o se dañen igualmente con el paso de los años. Y entonces ese cristalino o esa lente artificial, ese cristalino artificial que ha llamado el paciente, puede estar inestable o incluso llegar a caerse a la cavidad vítrea, quedarse colgando o caerse. En ese caso, pues también tenemos soluciones, porque lo que hacemos es extraer ese cristalino artificial, esa lente intraocular, e implantar otro tipo de lente que ya no va en el saco capsular, sino que va anclada a la esclera o anclada al iris. Son cirugías, la verdad, preciosas y muy laboriosas y que da muchas satisfacciones porque son casos realmente complejos, ¿no? Quedarte sin cristalino, sin sustento, sin nada. Y luego, lo que decía el paciente de las gafas, a veces cuesta trabajo lograr una buena visión binocular, que quiere decir una visión con los dos ojos a la vez, y que el cerebro integre eso de forma adecuada, porque la diferencia entre los dos ojos es alta en cuanto a las dioptrías o en la agudeza visual o en la calidad de visión. Entonces, cuanto más dispar sea entre los dos ojos, a una edad adulta más difícil es procesar esa imagen para el cerebro y hacer una única imagen. Por eso a veces incluso algunos pacientes tienen visión doble.
0: Tenemos tiempo para una consulta más. Hola, buenas tardes.
4: Buenas tardes y muchísimas gracias por todo. Pues mire, una pregunta. La tensión en el ojo, ¿nos puede hablar sobre esto, sus consecuencias? Es que a mí me han detectado ya algo sobre esto y tengo una J y tal en uno de ellos. Y no sé, me gustaría que me hablara a ver qué consecuencias tiene y cómo tiene y si se puede curar con el tiempo y tal. Muchísimas gracias y buenas tardes.
2: Bueno, buenas tardes. Esto daría para otro programa entero, ¿eh? El glaucoma, no solo el glaucoma, por la extensión, sino por la importancia que tiene esa patología. El glaucoma es una enfermedad muy seria del ojo que provoca ceguera, en este caso, irreversible. Oh. Es una gran diferencia con la catarata. Entonces, ahí sí es de vital importancia, pues, diagnosticarlo lo antes posible, poner el tratamiento que se necesite, pues en la mayor brevedad. Muchas veces empiezan por gotas los pacientes, otras veces ya pasamos a tratamientos quirúrgicos. Antiguamente hacíamos tratamientos quirúrgicos muy complejos y ya en los últimos años se hacen cirugías pues mucho más, digamos, sencillas, entre comillas, con dispositivos de mínima invasión que permiten tratar a estos pacientes de forma adecuada antes que llegar a un caso ya más a la desesperada y que pierdan esa visión.
0: Tenemos otra consulta, sí. Hola, buenas tardes.
5: Buenas tardes, equipo Canal Sur. Quiero hacerle una pregunta a la doctora. Estoy operada de catarata hace 15 años, de una catarata bastante agresiva. Vamos, me operaron en un mes, fue urgente, la doctora me metió rápidamente. Mira, ya me dieron a los 10 años, me dieron los láseres porque iba perdiendo otra vez la visión. Y me quedé bien, veía mejor. Y llevo 15 años y ahora otra vez a los 15 años vuelvo a perder visión. ¿Qué me tendrían? ¿Que quiero ir a revisión? ¿Que tendrían que operarme otra vez o que me tendrían que hacer ahora? Porque otra vez me duele el ojo derecho mucho, tengo dolor y veo turbio la tele, las letras y me salen rayas y eso. ¿Qué me tendrían que hacer ahora? Porque yo no me quiero intervenir otra vez. Venga, gracias.
2: Pues todo va a depender de lo que tenga, porque realmente si ya se le dio láser es poco probable que sea una opacidad de cápsula porque no tendrá. Entonces yo le recomiendo que sí que debe ir al oftalmólogo y hacerse una revisión completa y estudiar muy bien tanto el estado de la lente como el fondo de ojo, no vaya a tener una maculopatía, a lo mejor asociada a la edad, u otra patología, un agujero macular, una membrana. Hay múltiples patologías que también hacen que perdamos visión y que no solo el hecho de haber estado operado lo justifica.
6: Las moscas volantes, doctora Cabanás, otro tema que también nos interesa abordar con usted. ¿Cuándo debemos preocuparnos si aparecen?
2: Las moscas volantes, quiero decir lo primero, que son muy comunes. Entonces, en principio, no debemos alarmarnos cuando son pequeños puntitos negros que se ven de vez en cuando, que los tenemos de hace tiempo. Bueno, alguna vez siempre es la primera vez, pero que están en los dos ojos, los vemos sobre superficies claras o ambientes de mucha luz. ¿Cuándo nos debemos preocupar? Cuando debutan. Observar cómo debutan. Yo recomiendo que siempre se haga una revisión oftalmológica porque la mayor parte de las veces no va a tener importancia, pero puede existir un porcentaje de pacientes a los que cuando se les desprende el vitreo posterior, que es la causa más frecuente y que no tiene nada que ver, pero que no es un desprendimiento de retina, que no es que perdamos la visión con ese desprendimiento, pero puede haber algún desgarro en la retina periférica en esos movimientos del vitreo que se detecte y no se evite precisamente un desprendimiento de retina. Cuando esos puntos ya no son pequeños puntos de movimiento, sino que son puntos fijos, manchas completamente fijas que no nos permiten ver a su través, que pueden ir asociadas además de fosfenos, que son como relámpagos que se repiten en la misma zona, y por supuesto ya si aparece una cortina negra, esos son signos de alarma que nos tienen que hacer consultar de urgencia.
0: Y cuando sucede después de una operación de catarata, es como basurilla, ¿eso hay alguna posibilidad de quitarlo?
2: Bueno, es que a veces lo que se produce es un desprendimiento de vitrio por el cambio de los espacios intraoculares. El cristalino ocupa más espacio que una lente, entonces el vitrio va un poquito hacia adelante y puede desprenderse de atrás. No es que sea basurilla como tal, lo que pasa que también a veces la propia catarata nos quita visión y cuando despejamos esa zona podemos ver esas partículas que anteriormente no veíamos. Pueden ser esas dos circunstancias fundamentalmente. Hay tratamientos médicos que pueden aliviar algunos fármacos antioxidantes y demás, pero la mayor parte de las veces nuestra mejor medicina va a ser nuestro cerebro, que va a hacer un proceso de neuroadaptación, y cuanto menos miremos a esos puntos, más fácilmente se va a acostumbrar el cerebro a anularlos. Es como cuando nos miramos la nariz y luego no la vemos, ¿no? Cuando estamos mirando a todos lados, porque nuestro cerebro está acostumbrado a que esté ahí. Para que lo entendáis.
7: Sí, me ha quedado clarísimo.
6: ¿Y leer con poca luz puede causarlas?
2: No, Las cataratas no están relacionadas con la poca o la con la energía luminosa a la que estemos expuestos para leer concretamente. Si nos da el sol en los ojos, como he dicho anteriormente, sí que la radiación ultravioleta sí que favorece la aparición de cataratas.
6: Ojo seco, otro tema también que queríamos tratar con usted. ¿Es una enfermedad o simplemente una molestia, doctora?
2: No, es una enfermedad, está catalogado como enfermedad y además hay revisiones recientes que lo afianzan como una enfermedad multifactorial que se ve influenciada por múltiples causas. Una prevalencia altísima en la población. Cuanto mayores somos, más, y hemos dicho que la población cada vez además nos hacemos mayores, más frecuente en mujeres, relacionado con la menopausia y todo lo que conlleva, y luego por supuesto con hábitos de vida, con exposición al sol, con inadecuada hidratación, provoca muchas molestias, eso sí, muchísimas, y pueden ir desde leves moderadas hasta casos muy graves de ojo seco que invaliden, que no nos permitan casi abrir los ojos de lo que nos molesta la luz o que nos hagan perder visión por las úlceras que aparecen y las cicatrices posteriormente.
6: ¿El uso de lentes de contacto puede favorecerlo?
2: Puede agravar la sensación de molestia por el ojo seco. No es que lo favorezca. Las lentes de contacto pueden provocar alteraciones, sobre todo en pacientes que ya tienen una base de ojo seco.
6: Doctora Cabanas, para terminar, ¿qué hábitos sencillos recomendaría para cuidar nuestros ojos en el día a día?
2: Pues lo más importante, tener siempre la precaución de no tocarnos los ojos. Yo insisto mucho en esto, siempre lo sabes tú ya, Patricia, sí, de otras veces, no nos podemos frotar los ojos. Tenemos que intentar estar en un ambiente de luminosidad adecuado, de humedad adecuado, evitar la exposición al sol, alimentarnos bien, hacer uso de lágrimas artificiales antes que cualquier otra cosa, sin conservantes siempre, eso siempre lo podemos poner. Y, por supuesto, si perdemos visión, si tenemos constancia de que estamos ante una pérdida de visión o cualquier otro síntoma que ya nos preocupe más, pues tenemos que consultar con nuestro oftalmólogo.
0: Pues doctora Margarita Cabanás, jefa de Servicio de Oftalmología del Hospital Universitario Virginia.

0: que contribuye a degradar el colágeno y a disminuir la síntesis de colágeno de la piel en general y del pecho también. Entonces puede contribuir a que el pecho caiga, pero sería exagerado decir que influye más que otros factores, como por ejemplo el embarazo o como la edad. Y lo que sí es muy importante es separar lo que es el embarazo de la lactancia, porque verdaderamente no se ha demostrado que la lactancia por sí sola cause mayor caída. Pero aunque entendemos que efectivamente una mujer que fuma pues va a tener una peor respuesta a los cambios de volumen que genera un embarazo, pero no podemos afirmar realmente, la ciencia hoy en día no permite que afirmemos claramente que el tabaco influya más que los embarazos o que el envejecimiento.
1: Doctora, dado que el embarazo estira la piel, ¿qué pautas de hidratación o cuidado médico estético recomienda usted durante la gestación?
0: Pues en primer lugar, cuidar la salud para que ganemos el peso necesario y no de más. Y luego, pues, hidratar la piel con cremas o con aceites que sean ricos en vitamina E. Por ejemplo, pues con aceite de rosa de mosqueta y todo ese tipo de cremas especiales antiestrías, pero hay que tener en cuenta y hay que leer bien las etiquetas porque no todas están permitidas en el embarazo. Hay algunas que están contraindicadas y otras que son específicas para el embarazo o que no están contraindicadas.
2: Y la hidratación, me imagino, la hidratación interna, importante.
0: Por supuesto, obviamente hay que cuidar la alimentación siempre y más en el embarazo y protegerse del sol, porque también el sol puede dañar la piel de todo el cuerpo, incluida la mama y en las embarazadas más.
1: Doctora, ¿cuánto tiempo tarda la piel en recuperar su oxigenación y brillo después de dejar de fumar?
0: Bueno, no existe un tiempo exacto para decir cuánto tiempo puede tardar en recuperarse. Depende de la edad de la persona, de la salud previa, de la cantidad de tabaco que esa persona fumara previamente antes de dejar de fumar. Sí se sabe que hasta que no pasan varios meses no vamos a recuperar pues en general la salud, y a veces pueden tardar incluso años en recuperarse determinadas funciones, como por ejemplo el pulmón, el corazón y demás. Entonces no lo podemos decir exactamente, pero obviamente cuanto más tiempo, mejor.
2: Pues doctora Carmen Ruiz Garzón, cirujana plástica, estética y reconstructiva y médica estética, le agradecemos mucho que haya estado con nosotros esta tarde.
0: Gracias a vosotros.
2: En unos segundos la información y enseguida volvemos.
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5: La Junta baja a situación operativa cero el incendio de Niebla. El fuego está desde ayer estabilizado, aunque, según remarca el vicepresidente primero y consejero de emergencias, Antonio Sanz, todavía quedan días para su control.
6: Como este incendio tiene tantas islas verdes, hay islas que ya advertíamos que no se habían quemado, algunas de ellas con más de 400 hectáreas, pues finalmente lo que este incendio no solo se puede sellar perimetralmente por en cada lo que es el alrededor, ¿no?, del incendio, sino hay que sellarlo interiormente. Por tanto, creo que se avanza mucho hacia su control y posterior extinción, que sí durará días.
5: Permanece arrestada en dependencias de la Guardia Civil la mujer de 33 años que ha sido detenida como presunta autora de la muerte de su pareja sentimental, un hombre de 36 años, en un cortijo situado a las afueras del municipio de Estepa, en Sevilla. De momento se desconocen las circunstancias exactas del homicidio ocurrido este domingo. Según las primeras indagaciones, se produjo por arma blanca. Previsiblemente la mujer pasará a disposición judicial este martes. El Gobierno anuncia la habilitación inmediata de 1.500 nuevas plazas para alojar a migrantes que entraron ilegalmente a Ceuta los pasados 30 y 31 de julio. Así lo ha anunciado la ministra de Inclusión, Seguridad Social y Migraciones, Elma Saiz, tras mantener una reunión con el presidente de la ciudad autónoma, Juan Jesús Vivas, en el Palacio de la Asamblea.
7: Les anuncio que en el día de hoy se van a desplegar varios dispositivos de atención humanitaria de carácter temporal y extraordinario. Serán en el parking del embolsamiento, en la Loma Colmenar, cedido por el Gobierno de la Ciudad Autónoma, en las instalaciones de la Hípica, en el antiguo campo de fútbol del cuartel de caballería y en el espacio del Guano, titularidad estas últimas del Gobierno de España.
5: Y Marruecos ha rechazado.

0: la repatriación de los 6 cadáveres marroquíes identificados por España. Nos situamos ahora en Málaga porque el Rincón de la Victoria cuenta desde este lunes con un centro de día para personas sin hogar que ofrece servicios de higiene personal, lavandería, descanso y café caliente. Alicia Pérez.
1: Está financiado por la Junta y el Ayuntamiento y la previsión es que pueda atender a 80 personas hasta final de año. Francisco Román, técnico de Cruz Roja en Rincón, puntualiza que la intención es abordar también el aspecto psicosocial y laboral de los usuarios.
2: Ver exactamente en qué situación está y de qué manera podemos contribuir también a través de otras sesiones de orientación que haremos con ellos para que pues puedan salir de esa situación en la que están.
1: Está abierto los lunes, miércoles y viernes de 9 a 12 y media y puede atender de forma simultánea entre 4 y 6 personas.
0: Un accidente de tráfico ha provocado la muerte de un hombre en la A92 a la altura de la localidad sevillana de Carmona. Es una información que avanza el Diario de Sevilla de hace tan solo unos minutos. En Granada se cumplen 90 años de uno de los episodios más trágicos de nuestra historia reciente, el asesinato de Federico García Lorca. La Diputación le rinde homenaje esta tarde en Alfacar. Celia Carrasco.
3: Granada recuerda este lunes a Federico García Lorca cuando se cumplen 90 años de su asesinato. La Diputación celebra esta tarde un homenaje en el Parque Federico García Lorca de Alfacar con una ofrenda floral ante el monolito y actuaciones de música y poesía. Eric Escobedo es el presidente en funciones de la Diputación.
4: Que Federico García Lorca sigue muy presente entre nosotros porque su obra está más viva que nunca, sigue siendo leída, representada, estudiada y su nombre permanece estrechamente muy ligado a Granada y a toda nuestra cultura.
3: El acto comenzará a las 9 de la noche y tendrá como cierre la actuación de Alba Molina, acompañada a la guitarra por Víctor Franco.
0: 38 grados a esta hora en Córdoba, 37 en Jaén, 33 marcan Sevilla, Granada y Almería, 30 grados en Málaga, 28 en Huelva, 24 en Cádiz, Andalucía, 7 de la tarde y 3 minutos.
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1: Pues volvemos al cine y con un libro maravilloso que se llama El universo de Robert Redford. Y por supuesto siempre con Guillermo Balmori, editor y escritor cinematográfico. Guillermo, buenas tardes.
2: ¿Qué tal? ¿Cómo estáis?
1: Pues nada, aquí esperando que llegue mañana, que sería el día que cumpliría 90 años. Lástima que no Fíjate. Le podemos cantar el cumpleaños feliz.
2: Pues sí, la verdad es que sí. La verdad es que, fíjate, el libro que comentas y que nosotros editamos en Notorious Ediciones se hizo por eso, tras el fallecimiento, pues todo el mundo quería pues homenajearlo de alguna manera, ¿no? Como lo importante que ha sido en la historia del cine, yo creo que incluso en la cultura en general del siglo XX, y a raíz de eso sacamos el libro. Pero sí que es verdad que podía, fíjate, con los longevos que fueron, por ejemplo, Kirk Douglas, Olivia de Havilland, muchos actores, incluso Paul Newman, que creo que eso fue más mayor que él al fallecer. Bueno, pues podía haber aguantado más, pero mira, por desgracia se fue. Y mañana, como bien dices, hubiese cumplido esos 90 años, ¿no?
1: Bueno, pues en este libro hay un grupo de autores que analizan todas las películas, sus directores, sus compañeros de reparto, sus filias, sus fobias, bueno, todas las constantes de su vida y de su, obra. Probablemente, Guillermo, la estrella masculina más querida y deseada de los años 70, ¿no? Bueno, un sex symbol, no voy a quitarle esa palabra, aunque no. Yo creo que es mucho más que eso, ¿no?
2: Sí, a ver, pues, bueno, es que un sex symbol realmente, claro, a veces lo asemejamos a alguien simplemente atractivo o guapo, pero tiene que tener un carisma, ¿no? Yo creo que, claro, un sex symbol realmente que perdure en el tiempo no solamente es que sea sexy, que lo es, sino que tenga algo más, ese pequeño algo extra que decían en Hollywood que tenía que tener la gente para perdurar, ¿no? Y eso lo tiene a manos llenas, o lo tenía Robert Redford. Hablabas tú, es verdad, de los años 70. Yo creo que cada década, cada época, tiene un ideal de belleza, tanto femenino como masculino, ¿no? Y de la misma manera que se decía que otro Robert, por ejemplo Robert Taylor, era el ideal de belleza de los años 30, pues el ideal de belleza de los años 40, de los años, perdón, 70, empezó a finales de los 60, 70, 80 incluso, ¿no? Pues fue un poquito, cogió el testigo casi, aunque trabajaron a la vez con Paul Newman, pero era ese ideal de belleza. Y fíjate una cosa importante que tenía Robert Redford que no tenían o que no tuvieron muchos de los galanes antiguos, y es que en los años 30, 40, incluso 50, hasta que llegó más o menos Paul Newman, se decía en Hollywood que los galanes no podían ser rubios, tenían que ser morenos, tenían que ser Latin lover, ¿no? Que es
1: lo mira, que Ana, mira lo que está diciendo.
3: Bueno, a ver, Guillermo, son las modas de la época, ¿no? Claro, es verdad, claro, que veníamos de una época de galanes morenos, no era como lo habitual, pero bueno.
2: Claro, y sin embargo, fíjate luego, Paul Newman, Robert Redford, ya se puso de moda el rubio, y además con ese pelazo, ¿no? Que tenía Robert Redford, que era esa melena, no melena, pero vamos, que es un pelo abundante, ¿no?
1: Pelazo.
2: Que fue su característica quizá más importante, ¿no?
3: Y que lo mantuvo básicamente toda su vida.
1: Sí, hasta el final.
2: Es verdad,
1: fíjate.
2: Es verdad.
1: Bueno, él procedía de una familia, bueno, de una clase trabajadora, y siempre hablaba de su madre como una mujer súper simpática, y en cambio de su padre hablaba fatal.
2: Sí, fíjate, esto es una constante. También le pasaba, por ejemplo, a Marlon Brando, incluso a Paul Newman. Tenían madres, digamos, con sensibilidades artísticas, todos ellos, en el caso de Robert Redford también, que incluso les azuzaban, ¿no?, a dedicarse al mundo del arte, al mundo, digamos, pues, más bohemio, por así decirlo. Sin embargo, los padres de todos ellos, incluido también Robert Redford, eran hombres ariscos, oscuros, no necesariamente malos, pero sí difíciles de tratar y, digamos, muy rígidos, ¿no?, en la educación de sus hijos. Y esta combinación de esas madres más liberales, más tiernas, más abiertas, y esos padres tan cerrados o rígidos, pues era una constante en el caso de Robert Redford. De hecho, en muchas de las películas que hace Robert Redford, esto se trata ese tema. Ya sabéis que Robert Redford no solamente es un actor o una estrella de primera magnitud, yo lo definiría como un hombre de cine completo.
1: Totalmente,
2: llegó a dirigir,
1: sí,
2: llegó
1: señor.
2: A producir.
1: Sí.
2: Y su película, que luego hablaremos, ya me imagino, Gente Corriente, la primera película que él dirige y que tiene un Oscar, ya trata este tema, ¿no? Las dificultades del trato entre padre e hijo. Sí. Eso es una cosa que le sería una constante en su vida.
1: Y él fue un adolescente problemático, rebelde, pero sin embargo luego fue un gran atleta, ¿no? Yo creo. Y bueno, y además tenía inquietudes artísticas. críticas y hasta que llegó al punto de que empezó ya con la interpretación y cuando lo descubrió se quedó ahí enganchado.
2: Sí, efectivamente, él llegó a ser muy rebelde, no se encontraba a sí mismo, según decía, él dijo en varias ocasiones, en esa juventud rebelde, llegó incluso a tener problemas con la justicia por algún pequeño robo en algún sitio, ¿no? Era, pues eso, contestatario, rebelde, era difícil, indomable en cierto modo y uh-huh. tenía estos pequeños delitos. Nunca fue metido en la cárcel ni nada, pero sí que tuvo estos escarceos y eso hizo que su padre, el que hablábamos hace un rato, pues también fuera más rígido con él todavía. Claro. Es verdad que fue muy deportista, al igual que le pasaba a Paul Newman, tiene muchas similitudes la vida de uno y el otro. Era muy buen deportista, era muy bueno esquiando y era muy bueno en el baloncesto. Eran sus dos especialidades. Pero luego de repente, y eso era su vida, por así decirlo, ¿no? Pero de repente empezó a sentir esa inquietud por la interpretación y lo mismo que le pasó a Paul Newman, pues se dedicó a ello casi fortuitamente, pero se terminó dedicando a eso que le llenó y que por suerte para todos se terminó dedicando, ¿no?
1: Que era menos mal, y eso que él empezó en televisión, ¿no? A principios de los 60, sí. Y ahí, bueno, ¿sí? hizo cosas que fue bueno que lo hiciera porque ahí estuvo Sidney Pollack, que lo vio y ahí ya empezó claro. a echarle el ojo un poco, ¿no? Él debutó, sí.
2: Sí, sí, dime.
1: No, que te iba a decir que estaba triunfando ahí en televisión, ¿no? Y esperó a debutar en el cine con una película de guerra.
2: Sí, tú fíjate que él empieza al revés que lo que se solía dar en las estrellas anteriores a él, que empezaban en el teatro y luego acababan en el cine y luego en la televisión. Él fue al revés porque ya pertenecía a una generación nueva. Empieza en la televisión, Sidney Pollack, fíjate lo importante que será este director, pues director de Memorias de África, tal como éramos una cantidad de películas, casi las películas más famosas de él. Le conoce en una escuela de interpretación que sí. él va a Nueva York, él se dirige a Nueva York. Dice que empieza a interpretar prácticamente porque, bueno, pues porque no tenía otra cosa que hacer, ¿no? Y en esa escuela de interpretación, Sidney Pollack lo mira, lo ficha y dice, este lo quiero para mi serie de televisión. Y se lo lleva. Es verdad que sí, sí. va alternando televisión con teatro y luego ya da el salto al cine posteriormente.
1: Uh-huh. Hizo películas con Natalie Wood.
2: ¿Sí?
1: Bueno, Natalie Wood habla maravillas de él. Bueno, todas las mujeres sí. que han trabajado con,
2: sí, sí,
1: con él hablan auténticas maravillas, pero también dicen que era un auténtico caballero.
2: Sí, lo era.
1: Exacto.
3: Sí. No ha transmitido nunca papel de ligón, ¿no? De sino al revés, eso, lo que está diciendo, sí, sí. Marilo, de como, caballero.
1: Como un auténtico caballero. Sí. Bueno, vamos a hablar sí, de su sí. primer éxito en el cine, que fue Descalzos por el Parque, ¿verdad?
4: Un momento, sí. Paul. ¿A dónde vas?
5: Al despacho. Tengo que trabajar, he de ganarme la vida, ¿sabes?
4: Llámalos y diles que no puedes ir. Di que estás enfermo.
5: Estoy enfermo, pero he de ir.
4: Me prometiste que no me dejaría.
5: Es solo hasta las 5:30, hasta las 5:30. ¿Nuestro matrimonio no puede esperar hasta esa hora? Hasta la noche, ¿eh?
4: ¿Qué ha sido eso? ¿Un beso?
5: ¿Quieres entrar? Este es un hotel respetable.
4: ¿Ha sido un beso? Pues mira, si en adelante los besos van a ser así, no te molestes en volver a las 5:30.
1: La Paramount siempre supo que tenía una gran estrella, ¿verdad?
2: Sí. Tú fíjate que este Descalzos por el Parque es muy importante porque esas dos entre Descalzos por el Parque y esas dos películas que has dicho que hizo con Natalie Wood, sí. esas dos películas con Natalie Wood no le producen ninguna satisfacción y entre esas dos películas se va a España y estamos en Canal Sur Radio, se va a Mijas y está seis meses ¿sí? en Mijas sí, viviendo sí, sí. con su familia y a raíz de eso se recicla. Y tiene este exitazo que es Descalzos por el Parque, que fíjate que además es la adaptación, él la había hecho ya en teatro, había tenido mucho éxito en teatro y es su primer éxito. La Paramount, como muy bien dices, ve una estrella allí, empieza a ofrecer papeles, pero ninguno coincide con los papeles que él quiere interpretar, no es el cine que él quiere hacer. Y ahí tiene un problema, porque la Paramount le rescinde los contratos de aquella época, si no querías hacer lo que ellos querían que hicieras, te suspendían de empleo y sueldo y es lo que le pasa. Está casi, digamos, en la miseria porque no recibe dinero, porque no hacen lo que ellos quieren y es un problema legal que tiene con Paramount.
1: Sí, bueno, la película fracasó, ¿no? En realidad.
2: Bueno, la película
1: bueno, esa no, propone... esa, no, esa película sí, no, sí esa fue no. bien, fue la siguiente, ¿no?
2: Sí, la siguiente.
1: ¿Qué hizo? El descenso de la muerte.
2: El Descenso de la Muerte es una película sobre esquiadores. ¿Os acordáis que hemos dicho que era un perfecto esquiador y que le gustaba mucho? Mm. Y él la propone para salir de este atolladero que tiene con la Paramount. Les dice, mira, yo no quiero hacer las películas que vosotros hacéis, pero yo voy a hacer esta, que la voy a producir, además, elige el director y demás. Y entonces es lo que él propone. Al final la hace, pero la Paramount desconfía totalmente de esa película. Efectivamente, como tú dices, es un fracaso. Y bueno, pues rompe prácticamente su relación con la Paramount de malas maneras, ¿no? Y empieza a darse cuenta de que él no comulga mucho con ese sistema de estudios de Hollywood, y esto le traerá problemas, pero también hará que haga el cine que él quiere de ahora en adelante.
1: Bueno, pero luego llega Dos hombres y un destino, y entonces pues ya ahí
3: se le perdona todo.
1: Qué maravilla, qué bien, genial, con ese sombrero y ese flequillo rubio.
2: Pues esta es la película que definitivamente le lanza ya al estrellato. Descalzos por el Parque había sido importante, pero esto ya es un bombazo que además él no se esperaba. Fíjate que comparte, es su primera película con Paul Newman, sí. Que son, fíjate, Paul Newman ya estaba muy consagrado, de hecho es un poco mayor que él, y es pues un bombazo. Fijaros qué curioso, Sundance se llama el personaje que interpreta. Sí. Y este Sundance va a ser muy importante, este nombre, porque fijaros que en un principio este Sundance, o sea, sabéis que es Sundance, and Pat Garrett and Billy the Kid se llama la película. Sí. Bueno, el papel que era de Paul Newman en principio era el de Robert Redford, y al revés, hasta que se dan cuenta de que les va el papel inverso y lo cambian, ¿no? Cuando antes de empezar la película. Y este Sundance, este nombre que está tan vinculado siempre a Robert Redford, pues será así porque él se compra un terreno, digamos, maravilloso, lo llama Sundance, y ahí será. Él era un gran ecologista y ahí desarrollará muchos planes ecológicos. En aquella época ya, fijaros, estamos hablando en los años 70 primeros, que es cuando empezaba esta concienciación social, y luego fundará este festival de Sundance, ¿no? Que es famoso, que sí. Se llama como su personaje en la película, y que acogerá películas, digamos, de cine independiente, dando valor a muchos artistas que no tenían otro modo de distribuir sus películas. Era muy importante todo esto.
1: Y además, el lugar, Sundance, es donde rodaría parte de Las aventuras de Jeremiah Johnson.
2: Efectivamente.
1: Esa película que es todo un canto a la naturaleza, una auténtica preciosidad.
2: Sí, es esa parte ecológica que tiene, como tú dices, una película que tampoco querían hacer los estudios, que el propio Sidney Pollack, que es el que la dirige, es el que tiene que mover la cámara, porque no tienen ni cámaras, ni gente contratada, no tiene dinero eso. Sí. Se ruedan los propios terrenos de Sundance de Robert Redford, y se utilizan, de hecho, los caballos del propio rancho de él. Y bueno, al final la película, esta sí, es un exitazo inconmensurable, y empieza a poner en alerta a los estudios de que estos tipo de películas más intimistas que a él le gusta hacer, al final también pueden ser rentables, ¿no? Y pueden dar dinero.
1: Claro, sin duda ninguna, vamos. Y bueno, luego él al principio no, bueno, el estudio al principio no quería estrenarla, ¿no? Cuando se hizo. A pesar de que fue un exitazo, también los estudios se equivocan.
2: Claro, él demostró eso. Es una nueva generación y un nuevo tipo de cine que a veces le costó un poco empezar, digamos, a asentarse en los grandes estudios, pero al final se asienta. Y uno de los artífices, como decíamos, este Robert Redford, que es un hombre de cine, no solamente un actor, es uno de los causantes de este cambio, ¿no? en la manera de ver de los estudios.
1: Después vino El candidato y más tarde Tal como éramos.
2: Tú fíjate.
1: Madre mía, con Barbara Streisand.
2: Uno de los grandes clásicos del cine romántico. Imagino que bueno, mucha gente que nos esté escuchando, pues es uno de los, un absoluto clasicazo del cine de sentimientos y del cine romántico. Él no quería hacerlo bajo ningún concepto porque él siempre se oponía a querer ser el chico guapo de la historia, a que solo fuera ese físico, ¿no?
1: Aquí no lo pudo evitar. Vamos a escuchar un poquito.
2: No lo pudo evitar.

0: Tampoco le gustaba Barbara Streisand, Robert Redford.
1: Pues fíjate que él decía, soy el juguetito de Barbara Streisand.
0: Sí, absolutamente.
1: Y le costó, pero Dios le ayuda, de verdad, la cantidad de llamadas que tuvo que hacer Sidney Pollack para que hiciera esta película, que él repudió, pero que fijaros, no quería, pero al final, no sé si acordáis, la última gala de los Oscars, la visteis, fue la película que eligieron para ese homenaje de su, sí, de su muerte, y salió Barbara Streisand, sí, hablando, que dice que al final, esto que él repudiaba y era ser el chico guapo, pues hombre, estaba muy bien también ser el chico guapo, o sea, la gente lo valoraba y le quería ver, así es como quería ver a la gente, tan atractivo y tan guapo como en esa película, ¿no? Por mucho que a él le pareciese que era una ñoñería, ¿no? Pero es verdad,
0: se ha quedado fenomenal. Se ha quedado como una de las películas románticas, claro, del cine.
1: Al final es lo que ha quedado esto, ¿no? Este tipo de cosas, claro.
0: Pues sí. Después vino El Golpe, sí, otra vez junto a Paul Newman, esa tampoco, bueno, onda, qué maravilla, ¿no?
1: Fíjate.
0: Y un Oscar a la mejor película, ¿no?
1: Efectivamente, recaudó todavía más dinero que Dos hombres y un destino. Solo hicieron estas dos películas juntos ellos, no hicieron ninguna más. Pero fijaros que si hablamos siempre de parejas de cine, que siempre solemos decir un hombre y una mujer, ¿no? Cuando hablamos, si una pareja de cine de las más famosas serían ellos dos. Solo hicieron dos películas, pero madre mía, fueron un exitazo, El Golpe. Fijaros también la banda sonora que tiene El Golpe, por eso estamos viendo unas bandas sonoras maravillosas. Una de ellas es Descalzos por el Parque, que es la que da origen a nuestro, sí, programa, ¿no? Pero
0: exacto,
1: fijaros qué cantidad de músicas buenas tuvo él en su carrera, como dices, Oscar a la mejor película y un bombazo de taquilla increíble, ¿no? Este Golpe, que todavía hoy en día sigue siendo de las películas favoritas de mucha gente.
0: A pesar de esos tirantes y esos pantalones de raya y esas
1: sí,
0: la corbatas imposibles, sí, ¿verdad?
2: A Luis Aguilera.
1: Corbatones grandes. Sí. Por cierto, tuvo Oscar al mejor vestuario también.
0: Fíjate.
1: Y creo que es el último de los últimos Oscar de Edith Head. Hizo ese vestuario tan terrible, ¿no? Es verdad.
0: Esas
1: corbatas. Fijaros, ahora que habláis de vestuario, de moda y tal, a mí, que eso es una apreciación personal, a mí que no me gusta mucho la estética de los años 70, sin embargo, Robert Redford, incluso en esa estética, estaba maravilloso y glamuroso, ¿no? Que es difícil desde mi punto de vista.
0: Absolutamente, sí, totalmente. Y después podemos recordar también, si te parece, Guillermo, bueno, el,
1: sí,
0: caso Watergate, que dio paso a esa película maravillosa de Todos los hombres del presidente.
1: Fíjate, él era una persona muy concienciada, y él se pone en contacto con estos dos periodistas que van a estallar este caso Watergate, y antes de que se haga la película, por supuesto, incluso que se publique el libro, él empieza a azuzarles, le dicen, oye, escribid una novela sobre esto. Y lo escriben, digamos, como una especie de crónica periodística, que incluso eso es sugerencia de Robert Redford, y cuando rueda la película, Todos los hombres del presidente, está todo el tiempo codo a codo con estos chicos, con estos periodistas, para contar, digamos, de primera mano, les hace llamadas continuamente, oye, ¿qué pasó entonces? ¿Cómo seguimos rodando la película? Y hace estos Todos los hombres del presidente justo junto a Dustin Hoffman, ¿no? En uno de los éxitos de los años,
0: sí,
1: 70.
0: Dustin Hoffman con esos pelos.
1: Sí. Ahí es lo que os decía, ¿no? Sí. Tú compara a Dustin Hoffman en esas fotos que estáis viendo y a Robert Redford. Pues Dustin Hoffman no tiene un pase, pero Robert Redford sigue estando estupendo, ¿no?
0: Sí. Hombre, por favor.
1: A pesar de la moda de la época.
0: Absolutamente. Sí. Exitazo total. Fue cuando se pasó a la dirección, que decíamos antes, hizo lo de Gente, sí, corriente, que, sí, le valdría su único Oscar como director y a la mejor película. Y, sí, y bueno, y el
1: Pero dime. No me interrumpas. Si vosotros, yo invito a la gente que ponga en YouTube cuando él recibe el Oscar, porque es el único Oscar que tendrá, y ya no tendrá Oscar, sí, como actor, lo tendrá como director. Yo invito a vosotros también y a la gente que ponga en YouTube cuando él recibe el Oscar, y veréis que se dice, y es cierto, que es el director más guapo que jamás de la historia del cine. Que jamás,
0: porque los directores no suelen ser guapos, suelen ser guapos los actores, pero
1: claro,
0: en este caso,
1: pero
0: era un actor, pues, guapo y que era director. Eso fue lo que pasó. Bueno, y en los 80 llegó su última gran película, que bueno, solamente por la banda sonora ya vale, pero bueno, es que a mí
1: también,
0: es una de las películas maravillosas, que es Memorias de África. Vamos a escucharlo un pelín.
1: Muy bien.
3: Las despedidas producen una extraña sensación. Hay en ellas algo de envidia. Los hombres se van para poner a prueba su valor. Y si algo se pone a prueba, es nuestra paciencia al prescindir de ellos. O tal vez por lo bien que soportamos la soledad.
0: ¿Recordáis? Bueno, todo el mundo recuerda la escena, sí, famosa del, sí, lavado de pelo. Y decía Meryl Streep, dice, es casi una escena de sexo porque es muy íntima. En la quinta toma ya estaba completamente enamorada. No quería que aquel día terminase, ni siquiera a pesar de los hipopótamos.
1: Qué esa buena declaración.
0: Otra, sí, sí, esa es otra que quedó rendida totalmente.
1: Claro. Fíjate, estamos hablando de 1985, ¿no? Sí. Hace un montón ya de tiempo, y decías tú, su última película importante, y es cierto. Luego siguió haciendo muchísimas, sí. Pero realmente a nivel, digamos, creo que tuvo el Oscar también a la mejor película, si no me equivoco, Memorias de África, sí. y fue, después había muchas, muchas películas, pero al nivel este ya de peliculón, digamos, que ha pasado en la historia del cine, sería la última, ¿no? Fijaros además, cómo, no sé si acordaréis, cómo puso de moda todo lo africano, ¿os acordáis? La moda de vestir, la moda en la decoración, todo era africano, ¿no? Cuando se estrenaba esta película, y el bombazo que fue, y esa pareja, ¿no? Con Meryl Streep, que como decíais antes, es verdad que todas sus compañeras de reparto siempre hablaron maravillas de él, incluido esto que acabas de leer, ¿no? De Meryl Streep.
0: Sí. Bueno, pues después ya pues vinieron algunos fracasos, como la de Habana de Pollack.
1: Sí, la última que hizo con Sidney Pollack.
0: Sí, ya todos sus papeles de madurez, y después ya cuando se implicó en construir Sundance, ese lugar para acoger sí. artistas nuevos y que pudieran desarrollar su talento, ese festival pues, de Sundance, de cine independiente.
1: Esto fue el sueño de él, ¿no? Ese territorio Sundance, que es el personaje que él tenía, recordemos, en Dos hombres y un destino, pues lo acogió para que la gente, digamos, pudiera desarrollar artes de cualquier tipo, no solamente cine, danza, literatura, y eso era un centro cultural que luego creó ese festival de Sundance y que según dicen los expertos, incluso ese festival de Sundance hace años que ha sido colonizado por el propio sistema y ya no es tan independiente, ¿no? ni acoge ya a gente tan, digamos, tan extraña, ¿no? Como al principio. Pero bueno, eso fue su sueño, era ecología, era digamos, nuevos talentos y esos cineastas, digamos, que tenían una vía nueva para poder estrenar películas que si no, igual no hubiesen podido estrenarse, ¿no?
0: Pues sí, sus últimas películas maravillosas, a mí me parecieron maravillosas, yo por lo menos, sí. No sé, es que El hombre que susurraba a los caballos.
1: Sí,
0: a mí me pareció maravillosa esa película, la verdad.
1: Claro,
0: no de las mejores,
1: por él,
0: pero
1: también,
0: muy bien. Sí, sí, dirigida por él.
1: Dirigida,
0: o El río de la vida, ese Brad
1: también
0: Pitt,
1: dirigida por él.
0: Por favor, que está genial en esa película.
2: Vaya dos.
0: Es que bueno, además,
2: vaya dos.
1: Casi el testigo se daba el uno al otro.
0: Bueno, sí, ahí se dieron no, el testigo. Yo
1: esta,
0: creo que
1: esta está dirigida, él no sí, sabe, sí, pero
0: totalmente.
1: Sí, sí.
0: Yo creo que como... Sí, el heredero de sí. Robert Redford, yo creo que realmente...
1: De los rubios gloriosos del cine.
0: De los rubios gloriosos del cine.
2: Sí, pero que como dice mi amigo David Jiménez, que Dios nos quiere a todos por igual, pero a Robert Redford y a Brad Pitt los quiere más, ¿eh?
0: Sí, sí, yo creo que ahí muy, muy democrática la naturaleza en ese sentido no es.
1: Bueno, nunca lo ha sido, ¿eh?
0: No, nunca lo ha sido. No, pero hay veces que se demuestra de una manera implacable.
1: Sí, sí. Demasiado evidente.
0: Demasiado evidente. Pues sí, realmente. Pues Guillermo Balmori, nada, decir a todos los que nos están escuchando que no se lo pierdan. El universo de Robert Redford, un libro maravilloso, editado por Notorious Ediciones, porque es que además cada fotograma, bueno, cada foto Robert Redford no tiene,
2: no
0: tiene desperdicio.
1: De los libros que hemos hecho, yo creo que es el que más primeros planos tiene de un actor, porque son todos de él.
0: Pero incluso ya de madurito, es un madurito maravilloso.
2: Es que no pierde el atractivo,
0: no pierde
2: ni con la edad, nada.
0: Además, yo creo que no es el guapo, es el señor más atractivo de los que yo he conocido en cine, de verdad. Los hay más guapo, pero quizá no más atractivo que él.
1: Es verdad.
0: Pues te vamos a despedir con una de las músicas que más me gusta de las películas de Robert Redford, que es esta.
1: Hombre, maravilloso.
0: Guillermo, la semana que viene más, por favor, te esperamos el lunes con los brazos abiertos aquí.
1: Fenomenal, muchísimas gracias por todo.
0: Gracias, un beso grande.
1: Gracias a vosotras. Chao.

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0: Granada va a homenajear a Federico García Lorca en el 90 aniversario de su asesinato, Ana.
1: Pues sí, vuelve a reunirse en torno a Lorca para recordar su figura, su obra y el legado universal que dejó a toda la cultura, que dejó al mundo. La Diputación de Granada organiza una vez más, un año más, este homenaje a Federico García Lorca y a todas las víctimas de la Guerra Civil Española, con motivo además en esta ocasión del 90 aniversario del asesinato del poeta granadino. Va a comenzar la jornada pues dentro de nada, a las 9 de la noche.
0: Pues vamos a hablar con Juan Castilla, que es el director del patronato Federico García Lorca, arabista y escritor y también investigador. Juan Castilla, buenas tardes.
2: Buenas tardes. ¿Qué hay?
0: Pues queríamos que nos contara este homenaje que le van a rendir a Federico García Lorca y que es algo que se hace todos los años. ¿Qué tiene de novedad? ¿Qué es lo que nos van a ofrecer este año?
2: Bueno, hoy es un día especialmente emotivo y simbólico para Granada, porque, como sabéis todos, se cumplen 90 años de la muerte de Federico García Lorca. Y volver a Alfacar, como otros años anteriores, para rendirle homenaje, pues es una manera de mantener viva su memoria, pero yo diría que sobre todo una manera de recordar el valor universal de su obra. Desde el Patronato Lorca, que como sabéis depende de la Diputación de Granada, entendemos además que este acto tiene también una dimensión de compromiso, porque recordar a Federico no es solamente recordar a uno de nuestros grandes poetas, sino que es recordar además a una figura esencial de nuestra cultura y de nuestra identidad. Entonces, bueno, son 90 años, pero Federico sigue estando extraordinariamente presente.
0: Sin duda.
2: Y quizá esa sea la mejor prueba de la fuerza de su legado, ¿no? Que 9 décadas después seguimos reuniéndonos en Alfacar para recordarlo, para escucharlo, para reivindicar su obra.
0: Alba Molina y Víctor Franco van a poner música al homenaje, ¿verdad?
2: Efectivamente, contamos con Alba Molina, que yo creo que no hay mejor manera de cerrar el homenaje que con su música. Como sabéis que Alba pertenece a una estirpe artística profundamente vinculada con el flamenco, con la música andaluza, y además sabéis que tiene el plus añadido de ser hija nada más y nada menos que de esa pareja emblemática Lola y Manuel que marcó a tantas generaciones de españoles. Pero además Alba es que tiene una voz y una personalidad propia que cautiva a todos los que la escuchan, así que esperamos que nos deleite de aquí a muy poquito tiempo, porque ya estamos calentando motores para que comience el programa de actividades alrededor de este acto de hoy.
0: Pues como bien dices, la celebración va a permitir volver a poner en valor la dimensión universal de la obra de Lorca y sobre todo su estrecha relación con Granada, que como ya sabemos es una provincia que continúa vinculada a su figura pues a través de iniciativas como esta. Sí, Bernardo quería hacer una pregunta.
3: Juan, la historia quizás no ha sido justa con la figura desde el punto de vista colectivo como personaje histórico de Andalucía de García Lorca, porque no solo fue poeta, ¿no? También fue músico, estudioso, investigador. Quizás sea la faceta menos conocida, ¿no? La visión cosmopolita de Lorca como verdaderamente un auténtico referente del mundo de las letras, ¿no?
2: Pues efectivamente, yo no sabría poner un punto concreto a ese interrogante que plantea. Yo creo que ha sido plenamente reconocido, pero bien es verdad que hay que recordar una cosa, ¿no? Que efectivamente Federico no es solo un poeta, es un hombre de letras en toda la extensión de la palabra. Recordemos que Federico, desde niño y en su juventud, estaba llamado a ser un grandísimo músico. Él se estuvo preparando para ser músico. Recibió lecciones de Antonio Segura, un gran maestro en su momento. Desde niño ya estuvo muy a la vera de su madre, que lo fue conduciendo no solo en las letras y en la educación, sino también en el mundo de la música. Y bueno, pues se le cruzó por el camino la literatura, la poesía, y quizá, bueno, pues ha sido reconocido con posterioridad más como poeta y dramaturgo, pero esto no hay que olvidarlo, efectivamente fue un gran músico, y seguramente si no se hubiera dedicado a la poesía, pues habríamos tenido también un gran artista desde el punto de vista musical.
0: Suerte que nos queden algunas grabaciones, por lo menos, con Federico tocando el piano y la argentinita cantando.
2: Efectivamente, que las conservamos, sí señor.
3: Otra cuestión es la vida familiar en una familia matriarcal, ¿no? Quizás esa infancia, esa adolescencia, esa vinculación de Federico con su madre y con sus abuelos influyó en el desarrollo de su vida como hombre sabio, ¿no?
2: La influencia de su madre efectivamente fue fundamental, y además eso ya está estudiado por muchos especialistas y llegan a esa conclusión. Recordemos que su madre, Vicenta Lorca, pues fue maestra, tenía sus estudios, tuvo su primer destino en Fuente Vaquero, y allí es donde contrajo matrimonio con el padre de Federico. Ella abandonó el magisterio, pero luego efectivamente su formación como maestra la volcó en su hijo. Tuvo cuatro hijos, pero quizá ella fue una mujer que supo detectar muy pronto el talento que tenía Federico. Entonces, no creo que se volcara en él expresamente, pero sí es verdad que lo condujo muy acertadamente por el mundo de las letras, leerle mucho, cantarle mucho. Y ella fue más que nadie quien supo poner oído y estar muy atenta a ese talento que tenía Federico desde niño, pues para escuchar las cancioncillas del pueblo, para ponerle oído a las conversaciones de los vecinos, a la forma en que tenían de hablar, a la forma de contemplar el paisaje, no lo olvidemos. Él nace en un pueblo de la Vega de Granada con unas características especiales muy determinadas. Y bueno, ese niño era tan despierto y tenía unos ojos siempre tan abiertos que supo captar muy bien el paisaje, todo lo que le daba ese mundo rural, que luego estuvo presente en él y en su obra pues hasta el día de su muerte.
0: Sabemos mucho acerca de Lorca, pero todavía nos queda mucho por saber, porque no se dejan de descubrir cosas, como por ejemplo el poema que descubrió Poveda. Detrás del manuscrito o también las imágenes inéditas en esa lata, ¿no?, que se han descubierto hace nada, fue el año pasado. O sea que todavía yo creo que podemos seguir descubriendo cosas acerca del personaje, ¿verdad?
2: Yo diría que sobre todo tenemos que estar muy atentos porque acaban de salir unas publicaciones muy interesantes. Me consta que ahora en octubre sale un libro que va a impactar bastante a la gente, no quiero desvelarlo porque eso es cuestión muy personal del autor, pero me consta que va a salir un libro con datos muy impactantes que van a ser muy, no sabría si decir si del gusto, pero sí del interés de todo el mundillo lorquiano, por lo menos.
0: Pues sí, estaremos atentos de eso que sí. No nos quieres revelar. Para cuando salgan estaremos pendientes.
2: Muy pronto saldrá.
0: Sí. Juan Castilla, director del Patronato Federico García Lorca, arabista, escritor e investigador, le agradecemos mucho que haya estado con nosotros esta tarde y esperamos que ese homenaje extraordinario salga maravillosamente bien y quede ya para los anales de nuestro tiempo.
2: Esperemos que sea así, porque ya a las 9 es cuando se empieza con una... con una ofrenda floral ante el monolito, de allí del Parque Federico García Lorca, de Alfacar. Luego hablará la alcaldesa de Alfacar, el presidente de la Diputación de Granada, y por último, como ya hemos comentado, pues el broche musical final será el de Alba Molina, que además nos tiene reservados algunos temas, como el balcón, adaptación del poema homónimo de Federico García Lorca, y también el romance de la Pena Negra, que como sabéis, un poema de Lorca publicado en el Romancero Gitano.
0: Sí.
2: Muchas gracias.
0: Y con la guitarra de Víctor Franco, no lo olvidemos. Que es maravilloso. Sí. Muchísimas gracias. Buenas tardes.
2: No hay de qué. Muchas gracias. Buenas tardes.
3: Mariló, uno de los últimos emblemas desde el punto de vista artístico de Federico García Lorca, que además ha sorprendido, ha sido la tratar de establecer una relación entre Lorca y la Semana Santa, porque es uno de los asuntos de los que menos se conoce en la vida del genial artista. Yo nunca uso la palabra dramaturgo o poeta para referirme a Lorca, porque era tremendamente completo, ¿no? Era un sabio. Y él era una persona, por vinculación familiar, muy vinculado a la Virgen de los Dolores, y hay una genial pintura que él desarrolló cuando tenía unos 25, 26 años sobre la Virgen de los Siete Dolores, que según el paisaje algunos historiadores atribuyen al Sacromonte de Granada y según otros a Ronda. Pues hay unas últimas investigaciones que hablan de que podría ser una representación que vincula a la Virgen de los Siete Dolores, que es muy posible, de su Fuente Vaqueros, que procesiona el día de su onomástica, el Viernes de Dolores, con Granada. Es decir, que la pintura refleja a su familia, a su abuela, muy devota de la Virgen de los Dolores, y a su ciudad que le enamoró y que en la que cultivó su sabiduría, que fue Granada. Y ahí se entrelaza una de las últimas obras desconocidas de Lorca, y es su pasión y su relación con la Semana Santa, porque con el flamenco está más que estudiado, porque él era un firme defensor del cante jondo, del que tanto investigó y al que tanto acunó durante años.
0: En lo que se ha filmado, el último proyecto de Manuel Menchón, La Voz Quebrada, donde se utilizan estas cintas de esas 1500 filmaciones de las que yo hablaba hace un momento, hay cuestiones inéditas que son verdaderamente interesantes relacionadas con García Lorca. Altamente recomendable.
3: Es un genio todavía por descubrir, ¿no? Porque
0: pues sí.
3: se sabe menos de lo que fue capaz de crear, y hay mucho mito en torno a su figura, porque se habla de su genialidad como poeta, y era mucho más que un genial poeta.
0: Sin duda. El

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1: Luis, ha llegado tu momento, Luis González. Tienes que olvidarte de tus ordenadores.
2: Ya, los he dejado, de momento los he dejado, sí.
1: ¿Has dejado ya en casa?
2: Los he dejado en casita, están todos apagados.
1: Pues venga, que es el momento de tu canción del verano, ¿qué nos traes?
2: Pues había que traer a esta mesa de Andalucía ahora verano un tema que nos hizo pegar como si fuéramos dos tiras de velcro y que se llamaba La Lambada, del grupo Kaoma. ¿La escuchamos?

0: poco gusanos locos que se han hecho encadenados aquí de las manos. Vamos.
1: Eso también se baila un poco como el merengue, abajo.
2: El dato.
0: No, abajo
2: el
0: no.
2: Dato, abajo no.
0: No.
2: Marilón. Eso te lo has inventado tú ahora mismo.
0: Y lo del merengue abajo, eso yo no lo había escuchado bien.
1: Pero ¿cómo que no?
0: Por favor. Baila Marfiesto, ¿qué?
1: Ya no te voy a dar más datos. Que lo sepas. Todo puede ser utilizado en mi contra. Vamos.
3: Pues esta es la lambada, Chorando se foi, de la agrupación Kaoma, que fue la canción del verano en el año 89. Tenía yo 10 añitos nada más y ya marcaba esa canción en mi cabeza para los restos. Pues bueno, fue un hito a nivel global, bailable, rodeado de plagios, cómo no, controversias judiciales, por supuesto, y algunas prohibiciones incluso.
4: Bailable, yo diría que es una nana divertida.
3: Una nana divertida.
1: ¿Qué dices?
2: De verdad, está un poquito.
1: ¿Dónde está la nana?
3: ¿Qué te daban en el nivel? ¿Qué te daban en el nivel?
2: Entre el merengue y la nana, vamos,
4: no, ritmo ninguno, ¿eh? La lambada no era precisamente para bailar. Pero bueno, continúa con
2: No soy yo nadie. Hay versiones que luego hablaremos, me imagino, ¿no, Luis?
3: Bueno, hay versiones, sí, pero bueno, tampoco eran tan comprometedoras. Vale. Esta sí que bueno, que el vídeo prometía eso, un acercamiento muy íntimo con tu pareja de baile.
2: Vale.
3: Bueno, pues empezamos por lo básico, que es el plagio. Esta canción no era una canción brasileña, hecha para bailar pegadito, así como estamos hablando. Este origen estaba también en Bolivia en el año 81 y fue compuesta por los hermanos Ulises y Gonzalo Hermosa para el grupo Los Cajarcas y sonaba así.

0: con su poncho, gracias, sí. Querida Ana, que me había olvidado el nombre del poncho.
1: Suele pasar, a partir de determinada edad, suele pasar.
0: Tan característico.
2: Bueno, pues como vemos, efectivamente, esta canción ya nos antoja al apego como era la versión brasileña, y ya ahí con los ponchos ya cuesta más trabajo reliar la pierna con la contraria, porque ya cuesta, ya hay más ropa por medio.
1: Te tienes que meter debajo del poncho.
2: Claro, te tienes que meter debajo del poncho y bueno, ya estamos hablando de otras cosas. Aquí resulta que...
3: No, con meter los dos la cabeza en el mismo poncho, bueno, ya la hemos liado.
2: Bueno. Que dos productores franceses, Caracos, se llamaba de apellido uno, y el otro Lorsac, pues visitaron Porto Seguro en Brasil a finales de los 80 y presenciaron allí, bajo unos ritmos caribeños, una adaptación no autorizada en acordeón de esta canción boliviana. Entonces regresaron a Francia, crearon la banda fantasma Kaoma, que no existía hasta entonces, con la cantante brasileña Loalua Braz, que es la que canta en el vídeo, y ya registraron la canción a su nombre y la publicaron sin dar ningún crédito a esta gente. A
1: se la apropiaron directamente.
2: Por toda la cara.
3: ¿Qué manía tiene la gente de quedarse con lo que no es suyo?
2: Con lo que no es suyo, exacto.
1: Claro, dijeron, estos señores allí no
2: allí,
1: se van a enterar.
2: Estos bolivianos con su ocarina allí cantando, no se van a enterar de nada.
0: Imagínate cuánto hemos cambiado en 40 años. O sea, que alguien en los años 80 pensara, nadie se va a enterar.
2: Sí, sí, claro. Y ahí... Claro, con las redes sociales no te
0: faltaba. Claro, en 5 minutos te han denunciado los derechos de autor. Cinco minutos.
2: De hecho, llegó la demanda, claro. Cuando se dieron cuenta del plagio, pues el grupo pues puso la demanda, tuvieron su juicio, y la conclusión del juicio fue, por supuesto, que la canción era una copia nota por nota de esta canción boliviana y que le tenían que pagar el 100% de los ingresos que habían tenido y los otros derechos de reproducción que tuvieran en cualquier medio desde no solo desde ese momento, sino también con anterioridad. Así que
0: con carácter retroactivo.
2: Claro, con lo que ya tuvieran, que también eso es una película, porque tú te has ganado un montón de dinero con esta canción. Te has comprado un chalet de estupendamente y ahora te lo tiene que devolver. Porque tiene que devolver todas esas cosas.
1: O no lo fuera robado.
2: No lo fuera robado, efectivamente. Haber estudiado.
0: Está la solución de vender chalets de París y comprar uno en Cochabamba, que es más barato.
2: Es que solo en el 89 se vendieron 5 millones de copias físicas. Cuando se tenían copias físicas, que ahora ya no tenemos tanto, pero 5 millones de copias son muchas copias.
3: No es
2: ninguna tontería. Ese dinero que han ganado esta gente ha sido tremendo. De hecho, Gonzalo...
3: Y los de la ocarina que se han comprado, ¿no?
2: Bueno, esa gente tienen camiones de ocarina ahora mismo. Las ocarinas hermosas que venden en el camión, no la has visto tú por ahí.
3: El poncho la han cambiado también, ¿no?
2: Pues Gonzalo, uno de los autores, dijo que esa canción, por supuesto, había estabilizado económicamente su vida personal y la de todo el grupo.
3: Para y la de toda la comarca.
2: Y la de toda la comarca, exactamente. Allí, ya te digo, con las ocarinas repartiendo para todo el mundo, vamos. Y bueno, a esto se le llamó también el baile prohibido. Que realmente no estuvo prohibido a nivel gubernamental, pero sí que estuvo, por ejemplo, vetado en algunas academias clásicas de baile y lo prohibían porque era como una especie de ofensa al clásico, ¿no? En aquella época era el que estuviera aprendiendo a bailar salsa o lo que fuera de allí en Brasil, pues decían, no, aquí estos inventos nuevos no lo queremos. Como si prohíben ahora a Quevedo o a cualquiera de los actuales músicos porque el estilo te parece muy moderno, pues igual. Pues lo hicieron con esta canción. Y no se llegó a prohibir, aunque bueno, se hablaba de baile prohibido también por toda la relación íntima que había de la pareja de baile en el vídeo. Versiones, pues como decíamos, versiones hay bastante. De hecho, aquí hay una de Jennifer López y Pitbull en el año 2011, en la que se vamos a escucharlo y vemos cómo de fondo se nos trae el ritmito.

0: J-Lo, ya tú sabes, no hay más nada.
1: It's a new generation.
0: Mr. Worldwide.
2: Pues ahí hemos tenido su ritmito.
3: Estás muy aficionada a hacer versiones.
2: Bueno, yo creo que todo el que sepa cantar puede hacer versiones de muchas cosas. Yo la haría también si tuviera cantar, claro, que no, como no sé. Pero una versioncita.
3: Pero tú se lo pide a que a la inteligencia artificial y hace maravilla.
2: Pues sí, bueno, también en el 2011 también, ya no sé si coincide porque se escucharan unos a otros. Don Omar también sacó otra canción que se llamaba Tabú. Y la escuchamos también.

0: esto sí conserva más la base, más la...
1: Sí. Es que tiene un chimpún muy, muy identificable.
0: Es que mira, que te hace moverte así ya un poco, por lo menos, aunque no sepas bailar.
2: Es como la que hacían, ellos hacían así como una especie de conga, ¿no? Que se unían todos los grupos, eso. Pues para hacer eso, ¿no? Es como la conga, pero es más...
0: Es más sensual.
2: Más tropical o algo, ¿no?
1: Claro, sí, pero está metiendo la pierna. Entonces la conga no mete la pierna.
3: No. Es que escucha meter, ¿qué? ¿Meter qué?
0: La pierna. La conga.
3: La conga.
4: ¿Cómo se baila la conga? ¿Con la pierna? Bueno, con la pierna y claro.
0: Ah, sí, te agarras
4: la pierna. Hay que bailar está siempre, claro. Bueno, depende de quién baile. Pino. Depende de quién baile, pero...
3: Madre mía.
4: ¿Dónde se pone la pierna en la conga?
0: En la conga, pues debajo de la cintura, Guillo. Tú vas con la cintura cogido de delante, ¿no?
4: Claro. Eso, ya está.
2: A ver, el grupo, el Kaoma, este, hacían, sí, la cantante cantaba, pero luego los que iban bailando, los bailarines, exacto, hacían una especie de conga así.
3: De seguía.
2: Un poquito más pegadito que la conga,
0: ¿no? Pero... Hombre, la conga también puede dar juego, pero no tanto como este, que el vídeo de estos muchachos se ponía a quedar ahí. Tenían que ir a lavarse las manos, ¿no?
4: Que no era un baile, que era un apareamiento.
0: Claro.
2: Que la conga tiene los frenazos, ¿no? Que es lo malo, pero esto era todo raro.
0: Claro, esto era...
1: Esto es que no podían frenar.
4: Que era un viaje de tres rombos. Con razón, no lo vetaron, claro.
1: Derrapaban, vamos.
0: Como si derrapaban más que una dinamo.
1: Digo que no frenaban, que derrapaban.
0: Es que eso era una, bueno, nada de sugerencia, eso era
3: un refrote,
0: claro, más que con el ariel y con las cosas.
2: Y la faldita, que se pusieron de moda la faldita esta para que volaran así también.
0: Pues también se pusieron así, como las de jugadoras de tenis, pero para bailar.
2: Eso es, para bailar la rambada.
1: A ver, ¿veis?
0: Bueno, pues nada, en el 84 hubo otra versión de la canción que venía a ser un poquito más al estilo original, ya en cumbia, y lo sacó Cuarteto Continental, Llorando se fue.

0: es realmente de mérito y de expediente X que haya canciones tan sumamente poco recomendables con tantas versiones.
1: Pero bueno,
0: tu sección es meritoria.
1: Hay que se te da cuenta, ¿eh? Alguna labor de investigación.
2: Claro, rastreando ahí. ¿Eh?
1: Ahí, claro.
3: Es nuestro rastreador particular.
4: Nos queda nada más que una.
1: No, no la vamos a saltar, creo.
4: Ah, sí. Oh. Oh. Yo estaba esperando a ver si te haya la mayonesa.
1: Bueno, a ver qué podemos hacer.
3: Eso es por petición, aclamación popular.
1: Bueno, bueno.
3: No sé, le puede dar gustito aquí a Ana.
1: Pues.
3: Es bueno, que se sabe la coreografía y quiere bailarla.
1: A ver, bueno, tendremos que hablar. A ver,
3: tendremos que hablar. Tú postúlate, Ana, y a ver si así lo consigues.
1: Pues ahora voy a dar también una curiosidad macabra.
2: Sí. Eso me gusta.
1: Eso te gusta a ti, ¿no? Pues sí, mira, lo mejor, Patricia, puedes investigar. A partir de aquí te lo dejo para que tú puedas continuar con la investigación.
2: La segunda parte.
3: Pero que la diga cantando.
1: Pues una curiosidad es que la cantante del vídeo brasileño, fue asesinada a tiros en un hotel que tenía ella en Río de Janeiro.
4: ¿Por qué?
1: Pues no sé. Supongo que tendría, no le dio el cambio. Yo no tengo ni idea. No sé cuál es la razón de por qué le pegó un tiro, pero bueno.
4: Alguien que pensaba como Bernardo.
3: El periodismo de investigación, ¿dónde
1: ahí
3: está?
1: Ahí termina. Es que no se conocen datos. Y a partir de aquí se lo dejo a Patricia.
4: A Patricia.
1: Claro.
3: Ya puede investigar esto la mañana, Patricia.
2: Claro, que por qué fue asesinada, claro.
3: Claro.
2: Ahí tengo que entrar yo.
3: Claro.
1: Hombre, yo llevo la parte de la música,
3: Y la parte del asesinato lo tienes que llevar tú.
1: Ahora ya es como el Cluedo, pero de verdad.

0: todos los temas que puedan tener interés. Es que no me dejáis terminar, empezáis a reíros.
1: Ha sido poner la lambada.
0: No puedo decir nada.
1: Ha sido poner la lambada y mira cómo se queda la gente.
0: Nos caben todos los temas de actualidad y de interés para nuestros oyentes. A ver, de verdad. Bueno, a ver. Gracias a Ryan Gosto, Francis Gómez, gracias a Dani Piñero, Ana Carvajal, a Bernardo Ruiz y a Patricia Torres, habéis sido todos muy, muy amables. Mañana aquí a todos a las 5 en punto de la tarde, que empezamos. Gracias.

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1: Saludos, muy buenas tardes, por decir algo. Los médicos no han podido salvar, pese a todos los esfuerzos, la vida del bebé de 8 meses de gestación, de la mujer de 39 años embarazada y asesinada a tiros en la barriada del Rocío, en Isla Cristina, en Huelva. El tiroteo ocurrido anoche también terminó con la vida de la madre de ella y de un menor de 16 años ajeno a la familia. Pasaba por allí. Hay además 2 heridos, uno de ellos de gravedad, hijo de la fallecida. De la fallecida de 39 años. La Guardia Civil sigue buscando los 2 autores de los disparos que abandonaron la moto en la que viajaban, la que usaron para la masacre. Todo apunta a un ajuste de cuentas por drogas que se remonta a hace 2 años. La Junta exige al gobierno actuar ante la alarma social por los recientes tiroteos. Mientras, la buena noticia, la positiva noticia de la jornada vuelve a estar en el incendio de Niebla. Estabilizado desde hace más de 24 horas, ha desescalado esa tarde hasta la fase de preemergencia, situación operativa 0, lo que indica que ya no hay riesgo para los humanos ni para propiedades. Además, tras las mediciones del satélite Copernicus, se confirma que la superficie afectada finalmente es de 33.000 hectáreas, casi 6.000 menos de las estimadas al principio. Hay muchas islas verdes dentro del perímetro que no han sido afectadas, pero que hay que seguir protegiendo con trabajos arduos todavía durante muchas jornadas. En Granada, después de los más de 300 seísmos de las últimas horas, el mayor de casi 5 grados, más de 1 millar de viviendas ya han sido revisadas por los técnicos, que trasladan un mensaje de tranquilidad, porque la gran mayoría de los edificios revisados no han sufrido daños estructurales. El gobierno de la capital abre mañana una oficina de atención y asesoramiento a los vecinos. Y casi 3 semanas después de la entrada masiva de migrantes, Ceuta sigue en el caos y el gobierno español anuncia hoy 4 nuevos espacios de acogida con 1.500 nuevas plazas para atender a quienes todavía siguen allí. Pero para el presidente ceutí la respuesta llega tarde, sigue siendo insuficiente, así que Juan Viva

0: Da al gobierno de Pedro Sánchez un mes para revertir la situación. Advierte de que si nada cambia, acudirá incluso a los tribunales. Llega una dana con lluvias y bajada de temperaturas. Enseguida les daremos los detalles. Lo que sí consultamos ahora es el estado de las carreteras. Normalidad en este momento, si acaso alguna retención en la A7 en Marbella, pero una persona ha fallecido esta tarde en un accidente de tráfico al salirse de la vía y volcar su vehículo en la A92. Ha ocurrido a la altura de Carmona, en la provincia de Sevilla. Por aquí anda la actualidad de esta jornada, 17 de agosto. Hemos superado el ecuador del mes de vacaciones para la inmensa mayoría. Aquí seguimos contándoles las noticias en El Mirador, con la realización de José Galiana y la producción de Ryan Gosto.
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0: Los autores del tiroteo de Isla Cristina, dos hombres encapuchados que abrían fuego desde una moto, siguen huidos. Todo apunta a un posible ajuste de cuentas entre dos familias enfrentadas desde hace años. La Guardia Civil busca a esos autores de los disparos. Fíjense, el alcalde de Isla Cristina, Genaro Horta, ha calificado lo ocurrido anoche, lo que él se encontró cuando llegó a la barriada del Rocío, donde ocurrieron los hechos, como una escena dantesca, difícil de olvidar, ha dicho, en una barriada de gente humilde y pacífica.
2: Es una situación dantesca, fue una imagen que creo que no se le va a olvidar a nadie, que pudiera estar en aquel momento en la barriada. La gente de la barriada, que es una gente muy tranquila y sobre todo una barriada muy pacífica y de gente humilde, estaba observando, mirando, pero con mucha calma, que había un silencio abismal y solamente lo rompía el llanto y los gritos de la familia.
0: El alcalde ha querido destacar que se trata de un hecho puntual que ocurre, no obstante, en plena temporada vacacional.
2: Un hecho puntual muy lamentable. Evidentemente no estamos acostumbrados a este tipo de hecho en nuestra localidad, un pueblo turístico por excelencia, marinero.
0: El Ayuntamiento de Isla Cristina y la subdelegación del Gobierno en Huelva han hecho un llamamiento a la calma. La policía mantiene el despliegue en la zona para buscar a los autores después de la recuperación del arma y de la moto desde donde lanzaron los disparos. Todo apunta a un ajuste de cuentas entre clanes del narcotráfico que estaría relacionado con lo que con el tiroteo que acabó con un hombre muerto y otro herido en el año 2024, hace dos años, en la barriada del Torrejón, en Huelva capital, aunque no se descartan otras hipótesis en un caso que ha sido decretado bajo secreto de sumario. La subdelegada del Gobierno en Huelva, María José Rico, aportaba los detalles.
3: Todo apunta desde estas primeras investigaciones a que pudiera tratarse de un ajuste de cuenta entre distintos clanes. La Guardia Civil ha desplegado un equipo y un dispositivo de seguridad y de búsqueda de los presuntos autores que huyeron esa motocicleta que luego apareció calcinada. E igualmente también mantiene un dispositivo especial de contención y de vigilancia en el barrio del Rocío de Isla Cristina que permanecerá todo el tiempo que sea necesario.
0: El presidente de la Junta pide al gobierno de España que refuerce la lucha contra el narcotráfico y garantice la seguridad en la costa onubense. Juanma Moreno asegura en X que la situación es insoportable y que el narcotráfico no puede campar a sus anchas en Andalucía. Lamenta que el crimen gane terreno por la falta de medios y señala que el gobierno de la nación es el responsable de garantizar la seguridad. Por lo tanto, debe reforzar todos los instrumentos necesarios para combatir esta barbaridad, así la ha calificado Juanma Moreno. La portavoz del Ejecutivo andaluz, Carolina España, lo califica de alarma social.
4: Es absolutamente inaceptable, insoportable, se está creando una alarma social, los ciudadanos no pueden vivir con miedo en sus calles, pedimos al gobierno desde la Junta de Andalucía, más medios policiales, más recursos, más medidas drásticas. Generar seguridad no es una opción, es una obligación del gobierno de España.
0: A falta de confirmarse oficialmente si este terrible crimen múltiple tiene que ver con el tráfico de las drogas, se trata del último suceso con víctimas mortales de una larga lista en la provincia onubense, donde en mayo murieron dos guardias civiles persiguiendo una narcolancha y un mes después se produjo un tiroteo en Punta Umbría entre agentes de la Benemerita y los narcos. En octubre del año pasado, un cabo de la Guardia Civil de Portugal, de la Guardia Portuguesa, murió tras la embestida de una narcolancha cerca de la frontera entre Portugal y Huelva. El portavoz de la UGC, la Asociación Unificada de la Guardia Civil, Lucas Lavilla, critica la falta de medios.
5: Huelva, por ejemplo, no se ha notado. Huelva no hay más medios técnicos, no tenemos mejores equipamientos, no hay más embarcaciones, no hay más guardias civiles, igual que no hay más policías. Por mucho que vendan de refuerzo, cosas que son, sabemos todos y ellos mismos que no son refuerzos.
0: También se investiga otro tiroteo mortal ocurrido este fin de semana en Utrera, en Sevilla. Un hombre de 45 años moría en la barriada del Tinte tras recibir varios impactos de bala. La Guardia Civil no descarta detenciones próximamente. Cobra fuerza la hipótesis de que pueda tratarse también de un ajuste de cuentas. Y en la provincia de Sevilla también, pero en Estepa, la Guardia Civil ha detenido a una mujer por la muerte a puñaladas de su pareja en un cortijo. Está previsto que pase mañana a disposición judicial. Pilar González.
6: La mujer de 33 años está en las dependencias de la Guardia Civil de Osuna, que investiga lo ocurrido la tarde del domingo sobre las 5 en una vivienda fuera del núcleo urbano de Estepa, en la zona agrícola. Una mujer que se encontraba también en esa casa rural alertó al servicio de emergencias 112 de que se había producido una discusión entre una pareja y también un apuñalamiento. Hasta el lugar se desplazaron los servicios sanitarios, que solo pudieron certificar la muerte del hombre de 36 años. Hasta allí también llegó la Guardia Civil, que tres horas después formalizaba la detención de la pareja del fallecido, que permanecía en el lugar de los hechos.
0: Y en Málaga, un joven de 23 años sigue hospitalizado después de ser apuñalado con un machete en plena feria. La policía ha detenido a un individuo de 29 años como el presunto autor. Al parecer, la víctima hablaba con la pareja del detenido cuando comenzó el enfrentamiento. El joven recibió una puñalada en el tórax y el presunto agresor trabajaba en la zona de las atracciones. La policía lo ha localizado en su propia caravana junto al recinto ferial. La zona afectada por el incendio de Niebla, estabilizado desde este domingo por la mañana, sigue avanzando hacia la normalidad. La evolución de los trabajos del Infoca han permitido esta tarde desescalar de nuevo el estado. Ahora a la fase de preemergencia, situación operativa cero. Es el escalón básico de alerta y gestión ante el riesgo de incendios forestales. Se declara cuando un incendio ya ha quedado estabilizado, permitiendo rebajar el nivel de emergencia porque ya no genera peligro para la población ni para los bienes materiales. El consejero de emergencias recuerda en un mensaje esta tarde que el trabajo ha sido enorme y el esfuerzo titánico. Agradece a todos los que han colaborado y han hecho lo posible peleando cada palmo del terreno, y termina con un seguimos trabajando para su total control y extinción. Otra buena noticia sobre el fuego, lo conocíamos a primera hora de la tarde, y se refiere a la superficie afectada. Este dato es realmente relevante y positivo. La superficie afectada finalmente es menor de lo esperado. En 10 días de un fuego de una agresividad y voracidad absolutamente desconocidos. Marisa del Barrio.
7: Tras las mediciones del satélite, la superficie quemada en el incendio de Niebla es de 33.000 hectáreas, casi 6.000 menos de las estimadas en un principio. Por tanto, es el segundo mayor incendio forestal de Andalucía, tras el de Río Tinto, que afectó a algunos de estos mismos municipios hace 22 años. El alcalde de Niebla, Joaquín Molina, espera conocer los requisitos para pedir la declaración de zona catastrófica.
8: Estamos a la espera de que nos vayan remitiendo los condicionantes, porque tiene unos trámites y estamos a la espera de ver cómo hacerlo. Nos comunicaron que en breve tendremos reuniones interadministrativas.
7: El Infoca mantiene sobre el terreno 70 efectivos terrestres para la extinción definitiva. Su trabajo durará todavía unos días, explica el consejero de Emergencias y vicepresidente de la Junta, Antonio Sanz.
9: Este incendio no solo se puede sellar perimetralmente, hay que sellarlo interiormente. Por tanto, creo que se avanza mucho hacia su control, y posterior extinción, que sí durará días.
7: El operativo llegó a movilizar más de 1.100 efectivos, junto a 33 medios aéreos, 21 autobombas y 18 bulldozers, uno de los mayores dispositivos desplegados para hacer frente a un incendio forestal.
0: Los últimos municipios afectados y desalojados de carácter con carácter preventivo fueron en la provincia de Sevilla. Casas diseminadas en zonas rurales del Castillo de las Guardas y Aznalcóllar. Fue el pasado jueves y los evacuados ya han regresado a sus viviendas. Ahora empieza el análisis de daños y de pérdidas. En Aznalcóllar está Lidia Gutiérrez. Buenas tardes.
10: Buenas tardes. Desde Aznalcóllar, en la provincia de Sevilla, donde el incendio ha dejado un paisaje completamente calcinado y una parte importante de la actividad económica del municipio pendiente de recuperación. Aquí el fuego ha arrasado no solo zonas de monte, también terrenos de los que dependían la ganadería, la caza mayor y explotaciones apícolas, como esta en la que me encuentro ahora mismo y en la que habrían aproximadamente un centenar de colmenas que ahora son pasto de cenizas. Algunos apicultores, nos contaba el alcalde, no han sido capaces aún de subir aquí al monte a ver cómo ha quedado todo. Para muchos era su medio de vida. Nos cuentan que ahora toca volver a empezar y desde mañana mismo empezarán a movilizarse para contabilizar los daños y acceder a las ayudas. Estas son las consecuencias de un incendio que, con 33.000 hectáreas afectadas, es el segundo mayor de Andalucía tras el de Río Tinto en Huelva en 2024.
0: El Grupo Parlamentario Socialista en el Parlamento de Andalucía ha registrado una solicitud de convocatoria de la Diputación Permanente y para que el Gobierno andaluz informe sobre su gestión en este incendio forestal, la coordinación de la emergencia y las medidas para reforzar la prevención y la extinción de los fuegos. María Márquez.
11: Por tanto, nosotros queremos la comparecencia urgente del presidente. Esta misma mañana también hemos registrado la convocatoria de la Diputación Permanente para que se celebre con carácter urgente este pleno extraordinario. Hemos registrado una serie de iniciativas donde pedimos toda la información que acabo de contarles y también queremos anunciarles hoy que el Grupo Socialista va a pedir un plan de recuperación económica y medioambiental para la zona.
0: La vicepresidenta tercera de la Junta, Carolina España, ha defendido la gestión del Ejecutivo de Andalucía en este incendio de niebla, así como en materia de prevención. La también consejera de Economía y portavoz de la Junta ha respondido así a las críticas del PSOE.
12: El Partido Socialista tiene que hacer un poco de autocrítica, ¿no? Y saber qué está pasando realmente con todos aquellos medios aéreos que prometieron y que no cumplieron. Que aquí en Andalucía los recursos destinados a la prevención es superior a los recursos destinados a la extinción. Y jamás en Andalucía había habido tanta dotación de medios como hay ahora. Lo que pasa que también es cierto que estamos viendo en toda España pues cómo los incendios cada vez evolucionan de una forma más descontrolada.
0: Y sobre la petición de ese pleno urgente en la Cámara por parte del PSOE para dar explicaciones sobre el incendio de niebla, Carolina España asegura que no tienen ningún problema y ha puesto en valor la figura del vicepresidente primero y consejero de Presidencia y Emergencias, Antonio Sanz.
12: Nosotros no tenemos ningún problema, si hay que comparecer, se comparecerá. Está el consejero correspondiente, que siempre está, todos los días ha estado el consejero Antonio Sanz, que ha dejado la piel cada día en este incendio y en todos los que ocurren en nuestra tierra.
0: También buenas perspectivas en el incendio de Huesca, gracias a la lluvia que ha empezado a caer allí en las últimas horas. Con un perímetro de 100 kilómetros, el fuego de las Peñas de Riglos afecta 17.500 hectáreas. Hoy se está evaluando el estado de los servicios básicos de los municipios desalojados para decidir si los vecinos, más de 1.000, pueden volver. Mientras, colaboran en tareas preventivas del entorno de sus pueblos, como estos habitantes de Jaca, que hoy han visto por fin el cielo azul.
13: Hemos pasado una semana muy mala porque solo veíamos fuego.
14: Se están limpiando los alrededores del pueblo de Brasas.
15: No estamos donde el fuego, pero estamos haciendo un cortafuego.
0: Aragón está de luto oficial hasta mañana a mediodía por la muerte del cabo de la UME, la Unidad Militar de Emergencias, Javier García Sancho, mientras participaba en la extinción de este fuego de las Peñas de Riglos. Su camión autobomba dio un vuelco y tres militares más resultaron heridos, pero ya, afortunadamente, han recibido el alta. Los chubascos tormentosos afectarán desde mañana martes a Málaga y Cádiz, pero esta dana persistirá en la mitad oeste de Andalucía, por lo que tendremos también en principio una semana más fresca de lo habitual, sobre todo a partir del miércoles. Y esto también ayudará en la extinción del fuego de niebla. Una masa de aire húmeda y fresca, según AMR, reducirá alrededor de 6 o 7 grados las temperaturas del Valle del Guadalquivir, es decir, Sevilla, Córdoba y Jaén. Esta bajada será generalizada desde el jueves y vendrá acompañada de nubes. También se terminarán las noches tropicales. Llegan mínimas de 16 grados. Los vientos serán de componente oeste moderados y con algunos intervalos fuertes que durarán hasta el viernes. Pero ojo, porque estas danas desencadenan tormentas. Se lo contábamos la semana pasada aquí en El Mirador. Fíjense lo que ha ocurrido. Dos mujeres han muerto en Ponferrada, atrapadas en una bodega durante precisamente eso, unas lluvias torrenciales en la provincia de León. Unas inundaciones que también dejan 5 heridos leves, entre ellos un bebé de 3 meses y un niño de 4 años. El calor de este verano está siendo, pese a este alivio que se nos anuncia, realmente intenso y mortífero. Las muertes por calor se han triplicado en Andalucía respecto al año pasado, entre el 15 de mayo y el 13 de agosto, es decir, el pasado viernes, son los datos que ofrece hoy el Instituto de Salud Carlos III. Su sistema de monitorización, el conocido MOMO, advierte que en Andalucía han muerto 430 personas por calor. No quiere decir esto que sean golpes de calor, sino el desencadenamiento de patologías relacionadas con las altas temperaturas. 430 personas entre mayo y agosto. En 2025 se contabilizaron 158 muertes. Por provincia, Sevilla concentra el mayor número de defunciones por altas temperaturas, 150. Le sigue Málaga, 117. Cádiz es la única provincia de Andalucía donde no se ha contado ninguna muerte por calor en este periodo. Y en el momento álgido de la temporada alta, cuando hace tantísimo calor, la costa de Málaga tiene todavía un total de 7 playas cerradas al público por contaminación. En la capital se ha detectado una alta concentración de bacterias fecales en 6 playas urbanas. Algunas de ellas acababan de reabrir tras la tormenta del sábado, que ya provocó vertidos de aguas residuales. En Benalmádena eran 4, pero solo sigue cerrada la de Santa Ana. Las demás reabiertas. Se levanta también la prohibición en Bilbil, en Arroyo de la Miel y Los Melilleros. De momento la investigación contempla factores biológicos y de naturaleza química como el origen de este problema. Y la Junta ha prorrogado una semana más la prohibición del baño en el embalse de La Colada, en la provincia de Córdoba, debido a la persistencia de cianobacterias en el agua. Pero el verdadero temor en el norte de la provincia de Córdoba va más allá de un verano sin playa interior. Los vecinos temen que la contaminación llegue a sus grifos. Nieves Barón.
16: Los vecinos de Los Pedroches y el Guadiato temen una situación que podría agravarse y arrastrar a la población a la situación límite de hace unos años, cuando el agua de sus grifos fue declarada no apta para el consumo humano debido a la contaminación. Juan Díaz es el alcalde del Viso.
17: Tenían que ser conscientes las distintas administraciones, ponerse de acuerdo y solucionar este problema, no por el baño. Ya te digo que es pecata minuta comparado por la necesidad urgente de un agua de calidad.
16: El riesgo real no es el cierre de la temporada estival, sino la incapacidad técnica para garantizar el suministro básico en los hogares.
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0: Hoy ha llegado a Ceuta el sexto miembro del gobierno desde la llegada masiva de inmigrantes procedentes de Marruecos a finales de julio. El Masai, responsable de migraciones y portavoz del Ejecutivo, ha repetido hoy la liturgia de sus compañeros, salvo Margarita Robles, que sí pisó las calles y escuchó a los ceutíes destrozados por la situación. El Masai ha pasado del coche oficial a la sede del gobierno de la ciudad autónoma para reunirse con el presidente Juan Vivas. Luego rueda de prensa para anunciar que el gobierno levantará, de hecho ya ha empezado esa obra de esa infraestructura, levantará 4 campamentos con 1.500 nuevas plazas donde acoger a parte de los que siguen hacinados en las playas o deambulando por la ciudad. El Masaid no ha hablado en ningún momento de proceso de expulsión hacia Marruecos.
18: Seguimos trabajando para la mejora y ampliación de los espacios de acogida, donde es absolutamente primordial la colaboración de todas las administraciones. Y en ese sentido, les anuncio que en el día de hoy se van a desplegar varios dispositivos de atención humanitaria de carácter temporal y extraordinario. Esto supondrá la habilitación inmediata de 1.500 nuevas plazas. Y esa va a ser la brújula que guíe mi estancia estos días en Ceuta.
0: No habla de repatriaciones. De hecho, el gobierno español no va a tocar las claves de las relaciones con el país vecino, el enfoque de la política migratoria y el tono general de su política exterior, a pesar de que Ceuta, a pesar de lo que ha ocurrido en Ceuta, de la reacción airada de la Unión Europea. Así lo detallan fuentes de Moncloa esta tarde al diario El País. El presidente de Ceuta, tras el encuentro con la ministra y el de ayer con su compañera de Sanidad, vuelve a elevar el tono. Juan Vivas anuncia que ante el abandono que sufre la ciudad por parte del gobierno, casi 20 días después de la avalancha humana, pedirá amparo a otras administraciones y también al Poder Judicial. Vivas da 30 días al Ejecutivo de Pedro Sánchez para que solucione la situación. Si no llega la solución, que según Juan Vivas es la expulsión, acudirá a los tribunales.
19: ¿Cuál es la razón de que no se actúe con la contundencia debida? En mi humilde opinión caben tres posibilidades. La primera, ineptitud. La segunda, irresponsabilidad. Y la tercera, que para no molestar al vecino, no se actúe con la debida firmeza y contundencia ante un hipotético plan concebido desde el otro lado que tenga por finalidad golpear sucesivamente a Ceuta hasta la caída definitiva de Ceuta.
0: El presidente del gobierno habrá conocido estas declaraciones de Juan Jesús Vivas desde el Palacio de La Mareta, donde sigue de vacaciones estivales y por lo que sigue recibiendo críticas por no interrumpirlas y afrontar la crisis. Hoy, sin embargo, ha celebrado una reunión con algunos de sus ministros. Reunión telemática, eso sí, de la que no ha habido rueda de prensa. No estaba la responsable de Sanidad, Mónica García, de Sumar, que ha vuelto a negar, no obstante, que haya colapso sanitario en Ceuta. Y además ha echado responsabilidades sobre otros ministerios del PSOE y sobre el gobierno ceutí. Mónica García.
20: También me duele llegar 17 días después y que no haya espacios habilitados. También me duele que la ciudad de Ceuta o el gobierno de Ceuta no haya estado lo suficientemente ágil como para que estas imágenes se hubieran podido, bueno, pues de alguna manera minimizar, ¿no? Imágenes de migrantes en la calle versus migrantes atendidos en lugares como sí se hizo en el 2021.
0: La vicepresidenta del Partido Popular, Cuca Gamarra, ha pedido que cesen las visitas ministeriales a Ceuta que no solucionan problemas y apunta a la exigencia a Marruecos para que acepte la readmisión de los que entraron.
21: Que basta ya de ningunear a Ceuta por parte del Gobierno de España. Que basta ya de seguir de vacaciones con una agenda simple y llanamente de visitas ministeriales donde se pone una buena cara, donde no se atiende a nadie y no se da ninguna respuesta ni ninguna solución. La coordinación con Marruecos sí, pero para reclamar el cumplimiento de los acuerdos bilaterales que tenemos con ellos. El control fronterizo, la lucha contra las mafias y la readmisión de los migrantes.
0: El diputado del PSOE en la Asamblea de Ceuta, Melchor León, vuelve hoy a pedir una actuación real del Gobierno de España en Ceuta para devolver la normalidad y la tranquilidad a sus vecinos. Pero va más allá hoy y denuncia amenazas de su partido por criticar la actuación del Ejecutivo. Amenazas para que mantenga el argumentario del gobierno. Asegura tener constancia de que el PSOE estaría barajando darle de baja como militante si mantiene sus críticas.
22: Las amenazas han sido por parte del secretario de organización de mi partido, que quieren que sigamos una línea que es la que está marcando por parte del partido a nivel local y por parte del gobierno, que no se ajusta a la realidad, que es la realidad que se vive en la calle. Para atender la realidad de lo que se vive en la calle, tienes que estar en la calle.
0: En la macromorgue improvisada del antiguo hospital militar de Ceuta, casi tres semanas después, 82 cuerpos de personas que murieron intentando alcanzar por mar suelo español esperan a recibir sepultura. Pero ojo a lo que cuenta Carmen Márquez.
2: La mayoría son jóvenes que buscaban un futuro mejor, jóvenes con madres y familia. De estos cuerpos, solo 6 han podido ser identificados una vez realizada la autopsia. Marruecos, sin embargo, ha rechazado, según publica ABC, su repatriación para que sus familiares puedan darles descanso en sus localidades natales. Ceuta cuenta con 2 cementerios públicos, uno cristiano y otro musulmán. Este último carece de espacio para nuevos enterramientos.
0: El ministro de Asuntos Exteriores, José Manuel Álvarez, tampoco ha ido hoy al Senado, donde estaba convocado por la mayoría del PP en la Cámara para abordar la crisis migratoria de Ceuta. Ante esta ausencia, los populares han advertido que emprenderán acciones judiciales que consideran pertinentes. Igual que ocurrió la semana pasada, igual que hizo el ministro del Interior, Grande Marlaska, Álvarez tampoco se ha presentado. El Ejecutivo ya había adelantado que sus ministros irán al Congreso en las próximas semanas, pero no al Senado. El senador del PP, José Antonio Monago, ha preguntado de nuevo a una silla vacía dónde o sobre la diferencia entre la entrada masiva del 30 de julio y el 15 de agosto.
3: Ha llegado el 15 de agosto. Se anunció otra entrada masiva en Ceuta. Marruecos desplegó sus fuerzas de seguridad y evitó que alcanzasen nuestra frontera. La pregunta que el señor Álvarez ha decidido no venir a responder es todavía más sencilla. Si se pudo evitar el 15 de agosto, ¿por qué no se evitó el 30 de julio? Exigimos al gobierno de España que explique la diferencia entre ambos días.
0: Y fíjense lo que está ocurriendo. No quiere crear polémicas, eso dice siempre, pero la verdad es que las crea cada vez que habla o escribe en redes sociales. Me refiero al ministro de Transportes, Óscar Puente, que ha reiterado a Europa Press en una entrevista veraniega su indignación por la foto del rey Felipe VI con Javier Negre, considerado o condenado, de hecho, por difundir fotos de la hija del ministro cuando era menor de edad. Bueno, argumenta el ministro Óscar Puente que Negre ha insultado reiteradamente a la reina y al rey y que su comportamiento es inaceptable en un contexto democrático. A pesar de su alma republicana, él lo confiesa así, defiende la utilidad de la monarquía.
4: Como cualquier socialista, tengo alma republicana, pero también como persona práctica que soy, siempre he creído que la monarquía es un elemento, una monarquía democrática, como en otros países europeos, es un elemento perfectamente válido en una democracia y que en el caso de España ha sido útil y ha servido para unir el país, ¿no? Lo que no quiere decir que yo perciba la monarquía como algo intocable, algo al quien no se le puede criticar, algo a quien no se le puede decir, oye, te has equivocado, como es el caso.
0: Bueno, pues estamos ya en el tiempo de la información deportiva. Hoy no nos hemos puesto de acuerdo, pero supongo, Alonso Rivero, por cierto, buenas tardes y bienvenido.
23: Natalia, ¿qué tal? Muy buenas, bien hallado.
0: Bienvenido al Mirador, bienvenido al Pelotazo. Yo sé que el fin de semana ya has estado dándolo todo, ¿no?
23: Sí, sí, bueno.
0: Has incorporado, empujado por tu jefe, claro, porque no.
23: Que va a arrancar este Pelotazo con esta crítica de algo que para mí es esperpéntico, ¿no? Que haya que esperar 13 días para que se consume la primera jornada de liga, algo que solo pasa en España.
0: Ya.
23: Se ha decidido arrancar este año antes que todo el mundo.
0: Es rarito.
23: Se juegan 5, ahora se esperan 3, hoy se juega otro. Bueno, yo creo que la gente, Natalia, cada vez tiene ese desapego al fútbol. Precisamente,
0: ¿tú crees?
23: Sí, yo creo que sobre todo la gente joven. Es que es muy difícil. Es que yo siempre
0: digo. Ah, bueno, tú dices que eso genera desapego.
23: Darle continuidad.
0: Claro, porque nos hace un seguimiento.
23: El cambiar las normas, el modificar calendarios, el elegir. Yo creo que se pierden conceptos del fútbol de toda la vida, que es lo que nos gusta: igualdad, equidad. Bueno, que toda la gente sepa a qué atenerse cada jornada.
0: Y es que ha empezado la liga. Ha empezado este fin de semana la liga.
23: Y no se cierra el mercado.
0: Y no se cierra el mercado todavía.
23: Por ejemplo, el Barça espera la llegada de Rodri. Los andaluces también tratando de hacer cuentas para poder traer jugadores que mejoren la plantilla. Ahora vamos a hablar del caso de Agumé en el Sevilla, por ejemplo.
0: Ajá.
23: Así que de aquí al día uno, mucha información, sobre todo que le gusta a la gente. Yo digo que una cara nueva, ya sabes que nos encanta una cara nueva.
0: Sí, y bueno, hablando de caras, no son nuevas, pero ya tenemos los medallistas de vuelta en España. Nuestros medallistas.
23: Y nuestra María Pérez.
0: Y nuestra
23: sobre
0: María.
23: Sobre todo, ¿no? Que yo creo que es la sensación, como siempre, de la delegación. Va a estar nuestro compañero Miguel López, 9:45 creo que llega al aeropuerto de Granada, así que estaremos también contando su llegada y estaremos también mañana, como no puede ser de otra manera, escuchando sus palabras, ¿no?
0: Bueno, pues no te entretengo más, que tienen mucho que contarles a los
23: oyentes. Hasta mañana, creo, ¿no?
0: ¿Eh?
23: Hasta mañana, si Dios quiere.
0: Bueno, yo te sigo escuchando.
23: Hasta ahora.
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0: Fernández, José Galiana, los mandos técnicos. Así que tenemos por delante algo menos de 30 minutos para contarle todo lo que está sucediendo, ¿eh? No solo en nuestra comunidad en Andalucía, sino evidentemente este pelotazo que sirve para llevarles a aquellos andaluces que tienen también intereses más allá de nuestras fronteras. Pero evidentemente lo comentaba con Natalia, creo que la liga debe empezar a organizarse de una manera en la que todo el mundo podamos entender que la primera jornada es la primera, la segunda, la tercera, la tercera. Ya saben que todo esto arrancó pues hace ya creo que 6 temporadas con esos calendarios asimétricos, es decir, la federación y las televisiones metían mano en el ordenador para elegir y repartir los que ellos entendían eran los mejores partidos para los espectadores. Todo eso ha ido encadenando en nuevas normativas, también a nivel del CTA, en nuevas sensaciones también para el espectador de arrancar tremendamente pronto, algo que no había sucedido en la Liga Española, cuando las grandes ligas, como por ejemplo la Premier, siempre había arrancado, ya sabemos, las temperaturas que se están dando algo antes que la nuestra. Pero esto es lo que tenemos. Ha arrancado la Liga durante el fin de semana, hay rescoldos que apagar en este lunes, pero habrá que esperar al menos 12-13 días para que se consume la primera jornada. Incluso tendremos, para muchos equipos que no se han estrenado, lo harán en la segunda jornada de Liga. Hay fútbol, por cierto, hay equipos que están jugando ya, lo hay en segunda división, ese empate a cero entre el Sporting de Gijón y el Sabadell, y ya saben que vamos a estar muy pendientes, lo van a hacer en Radio Andalucía Información a partir de las 9:30 con Salva Moya y todo su equipo, Almería Eldense, el estreno del equipo de Xavi García Pimienta, del que vamos a hablar. Pero tenemos que hablar de otras muchas cosas. Fue importante en la victoria del Sevilla. No pudo ser de otra manera. 5 años hacía que el equipo sevillista no arrancaba la primera jornada con una victoria y por lo tanto esto le hace ganar tiempo para seguir manejando el mercado. Voy a ir saludando a compañeros, uno que va a estar durante algo más de 20 minutos, espero. Vamos a ver el tiempo porque en el tramo final vamos a hablar de lo que ha sido un europeo importante para la delegación española y para los andaluces de atletismo en Birmingham. Estaremos con Antonio Reina y con Manuel Agüero. Pero saludo ya, insisto, a mi Jorge Liaño. Jorge, ¿qué tal? Muy buenas.
1: Hola Alonso, a todos, ¿qué hay? Muy buenas.
0: Oye, primero quiero preguntarte esto del calendario, de arrancar tan pronto, de repartir primera jornada con 12 días de tiempo. Jorge, ¿cuál es tu opinión?
1: Bueno, que genera desinterés, o dicho de otra manera, que no genera interés en los partidos que se juegan al principio. Un aficionado del Madrid o del Barça, que son mayoría en nuestro país, que son mayoría en Andalucía, no tiene por qué estar pendiente bajo ningún concepto de que la liga empieza este fin de semana porque ellos no juegan, ¿no? Con lo cual, evidentemente, creo que ya solo diciendo esto, que es un detalle muy nimio, podemos deducir que quizás sea un error, ¿no? Yo no lo entiendo demasiado bien, considero que hay mucho año para jugar estos partidos y que quizás habría que haber empezado la liga una semana más tarde. Pero bueno, dicho esto, no será un tema del que hablemos demasiado dentro de 3-4 semanas, cuando haya pasado, por ejemplo, el fin de mercado, ¿no? Con lo cual, creo que no va a tener demasiada trascendencia en el tiempo esto.
0: Así es, y decíamos, Jorge, primero lo meramente deportivo. ¿Qué te pareció el estreno, la puesta en escena? Va a cambiar mucho la plantilla, seguramente sí. El 11, eso esperan al menos los sevillistas, pero en esa victoria del Sevilla, 2-1 ante el Rayo Vallecano.
1: Bueno, me pareció afortunada y sobre todo meritoria. Meritoria porque con lo que tenía el Sevilla, en lo que tenía el Rayo sobre el campo, yo intentando hacer un equipo combinado antes del partido, habría elegido una gran mayoría de jugadores del Rayo para montar un supuesto 11 titular, ¿no? Yo creo que se presentaba con un equipo de mucha más experiencia y de más calidad, el Rayo Vallecano en el Sánchez Pizjuán, pero en líneas generales el Sevilla fue mejor y quiso más, ¿no? Con lo cual, con independencia de la polémica, creo que la victoria es justa, que es muy buena para el Sevilla, que da tranquilidad, que da fe en el entrenador, porque el calendario además en las primeras jornadas es terrible para el Sevilla.
0: Sí.
1: Una derrota habría puesto en una mala situación al entrenador pensando en la quinta, sexta jornada, y no me estoy anticipando nada, es que el Sevilla en los dos primeros meses de temporada ha echado muchos entrenadores en los últimos años, y creo que esto da tranquilidad, pero que no debe hacer perder de vista la perspectiva real del equipo. Se va a vender a más futbolistas, gente como Agumé o Vargas, que deben ser importantes, pueden salir. Para mí Agumé fue el otro día el jugador jerárquico del equipo en el centro del campo, y el Sevilla se tiene que reforzar si salen estos dos con al menos 5 o 6 futbolistas. Es que si no, no le da para mantenerse en primera con dignidad.
0: Fíjate, Jorge, y aprovecho tu comentario para hablar, eso le interesa. Vamos a hablar del mercado en varios equipos, en el Sevilla, lo que conocemos, al menos en esta redacción de Agumé. Es cierto que el Sevilla, lo sabe Jorge, tanto su director deportivo, pues el presidente, está moviendo a jugadores importantes dentro del mercado. Y es verdad que hay un club, de momento no conocemos cuál, que ha mostrado predisposición e interés por Agumé y también por esas cifras de las que el propio Sevilla les ha hablado, de 25-30 millones de euros. No hay oferta formal. Y el Sevilla lo que ha hecho, aquí Jorge, creo que es lógico, aprovechando que su agente ha estado con él en el primer partido de Liga, trasladarle cómo verían una posible salida en caso de que se concretara esta propuesta. Porque el Sevilla tiene claro, y la gente de Agumé tienen claro, que el Sevilla aceptaría por el club una propuesta de estas cantidades. Por lo tanto, así está la situación. El Sevilla quiere verla plasmada, la oferta, en un papel. Ajá. Y a partir de aquí, trabajar también con el jugador, que a mí me cuentan, Jorge, no ha dicho que no rotundo, pero es verdad que no es un mercado que a él le apetezca.
1: Sí, yo coincido a nivel de recepción de información al 90% con la tuya. Te voy a hacer un solo matiz. Me ha llegado que ya hay más de un club, pero en lo restante de la información es tal que así, ¿no? El futbolista está expectante, primero porque no le gusta ese mercado y segundo porque idealmente al futbolista le gustaría estar en un equipo de Europa competitivo. Y cuando digo competitivo, pues de mayor nivel futbolístico que el Sevilla en España. Si se tiene que ir a otra liga, pues que sea un equipo de la parte media alta de la tabla, por lo menos, no un equipo que esté como el Sevilla en estos momentos peleando por no descender de categoría. Claro, ¿qué es a partir de ahí lo que le interesa a los aficionados del Sevilla? Ver cómo se suple a Agumé. Agumé no es que sea un ídolo nervión, pero cualquiera que viese el partido del otro día coincidirá con que ahora mismo es un futbolista fundamental. Es que no hay más centrocampistas.
0: Sí.
1: Están Agumé y Guridi.
0: Sí.
1: Y Agumé es el, insisto, más jerárquico del equipo en esa zona. Quique Salas y Agumé son la columna de vertebral del Sevilla. Veremos si el delantero es capaz de ganarse también ese honor, ¿no? De formar parte de ella, ¿no? Tiene buena pinta y el portero también lo es. Si sale Agumé, el Sevilla tiene un problema. El Sevilla ahora mismo le faltan 2 centrocampistas. Si sale Agumé, le van a faltar 3. Arriba le faltan 2 o 3 futbolistas también, como dijo Luis García Plaza el otro día, ¿no? Que dijo que arriba no tenía prácticamente
0: opciones. Es que fíjate, Jorge, esto puede parecer una barbaridad, ¿eh? Y es ampliar el abanico tanto, pero en el club, cuando uno consulta cuántos jugadores pueden recalar, claro, hay tantas aristas que cerrar o no cerrar, que hablan de entre 2 y 7, es decir, puede pasar, claro, cualquier cosa. Por cierto, decepcionado.
1: No, como Alonso, yo diría que faltan 4 si no hay salidas.
0: Sí,
1: bueno. O sea, claro, te vas a 7 pensando en que te salga un Vargas, un Agumé y no lo sé, un Eyuque o un Oso. Claro, es que te faltan entre 3, 4, 5 futbolistas te faltan. Faltan 2 centrocampistas, falta un futbolista de banda y falta otro 9, ¿eh?
0: Pues sí.
1: Sin que se vaya nadie.
0: Te iba a preguntar, antes de hablar de otros asuntos, decepcionado, me decían muchos sevillistas, decepcionado con Rubén Vargas, con la sensación de poca implicación al salir el otro día. ¿Es exagerado como periodista hacer una radiografía de un futbolista en ese tramo tan corto de minutos, Jorge? ¿O ya con su estancia aquí uno puede pensar algo así?
1: A mí valorar actitudes me cuesta mucho porque es meterse en la cabeza de alguien. Pero sí voy a decir que el Rubén Vargas de los últimos 5 o 6 partidos del año pasado, cuando ya se recuperó de la lesión y el equipo se tenía que salvar, y el Vargas del otro día...
0: Y el del Mundial, que no tiene nada que ver.
1: Efectivamente, que es cierto que es un futbolista que viene de las vacaciones y se entrenó poco, ¿no? No tiene nada que ver. El tío que en el Mundial era importante en una selección, no olvidemos que casi se mete en semifinales. No en una selección mala, en una buena selección. Era un futbolista importante, ¿no? Y era un futbolista con ganas, con desborde, capaz de hacer cosas, marcó en el Mundial. Bueno, yo no soy capaz de calibrar si la actitud de Vargas es buena o mala, eso lo tendrán que decidir en el club. Seguramente lo veremos con la alineación, si no lo han vendido antes, de San Mamés el próximo fin de semana, porque eso nos demostrará qué es lo que a día de hoy piensa el entrenador de él. Pero sinceramente, Alonso, no me parece el futbolista más metido del mundo en el mundo Sevilla Fútbol Club, y creo que es una venta, bueno, de un dinero que al Sevilla le puede solucionar dos, tres llegadas, ¿no? Con un sueldo que también está por encima de la media actual de la plantilla.
0: ¿Qué te parece, Jorge, el mercado del Betis? Se vuelve a hablar de nombres. Fabio Silva es un viejo anhelo. Hay cuatro delanteros, reconoce el club. De momento se conoce también el de Parrot, el jugador irlandés del AZ Almac. Sorprendido también por las limitaciones. Yo creo que ahí tiene razón el aficionado, ¿eh? Es verdad que entendemos cómo es el fútbol. Hemos visto un modelo exigente en lo económico como el Sevilla de los éxitos, donde exprimía, iba por encima de sus posibilidades. Creo que es un modelo que el Betis ha querido plasmar, pero 6 años en Europa y tantas dificultades para planificar.
1: No estoy sorprendido porque veo todos los días dónde está el Sevilla ahora mismo. Después de jugar, no sé si han sido 10 o 11 veces la Liga de Campeones, veo dónde acabó el Girona 2 temporadas después de quedar tercero. Veo lo que ha tenido que hacer la Real Sociedad a nivel de ventas para no fichar por altas cantidades. Y veo en definitiva lo que están haciendo todos. El Villar también está en Champions y creo que gasta 1,5 millones, ¿no? Entonces, viendo un poco a todos y sabiendo, evidentemente, con conocimiento de causa, hasta qué punto el Betis en los últimos años ha apostado fuerte y ha arriesgado, entiendo que esto era lo que teníamos que esperar. Dicho esto, el mercado del Betis es invalorable todavía porque quedan 2 semanas. Yo estoy convencidísimo de que, por mucho que escuchemos, va a acabar llegando Dani Ceballos. Desde aquí aplaudo además la decisión del Betis de no fichar a Amrabat, que me parece que ha tenido un rendimiento terrorífico, nefasto, nocivo, tóxico. Bueno, de todo lo que diga malo de Amrabat me va a parecer corto. Y sí creo que tiene limitaciones como la delantera. No conozco a Parrot, me gusta mucho Fabio Silva. Si viniese Fabio Silva y viniese también Dani Ceballos a ocupar un poco el hueco que está dejando Isco porque no acaba de encontrarse bien, pues creo que el Betis tendría un poquito mejor equipo que el año pasado, pero con una exigencia mucho mayor, con lo cual estaría más o menos igual, ¿no? Entiendo perfectamente la situación del Betis.
0: Te iba a decir que nosotros sí tenemos un gran equipo de comentaristas. Jorge, te escuchamos en estos días. Disfruta de tus merecidas vacaciones y gracias por este espacio. Un abrazo.
1: Un saludo para todos. Feliz verano a los que le quedan todavía vacaciones.
0: Mira, es una buena música de mi José Galeara porque es una tierra maravillosa. Cádiz, Javi Lacabe, ¿qué tal? Muy buenas.
2: ¿Qué tal, Alonso? Buenas tardes.
0: Ahí quería estar yo ahora contigo. Ahí, incluso en tu casa podría estar yo ahora mismo contigo allí en Cádiz, Javi Lacabe.
2: Que es la tuya, que es la tuya también.
0: Así es, así la siento. Oye, te pregunto primero, se están especulando muchas cosas, ¿no? No sé si sorprende o no por rendimiento no ver a Suso como titular. Creo que por ahí no, pero sigue sonando el run-run de un jugador que es verdad, Javi, desde que aterrizó la temporada pasada, estaba llamado a otras cosas, a liderar el proyecto. Eso sí lo tenemos claro.
2: Sí, la verdad que, hombre, cuanto menos sorprende que parece que este año como que ha perdido, no sé si ha perdido importancia o que él no se acaba de encontrar bien, no sé si en el aspecto anímico, en el físico, si habrá algún tipo de problema oculto, pero lo que es cierto es que después de lo que ocurrió el año pasado, que fue duro para el club y para él, evidentemente, da la sensación de que algo pasa. Desde luego algo pasa con Suso. Y vamos a ver cómo van transcurriendo los acontecimientos. El otro día lo comentábamos en cuanto se hagamos la alineación. Uno de nuestros habituales en la programación local, Juan Antonio Sánchez Franzón, que fue director deportivo y técnico del Cádiz, además lo ponía en redes sociales, dice: es muy extraño que un entrenador con solo 4 entrenamientos, que tiene que decidir, viendo 2 días a los partidos, no tire de un futbolista que conoce tanto como a Suso. Porque si alguien conocería a Cela de seguro de la plantilla del Cádiz y claro, sabe de su rendimiento, de lo que puede ofrecer, es Suso. Y en un partido en el que vas perdiendo le das 20 minutos al final. Yo creo que se ha rumoreado en Cádiz que el Cádiz le había propuesto que se rebajase la ficha y tal. No se ha confirmado desde el club. Es más, lo negaron en la rueda de prensa. El vicepresidente Rafael Contreras dijo que no, que ya veríamos qué pasa con Suso, pero que no era un tema contractual. Vamos a ver. Pero de momento sí que es verdad que extraña. Lo que pasa es que han ocurrido tantas cosas en solo una semana, Alonso, que hay demasiados frentes abiertos ahora mismo.
0: Así es, hay que apagar. Y te pregunto también, ¿está el mercado? ¿Nos hablabas esta mañana de cómo está, qué se va buscando? Se habla de extremo, de este chaval del Levante, de Víctor García, apuntan algunos compañeros. Está claro que algún retoque quiere hacer la entidad, ¿no? Más allá de tener a chavales jóvenes, de alardear, que creo que es un error, porque todos sabemos, Javi, sí, por qué se está tirando del Mirandilla, porque evidentemente el club tiene unos problemas económicos y también ha tenido que utilizar a esos jugadores. Oye, que a veces es una bendición, ¿eh? Pero no sé si esperas demasiado de este mercado en la recta final para el Cádiz.
2: Hombre, yo todo lo que no sea que vengan un mínimo de 4 o 5 futbolistas, porque lo que tú dices, está muy bien poder alardear de que has tenido una alineación con una media de 23 años en un partido de segunda división, que han jugado 5 o 6 canteranos, 2 juveniles, pero ya no te digo que fiche solo experiencia, pero sí futbolistas titulares indiscutibles. Yo creo que mínimo, y te hablo de mínimos, ¿eh? 1 o 2 hombres de la línea defensiva, un lateral, porque por las dos bandas vendría bien, y un central, yo creo que prácticamente seguro. No sé si 1 o 2 mediocentros también, y a partir de ahí un media punta o un banda derecha. Se está hablando de Víctor, este chaval de banda derecha. Yo creo que mínimo 4 o 5 incorporaciones de futbolistas importantes, aunque Cerada no lo haya dicho en voz alta, o al menos en voz tan alta o tan clara como lo decía Idiáquez. Yo creo que tienen que llegar seguro de aquí al final del mercado de verano.
0: Pues lo iremos contando. Gracias como siempre, amigo, compañero. Un abrazo, ¿eh?
2: Un abrazo, buenas tardes, Alonso.
0: Tenemos que estar pendientes del Granada. Ya les digo que a Pacheta no le vale con cualquier cosa. Tiene claro que tiene que venir un delantero, quiere a un central, son dos refuerzos, ahí no nos vamos a equivocar, pero ha encontrado una camada de chavales, de juveniles, que ya debutaron algunos de ellos en un escenario complicado como es el Tartiere. Ahí evidentemente es donde quiere gestar y encontrar algo, pero sobre todo tiene que venir jugadores para reforzar la plantilla. Creo que hace bien Pacheta en esto. Ya saben que salía como titular Burama, también salió después Owen, que en el primer equipo iba para el segundo, pero ha tenido ficha desde el primero. Sinaza, son jugadores que cree Pacheta que pueden aportar evidentemente algo. En el mercado externo ya saben que se espera que aterrice Rodri, y este es otro de los fichajes del Barça que ha aterrizado este mediodía.
3: Muy contento, sí, muy feliz. La verdad es que ya lo estaba esperando, pensaba que iba a ser más fácil, pero al final se lo dio. Y bueno, estoy donde quiero estar. Muchas ganas, la verdad es que estuve entrenando aparte hace una semana, lo que no es fácil para un jugador que ama el fútbol, que lo vio. Pero bueno, no, lo que dijo Adeco, y él lo sabe, es que o venía aquí o estaba un año ahí sin jugar y a cobrar mi salario. Y al final se lo dio. Al final voy a salir libre. Hizo un esfuerzo, algún esfuerzo, pero lo más importante es que esté feliz, que mi familia esté feliz, y aquí es donde soy muy feliz. La verdad es que me gusta mucho este club, no de ahora, pero ya de antes, de Dani Alves, de Milo, de Ronaldinho, de Depo también. Bueno, es un club muy especial que me identifica mucho con mi fútbol. Bueno, estoy aquí para ayudar y esperemos que haga muchos títulos.
0: Esto decía yo a Cancelo. Por cierto, acaba de aterrizar también en el aeropuerto del Prat. Rodri ha declarado que quiere ir a por todo, que han sido unos días complicados, pero que evidentemente contento porque se haya resuelto todo. Va a estar divertido, ¿eh?, cuando se produzca ese clásico en el Santiago Bernabéu, ver la respuesta de la afición del Real Madrid, que pudo tener, para mí, después del Mundial, al mejor mediocentro seguramente ahora mismo a nivel mundial. Esto en cuanto al fútbol. No solo de fútbol vive el hombre, eso lo sabemos, lo tenemos bastante claro, y hay que hacer un repaso de lo que ha sido un europeo, un campeonato de Europa en Birmingham. Pues no sé si bueno, no tan bueno. Para eso vamos a tirar de gente que sabe mucho de esto. Y fíjense si sabe mucho de esto. Fíjense los títulos que tiene a sus espaldas nuestro atleta todavía. No sé si uno se quita el mono. Antonio Reina, ¿qué tal? Muy buenas.
4: Muy buenas tardes.
0: Esto es como
4: se
0: los
4: quita, se quita el mono.
0: Sí, es como los toreros. Sí, no, sí, uno es atleta para toda la vida.
4: Bueno, o sea, es casi para toda la vida.
0: Oye, ahora le voy a preguntar a Manolo Agüero. Bueno, los saludos, está por ahí mi Manolo Agüero. Manolo, ¿qué tal? Muy buenas.
5: ¿Qué tal, Alonso? Antonio, encantado.
0: Decía que se cerró el europeo, son creo que 8 medallas, ahora vamos a hacer un repaso, son las mismas que en el anterior. Y no sé si con el listón del que se ha hablado, ¿no, Antonio? Se hablaba de un listón en cuanto a categoría de participación importante, ¿lo das como un resultado satisfactorio y bueno para la delegación española?
4: Bueno, yo desde mi punto de vista no ha sido malo, no es ningún malo participación. El europeo ha estado bien, 8 medallas, un séptimo puesto por naciones. No está mal del todo, pero se esperaba un poquito más, por lo menos a mi percepción. Es verdad que al final llevábamos una participación y unos estandartes como para que, por haber rascado algún puesto más, sobre todo por naciones, ¿no?
0: Manolo, por cierto, tú has tenido contacto sobre todo con muchos de los andaluces. ¿Qué sensaciones te ha dejado o qué te has transmitido durante todos estos días?
5: Bueno, pues positivas al fin y al cabo, porque lo ha dicho Antonio, se esperaba más. La participación más alta de España en un campeonato de Europa, pero lo que pasa es que se ha hecho esperar, pero las medallas han llegado al final. Evidentemente, el clásico, ¿no? A España le va la marcha, ¿no? Pues la marcha le ha dado las alegrías que teníamos pocas medallas, y pronto, ¡pum!, cuatro del tirón con la marcha y te vienes arriba. Pero ha sido el fin de semana el que nos ha dado el subidón, porque por lo demás eran muchos tiros al palo, ¿no? Lo hicimos incluso en la última jornada, ¿no? El 4x400 femenino, con Ana Prieto, con la Barreña, el caso también de los 3.000 obstáculos, con otro cuarto puesto, pero claro, la marcha nos da cuatro medallas, pegas un subidón, pero claro, te queda esa sensación agridulce, entre comillas, pero como se acaba muy bien, pues te quedas muy a gusto, sobre todo porque además con acento andaluz, ¿no? El maratón, el 4x100 mixto, ¿sabes? En ese sentido, pues nos quedamos bien, pero se esperaba más. Y bueno, tenemos en 200 días mal contados un campeonato de Europa indoor en Valencia, y se espera que el atletismo español, insisto, con su participación más alta en un campeonato de Europa de atletismo, pues siga creciendo, porque al fin y al cabo lo importante es que no solamente estamos en fondo, medio fondo, sino que estamos en velocidad, en relevos, en saltos, en las combinadas. En ese sentido, Antonio, que lo ha vivido de siempre desde dentro, pues lo voy a confirmar, ¿no? Seguimos creciendo.
4: Precisamente, estamos creciendo un montón. De hecho, la velocidad nunca ha sido una prueba que en España haya destacado, y llevamos unos años muy buenos, a nivel de relevo sobre todo. Y el medio fondo, quizás, quitando el 800 masculino, el resto ha dejado un pelín ahí algo que desear.
5: El 1500, ¿verdad? El 1500, agridulce. El 1500, ¿no?
4: Exacto. Muy agridulce, sobre todo el masculino, porque en el femenino no llevábamos participación, pero en el masculino esperaba algo más. Además, gente ya muy consolidada. Mariano García era campeón del mundo hace nada de la prueba. O sea, Adrián Ben nos ha dejado un poquito de mal sabor de boca en ese sentido. Por lo menos a mí es lo que... Y lo que tú decías de las medallas, pues efectivamente, son 8 medallas, ojo, que no es poco, pero 4 se las han llevado la marcha. O sea, que quitando la marcha...
0: Y fíjate, Antonio, como para no defender la prueba, una prueba vilipendiada, ¿eh? Hay que decirlo
4: así.
0: Sí,
4: bueno, ha estado pendiente de un hilo hasta hace muy poquito. Es una prueba que quieren quitar o han querido quitar de la participación, o sea, de los mundiales y de los Juegos Olímpicos. O sea, entonces...
0: Oye, decía Manolo Antonio, evidentemente que has estado inmerso en todo esto, ¿no? Que has sido campeón de España en muchas ocasiones, campeón de muchas pruebas a nivel internacional. Lo de María Pérez tiene explicación, es decir, yo siempre digo que es difícil llegar, Antonio, pero mantenerte a ese nivel, conseguir 2 medallas en Juegos Olímpicos, en Campeonatos Mundiales 4, tener la sensación de arrollar a tus contrincantes... No sé, hay que estar muy preparado, ya no lo solo físicamente y trabajar y entrenar. Yo creo que la mentalidad, ¿no? El tener hambre, eso es lo más complicado siempre, ¿no?
4: Yo creo que lo de María Pérez es algo fuera de serie. O sea, esta chica yo tengo la suerte de compartir amistad con su entrenador, con Jacinto Gastón, que me llevo muy bien desde hace... Bueno, competíamos juntos en la época de chavales. Y ese tándem que hacen los dos... Es espectacular. Y lo de María, medalla tras medalla, lo que tú estás diciendo, mantenerse a ese nivel es indescriptible. La verdad que chapó por María, por llevar siempre el nombre de Andalucía por delante, por bandera, a España, y la verdad que es algo que no deja de sorprender, porque es que es una tras otra, la verdad.
0: Bueno, Manolo, ¿qué tenemos por delante? ¿Hay alguna cita ahora que tengamos que estar? Tú sabes que, Antonio, que Manolo es el que nos surte de absolutamente todo. No sé si hay una prueba, una cita que hay ahí en mente prevista próximamente.
5: Bueno, pues bueno, estamos hablando del europeo de atletismo y del de natación, con una onubense, Alba Vázquez, finalista en 200 y 400 estilos, de Miguel Pérez Godoy, de un sevillano de Dos Hermanas, que también ha sido cuarto, y de Carlos Garat, granadino, récord de España en 800 libres, finalista también en relevo, la

0: Un saludo.
1: Antonio, que hay que repetir esto, campeón. Un abrazo, amigo.
2: Ojalá que sí, un abrazo.
1: Y al margen del atletismo, también tenemos que hablar de baloncesto, porque Unicaja ha presentado hoy a un internacional español, ¿a que sí? Salva González, muy buenas.
3: Sí, Willy Hernán Gómez ha sido presentado como nuevo jugador del Unicaja. El pívot madrileño, que llevará el dorsal 41, llega al proyecto de Chus Vidorreta por una temporada y se convierte en uno de los grandes movimientos del verano cajista. El pívot llega para cubrir la salida de Oleg Balcerowski, traspasado al Barcelona, y para reforzar una pintura en la que el club buscaba una pieza de primer nivel. Hernán Gómez aterriza en Málaga después de su etapa en el Barcelona y tras valorar varias ofertas, una de ellas del Salónicas. A sus 32 años suma 344 partidos en la NBA y un amplio palmarés con la selección española. Esta presentación coincide además con el inicio de la pretemporada del Unicaja. El equipo comenzó este lunes los reconocimientos médicos y abrirá esta nueva etapa con Chus Vidorreta al frente. Por su parte, el director deportivo del Unicaja, Juanma Rodríguez, ha confirmado que ha recibido el visto bueno de Dubái para cerrar la cesión del alero Simonas Lukosia, por lo que Simonas será finalmente jugador del Unicaja.
1: Gracias, Alba, gracias, José Galeana, y ya saben que entre otras cosas ahora le dejamos empaquetadas las mejores noticias. Después sigan en La Mejor Radio, en Canal Sur Radio y en Radio Andalucía Información, Almería Sabadell.
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6: Tiempo para el resumen de las noticias. 4 fallecidos, entre ellos la madre y el bebé que estaba gestando, y 2 heridos es el resultado del tiroteo que se produjo anoche en la localidad onubense de Isla Cristina. 2 encapuchados desde una motocicleta dispararon contra estas personas que se encontraban en la calle. Todo apunta a un ajuste de cuentas. El presidente de la Junta, Juanma Moreno, en redes ha pedido al gobierno que refuerce la lucha contra el narcotráfico y garantice la seguridad de la costa onubense. La portavoz del Ejecutivo andaluz, Carolina España, habla de alarma social.
7: Es absolutamente inaceptable, insoportable, se está creando una alarma social, los ciudadanos no pueden vivir con miedo en sus calles, pedimos al gobierno desde la Junta de Andalucía más medios policiales, más recursos, más medidas drásticas, generar seguridad no es una opción, es una obligación del gobierno de España.
6: El incendio de niebla en Huelva, estabilizado desde ayer, ha desescalado hasta la fase de preemergencia, situación operativa 0, lo que indica que no hay riesgo para humanos ni propiedades. La superficie afectada es de 33.000 hectáreas. Hay muchas islas verdes dentro del perímetro que no han sido afectadas. En la zona permanecen 60 efectivos y 6 vehículos autobomba enfriando puntos calientes dentro del perímetro. En Granada, después de los más de 300 seísmos de las últimas horas, el mayor de casi 5 grados, más de 1 millar de viviendas ya han sido revisadas por los técnicos, que trasladan un mensaje de tranquilidad porque la gran mayoría de los edificios revisados no han sufrido daños estructurales. El Ayuntamiento de la capital abre mañana una oficina de atención y asesoramiento a los vecinos. El gobierno español ha anunciado hoy 4 nuevos espacios de acogida en Ceuta con 1.500 plazas para atender a los migrantes que permanecen en la ciudad autónoma. Lo ha anunciado la ministra de Inclusión y Migraciones, Elma Saiz, tras reunirse con el presidente ceutí.
8: Seguimos trabajando para la mejora y ampliación de los espacios de acogida, donde es absolutamente primordial la colaboración de todas las administraciones. Y en ese sentido, les anuncio que en el día de hoy se van a desplegar varios dispositivos de atención humanitaria de carácter temporal y extraordinario. Esto supondrá la habilitación inmediata de 1.500 nuevas plazas. Y esa va a ser la brújula que guíe mi estancia estos días en Ceuta.
6: Y por su parte, el presidente de la ciudad autónoma, Juan Jesús Vivas, anuncia que da 30 días al Ejecutivo de Pedro Sánchez para que solucione la situación que atraviesa la ciudad.
9: ¿Cuál es la razón de que no se actúe con la contundencia debida? En mi humilde opinión, caben 3 posibilidades. La primera, ineptitud. La segunda, irresponsabilidad. Y la tercera, que para no molestar al vecino, no se actúe con la debida firmeza y contundencia ante un hipotético plan concebido desde el otro lado, que tenga por finalidad golpear sucesivamente a Ceuta hasta la caída definitiva de Ceuta.
6: Las muertes por calor se han triplicado en Andalucía respecto al año pasado y este año han muerto 430 personas. Hasta aquí El Mirador de Andalucía, a las 9 y 3 minutos.
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0: Buenas noches, buenos días, buenas tardes. Es La Sal de la Tierra, Canal Sur Radio. Saludos de Pedro Luis Gómez, de Manuel Ruiz, en este día tan especial, por lo menos para muchísimos andaluces, este Viernes de Dolores es muy especial. Porque a lo largo de los siglos la pasión de Cristo ha sido narrada por los evangelistas, por los artistas, la pintura, pues en cierta manera han sido pues los fotógrafos de los instantes que nosotros no pudimos ver, pero que nos han narrado, hemos leído y que está contenido en los Nuevos Testamentos. Muchos grandes pintores han representado desde la entrada en Jerusalén hasta la muerte en la cruz de Jesús, entre ellos el maestro Félix Rebello de Toro. Porque este programa es un programa muy especial, porque es también un homenaje a este pintor malagueño que este año, el 10 de junio, alcanzará los 100 años de vida, cumplirá el siglo de vida, y que en sus óleos ha sabido capturar el rostro de Cristo de la Pasión con serenidad, con una maravillosa maestría, y que le hizo un impresionante retrato al Cristo de la Buena Muerte de Pedro de Mena cuando apenas contaba 5, 6, 7 años de edad. Tristemente desaparecidos los sucesos del 31. Hoy vamos a recorrer esos momentos, o sea, vamos a mirar el camino desde Jerusalén hasta el Gólgota de Jesús, porque hoy es Viernes de Dolores, pero lo vamos a recorrer desde una mirada distinta y partiendo de un homenaje a Félix Rebello de Toro, porque partimos del magnífico cuadro conmemorativo del 75 aniversario de la Congregación de Mena, a la cual él pertenece, que hizo en su día. Es el Cristo de la Buena Muerte, el patrono y protector de la Legión, que se encuentra ya en las manos de Dios. Tenemos hoy a dos ilustres participantes, como son los doctores José Carlos Garín, malagueño, a la sazón presidente de la agrupación de cofradías, y del galero jiennense, residente en Málaga, Juan José Trujillo. Los dos son especialistas en un sentido amplio de la palabra por su conocimiento, su cultura general, su ánimo para superarse continuamente, sus ganas de aprender, para ayudarnos a comprender qué le pudo ocurrir en el cuerpo y en la mente a Jesús de Nazaret. Por si no se habían dado cuenta, repito, hoy es Viernes de Dolores. Felicidades a las Lolas, en especial a una muy, que yo quería mucho, que está en los cielos. Estamos a unas horas del Domingo de Ramos. Llega la gran semana de Andalucía, porque no lo discutan con nadie. Esta es la tierra que inventó la religiosidad popular.
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0: Doctor Garín, buenas noches, buenos días, buenas tardes, como quiera.
2: Mientras sean buenos, cualquier cosa.
0: Cualquier cosa, vale. ¿Cómo estamos de preparados? Porque, claro, tú eres médico, pero tú te dedicas en cuerpo y alma, casi casi, como presidente de la agrupación de cofradía, en estas vísperas llevas una racha de actos, de historias y demás. Para un cofrade, los años restan ímpetu, mérito, devoción, ¿o no?
2: Bueno, tú que también te mueves en este mundo, sabes que no, que realmente el cofrade no es una cosa de una época, de una etapa de tu vida, sino que es una forma de vivir tus creencias y una forma de ser cristiano. Y por tanto es imposible dejar de militar en aquello que te ha hecho crecer como creyente, como persona y por tanto como cofrade. Entonces sería poco coherente en la vida que con los años fueras perdiendo fuelle.
0: José Carlos Garín es un gran médico, un médico pediatra. Su hija ha seguido sus pasos, un gran cofrade, fue hermano mayor de la salud, presidente de la agrupación de cofradías y compañero de pupitre de quien les habla. Ese es su único defecto, pero en fin, eso fue en una tierna infancia y yo creo que ya lo has podido superar, ¿no?
2: Bueno, hay días.
0: Hay días, sabía yo que hay días que todavía no lo supera. Doctor Trujillo, buenos días, buenas noches, buenas tardes.
3: Muy buenas tardes, Pedro Luis. Aquí encantado de estar al lado de un maestro como el doctor Garín y a tu lado también, maestro de la onda.
0: Yo recuerdo que en una exposición que hubo de Eugenio Chicano, los tres participamos en una mesa redonda. A mí me impresionó la sapiencia de los dos, por eso hemos montado en La Sal de la Tierra este programa especial, porque claro, yo entiendo que José Carlos Garín, en su doble faceta de cofrade acérrimo como presidente de la agrupación ahora y médico, pues le interese, pero ¿por qué tú te imbuiste tanto en el tema del estudio, digamos, del mundo cofrade?
3: Bien, yo soy católico, apostólico y romano y de muy
0: pequeño. Eso también, a mí me gusta eso, yo también lo digo, ¿eh?
3: Y desde pequeñito, bueno, he sido educado en esta fe, ¿no? Y siempre el tema de la religiosidad popular, que entronca con nuestra forma de ser, de sentir las cosas, siempre me ha atraído enormemente, y más para las personas que somos médicos, porque el dolor y el sufrimiento humano siempre a nosotros nos interpela, no solo a no pasar de largo, ¿no? como hizo el buen samaritano, sino a implicarnos en las posibles soluciones que pueden tener esas personas. Entonces, pues bueno, uno acercarse a la Semana Santa, a la religiosidad que desprenden todos los titulares, el ver cómo las personas lo tienen como mediadores auténticos ante su propia vida y a su propio andar por la vida, pues es una cosa maravillosa, ¿no?
0: Vamos a empezar ya lo que es el análisis, digamos, de lo que fue las últimas horas de vida de Jesús de Nazaret. Porque, doctor Garín, antes de empezar, porque fueron muy pocas horas, parece que fueron muchos días y tal, pero en realidad todo se sucedió vertiginosamente, ¿no?
2: Bueno, sobre la cronología de la pasión de Cristo también hay alguna
0: sí.
2: Análisis de si realmente todo pudo transcurrir en ese día de Paracebe, de la Pascua, en esas prácticamente, desde claro, es que el calendario que tenían los judíos era un calendario sol lunar, es decir, empezaban los días a lo que son las 6 de la tarde nuestros, con lo cual aparentemente todo transcurre entre esas 6 de la tarde de ese jueves, que sería nuestro jueves, y prácticamente la hora nona, que serían las 3 de la tarde del viernes. Lo que pasa es que también hay alguna discrepancia en cuanto si dependiendo de qué año estuviéramos hablando, si del año 30 o del año 33. Es decir, la verdad es que en el fondo la cronología es difícil de definir. Hay quien piensa que era imposible que todo transcurriera prácticamente en esas horas. La realidad es que nosotros así lo celebramos, así lo vivimos, y por tanto es verdad que fueron muchas cosas muy intensas, incluso para haberlo hecho en 2 días.
0: Se dice que fue el viernes 3 de abril del año 33, sería evidentemente de la nueva era, pero entonces no se marcaba por la nueva era.
2: No, los calendarios eran complicados, de hecho, claro. Coexistían a veces hasta 2 y 3 calendarios, los mismos escritos del Qumran también cambiaban la fecha. De hecho, hoy sabemos que nosotros hablamos de la era en el año 1, porque no existe el año 0, claro. Pero que Cristo probablemente nació en el año -4, -5, -6 de ese calendario. ¿Por qué? Pues porque se habla de que Herodes el Grande fue el que persiguió a la matanza de los inocentes, y este señor murió en el año -4,
0: claro.
2: Con lo cual tuvo que nacer antes, y por tanto pues Cristo fue una persona que al final moriría alrededor de los 36, 37 años. Pero
0: claro.
2: Ya digo, son matizaciones que en la práctica tiene el interés del que le llama la atención
0: del,
2: esto.
0: Del erudito, porque otra cosa no, ¿no?
2: Bueno, del que se acerca a esto con curiosidad y le gusta ver a ese hombre, uh-huh, como en su faceta de hombre.
0: Empezamos, digamos, y empezamos pues Domingo de Ramos.

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1: Jesús entra en Jerusalén entre aclamaciones, ramas de palma y una multitud que le recibe como un rey, como el gran salvador, como el Mesías prometido. Curioso, ¿no? Porque unos días después, bueno, esto también es una práctica muy andaluza, ¿no? Vamos detrás de los curas, como decía aquel escritor, ¿no? En procesión o para arrestarlo, para llevarlo a la cárcel, ¿no? Pero, doctor Garín, cuando una persona vive una situación de entusiasmo colectivo como la que vive Jesús en esa entrada en Jerusalén, ¿qué ocurre en su cerebro y en las emociones? En el sentido de que esta persona, que es hijo de Dios, sabe lo que le va a pasar.
2: Sí, pero sobre todo yo lo veo en la faceta de hombre. Es decir, él sí puede saber lo que le va a pasar, pero eso no quita para que él viviera como hombre toda esta pasión, porque precisamente es lo que más nos capta de él, que todo esto lo vivió como hombre. Él entra en Jerusalén sabiendo que finalmente, porque a Cristo en algunos pasajes del Evangelio ya se habla que lo quisieron matar en algunas ocasiones, pero que al final se solía escabullir o se sabía escabullir. Pero él ya sabe que esta sí es la definitiva, que cuando entra en Jerusalén su final ya está marcado, y él entra pues con unas expectativas por parte de la gente, más como un liberador político, militar, hablando de un reino que al final se desinfla, entre comillas, para los demás cuando dice que su reino no es de este mundo. Entonces esa expectativa, él viene para un liderazgo basado en el servicio y la paz, y al final realmente la gente lo que espera es un líder más liberador y un rebelde. Entonces la alegría de ser recibido como un Mesías, con el contraste de que en el fondo sabe que eso se va a venir abajo, probablemente le generará, ya lo hablamos cuando hablamos de Chicano, la mirada del señor de la Poñinica, una mirada muy serena, no era precisamente eufórica, era una mirada sí. Del que asume que es su destino, que ya venía desde la profecía de Zacarías, que lo decía, ¿no?
1: Doctor Trujillo, sabiendo que pocos días después sería arrestado, ¿qué impacto puede tener en el organismo vivir esa mezcla de gloria y sabedor de la muerte?
3: Jesucristo quiso vivir todo de una forma desde lo humano, con su visión trascendental, pero siempre desde lo humano. No quiso ahorrarse ninguna alegría ni ninguna pena, ¿no? Indudablemente, él cuando entra a Jerusalén y lo están recibiendo con las palmas y, como bien dice el doctor Garín, como esperándolo como liberador, ahí tiene un momento de alegría contenida, ¿no? Porque sabía lo que le ocurría. ¿Y eso cómo se transforma? Pues cuando nosotros estamos alegres, tenemos hormonalmente una pulsión de un pulso de adrenalina que nos invita como a estar disfrutando. Somos más sensibles de todo lo que está ocurriendo con los sentidos y como que nos están preparando para la euforia, ¿no? Para todo lo que ocurre. Lo que pasa que, ya digo, al conocer él lo que iba a ocurrir en poco tiempo, pues bueno, su alegría era contenida, ¿no? Y entonces, esa alegría no es exaltación, y entonces tiene esa mirada, y nosotros a lo largo de nuestra historia lo hemos reflejado siempre con una mirada tranquila, en paz, alegre, pero no de euforia, no a carcajar, no disfrutando como uno si va a un concierto de música o es aclamado por la calle después de haber ganado una copa de baloncesto, ¿no? Imagínate, ¿no?
1: Sí, a mí siempre me ha llamado la atención, doctores Garín y Trujillo, que nunca se ha dicho, fue una semana, por decirlo de alguna manera, por acotarlo, por ponerle un nombre a los apellidos, una semana de alegría, pasión y muerte, porque se puede entender alegría esa entrada a Jerusalén. Siempre se ha hablado de pasión y muerte. Pero ahora nos vamos a la última cena.

0: una cena que, claro, Jesús sabía que algo decisivo estaba a punto de ocurrir, ni más ni menos que su muerte, su crucifixión, todo ello, él lo sabe, los demás no, los apóstoles no lo saben, y entonces hay una situación para mí muy compleja también, ¿no? Lo hablo como hombre y como cofrade y como creyente. Doctor Trujillo, ¿cómo actúa la mente humana cuando una persona sabe que se acerca un acontecimiento tan dramático como inevitable?
1: Sí, bueno, pues claro, se da lo que se denomina ansiedad anticipatoria, que todos hemos sufrido alguna vez en nuestra vida cuando nos hemos tenido que enfrentar a algo que percibimos como una amenaza, como un peligro cierto sobre nuestra integridad. Y entonces eso que nos hace la ansiedad anticipatoria, estar muy sensible a estar pendiente de todo lo que ocurre a nuestro alrededor y a no cometer como pasos en falso, ¿no? No acometer determinadas cosas, ¿no? Y tener una capacidad como de resistencia, de reactividad a lo que vaya a ocurrir, ¿no? Y eso fue un poco lo que le ocurrió a Jesucristo, ¿no? Además, cuando tú dices que va a la última cena y donde él sabe que no solo se va a encontrar con un dolor por la despedida, ¿no? de sus apóstoles, sino porque va a sufrir una traición enorme, que eso es un dolor y un sufrimiento psicológico importantísimo.
0: Sí, sabe que viene traición, negación por parte de sus amigos, de algunos amigos, un poco de abandono y el sufrimiento personal. ¿Puede ese estrés emocional ya ser como un dolor físico?
2: Pues fíjate que en esa cena, Cristo, con todos esos sentimientos que habéis dicho, no solamente instituye la Eucaristía y se convierte de esta manera en el Cordero Pascual, porque la última cena no fue una cena pascual, es decir, fue el día anterior a la celebración de la Pascua, y la cena no fue una cena pascual. De hecho, él ahí se convierte en ese Cordero que al día siguiente es sacrificado en la cruz. Y tiene el gesto además de lavarle los pies a aquellos con los que ha estado, que sabe además que lo van a abandonar, incluido el que sabe que lo va a entregar. Es decir, que tiene dentro de esa dicotomía, de ese sufrimiento que podía estar teniendo, sin embargo tiene un gesto para mí de los más importantes. Y oye, fíjate que ya lo digo como cofrade, no hay ninguna representación escenográfica, ningún misterio, con algo que para mí siempre me ha impresionado, que es el lavatorio de los pies del Señor.
0: Eso es verdad. No hay ni una sola cofradía que tenga esas imágenes.
2: No la hay.
0: Es curioso. Bueno, y pasamos de la última cena a Getsemaní, a la oración del huerto, a ese momento previo a la agonía, que yo creo que es más agonía incluso que el dolor físico. Los evangelios describen una angustia tan intensa que dicen que Jesús sudó gotas de sangre. Curiosamente, en alguno de los óleos de Félix Rebello, el rostro de Cristo aparece iluminado en la oscuridad de la noche. Es como, no hay gritos, solo silencio, los ojos están abiertos, como si miraran más allá de la escena, más allá del miedo. Él sabe todo lo que va a ocurrir. Eso a mí, personalmente, me impresiona muchísimo. Conocer tu futuro tiene que ser aterrador. En el instante de Getsemaní, en el momento ese en el que el ser humano sabe que se enfrenta a su propio destino, que es irrevocable. Un pintor, como es Félix Rebello, que cumple 100 años ahora, intenta capturar ese instante con la luz y con el color. Hoy nosotros intentamos comprenderlo desde un punto de vista médico. Doctor Garín, ¿qué es exactamente la hematidrosis? ¿Me ha salido bien? Ese fenómeno médico en el que el sudor puede mezclarse con sangre.
2: La hematidrosis es una reacción del organismo ante situaciones anímicas extremas, fuertes emociones, grave angustia o grave depresión moral y física. Los judíos rezaban de pie, sin embargo, en el Evangelio, porque quien habla únicamente de hematidrosis fue Lucas, que sabemos que era médico. Pues fíjate que en el Evangelio dice claramente que Jesús lo hace de rodillas y abatido, lo dice Lucas, orando, echado en tierra, pidió pase de mí este cáliz. El momento debió ser tremendamente angustioso, como digo, porque la costumbre judía era rezar de pie. Los efectos que dan origen a la hematidrosis, que no es más que un sudor impregnado con sangre, están descritos fácilmente por una cosa que se llama el shock histamínico. La histamina es una sustancia que se libera en determinadas situaciones, en las que he comentado anteriormente, y que tiene un efecto vasodilatador, es decir, sobre todo sobre los capilares y más periféricos, sobre todo en la piel. Es el responsable de la rubefacción facial, que a veces no ocurre en determinados momentos, que llevado en situaciones extremas y mantenido en el tiempo, pues además produce un aumento de la permeabilidad porque relaja la musculatura de los pequeños capilares, y eso permite que haya una transudación de esos vasos y se mezclen con el sudor. Entonces, fíjate que esto no fue aceptado de entrada por la Iglesia porque entendía que era humanizar demasiado a Cristo, y entonces les pareció que esto era como un déficit, como una debilidad, y entonces la Iglesia no lo aceptó hasta más adelante porque lo mostraba como demasiado hombre.
0: Doctor Trujillo, ¿has visto algún caso de hematidrosis en tu carrera profesional?
1: Conozco en los tratados, yo no me he encontrado nunca con ninguna persona que
0: ni
1: haya...
0: El doctor Garín tampoco, ¿no?
1: Gracias a Dios. He mirado incluso de personas que sabemos que han tenido una carga a su espalda importante en la historia y tampoco he reconocido ese dato, aunque sí es verdad que están reflejados los tratados de medicina, ¿no? Indudablemente lo que traduce no es solo una respuesta fisiológica, que también, ¿no?
0: Sí, eso te iba a preguntar, claro.
1: Claro, sino al final también es una respuesta psicológica intensa, es como una agonía psíquica, ¿no? Que como que precede a la agonía que va a tener física, ¿no? Donde a él, de las cosas más difíciles que las personas nos enfrentamos a nivel psíquico y psicológico, es el tema de la soledad y el abandono, ¿no? El sentirse. De hecho, él dice que pase de mí este cáliz, ¿no? El sentirse allí solo en el huerto.
2: Que finalmente dice, Padre, ¿por qué me has abandonado? Es decir, él claro, tuvo una sensación de abandono incluso de
0: su padre.
1: Eso es terrorífico. De Dios. Eso es terrorífico, y fijaros, y eso sí hemos tenido todo a lo largo de nuestra vida, en momentos determinados la sensación amarga del abandono, ¿no? En temas personales o en temas profesionales. Pues imaginaros la intensidad que tuvo que ser eso, ¿no? Era como una agonía anticipatoria a lo que le iba a ocurrir físicamente, ¿no?
0: Hay un momento clave en ese huerto de los olivos, que es el prendimiento.
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0: Es el momento clave que Judas señala a Jesús con un beso y comienza el arresto. Comienza el principio del fin, por decirlo de alguna manera. Doctor Trujillo, volvamos al tema de la cabeza, como yo digo. ¿Qué ocurre en el cerebro de una persona cuando en segundos pasa de la calma a una situación de violencia y de tensión?
1: Claro, cuando ha estado en la sensación esa de abandono y soledad en el huerto y ya se ha prendido y ya sabe lo que va a ocurrir, pues inmediatamente se activa todo su sistema de alarma fisiológico, ¿no? Y su cerebro interpreta rápidamente peligro, entonces libera adrenalina, acelera su respiración, sube la frecuencia cardíaca, prepara el cuerpo para sobrevivir, ¿no? Y sobre todo, uno se prepara como para la pérdida súbita de control. Uno no va a poder controlar su propia vida, ¿no? Y cómo manejarse. Eso se llama, técnicamente, un concepto que se llama secuestro amigdalar, ¿no? O sea, el cerebro más animal, el que toma el mando, el del hipotálamo. Y dice, oye, aquí hay que sobrevivir y, por tanto, te tengo que preparar para una amenaza cierta y cómo va a poder reaccionar, ¿no?
0: Y, doctor Garín, ¿puedes tener un shock tremendo cuando hay una reacción de tu organismo ante un momento de miedo extremo?
2: Eso hay descrito bloqueos de todo tipo.
0: Bloqueos de todo tipo.
2: Es decir, desde el que entra prácticamente en una especie de coma, de todo tipo. En una hipertonía, es decir, hay mil formas de reaccionar. El organismo, nuestro cerebro tiene parcelas absolutamente desconocidas y la capacidad reactiva. Es decir, tú y yo tenemos un problema. Y evidentemente no reaccionamos igual, ni nuestro organismo reacciona igual. Es decir, pero fíjate que Cristo, y siguiendo un poco lo que dice José Antonio, a pesar de todo, sabiendo lo que iba a pasar, mantiene absolutamente la calma. Le dice a Pedro que envaine la espada, y lo único que vuelve a referir que se siente solo, que sus discípulos la han acompañado pero se han dormido. Es decir, la sensación de abandono continua para él. Él se siente, como digo, hasta el final, hasta abandonado de Dios. Y después empieza todo lo que es una larga noche de traslado, de humillaciones, de humanos. Ahí sí que hay una humillación persistente y mantenida. Aquí ya no hubo. Habría también sus agresiones físicas, porque también viene recogida en el Evangelio. Pero todo el proceso nocturno de traslado, de juicios absolutamente injustos, también tuvieron que socavar muchísimo, muchísimo su estado de ánimo.
4: Sí, porque aquí entramos en un nuevo capítulo, en los juicios religiosos y civiles, porque Jesús, después de ser prendido, después del episodio de la espada del apóstol Pedro, pasa la noche de un tribunal a otro, de Anás a Caifás, de Caifás que todo el tema del Sanedrín, Pilato, se lo manda a Herodes para que le quite el marrón que tenía encima y que Herodes se lo devuelve a Pilato, le dice, allá tú, que a mí no me compliquen, ¿no? Llega, como tú dices, una larga madrugada de interrogatorio, de golpe y de humillaciones, lo que dice el doctor Garín.

0: toda la noche sin dormir, bajo presión, violencia, estrés.
1: Tiene claro, que... es que fíjate lo que pasa. Si no hubieran estado en Pascua, el romano hubiera estado allí, porque no vivía, Pilato vivía en Cesarea Marítima, se traslada allí precisamente porque es Pascua, y la provincia de Judea era una provincia levantisca, con muchísimos problemas de rebelión, casi estuvieron 200 años rebelándose contra la ocupación por parte de Roma. ¿Qué le ocurre a los judíos? Los judíos querían, acusaban a Cristo de blasfemia, que era uno de sus máximos pecados, sí. Y la blasfemia en la religión judía estaba castigada con la lapidación. Es decir, si no llegan hasta allí los romanos, a Cristo lo cogen y lo lapidan. Además, sin más historia. Eso hubiera ocurrido así. ¿Qué ocurre? Pues que evidentemente ellos se dan cuenta que estando allí la autoridad romana, que no reconocía la lapidación como castigo, y ellos lo que querían es que lo mataran, pues entonces pasamos de una acusación religiosa a una acusación absolutamente política. Vamos a acusarlo de que este hombre lo que es un rebelde. Y entonces se van a la búsqueda de un tribunal que permita lo que ellos quieren, que es la muerte por crucifixión, que no tenían los judíos, que ver si tenían los romanos. Entonces es simplemente, se produce un problema de autoridad.
0: Sí, de autoridad.
1: De autoridad. No podemos nosotros hacer lo que querríamos hacer, y lo hubiéramos hecho de una manera mucho menos complicada, y tenemos que pasar por todo esto. Entonces, primero van a Anás. Anás, que no era en ese momento sacerdote, sumo sacerdote, pues se lo pasa a su yerno. Esto parece que pasa.
0: Sí, como ahora.
1: Se lo pasa a su yerno. A Caifás, y entonces pues se da cuenta, bueno, digamos, que está este tío aquí, que no podemos nosotros ahora decidir, pues vamos a mandárselo a Pilato. Pilato le da 30 vueltas intentando quitarse, porque en el fondo el pobre no veía, y lo último que hace es mandárselo a Herodes Antipas, que era hijo de Herodes el Grande, que tampoco encuentra culpa en él. Y entonces pues hablan de todo esto, hablan del tema de Barrabás, cosa que curiosamente no viene tampoco recogida en la ley romana. No había un indulto, pero bueno, igual en aquellos tiempos, por congraciarse con aquel pueblo,
0: es posible,
1: pues,
0: sí.
1: Pues Roma decidía, o el mismo Pilato decidió, que eso sería un detallito que se podía hacer, de indultar a alguien. Es decir, todo ese trasiego en el que además se incumplieron todas las leyes, todas las normativas judías, porque no podía haber procesos nocturnos cuando se iba a enjuiciar a un caso que de posible pena de muerte. No tenían jurisdicción sobre ese caso en concreto. No era posible utilizar testigos contradictorios o falsos que usaron. Y finalmente, los judíos no asumían que se pudiera enjuiciar y dictar sentencia de muerte en el mismo procedimiento, porque consideraban que eso era algo que estaba como viciado, que no era posible. Entonces, ese tipo de veredicto unánime inmediato tampoco estaba contemplado. Es decir, ahí hubo un montón de irregularidades absolutas por parte de los judíos, porque en el fondo lo que van buscando es que alguien les solucionara el asunto, en este caso porque estaba allí los romanos. ¿Y la actitud de Cristo? Pues la actitud de Cristo es silencio y dignidad. Todo el tiempo. Y cuando llegó el momento, una confesión firme. Eres Dios, sí.
0: Eres el hijo de Dios.
1: Sí, pues tú lo has dicho.
0: Tú lo has dicho.
1: Tú lo has dicho.
0: La frase es rotunda, la frase es rotunda.
1: Entonces ponen en su boca una palabra en la que además, y sin embargo después dice, eres el rey de los judíos, mi reino no es de este mundo, con lo cual
0: claro.
1: Pilato dice, bueno, y este
0: entonces, hombre, ¿por qué se cabrean los judíos? Claro, efectivamente.
1: Los judíos. Es decir, ¿realmente por qué? Porque los judíos lo que iban buscando era cargárselo por blasfemia, no por un problema político.
0: En el fondo, y te habla de cofrade a cofrade, es que estaba todo escrito, o sea, que hubiera pasado lo que hubiera pasado estaba escrito así, y no había otra historia, ¿no, Garín?
1: Pero cuando lo lees y lo analizas, te das cuenta, sí, de cómo fueron las circunstancias, es verdad.
0: Porque no tuvo defensa tampoco.
1: No, ninguna.
0: No aparece ningún momento que hubiese una defensa de Jesús en algún momento.
1: Vamos a ver, los apóstoles, salvo Juan, que aparece al pie de la cruz, desaparecen. Bueno, desaparecen hasta que el Espíritu Santo le dice, oye, sí, oye, ¿a dónde vais?
0: ¿Dónde estáis, tío? ¿Dónde estáis? Claro. Pero es verdad que Juan aparece solo al pie de la cruz, cuando ya todo es inevitable. Tampoco aparece antes.
1: Y solo en el Evangelio de Juan.
0: Y no todos.
1: No, los otros no hablan. Es decir, que es sí. Es precioso esto.
0: Esto es un mundo. Doctor Trujillo, humillación permanente. ¿Eso puede llevar a la locura, por decirlo de alguna manera?
2: La humillación en todo este proceso, donde a uno no lo pueden defender, y todos conocemos el derecho romano, lo importante que era siempre el poder tener defensa. De eso lo diferenciaba del derecho, entre comillas, o de la ley que se tomaban los judíos, ¿no? Derecho romano, del que vive nuestro derecho, es un derecho mucho más garantista, ¿no? Ellos indudablemente querían quitarse del medio a Jesucristo y entienden que a través no solo de lo que le espera de la pasión, sino de la humillación continua, el daño psicológico que va a tener el reo es un daño que se multiplica por mucho y donde hace que la humillación sostenida intenta minar por dentro a Jesucristo para no solo hacerlo sufrir, sino desarmarlo como persona, colocarlo en la mayor de la indefensión, atacar su propia dignidad, o sea, deshumanizar a ese reo para que nadie dijera no estamos pasando con esta persona, esto no está siendo un juicio justo. Eso es lo que estaban intentando, ¿no? Por tanto, la humillación pública continuada a cualquiera de los mortales acaba con cualquiera de nosotros, porque eso no se puede mantener, porque es un dolor, no solo físico, sino psicológico. Pero es verdad que Jesucristo pues lo se enfrenta a él con una dignidad y una paz que por eso nos lleva tan importante, como dice el doctor Garín, a disfrutar o a conocer esos detalles, porque lo único que nos sugieren es que incluso en el mayor dolor y en la mayor humillación uno puede encontrar determinado sentido a sus cosas, ¿no?
1: Y que la humillación psíquica y anímica también hubo la física, porque además ya Isaías avisaba, dice, mi espalda ofrecía a los que me herían y mis mejillas a los que me arrancaban la barba, y no escondí el rostro afrenta y salivazo. Fíjate que en la síndrome de Turín se ve que hay arrancamientos de pelo de la barba, y además también se ve esa luxación del cartílago nasal, uh-huh. Que viene recogida en los evangelios. También San Juan, que habla de la palabra rapisma, que es un bastonazo que recibió, no, después se ha significado en un bastonazo en una procesión, queda como más en un trono. Entonces, hablamos de la bofetada, ¿no?
2: Exactamente.
1: O de la bofetada, que es un poquito más suave, pero es una visibilización de eso que ocurrió, de esas afrentas que sufrió Cristo dentro de todo la agresión anímica, también física, durante todo esto interrogatorio y traslado. Todo esto debe llevar, no creo que le ofrecieran agua, ni le ofrecieran nada,
2: ni comida,
1: no creo que
2: nada.
1: Comiera nada, ve uniendo todo este gasto y desgaste el que no está ingiriendo nada.
0: Saben nuestros oyentes de La Sal de la Tierra que si hay algo que nos enorgullece es decir que nunca hay un guión previo, pero esta vez yo tenía dudas de cómo enfocar el programa, y además lo voy a decir abiertamente, porque mi duda era si hacerlo por las 14 estaciones del Vía Crucis, hacerlo desde el punto de vista de las pinturas de Félix Rebello, más complicado porque Félix es especialista, digamos, en rostros y no en escenas como tal, salvo el Cristo de la Buena Muerte, y después es el único pintor vivo que tuvo como modelo al Cristo de la Buena Muerte de Pedro de Mena y al Cristo de la Buena Muerte de Palma. O sea, es el único pintor vivo ahora mismo, por eso, claro, cumple 100 años el 10 de junio, ni más ni menos. Y entonces, la idea me lo dio el doctor Garín, el presidente de la agrupación, me dice, mira, Pedro Luis, yo creo que lo mejor que hagamos es una cronología de la pasión, que es lo que estamos haciendo. ¿Por qué te surgió esa idea de la cronología? ¿Tenías ganas de hacerlo? ¿Cómo podemos decirlo?
1: Bueno, es que si empezamos hablando, siguiendo las estaciones del Vía Crucis, hemos comido
0: la parte,
1: polo pronto todo.
0: El Domingo de Ramos.
1: No, y la flagelación.
0: La flagelación y todo.
1: Prácticamente es que realmente el primera estación del Vía Crucis es Jesús, es condenado a muerte.
0: Claro,
1: ahí es el momento en el que empiezan los Vía Crucis. El Vía Crucis repara, además, en las tres caídas que no vienen recogidas en los evangelios.
0: Eso te iba a decir.
1: Las tres caídas no vienen. Es fácil pensar que Cristo se tuvo que caer por esa vía dolorosa.
0: Es que yo pienso que fueron pocas.
1: Seguramente. Y además estaban viendo los romanos que aquello se les quedaba en el camino, y entonces tiraron del cirineo, ¿no? Pero, el Vía Crucis no permitiría que estemos hablando, que vayamos a hablar de lo que fue la flagelación, cómo tuvo que eso que influir, porque fue motivo básico de la muerte tan rápida que tuvo el Señor.
0: Bueno, llegamos, flagelación y coronación de espinas.

0: Básicamente Poncio Pilato lo que dice, a ver si le pego una paliza y con eso contento al pueblo, porque él lo que intenta es salvarle la vida. Curiosamente, quien lo condena a muerte al final le intenta salvar la vida, pero y lo manda a flagelar. Después los soldados se aprovechan, lo humillan 20 veces más con la corona de espinas. ¿No te crees que eres el Mesías? Pues corónate como rey, ¿no? Esta es la corona del rey, que tú eres, dices que eres el rey. Desde un punto de vista de la medicina forense, aunque no lo seas tú, doctor Garín, ¿qué tipo de lesiones provocaba la flagelación romana?
1: Sobre la flagelación en los evangelios hay poca referencia, porque debía ser algo tan común que prácticamente no detallan. Lo que sabemos de la flagelación lo sabemos más por la sábana santa que por los escritos que hay. Es decir, la flagelación era muy frecuente. No se podía flagelar nunca a un ciudadano romano, pero sí a esclavos y compañía sin ningún problema, y a un pueblo como el judío también. Los golpes estaban limitados en general. Dentro del mundo de los judíos o de las leyes judías, a los 40 golpes, los fariseos lo dejaban en 39, que eran 13 en la espalda y 13 en cada uno de los costados. Lo cierto es que analizando la sábana santa se encuentra que Cristo primero fue azotado desnudo y que recibió 40 latigazos. Y eso se sabe porque también se detecta ahí qué tipo de látigo se utilizó. Había varios tipos de látigo y el más agresivo era el que se llamaba flaurum, que era el más traumático, que tenía tres cuerdas y terminaba en unas cuerdas de cuero, de correa, que terminaban en unas pesitas como de halterofilia de metal, que eran las que... Claro, esto producía un daño por el golpe en profundidad, un halo perilesional importante, una congestión vascular y un sangrado que se sumaría ya a toda esa deshidratación previa y a esa hipovolemia que se iba generando. Hipovolemia significa disminución del caudal vascular que tenemos, y poco a poco, y al mismo tiempo una destrucción celular que iría embotando los riñones con su capacidad filtrante. Es decir, la flagelación fue lo que realmente lo mató, de manera no inmediata, pero uno de los factores predisponentes mayores para que su muerte fuera tan corta.
0: ¿Sufrimiento, doctor Trujillo, el sufrimiento tapa el dolor o no?
2: No, a no ser que uno llegue a una situación donde ya no tenga, que pierda la conciencia, ¿no? No sea capaz de mantener su sentido en alerta, ¿no? Que eso ocurre. A veces incluso se pensó que hasta Poncio Pilato, pues, pensó que Jesús podía en un momento determinado acabar doblegado y por tanto no hubiese podido asumir el tema del camino al Calvario, ¿no? Pero el dolor no sustituye a otro dolor, todo lo contrario, ¿no? Lo multiplica. Y de hecho, y cuando hablabais del tema de la flagelación, el tema de la coronación de espinas también es clave.
0: Te iba a preguntar eso, ¿qué efecto puede tener la corona de espinas clavada en la cabeza de una persona?
2: Claro, porque fíjate, no era una corona como nosotros la representamos, sino que era como una especie de casco con espinas.
0: Un casco, ¿no?
2: Y entonces cualquier oyente sabe que la cabeza la tenemos, la piel de la cabeza la tenemos súper sensible y muy vascularizada, ¿no? Entonces, una corona de espinas no solo le provocó múltiples punciones que, junto a los latigazos que tuvo, perdían más sangre todavía, sino que era una inflamación importantísima que desfiguraba su rostro y sobre todo un dolor intensísimo. La herida de la cabeza duele muchísimo, ¿no? Pero por donde tú vas, y tú me preguntabas, ¿no, Pedro Luis? No era solo una agresión física, sino también era una forma de burla por parte de los soldados, ¿no? Querían herir el cuerpo, indudablemente, deshumanizarlo, pero también humillar a la persona al mismo tiempo. Y eso es dolorosísimo, ¿no?
1: La coronación de espinas no viene recogida en el derecho romano como castigo.
0: No,
1: esto
0: eso
1: fue,
0: digo yo.
1: Bueno, esto fue un caprichito
0: de los soldados.
1: Decidieron, ¿no? Tú que eres rey, pues toma, aquí tienes. Te ponemos una corona, que era una especie de casquete, tipo casquete. Te vamos a poner ahora un paludamento como llevaban los nobles y los centuriones y los generales romanos, la clámide púrpura, y te vamos a dar un cetro, aquí tienes una caña. Y entonces lo coronan, y me imagino las burlas que eso generaría en una persona que estaba ya francamente abatida, no solamente en su estado anímico, sino en el estado físico. Entonces ese momento de la coronación es tremendamente dura, porque ahí hay una humillación en un organismo ya muy destrozado.
0: Esa flagelación que comentaba el doctor Garín, doctor Trujillo, con esos huesitos o esas bolitas o esas de hierro, de metal que tenían al final los flecos de los látigos, tendría que ser demoledor, porque eso tendría que hincarse y arrancar la carne de cuajo, ¿no?
2: Claro, eso hacía unos desgarros intensísimos, múltiples, y luego lo que hemos hablado antes, dejaba que fuese perdiendo Jesucristo cada vez más volumen de sangre y por tanto se encontrara con mucha menos capacidad de reacción, ¿no? Eso era importantísimo.
0: Sin que nadie encuentre en la pregunta que voy a hacer ningún doblez, porque no lo tiene. Sabéis que los que no somos médicos acostumbramos a o está grave, muy grave, gravísimo, reservado o leve. En este momento, ¿la situación de Jesús hombre cuál era?
2: Está muy grave, un politraumatizado en estado grave, vamos. Si viniese ahora a un hospital, lo curaríamos y posiblemente tendría que pasar, sin posiblemente, por una unidad de cuidado intensivo.
1: Sí, evidentemente, a esa altura tendría que tener unos desequilibrios ya metabólicos altísimos.
0: Altísimos. Y los riñones, eso has dicho una cosa muy importante, porque los riñones muchas veces se ha muerto porque se le ha parado el corazón. Normal, todo el mundo se muere porque se le ha parado el corazón. Pero la muerte generalmente llega por una insuficiencia renal también, muchas veces, ¿no?
1: Sí, hay varios caminos
0: para,
1: para llegar a ella.
0: Bueno, para la muerte hay muchos caminos para llegar, desgraciadamente.
1: A Cristo se lo ofrecieron todo.
0: Se lo ofrecieron toda la vez, le dieron un completo.
2: Pedrulín, si me permite una cosa en este momento. Sí. Por la tradición nuestra católica dice que hubo una revelación privada a Santa Brígida sobre Jesucristo, que le dijo que había recibido 5.475 golpes durante su pasión.
0: Madre mía.
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0: Rebello de Toro refleja varios cuadros de cofradías en las cuales no se ve, digamos, el retrato, entre comillas, de Jesús con la cruz, pero sí son cofradías que escenifican ese momento y se le ve la cara de Jesús. Él lo hace sin dramatismo, curiosamente, sí se nota un cansancio, pero un cansancio de tristeza. Es el rostro de un hombre agotado, pero por la tristeza. Un hombre golpeado, humillado, herido, y sin embargo sigue caminando. ¿Por qué? Porque tiene que llegar a la cruz. Doctor Garín, ¿qué ocurre en el cuerpo cuando el dolor y el agotamiento alcanzan el momento extremo que tiene que tener cuando va con la cruz a cuestas?
1: Pues fíjate que el Señor, una vez que lo flagelan, lo humillan, lo vuelven, seguramente le volvieron a poner su túnica sobre esas heridas sangrantes, con lo cual la túnica se pegaría al cuerpo, y tenía que andar un recorrido que oscila alrededor de los 400-600 metros entre lo que era la Torre Antonia, Fortaleza Antonia, hasta lo que era el Gólgota, un camino que realmente hoy no se puede describir porque la ciudad evidentemente cambió mucho. Lo cargan probablemente con la parte horizontal de lo que era la cruz, el patíbulum, porque la otra parte, la estipe, normalmente estaba clavada en el sitio del ajusticiamiento. Los patíbulum eran unos maderos que oscilaban entre los 35 y los 55 kilos, con lo cual a todo ese desgaste físico, psíquico, moral, le añades ahora cargar durante medio kilómetro con ese patíbulum. ¿Qué estaba ocurriendo? Que encima además lo solían llevar atado, en este caso como eran al menos tres que sepamos que iban a ser ajusticiados, pues el agotamiento va siendo extremo. ¿Y qué ocurría? Pues dice, bueno, es que nosotros queremos que esto sea ejemplarizante y es que se nos va a morir por el camino. Entonces tiran del cirineo. La situación tuvo que ser extrema, los apoyos del Señor tuvieron que ser, y aunque como digo, las caídas no están recogidas, las rodillas en la sábana santa sí se ven contundidas de manera franca, entonces tuvo que haber caídas, no por el camino. Entonces ahí lo que están viendo es que, oye, que esto se nos va a acabar el espectáculo, de alguna manera.
0: Claro.
1: Que es lo que estaban buscando de alguna manera todos con ese sacrificio.
0: ¿Se puede mantener la lucidez mental en ese momento, doctor Trujillo?
2: Pues no se puede mantener la lucidez mental, porque uno está destruido en lo físico y en lo psicológico. Lo que pasa es que sabemos por estudios de grandes psiquiatras y eso, que han visto, como Víctor Frank, el sufrimiento en los campos de exterminio de los nazis, que ahí solo hay un halo de ayuda si uno encuentra el sentido a ese sufrimiento y a lo que está llevando a cabo, ¿no? Y seguro que Jesucristo lo tuvo, ¿no?
4: Y llegamos al momento cumbre, a la crucifixión y muerte. Bueno, el momento cumbre que termina la vida, por cuando empieza es con la resurrección, obviamente.

0: generalmente en muchas ciudades de Andalucía, en Málaga en concreto, creo que también en varias localidades hermanas, se acompaña el Santo Sepulcro, digamos, después de la muerte con Chopin. Pero yo creo que la música que mejor le pega a todo esto es el Adagio for String de Samuel Barber. Pero bueno, eso son cosas de viejo, como yo digo, las mías. Digamos que la crucifixión y muerte, la agonía puede durar horas. Los crucificados de Rebello de Toro, que también son sobre todo los del Cristo de la Buena Muerte, son silenciosos. El cuerpo está suspendido en la cruz, pero se conserva siempre la serenidad que él transmite a través de sus obras. No es solo la imagen del dolor, es la imagen de una entrega, que es lo que Félix Rebello siempre ha querido trasladar. Como si el arte quisiera retener a Jesús vivo. Doctor Garín, ¿cómo se produce realmente este último momento desde el punto de vista médico? ¿Dónde se colocaban realmente los clavos en una crucifixión romana? Que hay muchas discrepancias al respecto.
1: Yo me voy a permitir que te introduzca una variable que me gusta siempre poner.
0: Venga.
1: Aquí empiezan las mujeres. Ajá. Las mujeres acompañan al Señor en su trayecto hacia el Gólgota. Las mujeres están al pie de la cruz y las mujeres son las primeras en descubrir que Cristo ha resucitado. Eso, en una época en que la mujer era un poco menos que nada, nos dice muchísimo de la mujer en nuestra religión, en nuestra...
0: Del papel tan importante que juega.
1: Que ya en el Evangelio bien recogido. Y bueno, es simplemente porque sí, a veces no reparamos.
0: Yo, por ejemplo, no había reparado en ese detalle. Pues, muchas veces lo veo desde el punto de vista del siglo XXI.
1: El protagonismo, claro, de las mujeres, María la cabeza, sí, en todos estos momentos en que los discípulos han desaparecido y las mujeres dan el paso. Y son las que después tienen la posibilidad de decir que Cristo ha resucitado. Bueno, cuando tú llegas o cuando llegan al Gólgota, pues supongo que le quitarían, despegarían, y cuando digo despegarían literalmente de esos coágulos de sangre a la túnica otra vez, volvería a sangrar más porque se habrían roto las cicatrizaciones parciales por el camino, esos coágulos caerían, lo subirían, lo pondrían con él, lo clavarían, y había dos formas de ajusticiar. Una, dependiendo del tiempo que tú querías que durara. Había cierta prisa porque se murieran. ¿Por qué? Pues porque llegaba la Pascua y en Pascua no se podía hacer nada.
0: Nada.
1: O sea, morirte en Pascua era un problema para la familia, porque quien lo tocaba, quien no lo tocaba, un mule. Entonces ellos querían aligerar lo más posible. Entonces no usaron las cuerdas, que era un sistema también, pero que prolongaba la agonía, a veces hasta una semana completa. Entonces optaron por clavarlos. Utilizaron clavos que normalmente se metían en el... lo que es la muñeca, en sí, la zona del carpo, porque si lo hubieran puesto en la mano...
0: En la palma de la mano... No,
1: es mucho más estética, aunque hay imágenes que sí, pero se desgarran y caen. Y después tampoco le pusieron un soporte en los pies, que se llamaba el supedáneum, que permitía que... en el fondo parecía que era un alivio, pero en el fondo lo que buscaban era que duraran más. Es decir, porque claro, cuando tú te cuelgas y literalmente estás colgado, no puedes hacer movimientos respiratorios si no te apoyas. Entonces, no pusieron el supedáneum este, y al final, para aligerar todavía más, le rompieron las piernas, con lo cual todavía se descolgaron más y ya era imposible la respiración. Y al Señor, como bien venía recogido en la Escritura, lo que hicieron fue atravesarlo con una lanza. Es decir, todo esto se aceleró de forma que Cristo muere en 3 horas. Es decir, que realmente su sacrificio es de 3 horas, poco tiempo para lo que era, pero es que ellos tenían cierta prisa en que esto ocurriera así, y así se convierte en ese cordero pascual. Coincide su muerte con la hora del sacrificio de los corderos que se estaba produciendo para celebrar el sábado judío.
0: Doctor Trujillo, ¿por qué causa médica te inclinarías que muere Jesús? ¿Asfixia, shock, pérdida de sangre?
2: Pues si tuviéramos que hacer un certificado de defunción, pondríamos primero parada cardiorrespiratoria. ¿Y por qué parada cardiorrespiratoria? Como bien ha dicho el doctor Garín, se asfixió el pobre Jesucristo porque no podía respirar. Y luego tuvo una parada cardíaca porque tenía una hipovolemia, no tenía sangre ya prácticamente en el cuerpo, y eso se le ayudó. Y de hecho hay muchos estudios científicos que afirman eso, que entre la asfixia y el shock fue la causa de la muerte directamente de Jesucristo.
0: Pues llegamos al descendimiento y a la sepultura. Llegamos al final de lo que va a ser el comienzo después. Hemos hablado de la pasión y muerte, pero ya sabemos el final, ¿eh? Es que somos los andaluces, somos unos afortunados. Cuando todo ha terminado, el cuerpo es bajado de la cruz, Jesús ha muerto, el silencio es atronador, se hace la noche de día, la gente se da cuenta que verdaderamente ha matado al Hijo de Dios. Pero, doctor Garín, el ser humano, que sigue siendo Jesús muerto, ¿qué estado físico podría presentar ese cuerpo tras las horas de la crucifixión?
1: Fíjate que en esas tres horas que está en la cruz y que, como decía José Antonio, pues tenía que tener una situación mental muy compleja, todavía fue capaz de decir las siete palabras, sí, que son todas son un evangelio en sí misma. Cuando lo descienden de la cruz, pues tuvo la suerte de que apareció José de Arimatea, que era un señor bien posicionado en la sociedad judía, porque si no, Cristo lo hubieran enterrado, por supuesto, extramuro, es decir, en cualquier...
0: Ah, claro, por supuesto.
1: No podía enterrarse un...
2: No hubiese podido tener sepultura.
1: No, en absoluto. José de Matías lo recoge, lo lleva a un sepulcro que tenía vacío, y aparece también Nicodemo, que es otra figura que aparece y tal. Es decir, el traslado tuvo que ser, pues eso, a lavarlo, a limpiarlo, a ungirlo, pues lo que vimos en la Semana Santa, es que la Semana Santa es una fotografía de cómo estaba ese cuerpo cuando fue descendido.
0: Nos hemos comido la hora entera. Doctor Trujillo, doctor Garín, al final llegó la resurrección.

0: la que hablamos menos, ¿verdad?
1: Es verdad, no hablamos. ¿Por qué? ¿Por qué?
0: Bueno, pues porque es verdad que de nuestra historia, nuestra tradición, pero claro, sin resurrección no estaríamos aquí.
2: No estaríamos aquí ninguno, ni habría Semana Santa. Y si Poncio Pilato lo hubiera suelto, tampoco. O sea, a Poncio Pilato, en cierta manera, yo creo que fue el cofrade número uno, con perdón, y que nadie me malinterprete. Bueno, hemos recorrido la pasión de Cristo desde la medicina. Hemos hablado del dolor del cuerpo, de las heridas, del agotamiento extremo, pero todo aquello que ocurre cuando la vida llega a su límite, cuando llega la muerte. Pero la pasión también ha sido contemplada por los artistas. Los pintores han intentado detener ese instante en el que el sufrimiento humano se vuelve silencio. Entre ellos, el maestro malagueño Félix Rebello de Toro, que en julio, repito, cumplirá 100 años. Este programa ha sido un homenaje a él, un homenaje a los cofrades, a los católicos y a Félix Rebello. Él es cofrade y católico, o sea, tiene las tres categorías: ser Félix Rebello, cofrade y católico. En muchos casos, sus óleos, el rostro de Cristo, aparece sereno, como hemos dicho. Gracias, doctores Garín y Trujillo. Desde aquí les doy las gracias de corazón, porque yo he aprendido muchísimo. Este programa no está para dar lecciones a nadie, pero sí por lo menos para que entendamos mejor las cosas de la vida. Y yo creo que muchos cofrades hoy habrán incluso encontrado explicación a lo que van a ver sus ojos. Puede que esté feo decirlo, pero de verdad, lo que van a ver los andaluces, los españoles, los extranjeros que vengan en estos días próximos, en estas horas, van a ver, oír y sentir algo que no se ve en ningún otro sitio. Dios les bendiga, que es el mejor final que se puede decir en este programa en un Viernes de Dolores, que ya es Sábado de Pasión, o Lunes Santo, según nos escuchen en Canal Sur Radio o en Radio Andalucía Información. Y no se olviden esto, ha sido La Sal de la Tierra, Conversaciones de Andalucía. Nos vemos después de Semana Santa, que como decía mi abuelo Pedro, y creo que estaréis de acuerdo, los Viernes Santos son sagrados.
3: Así es.
0: Pues muy bien.
1: Gracias.
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4: La Guardia Civil busca a los autores del tiroteo de Isla Cristina en Huelva, dos hombres encapuchados que abrieron fuego a varias personas dejando un balance de 4 muertos y 2 heridos. Los fallecidos son una mujer de 62 años, otra de 39, embarazada, su bebé y un joven de 16 años. El alcalde de Isla Cristina, Genaro Horta, ha calificado lo ocurrido anoche en la barriada del Rocío como escena dantesca y difícil de olvidar en una barriada de gente humilde y pacífica.
5: Es una situación dantesca, fue una imagen que creo que no se le va a olvidar a nadie, que pudiera estar en aquel momento en la barriada. La gente de la barriada, que es una gente muy tranquila y sobre todo una barriada muy pacífica y de gente humilde, estaba observando, mirando, pero con mucha calma, que había un silencio abismal y solamente lo rompía el llanto y los gritos de la familia.
4: La evolución del incendio forestal declarado el 6 de agosto en Niebla, en Huelva, permite desescalar a fase de preemergencia, situación operativa cero, según ha anunciado esta tarde el consejero andaluz de Presidencia, Sanidad y Emergencias. Antonio Sanz ha calificado esta desescalada como un paso más hacia la normalidad. El alcalde de Niebla espera conocer los requisitos necesarios para pedir la declaración como zona catastrófica y tanto él como los demás alcaldes de las zonas afectadas están pendientes de una reunión con Gobierno y Junta. Joaquín Molina habla de alivio por fin.
6: La sensación fue, hombre, ya de alivio, de otro que cabe, porque termina la pesadilla, porque no avanza el fuego, pero sí con la desolación de todo lo que ha ocurrido, ¿no? Gracias a Dios no ha pasado nada a nivel personal, que es lo más importante, a nivel de infraestructura, pero sí es verdad que ha habido numerosas actividades que han estado sin servicio y sobre todo el término forestal, ¿no?, lo del medio natural, que se ha visto devastado por estas llamas.
4: Málaga se enfrenta a un problema de contaminación en sus playas debido a una alta concentración de bacterias fecales en 6 playas urbanas y mantiene un total de 7 playas cerradas al público, después de que algunas hayan sido reabiertas. En Benalmádena eran 4 y solo sigue cerrada la de Santa Ana. Se levanta la prohibición en Bilbil, Arroyo de la Miel y Los Melilleros. Los puertos de Algeciras y Tarifa comienzan ya a recibir los primeros magrebíes que regresan de sus vacaciones. La fase de retorno de la operación Paso del Estrecho de este 2026 tendrá uno de sus días fuertes a partir de este jueves 20 de agosto. Ángeles Carreras.
7: Desde el pasado viernes y hasta el domingo han desembarcado en los puertos de Algeciras y Tarifa más de 80.000 pasajeros y 18.000 vehículos. El mayor número de magrebíes en tránsito comenzará a notarse a finales de esta semana. Manuel Sánchez Alcázar, jefe del operativo en la Autoridad Portuaria Bahía de Algeciras.
8: Han desembarcado por los puertos de Algeciras y de Tarifa un total de 81.000 pasajeros y 18.000 vehículos. No obstante, no será hasta el próximo jueves, día 20, cuando verdaderamente comience a notarse esta fase de retorno que se prolongará hasta el 31 de agosto.
7: Protección Civil estima que en esta segunda fase de la OPE se prevé superar en torno a un 3% las cifras de la edición de 2025.
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4: 32 grados a esta hora en Córdoba, 31 en Jaén, 30 marca Almería, 28 Granada, Málaga y Sevilla, Huelva 25, 24 grados en Cádiz.

0: Lucía, 10 de la noche y 4 minutos.
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0: adelante, vamos, vamos.
1: Publicazo,
2: señor.
1: Calambre. El programa 214 programas llevamos ya de la temporada 7 del show del comandante Lara.
3: Qué buena cosa.
1: Qué guapo es la temporada 7, como cuando veo estamos viendo en una serie. ¿Por qué House. Temporada va? Por las 7, tío. El capítulo 8 de la temporada 7. Qué guapo eso.
3: ¿Tenemos como los Simpsons?
1: Dios, qué maravilla, qué maravilla. Bueno, querido público, muchísimas gracias por estar después de la Semana Santa. Hemos sobrevivido a la Semana Santa, estamos aquí, volvemos con muchas ganas.
3: Como si nada.
1: Vamos a pasarlo bien con este maravilloso público que suena así de potente. ¡Vamos, vamos, vamos, vamos! ¡Vamos!
3: ¡Truendo!
1: ¡Qué guay! Bueno, pues nosotros tenemos... Antes de Semana Santa empezábamos los programas contando chistes. Y hemos tenido un quórum, nos hemos reunido en una sala, los directivos, los productores, Calambre, yo incluso estaba en esta reunión. Y hemos decidido que después de Semana Santa vamos a seguir contando chistes para empezar el programa. Que hubo varias propuestas en las mesas, pero al final dijimos, mira, al final no sabemos de otra cosa. Y vamos a empezar, yo qué sé, pues haciendo un pase de modelo, cantando por Sevillana. Pero no, así que vamos a seguir con la misma tónica, que esto, contando chistes como algunos de los que tengo aquí apuntados, que siempre me apunto los comienzos, como este que dice así. Hola, guapa, te llamo para decirte que estoy en casa y estoy completamente solo. Y de la otra, pues aprovecha y caga con la puerta abierta. Para el que lo haya hecho, es un auténtico placer, ¿eh? Yo lo digo porque en primera persona lo puedo decir, que ha estado uno en su casa solo y ha dicho, mira, no hace falta ni cerrar la puerta, ¿verdad? Lo malo es que llegue a alguien y te coja allí con la puerta abierta.
3: El ladrón viene un ladrón.
1: Y le den la nariz a... lo que está ocurriendo en la casa, pero es verdad que es un gustazo, porque allí entras fresquito, ¿verdad? Abre tú la ventanita del cuarto de baño, entras fresquito, hay una corriente allí que mantiene aquello. Pues sí, pues mira, buen consejo que le dio la rubia o la morena o la pelirroja que llamó este hombre y le dijo, pues aprovecha. Tenemos más chistes, como el que dice, por favor, caballero, sople aquí. Dice, señora gente, es la séptima vez que me paráis esta noche. ¿Cuándo me vaya a dejar tranquilo? Dice, cuando salga usted de la rotonda, caballero. tenemos más. Dice, Quillo, tengo que preparar una cena para esta noche para 25 personas, tío, y estoy yo solo para hacerla. Dice, cuenta conmigo. Dice, ¿me va a ayudar? Dice, no, que prepare la cena para 26.
3: Comen más, comen lo mismo.
4: ¿Qué ha pasado?
1: Donde comen 25, comen 26. Que papá, me han suspendido lengua el profesor por no saber un sinónimo de contiguo. Dice, pues aledaño. Dice, eso, mañana voy y lo reviento. aledaño. Pues aledaño. Ay, mañana voy y lo reviento. Dice, a ver, pareja, ¿vienen ustedes para registrar niños, no? Sí, venimos para registrar niños. Muy bien, usted Paco Cruz y usted Charo Campo, ¿no? Sí, ¿y cómo le van a poner al niño? Dice, ponme una. Dios, bueno, tengo algunos más, no sé si contarlo o dejarlo para más para adelante. Dice, doctor, llevo 5 noches seguidas soñando con hormigas jugando al fútbol, tío. Hormigas jugando al fútbol. Dice, tranquilo, caballero, tómese esto y esta noche dormirá usted placenteramente. Dice, ¿qué dice, cojones? Esta noche es la final. Estamos en lo más chulo del campeonato. Y dice, venía usted para la prueba de profesor de literatura, ¿no? Dice, así es. Dice, muy bien, pues mira, la prueba va a consistir en que yo le digo un nombre y usted me responde lo primero que se le venga a la cabeza. Dice, venga, de acuerdo. Dice, venga, empezamos. Dostoyevsky. Dice, y Mr. Hyde. Comienza el show del comandante Lara.

0: Ya me he acordado de otro, dice... Yo, Paco, vamos al gimnasio. Dice, no puedo, tío. Tengo al unicornio malo que ha cogido sarampión. Dice, yo, ¿qué tontería estás diciendo? Dice, ha empezado tú.
1: Fuerte el aplauso para Chema Tagua, por favor.
2: Chema. Buenas noches, Luis. Buenas
1: Chema,
2: noches, Andalucía.
1: Bien.
2: Muy bien.
0: Aquí estamos, digo.
2: Qué bonito mundo el de los unicornios, ¿eh?
0: Que después de Semana Santa, que el lunes de Pascua y los demás días ya no son de Pascua ni nada. Sí, ¿no? Es Pascua, no es todo, ¿no? No,
2: no, el lunes se acaba ya. ¿Cómo lo has pasado en Semana Santa?
0: Bien, bien, la Semana Santa muy bien.
2: ¿Has cantado o no?
0: Yo he visto la de Jerez, he cantado algunas saetas y todo también, muy bien. Además he cantado bien, por fin he cantado bien, por fin. Por fin.
2: Qué bien.
0: He estado bien y no me han regañado ni me han...
2: ¿No te han reñido?
0: No, no, ya, he estado muy bien, muy bien. En Sevilla, pues me imagino que también. Bueno, en toda Andalucía, la Semana Santa de Andalucía, tenemos maravillosas,
2: fantástica,
0: auténticas joyas que salen a procesionar por las calles de nuestra tierra. Una maravilla, sin menospreciar a las de Despeñaperros para arriba, que también tienen su Semana Santa. Lo que pasa es que, claro, a lo mejor a nosotros nos choca, igual que la nuestra le puede chocar
2: a ellos,
0: a una,
2: claro,
0: persona de Zamora, de Valladolid, de Burgos, que salen ahí con las procesiones a lo mejor un poco más, no sé, más
2: metidos para adentro,
0: más,
2: ¿no?
0: Intrínsecas, sí. Más intrínsecas y más, un poquillo más. Nosotros, nuestras bandas, nuestro ambiente en la calle, maravilloso. Total, que ha sido una Semana Santa pletórica y con un tiempo, con una climatología, una meteorología maravillosa. Así que... ha sido redondo. Hoy tenemos un programazo, ¿verdad?
2: Hoy tenemos un programazo y un invitado de un nivel espectacular, te diría.
0: Sí, señor, va a hablarnos de su disco. Ya podemos, por este primer dato que hemos dado,
2: sí,
0: podemos
2: deducir
0: decir que se dedica
2: veterinario
0: a la música
2: no es.
0: A este señor, que no es exactamente, no es,
2: veterinario
0: no es ganadero.
3: Mecánico de freno, ¿no?
2: Mecánico de freno es una profesión. Ojo a los mecánicos de freno, que están muy demandados últimamente. No hay casi mecánicos de freno ya, y con la IA es una profesión que tiene futuro.
0: Pues vamos a escuchar a Calambre para que presente
2: estaría
0: a este
2: bien
0: señor del que estamos hablando sin decir el nombre. Así que, señoras y señores, presentación musical del invitado por parte de Pablo Feria y los suyos.

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1: Pues sin más dilación y sin solución de continuidad, recibamos por favor con una sonora y atronadora ovación a Quentin Gas. ¡Fuerte el aplauso para Quintín! ¡Vamos allá, Quentin! ¡Qué más grande! ¡Qué pelazo! Bienvenido. ¡Qué pelazo!
2: Bienvenido.
1: ¡Qué pelazo, Quentin! Un abrazo, lo voy a darte, caballero. ¡Qué pelazo! ¡Qué pelazo! ¡Qué pelazo!
2: ¡Qué pelazo de pelo!
1: ¡Qué pelazo de pelo!
3: ¡Qué pelazo de
1: artista! ¿Cómo puede venir ahí? ¿Cómo puede venir así? ¡Hacerme cojones de esta manera! Aquí a mi casa, al show de comandante Lara, y aparece este tío ahí con me cago en mi mula.
2: Lo hundí.
1: Qué maravilla, me acaba de hundir.
4: Pido perdón.
1: Bienvenido,
4: Quentin. Pido perdón, la verdad, que no era mi intención.
1: No, de verdad que es un auténtico placer tenerte en el programa.
4: Muchas gracias.
1: Ya coincidí contigo en el programa del Yuyu, querido José Guerrero Roldán, el programa del Yuyu de esta casa, pedazo de programa de mi compadre José Guerrero Roldán. Y hoy está aquí Quentin Gas en el show del comandante Lara. Y vamos a disfrutar de Quentin Gas. Fuerte el aplauso para él en el show del comandante Lara. Psicodelia, flamenca, vamos allá. ¡Ale!
4: Este es mi público.
1: Este es tu público, señor. Aquí está contigo, claro que sí, con nosotros.
4: Yo sabía que nos teníamos que encontrar.
1: Hombre, por favor, estábamos predestinados a ello. Sí. Estábamos predestinados. Nos vimos allí en el estudio del Central de Canal Sur Radio en Sevilla y dijimos, aquí tiene que venir el show del comandante Lara. Nos pusimos en contacto con Rubén Ergueta, nuestro productor, y rápidamente Quentin Gas está en el show del comandante Lara.
4: Yo soy el seguidor del programa.
1: Eres seguidor, ¿no? Cuidado que es seguidor, ¿eh? Es el seguidor que tenemos.
2: Tenemos fan, seguidor.
4: Claro, no soy fan, yo sigo.
1: Sigo, pero que en verdad no saben, en verdad, que nos sigue.
2: Lo encontraron
1: por la calle, nos sigue por las calles. Bueno, lo primero que hacemos en el programa... Señor Quentin, qué pedazo de nombre, porque a mí me recuerda cada vez que escucho Quentin... Nos acordamos de Tarantino, claro. Todo hay que decirlo.
5: Que mi nombre es Yahvé.
1: ¡Qué maravilla lo que ha puesto ahí! Mira, escucha. ¡Wow!
4: Peliculón.
1: ¡Qué peliculón! Ahí Pulp Fiction, Pulp, porque todo el mundo dice Pulp. Es Pulp Fiction. Peliculazo de Quentin Tarantino y tenemos aquí a otro Quentin más grande todavía que Tarantino. Aprovechamos para decirle a Quentin Tarantino que cuando quiera... Que te viene al programa, Quentin, que yo sé que tú tienes una agenda, no me van, atribulada y cargada, pero que mira, Quentin Gas ha venido, ¿por qué no va a venir Quentin Tarantino?
2: Y si puede que se traiga a Uma Thurman.
1: Claro, si a Uma Thurman o Uma Cara Dulce.
2: A Uma...
1: Tráete algo. Bueno, lo primero que hacemos, Quentin, en el programa es hacerle un pequeño test a los invitados. Venga. Y tú no vas a hacer menos. Y con estas preguntas, según lo que tú respondas, nos vamos a hacer una idea. Chema va a hacernos un esbozo de tu personalidad. Así que vamos a ver.
4: Vale.
1: Vamos a responder a la primera pregunta, que dice lo siguiente, señor Quentin. El arte de mezclar lo sagrado con lo salvaje exige talento, intuición y mucha reflexión. De las siguientes ideas, ¿cuál te parece más inspiradora? A. La ironía es ser bajito y tener vértigo.
2: Es una definición muy buena de ironía.
1: Sí. O B, no dejes para mañana lo que puedas arruinar hoy. Es verdad, porque hay gente que se puede cargar su carrera mañana pudiéndosela cargar hoy. ¿Cuál te ha gustado? ¿La ironía o la ruina?
4: Yo creo que la ruina.
1: ¿La ruina?
4: La ruina.
1: Apuntamos ahí. Primera opción, la ruina. Tú tienes la ruina ya encima, ¿no?
2: Ya la tenía apuntada, por eso.
1: La B. Segunda pregunta que te va a hacer Chema Tagua.
2: Dice así. Las canciones, como los chistes, entran mejor cuando tienen compás y no piden permiso. De las siguientes pamplinas, ¿cuál te gusta más? A. No vayas a pensar que soy gilipollas por lo que te he dicho. Dice, no te preocupes, se te nota perfectamente.
1: Toma ya, que no tenía que decir ni nada.
2: Pero había notado... Y ve, dice, camarero, hay un audífono en mi sopa. Dice, ¿qué?
4: Me quedo con el camarero.
1: El camarero.
4: Claro, claro, sí, camarero.
2: Un abrazo.
1: Ha escuchado la B y la
4: B. Me gustan mucho los chistes de camarero.
1: Son todos iguales, empiezan así. Ya nos reímos porque ya pase lo que pase, ¿verdad, camarero? Tenemos la B, Pablera. Y tenemos una tercera y última pregunta para Quentin Gas, que dice lo siguiente. Hacer que una seguirilla suene a psicodelia de otra galaxia es un misterio a la altura del Triángulo de las Bermudas. De los siguientes enigmas de semejante calibre, ¿cuál te intriga más? A. ¿El premio FIFA de la paz está amañado?
2: Tiene pinta.
1: Y B. ¿Cuando el zorro se emborracha, va haciendo eses?
2: El zorro. Antonio Bandera. Harto de mocho.
1: Borracho de ahí.
2: Imagínate, ¿eh? Haciendo de zorro. No,
1: psicodélica. Sí, psicodélico, ¿eh?
4: Ha sido psicodélico. Sí. Pero me quedo con la A.
1: Pero te ha gustado el premio FIFA de la paz.
4: Hay muchos amaños últimamente.
1: El premio FIFA de la paz.
4: Hay muchos amaños últimamente.
1: Pues atención, Quentin, porque con las respuestas que has dado, Chema Tagua ha sacado unas conclusiones tales como estas.
2: Lo verdaderamente difícil no es heredar una tradición. Es atreverse a discutir con ella sin perder el compás. Porque en ti no hay maquillaje de modernidad, ni el truco fácil de vestir lo antiguo con cuatro cables y llamarlo vanguardia.
4: Eso es.
2: Tú no adornas la tradición, la zarandeas hasta ponerla en riesgo. Empujas a Andalucía hacia un lugar inesperado sin arrancarle el acento.
4: Agua.
2: La raíz se retuerce, se ensucia, arde. Y precisamente por eso, respira. Y en vez de perder verdad, la gana. Tienes algo de hereje, sí, pero de ese hereje bueno que viene a reconciliar por amor la electricidad de la psicodelia y la herida del quejío. Gitano eléctrico, rockero hondo, Quentin Gas. El show del Comandante Lara te recibe hoy con una poderosa intención: compartir una hora de radio contigo y comprobar que a veces la irreverencia también puede ser una forma sagrada de respeto. Bienvenido, amigo.
1: ¡Qué bonito! ¡Ole! ¡Fuerte el aplauso! ¡Qué bonito! Sí. Me ha gustado lo que ha hecho.
4: Pero yo venía aquí a reírme, no,
1: no
4: a llorar.
1: Ahora. Esto ha sido la parte bonita.
2: Quieres reír igualmente.
1: Esto ha sido la parte. Se da un abrazo para los que están oyendo a la radio.
4: Voy a llorar.
1: Quentin Gas está dándole un abrazo ahora mismo a Chema Tagua por las palabras
4: bonito,
1: que
4: ¿eh?
1: Le ha dedicado, que le ha dirigido.
4: ¿Quién ha escrito esto?
1: Eso, la IA.
3: La IA, chica.
2: Una amiga mía.
1: Subía la mía.
4: Me encantaría que lo hubiese escogido de la guía, tío. Me encantaría, tío.
2: La guía mía.
1: Qué pena, ¿verdad? Que estemos ahí invirtiendo en inteligencia artificial con la escasez que hay natural.
2: Sería mejor, sí. Invertir
1: bueno, y lo que viene ahora es una demostración de que la inteligencia artificial está además. Habiendo gente como la que existe que va a salir aquí ahora, porque el programa está bonito, que incluso se ha emocionado, Quentin, con las palabras de Chema Tagua, pues ahora mismo hemos llegado a un sitio donde hay un barranco donde el programa se descalabra, provocado porque ahora va a salir nuestro catedrático horribilis causa por la Universidad de San Francisco de Asís gana el Madrid.
2: Y viene de ahí, viene preparado, ¿eh?
1: Catedrático que viene a exponer su disertación sobre la psicodelia, titulada La psicodelia busca reaccionar a los colores y a la música llamativa. Lo mismo que ponerse de vinagre una lavativa. Fuerte el aplauso para Mark Lenders, por favor. Míralo cómo viene. Dios. Psicodelia pura en la camisa que trae.
3: Psicodelia.
1: Pues buenas noches, caballero. Bienvenido.
4: Esto es más gitano que
1: los gargos de un faraón. Quentin. Más gitano que un zopón en un plato de menudo.
4: Dice, eres más payo que una denuncia.
6: Joder, menos mal que no vas a criticar y no.
1: Vamos a escuchar.
6: Venía preparado para los dos.
1: Vamos a escuchar. Se te ha olvidado las cadenas en las mesitas noche. Es que no veo cómo viene para los oyentes. Viene todo un montón de corgajo en el pescuezo.
6: Oro bueno, de Gorfi.
1: ¿De Gorfi?
6: De los Gorfi que es uno para cogerlo.
1: Escuchemos la disertación de Mark Lenders.
6: Eso es. Buenas noches, su primo. Bienvenido una vez más a una disertación que seguro que pasará a la historia de las disertaciones.
1: Dice a la historia, pero para olvidarla, la historia olvidada.
6: Hoy toca la psicodelia. ¿Y qué es la psicodelia?
1: Eso es.
6: Os preguntaréis todos vosotros. Pues ni idea.
1: Y hasta aquí la disertación.
6: Pero... Pero para estos casos de no conocer el tema, tengo dos herramientas infalibles.
1: Ah, bueno, venga, sal, a ver cómo sale de este entuerto.
6: No, hombre, una es...
1: Pues mi idea, dice. Mira, está meado con tingas. A los que estáis escuchando esta cuenta, porque lo acaba de tumbar Marlenders.
6: Porque que tampoco lo sabía.
1: A ver, ¿cuáles son las dos herramientas que tiene ahí para salir de esto?
6: Pues claramente una es la Wikipedia.
1: ¿La Wikipedia?
6: Y la otra es la poca vergüenza.
1: ¿Y en cuál te ha...?
6: Una la llevo en el móvil y la otra pues salta a la vista.
1: Mira, mira, mira, mira, mira, mira. Vale. Haciendo un pase de modelos.
6: Vale. Venir así como toda la semana es una poca vergüenza. Quentin, ¿quieres que te preste algún día esta chaqueta para un concierto?
4: Por favor, te lo pido.
6: Hola y los
4: primos.
6: Por
4: favor, te lo pido.
6: Esto es de los míos.
4: Por favor.
6: Menos mal que trae gente buena. Bueno, hablemos de la psicodelia.
1: Venga.
6: El concepto psicodélico se pone de moda en la década de los años 60 y se dice que es, artísticamente hablando, la mezcla de colores en movimiento estático fusionado con música electroboscópica de ritmo sonoro continuo y con luces de colores en movimiento. Yo de sonidos continuos y luces de colores sé una barbaridad. Con las veces que me ha perseguido el Nissan Patrol de Seprona. Por eso sé de lo que hablo. Y hablando de molestar, dice... Odio que me hablen recién levantado. Y dice, pero cariño, si llevas 15 años en coma. Y dice, y sigue. Bueno, sigamos. Sigamos con la psicodelia.
1: Dios mío, de mi arma.
4: A mí me da algo.
1: Está quedando un programa psicodélico, psicodélico, sí.
4: Te lo juro.
6: Entretenido, por lo menos.
1: No, no, yo me lo estoy pasando genial.
6: La palabra psicodelia deriva de los vocablos latinos psico, que es como le dice un sevillano a algo que es muy pequeño. Eso es músico. Y el vocablo delia es el tabaco que fumo yo. Tabaco delia, que es más barato y dura más.
4: Claro.
6: Y si lo aliña, pues te relaja más. De la psicodelia se dice que los primeros precursores ligaron su desarrollo al efecto del LSD en las mentes humanas. LSD, para el que no lo sepa, es una sustancia sintética, es decir, que no tiene tética. Sintética. Y que es alucinógena, de la familia de los ácidos, y la cual no debes tomar, ni aunque te llame Nacho Vidal. Este que se está quitando de los zapos.
1: Te vamos a decir que no está siendo psicodélica la disertación, ¿eh? Está puesta a tu estilo totalmente, no, Quentin. No, psicodelia
4: yo,
1: total.
4: Yo estoy flipando.
1: Y todavía no he terminado.
6: Pues hablando de flipar.
1: Ah, mira.
6: Dice, abuela, ¿tú has visto las pastillas que estaban en la mesita de noche? Y dice, ¿y tú has visto los dragones que están en el cuarto baño?
1: Señores, con Marlender. ¡Fuerte el aplauso para Marlender! ¡Qué maravilla! Psicodelia a la altura del programa hoy, con Quentin Gas. Vale, Quentin, vente conmigo, siéntate aquí. Vamos allá.

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1: 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Carlos, bien, muy bien. 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
1: Bueno, pues nos hemos sentado Quentin Gas y yo aquí en el rinconcito este del show del Comandante Lara, en nuestros comodísimos sofales, para llevar a cabo la entrevista en profundidad. Pero antes de empezar, Quentin, vamos a escuchar a este señor que nos ha mandado este saludo para ti.
4: Bueno, ¿qué pasa? ¿Cómo estáis por ahí? ¿Cómo
5: hombre,
4: está,
5: por favor.
4: Lara, ¿cómo está mi Quintín? Quintín Vargas, qué maravilla, qué enterismo de músico tienes ahí. Qué banda sonora más maravillosa ha hecho para Pendar y Pen. Y supongo que estaréis ahí disfrutando. Sois puro enterismo, que lo sepa vosotros y todo el público que está ahí. El enterismo acompaña.
1: Fuerte el aplauso para Alfonso. Sí, señor Sánchez. Pedazo de actor, pedazo de director. Los compadres, claro que sí, todo esto nos llega a la cabeza cuando vemos a Alfonso. Alfonso ha dirigido Pendar y Pen, un documental que ha dirigido Alfonso Sánchez. Alfonso Sánchez, me ha salido Sánchez. Y que narra la historia de los 600 años de la llegada del pueblo gitano a la península ibérica. Y a que no saben ustedes quién le ha puesto la banda sonora a tal criatura.
5: ¿Ah?
1: Quentin Gas. Su nombre es Quintín Vargas, sevillano de pro, Quintín, gitano, actualmente vive en Lebrija, está afincado en Lebrija, y fusiona como nadie este señor el flamenco con el rock psicodélico. ¿Cómo llegas a ello, Quintín? ¿Cómo dice un día la psicodelia y el flamenco? ¿En qué te basaste para entrar en ese manantial musical?
5: Te lo voy a contar el modo fácil.
1: Sí, el resumido. Sí.
5: Que yo vengo de una familia de artistas flamencos. Mi madre es Concha Vargas, la bailadora.
1: Sí.
5: Y mi prima Esperanza Fernández, por ejemplo. Yo que sé, unas...
1: Vaya pedazo de artista que claro. Acaba de decir bueno, que son su
5: y,
1: familia.
5: Y el Lebrijano, familia mía también.
1: También, bueno, a casi Juan Peña, nada para atrás.
5: Claro. Entonces, ¿qué pasa? Yo eso lo tengo en la sangre, pero yo no sé a mí qué me pasó, que yo no... No sé, no es que no me gustara el flamenco, sino que no lo veía como para yo hacerlo, ¿no? Y entonces me metí en el rock.
1: Ajá.
5: Y salí un poco rebelde, me junté con amigos que les gustaba el rock y tal. Y yo aprendí a tocar la guitarra eléctrica y entonces yo empecé con los grupos de rock psicodélico y todo el rock, Jimi Hendrix, los Beatles, todo. Todo eso.
1: Bien.
5: Para mí es como mi Biblia, ¿no? Y entonces
1: te abdujo ese mundo.
5: Me abdujo, el mundo payo.
1: Bien.
5: Mundo mayo.
1: Bien.
5: ¿Sabes?
1: Bien.
5: Pero ¿qué pasa? Llegó un momento en mi vida que dije, que me llamó. Me lo dijo mi padre hace como mis 20 y pico, me dice, cuando te llegue el flamenco te llegará. Y digo, venga, pa, tú estás borracho.
1: Bien.
5: Que estaba, pero...
1: Vamos, aprovechando que se había tomado tres copas del hombre.
5: Pero no era... Estaba borracho, pero decía la verdad.
1: Sí, dicen que los borrachos y los niños son los que dicen la verdad.
5: Efectivamente. Y que, por cierto, mi padre me ha dicho que sí, que tu padre era un cantador increíble.
1: No te mintió. Mi padre es Luis
5: pero
1: de
5: increíble,
1: Pacote.
5: ¿Eh?
1: Un aficionado, o sea, maravilloso.
5: Que sí, canta sí, como, sí. Vamos,
1: sí,
5: increíble.
1: Sí, sí.
5: Ahí me ha dado recuerdo para ti.
1: Y dominaba los palos, sí, sí. Le cantaba.
5: Sí,
1: una cosa que luego su hijo ha cantado, pero no le ha llegado ni a la suela de la bota. Pero bueno,
5: pues
1: bien.
5: Sí. Entonces me llegó, entonces cuando me llegó dije, bueno, me llegó, pero yo no puedo hacer flamenco porque ya no puedo hacer flamenco. Y entonces lo combiné con lo que yo me empapé cuando de chico. Y entonces hice la fusión del flamenco con el rock psicodélico.
1: ¡Qué maravilla!
5: Bueno.
1: Vamos, de hecho ya tienes discos como Caravana o Sinfonía Universal capítulo 2.
5: Sí.
1: Y atención porque ahora lo tenemos aquí. Por favor, Ergueta, para los que vayan a verlo en las redes, los que estén escuchándolo por la radio, lo van a tener un poco más complicado para ver este disco que nos ha traído Quintín.
5: Bueno, que nos ha traído, ¿no? Que es para ti.
1: Ah, que es para mí.
5: Es un
1: cuidado,
5: regalo.
1: Cuidado, que yo me creía que lo había traído y que lo iba a llevar.
5: Un aplauso, por
1: creía,
5: favor.
1: Que me creía que era de Huelva. Digo, bueno, no, atención. En la portada, pues, aparece, reza el nombre de Quentin Gas y los Cíngaros, que son los músicos que te acompañan.
5: Eso es.
1: En esta maravillosa creación. Y este ha sido un disco que ha sido nominado como Mejor Disco 2024 Mundo Sonoro Sur.
5: No, nominado no.
1: Nominado no, ganador.
5: Ganador.
1: Ya, elegido.
5: Elegido.
1: Que lo nominaron y lo eligieron. Ya estaba en una lista con otro más y dice, no, este es el que gana. El de Quentin. qué maravilla, qué bonito. Pues
5: para ti, Luis, qué visual. Pues para ti.
1: Vamos a darle otro aplauso a Quentin porque me ha traído el disco, ¿eh? Yo me dije que iba a traer dulce, pero ha traído el disco. Este disco se llama El mundo se quema. El mundo se quema, qué potencia de nombre, ¿no, Quentin? Háblanos un poquito del mundo se quema.
5: Pues una premonición, ¿no? De hecho, yo no sabía todo esto que está pasando con la guerra y tal, porque, claro, este título es de hace por lo menos 3 años que yo lo tenía en mente. Pero fíjate, el otro día me lo dijo una persona, me dijo, tío, ¿te has fijado que el título del disco es una premonición
1: Es un prólogo de lo que está pasando.
5: De lo que está pasando, ¿sabes? Es lo que pasa en el mundo y lo que pasa en las calles y lo que pasa en la humanidad en general, ¿no?
1: Y aquí tengo ya comentado que en este disco tú mezclas folclore andaluz, como la Semana Santa, por ejemplo, con guitarras Fas, seguirillas de Manuel Torre a lo Led Zeppelin, una sevillana corralera de Lebrija con rock. No. ¿Están escuchando lo que estoy diciendo? Una ceguería de Manuel Torre a lo Led Zeppelin. ¿Eso cómo se hace, Quintín? ¿Cuántas vueltas tiene que darle tú en el cerebro para decir, pues mira, realmente una ceguería de Manuel Torre y la voy a meter como si fuera Led Zeppelin que estaba ahí con su guitarra? ¿Qué fusión, ¿no? ¿Qué maridaje más imposible?
5: Eso no es más que mi afán por querer hacer cosas diferentes, ¿sabes? O por lo menos intentarlo. Está claro que después de décadas de experimentación de tanta gente como Smash, como Triana, como, no sé, todos, ya es casi imposible hacer algo diferente, ¿no? Pero yo, dentro de mí, siempre tengo algo que me dice, bueno, inténtalo, quién sabe, ¿no? Y ese inténtalo, esas horas dándole vuelta aburrido en mi casa, ¿sabes? No, pero es verdad, el otro día alguien dijo que para crear te tienes que aburrir. ¿Qué piensas tú?
1: Sí, sí.
5: Tienes que estar aburrido, tienes que, no aburrido, sino tienes que estar como, bueno, como relajado. Sí,
1: como laxo, como, ¿sabes?, diciendo, venga, ahora mismo estoy aquí y,
5: claro,
1: y te tienen que llegar, claro.
5: Sí.
1: Te tiene que pillar trabajando también para que las musas, sí, aparezcan, te tiene que pillar trabajando.
5: Sí, trabajando, pero también reflexionando y reflexivo en lo que vas a hacer y tal, ¿sabes? Y no sé, entonces ese es mi afán. Y bueno, y eso mismo me dijo el Perrate. Tú conoces al Perrate, ¿no?
1: Hombre, por favor, por favor.
5: Pues el Perrate, eso mismo me dijo, me dice, ¿y esto cómo lo vamos a hacer, primo? Porque claro, el Perrate es el que lo canta.
1: Claro.
5: Y yo le dije, esto yo te lo voy a explicar, Tomás. Le costó un poquito, nada, le costó 10 segundos.
1: Le cogió de momento el tranquillo.
5: Y lo cogió.
1: Qué maravilla. Tenemos temas en el disco como El Sermón de la Montaña, Amén, El Penal, Jeshura, La Trenza de tu Pelo Negro, Sakai, Cíngaro Errante, La Virgen de los Dolores, Fatiga, Sentencia, El Calvario, El Volcán, El Camborio, El Mundo se Quema, Paripé. Pero hay el último tema que me llama mucho la atención. Se llama, el título de la canción es Cuando tú te mueras, todo va a seguir igual.
5: Por eso.
1: ¿Qué verdad es?
5: Por eso la vida no vale nada.
1: ¿Te pueden tocar las palmas a este hombre por cómo ha rematado, cómo ha epilogado esto? Yo ahora mismo, a mí lo que me pide el cuerpo es escucharte, Quentin. Después de estas 4 preguntitas que te he hecho, después de explicarnos la psicodelia musical que ronda por tu cerebro, me gustaría que en el show del Comandante Lara, con la inestimable colaboración de Calambres,
5: los mejores,
1: llevaras los mejores a cabo, por favor, nos hagas disfrutar con el tema que aparece en tu disco El Mundo se Quema, Sakáis. Así que, por favor, nos vamos a levantar, le vamos a dar un fuerte aplauso a Quentin Gas con Calambres en el show del Comandante Lara, Sakáis. ¡Vamos allá! ¡Ole! ¡Ole!

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2: Habéis escuchado, ¿no? Qué maravilla, ¿eh? El zarto que ha pegado ahí los karatequíes, y me ha dejado fuera juego ahí dentro, ¿eh?
3: Tenéis que venir al auditorio Cartuja. Ustedes habéis venido al público que está ahí. Es que perdéis esto, estáis en casa escuchándolo por la radio y estáis escuchándolo nada más, pero no estáis visionando lo que ocurre aquí, que son cosas maravillosas y que van a quedar en nuestra retina para siempre.
4: ¿Cuál? No están flipando psicodélicamente.
3: Hombre, por favor, de eso se trata.
5: En casa no se ve igual.
3: Un programa psicodélico no. Y cuando se ha ido para Pablo y con la guitarra y el Pablo ya. Había unos cuantos gestos ahí que nos han psicodelizado totalmente. Señor, ¿eh? Ahora voy a ponerle la correa al dragón que tenemos ahí.
2: me lo
3: voy a llevar para él luego.
4: Además tienes que decir que al público se le da cosita cuando, o sea, cosita de dulce y cosas.
2: Sí, hombre,
4: ¿sabes? Te digo,
2: claro. Productos de Obrador.
4: Claro.
5: De Obrador.
3: La música hay que sentirla. Oye, por cierto, este programa lo estarán escuchando ustedes ahora mismo en la radio, pero este programa lo grabamos el pasado martes 7 de abril. En el Auditorio Cartuja, y el 8 de abril es el Día Internacional del Pueblo Gitano. Es decir, mañana, según el día que lo estábamos grabando. No me hagan caso temporalmente los que, o sea, lo están escuchando
4: eso
3: en la radio.
4: Eso sí que es,
3: pero,
4: ¿eh?
3: Claro, pero es como si fuera un regreso al futuro. Es el Día Internacional del Pueblo Gitano. Vale. Y vamos a darle un aplauso al pueblo gitano.
5: ¡Sí, señor!
3: A Quintín y a mí, por ejemplo, que somos dos gitanos que estamos aquí en el show del comandante.
4: ¡Cara que! ¡Viva los gitanos!
3: ¡Sí, señor!
4: Los gitanos conquistando,
3: ¡olé!,
4: el mundo.
3: ¡Por favor! ¡Ole! ¡Qué maravilla! ¡Enhorabuena, Quintín!
5: ¡Olé!
3: ¡Vamos allá!
5: ¡Felicidades!
3: Digo. Bueno, Quintín, después de haber escuchado Sakai, que hemos estado aquí todo el mundo bailando y flipando, ahora vamos a un momento de radioteatro. ¿Qué tal se te da la interpretación?
4: Sí.
3: Sí,
4: sí,
5: sí,
4: bien, como bien, el chiste, bien, bien, ¿no? Como el chiste.
3: Eso, sí, sí, sí,
4: sí.
3: Pues, ¿qué tenemos hoy, Chema? Explícaselo
5: hoy
3: a Quentin, a Quintín.
5: Una parodia de un clásico, un clásico de la televisión, que parodiamos habitualmente, que es Pesadilla en la cocina, pero que aquí llamamos Pescadilla en la cocina.
4: Uh-huh. Me encanta.
3: Muy bien, pues nada. ¿Te
5: gusta la cocina?
3: Pues que entre
4: sí,
3: nuestro...
4: De hecho,
3: perdón.
4: Soy un buen chef, ¿eh?
3: Ah, eres un buen chef.
4: Hago cocina. Pues,
3: ¿qué es lo que mejor te sale, Quentin?
4: Las lentejas.
3: Qué bueno.
4: Y papa con carne.
3: Papa con carne.
4: Puchero. Me he especializado en guisos.
5: ¿Ha dicho algo?
4: Sí, luego sí. Me ves una lubina, no sé hacerla.
3: ¿No sabes hacer una lubina?
4: Ni un huevo frito.
3: ¿No?
4: No, pero no. Guisos, todos. Y
5: qué
4: muy
5: maravilla.
4: Buenos, te lo juro.
3: ¿Y una lubina quizás?
5: O echársela con los hartos guisos.
4: Ahora una lubina.
3: Ahora no lo corta, ¿no?
5: Una lenteja con lubina.
3: Una lubina con papa.
5: Lenteja con lubina.
3: Claro, no, en amarillo, lubina en amarillo. Ya está, te estoy dando para que diga que no sabe hacer, claro, una lubina, no lo diga más. Tú coges la lubina, venga, y la haces en amarillo. Y ya es un guiso.
5: En amarillo.
3: Qué maravilla, una lubina.
4: Venga,
3: en amarillo.
4: Te invito a una lubina guisada.
3: Por favor.
4: Venga.
3: Lubina con papa.
4: Ahí está.
3: Qué bueno, ¿eh? La lubina con papa, ¿eh?
5: Es psicodelia de programa, ¿eh?
3: Lubina Power. Lubina Power.
5: Qué bonito.
3: Te podía poner el plato.
5: Lubina Power.
3: El plato que se llame Lubina Power.
4: Lubina Power.
3: Bueno, es un programa psicodélico. Permítanme.
5: Era un lubina.
3: Este tipo de
4: cosas. La lubina saltando ahí.
3: Eso es, lubina. Señoras y señores, por favor, que venga nuestro elenco de actores. Vicente Ruidos, Lucy Paradise, Carlos Granadero. También traen el guión de Quentin Gas, de Quintín Vargas. Para llevar a cabo esto que va a empezar ahora mismo, que es Pescadilla en la cocina. El título de hoy es La Feria Nuestra de Cada Día.
6: Hoy en Pescadilla en la cocina, nuestro chef Larote se ha trasladado a una ciudad la cual una semana al año se engalana con luces, alberos y farolillos. Estamos hablando posiblemente de la mejor feria del mundo, llena de arte, cante y compás por sevillana. Le hablamos efectivamente de la mundial feria famosa de Sestao.
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3: ¡Olerriak!
7: Vereda Lenengoa, vejira saurea reverada Lenengoa.
3: ¡Gora Euskadi!
7: Vejira saurea reverada Lenengoa.
3: ¡Vamos a la caseta Riak!
6: Allí nuestro chef va a prestar ayuda a una familia de feriantes que ostenta el ambigú de la caseta de la hermandad Amigos del Sablazo Gordo.
3: Bueno, bueno, hoy vengo a la Feria de Sestao para ayudar a una familia que tiene muchos años de experiencia llevando casetas. Me han dicho que la ubicación es inmejorable, que ya está situada entre los urinarios públicos y las cuadras de los caballos. Veamos qué le ocurre a la caseta Hermandad Amigos del Sablazo Gordo.
6: Por fin nuestro chef Larote ha llegado a la caseta al trote, montado a lomos de un señor de los altos hornos de Vizcaya.
3: Bueno, pues ya estoy aquí. Bueno, la fachada es la típica de una caseta de feria, las lonas rayadas con los colores de Leibar. Eso sí, algo desgastadas. Los clientes de la caseta van vestidos de una forma extraña y uno tiene en su mano una gran manguera, quizás sea la caseta de Nacho Vidal. Me acercaré a preguntar. Ya decía yo que era raro. Al parecer me he equivocado y me he metido en el puesto de guardia de los bomberos, pero me han dicho que la caseta que busco es aquella, la que está rodeada por una gran nube de moscas. Voy a entrar.
5: ¿Dónde se cree usted que va? Invitación, carnet de socio y si es familia del presidente, el libro de familia, por favor.
3: Perdón, perdón, pero yo soy el chef Larote y vengo porque me llama el dueño para...
5: Sí, hombre, venga ya, otro chef Larote. Ayer ya vinieron dos diciendo lo mismo y antier uno que decía que era un inspector de sanidad. Venga ya, me deja la puerta libre o te meto la porra por el chicote.
0: A ver qué pasa aquí, hombre Larote. Niño, déjalo pasar, que viene de mi parte. ¿Te quiere tomar una copita de manzanilla Ergorriaga? ¿O una jarra de rebujito de sacolí?
3: No, no, no, yo vengo a trabajar, no a ser un flamenqueador achispado. Me pone un vaso de agua, por favor.
0: ¿Agua en la feria? Si quiere agua, ahí tiene la de río. Agua, dice ese caraote.
3: Larote, Larote, me llamo Larote, no caraote. ¿Y usted es?
0: Yo soy la gerente, la jefa, vamos, la que manda la caseta. Me llamo María Manola para servirle a Dios a usted y a Kylian Mbappé. Siéntate allí en aquella esquina. Tome una jarra de rebujito para ir haciendo el cuerpo.
3: Que le he dicho que yo no bebo. Pero una pregunta, ¿qué son esas cosas verdes que flotan en el rebujito?
0: Verá, aquí estamos muy concienciados con el cambio climático. Así que en vez de hielo de bebida le ponemos guisante congelado.
3: Muy normal, muy normal. ¿Y qué tiene de comer?
0: A ver, de comer un momento. Larote, que te ha mandado un camarero, niño. Ven para acá, niño. Y atiende al señor.
4: Shh, yo al señor no, que soy ateo.
0: ¿Qué dice? Ya viene otra vez con el ciegazo. Que te he dicho que no te vayas a la caseta de Diego Ortigala. Y atiende al Larote.
3: Bueno, ¿y qué se come en una caseta de estas?
4: Mira, en una caseta de estas se come de todo. Tenemos pescadito frito, pimiento frito, montadito de lomo frito y tortilla de casi patatas fritas.
3: Perdón, ¿tortilla de casi patatas fritas?
4: Sí, porque el cocinero era un fenómeno y es capaz de hacer 15 tortillas de papa, con una papa y dos huevos. ¡Es un artista!
3: A mí me gustaría conocer a ese hombre. ¿Dónde está? ¿Dónde está la cocina?
4: Mira, ¿tú no ves? ¿Tú no ves aquel panel ahí de madera?
3: Sí.
4: En donde está el humo negro, ¿verdad? Pues ahí está.
3: ¡Ay, chava! La que tenéis aquí montada, pero ¿no tenéis campana extractora que eche el aire para afuera?
0: Sí que tenemos, pero está de baja por maternidad. Y hemos colocado a mi sobrino con un abanico.
3: Pues muy efectivo no es. Aquí hay más humo que en la boda de Bob Marley. ¿Quién es el cocinero o la cocinera?
0: Yo también. Yo soy la cocinera, limpio los baños, canto sevillana. Y por 50 euros te lo llevo a tu casa. Le meto en la cama, la ropo mientras le canto una nana.
3: ¿Me puede explicar cómo hace lo de las 15 tortillas con una patata?
0: ¿Ve usted esa patata que está amarrada a una cuerda? Pues pongo un huevo batido con un kilo de harina en la sartén. Le sumejo la papa un rato y se acabó.
3: ¿Y la gente no nota que no lleva papa?
0: Larote, que estamos en feria. Que aquí la gente va más ciega que Cayetano Rivera cuando se encontró con la palmera. Que la gente no nota nada.
3: Un momento, Cayetano, que cuando quieras te viene para acá, ¿eh? Te trae a tu hermano. Y al otro hermano también. Cuéntanos a los dos hermanos.
4: Al otro.
0: Pues fíjate si nos entera la gente que ayer fue el plato del día, era croquetón de masa de aire.
3: ¿Cómo que croquetón de masa de aire?
0: Sí, con un balón de Nivea de esto de playa y los panos con aserrín.
3: Un plato muy ligerito, sí. ¿Y esa cabra qué hacéis?
0: La cabra es el lavaplato. Que la luz está muy cara. No vea cómo deja la vajilla los del cubetazo. Ni el mistó cunde tanto.
3: ¿Pero los clientes no se dan cuenta?
0: El sabor de la cabra, nadie. Y el que lo nota le decimos que es fairy. No hay fairy de limón, pues aquí va a fairy de cabra.
6: El chef Larote lo está flipando bastante. Los clientes de la caseta también. Y entre palmas y alegría, palpamos las sensaciones de la gente.
3: ¡Fuera!
6: Y una típica feriante expresa su descontento.
8: Yo no sé nada, yo llevo todo el día vendiendo diademas de flores con lucecitas. Cruzó, a tu pico una cachigú. Entrada a pedir bollo de pan chino relleno de salchichón con foie gras de lata. Hachiman, cuco de shin, tataka de chicken, pan, chocó. La cabra me ha chupado la oreja.
6: El equipo de reformas de Pescadilla en la Cocina está intentando cambiarle la cara a la caseta. Ya han cambiado los farolillos blancos por farolillos rojos. ¡Todo un cambio radical!
3: Bueno, ¿qué les parece el cambio?
0: Sí, está bonito. Lo mejor es que el baño por fin tiene agua corriente.
3: Gracias a mí, la reapertura de la caseta ha sido un éxito. Los clientes salen muy contentos del servicio porque por fin hay papel higiénico. Y también están contentos con la comida. Tan solo ha habido 3 intoxicados, 2 con diarrea y hasta la cabra ha salido vomitando. Otro negocio reflotado gracias a mí y a nuestro equipo de Pescadilla en la Cocina. ¡Fuerte el aplauso! ¡Vamos! ¡Bien!

0: Temazo.
1: Uf, tío, no me esperaba ese final, ¿eh? No esperaba.
2: Final psicodélico.
1: Psicodélico.
2: Sigue la psicodelia en el programa, impregnando el programa de hoy.
3: Bueno, pues vamos a seguir con más música, ¿no? Que yo creo que tenemos aquí a Quentin Gas, tenemos a Calambre, y entre todos, pues pueden hacernos flipar musicalmente hablando. ¿Eh? Y hoy van a hacer un tema así, random, ya que estamos también totalmente psicodélicamente... embaucados aquí todos, pues con Quintín Vargas va a cantar Mi Gran Noche, wow, de Rafael.
1: Wow.
3: Esto ya no me lo esperaba, yo no había leído el guión.
1: Escúchame, más psicodélica que eso.
3: Mi Gran Noche de Rafael, va a ser un cover, ¿no se llama cover, Edu?
1: Cover.
3: Con Calambres, Quintín Vargas, de Lebrija, que ha venido para acá, familia del lebrijano. Y va a cantar por Rafael. Aquí, eso sí que me ha dejado a mí psicodélicamente ya tumbado. Señoras y señores, Mi Gran Noche, Quentin Gas, Calambres, fuerte el aplauso para ellos. ¡Ole! ¡Vamos allá! ¡Mi Gran Noche! ¡Ole! ¡Ole!

0: Gracias. El gran Rafael. El gran Rafael.
1: Quentin Gas, Calambre, Rafael. ¡Qué maravilla! Fuerte el aplauso para Rafael también. Un tío grande de España, de Andalucía.
0: ¿Calambres?
1: Sí, señor.
0: Calambres. Grande,
1: Quentin. Oye, qué guay, ¿no? Qué random ahí. Venga, un Rafael.
0: No te lo esperaba, ¿por qué?
1: No, no, mi gran no, si no me esperaba yo aquí. Seguro que no. Era la última canción que yo podía decir
0: porque
1: que iba a cantar.
0: Porque la psicodelia es algo que no te esperas.
1: Entonces, otra frase buena, ¿eh? Fuerte el aplauso para Quentin Gas, sí señor, en el show del Comandante Lara. ¡Qué maravilla! Oye, por cierto.
0: Luis, muchísimas gracias. Esto es un honor para mí, que yo soy seguidor del programa, soy súper fan tuyo.
1: Cuéntale a la gente dónde pueden informarse de tus próximos conciertos, tus próximas actuaciones, tus próximas cositas.
0: No lo puedo decir, pero ¿sabes por qué? O sea, tenemos conciertos en Cádiz, tenemos en Badajoz, tenemos en Córdoba, en Lebrija, pero todavía no me dejan anunciarlo. ¿Por qué? Porque no me dejan.
1: Porque no lo dejan. Si tiene órdenes desde arriba, pues no le puede, pero tiene concierto en Cádiz. No,
0: tenemos concierto.
1: Ya lo irá anunciando.
2: Claro.
1: Atentos, porque Quentin Gas va a actuar. Hoy ha estado en el show del Comandante Lara, un auténtico lujo para nosotros. Señoras, señores, yo les voy a pedir otra ovación para Quentin Gas. ¡Sí, señor! Un tío grande, psicodélico, como el programa de hoy. Un programa que ha sido posible gracias a gente tan maravillosa como Vicente Ruidos, Lucy Paradise, Carlos Granadero, Chema Tagua, Rubén Ergueta, David Adelante Guevara, Paco Estrada, Alberto Ortiz, Nando Delgado, Dani Niñero, Pablo Feria, Javier Vargas, Api, Daniel Cortelo, Oscar Rizzi, Dani Marcos, Manuel Granadero, Javier Rosado, Rafa Jiménez, Dani González, Claudia Rodríguez, Rocío Pérez Ruiz y, cómo no,

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1: Se cumplen 24 horas del tiroteo mortal en Isla Cristina, Huelva. La Guardia Civil busca a esta hora a los dos autores de la muerte de dos mujeres de 62 y 39 años y de un menor de 16. La mujer más joven estaba embarazada y el bebé ha muerto en el vientre de su madre. Hay un herido grave, otro hijo de esta misma víctima y otro leve. Se ha desplegado un fuerte dispositivo policial tanto en Isla como en la capital onubense porque las primeras hipótesis vinculan este asesinato a un ajuste de cuenta. María José Rico es subdelegada del Gobierno en Huelva.
2: Por la vinculación que pudiera existir con parte de la familia, ya ustedes nos compartieron con nosotros la vivencia hace dos años trágica con aquel disparo y también tenemos dispositivos incluso en los tanatorios.
1: La Guardia Civil, por otro lado, está investigando el fallecimiento de un hombre de 53 años el pasado viernes en Granada como un accidente laboral. La víctima sufrió una caída en altura cuando trabajaba en un tractor en la localidad granadina de Moraleda de Safayona. En un comunicado, los sindicatos Comisiones Obreras y UGT señalan que los primeros indicios apuntan a un fallo mecánico en los frenos. Por ello, piden que se investiguen las causas y si faltaron medidas de seguridad. Y más de un centenar de inmigrantes acampados en la playa del Trampolín de Ceuta han iniciado una huelga de hambre, piden asilo e iniciar una nueva vida. Asegura que no quieren causar problemas, solo piden, como decimos, asilo. Yusef, de 40 años, hace las veces de portavoz.
3: Sí, huelga de hambre, nada más, no hay ningún problema, solo tenemos huelga de hambre para salirmos de aquí. Piden a Juan Vivas y Pedro Sánchez y todo lo que el rey también de España que viven todos. Y queremos salir de aquí, queremos que abra el asilo y salimos de aquí porque viene la entrada de los niños del colegio, no queremos problemas a molestar a ellos, queremos salir de aquí para buscamos buena vida.
1: Precisamente hoy la ministra de Inclusión y Migraciones, Elma Saiz, ha anunciado en Ceuta la puesta en marcha de varios dispositivos de atención humanitaria de carácter extraordinario y temporal con 1.500 nuevas plazas para migrantes.
4: Seguimos trabajando para la mejora y ampliación de los espacios de acogida, donde es absolutamente primordial la colaboración de todas las administraciones. Y en ese sentido, les anuncio que en el día de hoy se van a desplegar varios dispositivos de atención humanitaria de carácter temporal y extraordinario. Esto supondrá la habilitación inmediata de 1.500 nuevas plazas. Y esa va a ser la brújula que guíe mi estancia estos días en Ceuta.
1: Por cierto, que la ministra de Sanidad, Mónica García, y la ministra de Inclusión, Elma Sainz, van a comparecer a petición propia en el Congreso de los Diputados los días 27 y 28 de agosto. También lo ha solicitado la ministra de Juventud, Sira Rego, pero no hay fecha. Y un dato llamativo para este mes de agosto. El Instituto de Estadística y Cartografía de Andalucía ha publicado este lunes datos sobre el número de piscinas en la comunidad. Hay más de 312.000 piscinas localizadas mayoritariamente en inmuebles de uso residencial. Córdoba Capital y Marbella son los municipios que más tienen. En cuanto a las temperaturas, tenemos 37 grados en Jaén, 36 en Córdoba, 34 en Almería y Granada, 32 en Sevilla, 29 en Málaga, 27 en Huelva y 24 en Cádiz. Andalucía, 11 de la noche y 3 minutos.
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13: Buenas noches y bienvenidos a este espacio que la Radio Pública de Andalucía destina a recorrer todos los rincones del legado artístico, patrimonial y cultural de nuestra tierra. Un paseo constante que nos lleva de los monumentos a los paisajes y de los tesoros acumulados a lo largo de la historia a las tradiciones y a los personajes destacados y no siempre bien conocidos. Hoy hablaremos de un orfebre jerezano que es en sí mismo un emblema y un monumento, con obras incluso en Jerusalén, como enseguida veremos. Pero adentrados en este mes de mayo, festividades.

0: San Fernando, queremos centrarnos en la obra excepcional de la urna de plata que alberga los restos del Santo Rey. Nos referimos a Juan Laureano de Pina y nos acompañará el sabio catedrático de Historia del Arte de la Universidad de Sevilla, Antonio Santos. Llegado el tiempo de las ferias en tropel, nos acercamos a la fecha en que tendrá lugar la feria que celebra por antonomasia la presencia fundamental de un vino, la manzanilla de Sanlúcar de Barrameda, que parece haberse convertido en el vino protagonista de esta clase de celebraciones. La actividad literaria, considerada siempre una actividad solitaria, precisó a menudo de reuniones y círculos donde se compartían gustos o se discutían dilemas esenciales. Salones y tertulias también tuvieron su reflejo a finales del 19 en la localidad de Dos Hermanas, a las afueras de Sevilla, en un lugar denominado la Alquería del Pilar, que hoy es un parque público con edificios y espacios de estilo regionalista, en el que se dieron cita poetas y creadores muy relevantes de su tiempo. El señor Liñán, entre santos y demonios, nos presentará la figura singular de un noble cordobés metido a militar y a torero, además de algo charrán y pendenciero, que acabó sus días a manos de bandoleros. Hacia el final, el profesor Roldán nos iluminará con una de sus muy apreciadas perlas y Mariano Piedra nos presta el lustre patrimonial de su apellido para dotar de firmeza a nuestro recorrido. Así que comenzamos.
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0: fue un orfebre y platero excepcional que se ha creído hasta ahora jerezano, coetáneo de muchos de los más grandes artistas del barroco, de Velázquez, de Murillo, de la saga de los Roldán, de Valdés Leal y Lucas Valdés. Hizo varias obras importantes para Jerez y lugares circundantes, muchas de ellas al parecer desaparecidas, pero luego se trasladó a Sevilla, donde de manera un tanto extraña, tras perderse en el rastro durante 4 años, reapareció con 2 encargos monumentales: la custodia para la iglesia de la Magdalena y la urna para los restos del rey San Fernando, recién canonizado por aquellas fechas. Obras suyas llegaron incluso a Jerusalén. Una historia fascinante que nos relata el catedrático de Historia del Arte de la Universidad de Sevilla, don Antonio Joaquín Santos, verdadero erudito de la platería de la época y estudioso de este controvertido Juan Laureano de Pinam. Don Antonio, buenas noches, bienvenido.
1: Hola, buenas noches.
0: Gracias por estar con nosotros. Juan Laureano de Pina, decimos que de repente se ha descubierto que era casi todos sus datos empiezan a ser como dudosos o a temblar, ¿no? No es tan clara la historia, la biografía que se había creído de él.
1: Ciertamente, aunque había sido un artista que fue estudiado desde un primer momento, desde que comenzaron los estudios histórico-artísticos sobre el barroco sevillano, pero se habían dado una serie de datos, por cierto, que prácticamente no se podían corroborar.
0: No se habían documentado.
1: Nada. Y en ese sentido, nos adentramos realmente en las fuentes documentales y nos dimos cuenta de que era un personaje bastante desconocido, que se habían repetido como mantras una serie de noticias que ciertamente no llegaban a tener ese pose de veracidad que da el documento.
0: Incluso no se sabe con certeza si es de Jerez o no, ¿no?
1: No, sí, de Jerez sin duda lo es. Lo que no hemos encontrado es su partida de bautismo.
0: Comprano.
1: ¿Por qué? Porque hay una partida de bautismo que se fecha en 1642, que luego él hace una serie de trámites vitales como su propio casamiento, su propia formación, que no casan realmente con ese dato. Incluso una declaración propia en la que ubica su nacimiento, porque dice que tiene 1721, dice que tiene 90 años y por lo tanto si nos retrotraemos a esos años, no coincide con esa fecha de nacimiento. Además, la partida de bautismo concretamente no refleja tampoco el nombre de Juan Laureano, sino un Laureano. ¿Y qué sucede? Que en la familia de los Pina era un hombre que se le ponía prácticamente a casi todos los miembros, porque tenemos Laureana, tenemos Nicolás Laureano, tenemos Juan Laureano, tenemos José Laureano, Francisco Laureano.
0: Los José Aureliano Buendía, ¿no? De
1: más García Márquez. Y por lo tanto, en ese sentido, mi hipótesis, que quizás por casualidades de la vida, hubiese sido bautizado en alguna parroquia cercana a Jerez de la Frontera, pero que realmente los Pina incluso tenían capilla funeraria en la iglesia de la Victoria, donde se enterraban y donde él promocionó incluso una capilla propia en el convento de Belén, hoy desaparecido en Jerez, y en definitiva tenían bastante arraigo. Precisamente él desarrolló su primera etapa de actividad y sus relaciones sociales y familiares en la Plaza de Plateros. Vamos a Plaza de Plateros al lado de la iglesia de San Dionisio.
0: Lo que sí se sabe en todo caso es que ejerció durante su tiempo, digamos, primero de formación en Jerez. Y incluso realizó muchas obras en el entorno, hasta para la Cartuja de la Defensión de Jerez, ¿no?
1: Sí. Además que la documentación así lo ratifica. Es decir, desde prácticamente su formación, que su madre, ya viuda, lo pone a formarse con un platero que da la casualidad que cuando le tiene que pagar al año siguiente la cantidad comprometida en su contrato de formación, pues resulta que el platero está en Sevilla. Por lo tanto, tenemos una formación sevillana, pero que luego se traslada a Jerez porque allí se casa en 1656, allí tendrá sus hijos, allí los bautizará y, en definitiva, cuando ya regresa a Sevilla será ya con una edad madura, con un reconocimiento. Eso es importante tenerlo en cuenta porque cuando llega a Sevilla llega con renombre, como uno de los grandes plateros del Jerez del momento. Pero bien es cierto que ese periodo de llegada a lo que es la ciudad de Sevilla es lo que está más difuso. En tanto en cuanto, porque en 1676 va a hacer el examen de maestría en Sevilla.
0: En Sevilla.
1: Y eso, Sí, ¿por qué? Porque en Jerez no se hacía exámenes de maestría realmente en ese momento, por lo tanto ejercían sin ese requisito, uh-huh. Pero cuando un platero de fuera llegaba a la ciudad, el gremio imponía que hiciera su examen de maestría y se le reconocía su validez para ejercer con tienda propia. Uh-huh. Y por lo tanto tuvo una primera intención. ¿Qué sucede? Que a partir de ese momento y hasta 1681 no hay documento en Sevilla que refleje que él estuvo aquí viviendo.
0: Pero desaparece de las fuentes.
1: Sí, sí, porque en los padrones parroquiales de la Iglesia del Sagrario, donde dice que vive, allí no hay nada. Uh-huh. Aparece por primera vez en 1681 y en los protocolos notariales, que en definitiva es un reflejo de la vida de cada persona, porque ahí se registraban pues poderes, se registraban pues arrendamientos, se registraban todo tipo de pues trámites vitales. No hay ni un documento hasta 1683. Por lo tanto.
0: Y curiosamente, apenas reaparece, y esto es muy llamativo, don Antonio. En cuanto reaparece, recibe dos encargos, claro, tremendos.
1: Dos encargos que realmente fueron vitales en su carrera, porque realmente denotan un reconocimiento ya por la sociedad sevillana. Porque a un platero desconocido no le iba a encargar una hermandad como la Sacramental de la Magdalena su custodia de asiento. Evidentemente, lo tenían pues ya como un platero de renombre. Claro. ¿Qué sucede? Que en esos momentos se estaba ya tramitando una idea que pues desde la canonización de San Fernando se tenía, que era la realización de la urna para su santo cuerpo.
0: Sí.
1: No había habido financiación, la corona estaba dudosa, en definitiva una serie de procesos que finalmente el arzobispo Ignacio de Espínola ya se pone pues manos a la obra.
0: Sí.
1: Y precisamente en ese mismo año se la encarga a dos orfebres, posiblemente porque hubo un concurso, es decir, un uh-huh. concurso previo, un tanteamiento de los artistas que podían, uh-huh. y a partes iguales se le encargan a Juan Laureano de Pina, platero de Jerez, y a José Portillo, platero de Antequera. José Portillo ya tenía un reconocimiento también en la ciudad, lo hemos documentado, uh-huh. y tiene también obras bastante interesantes, pero ¿qué sucede a beneficio de Juan Laureano de Pina? Que muere.
0: Que muere.
1: Y por lo tanto, Portillo muere uh-huh. en 1685 y por lo tanto pues se queda solo Juan Laureano de Pina al frente de la urna.
0: Con su proyecto propio.
1: Con el proyecto que había sido aprobado en Madrid. No, el proyecto que había sido aprobado en Madrid, el diseño que había hecho Herrera Almozo en Madrid, que lo tenemos aquí el dibujo en la catedral. Es decir, el dibujo, el diseño, el rasguño que se hizo para esa creación es uh-huh. el que luego van a ir. Pues Juan Laureano de Pina, a lo largo de prácticamente casi 25 años, pues matizando, ejecutando. Y finalmente lo terminará pues bastante, bastante tarde.
0: Comprendo.
1: Pero bien es cierto que el primer contrato que hay de la urna no es solo a Juan Laureano, sino que a partes iguales es a José Portillo y a Juan Laureano de Pina.
0: Ajá,
1: ¿Qué sucede? Que al morir Portillo, pues finalmente el nuevo arzobispo, al que se le encarga que pues reactive lo que es la realización de la urna, pues va a encargárselo definitivamente a Juan Laureano.
0: Solo ante el peligro.
1: Con el añadido que finalmente Juan Laureano se va a convertir en el platero del arzobispo Palafox,
0: uh-huh.
1: que él va a ser el que lo promocione realmente en la catedral, que lo promocione en casi todos los trabajos que realiza, tanto para pues los regalos catedralicios que hará el arzobispo, incluso para Zaragoza.
0: Uh-huh.
1: Es cuando aparecen esos regalos que hace para Tierra Santa, posiblemente por su vinculación con los franciscanos, así lo determinó la doctora Sanz, porque uh-huh. realmente no hay certeza documental de esos regalos, simplemente sí. inscripciones y simplemente pues anotaciones allí en los santos lugares.
0: Uh-huh.
1: Pero es bien llamativo que la urna del Jueves Santo, es decir, la urna del monumento de la iglesia del Santo Sepulcro, es una obra de Juan Laureano de Pina,
0: uh-huh.
1: en la que se coloca encima de lo que es la losa donde estuvo precisamente pues depositado el Señor y que es venerada por todos los fieles cuando van al Santo Sepulcro. Por lo tanto, uh-huh. tenemos ahí a un jerezano que hizo una obra magistral precisamente para esa gran basílica. Y se dice que fue un regalo.
0: Uh-huh.
1: No sabemos si a lo mejor había también una promoción episcopal en ese sentido, pero realmente las fuentes no lo certifican, ajá. la verdad.
0: En todo caso, se hizo llegar a Jerusalén. No era un viaje menor.
1: Santo Sepulcro, ¿no? Y luego él le hará otra serie de regalos también a la Basílica de San Juan Bautista, que regalará un portapaz y además tiene...
0: ¿También en Jerusalén?
1: También en Jerusalén, no, una población cercana a Jerusalén.
0: Vale.
1: Y también pues a otra, a la Santa, a lo que es la casa de los franciscanos, también se conserva un cuadro donde dice que Juan Laureano Hispalensis regaló este cuadro y es un marco de plata con un pequeño lienzo de la Virgen María.
0: Tengo entendido, don Antonio, que la custodia de asiento de la Magdalena, que es de Juan Laureano de Pina, es, digamos, el inicio de una nueva modalidad, de un nuevo estilo, del abandono del renacimiento, de la orfebrería renacentista, y entra directamente en el barroco, cosa que ya podemos ver en todo su esplendor en la urna de San Fernando, ¿no? Que es una auténtica joya,
1: una cosa
0: tremenda, ¿no?
1: No, y además una joya porque en un primer momento, el primer proyecto, cuando la documentación lo ratifica, bien es cierto que siempre se pone como referencia esos diseños de Real Viejo, pero en un primer momento iba a ser de bronce por fuera, para ahorrar coste, por dentro la urna interior de plata, finalmente pues se consigue plata de India, se consigue una serie de donaciones también de Lima, de México, de Guatemala, y por lo tanto pues Palafós se envalentona realmente y decide hacerla de plata, pero finalmente pues Palafós muere, el proyecto queda paralizado y es cuando se decide guardar las piezas. Se deciden guardarla y otra vez se vuelven a contratar cuando Juan Laureano ya tenía casi 90 años, en 1719, y es cuando ya se monta, pero él, cuando muere en 1723, no verá la urna con San Fernando, sino que tendrá que pasar pues prácticamente pues 5 años. O 6 años, en 1729, para que finalmente San Fernando sea depositado en esa urna relicario, que es cuando es el luto real, cuando llega Felipe V, la corte, y es cuando ya finalmente se decide pues hacer la ceremonia de la colocación del santo en la urna. Por lo tanto, él no verá su obra cumbre realmente terminada en el lugar como lo vemos hoy, y afortunadamente, hay que decirlo, que es magníficamente restaurada por José Luis Marmolejo, que ha hecho una labor tremenda porque le ha recuperado todo su esplendor, colores, y si tienen oportunidad de visitar la Capilla Real, pues verán cómo está hoy la urna, porque realmente es una verdadera maravilla del barroco hispano, del barroco internacional.
0: Una obra, la de Juan Laureano de Pina, que abarca, como hemos dicho, una larga vida de más de 90 años, tal vez, se cree, y que por tanto abarcó varios reinados, varias épocas, varios estilos, muchos coetáneos, verdaderos genios en sus parcelas. Pero mucha de la obra de Juan Laureano de Pina, también tengo entendido, don Antonio, que desapareció. Es decir, se tiene noticia de ellas, pero, por ejemplo, las obras de, no sé, de muchos de los pueblos de alrededor, de Lebrija, tal vez, ¿no?
1: Sobre todo en Jerez hay un vacío. ¿Por qué? Porque luego hay un periodo de bonanza en el siglo XVIII que supone la renovación de mucha de esa plata que se hace en el siglo anterior. La orfebrería como una plástica en la cual pues se puede utilizar el material, pues va a sufrir ese proceso en muchas ocasiones de renovación continua, pues en muchos casos marcados por modas, es decir, que en un momento dado pues gusta el estilo barroco y por lo tanto muchas piezas renacentistas que han pasado de moda se van a fundir para utilizar esa plata, o en otras ocasiones pues también por causas bélicas, hay que recordar por ejemplo lo que fue el afrancesado, lo que fue la invasión francesa, como tanto un bando como otro pues necesitó pues ese apoyo económico y por lo tanto también la plata litúrgica pues va a ser objeto también de ese tipo de fundiciones y de desaparición. Y por lo tanto, si además añadimos eso, que hizo casi 6 relicarios para la Cartuja de la Defensión de Jerez, pues y que fue desamortizada, que su patrimonio pues prácticamente casi desaparece, no desaparece de todo, porque afortunadamente se quedaron retablos, se quedaron obras escultóricas y pictóricas, pero evidentemente lo que fueron las obras de plata pues finalmente desaparecieron, pasaron a otros templos y ya en muchas ocasiones se le pierde la pista. Lo cierto es que en Jerez se conserva quizá la mejor custodia de sol del pleno barroco andaluz.
0: Preciosa,
1: como es la custodia monumental, porque casi más de 1 metro de altura, de la iglesia de San Miguel, que eso es una joya y que verdaderamente demuestra la maestría, la genialidad y en definitiva el reconocimiento de el gran creador que fue Juan Larraín.
0: Recomiendo a los oyentes vivamente que busquen esa custodia de sol de la iglesia parroquial de San Miguel en Jerez, que es una auténtica maravilla verle.
1: Sí, porque realmente da el paso realmente a lo que es el barroco, la plasticidad, la bulbosidad del vástago, la calidad en el repujado y sobre todo la vistosidad, la aparatosidad, que son en definitiva características propias de lo barroco.
0: Muchísimas gracias, don Antonio pues Santos, por habernos contado todo esto tan apasionante sobre la vida y obra de Juan Larraín de Pina, un orfebre platero excepcional en la historia de nuestra tierra. Muchísimas gracias.
1: Pues nada, muchísimas gracias a ustedes. ¡Dame!

0: Cuando la primavera asoma, buena parte de las ferias en Andalucía se alborotan y entonces se barruntan farolillos y vestidos de flamenca por todas partes. Las ferias de Sanlúcar la Mayor, Sevilla o Jerez, entre otras, pueden servir como línea de salida para el tropel de festividades marcadas por el baile por sevillanas, por las casetas y por los caldos con denominación de origen. Pronto llegará la Feria de la Manzanilla, propiamente dicha, la de Sanlúcar de Barrameda, santo y seña de esos caldos de los que hablamos hoy con nuestro enólogo y gastrónomo de guardia, Javier Compás. Buenas noches, bienvenido, Javier.
1: Muy buenas noches y feriente.
0: Y además estamos casi en estado de guerra entre la manzanilla y los pinos, ¿no?
1: Bueno, sí, la verdad es que es una vieja historia que se recrudece de vez en cuando y ahora con esto de las redes sociales pues toma nuevo relieve. No digo yo esa pugna, pero sí, diría yo más bien, que me perdonen mis amigos de Sanlúcar, más bien desde Sanlúcar, bueno, por motivos obvios, porque esto empezó desde que la denominación de origen se creó y hay mucha gente en Sanlúcar que piensa que la denominación de origen manzanilla debería ser independiente. Ajá. De la de Jerez.
0: De la de Jerez.
1: Porque parece como un poco supeditada, ¿no?
0: Y esto, bueno. Y esto es más que discutible, porque el vino viene a ser el mismo, ¿no?
1: Bueno, pero sí es verdad, sí es verdad que en cuanto a uva y elaboración, es lo mismo, son tierras cercanas, pero bueno, también es lo mismo un tempranillo con un año de crianza en barrica de Rioja que un tempranillo con un año de crianza de barrica en Ribera del Duero. Uh-huh. Y sin embargo, eso lo tenemos más diferenciado. Y tampoco están tan lejos, porque hay Ribera de Duero en Burgos, y Logroño no está tan lejos de Burgos.
0: No sé por qué sospecho que detrás lo que hay es esta historia que hemos vivido y que algunos recordamos, ¿no? Más o menos reciente, de los últimos 30, 40 años, donde hace 30, 40 años lo que se bebía era mayormente fino en estas ferias, ¿no? En este tipo de ferias y de festividades nuestras. Bueno, y de repente como que se fue sustituyendo y casi podríamos decir que en los últimos décadas ha reinado la manzanilla.
1: A ver, si tomamos como protagonista la feria de la capital de la región, Sevilla, nos podemos centrar en esto, pero Andalucía es grande y diversa. Y bien, es verdad que, por ejemplo, una feria...
0: Claro, Jerez no...
1: claro, una feria tan importante como la de Málaga, ajá, pues no bebe ni una cosa ni otra. Principalmente, allí lo que se bebe, tengo que citar la marca comercial, porque es como se identifica ese vino, es un vino de Bodegas Málaga Virgen que se llama Cartojal.
0: Cartojal.
1: Cartojal, que no es más que un vino blanco, bastante más dulce que los finos de las manzanillas, de uva moscatel. Y este es el protagonista en Málaga. Sí es verdad que, por ejemplo, en las fiestas de Granada también ha cogido protagonismo la manzanilla, bueno, y ese producto derivado que es el rebujito.
0: El rebujito,
1: no olvidemos,
0: ¿verdad?
1: A base de manzanilla, de hielo, de refresco.
0: Pero el rebujito es indistinto con manzanilla o con fino, ¿no?
1: Claro, por supuesto, lo podemos hacer con cualquier cosa. Y no nos olvidemos que en Córdoba el protagonista o la bebida protagonista de su feria es el fino de Montilla,
0: Moriles, claro, ¿eh? Como es lógico.
1: Pero volviendo a lo que tú decías, sí es cierto que en la feria de Sevilla, que digamos puede ser un emblema de las ferias de alrededor, pues bueno, ahí también hay tela que cortar. De hecho, me refería antes a las redes sociales y en los últimos días se ha suscitado este debate. Primero, porque la manzanilla normalmente, y hablamos siempre, a ver, a la feria no se llevan gamas altas en principio, aunque hay casetas donde podemos encontrar gamas altas de algunas bodegas, sino que se llevan productos frescos. Uh-huh. No, desterremos esa leyenda negra de que son productos aguados, con cosas raras. No, no. Hablamos de finos y manzanillas jóvenes, más frescos, más livianos de tomar y más propicio para esa mezcla que hemos hablado de ese rebujito, bueno, que a alguna gente le parece un engendro, pero que bueno, que es como un gin tonic, ¿no?
0: O sea, mucha gente,
1: también sí. Como si dijéramos, oye, es que la ginebra hay que tomarla sola. Todo el mundo tiene ya asimilado que un gin tonic es una bebida normal y corriente.
0: A la,
1: ¿no?,
0: reina de Inglaterra, a la ex reina.
1: Efectivamente. Y lo que ha pasado es que las manzanillas comerciales de este tipo siempre han sido en principio más barata que los finos.
0: Ya.
1: ¿Esto tiene que ver en su, digamos, superposición en venta en la feria? Puede ser. Aquí se habla de una gran campaña, de una marca tan emblemática como la guita, uh-huh. que en los años 80 empezó a arrasar en la feria. Y bien como tú decías, yo sí recuerdo en mi infancia y en mi primera juventud esa preponderancia en la feria de Sevilla de los finos.
0: De los finos.
1: Había casi
0: en esa
1: de
0: época
1: todo.
0: En concreto de la guita, cuando empezó a entrar, estaba el fino quinta, ¿recuerdas?
1: Claro, sí, iba un poco por ferias, ¿no? Sí. Algunas veces veías más fino quinta, Tío Pepe, La Ina, incluso Carta Blanca de Agustín Blasque, el mismo Tío Mateo de Esteve, ¿eh? Y sí es verdad que se fue sustituyendo. Desde mi amigo David Hidalgo, que es un poco el que ha removido hace unos días esto en redes, hablaba de que esto también es un tópico que se habla, porque él dice que en la Feria de Sevilla, desde que se creó en el siglo XIX, están presentes las cañeras de manzanilla y había manzanilla, cosa que es cierta. Uh-huh. Porque esto, como en todo, todo el mundo tiene un poquito de razón, ¿no? Pero el problema, lo que se ha suscitado últimamente es que precisamente por una de estas marcas emblemáticas de fino de Jerez, que se ha detectado una campaña que muchas veces a lo mejor ajena a las marcas, aunque yo dudo que una bodega tan importante esté ajena a que una cadena comercial de distribución haga una campaña de caída de precio por su cuenta. Ya. Entonces se han detectado partidas de fino de Jerez muy baratas uh-huh. en centros comerciales destinados a la hostelería uh-huh. y esto ha mosqueado en Sanlúcar, en el sentido de que creen que que hay bodegas de Jerez que están tirando su prestigio, entrando en una guerra de precios a la baja. Uh-huh. Y bueno, y aquí pues vuelven a salir los fantasmas de que deberíamos ser denominación de origen propia, etcétera, ya, etcétera.
0: Entiendo.
1: Al fin y al cabo, Pepe, no es más que, en el fondo, una batalla comercial, ¿no?
0: Claro, lógicamente, por cuotas de mercado y que son modas en algún sentido, no sé, alguien las impulsa, desde luego, ¿no? Pero
1: sí, va. En esto, además, actúa también el desconocimiento. Yo he escuchado muchas veces decir, no, yo prefiero manzanilla porque emborracha menos. Bueno, en principio,
0: no tiene
1: como
0: por qué,
1: tú decías,
0: ¿no?
1: Es el mismo vino en cuanto a graduación alcohólica, uh-huh. es la misma. Uh-huh. Uh-huh. O sea, no tiene por qué. Que la sensación de una manzanilla, digamos, ligera, más liviana, puede ser. Pero vamos, si nos vamos, yo qué sé, a la Goya XL, uh-huh. a reservas de ciertas manzanillas pasadas, claro. La Sal León Reserva de Familia.
0: Sin duda.
1: En una cata ciega con un fino, a ver quién es más potente.
0: A ver quién es más potente, correcto. Claro. Sí. Incluso en la textura.
1: Hombre, siempre tenemos, y hemos hablado, ¿no? La temporada pasada que estuvimos aquí haciendo un repaso a todos los vinos andaluces, hablábamos de esa diferenciación en cuanto a ligereza, por aquello de que en Sanlúcar de Barrameda, probablemente por la cuestión microclimática, el velo de flor es más grueso uh-huh. y protege más al vino y dura más. Uh-huh. Pues tienen ese punto salino que viene de ese viento de Poniente, correcto. Que entra del Atlántico, allí uh-huh. En los cascos de bodega sanluqueños. En fin, hay ciertos matices diferenciadores, ¿no?
0: Maravilloso. Historia donde decimos en este tiempo de primavera, ya arrancado, iniciado con algunas de las ferias y que van a seguir creciendo con el paréntesis que también incluye todo esto, que es, por ejemplo, el Rocío o las Cruces de Mayo en Córdoba.
1: Claro, hablamos de feria, pero aquí hay que meter toda la gama de peregrinaciones, romerías,
0: en fin.
1: Los patios en Córdoba, el Corpus en Granada, nada, o sea, que ya se inicia un ciclo, bueno, precisamente hemos estado la Mairena del Alcor, que antes que la Feria de Sevilla Capital, luego Sevilla, uh-huh. luego el Puerto de Santa María, Jerez,
0: etcétera.
1: Viene una detrás de otra.
0: Javier, muchísimas gracias por todo esto y seguiremos hablando de vinos y de gastronomía, otro de los patrimonios, de los grandes patrimonios de esta tierra.
1: Y un brindis con manzanilla.
0: Bueno, muchas gracias, Javier.
1: Buenas noches.

0: Desde el siglo XVIII, los salones literarios y tertulias de hombres y mujeres se convirtieron en moda en toda Europa. En el siglo XX fue célebre en Londres, por ejemplo, el llamado Círculo de Bloomsbury, al que pertenecieron personalidades como Virginia Woolf, John Maynard Keynes, M. Forster o Lytton Strachey. También fueron famosas las reuniones literarias en el Cortijo Hispalense de Pinomontano de Ignacio Sánchez Mejías o en el Ateneo de Sevilla, que aglutinaron a la generación del 27. Años antes, a lo largo del siglo XIX, un grupo de entusiastas literatos reunidos en torno a la figura del rico empresario José Lamarque de Novoa ya había ensayado este tipo de tertulias en un espacio singular creado para la ocasión en la localidad de Dos Hermanas, convirtiéndose en impulsores de aquella escuela poética sevillana, tras la estela de Gustavo Adolfo Bécquer. La Alquería del Pilar, hoy convertida en un parque público, es el vestigio más visible de aquel movimiento que aunó a personalidades como Antonia Díaz, Fastenrath, José de Velilla, Fernán Caballero e incluso alcanzó a un jovencísimo Juan Ramón Jiménez. Para hablarnos de todo ello está con nosotros esta noche doña Isabel Román, profesora de literatura española e hispanoamericana de la Universidad de Sevilla. Buenas noches, doña Isabel.
1: Buenas noches.
0: Gracias por estar con nosotros para hablar de un asunto literario eminentemente, aunque tiene también claro su reflejo arquitectónico, dadas las circunstancias que rodearon a este círculo que no sabríamos cómo llamar. ¿Tiene un nombre?
1: No tiene un nombre, aunque ellos sí creían que lo tenían. Ellos se sentían parte de la escuela poética sevillana, que es un marbete que hoy está muy discutido. Pero ellos se sentían los continuadores de Herrera, de Rioja, es decir, del clasicismo tradicional sevillano. Uh-huh. Y ya que ha hablado del grupo de Bloomsbury, hay una diferencia enorme. Sí. Los integrantes del grupo de Bloomsbury fueron gente muy moderna, muy rompedora, sí, transgresora para su época. Y en cambio, estos eran unos clasicistas recalcitrantes, ¿no? Tanto es así que ese joven Juan Ramón, que por cierto, cada vez que escribía un poema que le gustaba a Lamarque le enviaba un cajón de naranjas de sangre, lo cuenta el propio Juan Ramón, sí tenía mucha relación con ellos, pero los llamaba la Peña Poética Sevillana del Instante Parado.
0: ¡Del Instante Parado! ¡Qué bueno! ¡Cómo me gusta! La Peña Poética Sevillana del Instante Parado, lo cual refuerza, claro, esa idea a la que está haciendo ahora mismo referencia, Isabel.
1: Sí, claro, buscaban siempre el clasicismo en sus obras. Uh-huh. De hecho, mantuvieron relación, por ejemplo, con personas también tan tradicionalistas como Menéndez Pelayo o Juan Valera.
0: Ajá, se carteaban con ellos, tenían relación con...
1: Sí.
0: Decimos que esto surgió alrededor, digamos, de la figura de este Lamarque, ¿no? Que parece ser era un rico empresario. ¿Sabemos a qué se dedicaba?
1: Sí, tenía negocios de hierros.
0: De hierros.
1: Yo recuerde.
0: Hizo mucho dinero y acabó construyendo una especie de qué. ¿Cómo definiríamos lo que hizo allí en Dos Hermanas?
1: Pues un cenáculo, un retiro, una especie de corte medieval, o por lo menos de resonancias medievales,
0: ¿sí?
1: Donde reunía a buena parte de las figuras intelectuales, artistas, pintores, literatos, críticos, etcétera, no solo nacionales, no solo, por supuesto, los más cercanos, los de Sevilla, pero también gente importante que pasaba por España, pues les hacía una visita, ¿no? Uh-huh. Por ejemplo, Hugo Súchar, uh-huh, y algunos más. Sí. Y bueno, lo que pretendía él era crear ese entorno ideal, retirado, en parte para su mujer, para que ella pudiera dedicarse a la escritura. Uh-huh. Una mujer que por otra parte no fue en absoluto progresista, ¿no? Ella, uh-huh, admitió su papel de poetisa, como se llamaba entonces despectivamente, sí, y no quiso nunca hacerle la competencia a los poetas.
0: Ajá. Que se llamaba Antonia Díaz y que es más famosa quizá por la calle que tiene al lado de la Plaza de Toros en Sevilla, ¿no?, que por su obra poética, precisamente.
1: Desde luego, pero Lamarque se empeñó en publicar su obra y de hecho hacía unas ediciones preciosas, a varias tintas, y sí, cuidaba muchísimo las publicaciones de su mujer.
0: Esta Antonia Díaz, decimos, casada con José Lamarque de Novoa, un rico empresario, además impulsor cultural también en su medida, y escritor a su vez, poeta, etcétera. Creo esta alquería del Pilar, decimos, que tenía un edificio con grutescos que lo rodeaba, unos jardines muy bonitos alrededor, una especie de faro sobre un montículo, cosas chinescas y una ría navegable alrededor, es decir, todo un no sé cómo definirlo, una pequeña Disneylandia para reunir a sus amigos y sentarse allí a deliberar en los cenáculos literarios del momento. Bien, es verdad que, como lo dice doña Isabel, bastante rancio en el sentido de sus posiciones sociales, políticas, etcétera, pero creo ese espacio ha terminado estando alrededor también rodeado de una serie de haciendas muy cercanas de la familia Ibarra, o el palacio hoy conocido como el Palacio Alpériz, que es un centro de digamos el hogar del pensionista, ¿no? Y que es un palacio así neomudéjar, muy muy del estilo de la época y de digamos del estilo de Aníbal González, podría ser perfectamente, se le podría atribuir, ¿no?
1: Pues sí.
0: Al final se ha creado todo un espacio de edificios muy bonitos, regionalistas, ¿no?, que se ha convertido en un parque público.
1: Sí, dentro está, que yo sepa, el auditorio que lleva el nombre de los del Río, y bueno, se practican, correcto, diversos deportes. Y la última vez que lo visité en el palacio propiamente dicho, en el edificio, se ubicaba la policía local, no sé ahora. De todas formas, ese era el entorno pues buscado para ejercer un mecenazgo, uh-huh, que también ejerció Lamarque, quizá en la estela de Montpensier, de los Montpensier, de la infanta Luisa Fernanda.
0: Correcto.
1: Y Antonio de Orleans, que, bueno, como se sabe, crearon en Sevilla una especie de corte paralela, uh-huh, a la de Isabel II, ¿no?
0: Claro.
1: También los jardines, por ejemplo, pues algo tendrían que ver con lo que Montpensier hizo en el Palacio de San Telmo.
0: Claro.
1: Es decir, buscaban un escenario estético para promocionar. No se olvide que en ese parque había también, por ejemplo, un museo de ciencias naturales,
0: ajá,
1: con diversos animales, con minerales, es decir, que tenían un sentido amplio de la cultura.
0: Ajá.
1: Por cierto que todo esto se trabajó porque la familia de Antonia Díaz terminó vendiendo su legado a la Fundación Lara de,
0: ajá,
1: Sevilla.
0: Ajá.
1: Y el legado era interesantísimo porque tenía una muy nutrida biblioteca de la época, que sí, denota también ese sesgo tradicionalista que tenían estos poetas.
0: Sí.
1: Había un epistolario interesantísimo,
0: ajá,
1: desde luego, y había un álbum,
0: un
1: precioso álbum.
0: Uh-huh.
1: Téngase en cuenta que la poesía en el siglo XIX era una actividad social, ¿no? Se recitaba, sí, en los salones y fue así a lo largo prácticamente de todo el siglo.
0: Uh-huh.
1: En ese álbum, pues todos los poetas cercanos, los pintores, dejaban su huella, y es un álbum precioso.
0: Uh-huh.
1: La pena es que cuando la fundación dejó la casa que tenía en la calle Fabiola,
0: sí,
1: pues la familia Lara se ha llevado la biblioteca, se ha llevado el álbum, se ha llevado el epistolario a Barcelona, en fin, y ya está en manos privadas, algo que se supone que era un legado sevillano.
0: Claro.
1: Ya no hay quien lo consulte. Yo misma he querido volver al epistolario y me ha resultado imposible.
0: Cielo santo. Y no sabemos siquiera si está disponible para consulta de investigadores.
1: Que yo sepa, no está disponible, al menos el director de la Fundación Lara en Sevilla, con el que me puse en contacto, no ha logrado hacer ninguna gestión.
0: Increíble, increíble. ¿Qué, literariamente, qué interés poseía este grupo, este círculo, doña Isabel?
1: Escaso, sí. Era el instante parado, efectivamente.
0: Tenga en cuenta que
1: a Juan Ramón Lamarque le aconsejaba que se olvidara de esos modernos de Madrid y de esas revistas,
0: ajá, ajá,
1: y que en cambio leyera a Zorrilla,
0: uh-huh,
1: leyera a Herrera. Esas eran las recomendaciones de Lamarque. Pero
0: sí,
1: bueno, es una poesía que está en su contexto, ¿no?
0: Uh-huh.
1: Una poesía muchas veces de circunstancias.
0: Uh-huh.
1: De hecho, en el álbum hay muchos poemas dedicados a la dueña del álbum o a otras personalidades, pero vamos, en ese álbum participa, por ejemplo, Fernán Caballero. Hay un dibujo de Gustavo, claro, Adolfo Bécquer, en fin.
0: Claro.
1: Sí, muy, muy interesante.
0: Muy
1: Algunos
0: interesante.
1: Pintores, uh-huh, sevillanos, como Mattoni.
0: Me parece interesantísimo en una época además donde se empezó a poner de moda eso de los esoterismos y sí, los espiritismos y todo eso, ¿no? Esas reuniones que se hacían ahí rodeados de, ya decimos, de grutescos, estalactitas, peceras, conchas, en un entorno natural muy bonito, con un laberinto, sí, un jardín de laberinto, es decir, todo como muy poético, como muy icónico.
1: De hecho, había una especie de kiosco chino. Sí. Que ha desaparecido, que era donde Antonia Díaz se retiraba a escribir.
0: Bueno, en cualquier caso, es un espacio muy curioso, muy interesante de investigar, de conocer y que se puede visitar, la Alquería del Pilar, porque ya decimos, es un parque público. El Palacio Alpériz es muy interesante de ver, que era, por cierto, el propietario, don Manuel Alpériz, era un rico empresario también del tejido, de textiles de yute, ¿no? Y terminó haciendo ese palacio tan bonito, las haciendas de Ibarra, y todo eso me llama mucho la atención porque está justo por delante de esa alquería y de todas esas haciendas, pasa el tren, que yo supongo que en aquella época serviría para trasladarle fácilmente desde Sevilla, no en carruaje, sino en algún trenecito pues, que pasara por allí.
1: Seguramente, en el fondo, la Marqués tenía su punto de modernidad porque consiguió que le dieran permiso para extender una línea telefónica entre la calle Fabiola, donde tenía su casa de Sevilla, y la Alquería del Pilar.
0: ¡Anda! Uh-huh. ¡Anda! Sí. Pues ahí lo tenemos, impulsando la modernidad. Muchísimas gracias, doña Isabel, por habernos traído toda esta bonita historia, decimos, vinculada con dos hermanas y que puede, de alguna manera, revivirse, resucitarse o recordarse viendo esos bonitos edificios, los que quedan, porque mucha buena parte de todas esas cosas que hemos anunciado pues, han ido desapareciendo con el tiempo, tal vez por una muy mala gestión, un mal entendimiento de conservación del patrimonio. En este caso, dos hermanas. Don Isabel, muchísimas gracias.
1: Estatuas, sí, a ustedes. Y gracias también por recuperar ese espacio literario y cultural que es muy importante para la vida de la cultura sevillana en el siglo XIX, claro está.
0: Muchísimas gracias, Isabel.
1: A usted.

0: Era ya militar de carrera, noble por cuna y de vocación pendenciero cuando iba para convertirse en matador de toros de los grandes. Y en tiempos de la regencia de María Cristina, por minería de edad de Isabel II, la mala fortuna salió a su encuentro en forma de asaltantes de camino y la cosa acabó como el Rosario de la Aurora. Se llamaba Rafael Pérez de Guzmán y nos lo cuenta el señor Liñán.
1: Entre santos y demonios.
2: Me temo que muchos episodios de su vida acabaron como el Rosario de la Aurora, no solo el final. Pero bueno, la leyenda habla que en algún rincón del cementerio de Santiponce reposan los restos de un cordobés de sangre azul que vio su historia y su vida postergada al olvido familiar, que incluso fue eliminado del árbol genealógico de una de las más nobles estirpes españolas, y todo por haber sucumbido a los encantos de un arte efímero e inimitable, la tauromaquia.

pero lo cierto es que Rafael Pérez de Guzmán y Fernández de Córdoba descansan en algún enterramiento del monasterio de San Isidoro del Campo. Eso sí, sin lápida ni recordatorio alguno, al elegir dedicar su vida a la lidia de toros bravos con gran pesar y vergüenza de su familia. Primogénito de los condes de Villamanrique del Tajo, vino al mundo en la casa grande de la calle de los Guzmanes a la sombra del recuerdo de Guzmán el Bueno, el del puñal y la honra, mientras en Córdoba de principios del siglo XIX las vacadas de bravo eran parte del paisaje. Cumplió Rafael Pérez de Guzmán las obligaciones acordes con la tradición familiar y se incorporó a la carrera militar como guardia de corps del rey, pero hastiado de la vida en la corte, pidió destino en el ejército regular y acabó sentando plaza en Sevilla. Y cosas del destino, de los continuos cambios políticos de la época o de las envidias e intrigas. Lo cierto es que fue apartado por un tiempo de sus responsabilidades militares y aprovechó para dedicarse al aprendizaje de las técnicas taurinas.

Ingresó Rafael Pérez de Guzmán en la Escuela de Tauromaquia de Sevilla, bajo el magisterio de Pedro Romero y José Jerónimo Cándido, con la única idea de abandonar definitivamente la carrera militar y doctorarse como matador de toros. La nueva vida de un teniente de caballería que cambió el brillo del sable por la gloria del estoque y el cornetín de orden por los clarines. Comenzaron los festejos benéficos, las fiestas camperas y el nuevo mundo que envolvía la vida de un matador de toros. Tan torero llegó a sentirse que a Rafael Pérez de Guzmán le quitaron el don de su condición nobiliaria y comenzó a llamarse Rafael el Bueno en homenaje a su estirpe.

Fue Paquiros quien cedió los trastos en la plaza de Aranjuez y comienzan para él los gozos y las sombras de un matador de toros profesional que no vivía de su profesión, sino de su fortuna. Aventuras con mozas populares, entre pendencias y excesos pasaban sus días, pero logró envolver su figura en una aureola de simpatía entre majos, mujeres y toreros, porque aquel linajudo caballero era sencillo, galante y generoso. En el ruedo fue Rafael Pérez de Guzmán un torero poderoso, ágil y académico. Demostró una gran facilidad en la suerte suprema que le llevó a las principales plazas de España, en una época donde la mayor gloria de un torero era caer muerto en la cara de un toro. Su historia se convirtió en leyenda, no entre las astas de un toro ni en el ruedo de una plaza, donde suenan los clarines del miedo.

0: Tenía Rafael Pérez de Guzmán contrato para Madrid y el 13 de abril de 1838 sale de Sevilla al coche correo escoltado por un escaso piquete militar y al llegar al término de la guardia en Toledo les asalta la partida de un individuo al que apodaban el Chacho, un menesteroso que escondía sus fechorías pregonando que era de la partida carlista de Palillos. Muerto en la escaramuza, su cuerpo es abandonado y rescatado al día siguiente para ser sepultado entre honores en el cementerio de la Guardia. Avisada la empresa de Madrid de lo sucedido, decide otorgar la cantidad de 1.000 reales a su viuda, cosa sorprendente porque el desorden de Rafael Pérez de Guzmán nunca figuró que estuviera casado. ¿Pudo ser un acto de caridad o el arrepentimiento familiar el que decretara su traslado al monasterio de San Isidoro del Campo y dejar sus restos en un sepulcro sin lápida, registro o referencia alguna al personaje que da nombre al paraje donde murió, el Barranco del Torero?
1: Creo que está enterrado en el monasterio de San Isidoro del Campo.
0: Sí, allí en San Isidoro del Campo hay dos lugares de enterramiento, los Álvarez de Toledo y los Pérez de Guzmán.
1: Sí.
0: Y se cree que Rafael está en algún enterramiento de la zona derecha, que es la de los Pérez de Guzmán, pero sin lápida ni recordatorio. Ah. Mira, no te olvides que fue eliminado del árbol genealógico de los Pérez de Guzmán.
1: No, muy bien vista no estaba la fiesta en aquel tiempo. Bueno, por resultado de su propia vida y de su elección. Gracias, José María.
0: Buenas noches.
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4: These four lonely walls have changed the way I feel. 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
1: Una perla es un pequeño incendio de la hermosura.
4: Nothing else matters now, you're not here. So where are you? I've been calling you.
1: Una perla es la pinza que sujeta un bello relato en el cordel de la memoria. Una perla es la palabra ajustada y precisa en la voz del profesor Manuel Jesús Roldán Salgueiro.
5: La perla. La razón de la sinrazón que a mi razón se hace, de tal manera mi razón enflaquece, que con razón me quejo de la vuestra fermosura. El conocido juego de palabras del ingenioso hidalgo Don Quijote de la Mancha es una especie de justificación de la locura del protagonista y de su amor por Dulcinea. Se entendería como que la locura, sin razón, que afecta a su juicio, la razón, está justificada por la gran belleza de su dama. Una idea que tiene su inspiración, al mismo tiempo que sirve de crítica, a la imitación de los libros de caballería por parte de Don Alonso de Quijano. En Andalucía es una literatura que tiene volumen escultórico en la pieza Don Quijote o El triunfo de la sinrazón, una obra del artista cordobés Aurelio Teno, del año 1927-2013, una de las piezas más significativas del Museo de Bellas Artes de Córdoba. La obra, realizada en bronce, de fundición de hacia 1980, fue donada por la familia del autor en 2013, poco después de su fallecimiento, y representa la culminación del estilo maduro de Teno, profundamente vinculado a la temática cervantina y a una estética informalista. Aurelio Teno, nacido en las Minas del Soldado, en Villanueva del Duque, en Córdoba, fue un escultor de prestigio internacional, famoso especialmente por sus monumentos de gran formato, como el Quijote del Kennedy Center en Washington. El triunfo de la sinrazón se enmarca en esa misma línea de creación, explorando la figura del hidalgo no solo como un personaje literario, sino como una metáfora de la libertad, la locura idealista y el triunfo de la pasión sobre la lógica racional. La obra representa a un Don Quijote con la esbeltez y la factura desgarrada característica de Teno, alejándose del realismo académico para centrarse en la expresividad del bronce. La pieza captura al hidalgo en un momento de intenso éxtasis, con el rostro alzado hacia el cielo, denotando la locura y la búsqueda de ideales inalcanzables. En su mano izquierda sostiene un libro abierto, simbolizando la fuerte de su demencia, la lectura excesiva de libros de caballería. En la derecha sostiene una espada desenvainada, representando la lucha contra la realidad. Por encima de su cabeza sobrevuelan formas abstractas que materializan los delirios y el triunfo de la sinrazón sobre la cordura. La obra es un ejemplar del peculiar estilo de Teno, que tras su formación en Córdoba y París desarrolló un lenguaje propio, fusionando técnicas de platería con la monumentalidad del bronce. Se exhibe junto a otra obra del autor, titulada Al acecho, y están depositadas ambas como homenaje póstumo al artista. El triunfo de la sinrazón quizás viene a ser una reivindicación de la locura como ejemplo de una razón superior. Apariencias y realidades, razón de la sinrazón, que ya lo certificó el genio aragonés y ocurre en demasiadas ocasiones, que el sueño de la razón produce monstruos.
1: No tenemos tiempo para más. Volveremos muy pronto con nuevos asuntos apasionantes sobre el patrimonio andaluz. Les esperamos. Hasta entonces, disfruten.

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3: Andalucía, 12 de la noche.
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0: catastrófica. Joaquín Molina es el alcalde de Niebla.
1: Estamos a la espera de que nos vayan remitiendo los condicionantes porque tienen unos trámites y estamos a la espera de ver cómo hacerlo. Nos comunicaron que en breve tendremos reuniones interadministrativas.
0: Y en Málaga también acusan el golpe del cierre de 7 playas en plena temporada alta por contaminación. Hay 6 cerradas en la capital y una en Benalmádena. Los hosteleros se enfrentan a terrazas vacías por las banderas rojas en la playa.
2: Todo esto son pérdidas. El tener esto así medio lleno, porque no está ni medio lleno, son pérdidas seguras.
3: Ayer que fue domingo, no vino nadie, ¿eh? Nada, todo vacío, la hamaca vacía, el restaurante vacío.
0: En Córdoba, la Junta de Andalucía ha prorrogado una semana más la prohibición de baño en el embalse de La Colada debido a la persistencia de cianobacterias en el agua. Pero el verdadero temor de los vecinos es que la contaminación llegue a los grifos. Juan Díaz es el alcalde del Viso.
4: Tenían que ser conscientes las distintas administraciones, ponerse de acuerdo y solucionar este problema, no por el baño. Ya te digo que es pecata minuta comparado con la necesidad urgente de un agua de calidad.
0: Y a vueltas con el tiroteo de Isla Cristina con 3 personas fallecidas, a la que se suma el bebé muerto en el vientre de su madre, el presidente de la Junta, Juanma Moreno, ha pedido al gobierno que refuerce la lucha contra el narcotráfico y garantice la seguridad en la costa onubense. En la misma línea, la vicepresidenta tercera y portavoz del Ejecutivo andaluz, Carolina España, reclama al gobierno central más medios policiales y medidas drásticas.
5: Es absolutamente inaceptable, insoportable. Se está creando una alarma social, los ciudadanos no pueden vivir con miedo en sus calles. Pedimos al gobierno, desde la Junta de Andalucía, más medios policiales, más recursos, más medidas drásticas. Generar seguridad no es una opción, es una obligación del gobierno de España.
0: Y en Sevilla hoy martes está previsto que la mujer de 33 años detenida tras matar a puñaladas a su pareja en un cortijo de Estepa pase a disposición judicial, informa Pilar González.
6: La mujer de 33 años está en las dependencias de la Guardia Civil de Osuna, que investiga lo ocurrido la tarde del domingo sobre las 5 en una vivienda fuera del núcleo urbano de Estepa, en la zona agrícola. Una mujer que se encontraba también en esa casa rural alertó al servicio de emergencias 112 de que se había producido una discusión entre una pareja y también un apuñalamiento. Hasta el lugar se desplazaron los servicios sanitarios, que solo pudieron certificar la muerte del hombre de 36 años. Hasta allí también llegó la Guardia Civil, que 3 horas después formalizaba la detención de la pareja del fallecido, que permanecía en el lugar de los hechos.
0: En cuanto a las temperaturas, tenemos 31 grados en Jaén, 30 en Granada, 29 en Almería y Córdoba, 28 en Málaga y Sevilla, 25 en Huelva y 24 en Cádiz. Andalucía, 12 de la noche y 4 minutos.
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9: ¿Qué tal? ¿Cómo están? Buenas noches. Cuando vas, por ejemplo, en un vagón de tren sola y viajera, o en una aglomeración agitada en la calle, o caminando de vuelta en mitad de la madrugada por una avenida en la que solo se escuchan tus pasos y repentinamente surge una amenaza, un imprevisto, un golpe en seco de mala salud, ¿quién vendrá en tu auxilio o en el mío? ¿De dónde va a surgir el ángel de la guarda? ¿Quiénes estarán dispuestos a ayudar en situaciones?

0: esas. ¿Quién o quiénes arriesgan por un desconocido y por qué? Quizá nos ayude un camarero, un chofer de autobús, un oficinista, alguien que pasaba por allí cuando el destino vino a por nosotros. Quizá no llegue nadie, ni la providencia. Recientemente un empleado de una gasolinera de Michigan ayudó a salvar a una joven de 16 años que entró en el establecimiento y que apenas pudo murmurar la palabra ayuda. Había sido secuestrada por un individuo cuando ella iba camino de la escuela. Era un día cualquiera. La muchacha esperaba en la parada del autobús, 7 de la mañana, cuando ese individuo la encañonó y la obligó a entrar en una camioneta. Luego, ya secuestrada, obligada, los dos pasaron por una gasolinera. Y cuando ella fue obligada a comprar cigarrillos, el empleado de este establecimiento, de la gasolinera, se percató de la situación. Salió detrás del cristal protector de la tienda, le dijo a la chica que se cubriera con él y echó al secuestrador a patadas del local. La policía llegó poco después y lo arrestó. Los compañeros de escuela de esta chica estaban rastreando su ubicación mediante teléfonos celulares. ¿Quién será nuestro ángel de la guarda en ese tipo de situaciones? ¿Quién dará un paso al frente jugándose la vida por salvar la nuestra? Son preguntas que en algún momento se cruzarán en nuestro camino para comenzar el flexo.
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0: Felipe, el pianista de Gonzalo, ha pedido el día libre y, sabiendo que va a interpretar la misma pieza, es otro, no Felipe, el pianista que lo sustituye. Concretamente se llama Gerardo. No tiene mucha experiencia, pero sí mucha voluntad, muchas ganas. Está sudando la gota gorda para poder seguir la partitura. Tranquilo, Gerardo, que solo nos escuchan 1,000,000,000 de personas. Tranquilo. Agárrate bien a la banqueta. Y hasta aquí Gonzalo Núñez con sus desahogos para seguir explorando en los cientos de cuartos que tiene el corazón humano.
2: A los Gen Z les ha dado por compartir sus conversaciones de WhatsApp con la inteligencia artificial. Si su relación va regular o no arranca, o tienen dudas sobre el muchacho o la muchacha en cuestión, le vuelcan toda la charla a ChatGPT. La idea es que la IA les dé su opinión, les haga el trabajo de psicólogo y de coach. Con ese material, ChatGPT te hace un perfil de campeonato, saca a la luz patrones de conducta, identifica modus operandi, te hace una asesoría que ni pagada. En la mayoría de los casos te dice: ojo, cuidado, esa persona no te conviene. Tiene marcados rasgos de toxicidad. Vistos por una máquina, en plena y fría objetividad, cuántas miserias no se pueden sacar a la luz de nuestras palabras. Pero los Gen Z se han cansado de este juego y están optando ahora por no contarle nada a la IA. De lo contrario, nunca podrán quedar con nadie. Porque la inteligencia artificial es como los padres. Nadie será nunca suficientemente bueno para ti.
0: La inteligencia artificial por todas partes, incluso en las anotaciones del gran Gonzalo Núñez, con su prédica acompañada por los suaves, temblorosos, hay que decir incluso trémulos, dedos de Gerardo, este pianista novato que sustituye al titular Felipe. Felipe, ¿cuándo vas a volver, Felipe? Felipe.

0: Inventos revolucionarios que ya están aquí.
1: Son los inventos de la revista Time, así reunidos en un número especial que estamos compartiendo con los oyentes, porque hay mucho ingenio, mucha inventiva para marcar la orientación de en qué dirección o direcciones va la ciencia. La ciencia, los gadgets, el comercio, las revoluciones pendientes y también los viajes a la Luna. Ahora Artemis ya está de vuelta con ese amerizaje tan rotundo, tan televisivo, tan difundido como un gran éxito de la NASA, pero hay misiones también privadas que están llevándose a cabo y hay algunas posibilidades para, desde un punto de vista individual, si usted quiere, señora, que está en Arcos de la Frontera, o usted, caballero, que está en Adra, a lo mejor le da tiempo a apuntarse a un nuevo viaje de esta empresa. Escuchen.
2: En marzo de 2025, el módulo de aterrizaje Blue Ghost de Firefly Aerospace se convirtió en la primera nave espacial privada en aterrizar con éxito en la Luna. En colaboración con la NASA, Blue Ghost transportaba 10 instrumentos científicos, incluyendo un reflector láser para medir la forma de la Luna y su distancia precisa a la Tierra. Firefly planea lanzar otro módulo de aterrizaje el próximo año a la cara oculta de la Luna, seguido de lanzamientos en 2028 y 2029, con el objetivo de crear una ruta para que los humanos regresen a la superficie lunar. A medida que más humanos regresen a la Luna, afirma Jason Kim, director ejecutivo de Firefly, queremos que cuenten con los suministros necesarios para sobrevivir. We want them to have the supplies they need to sustain life.
1: La exploración del hombre en la Luna, que vive un momento de renacer, iniciativas públicas de países como Artemis II con la NASA, recientemente finalizada, con éxito. Tenemos que comprobar cuáles son los aprendizajes que trae esa misión de vuelta a la Tierra y también estas iniciativas privadas que hoy nos sirven para comentar inventos. ¿Qué queremos que comente el inimitable David Gallardo?
3: Hola Paco, todo el mundo sabe que estas misiones se hacen para especular. Yo recuerdo haber leído la noticia de los viajes a la Luna para ricos, incluso que estaban comprando parcelas allí. Hay hasta un sindicalista de Comisiones Lunares que estaba pidiendo que el 30% de las viviendas fueran VPO. Hay lío con eso. Incluso rumores que dicen que quieren mirar el otro lado de la Luna para montar un Mercadona y un 100 montaditos. Al ritmo que lleva, yo imagino que a ti y a mí nos van a llevar a la Luna en los viajes del Inserso. Tendremos cohetes, pensión completa, excursiones. Seguro que nos querrán vender algún edredón térmico que mantenga el calor incluso cuando no haya atmósfera, o un tensiómetro que funcione con polvo estelar. Y hablando de estelar, una Viagra especial gravedad cero. ¿Te lo imaginas? Una Viagra especial gravedad cero que no levantará nada, pero bueno, por lo menos que flote.
1: David Gallardo, que siempre está en Cuarto Creciente comentando a su manera única e irrepetible el acercamiento de nuevo del hombre a la Luna. Son los inventos en la noche del Flexo. Vamos con nuestra sección descripciones de unas viñetas. Hay varias que tenemos entre manos. Estamos haciendo selección, acopio de algunos títulos de libros que están congregando lo mejor de los distintos autores de ahora, los que siguen publicando en los periódicos, como el caso de Flavita Banana, que lo hace en El País y que nos ocupa esta noche. Su libro se llama Las cosas del querer, unos años después, y es una buena colección de sus viñetas. Vemos en una de ellas a una chica dejada caer en un butacón, está en bragas y sujetador mientras ve la publicidad de la televisión. Y entonces esta chica, esta personalidad habitual en las viñetas de Flavita Banana, se pregunta por qué los anuncios de compresas muestran líquido azul. Y vemos una segunda viñeta en la que se mira debajo de su braga y concluye el personaje de Flavita Banana: ¿por qué los anuncios de compresas muestran líquido azul si el rojo no tiene nada de malo? Vamos con otra viñeta de Flavita Banana. Vemos a una mujer de mediana edad, desnuda, se aproxima a la ducha. En la viñeta vemos el plato y la cortina de la ducha. Está en su cuarto de baño y dice: con la ducha me ocurre como con las relaciones. Y vemos cómo entra en la ducha con cierto recelo. No quiero meterme y luego no quiero salir. Vemos a una mujer vestida con una camiseta de mangas cortas y con un largo pelo negro. Está en la barra de un bar. Levanta una apetecible y grande jarra de cerveza y dice: quiero beber como una mujer. Luego pone los brazos en posición de pelea y dice: y pelear como una chica. Y finalmente la vemos con la melena sobre la barra, musitando, y acaba diciendo: y llorar como un hombre.
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1: Así comienza la nueva película, el nuevo documental de José Luis López Linares. Se llama We de Hispanos, Nosotros los Hispanos. Utilizando el comienzo precisamente de la Declaración de Independencia de Estados Unidos para demostrar que lo hispano es esencial en aquel país. Acabamos de ver la película en Casa de América, en un pase privado. ¡Qué maravilla! Y ahora López Linares, después de poner la situación como tal, nos va a atender.
6: Lo hispano, en lo que se refiere a los Estados Unidos, tiene una condición cofundacional. Lo hispano en los Estados Unidos no puede ser considerado de forma alguna como algo invasor, como algo ajeno, como un cuerpo extraño. Los Estados Unidos, tal cual lo conocemos, está constituido por dos culturas esenciales, vigentes, fuertes, que son la cultura de raíz anglosajona y la cultura de raíz hispana. Y la condición de lo hispano es cofundacional en lo que a los Estados Unidos se refiere.
1: Señor López Linares, buenas noches.
7: Buenas noches.
1: Buenas noches. Su película es como una suerte de historias de la historia, sumando, como en la propuesta artística de los catalanes, un trencadís, haciendo pequeños recortes, acabar ofreciendo un gran mosaico con historias que van completando, por ejemplo, el origen del vino, ¿no? ¿De dónde viene el vino californiano?
7: Pues el vino californiano viene de los misioneros que necesitaban vino para oficiar una misa. Entonces, sin vino no hay misa. Entonces, tenían que inventárselas para que hubiera vino en California. De ahí viene todo Napa Valley, todo Sonoma y todo lo que hay ahora, toda esa gran industria y esos vinos excelentes que hacen en California.
8: En las misiones, en todo el territorio de la monarquía hispánica en América, se enseñaban los oficios, pues la ebanistería, la imaginería, la carpintería, la escultura, la pintura, la construcción. Las famosas naranjas de California o las nueces, que hoy en día pues son un producto de calidad, tienen un origen hispano.
1: ¿Disfruta usted cuando hace la película o cuando la tiene? ¿Cuándo disfruta más?
7: Porque yo hago las películas sin guión. Entonces hacemos muchísimas entrevistas, ruedo mucho, y entonces todo es en el montaje, hay que darle forma. Como decías tú, son historias que saltamos de una cosa que no tiene que ver a la siguiente, ¿no? Todo eso hay que hacerlo que no, el que el espectador no empiece cada vez que cambias de historia, sino que sea una forma continua, agradable. Entonces, cuando la película ya coge un momento y está, como digamos, hecha, entonces cuando empiezas a disfrutar, entonces ya puedes ir, bueno, ilustrándola, comentándola con imágenes. Ese quizás es el momento del montaje, después de año y medio de duro montaje, que yo llamo picar piedra, que es ir destilando las entrevistas, las conversaciones, decidiendo quién habla. Ya cuando está el metraje más o menos en la duración que va a tener, hay un momento en que solo tienes que seguirla, y es el momento más bonito para mí de todo el proceso.
1: ¿Cuánto tiempo ha estado viajando? En la película hay muchos mapas.
7: Sí.
1: Y hay mapas que están señalados por determinados trayectos, el camino de tierra adentro o algunos viajes de exploradores, significadamente cabeza de vaca y su peripecia. ¿Cuántos trayectos ha hecho López Linares para la película?
7: Pues hemos estado en unos 10, 11 estados. Prácticamente casi todos han sido un viaje. Pues íbamos a California, pues a lo mejor estábamos 10, 15 días en California. Hemos hecho, bueno, desde Ensenada, desde Tijuana hasta San Francisco en coche, buscando, bueno, misiones, buscando. Hemos hecho 9 de las 20 y tantas misiones que hay. Luego hemos hecho Luisiana, Florida, Nueva York, el estado de Washington al norte, Puerto Rico, Texas, Nuevo México. O sea, hemos viajado bastante. Cada viaje ha sido ese propio. Y viajábamos, volvíamos, veíamos lo que habíamos grabado, elaborábamos, preparábamos el siguiente viaje. Ha sido un poco ese proceso. No, ha sido interesante.
1: ¿Ha dormido usted en moteles, en cortijos, en haciendas? ¿Ha dormido en palacetes? ¿Dónde ha dormido, señor López Linares?
7: Sobre todo en moteles de...
1: De baja estofa.
7: De baja estofa. Que lo que llamamos era Breaking Bad Palace. Era no, ¿cómo llamamos a los hoteles? El Breaking Bad Palace. Era la broma que hacíamos, porque Estados Unidos está carísimo para ir ahora con esta provincia, que volvíamos en el sitio más barato que encontrábamos en el camino, vamos, ¿no?
1: Hay una cadena, varias cadenas de moteles baratos que funcionan, bueno, pues en red, ¿no? El 6, el 9, varios de Holiday Inn, pero no conocía el Breaking Bad Palace. Me remite claramente, bueno, lógicamente a la serie, pero a ese ambiente que también se da en las afueras de Albuquerque, donde prácticamente solo hay horizontes, que también se observa en la película. Hay grandes paisajes y carreteras enormes donde uno solo ve eso que habitualmente salen las películas del oeste, los estepicursores, ¿no? Las madejas que van de un lado a otro arrastradas por el viento.
7: Sí, la verdad es que el paisaje de Estados Unidos es impresionante. Y además, si quieres que no, lo tenemos en la memoria. Es un paisaje que, sin haber ido nunca a Nuevo México, ya lo has visto. O sea, no hace falta ir a Monument Valley para verlo. Lo has visto en cientos de películas. Está todo. La cultura americana la tenemos impregnada, queríamoslo, ¿no? Está ahí, ¿no? Y claro, cuando vas, pues realmente tienes referentes ya.
1: Uno de los valores de la película es la muestra de que es una cultura compartida de origen. Es, por una parte, una cultura hispana que se mezcla con una cultura anglo o anglosajona, y hay presencia de muchos elementos culturales diversos. Decía Antonio Monegal, que fue Premio Nacional de Ensayo, que la cultura es como el aire que respiramos. No la apreciamos, pero es la manera que tenemos de entender el mundo. Y dentro de lo que es muestras de música o de gastronomía, que son muy vistosas en la película, también irrumpe la religión, la celebración religiosa. Sí. Hay imágenes de procesiones. ¿De cuántas procesiones, José Luis?
7: Bueno, hay fundamentalmente dos que son, bueno, que son bastante interesantes. Bueno, no, perdón, hay la Virgen de Guadalupe y el Señor de los Milagros en Nueva York, que son dos celebraciones que tienen. Bueno, la Virgen de Guadalupe también rodamos en Chicago, que fue muy bonito porque estaba cayendo una nevada impresionante, y aquello fue una suerte, bueno, que hacía un frío, te puedes imaginar, pero realmente fue espectacular. La Virgen de Guadalupe, el día de Guadalupe, con esos camiones gigantescos es otro mundo, algo que no me esperaba yo, eso sí que no tenía ni idea. Y luego De repente, pues el Señor de los Milagros en la Quinta Avenida es todo un símbolo, ¿no? El Señor de los Milagros es la gran procesión, la gran devoción peruana, limeña. El mes de octubre lo llaman el mes morado en Lima, y está todo, bueno, toda la ciudad vive en torno al Señor de los Milagros. Pero claro, eso se ha extendido y hay cofradías del Señor de los Milagros ya en todo el mundo. Y solo en España me parece que hay 17. Y claro, y en Estados Unidos pues sale en muchísimas ciudades. Y claro, en Nueva York es que es lo más emblemático, la Quinta Avenida, ¿no? Entonces, la verdad es que también fue impresionante ver eso, ¿no? O sea, la Quinta Avenida sale en la película con el desfile de Puerto Rico, el Puerto Rico Day Parade, también, que es algo que está todo el día ocupada de puertorriqueños, con música, desfilando, todos con la bandera. O sea, es una especie de invasión puertorriqueña de Nueva York, que corta la Quinta Avenida. Y no sé, esa es algo, la Hispanidad se refleja en estas cosas, yo creo, en la. Y luego la procesión de Miami, también, que es muy, muy interesante, una Semana Santa en Miami, que ha organizado el padre Menéndez, él solo por su cuenta, solo con su fuerza y su tesón y tal. El tío se ha montado ahí no solo una iglesia barroca, sino además una procesión.
9: O sea que Blake Edwards mostró Tiffany y arrancó su película con Audrey Hepburn delante del escaparate comiendo un croissant, y usted comienza la película de una manera fervorosa.
7: Sí, sí, comenzamos con el Señor de los Milagros enfrente de San Patricio y del Rockefeller Center.
9: Hay además un cierto carácter de contestación, no sé si decir contestatario, pero sí de contestación a determinados estereotipos hispanos. Hay aseveraciones que tienen mucha ironía, mucho punto, mucho humor. Aquel que dice en la película, si eres trilingüe, bueno, sí, pues lógicamente sabes tres idiomas, si eres bilingüe sabes dos, y si eres monolingüe, entonces es cuando eres estadounidense, sí, como diciendo, solo con el inglés es cuando te identificas como americano, cuando al contrario, tener más herramientas idiomáticas completa la propia nacionalidad, ¿no?
7: Bueno, yo creo que es lo que está pasando en Estados Unidos, es que el español ya no es un idioma de segunda, sino, lo contábamos un poco en la película, ¿no? Que durante varias generaciones los inmigrantes hispanos a Estados Unidos pretendían que sus hijos no aprendieran inglés, no aprendieran español, porque así pensaban que se iban a integrar con más facilidad, aunque les costaba integrarse, por supuesto. Entonces pensaban que una de las barreras era el idioma, entonces vamos a no hablar español para que los niños hablen inglés y no hablen español. Eso no funcionó. Las contradicciones, las dificultades siguieron siendo prácticamente las mismas, y ahora lo que se han dado cuenta es que es mucho mejor. Y hay varios casos, en la película hay alguno, pero he conocido más, de gente joven que no hablaba español, pero que lo ha aprendido por su cuenta, fuera de su casa, cuando ha llegado a una edad, ¿no? Entonces eso. Y está, ahora, bueno, yo la primera vez que estuve en Nueva York, pues fue hace, no sé, 45 años, creo, o algo más. Y ahora, cuando estaba esta última vez, realmente no tiene nada que ver. Antes tenía que saber inglés para ir a Nueva York, y ahora, realmente, no es como Miami, que si hablas en inglés te miran, te dicen que a este que le pasa, pero realmente puedes manejarte por Nueva York. Incluso he tenido estadounidenses, anglos, que haciendo un esfuerzo para hablar español, esa cosa que no había visto nunca.
9: Momento de máximo esplendor del español, teniendo en cuenta además que efectivamente los servicios, con carácter general, son atendidos en español, no solo porque los trabajadores son mayormente hispanohablantes, sino también porque cuando uno quiere alquilar un coche o tomar un tren o un servicio de metro, inmediatamente la locución también está pensada para los españoles. Es decir, se siente uno como en casa, con esa idea que proyecta la película sobre en qué momento se fracturó la unión de lo hispano teniendo en cuenta las ventajas que ha procurado desde una visión histórica. Sale distintos testimonios de la película. Bueno, cuando se producen las independencias, no quiere decir que cada uno no tenga la necesidad de ser independiente, cada uno de los países, Perú o México, pero cuando se dice México se independiza pero carece de un proyecto para ir hacia dónde, ¿no? Entonces, no sé si en la película el director pretende o quiere que se plantee esa idea de tratar de tener una comunidad más estrecha entre lo que ahora son muy diversos países, ¿no?
7: Sí, lo que yo me he dado cuenta ahora es que quizás hasta hace no tanto los hispanos en Estados Unidos vivían como en guetos, o sea, digamos, vivían los puertorriqueños en Nueva York, los mexicanos en California, los cubanos en Miami, por supuesto. Y ahora, si vas a Nueva York, ya ahí ya no hay solo puertorriqueños, hay peruanos, colombianos, venezolanos, un montón. Entonces, lo que está pasando es que se conocen entre ellos y se reconocen. Se dan cuenta de que tienen algo en común, que cuando se junta un colombiano, un peruano, un argentino, al final se encuentran, sale lo que hay en común en todos nosotros, ¿no? Y entonces eso es importante, porque ya se están rompiendo los guetos, que ha sido lo que les ha mantenido, pues digamos, un poco concentrados, en separados, dispersos, ¿no? Entonces eso es yo creo que es importante, ese reflejo de la hispanidad. No sé si tú lo has sentido, que viajas por Estados Unidos, en esa cosa, ¿no? Ya Miami ya no es solo cubano. O sea, ahí realmente hay restaurantes españoles, hay de todo, o sea, ¿no?
9: Efectivamente, hay un concepto de la hispanidad o de lo latino, dependiendo de cada uno cómo utilice el término, pero sí, hay una raíz que cada vez está más presente y marca la unión. Señor López Linares, ha sido muy gustoso encontrarle después de ver su película, We the Hispanos, merece mucho la pena. Nos veremos en alguna otra ocasión, probablemente será en algún lugar donde sirvan vino de la tierra que a usted le gusta y quedamos en contacto.
7: Espero que sí, con un buen Jerez. Muchas gracias.
10: ¿Qué hubiera sido del jazz, del blues? ¿Qué hubiera sido del pop? Pues eso es una aportación española también.

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1: Están rugiendo los grillos en la noche. No es habitual, pero quizás sea el momento de la primavera en la que el grillo está pidiendo algún tipo de aliciente. No sabemos, porque no tenemos conocimientos sobre este tipo de insectos, pero tienen mucho vínculo los grillos con el verano y con la niñez. El grillo aparece, el niño se excita, el grillo teme por su vida, el grillo trata de huir y el niño hace de las suyas. ¿Saben que estamos en el mes de Almería? El mes de mayo se ha declarado después de tener una reunión consolidada, muy argumentada en el equipo del Flexo para saber cuáles son algunos de los pueblos, porque Almería en su conjunto es completa, algunos de los pueblos que vamos a ir mencionando en este mes de mayo. Agua Amarga, que es una pequeña, una encantadora pedanía del municipio de Níjar, que está situada dentro de ese privilegio que es el Parque Natural del Cabo de Gata, Níjar, que es uno de los espacios protegidos más espectaculares del sur de Europa. Voy a ir, como siempre, haciendo la exploración pertinente para conocer detalles de Agua Amarga. Mientras tanto, vamos a escuchar a Neil Young. Todo el mundo sabe.

quisiera escapar de este día a día, pero todo el mundo sabe, todo el mundo lo sabe, que estamos en ninguna parte. Un amante de los trenes con epilepsia, Neil Young.

0: Esta canción solo tiene 57 años. Una declaración de desencanto, una búsqueda de la autenticidad. Y fue escrita durante una fiebre. Hay veces que es muy difícil encontrar un hogar. Cada vez que lo intento, solo encuentro un paraje frío y desértico. Es una hermosura llamada Everybody Knows This Is Nowhere. Neil Young y Caballo Loco. Se acabó el recreo. Tengo que volver al estudio. Así es la vida. En todos los trabajos se fuman. Me voy de Almería. Una pena.
1: Space, the final frontier.
0: ¿Ya está preparado? He estado repasando los conocimientos.
1: These are the voyages of the Starship Enterprise.
0: Como sabemos, su casa está no decorada, sino realmente habitada por diccionarios. Y ahí nutre su conocimiento del mundo, le gusta el léxico, saber el secreto, el rincón oculto de esta palabra o de otra. Nos explicó una vez que cómo que la palabra pluma era pluma estilográfica, pluma de ave o pluma, la pluma del cerdo. Es el gran Juan Herrera Salazar.

0: ¿Cómo estás, Juan? Me alegro mucho de encontrarme contigo aquí bajo la luz del flexo.
1: Hombre, es una suerte, es una suerte. Hombre. Una de las cosas que me gustan más es coincidir en el tiempo y en el espacio, porque eso nos llena de plenitud.
0: Eso es fundamental, si no, pues tú estarías en una esquina del mundo y nosotros en otra. Y claro, no estaríamos en el mismo plano espacio-temporal. Claro, si no estamos ahora en la noche de Andalucía para encontrarnos, pues esto no iba a funcionar, claro. No ibas a hacer todo el programa solo hablando con uno en Manila o en Angola, que podría ser.
1: Es tal cual lo estás
0: diciendo. Pero no puede tampoco esto tener ningún resultado positivo. Estoy muy, muy deseoso de conocer la cantidad de sinónimos que hay para definir una situación, no sé si decir de bulla, de aglomeración, de gentío que tiene una vocación festiva, porque ya sabes que estamos en temporada de ferias, ya el pistoletazo de alguna otra también, pero Sevilla ha marcado el comienzo oficial. Empezamos con distintas ferias hasta ir avanzando en el calendario con Málaga, con Almería, todas las grandes ferias, con Córdoba, por supuesto, Jaén, que llega al final del todo, ya San Lucas en octubre. Pero ¿cuál es la variante, cuál es el ramillete de palabras que definen, Juan, de distinta manera, aglomeración festiva?
1: Es que resulta, es curiosísimo esto, porque el idioma español es una maravilla. El idioma español es uno de los grandes inventos de la humanidad. O sea, está lleno de hallazgos, de cosas asombrosas. El otro día, así en la abstracción, me puse a pensar y me fijé concretamente en la palabra pifostio. Pifostio. Pifostio no se utiliza mucho, pero pifostio es algo que llama la atención. Dice, es un abigarramiento de gente, y se montó un pifostio, claro. Y ya empecé a darle la vuelta a la cabeza y digo, bueno, pero es que claro, es que tenemos follones, es que tenemos pitotes, es que tenemos ciscos, es que tenemos la de Dios escrito, es que tenemos barullos, es que tenemos trifulcas, es que tenemos bueno, la marimorena.
0: Claro, ya la marimorena, claro, la marimorena puede ser positivo en algún sentido, pero se armó la marimorena, bueno, se armó un pitote. Pitote claramente es negativo, no,
1: sí,
0: no es positivo.
1: Pero pifostio es una reclamación, o sea, concretamente el diccionario dice que en una disputa hay una reclamación o una disputa, en pifostio, ¿no? Claro, por ejemplo, follón, que es otra que me interesa muchísimo, ¿no? Aquí, lógicamente, se refiere más bien a un ruido. Aquí hace más relación al ruido. O sea, que estamos hablando más de lío acústico. Un follón es si ahí no hay ruido, puede haber, por ejemplo, un pitote silencioso, puede ser. Pero, sin embargo, un follón no puede ser silencioso. Y lo de follón y lo de pifostio me llevó a la palabra hostia, que es una otra maravilla del idioma español, porque así dices hostia, ¿no? Bien, la hostia puede ser con H o sin H. Si tenemos la palabra y hostia con H, entonces es cuando estamos hablando de la oblea de pan ácimo, es decir, pan sin fermentar, que se da en la comunión. Este sería el origen primero. Si tenemos la hostia sin H, entonces hablamos de la ostra, que en Cádiz lo saben bien porque allí reparten ostiones a mansalva cuando llega Carnaval, ¿no?
0: Sí, por semanas tanto, previas,
1: no confundir.
0: Sí.
1: Sin embargo, cuando Tito dices que están repartiendo ostiones, tú te imaginas a Urtain dando leña, ¿no?
0: Sí.
1: Testando un ostión, me dio un ostión, claro, un ostión es una ostra. Por tanto, no debe venir por ahí el sentido de violencia aplicado a la hostia. ¿Por qué una hostia, concretamente la oblea que se utiliza en misa para comulgar, deviene luego en una cosa que puede ser violenta, ¿no? Se comió una hostia, ¿no? Claro. Pero es que lo mismo pasa con el doble sentido de la palabra hostia aplicado a la ostra. Porque tú dices, esta hostia tiene mal aspecto. Lo primero que piensas, no piensas en la ostra. Estás pensando en la hostia de comulgar. ¿De dónde habrá estado esta hostia? ¿No? Claro, abre ahí una polisemia verdaderamente espectacular, que mueve a la hilaridad. O sea, es facilísimo hacer chistes combinando la hostia de ostra con la hostia de oblea. Es muy fácil hacer chistes porque se presta. Estamos hablando de una de las palabras que ha llenado y llena todavía el vocabulario español, porque claro, hostia se puede decir como sorpresa, hostia, ¿no? A decir, pues, dale dos hostias a ese, ¿no? Por ejemplo, ¿no? O qué hostia lleva, porque va muy deprisa, ¿no? Es decir, esa palabra es una de las más ricas en cuanto a significados, de forma que cuando un estudiante que hable inglés, por ejemplo, un angloparlante, quiere estudiar español y se encuentra con la palabra hostia, lo primero es que el hombre no sabe si es con H o sin H, porque se pronuncia igual. Y luego no sabe en qué contexto puede ser utilizable, ¿no? Entonces, a mí me parece fascinante. Y esto vino porque Pifostio, lo primero que pensé es que Pifostio tenía que ver algo con hostia, ¿no? Pifostio me sonaba hostia. Pero no, parece que no, que tiene que ver con reclamación. También ocurre lo mismo con la palabra Cristo, hablando de hostia. Claro, porque dice, la de Dios es Cristo. Se montó la de Dios es Cristo. Pues así sobre el papel, dice, pues eso será una procesión, ¿no? Pues será el uso. Pero no, eso se puede usar. Por ejemplo, se montó un Cristo, ¿no? ¿Cómo se va a montar el Cristo si no estaba allí, no había misa? O sea, ¿qué tiene que ver? Pero el idioma tiene estos juegos, estas sorpresas, ¿no? Por ejemplo, cuando he investigado lo de la Mari Morena, resulta que esto se utiliza en el villancico, todo el mundo lo sabe. Pero esto tiene que ver con un hecho que ocurrió en 1702, donde hubo una trifulca en medio de una celebración religiosa. De repente irrumpió un grupo de personas tocando tambores y zambombas, y entonces ahí decían que este grupúsculo, que vino a estropear la función litúrgica, estaba capitaneado por una mujer que se llamaba Mari Morena. Entonces, la Mari Morena dio el nombre al hecho de interrumpir una ceremonia religiosa con tambores y zambombas. Como te digo, esto es del siglo XVIII, principios del siglo XVIII. Y esto es lo que da lugar a la Mari Morena, que ahora todos utilizamos como si fuera una vecina de casa, ¿no? Pero claro, fíjate qué cantidad de palabras, por ejemplo, zapatiesta, ¿no? Que también es muy bonito, ¿no? Que tiene que ver también con una pelea. En este caso tiene que haber violencia de grupo. O sea, en zapatista tiene que haber. Sin embargo, la palabra, por ejemplo, quilombo, que es una palabra que es como dicen, vendrían a decir pifostio, en Argentina y en América Latina en general, investigado esto, resulta que esta palabra tiene que ver con los esclavos. Esta palabra es una palabra angoleña, de un idioma que se llama Kimbundu, y parece ser que cuando se liberaban los esclavos, o los esclavos que se declaraban libertos ellos, se reunían en un lugar y estos armaban unas grescas con los tambores y demás, y a esto le dieron ellos el nombre de quilombo. Que venía de Angola, y luego se ha quedado como si fuera una especie de argentinismo nato. Vamos, todo el mundo cuando habla del quilombo piensa enseguida en Maradona, o tal. Pero no, tiene un origen de los negros, de los esclavos negros, ¿no? O sea que, como ves, para decir que cuando los españoles y los latinos en general, que nos gusta tanto reunirnos, nos gusta tanto hacer cosas en grupo, las fiestas, las ferias, las casetas, todos los paseos de caballos, la Semana Santa, o sea, el abigarramiento nos gusta muchísimo. Claro, por esa precisamente será que existen tantas palabras para definir esa aglomeración, sea ruidosa, como por ejemplo barullo. La palabra barullo es una palabra que viene curiosamente del latín, pero tiene una versión también italiana, y esto tiene que ver con una aglomeración con ruido también. Si no hay ruido, no vale. O sea, por ejemplo, la palabra cisco, que también es interesante esta palabra, porque quiere decir, por un lado, que es después de que cuando se hacía el brasero, quemar sarmiento, lo que quedaba, esa especie de cosa gris, eso lo llamaban cisco en mi tierra, ¿no? Y es una de las acepciones que viene. Pero luego el cisco también es una reyerta, ¿no? de forma que se pueda aplicar a una cosa o a la otra, ¿no? Uh-huh. Pero realmente la patria de un hombre y de una mujer es su idioma. El idioma es la casa común que nos acoge para bien y para mal, nos sí. ayuda a pensar, nos sí. ayuda a amar, nos ayuda a sentir, porque hasta que las cosas no tienen una palabra que las designa, no existen. O sea, esto es el famoso José Antonio Marina, su libro Diccionario de los Sentimientos, lo explica muy bien. Uh-huh. O sea, hasta que un escritor no le da nombre al odio, el odio no existe.
0: Claro, no se puede, claro. no se puede concretar una sensación o un sentimiento si no hay un vocablo que lo define. La riqueza del habla y del lenguaje me lleva a una anécdota. El otro día que estuve viajando precisamente hacia América y un comandante de Iberia me explicó, si no es vero eventrovato, si no es verdad está bien el cuento que voy a compartir ahora con Juan y con los oyentes. Cuando pasamos por Bahamas, me dijo un señor, y tiene cierta lógica, comandante de Iberia, oye Paco, ¿tú sabes que Bahamas viene de los marineros andaluces que se referían a esta zona como dificultosa y con problemas porque era la Bahama?
1: Claro,
0: entonces,
1: sí, sí.
0: de Bahama, o sea, digamos, sí, sí. aspirando y evitando sí, sí. pronunciar con fuerza claro. la baja mar, acaba sí, sí. en Bahama. Entonces, aquellos sí, sí. que van a trasladarlo al papel acaban escribiendo, y si acaban siendo anglos todavía de aquella manera, Bahamas. Claro,
1: sí, sí.
0: de Bahamar, Bahama, Bahamas, ¿no? Claro, eso tiene, una tiene una cierta lógica, sí, sí. pero como según se pronuncie, parecería de una forma o de otra, pero tiene cierto, insisto, lo pongo en entre telas, no sé exactamente, pero me gustó la historia y por eso
1: es precioso.
0: Comparto. Es bonita, sí, es una...
1: Es muy bonito. También hay que decir que efectivamente el andaluz, el habla española hecha en Andalucía y el habla española hecha en Canarias es la que dota de música a la al español que se habla en América.
0: Totalmente.
1: O sea, el español de Castilla o del norte de España no es el español que se habla allí. El español que se habla allí es una derivación del habla andaluza y del habla canaria.
0: Uh-huh.
1: Es así.
0: Así es.
1: Es curiosísimo y por eso no me choca que esta uh-huh. palabra tenga un origen andaluz como otras tantas uh-huh. que hay en América,
0: sí.
1: que la verdad es que en ese sentido también ha aportado mucho. O sea, el habla, digamos, americana ha enriquecido el español de una manera extraordinaria. Uh-huh. Vamos, hablábamos de Cuba, el habla cubana es maravillosa, musicalmente es insuperable.
0: Bueno, y toda la dicción y toda la variante sobre la misma forma de entender cualquier hábito. En Chile dicen, conversamos unas botellas, es decir, sí. Vamos a tomar un vino, pero con el ánimo de que el vino procure una buena conversación o platicar de los mexicanos, claro, porque no es lo mismo charlar que platicar. Platicar da la sensación de que es todavía algo más nutritivo para nosotros. Platiquemos, y ellos no utilizan hablar ni charlar, sino utilizan con más frecuencia platicar. Vamos a escuchar la música, Juan. Esta música de la película Babylon, tan hermosa. El solo de Sydney. ¿Te estás poniendo un poco temblón, Juan?
1: Siempre, claro.
0: ¿La música sentimental te afecta?
1: Sí, sí, sobre todo hasta ahora.
0: ¿Te toca el corazón?
1: Me lo roza.
0: ¿La trompeta te pone a punto?
1: No es mi instrumento. Mi instrumento es el violonchelo, pero la trompeta me gusta.
0: Suena muy hermosa. Adelante, querido Juan. La noche andaluza espera a su conquistador.
1: Buenas tardes, buenos días, buenas noches.
2: Rosmarie, vuelva a la cama, ya sabe usted que todavía no puede levantarse.

Orson Brothers Osborne, los hermanos Osborne, que llevan una carrera muy potente con buenas canciones. Esta es nostálgica, melancólica, habla del verano de cuando tenía 21 años. No sé si ustedes lo recuerdan, quizá estén pasando por esa etapa de la vida. Qué sensación tener 21, de esto habla la canción. Cómo me hice yo, dice la letra, cómo me hice yo un hombre cuando me pasaron tantas cosas en el verano en el que cumplí 20 más

0: confortables estamos en este estudio. Cómo nos gusta pasar las noches aquí y estar en buena compañía. El oficio de radiofonista es un oficio extraño, porque se toma intimidad con aquellos que no se conocen. Se habla a gente a las que no es posible describir ni identificar. Y sin embargo, consiste en crear esa atmósfera. El verano de cuando tenía 21 años. Para concluir este programa, que ha contado con la asistencia técnica de Mariano Piedra, con la dirección y la ambientación de sonido de Dani Piñero, yo soy Paco Reyero. Disculpen mientras me voy.
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1: Andalucía, una de la madrugada.
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3: La serie sísmica en Granada ya ha registrado hasta 348 terremotos, de los que 37 han sido sentidos por la población. Su máximo impacto fue el terremoto de la madrugada del sábado, de 4,8 grados y epicentro muy superficial, pero la mayoría han sido de baja magnitud. El Ayuntamiento de Granada abre este martes una oficina de atención y asesoramiento para los vecinos afectados. Granada, Celia Carrasco.
4: Será en el Centro Cívico del Zaidín y funcionará de 9 de la mañana a 1 de la tarde con cita previa. El servicio es gratuito y se pone en marcha en colaboración con el Colegio de Abogados de Granada. Se ofrecerá un asesoramiento especializado sobre cómo llevar a cabo los trámites derivados de los posibles daños ocasionados por el seísmo. Enrique Catalina es el alcalde en funciones.
5: La ubicación de esta oficina no es casual y se va a abrir

0: un plan de recuperación económica y medioambiental para la zona.
1: La vicepresidenta tercera y portavoz del Gobierno andaluz, Carolina España, ha asegurado que jamás en nuestra tierra había habido tanta dotación de medios como hay ahora, pero se muestra abierta a que se den en el Parlamento las explicaciones que sean necesarias.
2: Nosotros no tenemos ningún problema, si hay que comparecer, se comparecerá. Está el consejero correspondiente, que siempre está, todos los días ha estado el consejero Antonio Sanz, ha dejado la piel cada día en este incendio y en todos los que ocurren en nuestra tierra.
1: Salud ha confirmado este lunes 5 nuevos casos del virus del Nilo, 4 en la provincia de Sevilla y el primero en la de Huelva. Son en total 43 los casos detectados. Y mientras, la empresa Traxatec, que realiza los trabajos de fumigación para la Diputación de Sevilla, está intensificando las labores. José Antonio Valero es responsable de estos trabajos.
3: Realizar tratamientos larvicidas en caños, canales y arroyos estacionales de difícil acceso para los tratamientos terrestres. Y tenemos previsto esta semana tratar algunos de estos arroyos y caños, por ejemplo, en Medina del Aljarafe, en Porzuna, Palomares del Río.
1: Y ha muerto a los 80 años el niño lobo de Sierra Morena, Marcos Rodríguez Pantoja, que ha fallecido en Ourense. Fue criado por una manada de lobos cuando murió el anciano pastor con el que vivía Nieves Barón.
4: Nació en Añora en junio de 1946. A los 6 años se fue a vivir a Sierra Morena. Tras la muerte de su cuidador, sobrevivió junto a una manada de lobos en uno de los parajes más inaccesibles de la Sierra de Cardeña y Andújar. Pasó alrededor de 11 años aislado de los seres humanos, aprendiendo a sobrevivir entre cabras, lobos y otros animales salvajes. Su historia fue llevada al cine por el cordobés Gerardo Olivares. El propio Marcos apareció brevemente al final de la cinta, que dio a conocer su historia a millones de espectadores.
1: En cuanto a las temperaturas, tenemos 30 grados en Jaén, 28 en Almería y Córdoba, 27 en Granada, Málaga y Sevilla, 24 en Huelva y 23 en Cádiz. Andalucía, 1 de la madrugada y 3 minutos.
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7: Vivo para exaltar los valores puros del pueblo y a su lado estoy tan dispuesto a vivir como a morir. Así lo expresó Miguel Hernández en su texto La poesía como un arma en aquel lejano agosto de 1937, en pleno desastre bélico, con dos Españas separadas y hoy, desgraciadamente, vueltas también de espaldas. Hay un texto poco conocido que Pablo Neruda, amigo del poeta, escribió en 1960 con motivo del cincuentenario del nacimiento del poeta ya fallecido. El chileno escribe: recordar a Miguel Hernández, que desapareció en la oscuridad, y recordarlo a plena luz es un deber de España, un deber de amor. Pocos poetas tan generosos y luminosos como el muchachón de Orihuela, cuya estatua se levantará algún día entre los azahares de la dormida tierra. Acaba de aparecer en Alianza un libro titulado El hombre acecha al hombre, donde se reproducen los 35 artículos que conforman el corpus periodístico del poeta, todos impregnados de una encendida lucha contra el fascismo. Como asegura el profesor Joaquín Riera, responsable de la edición del libro, Miguel Hernández escribe para milicianos, campesinos y obreros, y cada una de aquellas piezas está escrita de modo febril, precipitado, entre incomodidades y sobresaltos propios del régimen. El título del libro está tomado del último poemario de guerra, El hombre acecha, de 1939.

0: A diferencia de Manuel Chávez Nogales, que dejó España en noviembre de 1936, a diferencia incluso de Rafael Alberti, que supo cuidarse las espaldas para no verse nunca amenazado, Miguel Hernández se quedó el último en la defensa de una realidad en la que creía ciegamente. Fue actor y testigo del drama en primera persona, y en sus escritos de aquellos años, además de una arenga a la resistencia, sigue habitando un compromiso por la palabra exacta, por la palabra poética y a la vez una denuncia desnuda y directa hacia las injusticias padecidas. De la palabra poética dan cuenta cualquiera de los párrafos donde ni los encendidos alegatos palidecen una calidad de página explícita. De lo segundo, de las denuncias, habla, por ejemplo, el papel hipócrita de las naciones europeas en el denominado Comité de No Intervención, que dejaron sola a la España republicana frente a los avances franquistas ayudados por la Alemania nazi y la Italia fascista. En los 35 escritos que recoge el libro, 35 balas de papel, los llama su antólogo, pende la pregunta de qué ubicación debieron mantener en aquellos años los artistas y su obra. Hay algo que el paso del tiempo ha dejado claro y que Joaquín Riera sostiene con estas palabras. Miguel Hernández afirma que para él la lucha y la épica de los hechos, de la poesía que ve y siente en el campo de batalla, son realidades más importantes que el mero reportaje periodístico. Pero esa realidad, fíjense, no oculta para Riera que el poeta fuera un precursor, un iniciador, un pionero del denominado nuevo periodismo que Tom Wolfe comenzaría a acuñar a principios de la década de los 70 del pasado siglo. Prueba de ese arrojo periodístico, de esa plasticidad narrativa, de esa precisión a la hora de narrar los acontecimientos, son los sueltos que Miguel Hernández escribe durante el asedio del santuario de la Virgen de la Cabeza. Piezas periodísticas de un extraordinario valor histórico.
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0: Miguel Hernández fue el poeta del amor trágico y de la lucha del pueblo frente a los horrores que trajo consigo la guerra del 36 en España. Estos días ha llegado a las librerías de nuestro país un libro titulado El hombre acecha al hombre, editado en Alianza. La edición, la introducción, las notas del volumen corren a cargo del catedrático Joaquín Riera Ginestar, especialista en los movimientos migratorios contemporáneos, en el cristianismo primitivo y en la guerra civil española, entre otros argumentos. Esta noche nos acompaña para conocer la obra periodística que el poeta de Orihuela escribió entre 1937 y 1938, en pleno horror bélico. Profesor Riera, buenas noches y bienvenido.
1: Buenas noches, encantado de estar con vosotros.
0: Fíjese, usted abre su libro con una frase que no me resisto a compartir con nuestros oyentes. Miguel Hernández, en agosto de 1937, en su texto titulado La poesía como un arma, escribe: vivo para exaltar los valores puros del pueblo, y a su lado estoy tan dispuesto a vivir como a morir. Profesor Riera, el poeta Hernández fue, de su generación, ¿el más comprometido de todos?
1: Sin duda alguna, así fue, no solo de su generación, sino de generaciones previas y posteriores. Y a pocos les tocó vivir en momentos tan graves para la sociedad española de la historia como el que le tocó en suerte a Miguel Hernández. Y evidentemente él lo tuvo claro, y en esos... En ese fragmento textual que acabas de citar, pues se ve que él fue de esos pocos hombres que cumple su palabra, y así acabó muriendo por la causa del pueblo. Luchó con la pluma, primero con el fusil y la pala también, y después con la pluma, y puso todo su arte y toda su persona al servicio de la causa de la República, y eso le costó un alto precio, cosa que otros poetas contemporáneos suyos, como Alberti, no hicieron, porque muchos de ellos, como este caso, iban al frente ocasionalmente, se vestían, por no decir disfrazaban, con el mono azul, y después en Madrid y en otras zonas de la retaguardia estaban ajenos a lo que ocurría en los frentes y en muchas ciudades desde la propia retaguardia, donde había hambre, muerte y miedo. Y eso tenía que tener un precio.
0: Vamos a situar, si le parece, vamos a empezar situando a nuestros oyentes en el contenido del libro. ¿Qué es El hombre acecha al hombre?
1: Pues El hombre acecha al hombre, que toma el título de este libro, está tomado de unos versos del primer poema del libro El hombre acecha, un poemario que no se publicó, que estaba previsto que saliese a la luz de 1939, pero debido al final de la guerra, pues fue destruido y se conservaron algunos ejemplares que afortunadamente después salieron a la luz y se pudo publicar. Pues bueno, bajo este título que viene de este poemario, lo que se recogen son todas aquellas prosas que Miguel Hernández escribió durante el periodo comprendido entre 1937 y 1938, aunque pertenecen de hecho todas al 37, en el marco de su actuación como miliciano, como comisario, mejor dicho, empezó como miliciano y acabó como comisario político de unidades militares republicanas. Y desde esa posición él se dedicó a escribir crónicas de guerra, que sin negar que son de un carácter propagandístico muy elevado, siempre tiene la presencia de la lírica propia, la impronta poética de Hernández, y además se sale de lo que sería puros panfletos para tocar temas sensibles y para ponerse del lado de los que sufren, pasando por encima de consignas políticas, de las cuales no reniega, pero siempre pone al hombre, a la mujer, al campesino, al soldado por delante. Y son un total de unos 35 artículos, crónicas, como queramos llamarlos, que estaban destinados principalmente a los soldados, para levantar su moral, pero que también informaban. No puede decirse que no es periodismo, porque también son informativos y son documentos históricos. Y esta labor es muy importante, ha quedado olvidada porque es que a Miguel Hernández de él se le tiene como poeta, que lo fue, grandísimo poeta, pero se le ha despolitizado completamente y él fue un comunista convencido. Y entonces estas prosas de guerra lo ponían en el punto histórico que le corresponde y eso no fue bien visto, evidentemente, por las autoridades franquistas y sus herederos no tuvieron más remedio durante el franquismo, su esposa y los poetas que intentaron recuperar su obra, que encubrir este apartado, porque por una de estas actuaciones periodísticas, asedio al santuario de la cabeza en Andújar, fue la causa principal de que él fuera condenado a muerte, su participación en esas operaciones, aunque no lo hizo como soldado, sí que informó.
0: Usted recuerda en la introducción, en la enjundiosa y docta introducción que escribe para El Hombre, a fecha al Hombre, editado en Alianza, que a diferencia de otros cronistas de guerra ausentes del campo de batalla y pretendidamente equidistantes y ecuánimes, como Manuel Chávez Nogale, que dejó España, recordemos, en noviembre de 1936, nuestro poeta Miguel Hernández sí que vivió de primera mano como testigo y actor en el escenario bélico. Hablaba usted también de Rafael Alberti, que entre fiesta y fiesta en Madrid supo procurarse una huida de España cuando los tiempos acechaban en su contra. Cuénteme, ¿por qué Miguel Hernández sí que quiso quedarse y otros se fueron?
1: Pues realmente porque era un ser humano excepcional, que su compromiso era sincero con el pueblo y con la ideología comunista desde el primer momento en que él tomó conciencia. La fue tomando desde el catolicismo, que es de donde parte él ideológicamente, de su Orihuela natal, y aproximadamente sobre el año 34 tomó conciencia de clase, se identificó con aquellos que estaban sometidos desde hacía ya siglos y que en el marco de la Segunda República pues vieron una oportunidad de poner o forzar un cambio que les diera lo que en justicia les correspondía. Y él, sobre todo después de la Revolución de Asturias o golpe de Estado del 34, como quiera llamársele, él vio que había que estar del lado del pueblo. Aparte, participó en misiones pedagógicas y entró en contacto con la pobreza, que ya había observado en el pueblo. Él no era de una familia pudiente, pero tampoco era pobre, lo único que vivía en un ambiente muy austero. Y él, a diferencia de Chávez Nogales, cuya obra evidentemente tiene relevancia y tiene gran belleza, él sí que puede decirse que, quitando el tamiz de la propaganda, que puede ser la crítica que se le haga a sus escritos, todo lo que cuenta él lo vio con sus propios ojos. No lo imaginó, no lo contó de oídas, sino que lo vivió. Y, a diferencia de otros poetas, no estuvo durante la guerra viviendo a expensas del pueblo, sino por el pueblo. Eso le costaría enfrentamiento con Rafael Alberti y su pareja, y al final él no sería de los que saldrían por el sur de Alicante con destino al norte de África y después a Francia, evitando la represión de la que Miguel no pudo ir. Entonces yo creo que él era una persona coherente, que creía, estuviera equivocada la ideología o no a posteriori es fácil juzgar, pero él sí que realmente aplicó aquello en lo que creía y por eso no se fue. Teniendo oportunidades, decidió quedarse.
0: Usted habla del catolicismo y del esteticismo neobarroco al compromiso que Miguel Hernández adopta en el mundo de la política y la sociedad. Efectivamente, las prosas iniciales no tienen nada que ver con sus escritos de guerra, ni en la forma ni en el fondo, advierte usted, ¿verdad?
1: Correcto. Él al principio, pues por el ambiente en el que se cría, a duras penas puede hacerse con los clásicos del siglo de oro y a partir de esas fuentes proporcionadas por elementos eclesiásticos como Almarcha, don Luis Almarcha, que posteriormente sería uno de sus verdugos, canónigo de la Catedral de Orihuela y finalmente ya durante la época franquista obispo de León, pues él aprende, va sacando, aparte de que también puede estudiar debido a su capacidad y a una beca que consigue, él va obteniendo ese bagaje a base de esfuerzo y con él empieza a construir su obra poética y se deja influir también por las modas y el gongorismo es lo que está en boga cuando él elabora su primer poemario, que es Perito en Lunas, y posteriormente ya va avanzando y elaborará el poemario El rayo que no cesa, en el que también deja sentir un poco la influencia de la época. Pero sí, y antes de estos poemarios tiene muchos poemas de carácter totalmente religioso, sin dudar de la buena fe cuando los escribía, simplemente que tuvo una evolución ideológica que le hizo cambiar, y aún a pesar de ese cambio ideológico que le separó de su amigo del alma, al que le dedicará la elegía, Ramón Sigé, a pesar de eso, incluso en sus prosas de guerra se deja sentir ese bagaje judeocristiano en muchas de sus expresiones.
0: Hagamos, profesor Riera, un viaje por los 35 escritos. Usted los llama, con una metáfora bellísima, 35 balas de papel que recoge su libro. ¿Cómo fueron los años? ¿Cómo fueron esos años 37 y 38? ¿Cómo fue su periplo, el periplo del poeta, a la hora de escribir estos textos periodísticos?
1: A él la guerra civil lo va a sorprender en Orihuela. Ya se había sentado en Madrid desde el año 35, pero había viajado a tomarse unas vacaciones, si puede llamársele así, de la tarea que estaba realizando para José María de Cosío en labores de documentación para una enciclopedia de los toros. Y él tiene que posponer su regreso a Madrid porque su suegro es asesinado. Y cuando regresa, que lo hace en septiembre, él tiene claro, al poco de regresar, que su puesto está en las trincheras. Y por eso va a alistarse en el 5º Regimiento, unidad de élite del Partido Comunista, unidad de élite militar del Partido Comunista, y empieza no a escribir, sino a cavar trincheras y a coger el fusil. De hecho, contará algún episodio de este principio de la guerra que deja en él una huella muy profunda. Él, la guerra le ve la cara sucia y terrible los primeros meses en los que está en las trincheras y en los que ve morir a compañeros a su lado. Y entonces, a partir de enero, debido a sus cualidades intelectuales y al reconocimiento por parte de sus mandos, se le otorga o se le concede una labor cultural a través de un comisariado. Y en estos artículos empieza hablándonos de lo que es el asedio de Madrid y el sufrimiento de la ciudad de Madrid. Posteriormente nos cuenta cómo ve la guerra un miliciano como él mismo, que después de llegar de su Orihuela natal se enfrenta con este horror de la guerra. Después también intenta concienciar al campesinado, porque muchos gente que en edad militar, muchos hombres en edad militar rehuyen su obligación porque realmente no están preparados ni pueden permitirse abandonar a su familia. Entonces él se pone en su piel, dice que entiende su miedo a morir, entiende su rabia, pero que si no luchan por esa causa lo van a padecer todo, van a estar arrepentidos toda su vida. También nos cuenta cómo son los hombres y mujeres de una de sus unidades militares, la primera Brigada Móvil de Choque, dirigida por una figura polémica, Valentín González del Campesino. Nos habla también del soldado en el tiempo de permiso, que no debe descuidar su cuidado, ni a nivel físico ni a nivel intelectual. Después nos vuelve a hablar en algunas crónicas que se desvían un poco del tema de la guerra, pero lo tienen de fondo, de la situación de explotación del campesinado andaluz, esto cuando se desplaza a Jaén, donde va a estar durante varios meses allí realizando su labor. La explotación de la mujer también nos habla de ella. Y después también nos aporta crónicas sobre la situación de la guerra en Extremadura. Vuelve a hablarnos de la situación de las clases populares en El Hijo del Pobre. Nos habla del bombardeo olvidado muchas veces de la ciudad de Jaén. Nos habla de la vida en retaguardia, cómo algunos viven ajenos a esa situación, algo que hacía en los primeros artículos. Nos habla también de la labor de los ferroviarios en estaciones como la de Baeza. Y en el centro de sus crónicas, y estas son las que le costarían su condena a muerte, después conmutada por una pena de prisión de 30 años, está el episodio del asedio y conquista del santuario de la cabeza en Andújar. También nos hablará posteriormente de la lucha guerrillera, de su impresión de un viaje cultural que hace a la Unión Soviética, y de finalmente se cerrará el ciclo con una crónica de la batalla de Teruel, cruel batalla, la única capital de provincia que logró tomar el ejército republicano, pero que perdió después y que provocó el derrumbe del frente, la ofensiva de Aragón y la partición o la división de España en dos mitades, que fue el principio del final ya de la República.

0: Profesor Riera, ¿qué siente el poeta al coger el fusil? ¿Sabemos si mató a alguien?
1: Seguramente no. A ver, esto no lo podemos saber. Él estuvo combatiendo, él mismo habla, poco tiempo. Estuvo realizando labores, digamos, de trinchera, de cavar trincheras, de fortificación y literaria. Pero es cierto que sí que narra al menos un episodio en el que él, huyendo en una ofensiva, recoge a un moribundo que es que esto es muy grande y esto denota que él no era un poeta propagandístico. Él reconoce que los soldados abandonaban sus armas y corrían. No les recrimina que corriesen hacia su propia trinchera. Y en esa huida hacia atrás, él es el único que se para a recoger a un moribundo cuya sangre bombea sobre su propio cuerpo por la herida y lo lleva consigo a un lugar seguro. Él nunca habla de eso. Yo dudo, por los valores que tenía esta persona, que tuviera que verse en esa obligación de disparar. Pero bueno, no se puede afirmar al 100%, pero dudo. Él tenía otras labores y si bien estuvo también combatiendo, lo hizo muy poco tiempo. De hecho, lo hizo como en el otoño del 36. A partir del 37 él ya no está combatiendo.
0: Uno de los capítulos más jugosos, uno de los textos más jugosos de su libro, Profesor Riera, es el momento en el que Miguel Hernández llega a Jaén, contrae matrimonio con la quesadeña Josefina Manresa y narra el asedio al santuario de la Virgen de la Cabeza en la Sierra Morena y Liturgitana. Él no se priva de denunciar el papel que el capitán Cortés juega en aquel asedio y cómo de alguna manera acontecen los hechos. Es de una plasticidad extraordinaria. Estamos ante lo que usted incluso como tesis denomina un nuevo periodismo.
1: Sí, es un avance de lo que sería, se ha dicho por algunos expertos, no es que lo afirme yo, aunque las diferencias temporales son evidentes y también los temas del llamado nuevo periodismo de los años 60 que el escritor Tom Wolfe ha recogido en un libro, varias crónicas y varios. Es un periodismo literario, digamos. Y es verdad que en esta crónica, sobre todo en la central, él está avanzando lo que es ese reporterismo literario en el que el periodista toma parte y lo que ve lo cuenta desde un punto de vista muy subjetivo, teniendo en cuenta que la objetividad es algo ilusorio, ¿no? Y él sí que puede situársele como un poco un precursor de ese nuevo periodismo. Sin faltar a la verdad, la adorna o la cuenta de una manera que le confiere un atractivo increíble por el lirismo y por la sensibilidad que pone en una situación como es esta y toda la de la guerra dramática.
0: ¿Qué siente él frente al santuario de la Virgen de la Cabeza? ¿Cómo narra en sus escritos aquel acontecimiento?
1: Él se centra, como en muchos de sus artículos, en el sufrimiento de los hombres, mujeres y niños, ancianos que están allí contra su voluntad, dice él, muchos de ellos, y que están padeciendo en sus carnes el fascismo, las consecuencias del golpe de Estado de julio del 36 y la absurda situación de querer atrincherarse en un recinto que no tiene ningún valor estratégico y que es algo meramente simbólico. Él se pone en la piel de esas personas y al final dice que no ha valido la pena, que para qué han hecho eso si realmente son hermanos. Muchos de los que estaban allí tienen hermanos que están en las filas republicanas y que no era necesario llegar hasta ese punto de destrucción humana. También reprende a los curas que lo que hacen es confesar a los que están disparando contra los republicanos en vez de decir que deberían rendirse o deberían entregar las armas porque no deben seguir por ese camino, ya que defienden unos valores que están poniendo en entredicho con esa actuación. Y evidentemente a Cortés lo acusa y él escribe, ese es el único artículo en el que en la parte final aparece visado por la censura. Puede que Miguel Hernández de ahí tuviera que decir ciertas cosas con las que a lo mejor tal vez no comulgase. Por ejemplo, cuando acaba el asedio, él entra en el santuario y se encuentra en una situación dantesca, repulsiva, terrible, y ve a gente muriendo allí. Y habla de un cura, ¿no? De un cura que se acababa de suicidar y otro que agonizaba, o otra persona que agoniza. Y se supone, según el testimonio de uno de los amigos de Orihuela, Fenoll de apellido, que le contó a Miguel le contó a este amigo que realmente él asistió en sus últimos momentos a este religioso, lo acompañó en su agonía final. No sabemos si es verdad o no, cuadra con la humanidad de Miguel Hernández, pero eso no lo podía poner en la crónica, en la cual dice que no se quiso rendir Cortés, pero la verdad es que había una posibilidad de rendición si las mujeres y los niños eran trasladados a zona nacional, cosa que las autoridades republicanas no permitieron de ninguna manera, y al final pues se precipitó el asalto violento final que acabó con este sitio que se había prolongado durante muchos meses y que había provocado tantos estragos entre la gente.
0: Profesor Riera, ¿qué papel juega en aquellos años su esposa, la quesadeña Josefina Manresa?
1: Josefina Manresa y Miguel Hernández no pudieron disfrutar de su matrimonio, se vieron esporádicamente. Sobre todo ya cuando nace su primer hijo, sí que tiene, porque se pierde el nacimiento de su primer hijo, también se pierde el fallecimiento de su primer hijo, él a partir del año 38, él intenta estar más cerca de su familia, porque él se casó en marzo, efectivamente, del 37, y apenas puede convivir unas semanas con su mujer en Jaén, porque después su suegra enferma, Josefina se tiene que ir, muere la suegra y permanecen separados durante toda la guerra. Y cuando acaba la guerra, va de presidio en presidio y muere. Josefina y Miguel, la relación es una relación extraordinaria. Miguel está preocupadísimo. Miguel, que había roto esa relación y había tenido un affair con Maruja Mallo, él, después del desengaño de esa relación y ya en el marco de la guerra civil, va a amar tanto a su esposa y a su hijo, al hijo que le quedará, que por ellos no va a huir, no va a acceder a algunas propuestas que tenía. No quiere abandonar España sin ellos. Intenta, en un periplo desesperado por Andalucía, encontrar auxilio económico y protección por antiguos compañeros falangistas, no la consigue y huye hacia Portugal con la esperanza de que en Lisboa, en la embajada de Chile, puedan reunírsele allí su mujer y su hijo. Pero es que antes de esto, cuando a él lo sueltan de Madrid, en vez de intentar huir de la primera vez que está encarcelado, él vuelve a Orihuela. No puede dejar, es para él, es lo más importante. Después de, digamos que él deja a un lado, sin perder nunca la fe en la ideología comunista, deja de lado la política para centrarse en su familia a partir del año 38, y así lo hará hasta el último aliento, preocupado siempre por el estado de su mujer y su hijo cuando él estaba en una situación tan precaria. Y Josefina pues será el aliento que lo mantenga él también en medio del horror y de los viajes de aquí para allá, alentando a las tropas. Siempre la tendrá presente, y así se manifiesta en el epistolario que mantienen. Es una historia también, como era Miguel Hernández, auténtica.
0: En aquellos años tan difíciles, profesor Riera, ¿quiénes fueron los amigos frente a los que se sintió traicionado y quiénes fueron los amigos que no le fallaron nunca?
1: Bueno, los amigos con los que se sintió decepcionado, que fueron quienes le acercaron a la ideología comunista, fueron claramente Rafael Alberti y su esposa, su compañera, Teresa León, que lo abandonaron porque él les recriminó ya al final de la guerra que durante todo el conflicto y, final, y sobre todo en esos momentos ya de los estertores de la República, ellos habían estado como ajenos, realizando una tarea cultural, no se puede negar, pero una tarea cultural que no era lo prioritario. Él la realizó, esa tarea, en el frente de guerra animando a los soldados. Y que él se lo recriminase le costó que lo abandonasen. ¿Y quiénes fueron sus amigos? Pablo Neruda, que también lo condujo hacia la ideología marxista, estuvo siempre a su lado, lo único que al final no pudo hacer más por él, y sin duda alguna su amigo del alma, un hombre que lo apreció y que es el artífice principal de que no se perdiera su legado, junto con Josefina Manresa, fue Vicente Aleixandre. Irónicamente, el regalo de boda que le hizo, un reloj de oro de pulsera, fue lo que, al intentar venderlo en Portugal, habiendo ya pasado la frontera clandestinamente, provocó sospechas y acabó enviándolo a España de vuelta y iniciando el descenso al infierno absoluto que tuvo que afrontar Miguel Hernández. Pero digamos que sus amigos fueron sobre todo Vicente Aleixandre, Pablo Neruda, y aquellos que le traicionaron al final fueron pues Rafael Alberti y su pareja, por decirles las verdades a la cara.
0: Dígame, ¿cuáles han sido los textos de los 35 que usted ha compilado que más le han conmovido, Joaquín?
1: Pues como había antes hemos aludido al hablar de si Miguel Hernández entró en combate y si tuvo que disparar a algún soldado enemigo, pues hay una crónica que se recoge en un homenaje que le hicieron en el Ateneo de Alicante, que dentro de ese artículo que nos está hablando de el poeta en la guerra, nos habla de no dejar solo a ningún hombre. Y es el abandono de un soldado malherido y cómo él se para, se detiene en medio de la huida generalizada de todos sus compañeros, atiende al lamento, le consuela y le acompaña hasta donde puede, poniendo en peligro su vida para consolar a este soldado que había dado, que estaba luchando por una causa tan noble como era la de la República. Y otra crónica también interesante es la de su viaje a la Unión Soviética, la impresión que le causa la gente de los países democráticos, democracias liberales supuestas como Francia, Inglaterra, Reino Unido, países por los que atraviesa en su viaje de ida y de vuelta, y ve la indiferencia con que viven la situación en España, el sufrimiento español, como hoy en día nos pasa con muchos conflictos del mundo, ¿no? Que no se quieren implicar las democracias y al final acaban pagándolo ellas, como fue el caso de la invasión de Francia por la Alemania nazi y los bombardeos que sufrió Reino Unido. Pues bueno, esta crónica, después él se reconforta cuando llega a la Unión Soviética y, sin negar que sea todo cierta pantalla propagandística, al entrar en contacto con estas gentes humildes y con los ánimos que le transmiten, él compara el desierto humano de la Europa occidental, que presume de democracia y modernidad, con el sentimiento de los campesinos y de los obreros rusos, soviéticos, ya no de las autoridades, que son las únicas que ayudan a cambio, evidentemente, del oro del Banco de España y de mucho dinero que tuvo que desembolsar el gobierno republicano, porque las democracias como Francia bloquearon el paso de armas. Digo que Miguel Hernández no es ajeno a todo ese aparato de propaganda, pero él reconoce que ahí hay una humanidad que falta en otras democracias. Y también la crónica de la toma del santuario de la cabeza, de la Virgen de la Cabeza, cuando describe la situación humana que queda posteriormente, y también el bombardeo de Jaén, cuando los barberos de la ciudad cuentan los muertos y heridos que se acumulan de los civiles indefensos que han sido asesinados a sangre fría, y cómo también muchos hombres, en vez de coger las armas, se esconden. Yo creo que en estas crónicas también la que habla de una mujer que ha perdido a su hijo y a su marido bajo los escombros de lo que fue su hogar, son crónicas que impactan mucho. Digamos que estas serían de las más impactantes, sí.
0: Usted dedica su libro, profesor Riera, a las 600.000 víctimas de la guerra civil, tanto aquellas caídas en zona nacional como aquellas caídas en zona republicana. Dígame, salvando las catástrofes de aquellos tiempos, ¿tiene la sensación de que aquella España dividida vuelve a estarlo?
1: La división de España, tanto en aquella época, aunque el contexto histórico sea totalmente diferente, eso siempre hay que matizarlo, no se pueden hacer paralelismos, había una polarización que se atizó de manera interesada y actualmente hay también una polarización que se ha producido porque algunos políticos se han dedicado a azuzar fantasmas del pasado, lo que no supone ni mucho menos cuestionar la necesaria memoria histórica, pero la memoria histórica no puede convertirse nunca en un ajuste de cuentas, porque los ajustes de cuentas lo que acaban provocando pues es un enfrentamiento al final. Y aunque no se pueda comparar, repito, sí que hay un ambiente en que no se acude a la razón, sino solo a una pasión. Una pasión muy absurda hoy en día, porque los protagonistas de aquellos hechos, fuera, no vamos a entrar a juzgar, por miedo, o fuera porque lo habían asimilado, decidieron, los combatientes estoy hablando, no de los políticos, decidieron olvidar, decidieron perdonar, decidieron seguir adelante con sus vidas, sin negar lo que había ocurrido, lo terrible de lo que había ocurrido, pero no para arrojárselo unos a los otros. Lo que es indecente es que hoy en día, pasando por la memoria de todos esos muertos que supieron o que tuvieron que convivir con esa terrible herida, pues se quieran abrir de nuevo rencillas que ya repito, desde el punto de vista histórico se tiene que estudiar, desde el punto de vista de las víctimas se tiene que recuperar su memoria, se tienen que recuperar los que fueron represaliados, pero eso no justifica utilizar un hecho, unos hechos tan terribles para intereses espurios políticos, para obtener unos votos.
0: El hombre acecha al hombre, escritos periodísticos de guerra 1937-1938. Lo firma Miguel Hernández y la edición, la introducción, las notas corren a cargo del profesor Joaquín Riera Ginestar, al que hemos tenido la suerte esta noche de tener en La Mirada Desatada. Profesor Riera, ha sido un placer escucharlo en ese compromiso que Miguel Hernández sigue teniendo como un foco de modernidad frente a la España de hoy.
1: Efectivamente, él era una persona con convicciones ideológicas muy claras, pero que las aplicaba y que sabía ver en el enemigo, como reconoce en alguna crónica, que eran hermanos que habían mamado de la misma leche, simplemente que una invasión extranjera los había obligado a matarse entre ellos. Se puede tener convicciones ideológicas firmes y no por ello ser un fanático, y Miguel Hernández lo demostró.
0: Joaquín Riera, gracias por su amabilidad.
1: Muchas gracias a ustedes.

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1: La obra poética de Miguel Hernández se guarda en la provincia de Jaén, donde contrajo matrimonio con la quesadeña Josefina Manresa y donde escribió algunas de sus poesías más conocidas como Andaluces de Jaén. En esta provincia andaluza se conserva la memoria literaria de un poeta fundamental de la Edad de Plata de la literatura española, un poeta ante una sensibilidad única, comprometido con su tiempo y cuyo trágico final fue el comienzo a la vez de la construcción de un mito. Miguel Hernández tuvo una vida terrible y fue de aquella generación el poeta más comprometido y leal a sus ideas. Cuando Rafael Alberti ya se había procurado su exilio con toda suerte de comodidades, Miguel Hernández es arrestado en Portugal, en la estación de Moura, al tratar de vender un reloj de oro que le había regalado el poeta Vicente Alexandre como regalo de bodas. Devuelto a España, es detenido. A partir de ahí comienza una terrible peregrinación de cárcel en cárcel que acabará en el reformatorio de adultos de Alicante el 28 de marzo de 1942, cuando muere.
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Terminamos la primera hora de La Mirada Desatada, pero no se vayan muy lejos. Regresamos tras los informativos. Nos espera otra extraordinaria lección de historia.

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3: La Guardia Civil busca a los autores del asesinato múltiple de este domingo en Isla Cristina, en Huelva. Abrieron fuego contra las víctimas y huyeron en una moto que se localizó después en un pinar, quemada y junto a un fusil automático. Se mantiene la tesis de un ajuste de cuentas por drogas. Los fallecidos son una madre de 62 años y su hija de 39, embarazada de 8 meses, el bebé que gestaba y un joven de 16 años que simplemente pasaba por la calle. Los heridos, el hijo de 18 años de la embarazada y un vecino al que le rozó una bala. Hay un fuerte despliegue policial en la barriada del Rocío de Isla Cristina, también en Huelva Capital, donde se velan los cadáveres. Lo explica María José Rico, subdelegada del Gobierno en la provincia.
4: Por la vinculación que pudiera existir con parte de la familia, ya ustedes nos compartieron con nosotros la vivencia de hace 2 años trágica con aquel disparo, y también tenemos dispositivos incluso en los tanatorios.
3: El Ayuntamiento de Granada abrirá este martes una oficina para asesorar a los vecinos afectados por el terremoto de intensidad 5 registrado este sábado. Un servicio en colaboración con el Colegio de Abogados para facilitar cualquier trámite. Funcionará por la mañana y con cita previa, que se puede solicitar en el teléfono 958-1309-85. Tiene más datos Celia Carrasco.
5: Será en el Centro Cívico del Zaidín y funcionará de 9 de la mañana a 1 de la tarde con cita previa. El servicio es gratuito y se pone en marcha en colaboración con el Colegio de Abogados de Granada.